0: De material, Fernando Díez.
1: Una vez más, España responde ante una emergencia. Miles de ciudadanos alrededor de todo el país han acudido a puntos de recogida de ayuda humanitaria para arrimar el hombro. Ropa, comida, medicamentos, como explica Roser Gil, técnico de Cáritas, una de las asociaciones que canaliza la llegada de esta ayuda a Venezuela, los españoles no tardaron ni un minuto en ponerse manos a la obra.
2: Desde el mismo jueves que abrimos la campaña estamos recibiendo llamadas, donativos por parte de muchísimas personas, por parte de empresas. Estamos súper agradecidos de lo que hemos conseguido hasta ahora.
1: Las redes sociales son también terreno fértil para movilizar a la comunidad. Allí los usuarios comparten información de interés tanto para los familiares y amigos de víctimas, así como para todos aquellos que quieren saber cómo pueden ayudar. Conviene recordar, eso sí, que siempre es oportuno contrastar todo aquello que vemos a través de la pantalla.
0: Gracias, Fernando. Aquí en La Noche vamos a seguir actualizando los últimos datos que nos llegan desde Venezuela. Ahora vamos con más cosas.
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0: Porque de Oriente Medio acabamos de saber que Estados Unidos e Irán han acordado detener los bombardeos de los últimos días y se reunirán esta semana en Qatar, según ha informado el portal estadounidense Axios. La presunta pausa en los bombardeos ha llegado dos días después de que ambos países se hayan acusado mutuamente de haber violado el acuerdo de alto el fuego firmado el pasado 17 de junio. Y hacía mucho que no teníamos una madrugada sin mundial y es algo que, afortunadamente, prácticamente no se va a repetir hasta el término del torneo, hasta el final de este mundial. El último partido que hemos tenido ha sido el primero de 16avos entre Sudáfrica y Canadá. Los canadienses pasan a octavos después de ganar 0-1 con un gol en el minuto 92. El jueves a las 9 de la noche es nuestro turno de la selección España-Austria. Nosotros volvemos a las 3 de la mañana con más información. 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
5: Ya sabemos lo que pasa en España y en el mundo. Te voy a hablar de dos artistas bien distintos. Dos estilos musicales diferentes. Pero dos vidas entregadas a su público, a sus canciones, a trabajar por dar lo mejor de ellos en cada disco y en cada concierto. Hoy entramos de lleno en la vida y en la obra de Bruce Springsteen y de Michael Jackson.

cantante, compositor, bailarín, productor y auténtico fenómeno cultural. Michael Jackson cambió para siempre la industria musical. Su voz, sus coreografías, su estética y su capacidad para convertir cada lanzamiento en un acontecimiento mundial lo elevaron a una dimensión artística pocas veces vista.

0: Pero detrás del mito también existió una vida marcada por la presión mediática, los excesos, las polémicas, las acusaciones judiciales y una profunda soledad. Esta noche entramos de lleno en la historia del rey del pop. Para hablar de Michael Jackson ya tengo en conexión a Pablo Rodríguez Lago. Es biógrafo de Michael Jackson, es autor de Volviendo a Neverland. Querido Pablo, muy buenas noches, bienvenido a Cope, encantado de volver a saludarte.
1: Hola Adolfo, buenas noches, es un placer y un honor estar aquí otra noche más contigo y se agradece muchísimo.
0: Bueno, además ya te anticipo, en una conversación donde el fondo de armario va a ser la música de Michael Jackson, creo que tú y yo vamos a hablar poco y vamos a escuchar mucho su música, porque cualquier tema que pongas de él es una auténtica gozada, es decir, lo rento, lo rápido, lo pop, es increíble, es un artista absolutamente total del que conviene empezar hablando de el ambiente familiar en el que crece, la disciplina de su padre, de Joe Jackson. ¿Todo esto condicionó a Michael Jackson?
1: Claro, o sea, Michael creció sin un referente paternal que le otorgase cierto cariño, ¿no? Como hemos tenido todos nosotros en nuestra infancia, ¿no? Michael creció sin eso. Sí que es verdad que había otros referentes paternales en su entorno, como Bill Bray, que era su jefe de seguridad, que fue una persona que lo cuidó toda su vida, desde que era niño hasta que murió, o sea, hasta que él se jubiló y luego murió cuando Michael no estaba vivo, pero ya cuando ya era muy mayor, ¿no? Pero ese cariño que necesitamos todos de un padre, él no lo tuvo. Él tuvo unas exigencias a base de mano dura que le condicionaron totalmente su personalidad, por desgracia, ¿no? Y le hicieron sentir que el perfeccionismo tenía que ser la base de todo, y eso lo llevó Michael a un nivel extremo. Para algunas cosas le ayudó, tal vez, ¿no? Para crear una obra tan que perdurase durante tantos años, ¿no? Pero para otras, a nivel personal, eso le lastró, ¿no? su vida, ¿no?
0: Aunque hoy hablamos de la carrera en solitario del gran rey del pop, es indiscutible que hay que referirse a los Jackson 5. Pablo, ¿cómo influyó su etapa en los Jackson 5 en esta formación artística? ¿Fue realmente un condicionante, una buena escuela?
1: Pues fue realmente una escuela absoluta, ¿no? O sea, en Motown aprendió lo que era el rigor del trabajo en equipo también. Le enseñaron a dominar el escenario, las bases del estilo de música que estaba creando, ¿no? Del pop, del rhythm and blues, del soul. Cuando Michael entró en Motown tuvo un año hasta que se desvinculó de la discográfica en la que estaba antes, ¿no? Y tuvieron un año para darles estudios musicales, para darle presencia en el escenario, para cuidar su escenografía, para enseñarles a bailar, enseñarles aún más a cantar, ¿no? Sí que es verdad que Michael tenía un talento innato desde que nació, ¿no? Pues valga la redundancia, pero le ayudaron a forjarlo, para pulirlo, ¿no? Y en Motown, pues creció con todos los grandes artistas de Motown, con Diana Ross, que fue su mentora, ¿no? Por así decirlo. Y ahí aprendió pues las bases de la industria musical, ¿no? Y eso, pues cuando Michael ya fue un poco más adulto, él ya tenía conocimiento de la industria, ya era un veterano. Cuando Michael tenía 18 años, ya era un veterano en la industria musical.

0: Vamos a situarnos en la década de los 70. En tu opinión, ¿qué importancia tuvo el álbum Off the Wall del año 79? Digo, en su carrera.
1: Pues bueno, Off the Wall, Michael ya venía de hacer discos en solitario con Motown, ¿no? Era una estrategia comercial que tenía, que era compaginar álbumes de Jackson 5 con álbumes de Michael Jackson, ¿no? Pero su emancipación artística y musical real, definitiva, fue con Off the Wall, fue la transición que hizo Michael de ese icono infantil a su madurez adulta, ¿no? Y bueno, fue un éxito absoluto, ¿no? O sea, Off the Wall fue un éxito brutal, pero Michael se quedó con la espinita de no haber ganado más premios. Sí que es verdad que le dieron como algunos premios, pero más relacionados con la cultura negra, ¿no? El mejor álbum de Rhythm and Blues y tal, pero Michael quería trascender a todo eso, ¿no? Michael quería ser el mayor artista musical, no solo para artistas negros, ¿no? Sino para artistas negros, blancos, de todas las edades y de todas las razas. Entonces, fue un paso más con lo que vino a continuación.

0: los que amamos la música de Michael Jackson, le encontramos una pareja de baile perfecta, que combinaron a las mil maravillas. ¿Qué aportó Quincy Jones al sonido y a la evolución musical de Michael Jackson?
1: Pues Quincy Jones fue el productor de la mejor trilogía, por así decirlo, de álbumes de Michael Jackson, que fueron Off the Wall, Thriller y Bad, ¿no? Lo que aportó Quincy Jones fue mayormente sofisticación técnica. La producción supo pulir bien las canciones que estaban componiendo Michael, que estaba componiendo Rod Temperton, pero realmente las canciones que Michael traía, las demos que Michael traía de su estudio para presentárselas a Quincy Jones, ya suenan casi como sonaron finalmente en el disco, después bajo la producción de Quincy Jones, ¿no? O sea, realmente la labor creativa profunda de las canciones de Michael radicaba en el propio Michael, que era el que componía en esa época pues la mitad de las canciones. Sí que es verdad que luego en Bad es casi como un álbum de autor, ¿no? Porque compuso prácticamente todas las canciones. Pero Quincy Jones le supo dar ese toque de mezcla de géneros, ¿no? Como de jazz, de funk, de pop, que necesitaron las canciones para trascender a todos los estilos, ¿no? Y eso fue realmente la contribución que tuvo Quincy Jones en esos discos.

0: Llegamos a un momento muy, muy importante en la carrera de Michael Jackson con la edición del álbum Thriller. Te recuerdo que estoy hablando con Pablo Rodríguez Lago, es biógrafo de Michael Jackson, autor del libro Volviendo a Neverland. En tu opinión, Pablo, ¿cómo nace Thriller? ¿Y por qué sigue siendo, en tu opinión, el disco más vendido de la historia de la música?
1: Pues Michael lo que quería con este álbum era hacer un disco en el que todas las canciones fuesen éxitos, que fuesen hits, ¿no? Normalmente los grupos, los cantantes, lo que hacían las discográficas era lanzar un álbum con un single o dos singles potentes y luego el resto canciones de relleno. Pero Michael no, Michael quería, se inspiró en el Cascanueces de Tchaikovsky, que todas las canciones para él, todas las pistas de ese disco, de ese álbum, son buenas, ¿no? Eran joyas. Entonces Michael quería hacer algo así, que todas las canciones pudiesen ser números uno. Y entre eso y la producción de Quincy Jones y la estrategia comercial que tuvo con los videoclips, Thriller se convirtió en el número uno. O sea, realmente los videoclips que había en esa época solamente eran pues herramientas promocionales de las canciones, pero sin mucho aporte, ¿no? O sea, sin muchas florituras, eran a lo mejor la banda tocando delante de una cámara y ya está, ¿no? Pero Michael lo que rediseñó fue el concepto de lo que eran los videoclips para hacer algo más parecido a cortometrajes de cine.
0: Porque tú entiendes que él cambió la industria del videoclip.
1: Sí, totalmente. O sea, realmente los videoclips en aquella época no eran más que actuaciones del grupo, realmente mirando a la cámara, no había una película detrás del videoclip. Entonces Michael lo que quería hacer era contarte una historia con esa canción, aprovechar la canción para contarte una historia, que tuviese un argumento, que tuviese una duración más larga, que fuese un cortometraje ya de 14 minutos, que tuviese introducción, desarrollo y desenlace, una coreografía en la que hubiese bailarines bailando detrás de él. Eso no se había visto hasta ese momento, ¿no?, en los videoclips. Se había visto a lo mejor en alguna película, pero no en los videoclips. Entonces lo que hizo fue fusionar el cine con la música. Y así nacieron los videoclips como los que conocemos hoy en día. Y esa fue una estrategia comercial impactante, revolucionaria, y que catapultó el disco de Thriller hasta lo más alto.
0: Correcto.
1: Por eso sigue siendo algo grande.
0: Le dio tanta importancia, le daba tanta importancia a los videoclips, que hubo un año que publicó un tema con su hermana y convirtió aquel videoclip, que era como una nave espacial que llegaba y tal y tal, el videoclip más caro de la historia en ese momento. Pablo, él fue un innovador incluso con las coreografías. ¿En qué momento aparece el famoso paso Moonwalk, esa especie de deslizamiento? ¿Por qué tuvo tanto impacto aquello?
1: Porque a Michael le gustaba mucho también mezclar lo que son efectos ópticos y efectos visuales, como una persona que quiere crear magia, como un mago, quería hacer magia con la música. Entonces eso lo llevó a sus pasos de baile. Entonces el moonwalk te crea un efecto óptico que es muy llamativo, porque parece que estás caminando hacia adelante mientras caminas hacia atrás. Y eso lo estrenó en un especial de televisión en el 25 aniversario de Motown, en el 83, y ahí lo presentó delante de todo el público que estaba allí viéndolo, y la gente no se lo creía porque no había visto nunca un moonwalk. O sea, realmente ese paso ya existía, ¿eh? No lo inventó Michael, pero Michael lo popularizó, lo hizo famoso, ¿no?

0: he contado en alguna ocasión, desde luego yo no me pongo delante de un micrófono para contarte mi vida y mis cosas, pero aquello me impresionó tanto que me gusta compartirlo, concierto en directo de Michael Jackson en el Vicente Calderón en Madrid. Apareció volando literalmente, desde detrás del escenario, se ubicó en el escenario, le taparon los bailarines, vete tú a saber si el que volaba era él o no lo era, y de pronto le quitaron todo los artilugios que llevaba que le permitían volar y apareció Michael Jackson. Así empezó el concierto y terminó volviéndole a colocar todos esos aparatos para marcharse volando. Te puedes imaginar que para un joven como yo en aquel momento, aquello me dejó... Porque, Pablo, Michael Jackson reinventó la forma de actuar en directo, ¿verdad?
1: Sí, realmente diseñaba los conciertos como espectáculos absolutos, o sea, combinaba lo que eran las ilusiones ópticas, como hemos hablado, trucos de magia, le ponían pues a lo mejor unas telas delante, desaparecía, aparecía en otro lado del escenario, mezclaba pirotecnia, fuegos artificiales y mucha precisión también en lo que son las coreografías, el baile y todo esto con un hilo narrativo muy teatral. Entonces, ya no era solamente un concierto, no veías solamente a un cantante y a una banda tocando. Estabas viendo una función teatral con la música como hilo conductor y ilusiones ópticas, trucos de magia y pirotecnia absoluta muy cara para aquel entonces. Y por eso fueron las giras más con más afluencia de público de la historia. Si lo fueron, fue por algo, porque eran espectáculos que nunca antes se habían visto.
0: Correcto. No quiero que te adelantes. En este momento en el que estamos, recién publicado Thriller, ¿cómo vivió Michael el éxito, este éxito masivo y la presión de convertirse probablemente en el artista más famoso del planeta? Digo, justo en ese momento.
1: Pues Michael lo que quería era generar un halo de misterio. Él decía, yo quiero sacar un disco, pero no quiero dar entrevistas. Quiero ser una persona que genere misterio, como la Greta Garbo, ¿no? Entonces se fue recluyendo cada vez más y lo vivió todo esto un poco desde el aislamiento. No podía tener una vida normal pública porque no podía salir a la calle, Michael, no podía... ir a un centro comercial, no podía ir a un parque de atracciones, no podía ir a un zoológico. Entonces le creaban burbujas personales creadas a su medida para que pudiese tener, entre comillas, experiencias normales, pero nunca iban a ser ya experiencias normales para lo que le quedó de vida. Eso ya se le privó para siempre.

0: Pablo, dos preguntas en una. ¿Qué importancia tuvieron discos como Bad o Dangerous? ¿Y cuál era la clave de su capacidad para conectar con públicos de todas las edades y, sobre todo, de todos los países?
1: Pues bueno, Bad, fíjate, consiguió un hito con Bad, que fue encadenar 5 números uno seguidos, algo que no se había visto nunca, ¿no? Pero Michael ya empezaba a desvincularse un poco del sonido anterior y empezaba ya a entrar en otros ritmos, incluso con Dangerous, que empezó a meter New Jack Swing, música más relacionada con el hip hop de la época, empezó a meter raps en las canciones, ¿no? Y lo que quería Michael realmente con la música era trascender a los idiomas, trascender a los ritmos, trascender a las razas, trascender a la edad, hacer música universal para todo el mundo, no solamente para músicos, para público, para gente de raza negra, ¿no? Y lo consiguió, pues eso, mezclando nuevos estilos, nuevos sonidos, creando sonidos nuevos, melodías muy pegadizas y un lenguaje corporal, un baile que realmente no necesitaba traducción, ¿no? O sea, a todo el mundo le encantaba, fueses quien fueses, ¿no? Si fueses una persona mayor, un niño, una persona de raza negra, blanca, oriental. Estaba por encima de todo eso. Y eso lo fue consiguiendo con Bad, con Dangerous, con mensajes humanitarios, con mensajes, canciones protesta, que llegaban a, pues eso, al corazón de todas las personas. Entraba ya a meterse en un sentido humanitario, un sentido solidario, que también la acompañó ya en el resto de su carrera, ¿no?

0: ¿Qué se sabe de cómo era dentro de un estudio de grabación? ¿Era un tipo perfeccionista? Incluso podríamos decir que era un tipo obsesionado con la perfección.
1: Sí, bueno, Michael en el estudio era obsesivo hasta el extremo. Es como lo que habíamos hablado antes, que él creció y le forjaron a base de golpes en lo que era el sentido de la perfección, como si fuese la base de todo, ¿no? Entonces a veces grababa cientos de tomas de una sola frase y al final tenía 100 tomas y elegía una, ¿no? Y a veces mezclaban durante semanas una sola canción. Mira, fíjate, Michael decía que las canciones nunca se terminan, se abandonan, para que te imagines el grado de perfeccionismo que tenía Michael, ¿no? O sea, la mezcla de Billie Jean, creo que se hicieron como 60, 70, 80 mezclas, no me acuerdo ahora del número exacto, y al final, fíjate, se quedaron con la segunda mezcla. Fue la que más les gustó, pero es eso, el nivel de perfección siempre fue absoluto.

0: ¿Por qué su aspecto generó tanta especulación y debate? Porque hemos oído desde que quería blanquear su piel para ser un hombre blanco, hasta médicos hablando de que padecía una enfermedad que provocaba esas consecuencias. ¿Qué nos cuentas de ese aspecto físico que generó tanta especulación?
1: Bueno, pues todo lo que rodea el aspecto físico tan cambiante y camaleónico de Michael tiene una explicación. Todo, cada aspecto de su cambio físico se puede explicar muy fácilmente, ¿no? O sea, él tenía una enfermedad que fue diagnosticada y que fue contrastada y totalmente confirmada, que es el vitíligo, ¿no? Esa enfermedad despigmenta la piel. Y Michael lo tenía en la mayor parte de su cuerpo, se fue extendiendo poco a poco. Le empezó en la mano, de hecho por eso empezó a llevar un guante, ¿no? Para tapar esas manchas blancas que tenía. De hecho, ves los guantes que se conservan de la época y algunos tienen manchas de maquillaje oscuro porque intentaba taparse las manchas blancas, ¿no? Y se fue extendiendo por todo el cuerpo, ¿no? Las manchas de color blanco del vitíligo. Él trataba de taparlas, maquillándolas, y trataba de cubrirlas y trataba de tratarlas con Benoquin, que era una crema para el vitíligo. Y luego también las operaciones de nariz, pues realmente era un trauma, un complejo que arrastraba desde la infancia, porque desde pequeño le insultaban y le llamaban narizotas, ¿no? Y luego lo del pelo, Michael tuvo un accidente en Pepsi, con Pepsi en el 84, que le quemó la cabeza totalmente. Le tuvieron que insertar globos quirúrgicos en la cabeza para estirar la piel, coserle toda la piel. Fue unas operaciones que tuvo que hacerse varias veces a lo largo de su vida, ¿no? Entonces los médicos le dijeron, tienes que usar prótesis y pelucas, ya no te queda más remedio que para toda tu vida usar prótesis y pelucas, ¿no? Entonces también tenía lupus eritematoso, que le coloraba la piel, ¿no? Ese efecto que le llaman piel de mariposa. Y pues una cosa y otra fue provocando que el aspecto de Michael se deteriorase un poco y que le diese mucha más importancia a lo que es el maquillaje, a lo que es cubrir sus defectos. Tú ten en cuenta que en los años 80 y 90 no había tanta información sobre lo que era el vitíligo y esas enfermedades de la piel, ¿no? Entonces se tendía a ocultarlas, ¿no? Era ese nivel de perfeccionismo bajo el que estaba sometido Michael, le obligaba a ocultar esos defectos, entre comillas, ¿no? Ahora se lucen con mucho orgullo esos defectos, ¿no? Incluso se monetizan, la gente con vitíligo está en redes sociales exhibiendo su piel, pero en aquel momento pues no había mucha información sobre esto. Y básicamente es eso, todos los cambios físicos tienen mucha explicación sobre Michael.
0: Pablo, ¿qué sabemos realmente sobre su rancho Neverland? ¿Qué representaba para él?
1: Bueno, Neverland fue como su emancipación de su familia, ¿no? Michael ya llegó un momento en el que ya era una persona adulta, ¿no? Iba a hacer ya casi 30 años y no tenía mucho sentido seguir viviendo con su familia en la casa de Encino. Además, a Michael le gustaban mucho los animales exóticos. Tenía pues un mono, tenía jirafas, y precisamente por la jirafa que tenían allí en un chalet, en una urbanización en Encino, pues los vecinos era como... ¿qué hacéis con jirafas? Que están, hay un olor aquí a cuadra que no es normal. Entonces le dijeron a Michael, tienes que buscarte otro sitio más amplio en el que puedas tener todos estos animales. Y fue a grabar un videoclip con Paul McCartney, el de 666, y había pues lo grabaron en una zona que se llama de California, en unos prados que se llamaban Sycamore Valley Ranch. Y le gustó tanto a Michael que dijo, pues mira, aquí puedo montar mi propio Neverland.
0: Porque Neverland,
1: un santuario.
0: ¿Cuál sería la traducción de Neverland?
1: Nunca jamás.
0: Nunca jamás.
1: Lo hizo un poco basado en la idea del país de Nunca Jamás de Peter Pan.
0: Claro, claro, claro, claro. Oye, sus relaciones sentimentales más conocidas, especialmente con Lisa Marie Presley, que llegó a tener incluso un hijo. ¿Sus relaciones sentimentales fueron estables, armoniosas, equilibradas o fueron tormentosas?
1: Bueno, con Lisa Marie Presley no tuvo hijos. Los hijos los tuvo con su segundo matrimonio, con David Rowe. La relación de Michael con Lisa Marie Presley, con la hija de Elvis, comenzó antes de las acusaciones, porque a veces a la gente se le llena mucho la boca diciendo que Michael pues se casó un poco para hacer cierto lavado de imagen, que también, pero la relación de Michael con Lisa Marie Presley fue absolutamente real. Ella siempre la defendió, esa relación, hasta su muerte. De hecho, en su autobiografía, Lisa Marie cuenta que tenían una relación maravillosa, que nunca fue tan feliz como con Michael, que la relación era física, pese a lo que mucha gente cree, ¿no?, sobre Michael, ¿no?, que hay muchos rumores sobre su sexualidad y todo eso. Pero Lisa Marie Presley ya cuenta que no tendría por qué inventarse nada a estas alturas, ¿no? Pues cuenta que fue un matrimonio totalmente real que se estropeó, pues como se estropean los matrimonios, porque se fueron separando. Ella cuenta que Michael empezó con ciertas adicciones, que tenía en su entorno a ciertas sanguijuelas que se aprovechaban de él, que lo aislaban, que lo metían en una burbuja, y Michael estaba pasando por un momento de ciertas adicciones y que eso lo separó. Pero que hasta ese momento la relación de ambos era maravillosa. ¿Qué pasa? Que Michael quería tener hijos con ella. Y Lisa Marie Presley ya acababa de tener hijos, no quería tener más hijos. Entonces, pues eso los fue separando, y una enfermera de Michael, de Bill Rowe, le dijo: Michael, si quieres tener hijos, los puedes tener conmigo, yo te los doy. Y Michael se casó, porque Michael venía de los Testigos de Jehová y no estaba muy bien visto tener hijos fuera del matrimonio, ¿no? Entonces se casó con ella, tuvieron los hijos, pero eso sí que es verdad, que ese matrimonio no fue un matrimonio real, por así decirlo, ¿no? Simplemente era una amiga de Michael que le ofreció tener hijos con él, y ya está, y tuvo a los dos primeros hijos.
0: Pablo, ¿en qué circunstancias, te pido brevedad en esta respuesta, por favor, ¿en qué circunstancia murió Michael Jackson el 25 de junio de 2009? ¿Qué papel tuvo el doctor Conrad Murray en su fallecimiento?
1: Pues mira, Michael murió de un paro cardiorrespiratorio en su casa, debido a una intoxicación aguda por propofol. Pero es que el propofol, cuando se lo inyectó, ya le había inyectado antes, durante toda la noche, diazepam, lorazepam, midazolam, y luego le mete 25 miligramos de propofol. Algo que ningún médico en su sano juicio habría hecho, y sin monitorizar. Y se fue el médico a hablar por teléfono al baño. Cuando volvió, Michael ya estaba en parada cardiorrespiratoria. Tardaron una hora en llamar a los servicios de emergencia, no supieron dar la dirección exacta en donde se encontraban. O sea, un montón de negligencias que te hacen pensar que o bien hay una mano negra detrás de esta muerte, o bien ese médico fue el médico más incompetente de la historia, porque hay muchas cosas que no se entienden. Desaparecieron las cámaras de la mansión que grababan lo que pudo haber ocurrido, desaparecieron cuando se llevaron a la policía. Ciertas cosas no cuadran. Hubo un juicio y salió declarado culpable de homicidio involuntario, y de los 4 años solamente cumplió 2.

0: Pablo, en tu opinión, ¿cuál ha sido el legado de Michael Jackson? ¿Qué lugar ocupa él en la historia de la música?
1: Pues mira, es una gran pregunta, porque a mí personalmente, para mí el legado más importante de Michael Jackson no es el musical, sino el filantrópico, el humanitario, el solidario. No se puede olvidar que Michael es la persona que más ha contribuido a asociaciones benéficas de toda la historia. Michael Jackson, aún a día de hoy, aparecen nuevos testimonios de personas que eran niños en aquella época, que te cuentan cómo estaban en el hospital y que Michael llegó a su ciudad, fue al hospital, vio que tenía una enfermedad que podía ser terminal, que necesitaban un trasplante, y que Michael movilizó cielo y tierra para conseguir un donante. Y así, pero cientos y cientos de testimonios que salen aún a día de hoy de personas anónimas. Y para mí ese es el mayor legado de Michael, mucho más allá que el musical. Que el musical es indiscutible, ¿no? O sea, ya solamente hay que ver ahora mismo las listas de éxitos. Michael Jackson a día de hoy mismo está en el top 5 de artistas más escuchados en Spotify este mes. Un músico que hace 25 años que no saca un disco. Un músico de los 80, de los 90. Pues a día de hoy está compitiendo con The Weeknd, con Justin Bieber, con Bruno Mars, con Bad Bunny, con Taylor Swift. Y no, ni siquiera está vivo. Entonces eso te dice ya, pues te habla de la magnitud de su legado, ¿no? Es un legado incomparable. Pero para mí, personalmente, el mayor legado es el solidario. Y creo que Michael se merece que lo recordemos más.
0: A lo largo de su carrera, publicó 10 álbumes de estudio en solitario. Vendió más de 400 millones de discos en todo el mundo. Convirtió a Thriller en el álbum más vendido de la historia de la música. Ganó 13 premios Grammy. Logró decenas de números uno. Revolucionó para siempre el videoclip, la danza y los espectáculos en directo. Michael Jackson falleció el 25 de junio de 2009. Pero su impacto sigue vivo. Ahora, además, su historia vuelve a la actualidad con el estreno de la peli Michael, el nuevo biopic cinematográfico que recrea la vida del artista y que vuelve a poner el foco sobre uno de los personajes más fascinantes de la cultura popular contemporánea. Pablo Rodríguez Lago, es un honor tenerte, te mando un abrazo, amigo, un abrazo fuerte.
1: Un abrazo muy grande, gracias.

0: Y como lo prometido es deuda, después de Michael Jackson hay que hablar de Bruce Springsteen. Hablar de él es hablar de la América obrera, de las carreteras infinitas, de los sueños rotos y de la esperanza. Nació en 1949 en New Jersey, en el seno de una familia trabajadora marcada por las dificultades económicas y una compleja relación familiar, especialmente con su padre. La música apareció muy pronto como refugio. Elvis Presley fue la primera gran revelación, pero más tarde llegarían Bob Dylan y el rock de los años 60 para moldear la personalidad artística de quien terminaría convirtiéndose en The Boss. Desde sus comienzos en pequeños bares de New Jersey hasta llenar estadios en todo el mundo, Springsteen ha construido una carrera única. Más de 5 décadas de música y una conexión emocional pocas veces vista entre un artista y su público. Pero detrás del éxito también hubo depresión, hubo dudas, hubo rupturas sentimentales, conflictos internos y momentos de profunda crisis personal y artística, como los que refleja la película Springsteen, líbrame de la nada, centrada en el difícil periodo creativo que desembocó en el álbum Nebraska. Hoy repasamos la vida, la obra y las sombras de uno de los músicos más importantes de la historia del rock. Para ello me acompaña Julio Valdeón. Es autor del libro Darkness on the Edge of Town, Springsteen, en el corazón de la tormenta. Julio, muy buenas noches.
1: Hola, buenas noches.
0: Vamos a comenzar, si te parece, por el principio. ¿Cómo fue la infancia de Springsteen en New Jersey? ¿Qué importancia tuvo su complicada relación con su padre en su personalidad y en sus canciones?
1: Pues es una importancia capital que él ha reflejado en sus discos desde casi el principio. Lo que sucede que es cierto que las canciones primeras de una forma más críptica, y a medida que se iba haciendo mayor, digamos que hablaba de ello con más franqueza y más naturalidad. El padre tenía, hay un doble problema en ese hogar. Por un lado están las dificultades económicas a las que te referías, pues que eran propias de una clase trabajadora precarizada, que estaba pasándolo mal en la costa este de los Estados Unidos en una época, en los años 70, en la que el país pues empezaba a entrar en una cierta fase de declive tras la crisis del petróleo, etcétera. El padre de Bruce encadena trabajos temporales y bueno, las cosas no son fáciles en casa, y de hecho es Adele, la madre de origen napolitano, la que hace un poco de puntal de aquel hogar mientras el padre pasaba de trabajar en una fábrica a conducir un autobús, etcétera. Luego había un problema, digamos, de corte de salud mental, porque parece que el padre pues fue con el tiempo diagnosticado que tenía un problema, pues un severo problema de salud mental que le provocaba unas depresiones tremendas. Y luego había un conflicto generacional. El padre pertenece a la generación que había hecho la Segunda Guerra Mundial, y Springsteen pues es un chico que pertenece ya a la generación de los 60, influido por el rock y por todo lo que viene con ello, y por lo tanto el padre no podía entender a aquel hijo que se empeñaba en llevar el pelo por encima de los hombros, que no quería hacer una carrera convencional, y que en cambio soñaba con ser guitarrista y músico de rock. Y de todo ello pues nace una relación complicada, difícil, que al mismo tiempo es fecunda desde el punto de vista artístico, porque hay canciones como Independence Day, por ejemplo, que tratan todo esto de una forma absolutamente magistral. 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
0: 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Julio, sus dos primeros discos no fueron grandes éxitos comerciales. ¿Es cierto que estuvo cerca de ser despedido por su discográfica?
1: Sí, en efecto. Springsteen era un descubrimiento de John Hammond, que es el gran cazatalentos de la Columbia Records, el hombre que había descubierto a Count Basie, a Billie Holiday, a Aretha Franklin, a Bob Dylan, a Leonard Cohen, a tantos y tantos. Y Hammond quedó deslumbrado con aquel chico, con aquella verborrea lírica apabullante y aquella presencia que se llamaba Bruce Springsteen, cuando hizo una prueba para él en los estudios de Columbia en Manhattan. El problema es que los dos primeros discos no funcionan, como tú bien dices, a nivel comercial. comercial, son unas ventas relativamente malas. Hoy en día no serían tan malas, teniendo en cuenta que prácticamente no se venden discos, pero en aquella época estamos hablando del gran momento dorado, ¿no?, de la industria discográfica, y la apuesta de Hammond y de Clive Davis, que era el presidente de Columbia Records, pues flaquea hasta el punto de que está a punto de ser efectivamente despedido, y se salva por la campana, se salva gracias al disco del año 75, a Born to Run, aquellas dos portadas en Newsweek y en Time, y aquel número uno que alcanza el LP, que lo consagra como la nueva gran esperanza del rock, ¿no? Un tradicionalista al mismo tiempo con una capacidad brutal para reinventar el género, y eso es lo que va a hacer que su carrera se enderece, aunque luego vinieron otras tormentas.

0: Te lo adelantaba Julio Baldeón, Born to Run, año 1975. Julio, ¿podemos afirmar, sin riesgo a equivocarnos, que este disco, este trabajo, esta canción, se puede considerar como la canción que salva realmente su carrera, verdad?
1: En efecto, sí, sí. Ellos están prácticamente en el grupo, vamos, y Springsteen en bancarrota en ese momento, sobreviviendo con conciertos muy precarios en lugares insospechados, haciendo también de teloneros de otros artistas, lo cual tampoco era precisamente positivo, porque en cuanto Springsteen y la E Street Band te teloneaban, el artista en cuestión no quería que te volvieran a telonear, porque aquel chaval prácticamente desconocido todavía, pues era una auténtica fiera en el escenario, ¿no? Que bebía de la tradición de los grandes del soul como Sam Cooke y como James Brown, y directamente te devoraba, ¿no? Born to Run vende un montón de discos. Born to Run se presenta con una serie de 10 conciertos en Manhattan absolutamente mitológicos, con versiones de las Crystals y las Ronettes que introducen el repertorio, y con un público absolutamente enfervorizado. Y a partir de ese momento es cuando se crea el culto, digamos, incluso de fanáticos a Springsteen, que empiezan a seguirlo por todo el país. Así que sí, Born to Run, digamos que es un disco con un parto también tremendo, que solo el single les lleva más de 6 meses grabarlo, porque él no estaba conforme en ningún momento con cómo sonaba aquello, y no acababa de encontrar las piezas que encajaran, y que se va reconduciendo gracias a que entran dos personajes claves luego en la vida de Bruce. Uno es John Landau, que era un crítico de rock de la Rolling Stone, un tipo muy letrado, un tipo ilustrado, que había producido a los MC5 y a otros, y que les va a ayudar a establecer un cierto sistema un poco más cartesiano y racional a la hora de grabar. Y luego su socio de siempre, que no había tocado con él hasta entonces en la E Street Band, que es Steve Van Zandt, al que muchos recordarán por su papel en Los Soprano como Silvio Dante. Steve Van Zandt, que va a ser su lugarteniente, su mano derecha, su consigliere, ¿no? Y que le va a ayudar sobre todo en los arreglos de vientos, que fueron muy complicados para sacar adelante aquel disco épico, ¿no? Que es con el que Bruce de alguna manera se despide de aquella juventud romántica, y que bebe tanto de Phil Spector, ¿no? Y de las melodías wagnerianas de aquel pop de los 60, como de una cierta romantización de las calles en plan Leonard Bernstein, ¿no? Y West Side Story. Todo eso es Born to Run, y es definitivamente el disco que endereza y salva la carrera de Bruce.

0: y ese va a ser el núcleo junto con Steve Van Zandt, que ya digo que entra también en el 75, y por supuesto con Clarence Clemons, ¿no? El saxofonista imponente, influido por King Curtis y otros grandes saxofonistas de la época dorada del rock and roll, y que le va a aportar un sonido tan, tan característico, y con, además con el que Bruce interactuaba en el escenario, pues con una camaradería muy, muy poderosa, y que además saltaba una brecha que en aquel momento seguía, bueno, sigue siendo todavía una de las heridas fundacionales del país, ¿verdad?, que era la brecha racial, ¿no? Todos ellos conforman el sonido de la Street Band, que es una verdadera apisonadora sónica que va a conformar el sonido clásico de Springsteen en su época, digamos, mítica, ¿no?, en la que se extiende del segundo disco al Born in the USA, porque ya en el Tunnel of Love del año 87 el grupo toca, pero tocan no tocan juntos en el estudio, cada uno hace sus partes y se desplazan a Los Ángeles a tocar con él. Digamos que ahí empieza un poco el principio del fin de la E Street Band, de la época, digamos, dorada, hasta que años después, en el 99, se reúnen en la gira de, ¿no?, el Reunion Tour, la gira de reunión, y hasta hoy, ¿no?, porque ya yo creo que son absolutamente inseparables.
1: Bueno, yo voy a rebobinar un poco en el tiempo, me quedo en el año 82, se publica Nebraska. Se dice que fue uno de los álbumes más personales de su carrera, considerado casi como un disco terapéutico. Año 84, se publica Born in the USA, probablemente uno de los mejores álbumes de su carrera. Casi se puede decir que cambió su vida y su carrera con este disco. Ver a Springsteen en directo es un chute de vitalidad, un chute emocional increíble. Temazos como, por ejemplo,

0: Julio, permíteme que entremos en su vida más personal. ¿Cómo fue su primer matrimonio con la modelo Julianne Phillips? Porque aquella relación terminó siendo muy complicada, ¿no?
1: Sí, aquella relación, la verdad es que fue una relación herida casi desde el principio. Entre otras cosas, porque yo creo que Springsteen todavía no se había reconciliado, no había sido capaz de entender cómo podía funcionar una relación de pareja. Ten en cuenta que Bruce durante años había, eso se ve en la película Deliver Me From Nowhere, se ve que él su manager le alquilaba casas en las que él se quedaba para componer, muchas veces ni siquiera sin amueblar, y luego cuando trabajaba con la banda, pues en el garaje ponían los amplificadores y tocaban. Springsteen en aquellas grabaciones, por ejemplo, del Darkness on the Edge of Town, que se prolonga durante casi un año, en el que graban 60 o 70 canciones, o en la época que va del Nebraska al Born in the USA, que también alumbra, es un periodo realmente de 80 y tantas canciones. En aquella época Springsteen vivía por y para trabajar en el estudio, y muchas veces incluso de noche, cuando el resto de la banda se iba con sus familias, los que la tenían, Bruce cogía el coche y podía acabar en un local, en el Stone Pony, algún otro local de la costa de New Jersey, para tocar con la banda que estuviera en el escenario. Es decir, absolutamente nómada y una vida con un punto quizás de locura, que a lo mejor enriquecía sin duda su arte, pero que para su vida personal pues no parece que fuera lo más adecuado. Yo creo que el matrimonio aquel pues sufrió de la vida del músico en la carretera y quizá, bueno, pues de la incompatibilidad de caracteres que a veces uno no descubre hasta que la relación no ha echado a caminar, ¿verdad?
0: Correcto. Luego apareció Patty y Alfa, pero me quiero detener ahora. Año 1994, Springsteen gana un Oscar.

0: Este temazo es el tema principal de la película Filadelfia. En tu opinión, ¿por qué Bruce Springsteen sigue siendo una figura tan relevante después de más de 50 años de carrera?
1: Bueno, porque como todos los artistas que trascienden su momento, ha sido capaz de evolucionar junto con su público. Hay un Springsteen que escribe por y para las neurosis y las ansiedades y los sueños a adolescentes, y hay otro que va madurando y que se enfrenta, por ejemplo, ya en Darkness on the Edge of Time.

0: al miedo a traicionar tus orígenes y que empieza a preguntarse por las deudas y por las metas de la vida adulta. Hay otro en Tunnel of Love que se pregunta por trazarle el arco narrativo que trata de cómo se puede derrumbar una historia de amor y de pareja, que sería el Springsteen de mediana edad. Y hay otro Springsteen siempre también con una conciencia social, que por ejemplo se ve en Streets of Philadelphia, ¿verdad? La canción de la película de Jonathan Demme que estás poniendo, que trata temas que afectaban no ya solo a su persona o a su comunidad, sino en general a la sociedad estadounidense, en este caso el SIDA, pero podríamos ir a The Ghost of Tom Joe del año 95, en el que habla pues de las vicisitudes de los inmigrantes que cruzaban la frontera, o recientemente con la canción que ha sacado sobre las intervenciones criminales de ICE contra los inmigrantes ordenadas por la Casa Blanca. Ese Springsteen, que es el heredero de Woody Guthrie y de Pete Seeger, y que coge un poco los balones que no quiso por cuestiones interesantes Bob Dylan en su día, convive con otro mucho más introspectivo y bueno, digamos que hay casi un Springsteen para cada momento del día y para cada etapa de la vida, y su diálogo con otros grandes creadores de la tradición americana, con el country de Hank Williams, con la novela John Steinbeck, Las uvas de la ira, con John Ford, y por supuesto con la generación del nuevo cine americano, porque nombrabas Nebraska nace del ver Malas tierras de Terrence Malick, que es uno de los grandes, y en Taxi Driver, por ejemplo, el personaje de Travis repite delante del espejo una frase, "You looking at me", que se la coge De Niro a Springsteen de los directos, que se la decía al público en plan broma, guasa, "me estáis mirando a mí". En fin, es un tipo que ha sabido dialogar muy bien con la tradición americana, con el arte de su tiempo y con el arte de los artistas que le precedieron, y también captar muy bien las convulsiones y las necesidades del público en cada momento, y por todo ello pues yo creo que pues, sí, es verdad, verdaderamente milagroso que después de tantos años de carrera pues siga sonando actual y siga siendo un referente de la cultura estadounidense.
1: Springsteen no solo es una estrella del rock, es un cronista de la clase trabajadora, un poeta eléctrico que convirtió las carreteras americanas en escenarios emocionales universales. A lo largo de su carrera ha publicado 21 álbumes de estudio, ha vendido más de 140 millones de discos en todo el mundo, ha conseguido 11 discos número uno en Estados Unidos y también múltiples número uno en Reino Unido. Entre sus premios destacan 20 Grammy, 2 Globos de Oro, 1 Oscar, 1 Premio Tony o la Medalla Presidencial de la Libertad. Pero quizá lo más importante de Springsteen es que ha logrado algo que muy pocos artistas consiguen, que millones de personas sientan que sus canciones hablan directamente de sus propias vidas. Querido Julio Valdeón, repito, autor del libro Darkness on the Edge of Town, Springsteen en el corazón de la tormenta. Julio, gracias por atenderme, un abrazo muy fuerte y buenas noches.
0: Muchísimas gracias, ha sido un privilegio. Gracias. Un abrazo.
1: Esta canción que suena, escrita por Michael Jackson y Lionel Richie año 85, producida por Quincy Jones. La interpretaron artistas como Ray Charles, Lionel Richie, Diana Ross, Michael Jackson, Tina Turner, Billy Joel, Stevie Wonder, Cyndi Lauper, Huey Lewis, Bob Dylan, y es el único punto musical donde concurren los dos protagonistas de esta noche, Michael Jackson, Bruce Springsteen.

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9: Son las 3 de la mañana, las 2 en Canarias.
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9: Muy buenas noches. A medida que pasan los días en Venezuela, el conteo de víctimas mortales va aumentando tras el doble seísmo. Oficialmente, el gobierno venezolano ha elevado en las últimas horas la cifra de fallecidos hasta los 1.450. Y digo oficialmente porque hay serias dudas de que el gobierno venezolano, de que la administración chavista esté ofreciendo con total transparencia ese dato, esa cifra exacta de damnificados por el doble terremoto. Sin ir más lejos, Jorge Rodríguez, presidente de la Asamblea Nacional y quien está ofreciendo las cifras de la tragedia, ha señalado en las últimas horas que hay 3.150 heridos, 3.150. El sábado, 24 horas antes, reportó 3.238. Es un baile de números, claro, evidente, a pesar de las imágenes que estamos viendo de continuos escombros de gente damnificada, de heridos transportados, trasladados a los hospitales. Bueno, Jorge Rodríguez no ofrece detalles sobre la razón de esta reducción en el registro de heridos. No hay explicaciones. Ahora la organización PROVEA, el Programa Venezolano de Educación, Acción en Derechos Humanos, exige que el Estado permita el acceso de la sociedad civil y organismos independientes para verificar y cotejar los datos que se están dando. Bueno, en este contexto, marcado por la interrupción de las telecomunicaciones, interrupción continua y las evidentes y palpables limitaciones en los canales oficiales, son los propios ciudadanos los que están recopilando la información y elaborando su propio registro de desaparecidos. En este sentido, la plataforma Desaparecidos Terremoto Venezuela cifra en casi 48.000 las personas no localizadas, 48.000. Un dato muy similar al que está dando la ONU, que son 50.000 desaparecidos. En cuanto a España, el último balance de víctimas que ha hecho público el Ministerio de Exteriores sitúa en 17 el número de españoles encontrados sin vida y además hay otros 150 desaparecidos y 12 localizados bajo los escombros.
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9: Y un accidente de avioneta cerca de la ciudad de Nancy, en Francia, se ha cobrado 11 vidas. Un suceso especialmente dramático. Varios de los pasajeros iban a tirarse en paracaídas por primera vez y sus familiares asistían a la escena desde tierra. Corresponsal Asunción Serena.
10: Se trata del accidente aéreo más mortífero ocurrido en Francia, excluyendo los de transporte militar y comercial. 11 personas fallecidas, 5 que participaban en un bautismo de paracaidismo, los 5 monitores que les acompañaban y el piloto del avión. John, vecino de Tomblaine, donde ha tenido lugar el accidente, fue testigo. Estaba en el jardín con mi hijo. Oímos un avión que volaba bastante cerca. De repente oímos un ruido y luego como si el motor se hubiera detenido y justo después un boom. Fuimos a mirar y vimos dos personas que habían salido despedidas del avión y en el interior no nos hemos podido acercar porque temíamos una explosión, pero no veíamos a nadie que diera signos de vida. Aunque el avión cayó cerca de unas viviendas, no ha habido que lamentar otras víctimas físicas, pero sí hay numerosas víctimas psicológicas porque el vuelo tenía lugar bajo la mirada de las familias, de colegas y amigos que asistieron en directo a esta escena dramática.
9: Madre mía, gracias Asunción Serena. Y en España estamos pendientes de la huelga en Renfe. La operadora ha cancelado un total de 320 trenes AVE de larga y media distancia por esta huelga convocada para hoy lunes por el sindicato ferroviario, que también mantiene otra jornada de paro para el 15 de julio. Según el listado de servicios mínimos aprobado por el Ministerio del Ramo, se cancelan 98 trenes AVE y de larga distancia del total de 360 previstos para este día. Eso supone que circularán el 73% de los trenes. Además, en media distancia habrá un servicio mínimo del 65%.

0: Bueno, y hacía mucho que no teníamos una madrugada sin mundial. Tranquilos, porque es algo que prácticamente no se va a repetir hasta el término del torneo, hasta que finalice este mundial. El último partido que hemos tenido ha sido el primero de 16avos entre Sudáfrica y Canadá. Los canadienses pasan a octavos después de ganar 0-1 con un gol en el minuto 92. El jueves a las 9 de la noche es el turno de los nuestros, de nuestra selección España-Austria. Estaremos muy atentos, ya sabes que lo podrás seguir, como todo el mundial, en un despliegue inmenso de medios. Lo podrás seguir en tiempo de juego aquí en la cadena COPE. 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
3: Escucha esta reflexión. Dice, camina hacia el futuro abriendo nuevas puertas y probando cosas nuevas. Sé curioso, porque nuestra curiosidad siempre nos conduce por nuevos caminos. La frase es de Walt Disney, pero podría ser de alguno de los miembros de este programa. Y si no, escucha las preguntas que nos hacemos hoy en esta última hora, que va a estar cargada de preguntas.

0: probablemente sea una de esas múltiples estupideces que se publican. Déjame, porque te hablar de un personaje, fíjate, su nombre da unidad al voltio, pero su historia va mucho más allá de una simple medida eléctrica. Te hablo de Alessandro Volta, uno de los pioneros de la ciencia moderna, al que ha estudiado a fondo el investigador y profesor Antonio Moreno. Muy buenas noches y bienvenido a COPE.
1: Hola, buenas noches.
0: Oiga, ¿quién fue Alessandro Volta y qué lo hace tan relevante en la historia de la ciencia?
1: Pues mira, Alessandro Volta es un personaje muy relevante en la historia de la ciencia, aunque normalmente, como suele pasar en muchas historias, aparezcan con más relevancia unos que otros. Pero realmente él es un personaje, bueno, en primer lugar, la trascendencia que tiene la pila de Volta es indiscutible. Es decir, él realmente, con él empieza la electricidad, y la electricidad ha cambiado la vida de todos, ¿no? Entonces, eso es ya... por una parte. Pero para él no era lo más importante precisamente la pila. Él tuvo una vocación científica, todavía no se podía llamar científica en aquellos años, porque estamos hablando de finales del siglo XVIII, pero tenía un interés por descubrir los que llamaban entonces arcanos del universo, o sea, los misterios de la naturaleza, que le hacían pues tener una apetencia de saber insaciable.
0: Antonio, Volta no provenía de una familia de científicos. No sé, ¿cómo influyó su entorno social y educativo en el desarrollo intelectual que tuvo este genio?
1: Pues mira, Volta procedía de una familia aristocrática de Como. Estas familias aristocráticas, normalmente los descendientes, pues si los hijos solían ser magistrados, arciprestes, canónigos, y las hijas pues monjas. O sea, ese era más o menos el destino al que él le estaba previsto lo que iba a ser su futuro. En cambio, él desde muy jovencito nunca quiso entrar por esa vía. Eso le llevó a tener muchos problemas con la familia. Pero había en aquellos años, estamos hablando de el último tercio del siglo XVIII, era muy habitual que la gente que tenía algún dinero y ciertas inquietudes intelectuales tuviera gabinetes con aparatos, y aparatos que en los que se mezclaban física, química, biología, geología. O sea, eran aparatos, y con esos aparatos hacían cosas. Y él tenía un amigo que lo metió por ese sendero, y por ahí es por donde se encaminó.
0: Antonio, hablabas tú que el gran hito de Volta fue la invención de la pila eléctrica. Cuéntame, sí. ¿Cómo surge esta idea revolucionaria de meter esa cantidad de energía?
1: Pues mira, en primer lugar, lo curioso de la pila de Volta es que él no le dio mucha importancia al descubrimiento de la pila. La pila la hace porque un colega suyo de la Universidad de Pisa, que era Luigi Galvani, decía que diseccionando las ranas, se movían, hacían un pequeño movimiento porque había una electricidad animal, es lo que decía Galvani. Y Volta estaba en contra de esa idea de que hubiera una electricidad animal. Él consideraba que la electricidad era algo que se fabricaba. Bueno, por ahí empezó la cosa. Entonces él, para rebatir a Galvani, lo que empezó es a enredar, a hacer cosas, porque claro, la pila en realidad es un instrumento sencillísimo. Es poner una placa metálica, un paño humedecido con agua o con ácido, otra placa metálica, otra, y así una columna, que también se llamaba columna a la pila, y dos extremos en los que se ponían unos cables, y esos cables se juntaban con otra cosa y daban la corriente. Eso es la pila, y él la descubrió sin saber muy bien qué era lo que estaba haciendo, pero llegó al descubrimiento de que realmente la electricidad se fabrica, y ese fue el interés que él puso en rebatir a Galvani.
0: Bueno, pero escucha, que Galvani no era ningún loco, porque efectivamente Galvani también descubre el impulso nervioso, ¿no?
1: Sí, quiero recordar, sí, ¿no? Claro, es que el sistema nervioso es corriente eléctrica, o sea que había también una parte de Galvani que verdaderamente tenía su verdad, digamos. Bueno, y es más, un sobrino de Galvani utilizó las teorías de su tío y la pila de Volta para aplicar la pila de Volta a enfermos, para recuperar enfermos, o sea, para dar shock eléctricos. Eso empezó entonces. La escritora María Shelley, la que escribió Frankenstein, conoció al sobrino de Galvani y de ahí viene el Frankenstein. O sea, correcto. Que incluso fíjate, bueno, hay una cantidad de anécdotas tremendas sobre Aldini, que es como se llamaba el sobrino de Galvani, que decía que podía resucitar muertos, que podía recuperar locos, que podía curar la idiotez también. Entonces lo llamaban de infinidad de sitios para que hiciera todas esas cosas y bueno, algunas veces salían porque tenían que salir y otras veces pues no pasaba nada, claro.
0: Qué bueno sería traer al pariente de Luigi Galvani a nuestro país.
1: Ahora, sí, y meterle para quitar tonterías,
0: efectivamente. Galvani, que seguramente a los oyentes les suena lo de la galvanización.
1: Es que la galvanización, sí, efectivamente, es el recubrimiento de los metales y tanto Galvani como Volta. Lo que pasa es que Galvani murió muy joven, entonces no le dio tiempo a dar mucho de sí con las teorías que tenía, pero era también un gran científico, vamos, no se puede llamar científico, eran se llamaban entre ellos incluso amateurs, o sea, curiosos, gente que quería hacer cosas.
0: Bueno, yo tengo entendido, quiero recordar que Galvani era médico, era físico.
1: Sí, un personaje.
0: Vamos a seguir con Alessandro Volta. Tú has publicado una biografía sobre Volta en la que también muestras un lado más humano del personaje y lo describes como un hombre enamoradizo. ¿Cómo era en lo personal?
1: Bueno, lo que sí te puedo decir, porque he tenido la oportunidad de hacer este trabajo sobre Volta, porque yo he sido profesor visitante de la Universidad de Pavía en varias ocasiones, que es donde él trabajaba y donde está la pila originaria que él hizo y todo el instrumental científico. Y hay infinidad de documentación. Toda esa documentación, yo he dispuesto de ella, dispongo de ella, tengo una documentación extraordinaria porque tuve muy buena relación con el departamento Alejandro Volta, que es como se llama, Alejandro Volta, y bueno, pues me empecé a interesar por el personaje. El personaje al principio, pues desde el punto de vista más o menos científico, pero luego fui encontrando que era un personaje verdaderamente peculiar, un hombre de la ilustración del que verdaderamente sale una película, eso es evidente. Él, en el terreno afectivo y amoroso, pues era una persona un poco extraña para la familia, porque la familia, lo que tenía el interés, los padres, los hermanos, incluso el rey, de que se casara, pero no se casó casi hasta los 50 años. Ajá. Y no se casó casi hasta los 50 años porque era muy enamoradizo, tenía, pues, en fin, amistades por distintos sitios, y sobre todo tuvo una amistad muy intensa con una cantante de opereta, y se quería casar con ella, incluso le llegó a prometer que se iba a casar con ella. Lo trataron de convencer que no se casara, entonces indemnizaron a la familia, de la cantante de opereta, la indemnizaron dándole un lugar de postas, de estos de intercambio de correo, el correo de entonces, y se casó con otra señora que era una ricachona, que lo tuvo a raya hasta que se murió, claro.
0: Bueno, vamos a situarnos, estamos entre el siglo XVIII y el siglo XIX, una época, sí, donde la ciencia y el prestigio, afortunadamente, iban de la mano. ¿Volta era un tipo que gestionaba bien la fama y las críticas?
1: Sí, en primer lugar, una de las cosas que caracteriza el interés por la naturaleza entonces es el viajar, el conocer gente, qué cosas están haciendo en distintos sitios. Entonces él lo que sí hizo, además de conocer a este amigo suyo que lo introdujo en esa actividad científica, pues salir por Europa, recorrió buena parte de Europa y conoció pues a todos los grandes de la época. Y a él también lo conocieron. Quien realmente descubre a Volta para, digamos, la fama, es Napoleón, porque Napoleón, cuando se entera que este hombre había hecho una pila, una cosa que daba corriente eléctrica, intuyó que eso se podría utilizar de manera industrial, incluso bélica, Napoleón. Y lo llamó a Francia, lo llamó, fue al Instituto de Francia, que era la institución más importante de Europa entonces. Allí Napoleón le muestra la pila y otras cosas que también él había hecho, y Napoleón lo hace, bueno, el personaje más distinguido de la época, lo nombra de todo, le da una ayuda de por vida, en fin, lo hace famoso. Y claro, pues eso hace que Volta fuera una persona no envidiada, pero sí un poco de los colegas suyos de la Universidad de Pavía, pues le tenían un poco de inquina por la familia que estaba adquiriendo en el mundo,
0: claro,
1: entero.
0: Claro. Fue víctima también de las críticas, además de las cosas que... Kiki, para que el oyente que nos está oyendo se haga una idea, ¿qué avances posteriores en ciencia y en tecnología no habrían sido posibles sin el trabajo de Volta? Porque podríamos decir que su invento marca el inicio de la era eléctrica moderna.
1: Totalmente, o sea, sin... Hombre, en ciencia lo que no hace uno en su momento lo hará otro, ¿no? Eso es lo que suele pasar, pero efectivamente, lo que Volta hace... La pila ni siquiera la patentó él, la patentaron enseguida otros, y esos se hicieron millonarios entonces, porque con la pila, pues en primer lugar, de la pila eléctrica viene el producir movimientos que ya no sean de naturaleza, digamos, humana o mecánica, sino que ya la propia electricidad tiene capacidad para mover aparatos. Eso por una parte. Por otra parte, empiezan a generar ya unas corrientes con una intensidad que puede, bueno, dar lugar a la iluminación eléctrica. La revolución industrial primera que se hizo con la combustión del carbón se sustituye por una revolución industrial aplicando la electricidad, y así sucesivamente. O sea que las comunicaciones, por ejemplo, la posibilidad del telégrafo, del teléfono, de la radio, todo eso está relacionado con la pila eléctrica, y por lo tanto la pila, tan simple como te la he descrito antes, poco a poco fue siendo cada vez más compleja, y ahora están las pilas de litio, pero las pilas de litio actuales, que se utilizan pues para todas las comunicaciones que nosotros utilizamos, el fundamento es el mismo que el de Volta.
0: Si te gusta leer libros de biografía, este es absolutamente recomendable. Cuéntame de cómo fueron los últimos años de vida de Volta, cómo fue su muerte y qué reconocimiento tuvo en vida tras su fallecimiento.
1: Pues él tuvo una especie de parálisis que ya le impedía trabajar, incluso escribir. A uno de sus hijos le dictaba algunas cosas, porque verdaderamente el gran interés que tuvo Volta fue la meteorología, fíjate. Es de los primeros que hace tablas meteorológicas, y tomaban muchos datos de cómo era el tiempo, las temperaturas, las lluvias, los vientos, y también tuvo mucho interés en el estudio de los gases. Tenía mucha afición a la química, hay muchas cosas que él hace. Entonces, todo eso que él fue haciendo fueron las bases para estudios que inmediatamente le fueron siguiendo, con lo cual realmente creó escuela. Es decir, que la Universidad de Pavía, donde está el departamento Alessandro Volta, que es donde él trabajaba, ahí trabajó muchísima gente después de él, y fueron avanzando en la electricidad, en la neumática, que es la ciencia de los gases, en la meteorología, en los elementos químicos, que luego ya Mendeleev hace la tabla periódica. Es decir, tiene mucha repercusión, y sí que fue reconocido. O sea, fue una persona reconocido en vida, una vez que ya sentó un poco la cabeza desde el punto de vista afectivo, que era lo que más traía de cabeza a la aristocracia de Pavía y de Como. Pero sí, fue reconocido, bueno, y posteriormente ha sido reconocidísimo, vamos, fue enterrado con todos los honores, se hizo el templo voltiano está en Como, junto al lago de Como, en el año 1927, que es cuando se hacen 100 años de la muerte de Volta, y en ese templo voltiano se reunieron los grandes físicos de la relatividad y la cuántica, y ahí es donde se dieron enseñaron los primeros principios de la relatividad y la cuántica en el templo de Volta.
0: Qué bueno. Estamos hablando, bueno, de el voltio hoy lleva su nombre. Estamos hablando de un tipo con curiosidad en el mundo de la electricidad, de la meteorología, de los gases, de la química, con un cierto punto de testosterona revolucionada, pero al final le hace un tipo realmente increíble. Antonio Moreno es autor de Alessandro Volta, ojo, 1745-1827, El triunfo de la electricidad, lo publica la editorial Guadalmazán, y aquí estamos en ese ejemplo que yo pongo en algunas ocasiones, Antonio, de que qué maravilloso es el ser humano cuando es maravilloso, y Volta está dentro de ese cuadro de honor, ¿verdad?
1: Sí, además, bueno, una cosa que sí tengo que decirte es que esta biografía de Volta ha sido muy bien admitida por el departamento Volta de Pavía. No hay biografía, bueno, en castellano nada, y lo que hay en otros idiomas no es tan compleja, digamos, y tan completa como esta. Y el año 2027 se cumplen 200 años de la muerte de Volta, y en la exposición que se hará, este libro estará puesto.
0: No es difícil entender que si solo una parte de la pasión con la que Antonio Moreno habla de Alessandro Volta lo ha volcado en este libro, es un libro absolutamente apasionante. Antonio, gracias por atenderme, enhorabuena y felicidades.
1: Muchas gracias a ti. Venga.
0: Buenas noches.
1: Hasta luego.
0: Adiós.
1: Adiós, buenas noches. Adiós.

0: A ver, te cuento, tengo la inmensa suerte de tener frente a mí al realizador de este programa, Javier Campos. Es una persona que si yo le miro, más allá del hecho profesional, es un hombre con una cara normal, con una mandíbula normal, no la tiene ni salida, ni la tiene metida hacia adentro. Sin embargo, si aquí en el estudio estuviera sentado un cirujano maxilofacial, estoy convencido de que haría otro análisis. Ellos miran con otros ojos, con otra mirada. Nos pasa a la gente de la radio, con los sonidos, con las voces, no tenemos un criterio como el de el resto de los mortales. Siempre estamos como muy pendientes en la calidad de las voces, en las dicciones. Bueno, el ejemplo lo encuentro en nuestro siguiente invitado. Uno de los grandes referentes internacionales de la cirugía maxilofacial es el doctor Florencio Monge. No solo ha operado a centenares de pacientes a lo largo de su carrera, sino que además ha llevado su conocimiento a un lugar tan poco habitual para un médico maxilofacial como es el Museo del Prado. Allí, fijaros el ejercicio que hace. Analiza los rostros de personajes pintados hace siglos para identificar alteraciones faciales, enfermedades y rasgos que hoy la medicina conoce perfectamente y que en aquellos tiempos era completamente imposible. Tengo el honor de poder saludar esta noche al doctor Florencio Monge. Doctor Monge, muy buenas noches y bienvenido a la cadena COPE.
1: Buenas noches, Adolfo, buenas noches. Oye, encantado de estar aquí, ¿eh?
0: Muy amable, muchísimas gracias. Es un honor para el programa tenerle. ¿Un cirujano maxilofacial es capaz de detectar enfermedades solo mirando un rostro? Es decir, ¿qué señales ve usted que el resto no percibimos?
1: Bueno, es nuestro campo, digamos, de batalla, ¿no? O sea, el rostro, primero, es la parte más visible, la tarjeta de presentación de cualquier persona. Evidentemente no se puede mirar un hígado o no se puede mirar incluso un pie, ¿no? Pero el rostro es una de las señales identidades nuestra, de todas las personas, y por lo tanto es lo más visible. Y por otro lado, claro, nuestra profesión, nuestra especialidad, que es la cirugía oral y maxilofacial, pues trata básicamente de la profilaxis, del diagnóstico y del tratamiento de todas las lesiones de la cara, incluyendo las de la cavidad oral, y por lo tanto, pues estamos continuamente chequeando cualquier tipo de rostro. Primero las consultas, pero tenemos el problema que cuando salimos a la calle, pues seguimos de forma inconsciente chequeando todos los rostros que nos encontramos. Y en mi caso, pues cuando llego a un museo, pues desde hace muchos años hago ese ejercicio, que es analizar pues los rostros de los retratos que me veo en todas las pinturas, muchas de ellas universales y conocidas por todos nosotros.
0: Enseguida entraré en esta original manera de proyectar su actividad profesional en el mundo de los museos, pero permítame, usted mira un rostro, ve una cara, ¿cuáles son las señales? Porque claro, yo veo a un señor con la parte de abajo de la dentadura salida hacia afuera, este tiene un problema de mandíbula porque la tiene como hacia adelante. O si es al contrario, tiene retraída la dentadura de abajo, pienso que la mandíbula de la parte de arriba la tiene. ¿Qué señales detecta usted para decir aquí hay un problema?
1: Bueno, pues precisamente lo que has comentado, Adolfo, es una de las señales de algún tipo de deformidad que llamamos nosotros deformidades faciales. Cuando tenemos un exceso de mandíbula o cuando vemos que alguien tiene la mandíbula más protruida, lo cual se ve cuando el labio está más protruido, pues eso se llama clase 3 o prognatismo. Cuando tenemos lo contrario, es decir, que tenemos la mandíbula muy retrasada, pues eso se llama clase 2. Eso desde el punto de vista mirando a alguien de frente. Pero también cuando miramos de perfil, pues lo vemos todavía con muchísima, digamos, más claridad. De perfil se ve la mandíbula más adelantada o más retrasada, ¿no? Y luego hay otra gran cantidad de problemas que entran dentro de la cirugía maxilofacial, como son las deformidades después de traumatismo, los tumores, distintos tipos de lesiones. O sea, es un mundo patológico muy, muy variopinto. Y en la cara, pues, se albergan una gran cantidad de problemas, y para eso estamos nosotros, para detectarlos y para tratarlos.
0: Entiendo. Doctor, ¿por qué algunas personas tienen, voy a centrar de momento en el tema de la mandíbula, ¿por qué algunas personas tienen la mandíbula claramente adelantada y otros la tienen muy retrasada? ¿Hasta qué punto es una cuestión genética? Quiero decir, ¿podemos heredar la forma de la mandíbula igual que heredamos el color de los ojos o la altura?
1: Pues es una pregunta, Adolfo, muy interesante, porque precisamente el prognatismo, es decir, la mandíbula adelantada o la mandíbula retrasada, el prognatismo, digamos que tiene una etiología multifactorial. ¿Qué significa eso? porque hay una parte genética importante, pero luego también hay una parte epigenética en cuanto a la evolución y a distintos tipos de elementos que hay alrededor de esa persona. Pero hay un claro componente genético, es decir, si uno de los dos padres, el padre o la madre, tienen ya un tipo de deformidad, evidentemente el hijo tiene una mayor probabilidad de sufrirla, pero si los dos la tienen, evidentemente la probabilidad se incrementa una barbaridad. Estamos hablando de unos porcentajes que prácticamente sería casi imposible, si padre y madre tienen una determinada deformidad, que él no tuviera cuanto menos algún tipo de esa deformidad, aunque fuera un grado leve.
0: Estas mandíbulas, tanto si son retraídas hacia adelante o hacia atrás, ¿pueden generar problemas de salud a quienes las tienen? Digo, más allá de algo estético, ¿estamos hablando de problemas serios?
1: Pues mira, es otra pregunta interesante, porque en general cuando la mandíbula está adelantada o retrasada, los dientes también están adelantados o retrasados, con lo cual las líneas dentarias no coinciden una con otra y por lo tanto la masticación se hace mucho más precaria, mucho más difícil, y por lo tanto las digestiones también se hacen mucho más difíciles y mucho más pesadas. Eso en general, pero las clases 2, aquellas que tienen la mandíbula retrasada, generalmente tienen también un colapso a veces de las vías respiratorias y son personas que sufren una cosa que se conoce como síndrome de apnea del sueño. Cuando uno se duerme y en este tipo de personas, pues resulta que la musculatura de la faringe se colapsa, porque al estar insertada en la mandíbula y la mandíbula está hacia detrás, se colapsa y el aire entra con mucha dificultad y se produce un síndrome de apnea del sueño. O sea que producen problemas de salud en general, pero en concreto hay algunas que producen algún problema de salud inquietante, como es un síndrome de apnea del sueño, en los casos de retrognatismo, es decir, de mandíbula retrasada.
0: Entiendo. Invíteme, por favor, a entrar en el quirófano. Hablemos de las intervenciones para resolver estos problemas. ¿La praxis es igual que la mandíbula esté adelantada o retrasada, o estamos hablando de procedimientos distintos?
1: Pues es prácticamente la misma intervención, pero con distintos movimientos. Eso se llama la cirugía de las deformidades faciales. Los cirujanos maxilofaciales lo entendemos como cirugía ortognática. Y esa cirugía, siempre, para que lo entiendan los oyentes, es fracturar los huesos para colocarlos en su sitio. Me da lo mismo que esté hacia adelante o hacia atrás. Primero se fractura y luego, con los modernos sistemas que ahora hay de 3D, de inteligencia artificial, nos dicen exactamente el sitio, el lugar donde tenemos que dejar o el maxilar superior o la mandíbula. Pero el procedimiento es igual, lo que pasa es que los movimientos son completamente distintos. La mandíbula, en caso de mandíbula retrasada, la llevaríamos hacia adelante, y la mandíbula, en caso de mandíbula adelantada, la llevaríamos hacia detrás.
0: Me ha dicho usted que primero se fractura. ¿Debo entender, sí, claro, que hay que liberar la mandíbula, es decir, que hay que romper la mandíbula?
1: Sí, se rompe de una forma, por supuesto, controlada, no como en un accidente, sino de una forma controlada, mediante una cosa que se llaman osteotomías. Las osteotomías es hacer unas líneas de fractura que se hacen ahora con guías y se planifica todo en 3D y la verdad es que es un gran aporte. Pero claro, si tenemos que mover la mandíbula única y exclusivamente se mueve, igual que el maxilar superior, si somos capaces de fracturarlo de una forma, digamos, muy delicada, para llevar cada hueso a su sitio, tanto de perfil como en el movimiento antero-posterior.
0: Me quedo impresionado, por ejemplo, con los cardiólogos que para determinadas técnicas atacan a través del fémur y llevan hasta el corazón. Oiga, en su caso, ¿su intervención qué es? ¿A partir de las encías?
1: Bueno, por dentro de boca. Todas las intervenciones que nosotros hacemos, lo primero que tenemos en cuenta, por supuesto, es la estética. Nunca vamos prácticamente por la piel, sino que todo lo hacemos en un campo muy difícil, que es por dentro de boca, intraoral, que denominamos nosotros. Y, hombre, es mucho más complicado, pero obviamente la recuperación del paciente es magnífica, no se le nota absolutamente nada. Todos nuestros abordajes prácticamente son intraorales, para que sean invisibles. Y, por supuesto, pues para que, bueno, pues hacemos manipulaciones dentro de boca de una forma perfecta.
0: Permítame una curiosidad quizá un poco coloquial o un poco infantil. Cuando estamos fracturando la mandíbula para recolocarla, uh-huh, o colocarla en su sitio, uh-huh, Hay un momento en que la mandíbula de abajo, la parte de abajo, se quedaría como laxa y, por tanto...
1: Igual que el maxilar superior, o sea, estaría liberado y luego, mediante unos sistemas muy modernos que llevamos empleando hace ya prácticamente 10 años, donde sabemos, con unas chapitas y unos tornillos, dónde tiene que quedar exactamente, porque antes en el ordenador ya lo hemos planificado así, pues se colocan esas chapitas, esos tornillos que se llaman mini placas, y se queda exactamente el maxilar superior y la mandíbula en el lugar exacto donde nosotros hemos planificado días antes cómo iban a quedar estos huesos y sus dientes.
0: Mire, más allá de múltiples complejidades a las que yo no soy capaz de llegar por mi falta de formación, sí que tengo la curiosidad por saber. La cara está llena de nervios que nos permiten gesticular, etcétera. Sí. Supongo que esos hay que sortearlos, porque tocar un nervio de esos puede ser futuro incierto,
1: pues,
0: ¿no?
1: Pues tiene razón, pero esa es otra de las partes positivas de hacer los abordajes intraorales. Si fuéramos por abordajes extraorales, es decir, por la piel, imagine, por la piel, por encima del labio, por delante del oído, ahí sí que tenemos problemas de encontrarnos con los nervios. Por eso, sobre todo con el nervio facial, que es el nervio que lleva toda la fuerza y toda la mímica facial. Pero haciéndolo por dentro de boca, prácticamente ahí nos encontramos nervios sensitivos, es decir, nervios que llevan la sensibilidad a la cara. Y insisto, con estos tipos modernos de diagnóstico y de tags y de 3D que tenemos, pues prácticamente detectamos estas estructuras nerviosas muy bien y somos capaces de conservarlas sin ningún tipo de problema.
0: Florencio, la última que le hago de esto y vamos a los cuadros. Cuando hablamos de cirugía intraoral, debo entender que en algún momento incluso usted puede levantar, destapar el cielo de la boca.
1: Totalmente, eso es una práctica absolutamente normal en nuestras cirugías. Cuando abordamos una cirugía ortognática, pues prácticamente podemos llegar hasta las órbitas por dentro de boca, por supuesto despegar también el paladar que necesitamos, y la mandíbula exactamente igual, la mandíbula, lo que es el maxilar inferior, por dentro de boca podemos llegar absolutamente a cualquier sitio, no es necesario abrir por fuera. Para sortear los distintos nervios, como hemos comentado anteriormente, ni para dejar cicatrices. Son abordajes muy complicados para nosotros, pero extraordinariamente gratificantes para el postoperatorio del paciente.
0: Bueno, si alguien ya ha recuperado de algún desmayo a partir de alguna afirmación que ha hecho el doctor, ahora sí quiero entrar en que usted suele analizar rostros de cuadros históricos. Usted y yo tenemos un amigo en común que ha tenido la suerte de disfrutar una visita por el Museo del Prado en la que usted iba explicando problemas maxilofaciales de los protagonistas de los cuadros. ¿Qué ejemplo podría ponernos de algún cuadro que sea fácilmente reconocible por todos?
1: Pues muy fácilmente reconocibles son todos los Habsburgo, todos los Austrias, todos los Felipe IV de Velázquez, los Felipe II, todos estos son pacientes prognatas, pacientes que siempre han tenido la mandíbula muy proyectada hacia adelante por una sencilla razón que tiene que ver con lo que antes hemos hablado. Tenemos una clara carga genética y recordarán que los Austrias, nuestros Habsburgo, de 11 matrimonios que hubo entre Felipe I a Carlos II, 9 de ellos fueron entre tío y sobrina, con lo cual se incrementaba de una forma enorme las posibilidades de sufrir este tipo de enfermedad. Es que los dos padres de las distintas generaciones iban acumulando cada vez más pronatismo, con lo cual el último, que fue el pobre de Carlos II, es el ejemplo más claro de una gran deformidad facial que se arrastra cada vez mayor, porque todos sus antecesores se iban casando con la misma deformidad.
0: ¡Qué fuerte! Claro, y estos individuos supongo que sufrirían posiblemente o apneas o problemas digestivos o enormes dolores de cabeza. En ese momento no había solución para esto. Es decir, tú venías con esa quija y te quedabas con ella.
1: Pues claro, y además sucedía algo que has comentado, ¿no? No había cuidados orales, con lo cual perdían los dientes de una forma prematura. La masticación se hacía prácticamente imposible. Es más, Carlos V, que aparte de su gran prognatismo, tuvo, y se sabe que perdió los dientes además de forma prematura, decía continuamente la cantidad de problemas digestivos que sufría como consecuencia de esa falta de articulación dental y de esa falta de dientes. O sea, era muy frecuente en ese tiempo perder los dientes y por tanto la masticación estaba absolutamente deteriorada y casi abolida.
0: ¿Hay algún personaje público fácilmente reconocible en el mundo de la música o en el mundo de la política que usted diga, quiero decir, no quiero hablar de, o sí, qué importancia tiene, ¿no? Que usted diga, buah, este tiene un problema en la mandíbula, serio.
1: Pues un expresidente de gobierno que hemos tenido.
0: ¿Cuál de ellos?
1: Gallego.
0: No fastidies, Mariano Rajoy. Ah, claro. Es que incluso
1: de hecho,
0: en la forma...
1: Hace lo mismo que Carlos V, se deja barba.
0: Claro, y eso incluso afecta a la dicción, en la forma de hablar, ¿eh?
1: Bueno,
0: puede condicionar, ¿no? Determinadas sílabas.
1: Puede que sea algo que intervenga en ese tipo de detalle que comentas, Adolfo.
0: Sí, sí. Florencio, estoy cansado en el sentido más positivo del término, de hablar con cardiólogos, oncólogos, a los que le insisto mucho con esta pregunta. Oiga, ¿cuánto influyen los hábitos para una patología de su especialidad y cuánto la genética? Me suelen hablar de 65-35. Desde luego parece que en la evolución de la medicina cada vez parece que estamos más condicionados por los hábitos que por la genética, que naturalmente juega también un papel, ¿no? En su especialidad, ¿estamos también ante ese hecho?
1: Bueno, las deformidades faciales son muy, muy de genética, pero tenemos otro tipo de problemas que son mucho de hábitos. Por ejemplo, el cáncer oral es una enfermedad cada vez más frecuente y que tiene mucho que ver con el alcoholismo, o sea, con la ingesta de alcohol y sobre todo con el tabaco. Últimamente hay mayor afectación de gente un poquito más joven porque también está metido el virus del papiloma humano. Entonces, ahí tenemos una clara, todo esto que hemos hablado de la epigenética, tenemos una clara influencia por parte de una serie de factores que no son claramente genéticos. En nuestra patología, digamos la relación mayor, el cáncer oral, sobre todo con el tabaco y el consumo de alcohol, enorme.
0: Permítame que termine con otra curiosidad. Si los oyentes se miran ahora al espejo, ¿qué señales faciales deberían hacerles consultar a un especialista? Porque podrían indicar que algo no funciona correctamente.
1: Bueno, primero que no se miren al espejo de una forma frecuente, porque si no eso acarrea una serie de problemas, digamos, neuróticos importantes. Pero sí es verdad que lo más importante para detectar una deformidad que sea de alguna manera subsidiaria de mejorar o de curarse con alguno de los tipos de intervenciones nuestras es ver cómo muerde. O sea, lo normal es que alguien muerda con los dientes de arriba por delante de los de abajo. Si además se mira al espejo y ve que evidentemente un lado es diferente al otro, hay una asimetría, pero sobre todo cuando hay una mayor prominencia de la mandíbula, pues eso sería una clase 3 o un prognatismo. Y lo contrario, si generalmente se da cuenta que los dientes de abajo están muy por detrás de los de arriba, eso sería lo contrario, una clase 2, una retrognatia, y eso es una, como digo, una patología tratable perfectamente con los tipos de cirugía de las que antes hemos hablado.
0: Florencio, confío que haya pasado unos minutos conmigo agradables y ordenados. ¿Por qué digo esto? Porque tengo toda la intención de volver a llamarle en un futuro próximo, porque me quedan muchas preguntas por hacer y me encantará que sea usted quien me las responda.
1: Un fuerte abrazo. Un
0: gracias, saludo. Gracias. Adiós.

0: Déjame que voy a jugar un poco con el tiempo. Te voy a hablar de una peli, Quo Vadis. Fíjate, de la superproducción que te hablo, se estrenó en el año 1951 y marcó un antes y un después en el género épico.
1: Roma es un mar de llamas, está ardiendo de un extremo al otro. ¿Oyes eso? Esa es mi epopeya. Cambiar la faz del mundo, demoler y crear, crear de nuevo. Ahora id todos a vuestros carros, vendréis conmigo a la pira funeral.
0: Seguro que la recuerdas, ambientada en la Roma del emperador Nerón, la película cuenta la historia de amor entre el general romano Marco Vinicio y la joven cristiana Ligia, en un contexto de persecución religiosa y de intrigas políticas. Te decía que se estrena en el año 1951, estamos en 2026, por tanto cumple 75 años. Y con motivo del 75 aniversario de su estreno, Notorious Ediciones ha publicado un libro conmemorativo. Déjame que te voy a presentar a Guillermo Balmori, es editor de Notorious Ediciones. Querido Guillermo, muy buenas noches y bienvenido a COPE.
2: ¿Qué tal? ¿Cómo estás, Adolfo? Encantado de estar aquí contigo.
0: Bueno, Quo Vadis, esto parte de una novela homónima de un escritor polaco de apellido Sienkiewicz. Este tío fue premio Nobel de Literatura. ¿Este libro, cuando se publicó, tuvo mucho éxito?
2: Claro, estos libros son una corriente que había a principios del siglo XX, finales del XIX, en el cual, pues hoy es normal que lo que conocemos como novela histórica, ¿no? Pero en aquella época lo que se hacía, bueno, era como algo novedoso, coger hechos históricos, normalmente de la época romana o de Egipto y demás, los antiguos reinos, por así decirlo, y crear ficciones apoyadas en esos hechos reales. Y sí, fue una corriente que tuvo bastante éxito. Ben-Hur, por ejemplo, sería otra de esas novelas que se llevó un poquito más tarde que la de Quo Vadis, pero que también cosechó un éxito y empezaron, digamos, a crear esa moda de llevar los mundos antiguos con intrigas, como tú has dicho muy bien, o las persecuciones religiosas y demás, llevadas al ficcionadas, ¿no?, por así decirlo, pero en ese entorno histórico.
0: Balmori, ¿esta es una producción cinematográfica que termina alcanzando el calificativo de superproducción o lo fue ya desde el primer segundo que se plantearon hacer la peli?
2: Yo creo que, como suele pasar con estos casos, cada vez se hacían más grandes, ¿no? Estas producciones que en principio, iba a ser una producción grande, pero acabó siendo mucho más grande. Siempre que se meten en los estudios, se metían a hacer estas producciones, al final acababa todo costando mucho más y se acababa, digamos, yendo un poco de madre, ¿no?, el presupuesto. ¿Por qué? Pues porque al final se dan cuenta que estas cosas o las haces muy bien o no funcionan, ¿no? Es decir, es verdad que esta película, cuando se estrenó, fue la más taquillera desde el estreno de Lo que el viento se llevó, y esto hizo que esos presupuestos, se dan cuenta que cuanto más gastaban, el público le gustaba más. Había llegado la televisión, no aquí en España, porque en España llegó en el año 56, pero sí había llegado ya en Estados Unidos, tenían que competir con esa televisión que hacía que la gente se quedase en casa, y cuanto más espectáculo podían dar, mejor. Se fueron a rodarla a Roma, en muchos escenarios, digamos, muchos decorados, pero también la Vía Apia, por ejemplo, sale en la película tal cual, y esto elevaba muchísimo los costes, el reparto y todo lo demás, pero es decir, una superproducción que nació como superproducción pero que luego se hizo más grande según se iba rodando.
0: El reparto incluye nombres que forman parte de la historia del cine: Robert Taylor, Deborah Kerr, Peter Ustinov, cómo olvidarlo en el papel de Nerón.
3: ¿Quién tiene en cuenta mi paciencia? Un desfile triunfal para divertirles. ¿Y quién me divierte a mí? Soy un esclavo, estoy sacrificado por ellos. No tengo vida privada.
4: Eres el sol de su cielo. ¿Y tiene el sol vida privada?
3: El sol tiene la noche. Y ellos quieren que yo luzca todo el día, a todas horas. ¿Y para quién? ¡Para la plebe!
0: Pues naturalmente no es Peter Ustinov, es el actor que dobló a este magnífico actor, ¿verdad? Sí. Vaya doblaje, vaya nivel, ¿eh?
2: Maravilloso. En España tenemos un doblaje, como sabéis, impresionante. Y esto yo creo que es verdad que es una obra maestra del cine, pero yo la calificaré también de una obra maestra del doblaje, porque creo que lo es. Tú lo has dicho, ¿no? Y lo acabamos de escuchar. Es espectacular cómo está doblado este Peter Ustinov, que aunque aparece, no sé si tercero o cuarto en el reparto, al final acaba siendo casi la estrella, ¿no? Es decir, es el personaje que siempre nos recordamos porque está absolutamente sublime. Pero doblarlo así como está doblado, como lo acabamos de escuchar, todos los demás personajes lo mismo, ¿no? Tenía la Metro-Goldwyn-Mayer, tenía sus propios actores de doblaje aquí en España, solo podían además trabajar para la Metro-Goldwyn-Mayer, y se nota, ¿no? Se nota ese cuidado que había en España con el doblaje de aquella época, bueno, y esa industria que sigue todavía muy bien en España. Tenemos un país, por suerte, de los mejores dobladores del mundo, diría yo.
0: Oye, Guillermo, Robert Taylor, Deborah Kerr, Peter Ustinov, ¿fueron la primera opción siempre a la hora de plantear esta peli o se planteó estos papeles a otros actores?
2: Se planteó otros actores, porque es verdad que Robert Taylor y Deborah Kerr eran estrellas de la Metro-Goldwyn-Mayer. También lo era Elizabeth Taylor, que era muy jovencita y que fue la primera opción para interpretar el papel que luego haría Deborah Kerr. Y se pensó en Gregory Peck, que no era un actor de la Metro-Goldwyn-Mayer, hubieran tenido que pedirle prestado a la 20th Century Fox, pero llegaron incluso a hacer pruebas de vestuario. De hecho, en el libro que hemos publicado, la gente podrá ver esas pruebas de vestuario de Elizabeth Taylor y de Gregory Peck. Y fíjate qué curioso, también una jovencísima y desconocida Audrey Hepburn, también fue una de las candidatas para hacer el papel que hizo luego Deborah Kerr, pero en aquella entonces no era nada conocida y al final se decidió que no era lo suficientemente importante como para ser una estrella que atrajese al público, ¿no? Pero también están esas pruebas de vestuario, una Audrey jovencísima, fíjate, estamos hablando del año 51, dos años después, en el 1953, debutaría en Vacaciones en Roma con ese exitazo que todos conocemos y se llevó ya el Oscar a la mejor actriz, o sea, todo lo grande, ¿no?
0: Oye, esta peli, Quo Vadis, ha sido tan grande que en producciones, superproducciones posteriores de películas épicas, te hablo de Ben-Hur como dato así de hace tiempo, o de Gladiator más reciente, ¿tú tienes la impresión de que estas películas de alguna manera están influidas por Quo Vadis?
2: Claro, Quo Vadis fue la que marcó el pistoletazo de salida de estas grandísimas producciones. En el cine mudo, en los años 20, cuando el final del cine mudo estaban de moda, se hizo una versión muda de Los Diez Mandamientos, una versión muda de Rey de Reyes, una versión muda de Quo Vadis. Y entonces eso pasó de moda cuando llegó ya la crisis de los años 30, luego vino la Segunda Guerra Mundial, estas superproducciones no se podían hacer y el público tampoco las demandaba. Una vez que acaba la Segunda Guerra Mundial, se estrena en 1949.

0: He leído que las escenas multitudinarias y los decorados, recuerdo que esta peli se rodó en los estudios italianos Cinecittà, que fueron de las primeras superproducciones estadounidenses que salen a Italia y concretamente a estos estudios. Digo, escenas multitudinarias, decorados muy complicados, como se puede ver en la peli. ¿Hay anécdotas curiosas o no sé, complicaciones en el rodaje que hayan merecido la pena señalar en este libro?
1: Bueno, para empezar, fíjate, hablabas tú de los estudios Cinecittà, que eran unos estudios que había fundado Mussolini en la época en la que él gobernaba Italia, habían caído después de la Segunda Guerra Mundial, estaban totalmente destruidos, ¿no? Y es esta película la que hace que se reconstruya todo otra vez, después de ahí se rodará Ben-Hur y todas estas producciones, pero la película que los pone otra vez en funcionamiento es esta producción. Tú fíjate que había, por ejemplo, como anécdotas de lo que dices tú de toda la utillería o de toda la producción de la película, había artesanos que estaban trabajando incluso para reconstruir el Vaticano, para arreglar el Vaticano, fueron contratados aquí para hacer decorados de cartón piedra. Es decir, que se utilizaba esa técnica maravillosa de ellos, de grandísimos artistas, que ellos están acostumbrados a trabajar con materiales nobles, por así decirlo, trabajando aquí con cosas que luego iban a ser destruidas. Hasta ese nivel llegaba ese poder de Hollywood, ¿no? Ese poder de flor de un día, pero qué flor tan, tan maravillosa. Una anécdota, una curiosidad también, es que esas multitudes que vemos en los circos romanos y demás, muchas veces estaban pintados sobre una técnica, sobre un cristal, se pintaba sobre un cristal que se ponía delante de la cámara y hacía parecer que había un cielo determinado, porque a veces rodaban desde Cinecittà al fondo y se veía la Roma moderna, los edificios altos. Entonces lo que hacían era poner esos cristales que disimulaban, pero está muy bien hecho, es decir, que ten en cuenta que es una película del año 51 y los efectos están estupendamente hechos, un color precioso además y todo lo demás, ¿no?
0: Guillermo, ¿cómo crees que ha envejecido Quo Vadis? Es decir, hay muchas películas, películas y superproducciones que las ves y dices, oye, ha pasado el tiempo regular por esta película. En este caso, ¿tú tienes la impresión de que ha aguantado bien el paso del tiempo?
1: A ver, esto me imagino que irá en gustos, ¿no? a mí me parece, para mí es de mis favoritas. Creo que tiene toda esa... ¿Por qué? Pues porque yo creo que estas producciones tienen dos cosas. Ese lujo, es decir, cualquier producción de ahora, por ejemplo, la nueva versión de Ben-Hur, la que se hizo en el 2000 y pico, además, no están hechas, digamos, con gente de verdad. Muchas veces son decorados, son inteligencia artificial, ahora lo harán, son hechas por ordenador. Aquí es que sabes que todo eso estaba de verdad. Es decir, que toda esa gente pasaba de verdad, y yo creo, o todos esos extras, miles de extras, estaban de verdad. Yo creo que eso, para mí, luego es un acicate. A mí me encanta el color de la película, me encanta todo el hilo argumental. Insisto, gustándome mucho toda la película, simplemente la interpretación de Nerón, toda la parte de esa, digamos, corrupta, por así decirlo, de Nerón y todo, y ese incendio de Roma, creo que está hecha fabulosamente bien. Para mí, desde mi punto de vista, sería de las que han aguantado bien. De hecho, fíjate que la ponen todos los años en Semana Santa y sigue todavía cosechando buenos índices de audiencia cada vez que la ponen, igual le pasa a Ben-Hur y todas las demás que ponen, ¿no? Es una carta segura para tener éxito en la televisión en Semana Santa.
0: Se estrena en el año 1951, estamos en 2026, 75 años después. Notorious Ediciones pone en pie este proyecto con motivo del 75 aniversario del estreno. Por cierto, si busco el libro, ¿cómo lo busco? ¿Quo Vadis 75 aniversario?
1: Se llama Quo Vadis, el libro del 75 aniversario, es como se llama el libro, y pertenece a nuestra colección de aniversarios, que solemos hacer de las películas clave de la historia del cine, y esta nos apetecía muchísimo. Fíjate que nuestra editorial se llama Notorious, como sabes, pero mi socio estuvo a punto de llamarla Quo Vadis, porque Notorious, que es la película Encadenados de Hitchcock, es la que da el nombre a nuestra editorial, es la película favorita de mi socio, pero la segunda es Quo Vadis, es decir, si no hubiese sido Notorious, y estuvimos pensándolo, llamarla Quo Vadis Ediciones, hubiese sido el nombre de nuestra editorial. Hasta ahí llega nuestro afán y predilección por esta película.
0: Pues ahí tienen, el libro de 75 aniversario, el libro del 75 aniversario de Quo Vadis. Balmori, gracias por atenderme a estas horas. Un abrazo fuerte.
1: Muchísimas gracias a ti.
2: ¿Cuál es tu percepción del paso del tiempo? ¿Eres de los que cree que pasa rápido? ¿O lento? Hagamos un sencillo ejercicio. Y recordemos noticias ocurridas una semana como esta, pero de hace justo un año. Así podrás valorar si tu percepción del paso del tiempo es lenta o rápida.
0: Comenzamos nuestro ejercicio de memoria con el criterio de Andrés Atienza. Semanas atrás veníamos hablando del informe de la UCU que señalaba directamente al secretario de organización del PSOE, Santos Cerdán. Pues una semana como esta de 2025,

0: un juez del Supremo lo enviaba a prisión por cohecho, organización criminal y tráfico de influencias.
1: Y en esta puerta de la prisión de Soto del Real, imagino que Santos Cerdán está pasando el preceptivo reconocimiento médico y algo así como un test de bienvenida para a partir de ahí pasar su primera noche en la cárcel. Se dice pronto, ¿eh?
0: Santos Cerdán, Andrés, será enviado a prisión provisional de momento.
2: De momento, y esta semana se cumple un año. ¿Tienen los oyentes la sensación de que el tiempo ha pasado rápido o ha pasado lento?
0: Más asuntos que eran noticia una semana como esta de 2025, el mundo del deporte, del fútbol en particular, quedaba conmocionado por la muerte en un accidente de tráfico del jugador portugués Diogo Jota y su hermano Andrés Silva.
3: Tenía 28 años, se había casado hace 10 días. Hace 10 días se había casado y tenía 3 niños, 3 pequeños. El drama es tremendo para esa familia, esos padres que han perdido a dos hijos en el mismo accidente, para esa mujer que ha perdido a su marido 10 días después de casarse y para esos niños que han perdido a su padre sin apenas disfrutarlo.
2: El futbolista del Liverpool viajaba hacia Santander para coger un ferry rumbo a Inglaterra. Cuando circulaba por la provincia de Zamora, perdió el control de su Lamborghini y se salió de la carretera. El vehículo se incendió y los dos perdieron la vida.
0: Esta semana se cumple un año de este accidente. Terminamos con la música de Alex Warren, porque una semana como esta de 2025, esta canción llamada Ordinary ocupaba el número uno en la lista Billboard. El inexorable paso del tiempo nos indica que tenemos que decirte hasta la semana que viene. La radio continúa. Vamos al boletín de las 4:03 en Canarias, poniendo las calles con el pulpo. Y Herrera en COPE con Jorge Bustos y Carlos Herrera. Gracias por estar aquí. Nos encontramos, si te apetece, dentro de exactamente una semana. ¡Un abrazo!

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0: Son las 4 de la mañana, las 3 en Canarias.
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0: Muy buenos días. El último balance de víctimas que ha hecho público el Ministerio de Exteriores de España sitúa en 17 el número de compatriotas encontrados sin vida. Además, hay otros 150 españoles desaparecidos y 12 localizados bajo los escombros. Por su parte, el gobierno venezolano también ha elevado en las últimas horas la cifra de fallecidos hasta los 1.450. Y este es el sonido que nos llega desde Caracas.
3: Giro hacia mí. Recíbame. Ok. Vamos hacia allá. Uno, dos, tres. Pierna primero. Cabeza primero. Eso es. Uno, dos, tres. Vamos.
4: Listo.
0: Pues escuchas la celebración a un grupo de rescate evacuando a personas que han estado en algunos casos hasta 80 horas aguantando bajo los escombros. Es la celebración cuando consiguen encontrar, localizar y sacar y rescatar a una de esas personas. Hasta ahora los rescatistas han sacado de las ruinas con vida a 33 personas. Una de las cuestiones más preocupantes es la falta de recursos para el desescombro y la búsqueda de miles de desaparecidos, que es lo más urgente ahora. Lo cierto es que la esperanza por encontrar personas con vida se desvanece tras 4 días de ese seísmo, de ese doble seísmo en Venezuela. El dato demoledor es el que ha dado este fin de semana el responsable humanitario de la ONU, que cifra en 50.000 los desaparecidos, 50.000 personas desaparecidas. Una cifra que, además de reflejar la dimensión a la que podría llegar esta ya de por sí tragedia, refleja también que la opacidad en el conteo del gobierno venezolano es muy reseñable, muy destacable. De sábado a domingo, el gobierno venezolano ha reducido el número de heridos y hay organizaciones en el país caribeño que, ante este baile de cifras constantes, ya están denunciando la falta de transparencia.
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0: Y de Oriente Medio, acabamos de saber que Estados Unidos e Irán han acordado detener los bombardeos de los últimos días y se reunirán esta semana en Qatar, según ha informado el portal estadounidense Axios. La presunta pausa en los bombardeos ha llegado 2 días después de que ambos países se hayan acusado mutuamente de haber violado el acuerdo de alto el fuego firmado el pasado 17 de junio, un acuerdo de fuego que ahora mismo, como te venimos contando, pende de un hilo. Y en España estamos también pendientes de la huelga en Renfe. El sindicato ferroviario ha convocado para hoy la primera de las 2 jornadas de huelga de 24 horas que ha anunciado coincidiendo con la operación salida de las vacaciones de verano y que conllevará la cancelación hoy lunes de 320 trenes de alta velocidad, larga y media distancia. Transportes, el Ministerio del Ramo, ha fijado unos servicios mínimos del 73% de los trenes de alta velocidad, un 73%, y un 65% de los trenes de media distancia. Y hablamos ahora de la histórica ola de calor que está atravesando Europa y en especial, en concreto, Francia, que ha registrado esta semana 1.000 muertes más de las habituales en estos días del año. En un primer balance, las autoridades las achacan a la ola de calor que ha golpeado, que está golpeando con dureza gran parte del país. Corresponsal en París, Asunción Serena.
5: La alerta roja por canícula ha desaparecido al menos por una semana de toda Francia y la Agencia de Salud Pública ha avanzado las primeras cifras de mortalidad, como ha comentado la ministra de Sanidad, Stéphanie Rist. Los datos iniciales muestran un aumento de 1.000 muertes adicionales. Obviamente esas cifras deberán ser confirmadas porque todos los certificados de defunción emitidos en papel y no electrónicamente no han sido registrados todavía. Según la ministra, no estamos ante una catástrofe como la de 2003, donde murieron 15.000 personas, pero el jefe de urgencias del Hospital Pompidou de París, Philippe Jouvin, se ha mostrado pesimista en France Info. Tradicionalmente, las personas mayores que sufren del calor nos llegan de forma escalonada, personas que están ahora en su casa, en coma, y que todavía no hemos descubierto y que descubriremos esta noche o mañana. Las funerarias, por su parte, temen que al menos los 3 próximos días los servicios van a estar bajo tensión.

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Los canadienses pasan a octavos después de ganar 0-1 con un gol en el minuto 92. El jueves a las 9 de la noche, nuestro turno, el turno de la selección España-Austria. 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

0: Muy buenas madrugadas de nuevo. Gracias por estar con nosotros escuchando la radio, haciendo radio, escuchando la cadena COPE, haciendo con nosotros un programa que se llama Poniendo las Calles, el gerundio de poner. Cada uno pone las calles como considera, como puede. Y mucha gente, pues, ya está jubilada. Mucha gente ahora mismo no está trabajando, pero está tan a gusto en casa, tomándose un café, escuchando la radio desde la cama. Se ha levantado a leer, no tengo ni idea, pero también hay mucha gente que está trabajando. En cualquier caso, si estás escuchando la radio, te doy las gracias y eso te convierte directamente en ponedor. Eres un ponedor de calles. Yo soy Carlos Moreno, el Pulpo. Aquí no hablamos de política, siempre hablamos de historias, de curiosidades, de lo grande que es nuestro país y sobre todo de cosas positivas, que eso es lo más importante, la positividad. Y precisamente en esta historia positiva que te voy a contar ahora, lo que quiero hacer ahora es fijarme en algo que muchas veces pasa desapercibido, pero que, bueno, es una de las armas más poderosas que tenemos, que es el lenguaje. El lenguaje es fundamental, porque una palabra puede herir y también puede curar. Por ejemplo, una expresión consuela y preocupa, pero también descubre aquello que queremos ocultar. Elena Giovanni es una bibliotecaria de 27 años, que fue asesinada en Sabadell en el año 2001. Durante meses había recibido mensajes anónimos inquietantes. La investigación se archivó al no tener culpables claros, pero años después se pudo volver a abrir gracias a Sheila Queral. Sheila Queral es una lingüista forense del laboratorio SQ, que fue la que decidió leer aquellos textos con otros ojos.
1: Y en ese caso lo que nos preguntábamos era si la principal sospechosa, que se acabó suicidando en prisión defendiendo su inocencia, había podido ser la autora de esos textos. Que había cosas que no cuadraban, ¿no? Por ejemplo, algunas de ellas pues eran los errores ortográficos que se cometían en el anónimo, pero que no cometía la sospechosa. Por ejemplo, el apóstrofe en catalán, pues que en uno lo hacía y en el otro no.
0: El trabajo de Sheila consiste en analizar cómo escribimos y cómo hablamos para intentar responder a una pregunta clave. ¿Quién está detrás de las palabras? Y claro, para ello es clave observar los pequeños detalles que se encuentran en nuestra forma de escribir, que pueden pasar desapercibidos para nosotros.
1: Analizamos desde el léxico qué palabras en concreto se usan y, por ejemplo, nos pueden dar pistas sobre de dónde es esa persona, ¿no? Porque no utilizamos el mismo vocabulario para referirnos a unas zanahorias en Cataluña que en el centro de España, que si eres, por ejemplo, de alguna variante latinoamericana. Después también, por ejemplo, analizamos la puntuación, esa persona cómo puntúa, utiliza más la coma, el punto, el punto y coma.
0: Cuando pensamos en análisis lingüístico, una de las primeras ideas que nos vienen a la mente es la imitación. Desde las firmas que los chavales del colegio falsifican para ocultar sus malas notas, hasta rúbricas en documentos oficiales. Bueno, pues todos tienen siempre algo en común.
1: Y aquí lo que hacemos es analizar pues todos los niveles de la lengua. Es verdad que hay ciertos niveles, como podría ser el vocabulario, que es más fácil de suplantar. Pero hay otros niveles, como por ejemplo el orden sintáctico, cómo ordenamos las palabras, que es extremadamente difícil de imitar. Y por lo tanto, son rasgos que lo hacemos de forma inconsciente y que es muy difícil que nos demos cuenta de que también lo hace la otra, como lo hace la otra persona, para poderla suplantar con éxito.
0: El lenguaje escrito puede que tenga la tradición más bonita de todas, las cartas de amor, por ejemplo. Aunque se hayan modernizado por culpa de las redes sociales, es un símbolo atemporal del afecto entre dos personas. Pero además lo más curioso es que, gracias a las características que pueden presentar, podemos saber si el remitente está verdaderamente enamorado de nosotros.
1: Tenemos que tener cuidado, no te diría tanto cómo saber si eso es amor verdadero, pero sí que te podría decir, cuidado, ponte alerta, que a lo mejor es una estafa amorosa. Y una de las alertas es cuando te repiten mucho una idea. Cuando alguien te repite demasiado, estoy aquí, necesito a alguien que me trate con mucha sinceridad, lo he pasado muy mal, confía en mí. Cuando alguien te repita esa idea, cuidado, porque suele ser una señal de que nos pueden estar intentando engañar.
0: Otro de los problemas modernos que presenta la escritura es la inteligencia artificial. Cada vez es más difícil distinguir un texto original de uno originado y podemos intentar engañar a la persona que está al otro lado con facilidad, aunque de alguna manera siempre dejamos rastro con el lenguaje.
1: Por el momento, la inteligencia artificial podemos decir que sigue dejando huellas, como por ejemplo es el guión, ¿no? El guión largo. Pero es verdad que cada vez los sistemas están mejorando más. Lo más complicado de detectar es cuando son textos híbridos. Es decir, cuando se mezcla el humano con la máquina. Ya sea porque el humano escribe y le pide a la máquina que mejore, entre comillas, ese texto, o al revés, que lo escriba la máquina y el humano lo retoque. Ahí la cosa se nos pone difícil.
0: Sheila ha tenido que analizar miles de textos en su trayectoria profesional. Muchos de ellos han sido duros de leer, otros tiernos y otros simplemente esclarecedores. Pero tras muchos años en la práctica, hay algo que nunca ha dejado de sorprenderle.
1: Muchas veces lo sutil, aquello que vas dejando, ¿no?, gotita a gotita, realmente es lo que más suele calar a una persona, ¿no?, a la otra persona, al destinatario, y lo que más consecuencias psicológicas suele dejar después, tema de daño, ¿no?, daño psicológico, tanto sea pues, en violencia de género, ya sea en acoso laboral. Esto realmente es lo que más me sorprende, la imaginación que hay que tener muchas veces para redactar ese tipo de textos.
0: Por eso, por mucho que intentemos disimular, el lenguaje siempre nos va a delatar, siempre. Es cómo escribimos, en lo que repetimos, en lo que evitamos decir. Y en manos de alguien como Sheila, capaz de escucharlas con atención, pues puede convertirse en una prueba decisiva e incluso, bueno, pues en justicia, ¿no? Porque a veces no hace falta un arma, ni una huella, ni una confesión. A veces basta con leer bien.
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0: Gracias por estar poniendo las calles. Me encanta esta canción. Por cierto, quiero mandar un abrazo a los que están vigilando las carreteras, vigilando las obras, vigilando las comunidades, los que están elaborando el pan, la gente que está en los soportes vitales, la gente que está estudiando, la gente que está al otro lado de la radio intentando refrescarse a través de la radio para sentir una buena compañía. Aquí no hablamos de política. Yo soy Carlos Moreno, El Pulpo. Mira, vamos con una cosa bastante interesante, porque es verdad que en la vida hay que tomar decisiones. Cada día tomas miles de decisiones y a veces sin que seas totalmente consciente de ello. Tú tienes que imaginarte esto para que me entiendas. Llegas a casa tras un día bastante estresante, como prácticamente todos. Miras lo que tienes en la nevera para cenar y llegas a dos conclusiones. O te haces una ensalada o te pides una pizza. Dime que esto no es verdad. Bueno, pues resulta que si tu día ha sido estresante y malo, es más probable que elijas la opción menos sana. Y dirás, ¿y esto por qué pasa, Pulpo? Pues mira, pasa porque la respuesta está en la química interna de tu propio cerebro, de nuestro propio cerebro. Digamos que nuestras emociones a menudo están saboteando nuestros pensamientos sin que seamos conscientes. Y hay casos mucho más dramáticos que este mismo. Resulta que en España más de 3 millones de personas sufren trastornos relacionados con la ansiedad. Y necesitamos respuestas sobre cómo funciona realmente nuestra mente, pero por suerte aquí tenemos pues a una de las personas que mejor nos lo puede contar. Ella es Sara Mederos, es neurocientífica, es investigadora del Hospital del Mar en Barcelona y también es la codirectora del llamado Laboratorio de Computacional Neural. Claro, ella precisamente está ahora mismo en el laboratorio e investigando. No sé qué sonido tendremos. Sara, ¿cómo estás? Buenas noches.
4: Buenas noches, Pulpo.
0: Buenas noches. Volvamos un momento al ejemplo que ponía al principio de la pizza que he comentado antes. ¿Cómo afecta realmente nuestras emociones a las pequeñas decisiones como esa que aparentemente parece una decisión banal, pero que a lo mejor tiene más enjundia?
4: Pensamos que en realidad en todo, ¿no? O sea, nos gustaría pensar que generalmente tomamos decisiones de forma como totalmente racional, pero en realidad nuestro estado emocional, ¿no? El estado interno, que puede ser desde pues los niveles de estrés, cuánta hambre tenemos, cómo nos estamos sintiendo, cuánto sueño, nos afecta muchísimo más de lo que creemos a cómo nuestro cerebro integra toda la información que le viene. Y finalmente, pues cómo decidimos, ¿no? Todas esas miles de millones de decisiones que tenemos que tomar cada día. Así que muchísimo.
0: Fíjate, Sara, que nos ha llamado mucho la atención eso del Laboratorio de Computación Neural, del que eres además codirectora. ¿Pero qué es eso exactamente? Es que no nos cuadra nada, nos sorprende, mejor dicho.
4: Pues lo que hacemos es estudiar cuáles son las señales que tienen lugar en el cerebro, en concreto cómo las diferentes tipos celulares se comunican entre sí en las diferentes áreas, es decir, cómo recogen la información del mundo exterior para transformarla en representar esa realidad y luego cuál es la comunicación entre ellas para darnos una respuesta final, ¿no? Y lo que nosotros queremos entender es cuál es el mensaje entre todas esas células del cerebro que están representando la realidad y siendo capaces de llevar a cabo, pues finalmente, que respondamos de la manera que lo hacemos.
0: Porque me imagino que el miedo o a lo mejor la ansiedad son emociones muy potentes, que realmente lo son. Pero claro, ¿cuál es el propósito biológico? ¿Por qué nuestro cerebro aquí está sintiendo miedo, está sintiendo ansiedad? ¿Qué le pasa a nuestro cerebro?
4: Pues el miedo es esencial para sobrevivir en realidad, ¿no? O sea, de forma aguda nos ayuda a reaccionar rápidamente ante posibles peligros, pero en algún punto también nuestro cerebro necesita como aprender que cuando algo ya no representa una amenaza real, podemos sobreponernos a ello. Entonces, este equilibrio entre responder a amenazas que realmente puedan suponer un daño para nuestra supervivencia o simplemente para que tengamos un comportamiento adaptativo es algo útil y eficiente como organismo, nos hace ser capaces de tener más posibilidades, pero el problema es cuando se vuelve algo duradero en el tiempo, ¿no? O no podemos equilibrarlo. Cuando la experiencia nos demuestra que en realidad esa estrategia o esa reacción que tenemos ante el miedo no es la más adaptativa o la que nos ayuda a seguir adelante.
0: Es verdad que varias personas sienten que, bueno, pues que la ansiedad persiste incluso cuando una situación estresante ya ha pasado. ¿Pero esto por qué sucede? ¿Esto ocurre a lo mejor en situaciones muy traumáticas o en cosas más cotidianas?
4: Pues creemos que hay mucha variabilidad individual y no solo individual, sino que otras experiencias pueden influir cómo procesamos una nueva experiencia y cómo reaccionamos ante ellas. O sea, si tú piensas en un ejemplo muy sencillo, por ejemplo, como quizás algo cotidiano que no tenga que ser extremadamente traumático, pero te muerde un perro, ¿no? Las primeras nuevas exposiciones a otros perros que vayan por la calle, pues seguramente te vas a acercar con más cautela o no vas a querer que se te acerquen. Ahora bien, con el tiempo, incluso con un par de años, lo normal sería que tú superases esto o te dieses cuenta de que no todos los perros te van a suponer esta amenaza. Quizás hay gente que ha tenido otras experiencias más traumáticas o por su individualidad, que esto le genera una respuesta mucho más exacerbada y a otras personas menos. Entonces creo que hay esas diferencias, pero por otro lado, experiencias más traumáticas que supongan un daño o que el cerebro potencialmente interprete como un daño real o hayan supuesto un daño real, creemos que modifican los circuitos de tal modo que la forma en la que almacenamos esas memorias y la forma en la que el cerebro las va a estar procesando hace que algo en el circuito y cómo el circuito procesa se rompa, de forma que estos miedos se vuelven persistentes, simplemente porque la experiencia ha sido tan traumática que el cerebro deja de procesar con su mecanismo fisiológico. Y entender cuáles de estos circuitos se alteran nos podría ayudar a pues desarrollar estrategias que pudieran ser más dirigidas a estos puntos en los que el circuito está fallando.
0: No, es que esto es muy importante. O sea, me parece tan fascinante lo que estáis haciendo. Estamos aquí poniendo las calles, pero ahí estáis vosotros en la cueva de Gallofla investigando todo por el bien de la humanidad. De verdad, os lo agradecemos enormemente. Luego, es verdad que siempre hay como muchas cosas por investigar, pero realmente, si ponemos la mano en el pecho, Sara, las aplicaciones clínicas que podrían tener, ¿cuáles son? Cuéntanos a los ponedores, porque tal vez, pues a lo mejor son crear nuevos fármacos, nuevas terapias, no tengo ni idea.
4: Sí, o sea, estamos todavía en etapas muy preliminares, ¿no? Y hay que siempre como ponerle un ojo a cuánto podemos convertir en translacional y cómo de fácil es, sí. Pero la idea es que estas investigaciones básicas nos pueden clarificar y apuntar a dianas que tengan un potencial terapéutico alto. Entonces, esta sería un poco la idea, ¿no? Si encontramos en qué nodos, en qué puntos de estos circuitos esas memorias, esas experiencias o la forma en que el cerebro las procesa se están desajustando, podríamos pensar en las dos aproximaciones que mencionabas, pues quizás en fármacos o terapias que vayan más dirigidas potencialmente a estos puntos. Si pensamos en fármacos, es interesante, aunque para el sistema siguen siendo algo costosos y tienen un efecto más sistémico, y si podemos pensar en terapias más dirigidas que sean no invasivas, pues sería muy interesante. Ahora, por ejemplo, se están desarrollando técnicas de ultrasonidos focalizados, que son ultrasonidos de muy alta frecuencia que son capaces de modular la actividad cerebral de forma precisa, de tal forma que podríamos pensar que si somos capaces de dirigir estos ultrasonidos focalizados a estas áreas muy concretas que sabemos dónde se localizan y cómo tendrían que estar respondiendo para que nuestras respuestas se volviesen a acercar a un rango fisiológico, podríamos pensar en dirigirlos a estos puntos concretos y de esta manera pensar que se podría restaurar la función normal de los circuitos, de tal forma que hubiese más facilidad para estas personas que sufren estos problemas de salud mental en volver a tener una vida cotidiana o acercarse más a una vida cotidiana.
0: Fíjate, una vida cotidiana, eso es lo que ansía la gente y te entiendo perfectamente. Sara, a mí me parece muy interesante o súper interesante esto que has comentado de los ultrasonidos, me parece fascinante. ¿Eso cómo funciona?
4: Pues básicamente es una tecnología no invasiva que lo que hace es dirigir ondas sonoras que tienen muy alta energía a puntos localizados, que esto se puede hacer de forma que sabemos en qué área del cerebro queremos inferir y podemos dirigir estos sonidos precisos, como utilizando una especie de casco, a esta área. Y según el protocolo, es decir, con qué intensidad y con qué duración dirijamos estas ondas, podemos alterar la actividad de forma mecánica, podemos activar la actividad de las células, y porque sabemos que el tejido es muy plástico, o sea, las neuronas son muy plásticas, el cerebro es muy plástico, esto podría llegar a generar modificaciones en estas células que estamos activando o desactivando, de tal forma que podamos controlar su actividad sin tener que haber hecho ninguna estrategia invasiva. Esta sería como el principio y la idea que estaría detrás. De forma que si encontramos cuáles son estas áreas y estas células y en qué rango tenemos que modificarlas, podríamos pensar que estas aproximaciones serían posibles, que además si consiguen tener modificaciones a largo plazo, pues es una solución interesante para el sistema, ya que no es invasiva y no genera un coste a largo plazo tan alto.
0: Bueno, es maravilloso, me parece súper interesante. Además, tienes una frase que es muy bonita, en la que estás diciendo que nuestras neuronas son como las estrellas. Me parece fascinante y yo creo que ilustra muy bien la función que tienen nuestras propias neuronas, que son las que más están trabajando en el cerebro. Pero cuéntanos a los ponedores, ¿realmente a qué te refieres con eso?
4: Bueno, como más bien lo veo como que la galaxia, no sé, ¿no? Si un día miras al cielo que está lleno de estrellas, o la típica situación que has visto un documental de galaxias y todos nos imaginamos como esa inmensidad con un montón de estrellas, un montón de puntos. No sé, si tienes la suerte de mirar bajo un microscopio y darte cuenta de miles de millones de neuronas y otras células como los astrocitos o la glía que están allí conectándose entre sí, comunicándose entre sí, pues te das cuenta que transmite un poco esa misma idea parecida de una galaxia, de inmensidad, de complejidad, y que todas estas células tienen que conectarse y comunicarse entre sí de forma que el cerebro sea capaz de hacer como esas computaciones tan precisas, eficientes, y bueno, creo que ahí está como esa especie de similitud entre ambos mundos, que me parece que es bastante mágico. O sea, sería un poco la idea.
0: Sí, totalmente, y es muy interesante. Luego, hoy en día, hay que decir, yo quiero que la audiencia sepa que eres una neurocientífica que hasta ha recibido ni más ni menos que varios premios por tus investigaciones, pero claro, de niña lo que a ti te interesaba eran las estrellas y el espacio. Eso yo lo he leído. ¿Cómo has llegado hasta aquí? Porque eres una campeona.
4: Bueno, me gustaba mucho la ciencia en general, me gustaba la física, también me gustaban mucho los animales, me encantaba el espacio y el cielo, un poco por ese punto, ¿no? De inmensidad, de dónde está el límite de todo, dónde se acabaría, como querer entender eso. Al final me enamoré un poco de la biología, me interesaban mucho los animales y luego de pronto encontré ese punto de el cerebro se parece tanto a una galaxia, y en concreto me pasó durante el máster de neurociencia, que me di cuenta que sin duda como que quería hacer pues estos estudios más de cuáles son los mensajes con los que se comunican nuestras neuronas, porque en una asignatura del máster estábamos viendo en directo un potencial de acción, que quiere decir como esa señal eléctrica en la que una neurona le transmite información a otra, porque permite que se abran canales en su membrana, que por ejemplo liberen moduladores químicos que la otra neurona es capaz de leer, ¿no? Y esto en una de las prácticas del máster lo veíamos en directo y me pareció fascinante tener como esa parte de la física, ¿no? Esa parte de la actividad eléctrica de un circuito y que eso estuviera pasando dentro de nuestro cerebro. O sea, ahí vi claro que no había otra cosa que quisiera estudiar, que era cuáles son el código y los mecanismos de comunicación que tienen lugar en nuestro cerebro para al final hacernos ser quienes somos y dar lugar a todas esas decisiones que tomamos, ¿no? Y que a la vez nos hacen muy diferentes. No sé, me parece fascinante esa parte.
0: Sí, sí, es que todo esto es fascinante. Es fascinante la historia, es fascinante lo que estás consiguiendo y cómo lo estás contando aquí en Poniendo las Calles. Hay que decir que hace poquito recibiste un galardón dedicado al reconocimiento de las mujeres en la ciencia. Hay muchísimos casos de científicas que han sido invisibilizadas a lo largo de la historia. Y a mí eso no me gusta. A mí me gusta que la gente, pues oye, se le reconozca por lo que ha hecho en la vida, ¿no? Yo quiero saber, Sara, qué desafíos y qué obstáculos sigue habiendo hoy en día para las mujeres en la ciencia, porque esto hay que ponerlo encima de la mesa.
4: Sí, creo que hemos dado unos pasos enormes y que a día de hoy hay muchísimas mujeres haciendo ciencia increíble, pero todavía hay muchas diferencias, sobre todo cuando hablamos de posiciones de liderazgo, por ejemplo. En muchas carreras científicas, en neurociencia entre ellas, en biología, pero también en otras carreras como física o más tecnológicas, hay muchas estudiantes y doctorandas, pero luego el porcentaje baja bastante cuando llegamos a puestos de dirección de grupos de laboratorio. Así que creo que por eso iniciativas como esta son tan importantes, porque no solamente ayudan a económicamente impulsar los proyectos, sino también como a dar visibilidad y generar otros referentes, ¿no?, que puedan poner en valor el trabajo y sobre todo abrir camino para que otras mujeres, otras niñas, otras jóvenes, pues puedan imaginarse en esa posición, porque también cuando tú te imaginas recorriendo un camino es cuando realmente tienes la posibilidad de convertirlo en real, ¿no? Si claro, no lo intentas, sí que no va a pasar.
0: Desde luego. Y volviendo además a esa analogía tuya sobre las galaxias y también el cerebro, ojo, que esto es interesante, digamos que hay muchísimo que todavía no sabemos del espacio. Esto lo hemos hablado aquí en el programa un montón de veces. Pero ¿tú crees que también aún queda mucho por descubrir del cerebro, de nuestro propio cerebro? ¿O estamos, digamos, algo más cerca de conocer todo eso?
4: No sé mucho cuánto sabemos de las galaxias, pero del cerebro quedan infinitas preguntas abiertas. Creo que estamos en un punto perfecto para dedicarse a la neurociencia porque hay muchas preguntas por responder. Ahora mismo tenemos tecnologías de vanguardia que realmente creo que van a permitir dar ese cambio, sobre todo con la inteligencia artificial, la forma que vamos a poder procesar los datos, integrar diferente información y diferentes datos, y realmente hay un universo entero en el cerebro por seguir descubriendo. Estamos muy lejos de responder todas las incógnitas que se han respondido, por ejemplo, en los últimos 20 años en torno al cáncer. Creo que el cerebro está ahí esperando a ser descubierto y ojalá haya muchas personas que decidan invertir su curiosidad en responder a estas preguntas, sin duda.
0: Desde luego que sí. Es maravilloso. Pues esperemos que algún día podamos conocer mejor el cerebro, algo que nos deja descolocados a muchas personas con ciertas enfermedades, y así conocernos mejor a nosotros mismos. Así que Sara Mederos, neurocientífica, investigadora del Hospital del Mar en Barcelona, ahora mismo en su cueva de Gallofla investigando en su laboratorio mientras ponemos las calles los ponedores, y tú eres una ponedora de calles más. Muchísimas gracias por poner las calles con nosotros, Sara. Mucha suerte y gracias.
4: Muchísimas gracias a vosotros, Pulpo, y un placer estar aquí. Gracias por darme voz. Os lo agradezco muchísimo.
0: Gracias por darte voz y por reconocer lo que haces. Tantas mujeres también trabajando en la madrugada y eso es admirable. Seguimos poniendo las calles hasta que aparezca por aquí Herrera y Bustos, es decir, Herrera en COPE. Gracias por escuchar la radio.
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0: Seguramente me estás escuchando ahora porque no estás durmiendo, estás intentando hacer tiempo escuchando la radio para quedarte dormido. Y es que si te metes en la cama y la cabeza sigue trabajando, te entiendo perfectamente porque eso a mí me ha pasado durante un montón de años. La carga mental, las cosas pendientes, las preocupaciones. Y bueno, yo lo solucioné creando rutina. 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

0: 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Estamos apurando ya el mes de junio, no queda nada para las vacaciones y claro, eso entenderás, ponedor, que nos pone muy pero que muy contentos. Rosa Rosado, perdona que te diga, pero ya te huele el culo a playa, ¿qué quieres que te diga?
1: Efectivamente, Pulpo, no lo quería yo decir, pero es que está al caer. Estamos a las puertas de julio, en este país empieza uno de los momentos del año que casi todo el mundo espera con muchísimas ganas, que son las vacaciones, el cambio de ritmo, el por fin parar un poco. Así que bueno, antes de que cada uno se vaya donde buenamente quiera y donde le deje su bolsillo, pues hoy os traigo algunas claves sencillas para que seáis un poquito más felices estas vacaciones. ¿Qué te parece, Pulpo?
0: Me parece necesario, sobre todo necesario.
1: Pues sí.
0: Porque estos tips siempre nos vienen muy bien a todos.
1: Mira, bien, hay que recordarlo. Son cosas sencillitas porque no hay recetas mágicas, no hay grandes teorías, son pequeños gestos que a veces cambian bastante más de lo que pensamos, pero como no les dedicamos tiempo, pues claro, se nos olvida. Y es curioso, porque si pensamos en lo que asociamos a la felicidad, a menudo parecen cosas muy sencillas. Mira. Sí.
2: A mí, si me tocara la lotería, sería muy feliz, pero que muy feliz.
3: Yo me iría un mes entero a las Maldivas, pero si mira el reloj, si mira la cuenta bancaria.
4: No madrugar, irme a dormir tranquila sin saber que tengo una alarma al día siguiente.
5: Para mí la felicidad sería despertarme en medio del monte con el sonido de los pájaros y una fresca brisa acariciando mi cara. Eso sin duda sería el clímax de mi vida.
6: Vivir sin prisas, como sin horario, sin estrés.

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1: Da cosa hablar, ¿verdad?, con esta canción, Pulpo.
2: Sí, sí, yo lo dejaría un poquito más y bajaría un poquito la luz, perdóname, ¿eh?
1: Caramba, esto se está poniendo calentito, ¿eh?

0: Bueno, pues...
1: Cállate un poco, hombre.
0: Va a terminar la canción, la sección, y me voy a tener que ir, Pulpo, ya. Se va a terminar la sección.
1: Ya, pero que te conozco. Deja, venga, dime otra cosa, vamos.
0: A ver, sin prisas. Vale. ¿Eh? Dormir sin prisas, tiempo libre, desconexión, estar con la gente que queremos, quien nos toque la lotería si puede ser, o simplemente no mirar el reloj. Este reloj, por favor, no marquen las horas, estate quietecito, que nos dure mucho el verano y las vacaciones. Pero la felicidad no siempre depende solo de las circunstancias, también tiene mucho que ver con cómo vivimos lo que nos pasa. Por eso, antes de que empiecen oficialmente estos días de relax, os traigo algunas claves sencillas para intentar ser más felices. Porque, como decía, no hay recetas mágicas. Son pequeños gestos. Porque no es lo mismo ser feliz que ir tirando. No es lo mismo, pero no es igual. Porque a veces uno va cumpliendo días, resolviendo cosas, sigue adelante, pero sin preguntarse demasiado cómo se está sintiendo uno por dentro. Hay mucha gente que no está mal, pero tampoco está bien.
1: También es verdad.
0: Y a veces en verano, cuando bajamos el ritmo, ahí nos damos cuenta de la diferencia y te das cuenta de que algo no marcha como debería marchar. Entonces el problema es que ahora parece que tenemos que estar bien todo el tiempo. Y eso lo vemos en las redes sociales, en muchos sitios, donde se nos muestra una especie de felicidad permanente, una pose que muchas veces no es real. Y eso tampoco ayuda. Entonces la primera pregunta que vamos a intentar responder con el psiquiatra Javier Quintero es si nos hemos vuelto demasiado exigentes con nuestra propia felicidad. Si hemos convertido la felicidad, digamos, en una obligación agotadora.
2: Efectivamente, ¿no? Lo cual condiciona frustración, porque al final, efectivamente, ¿no? Nos parece que necesitamos, ¿no? Que tenemos la obligación y a veces incluso el derecho de ser feliz, ¿no? A veces he escuchado eso, no, es que yo me merezco ser feliz. Bueno, pero ¿qué vas a hacer para conseguirlo? Es decir, cuando nosotros situamos la felicidad fuera de nosotros, estamos condenados a frustrarnos, porque nunca va a alcanzar la realidad, nunca va a alcanzar ese concepto de felicidad. Mientras que si ponemos la felicidad dentro de nosotros, va a ser más fácil que la logremos.
3: Que yo no quiero problemas.
1: Rosa, ¿qué estás haciendo conmigo hoy?
0: No me digas que vas a dejar la canción también 2 minutos.
1: A lo mejor la dejo 3.
0: Me encanta David de María.
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0: Claro, nadie quiere problemas. Lo que pasa es que la vida real tiene días buenos y días regulares. Días en los que uno avanza con energía y otros en los que simplemente pues va tirando. Pero que no pasa nada por eso. El problema es que cuando convertimos la felicidad en una obligación constante, pues deja de ser un objetivo sano. Y se convierte en una especie de presión silenciosa que, lejos de ayudarnos, pues acaba agotándonos, como decía Javier. Así que lo importante es saber cómo nos estamos relacionando con esa idea de felicidad. Porque aspirar a ser feliz es un objetivo vital maravilloso.
1: De forma permanente no lo sé, pero desde luego es tremendamente realista. Es decir, yo creo que es un objetivo vital maravilloso el aprender a ser feliz. Y aprender a ser feliz, yo lo defino muchas veces con alinear lo que siento, lo que pienso y lo que hago. Es decir, al final se trata muchas veces de tener claro quién soy, lo que siento, y luego intentar que mi comportamiento vaya en esa dirección. ¿Eso implica que voy a ser feliz en todos los momentos de mi vida? No, eso no. Tampoco va a ocurrir, porque la vida va a tener varapalos, va a tener contratiempos, y eso está en el guión. Pero la clave es que a partir de ahí yo voy a seguir en ese camino. La felicidad no es un sitio al que voy, es un camino que recorro.
0: Entonces, a partir de ahí tiene más sentido fijarnos en cosas más simples, más reales. Pequeños gestos que, sin prometer la felicidad perfecta, sí pueden ayudarnos a vivir un poquito mejor este verano y, bueno, luego lo podemos seguir aplicando en nuestra vida, porque la felicidad no es magia, es entrenamiento. Pero también es ciencia, porque en Harvard, querido amigo, han descubierto que las personas felices tienen todos 6 características en común. ¿Y sabes cuál es la primera, Pulpo?
2: Ni idea.
0: El optimismo.
2: Ah, bueno.
0: Porque no se trata de ignorar los problemas, sino de cómo los enfrentamos.
1: Hay dos tipos de personas, podríamos decir. Aquellos que ven una oportunidad en cada problema y aquellos que ven un problema en cada solución. Entonces, a partir de ahí, tenemos que diferenciar eso. Es decir, hay gente, no se trata del optimismo ingenuo, sino se trata muchas veces de mirar la vida con ese punto optimista. Es decir, bueno, esto está mal, pero vamos a ver cómo lo solucionamos. Esa situación te va a ayudar a afrontar las cosas, o esa actitud te va a ayudar a afrontar las cosas de una manera muy diferente.
0: ¿Ves?
2: Interesante, muy bien.
0: Claro, sí. No es pensar que todo va a salir bien o de ignorar los problemas. No, no, no es un optimismo ingenuo. Es decir, lo que funciona es saber cómo interpretamos lo que nos pasa. Por ejemplo, ante una dificultad, o nos bloqueamos o intentamos buscar una salida. O si nos quedamos solo con el problema, en vez de qué podemos hacer con él. No se trata de negar la realidad, sino de cómo nos relacionamos con ella. Todo depende de la forma en la que miramos lo que nos ocurre cada día. Entonces, directamente ligado a eso, al optimismo, está la resiliencia. Porque caerse es inevitable, pero levantarse es lo que importa.
2: Claro.
1: Sin lugar a dudas, como decía antes, es decir, la vida va a tener contratiempos y va a tener caídas. Y lo importante no es no caerte, sino es cómo te levantas. Una frase que yo repito mucho: el dolor es inevitable, pero el sufrimiento es opcional. Es decir, al final la vida nos va a dar golpes. Y la clave es cómo encajamos ese golpe y después qué vamos a hacer.
0: Y esta canción de Survivor, Eye of the Tiger, precisamente es un clásico por excelencia de la superación personal y de levantarse tras cada golpe. Ponedores. Porque caerse en la vida es inevitable, todos nos caemos, todos tenemos momentos de duda, de pérdida, de cansancio, de dificultad, nadie se libra de eso. La diferencia no está en evitar la caída, sino en qué hacemos después. Y la resiliencia tiene que ver con la capacidad de levantarse, de recomponerse, de seguir adelante incluso cuando las cosas no salen como uno espera. Esto no significa, Pulpo, ser fuerte todo el tiempo ni seguir como si nada, sino que hay que aprender a convivir con lo que nos duele, hay que aprender a darle su tiempo y poco a poco volver a ponerse en marcha. Y muchas veces no se trata de grandes gestos, muchas veces es algo mucho más sencillo, como dar un pasito pequeño y luego otro y otro, hasta volver a encontrar el equilibrio. Entonces,
2: pero también cuesta, Rosa, hay que entender que a mucha gente le cuesta mucho, ¿eh?
0: Evidentemente, pero hay que recomponerse, Pulpo, porque es que en la vida nos llevamos tantos golpes. Decíamos, hay muchos momentos de duda, de pérdida, de cansancio, de dificultad. Nadie nos libramos de eso. No vamos a evitar la caída, pero sí podemos intentar recomponernos sabiendo que no va a ser fácil, pero bueno, poco a poco, hasta volver a encontrar el equilibrio. Y ahí esto nos lleva a la tercera clave. Un enemigo silencioso como es la procrastinación. Es decir, esa costumbre de dejar todo para mañana.
2: Dejar todo para último momento, sí, ¿verdad?
0: Pues eso es un error. Y vamos a ver por qué actuar hoy nos hace más felices que posponerlo?
1: Posponemos algo cuando de repente nos es incómodo hacerlo. Entonces, al posponerlo tenemos un punto de alivio, pero no lo hemos resuelto, se queda ahí guardado, con lo cual va a volver a aparecer y va acumulando con más cosas que vamos procrastinando. Mientras que cuando vamos resolviendo tareas, te produce una satisfacción. Pues esto es lo mismo. No es cuestión de, bueno, pues ya lo haré. No, lo vas a hacer. Resuélvelo ya si lo puedes resolver rápido, ¿no? Esa sensación de alivio momentáneo de ahora no, después, ¿no? Pues eso evidentemente no funciona para ser feliz.
0: Me gusta mucho una cosa que ha dicho Javier, y es que hay que resolver las cosas. Eso de luego lo hago, mañana empiezo, ahora no es el momento.
2: Hay que cerrar capítulos.
0: Claro, es que puede parecer inofensivo, pero no lo es. Lo posponemos, pero no desaparece. Entonces se queda ahí en nuestra cabeza, ocupando un espacio mental, generando una pequeña sensación de tener algo pendiente.
2: Sí,
0: y eso,
2: sí, eso
0: pesa.
2: Es una carga mental.
0: Claro, tenemos que pensar que cuando dejamos de aplazar lo importante, por pequeño que sea, no solo ganamos tiempo, es que ganamos tranquilidad. Y eso es un pasito hacia la felicidad.
2: Sí,
0: y la
2: sí.
0: Tranquilidad, aunque a veces no lo parezca, es lo que os digo, que es una forma de felicidad. Es que está clarísimo. Entonces, vamos a resolver las cosas conforme nos llegan. Y seguimos analizando las características que tienen las personas felices según Harvard, y la cuarta son los vínculos. La ciencia dice que necesitamos relaciones de verdad.
2: Sí.
0: Pero claro, en la era de los likes, ¿estamos dejando de lado a quienes nos apoyan de verdad?
1: Sin duda, porque fíjate, además, y sobre todo a mí me inquieta mucho en los más jóvenes, ¿no? Porque al final, en el mundo de la hiperconexión, tenemos mayor soledad que nunca. Es decir, es una cosa curiosa, y la gente, cuando hablamos de la soledad no deseada, piensa en los mayores, y no es verdad, son los jóvenes los que perciben esa soledad, a pesar de tener tropecientos contactos en redes sociales y luego muchísimas interacciones a través de una pantalla. Eso no ayuda, eso. La conexión es ver a alguien, es escucharla, es tocarnos, sentirla, muchas veces, el abrazo, hablarla, el contacto físico,
0: claro,
1: es lo que de alguna forma nos conecta con los demás. Hay momentos en los que la soledad deseada, en un momento donde yo quiero estar solo, quiero parar y pensar, es maravillosa. El problema es cuando es la soledad no deseada. Necesito conexiones, el ser humano es un ser social, necesitamos esas conexiones para estar bien. Y evidentemente hay gente que vive feliz con su soledad, pero aún así tienen algunos contactos, esa gente que es más feliz, entre comillas, solo. Pero hablamos de la felicidad, de la soledad no deseada, que es un concepto muy importante.
0: Pues sí, yo creo que nadie es feliz solo, te lo digo de verdad.
2: Sí,
0: y lo hemos hablado muchas veces, necesitamos relaciones de verdad para ser felices. No relaciones perfectas, ni constantes, ni siempre fáciles, pero sí vínculos reales de los que sostienen cuando las cosas están mal. Porque al final lo que más influye en nuestro bienestar no es tanto lo que nos pasa, sino con quién lo vivimos y quién nos escucha.
2: Claro.
0: Porque esas personas son las que nos conocen de verdad. Entonces, bueno, vivimos en la era de los likes y a veces, sin darnos cuenta, dedicamos más atención a lo que proyectamos que a lo que vivimos. Más a la imagen que a la conversación. Y, ponedores, la felicidad no se mide en seguidores, sino en personas que están de verdad cuando tú las necesitas. De ahí los vínculos y de ahí la cuarta clave de la felicidad. Vamos a la quinta, la gratitud. ¿Por qué? Pues porque un simple gracias puede cambiar nuestra manera de ver la vida.
2: Sí, es verdad.
1: Puede cambiar tu día a día, sin lugar a dudas. No se trata de fijarnos en lo que nos falta, sino fijarnos en lo que tenemos, ¿no? El cómo, de alguna forma, educamos a nuestro cerebro a valorar lo que tiene. Nuestro cerebro está entrenado para mejorar nuestra supervivencia. Con lo cual, ¿en qué se enfoca? No en lo que tiene, eso ya lo da por garantizado, sino en lo que nos falta. Pero si nosotros volcamos nuestra atención en lo que ya tenemos, le estamos reeducando a nuestro cerebro en valorar aquello que ya tenemos. ¿Podemos estar preocupados por lo que nos falta? Hombre, si es una necesidad básica e imperiosa, sí, pero el problema es ese, ¿no? ¿Cuándo somos capaces de dar las gracias por todo lo que tenemos? Y nos fijamos muchas veces en lo que nos falta, y eso no nos ayuda.
0: Claro.
2: Me encanta, muy bien.
0: Es que cuando reconocemos que junto a los problemas o a las preocupaciones también hay motivos para sentirse afortunados, eso nos obliga a cambiar el foco, porque lo hemos hablado muchas veces. El cerebro está programado para detectar problemas, amenazas, cosas que faltan, que podrían ir mejor, cosas que van mal. Es como un mecanismo de supervivencia, pero cuando damos las gracias, aunque sea por algo pequeño, estamos haciendo justo lo contrario. El cerebro dice, perdona, ¿qué está pasando aquí?
2: Claro,
0: es un motivo también para sentirse afortunado. Sí. Gracias, porque un amigo que llama para preguntar cómo estás, una conversación agradable, una tarde tranquila, un café, una buena noticia. Yo qué sé, la gratitud no cambia la realidad, pero sí puede cambiar la forma en la que la interpretamos.
2: Exacto.
0: Porque un simple gracias es que tiene tanta fuerza. porque no solo mejora el día de quien lo recibe, también nos recuerda que incluso en los momentos difíciles hay cosas buenas, hay gente buena que a veces no somos capaces de ver. Claro. Por eso la gratitud es tan importante para ser.

0: Una competición,
1: claro.
0: Caminar media hora al día ya marca la diferencia, porque cuando hacemos ejercicio nuestro cuerpo pone en marcha una auténtica farmacia interna, porque liberamos sustancias que ayudan a reducir el estrés, mejoran el estado de ánimo, nos hacen sentir con más energía, y no solamente cambia nuestro cuerpo, sino el ejercicio también cambia nuestra relación con el día, porque nos obliga a salir de casa, a romper la rutina, a despejar la cabeza durante un rato, ¿no? A concentrarnos en algo. Por eso es tan importante hacer ese ejercicio al día, aunque sean solamente 30 minutillos. Salir a caminar, que te despeja la mente, ¿a que sí, Pulpo? Se te da una vida.
2: Que sí, despeja la mente, por supuesto. Oxigenas el cerebro, te quitas los pájaros de la cabeza, los problemas. Sobre todo, te das cuenta que la vida es mucho más que los problemas
0: que
2: y
0: sí.
2: La cotidianidad de los agobios de entre
0: claro,
2: semana.
0: Claro, pero para eso tienes que poner distancia. Es que a veces, como no ponemos distancia de lo que nos pasa. Tú tienes un problema, te vas a caminar un rato, vuelves y seguro que no tienes la cabeza tan...
2: Sí, tan fresca.
0: No, hombre, tan mal como antes no. Porque seguro que has oxigenado un poquito el cerebro, le has dado un poquito de espacio al problema. Y seguro que ya no es tanto. O a lo mejor se te ha ocurrido alguna solución o alguna forma de afrontar lo que te haga sentir mejor.
2: Pues esto hay que hacerlo, Rosa, lo tenemos que defender.
0: Hombre, claro, Harvard es muy lista. Sí. La universidad es muy lista. Entonces, si la ciencia dice que estas seis características las tienen las personas que son un poquito más felices, vamos a ponerlas en práctica.
2: Muy
0: vamos
2: bien.
0: A ser optimistas.
2: Bien.
0: Vamos a resolver los problemas, no
2: vale.
0: Vamos a dejarlos pasar.
2: Vale.
0: Vamos a ser resilientes, es decir, que nos caemos, nos levantamos. Cada uno necesita el tiempo que necesite, pero hay que seguir adelante. Los vínculos. La gente que nos rodea es muy, muy importante. Dar las gracias también. Hacer deporte también. Entonces, como veis, la felicidad no es una lotería. Es algo que se construye.
2: Claro.
0: Entonces, tenemos que intentar entender la felicidad como un hábito que se entrena. Porque la buena noticia es que ser feliz se entrena. Y además, según Javier, necesitamos 21 días para crear el hábito de ser feliz.
3: Todo lo que hemos hablado, es decir, al final, cada una de las cualidades que hemos planteado, hay gente que las tiene de manera innata y los que no, pues tendremos que aprenderla. Es decir, que al final se trata muchas veces de identificar qué es lo que no funciona, qué es lo que no me permite vivir a gusto, en bienestar, en equilibrio, y a partir de aquí identificarlo para poder mejorarlo, ¿no? Y eso es un trabajo, es un hábito. Y lo de los 21 días es simplemente porque la neurociencia nos plantea que para que alguna acción se transforme en un hábito, necesitamos hacerla durante 21 días continuas. Es decir, si yo le dedico todos los días 5 o 10 minutos a conocerme, a plantearme, es un poco lo que yo propongo con el libro, a conocernos, a contestar esa pregunta de cómo estás, de cómo estoy, lo hacemos durante 21 días seguidos, el 22, 23 y en adelante es una inercia mucho más fácil. No quiere decir que en 21 días estamos fenomenal, sino que quiere decir que en 21 días hemos cogido esa inercia, ese hábito de cuidarnos.
0: Claro, 21 días es el tiempo que tarda nuestra mente en formatearse, digamos, y en empezar a mirar la vida de otra forma, incorporando todas estas claves que hemos ido viendo en nuestro día a día. Y bueno, y la forma de hacerlo, es verdad que Javier tiene un libro donde te habla precisamente de esos 21 días para crear el hábito de ser feliz. Ahora bien, todas estas claves tienen algo en común, y es que empiezan por uno mismo. Tú eres el culpable de tu optimismo, resiliencia, gratitud, ejercicio, cuidar las relaciones. Son hábitos que nadie puede hacer por ti. Porque la felicidad es un hábito, es un trabajo personal.
2: Claro.
0: Pero ¿qué pasa? Que si nosotros estamos bien e incorporamos todo esto a nuestra vida, vamos a crear un entorno más sano en nuestra familia, en nuestros hijos. Primero nosotros y después casi sin darnos cuenta en las personas que queremos. Y en esto también nos va a ayudar Javier Quintero. ¿Cómo se construye la felicidad en casa y cómo educamos hijos felices sin caer en la sobreprotección?
3: Pues fíjate, es algo que es curioso, ¿no? Es decir, a veces encontramos, ¿no?, sobre todo en los jóvenes, una regulación emocional muy compleja que no les permite ser felices. Es cierto que no es fácil, ¿no?, cuando eres pequeño, identificar ese propósito de la vida, ¿no? ¿Yo qué quiero?, ¿no? ¿Hacia dónde quiero encaminar mis pasos? Y cada vez los vemos más confundidos incluso. ¿Qué es lo que tenemos que educarles? En que sean resilientes. Es decir, no se trata de que no se frustren, se trata de que aprendan a gestionar la frustración. Hay una capacidad, ¿no?, de irles, porque la vida les va a frustrar. El problema está en que cuando nosotros les sobreprotegemos, les estamos sustrayendo, les estamos robando una capacidad de aprender a gestionar esa frustración.
2: Claro.
3: Porque en algún momento eso va a ocurrir. Va a ocurrir algo que la vida no les va a satisfacer inmediatamente en lo que ellos quieren o esperan. Y eso conduce a una frustración. Si ha aprendido a gestionarlo, eso no es un drama. Si no ha aprendido a gestionarlo, se desmorona.
2: interesante, ¿eh?
0: Sí, porque claro, a nosotros nos cuesta, pues imaginaos también a nuestros hijos. Todos queremos que nuestros hijos sean felices. El problema es que a veces confundimos

0: felicidad con ausencia de dificultades. Claro. Y si a nosotros nos cuesta hacer frente a las dificultades, claro, queremos protegerles, pero es que no, es que se van a enfrentar a las mismas dificultades antes o después. Porque la vida trae decepciones, cambios, errores, frustraciones. No podemos evitarles todo eso. Lo que sí podemos hacer es enseñarles a afrontarlo, que es lo que estamos intentando esta noche con todas estas claves para que seamos un poquito más felices. Porque educar no es protegerles de la vida, sino prepararles para vivirla. ¿Y cómo se consigue? Pues mira, vamos a entrar en detalle entrenando algo tan importante como la resiliencia y la flexibilidad.
1: Pues la resiliencia es aprendiendo a resolver problemas y aprendiendo a caerse. No se trata, con los pequeños, no se trata de evitar que se caigan, se trata de ayudarles a levantarse. Es decir, que de alguna forma a veces, ¿no? Y yo muchas veces lo explico, cuando un niño pequeño empieza a caminar, ¿no? Mamá se pone alrededor y papá para que no se caiga. Necesita caerse, es muy bajito, la altura no se preocupe, hombre, que no esté con el pico de la mesa, por supuesto, pero necesita caerse para aprender a controlar sus cinturas, tanto la escapular como la pélvica, para poder coger equilibrio. Si no le dejamos caerse, no va a aprender a caminar. Eso mismo hay que proyectarlo a lo largo de toda la vida del pequeño. Es decir, necesita aprender a tener esos pequeños tropezones para aprender a levantarse. Eso es clave. Y la flexibilidad, proponiéndoles cambios. Es decir, de alguna forma que aprenda, que se equivoque, que tome decisiones, no pasa nada. Es decir, nosotros no tanto evitar que se equivoque, sino que aprenda de sus errores. Y eso le va a permitir ir generando ese espacio, que al final no se trata de que la vida no le frustre, sino que aprenda a gestionar las frustraciones de la vida.
2: ¡Anda, nena, conte!
0: Sí, vamos a empezar a hacer esto en estas vacaciones, ¿qué os parece?
3: Muy bien.
0: Porque al final, más que buscar la felicidad, se trata de aprender a construirla cada día. Nosotros los mayores y con nuestros hijos en casa, con nuestra pareja, con nuestros amigos. Yo espero que todos estos consejos os sirvan para que seáis un poquito más felices, aunque ahora mismo la felicidad para muchos está llegando en forma de vacaciones. Pero es un buen momento para poner en marcha todos estos hábitos. Pulpo, yo creo que no es complicado. Vamos a tenerlos un poquito presentes, ¿no?
3: Sí, es necesario además.
0: Claro, para nosotros y sobre todo es que estando nosotros bien, vamos a crear felicidad a nuestro alrededor y vamos a tener unas vacaciones estupendas con nuestra familia, con nuestros hijos, con quien estemos. Yo creo que es fundamental. Y espero
3: lo necesitamos. Es una necesidad, ¿eh?
0: Claro, sí, sí. Además, termina un año muy duro y yo creo que el verano es para resetear y las vacaciones lo son aún más porque tenemos tiempo. Tiempo para dedicar a pensar un poquito, no pasa nada.
3: Y se ha pasado rápido la temporada, Rosa.
0: Se ha pasado, igual que se va a pasar el verano sí. Volando, Pulpo.
3: Sí.
0: Se va a pasar el verano volando, con lo cual aprovechemos el tiempo y vamos a querernos mucho y a protegernos mucho de la mala gente y rodearnos de buena gente y aprendamos a vivir con alegría, Pulpo.
3: Y a tomar alguna horchata fresquita y estar con la familia y con los amigos, ¿verdad?
0: Hombre, irnos de pinchos, de tapas.
3: Viva la vida, ¿no?
0: Pues sí, un vinito fresquito.
3: Anda, ven para acá, que te voy a dar un abrazo.
0: Un helado, ay, qué rico, un polo de limón, me encanta el polo de limón. Bueno. Y estos Rosita. Abrazos son maravillosos, vamos a abrazarnos mucho este verano, chicos.
3: Rosa Rosado, mil gracias.
0: Un besito a todos, ponedores, ¡feliz verano!

0: Y al cabo es eso, buenos propósitos para el verano y para disfrutarlos en compañía. Son las 4:59, 3:59 en Canarias. En directo estamos poniendo las calles en este lunes 29 de junio de 2026. No te muevas muy lejos, más que nada porque enseguida continuamos poniendo las calles. Por cierto, ahora mismo en facebook.com/poniendo las calles, oye, somos la increíble cifra de 129.847 ponedores. En cuanto tú te sumes, va a aparecer tu nombre por aquí y yo te mencionaré para darte las gracias y la bienvenida. Ojo que estamos a punto de alcanzar los 130.000 seguidores en poco más de 150 personas, lo vamos a conseguir, así que a ver si seguimos siendo los ponedores, los que le ponen las calles a España. Gracias por escucharnos, vamos a por las 5, actualizamos la información y a por las 6, a partir de las 6, Herrera, el gran Herrera en COPE. Dieron las 5, las 4 en Canarias.
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0: Muy buenos días, ponedores. Desgraciadamente, la cifra de muertos tras el doble terremoto en Venezuela sube hasta los 1.450 fallecidos. De momento, Íñigo Palomar, muy buenos días de lunes, hermano.
3: Muy buenos días de lunes, Pulpo. A medida que pasan los días en Venezuela, el conteo de víctimas, como decías de momento, pues el conteo de víctimas mortales va aumentando tras ese doble seísmo. Oficialmente, el gobierno venezolano ha elevado en las últimas horas la cifra de fallecidos hasta los 1.450. Y digo oficialmente porque hay serias dudas de que la administración esté ofreciendo con total transparencia la cifra exacta de damnificados por este doble terremoto. Sin ir más lejos, Jorge Rodríguez, presidente de la Asamblea Nacional y quien está ofreciendo esas cifras de la tragedia, ha señalado en las últimas horas que hay 3.150 heridos. El sábado reportó 3.238. Y ese baile de números, a pesar de ese baile de números, no ha ofrecido detalles sobre la razón de esta reducción en el registro de heridos. Ahora la organización PROVEA, el Programa Venezolano de Educación, Acción en Derechos Humanos, exige que el Estado permita el acceso total de la sociedad civil y de organismos independientes para verificar y cotejar esos datos que está dando el gobierno chavista. En este contexto, marcado por la interrupción de las telecomunicaciones y la limitación en los canales oficiales de información, son los propios ciudadanos los que están recopilando la información a pie de calle y son ellos los que elaboran un registro de desaparecidos. La plataforma Desaparecidos Terremoto Venezuela cifra en casi 48.000 las personas no localizadas, un dato muy similar al que da la ONU. 50.000 desaparecidos. En cuanto a España, el último balance de víctimas que ha hecho público el Ministerio de Exteriores sitúa en 17 el número de compatriotas encontrados sin vida. Además, hay otros 150 desaparecidos y 12 localizados bajo los escombros. Todos los esfuerzos se centran y se concentran en intentar rescatar al máximo de personas con vida. Una tarea ardua, muy complicada, por la falta de medios y por la cantidad de días, más de 4, que llevan los atrapados bajo los escombros.
4: Mateo, gira hacia mí, recíbame, ok, vamos hacia allá. 1, 2, 3, ¿quién va primero? Cabeza primero.
3: Estás escuchando a un grupo de rescatistas que así celebran cuando consiguen sacar de esos escombros, de esas ruinas, a la gente que lleva atrapada ahí, como te digo, 4 días. Hasta 80 horas han aguantado bajo esos escombros algunas personas. Hasta ahora los rescatistas han sacado de esas ruinas, de esos edificios que se han venido abajo, han sacado con vida a 33 personas.
1: Con la fuerza de ABC.
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3: Y de Oriente Medio acabamos de saber que Estados Unidos e Irán han acordado detener los bombardeos de los últimos días y se reunirán esta semana en Qatar, según ha informado el portal, el medio estadounidense Axios. La presunta pausa en los bombardeos ha llegado 2 días después de que ambos países se hayan acusado mutuamente de haber violado el acuerdo de alto el fuego firmado el pasado 17 de junio. Y aquí en España, reunión excepcional del Consejo de Ministros, de la que se prevé saldrán prorrogadas las rebajas fiscales que vencen este martes y que fueron aprobadas hace poco más de 3 meses con el fin de mitigar la crisis provocada precisamente por la guerra que aún perdura en Irán. Marta Ruiz.
5: Salvo sorpresa, el paquete de medidas que aprueba esta mañana el Consejo de Ministros no será muy diferente al que expira este martes. Incluirá, por tanto, ayudas a empresas y a ciudadanos. Se da por hecha la prórroga en materia de carburantes, los 20 céntimos por litro para transportistas y el IVA reducido para todos los conductores. De no ser así, a partir del 1 de julio, en pleno éxodo vacacional, repostar saldría hasta 25 céntimos más de media por litro. También se mantendrían las ayudas para fertilizantes y electrificación. Y veremos qué pasa con los impuestos a la electricidad en junio. Ya estamos pagando el 21% de IVA porque la luz dio tregua en primavera, pero el calor está calentando las facturas y el objetivo del gobierno es dar alivio a los hogares al menos hasta septiembre. Sin este paquete, la inflación se habría disparado en un punto adicional. Esta mañana el INE nos dará el dato adelantado de junio-mayo. Nos dejaba un aumento del coste de la vida de un 3,2%.
3: Gracias, Marta. Y rápidamente, muy pendientes de la huelga en Renfe, el sindicato ferroviario ha convocado para hoy la primera de las dos jornadas de huelga de 24 horas que ha anunciado coincidiendo con la operación salida de las vacaciones de verano y que conllevará la cancelación hoy lunes de 320 trenes de alta velocidad, larga y media distancia. Transportes ha fijado unos servicios mínimos del 73% de los trenes de alta velocidad y un 65% de los trenes de media distancia. Lo dejamos aquí. Ahora sigues poniendo las calles con Carlos Moreno, el Pulpo.
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0: ¿Qué tal, ponedores? ¿Cómo va la madrugada? Muy buenas noches. Yo soy Carlos Moreno, el Pulpo. Ya sabes que estamos haciendo radio, que aquí no hablamos de política y que el objetivo es unir el deporte de Juanma Castaño o incluso, oye, la noche de Adolfo Arjona con Carlos Herrera cuando comenzamos a las 6 de la mañana. O sea, esto es un no parar. Nosotros estamos aquí en medio haciendo radio positiva sin hablar de problemas. Nos quedamos con historias humanas, historias de superación, historias de coraje que son las que nos ayudan a darnos cuenta una vez más que a pesar de todo la vida mola y que la vida hay que lucharla, hay que trabajarla, hay que compartirla y sobre todo tenemos que ser felices y nos tenemos que preocupar por los que nos rodean, que también lo sean. Así que vamos con esta historia positiva que nos va a ayudar a comenzar con mucho ánimo esta nueva jornada. No sé si te he dicho que yo soy Carlos Moreno, el Pulpo, y que tú por escucharme eres un ponedor. Un ponedor al que le pido permiso para que me deje contarle una historia, como te decía, de superación, de coraje, pero también de bondad, y la bondad es muy importante. Es la historia de Leonardo, al que todo el mundo llama Leo, tiene 17 años, nació en Madrid, de madre italiana, de padre español, y con 6 meses pues tuvo su primera gran crisis epiléptica. Y ya estando en Italia pues le diagnosticaron el síndrome de Kuczynski. Es un síndrome rarísimo que afecta sobre todo al habla y que conlleva pues una malformación en el área en donde se gestiona precisamente la comunicación. Y así nos lo cuenta Paola, su mamá.
1: Que no pueden hablar porque en realidad Leonardo no puede mover los músculos de la cara, con lo cual sobre todo su lengua está completamente dormida, paralizada. Entonces cualquiera de nosotros en esta condición no podría hablar. Y de hecho le impide también comer bien. ¿Y por qué? Porque tiene una malformación justo en la zona del lenguaje y él no responde, no hay la llamada del músculo conectado con el cerebro.
0: Para comunicarse utilizan los talkers, que son unos aparatitos diseñados para que las personas que tienen dificultades a la hora de hablar pues puedan expresarse. Gracias a ellos, gracias a esos talkers, Leo ha podido seguir aprendiendo porque su malformación no ha afectado en absoluto a su inteligencia. O sea, él es una persona muy inteligente, una persona muy preparada, pero tiene ese problema. Bueno, pues ahora mismo ya está estudiando una FP de marketing electrónico y, por cierto, ha sacado muy buenas notas.
1: Que sí que sorprendía muchísimo a los médicos, que era un niño muy receptivo, o sea, tenía como que su inteligencia seguía intacta, a pesar que no pudiera hablar y no pudiera comer bien.
0: Paola dice que ha formado un binomio perfecto con su hijo y se siente muy orgullosa de que todos los sacrificios que han hecho en estos años pues hayan dado resultado. De hecho, su último éxito es el libro que le animó a escribir. El título es Historia del silencio.
1: Sí, y soy yo la primera que me sorprendió al leer el libro, porque esto ha sido un libro escrito solo por él. Y yo, como mucho, le daba sugerencia de título, porque él me preguntaba, ¿qué escribo ahora? Digo yo, pues escribe sobre tu familia o sobre tu enfermedad, porque mucha gente dice, ¿pero qué te pasa, Leo? ¿Pero qué tú qué tienes? Y entonces, este libro él lo ha escrito sobre todo para que la gente que lo conoce sabe cómo es, cómo piensa, cómo vive, cuánto quiere a la gente, porque ese libro lo bonito que es un himno a la gratitud.
0: Y es que noche tras noche, Leo fue dando forma a su libro hasta que un día sorprendió a su madre pidiéndole que buscase un editor.
1: Todas las noches se quedaba hasta las tantas escribiendo, estaba como muy apasionado en escribir. Y un día me dice, me suelta esto y me dice, mamá, ya tengo mi libro, ya lo puede publicar. Y digo yo, pero ¿cómo? Eso no sé ni cómo se hace. ¿Y qué hacemos con esto? Y él dice, no, yo he escrito mi libro y quiero que la gente sepa cómo soy realmente. Y sobre todo para agradecer.
0: Es emocionante toda esta historia y es emocionante y es una demostración de que el que quiere puede y el que puede quiere. O sea, te quiero decir que lo importante es que se siga luchando, ¿no? Bueno, pues con la ayuda de estos talkers que te estoy contando en esta madrugada en COPE, pues Leo nos ha podido explicar en esta emisora de radio el objetivo de su libro.
2: ¿Qué quiero decir en mi libro? Es sonreír al mundo para ganar en la vida.
0: Sonreír al mundo para ganar en la vida. Leo es feliz. Leo es muy feliz. Y es un ejemplo de superación a pesar de todas sus dificultades. debido a su malformación, que te lo contaba al principio, el pequeño fue víctima de bullying, de mucho bullying en el colegio. Es increíble que estas cosas sigan ocurriendo, la verdad, me sigue llamando la atención. Pero desgraciadamente fue así. Él intentó no darle importancia, pero su madre sí sufrió muchísimo con la situación. Paola reconoce que en aquel momento su hijo mostró más madurez que ella.
1: A ver, yo desde luego le he vivido peor que él. Él me ha enseñado muchísimo por su madurez de pasar un poco de los insultos. Para él, el discapacitado es más el que insulta que no el que recibe. Yo sí que lo he pasado mal y lo he visto solo en dos ocasiones que ha venido a decirme: mamá, para ya, habla con este niño porque no está diciendo cosas que no me gustan. Pero en línea general no le ha afectado tanto. Sabe su condición y no cree que por su condición tiene que ser insultado. Es bastante maduro en esto.
0: Si algo nos ha enseñado Leo, es que el bullying es el sinónimo de acoso. Es el acoso, es que el acoso no pudo ni con su ánimo ni con su alegría. Él está agradecido a la vida y eso lo plasma en su libro. Si algún ponedor quiere saber más, si hay ponedores que están interesados en conocer su historia y conocer la historia que aparece en este libro se llama Historia del Silencio, de Leonardo González Resta. Es una novela sobre su vida donde nos cuenta que hay que mostrar siempre tu mejor sonrisa a todo el mundo para ganar en la vida. Así que insisto en el nombre de la obra, Historia del Silencio, de Leonardo González Resta. Es una novela sobre su vida donde nos cuenta que hay que mostrar siempre tu mejor sonrisa al mundo para ganar en la vida. Así que Leo, mucho ánimo y gracias por tu historia.
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0: eso, a estas horas en la madrugada siguen pasando cositas, pero cositas muy extrañas, vea, ahí te lo dejo, porque estamos flipando.
1: Pulpo, siempre flipamos, porque yo aquí traigo, pues, la morralla. Lo que me...
0: El veneno.
1: Esto es lo que no quiere nadie. ¿Eh? Nosotros, cuando uno está haciendo la edición en un informativo y llegan este tipo de noticias, es la del descarte, ¿no? Pero la gente se equivoca, porque yo creo que es donde está el meollo, la esencia humana.
0: Sí, sí, sí.
1: ¿Eh? Aquí es donde uno averigua cositas. La libertad religiosa. Hoy hablamos de la libertad religiosa. Deja que me ponga mística. Esto es algo que ha costado muchísimo conseguir. De hecho, en muchos países, lamentablemente, no se goza de ella. Y esto no es ninguna broma. Es una pena, ¿eh?, que haya gente perseguida por sus creencias, por rezar a un Dios cuando la fe no tiene por qué hacer daño a nadie. Y si no, que se lo digan a una mujer de Filipinas que ha estado rezando durante años a una figura que ella creía que era Buda. O sea, ella realmente creía que estaba rezando a una divinidad. Pero en realidad era el ogro de Rec.
0: ¡Ay, Dios!
1: ¡Ay, Dios! Nunca mejor dicho.
0: Nunca mejor dicho, ¿verdad?
1: Y se ha tirado la tía años. Años venerando. Fe, Pulpo.
0: Madre.
1: Fe. Encomendándose. Tú cuando le rezas a un Dios, te encomiendas a él.
0: Claro. Te ofreces a él.
1: Pues de Dios nada. Ella le ha estado rezando al ogro verde que vive en una ciénaga y que se describe como una cebolla.
2: Un ogro es como una cebolla. Apesta.
3: Sí.
2: No,
3: sí.
2: ¿Qué hacen llorar? ¡No! ¡Ah! Si las pones al sol se vuelven marrones y les salen pelitos blancos. ¡No! ¡Las capas! Las cebollas tienen capas. Los ogros tenemos capas. Las cebollas tienen capas. ¿Lo captas? Los dos tenemos capas.
1: ¡Ah! Te ha quedado claro lo de las capas, ¿verdad? ¿Tú has visto el Rec?
0: Sí, he visto muchas veces, muchísimas. Y estará la voz de Juan Muñoz, el moreno de Cruz y Raya.
1: Sí, efectivamente. El burrito.
0: Uh-huh, correcto.
1: El burrito es Juan Muñoz, me parece. ¿No?
0: Sí.
1: Si no me equivoco.
0: Juan Muñoz, sí, Juan Muñoz.
1: Bueno, esta historia que te cuento de esta mujer que creía que tenía un Buda y que había hecho un altar a un Buda y era un ogro de Rec, que claro, tiene un aire. Buda es así como gordito. Lo único que no tiene las orejitas. Bueno, claro, yo aquí preguntándote si tú conocías quién era el Rec, si tú llevas las orejitas.
0: Claro, yo llevo desde el 2003 las orejitas en todas las actuaciones.
1: Madre, y yo diciendo, ¿conoces a el Rec? Pues claro, bueno, lo mismo me dices que no. Y llevas años poniéndote las orejitas del muñeco.
0: Sí, sí, además era una película que yo veía con mi hija.
1: ¡Claro!
0: Muchísimas veces, o sea, era su película favorita.
1: Hombre, es que es de la época de tu chica, del 2000.
0: Sí, efectivamente.
1: Claro.
0: Carla nace en el 2002, pues imagínate, ya en el 2004-2005 ya la veíamos juntos.
1: Claro, claro, claro. Bueno, la historia es que esta mujer tenía ahí una estatua religiosa y durante años rezó frente a ella, pero con total devoción, ¿eh? Sin sospechar absolutamente nada raro. Y claro, normal, la figura es que transmitía serenidad y tenía la postura típica de un Buda, que así sentadita, con las piernitas así dobladas, tú
0: sí,
1: te imaginas
0: sí, dobladita,
1: era un Buda,
0: sí,
1: ¿no?
0: Sí.
1: Hasta que un visitante llegó a la casa, fue un visitante el que cuando fue a su casa pues, vio la figura detenidamente y le preguntó que por qué tenía una figura de dibujos animados en un altar llena de velas y de flores. Y ella le contestó, bueno, pues porque es Buda y al hombre no le quedó más remedio que sacarla de su horror.
4: ¡Te has equivocado!
1: Pero te has equivocado total y absolutamente.
0: Sí,
1: o sea, estás súper errada. Pobre mujer, lo curioso es que no es el único caso de señoras rezándole a personajes ficticios sin saberlo. Este ha sido uno de los que yo he descubierto, pero hay más. Por ejemplo, una abuela estuvo más de una década rezando a lo que creía que era una figura religiosa y resultó ser un muñeco de Darth Maul.
0: Oh,
1: que yo te cuento,
0: ¿dices?
1: ¿Quién es. Sí, sí, el icónico villano del episodio 1 de Star Wars.
0: Sí.
1: Bueno, pues el muñeco que es rojo y negro y
0: sí,
1: tiene dos cuernitos.
0: Sí.
1: Vale. Bueno, pues este, el Darth Maul, era un muñequito que alguien había perdido años atrás. El objeto, no se sabe por qué, acaba en la casa de esta mujer. Alguien lo coloca en un pequeño altar pensando que era una imagen de un santo.
0: Fíjate.
1: Y allí se quedó durante 15 años de oraciones. Lo más sorprendente es que el personaje tiene aspecto de demonio.
3: Yo estoy flipando.
1: Claro, que si me dices otro, te digo, bueno, pues puede parecer un santo, San Antonio de Padua.
0: Sí, sí, tal cual.
1: O San Francisco de Asís. Pero es que tiene una pinta el demonio que, aunque lleva un poco aspecto de sotana, lo que lleva encima, ¿no? Que puede parecer así, pero claro, sí. el aspecto que tiene el bicho, rojo y negro con dos cuernos, más bien parecería el diablo, ¿no?
0: Por lo menos, claro.
1: Pasarle por un santo. Bueno, otro caso espectacular relacionado, por cierto, también con Star Wars, es el de una mujer que tenía enmarcada una imagen que pensaba que representaba a Jesucristo y en realidad era Obi-Wan Kenobi.
0: Toma ya.
1: Vamos a ver. Yo no culpo a la señora porque Ewan McGregor en esas películas sí que se da un aire, ¿eh? Durante años la imagen presidió la casa hasta que alguien reconoció al maestro Jedi y la familia descubrió que ayuda divina, ¿no? Pero al menos habían tenido la fuerza de su lado.
5: Que la fuerza te acompañe.
1: Claro que sí. Hombre, y ya tenía enmarcado la imagen de Obi-Wan Kenobi, ¿eh? Yo qué sé, ¿qué quieres que te diga? ¿Ayuda divina? Pues no, pero la fuerza, mira si la tenía.
0: Está muy bien, muy bien.
1: Y cambiamos ahora de saga y nos vamos al Señor de los Anillos, porque la estatua en cuestión tenía aspecto solemne, postura seria, túnica larga, todos los ingredientes necesarios para convertirse en santo improvisado del salón familiar de esta familia. Pero efectivamente no era un santo, era Elrond, uno de los elfos más sabios de la Tierra Media.
6: Claro, ahora lo entiendo todo, pero qué tonto he sido, madre mía, qué estafa más grande.
1: Qué estafa más grande, de verdad, y pasa cada cosa, Pulpo, o sea, ocurre cada cosa. Aquí cada uno tiene lo que le da la gana y le reza. Pues eso, un cuadro de Obi-Wan Kenobi, una estatua de un personaje que parece un demonio, el rey que crees que es Buda. ¿Cómo estamos, eh? Si tienes un altar en casa, quizás no esté de más hacer una pequeña revisión visual de vez en cuando, no vaya a ser que lleves años rezándole a un Jedi, a un ogro o a un personaje de Tolkien sin saberlo y no te está sirviendo de mucho. Madre. Es que esas cosas hay que tener un cuidado, ¿eh? Tremendo. Bueno, vamos a escuchar a Emilia. ¿Tú sabes quién es Emilia?
0: Sí, and a big, big girl, a big, big girl. Por lo menos en el 2010 la presentaba yo en Cadena 100 así.
1: No, esta es otra Emilia.
0: ¿Otra
1: esta,
0: Emilia?
1: Uy, esta Emilia, nació casi en 2010. Que no sé si en 2010, ¿no? Porque tendría 16 años, pero sí que, vamos, debe tener 22. La historia es que Emilia, vamos, no tengo ni idea, es que le encanta a mi hija. Y por esto la he puesto. Esta la has puesto tú este verano pasado, en algún bolo.
0: Sí, sabe que yo la he puesto ahí en los eventos, en las fiestas que pincho por ahí.
1: Eso es. Bueno, Emilia, la artista ha decidido dar un paso inesperado en su carrera, en su línea de negocio. Como te digo, tiene 20 y pocos años, pero es una artista internacional súper reconocida, ¿vale? Como nuestra Aitana, nuestra Lola Índigo, pues sí. Aquí tenemos a Emilia. Y entonces ha fundado una empresa inmobiliaria, porque todo el dinerito que tiene, pues la chica tiene 22 años o así, pero es lista. Ella sabe que lo mismo la música le dura dos telediarios. Entonces, lo que ha hecho ha sido crear una empresa para llevar temas inmobiliarios, comprar y vender casas. Y ha fundado, y se llama, si te digo cómo se llama, Terra Exclusive S.A. Ya sabes
0: qué
1: es.
0: Terra Exclusive S.A.
1: Terra Exclusive S.A. Sí, sí. Tiene sede en Buenos Aires, pero el capital inicial es de más de 25 millones de euros, ¿eh? Que va la niña sin suelto. Bueno, la niña no tiene suelto. La compañía operará en compraventa, alquiler, desarrollo de proyectos y administración de propiedades. Emilia es la dueña, pero ella va a seguir desarrollando de momento su carrera artística sobre los escenarios y su madre, Liliana Gabriela Rueda, va a ser la que ejercerá como presidenta de esta compañía inmobiliaria. Aquí, el que no corre pulpo, vuela.
0: Vuela. Efectivamente. Pues venga, sigamos poniendo calles aquí en Copen.

0: Mucha gente poniendo calles, pero realmente la audiencia de Poniendo las Calles, ¿realmente en qué trabaja? ¿Cómo las ponen?
1: Ahí va la ronda de ponedores. ¡Dale, pulpito!
0: Y cada día descubrimos profesiones nuevas y ponedores nuevos que nos vais contando a qué os dedicáis, cómo le ponéis las calles a España, cada uno con vuestro trabajo. Y nos encanta lo que nos contáis. Dice este primer mensaje, fíjate, vea qué bonito. Dice, hola Pulpo y ponedores, somos Juanmi y Paquita. Tenemos una carnicería y os escuchamos mientras preparamos las carnes. Sois geniales.
2: Fran Pérez, que dice que se dedica a la automoción. Estoy empleado en la planta de Mercedes-Benz en Vitoria, donde fabricamos los modelos Vito y clase V. Soy ponedor de calles.
0: Toma ya, qué bien, muy bien.
3: Buenos días, Pulpo, y a todos los ponedores. Francisco de Sevilla. Aquí para el trabajo, a dejar pueblo limpito, soy operario de limpieza. Vamos, Pulpo, soy ponedor.
0: Muchas gracias, Francisco, desde Sevilla. Gracias por escucharnos y por dejar las calles como la patena. Un abrazo bien fuerte. Siguiente mensaje, dice, saludos, Pulpo, Bea y ponedores. Me llamo Pedro García, antiguo oyente de tu programa. Yo era vigilante de seguridad, nos cuenta Pedro. Y ahora mismo soy técnico de emergencias sanitarias. Os quiero dar la enhorabuena por el programa y he vuelto a las noches, así que entre aviso y aviso, pues también os escucho.
2: Como Sergio, que lleva siendo ginecólogo más de 35 años en Mérida. Dice que nos escucha muchas noches de guardia, que su formación es la de ginecólogo, pero que él se considera un ponedor con muchas facetas. Por ejemplo, le gusta la viticultura, dice que también es senderista, le gusta pescar truchas, hace kayak de aguas bravas y ha hecho el Camino de Santiago hasta 15 veces. Wow. Me encanta ser ponedor, respirar cada día y os doy las gracias por vuestra compañía.
0: Qué bonito mensaje, muchas gracias.
4: Hola Pulpo, mi nombre es Alfonso y voy camino de desmantelamiento de la central nuclear de Santa María de Garoña. Te escucho muchas mañanas cuando voy de camino y la verdad que me gusta. Un abrazo Pulpo, un abrazo para todos, un abrazo para cada la copa.
0: Madre mía, desmantelando la central nuclear de Garoña. Ahí tenemos también los ponedores. Es increíble este mensaje que nos acabas de dejar en el WhatsApp. Alfonso, te mando un abrazo y las gracias por elegirnos para pasar tu trayecto y tu madrugada un ratito con nosotros, escuchar la radio en directo. Te mando un abrazo y ya nos contarás algún día cómo se desmantela una central nuclear. Tengo mucha curiosidad. Si te apetece algún día, dínoslo. Te llamamos y nos cuentas la historia. Siguiente mensaje, dice Pulpo, vea, equipazo de Poniendo las Calles. Yo me llamo Marta, trabajo en el aeropuerto de Madrid, estoy limpiando por las noches y es verdad que me hacéis mucha compañía. Yo también soy ponedora, dice Marta.
2: Susana, que se dedica a la limpieza de comunidades, nos manda un saludo desde Alcorcón.
0: Me encanta.
5: Buenos días, pues soy soldador y estoy de trabajo, de camino al trabajo ahora, que ya empiezo ahora en 15 minutos. Buenos días.
0: Muchísimas gracias, soldador también. Yo creo que no habíamos encontrado a un ponedor que dijese que es soldador, ¿no? Vea, no me suena.
2: Yo creo que alguno que otro, pero pocos. No es uno de los oficios que más se nombran.
0: Porque, por ejemplo, el cerrar una empanadilla, eso es soldar también,
2: sí,
0: me imagino,
2: también.
0: ¿No? Con el tenedor, ¿no? Ahí dejas ahí el huevo, el atún, el tomate y luego lo aprietas con el tenedor y
2: eso también soldando. Es soldar. Pues es verdad, sí, soldador de huesos también los hemos tenido.
0: De verdad. Vamos a por el siguiente mensaje. Dice Pulpo Bea, muy buenos días, me llamo Gustavo, os escucho desde la ciudad de Rosario, en Argentina, mientras trabajo de guardia de seguridad. Gracias por la compañía. Guardas de seguridad nos han escrito muchos, la verdad, ¿eh?
2: Sí, muchos, los guardias de seguridad muchos, pero también tenemos a muchos mecánicos, como Juanito. Dice que se dedica a trabajos de mantenimiento y que nos va escuchando.
0: Maravilloso, maravilloso.
6: Desde las minas de Río Tinto, un saludo del Muji, soy ponedor.
0: El Muji, muchas gracias, desde las minas de Río Tinto, eso es un no parar, ¿eh? Gracias por este mensaje que nos has dejado en el 662-942-605 y el último mensaje que leo es el de Alberto de Carcaixent. Dice que todas las mañanas nos escucha 20 minutos hacia el trabajo y dice, en esos 20 minutos me alegráis la mañana porque soy la pera. Yo también soy ponedor, dice Alberto de Carcaixent.
2: Como Carolina, ella es ponedora, es jurista, magistrada y catedrática de Derecho Civil, pero confiesa que ese no es el motivo por el que escucha Poniendo las Calles hasta ahora. Dice que es que la fascinan las manualidades. Dice, claro, como sufro de insomnio, pues me levanto y me pongo a pintar, a hacer mis labores. Es que admiro muchísimo a los artesanos. Creo que el proceso creativo ensancha el alma. Nos manda un abrazo y dice, lamentablemente soy una ponedora sin diploma.
0: Bueno, eso lo solucionamos enseguida. Llámanos en directo 950 6006. Gracias,
7: hola,
0: ponedores.
7: Hola, Pulpo, buenos días. Aquí unos ponedores. Somos unos vendedores de bragas del mercadillo. Venga, un fuerte abrazo y somos ponedores.
0: Muchísimas gracias. Ya, te escribí un día por WhatsApp. Miento, te escribí por Facebook a ver si podíamos conectar un día y nos contabas cómo se venden las bragas en los mercadillos. Tengo mucha curiosidad, así que si te animas, la puerta la dejo abierta. Seguimos en COPE, seguimos poniendo calle.
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0: Son las 5:30, las 4:30 en Canarias. Estamos a lunes 29 de junio de 2026 haciendo radio en directo en la cadena COPE. Vamos a lo que vamos porque a partir de las 6 comienza Herrera en COPE. Y cuando Herrera y Bustos se ponen a los mandos, ya sabes que nos van a informar, nos van a entretener y sobre todo nos van a despejar un montón de dudas de cosas que están ocurriendo en cualquier parte del mundo. Íñigo Palomar, ¿cómo estás? Muy buenos días.
1: Muy buenos días, Fulvo. Pues estamos de lunes, ¿eh? Y los lunes en cuesta julio y agosto cuestan más, sí, cuestan bastante más.
0: Es verdad. Pero asómate aquí a Facebook y date cuenta a la ver. Cantidad de gente que está aquí como nosotros tirando del carro, ¿eh?
1: Facebook poniendo las calles. ¿Cuántos somos ya?
0: Ahora mismo te lo digo, espérate.
1: A ver.
0: 129.850. Estamos a 150 personas de alcanzar los 130.000 seguidores en un programa de madrugada. Récord histórico, ¿eh?
1: Ostras, 129.000 seguidores, ¿eh? Madre mía, qué barbaridad. Casi 130.000.
0: Nos faltan 150 personas. Miguel Ángel Santos Ariza nos acaba de seguir. Así que, Miguel Ángel, muchísimas gracias. Tania Fernández, que está en Almería, también lo acaba de hacer. Gracias, Tania. Muy bonito vestido llevas, por cierto. A medida que la gente se vaya sumando, yo iré mencionándoles para darles las gracias.
1: Vestido de verano.
0: Vestido de verano, sí, sí, muy. Y ella muy morenita de su piel, con su bebé en brazos.
1: Qué envidia.
0: Con sus dos niños, con el marido. Muy bien, pues una ponedora más, una gente que funciona y que hace grande España en la madrugada.
1: Qué envidia la gente que a 29 de junio ya está morena de pulpo y tú y yo estamos más blancos que.
0: Eso es
1: vamos.
0: Verdad. Eso es verdad. Eso es verdad. Bueno, cada uno tiene lo sí. que puede y sobre todo que ya dentro de nada comenzarán las vacaciones para muchos y descansarán. La gente
1: exacto,
0: tiene que descansar,
1: claro,
0: ¿eh?
1: Que sí. Y la gente que trabaja de noche tiene que ver el día también, que también es muy importante. Porque claro. Nosotros el sol lo vemos francamente poco.
0: De refilón, de soslayo.
1: Sí, de soslayo, nunca de mejor soslayo. Dicho.
0: Qué barbaridad. Bueno, sí, mira, sí. Ya tenemos 29 ponedores más que nos acaban de seguir en este momento, Íñigo. Esto es un no parar.
1: No paramos, no paramos.
0: ¿Y cómo viene el día? Porque he estado viendo las imágenes de los rescates de pues fíjate, la gente que está sufriendo ahora mismo en Venezuela. Tremendo. Ha vuelto a ocurrir una catástrofe donde estuve yo en el año 99, en diciembre del 99, en el estado de Vargas, desgraciadamente pisando cadáveres. O sea, hubo una riada, sepultó varias localidades y en un helicóptero del gobierno de Chávez de aquella época. Yo estaba haciendo una acción para Cadena 100. ¿Mm? y cuando se deposita en el suelo el helicóptero, tenías que tener muchísimo cuidado porque ibas pisando cadáveres. Era una situación muy dolorosa, lo pasé fatal y ahora he estado viendo que es también en el estado de Vargas, en La Guaira, donde ha ocurrido pues la mayor parte del desastre de los dos terremotos. Esto es terrible, faltan muchas personas por aparecer, muchos cuerpos por confirmar, ¿eh?
1: Bueno, y la verdad es que no tengo muy claro yo que al fin de esta tragedia, cuando lleguemos, que creo que aún está lejos el final de esta tragedia, pues seguramente sí. No lo esté nunca, porque hay que entender que ahora mismo han pasado 4 días y el gobierno venezolano es el que es, y los recursos en Venezuela son los que son, claro. Y son francamente pocos. Claro. Bueno, las imágenes que estamos viendo, cuando tú ves las imágenes, a mí me recuerdan mucho al de la Dana. A las imágenes de la... ¿Qué decían los vecinos? Aquí no ha llegado nadie. Nadie claro. nos ayuda. Claro. Claro, tienes que pensar que España es un país del primer mundo con infraestructuras, con servicios, con un tejido público de servicio muy importante. Luego se gestionará mejor o peor, pero el tejido está ahí, ¿no? Pero es que en Venezuela, imagínate, Venezuela es un país que en los últimos años ha vivido un proceso de depresión, de deterioro importantísimo. Claro, en una catástrofe como la que estamos viviendo, no llegan manos a ningún lado. De hecho, yo te contaba de madrugada en los boletos que son los propios ciudadanos los que están contando los desaparecidos. Y a ellos les salen 49.000, según he visto en el último dato que he podido ver en la web de la plataforma Desaparecidos Venezuela, que es un dato que se aproxima mucho al que da la ONU, al responsable humanitario. Y el único que no está ofreciendo datos con transparencia y con la opacidad que le caracteriza al gobierno venezolano, al gobierno chavista, es precisamente el gobierno chavista, que está dando 1.450 muertos, cuando vemos a los servicios y a la gente a la que se le entrevista en la calle, que no paran de sacar cadáveres. De sábado a domingo solo han contabilizado 20 muertos más. Sí. Los heridos del sábado al domingo... No solo no subieron, sino que descendieron. Y son bailes de cifras que no están muy justificados ni fundamentados. Cuando se le pregunta, cuando se les puede preguntar, en este caso a Jorge Rodríguez, al presidente de la Asamblea Nacional, chavista de PRO, y no justifican mucho los datos. Por lo tanto, es muy preocupante que en una catástrofe el gobierno lo esté llevando con esta opacidad que, por otra parte, caracteriza al gobierno venezolano. Entonces, ahora ya, pues pasados 4 días, el programa venezolano, por ejemplo, de educación, acción y derechos humanos, pues está exigiendo al Estado que por favor permita el acceso de la sociedad civil y organismos independientes para verificar y cotejar los datos, porque en las tragedias es muy importante saber y conocer cuál es la realidad, hasta dónde llega la realidad, para poder movilizar los recursos suficientes. Suerte que está habiendo una movilización espectacular de la propia ciudadanía, de miles y miles de voluntarios y también de ayuda internacional, de la Unidad Militar de Emergencia Española, del equipo de emergencias de Madrid y tanta gente. Y aquí también lo preocupante es que ya estábamos el viernes y el jueves en una búsqueda contrarreloj, pero imagínate, hay gente que lleva más de 4 días bajo los escombros, con todo lo que eso supone. O sea, gente que realmente, si se pusieran los servicios que hay que poner, seguramente se les podría rescatar con vida. Y estamos en esa carrera contrarreloj, cruzando todos los dedos y rezando para que cada día que pase... Es cierto que el conteo de cifras de fallecidos va a aumentar, pero ojalá también aumente el de gente rescatada y el de gente que se le ha podido encontrar con vida, que es el conteo que queremos que aumente y que podamos contar aquí todos los días, y en eso estamos.
0: Qué horror. Estoy preparando lo que me ves aquí, que estoy toqueteando con el móvil y con el ordenador. Estoy, pues mira, intentando digitalizar estas imágenes que he rescatado de la tragedia de Vargas, donde, insisto, desde Cadena 100 llevamos un montón de medicamentos para toda esta gente, ¿no? Y estoy viendo las imágenes, 1, 2, 3, 4, 5 coches, camiones escolares, autobuses escolares repletos de niños que directamente la riada se los llevó por delante y ahí se ven un montón, desgraciadamente. Esto es terrible, es dolorosísimo, un montón de coches, un montón de cuerpos, un montón... Esto es terrible, pero yo no sé si debo publicar esto, pero la realidad es esta. Aquí estoy con el helicóptero que me puso el gobierno venezolano de aquella época, con José Ángel Rangel, que era el vicepresidente del gobierno. Estoy viendo miles y miles de hectáreas tapadas por el río que bajaba de una montaña, y que, claro, como los afluentes, como las salidas naturales de agua se construyó, pues ese agua, esa evacuación de agua, pasó por encima de todas esas localidades y ahí estaban todas esas personas. Es tremendo, Íñigo.
1: Es tremendo.
0: Es dolorosísimo, ¿eh?
1: Bueno, y además de Venezuela, a la que le vamos a dedicar gran parte del programa, como no puede ser de otra manera, con entrevistas a pie de calle, con gente que... vamos a hablar con el presidente de Bomberos Sin Fronteras, que ya están sobre el terreno ayudando, con los perros, con todos los equipos que han podido traer de España. Vamos a hablar de más cosas aquí en España, por ejemplo, de la huelga de Renfe, que empieza hoy y que va a afectar a muchísima gente. Se cancelan 320 trenes entre alta velocidad, larga y media distancia. Es cierto que el Ministerio del Ramo, el Ministerio de Transportes, pues sí que ofrece servicios mínimos, pero claro, en plena época estival, con la operación salida por las vacaciones veraniegas, tenemos una huelga de Renfe. O sea, yo creo que hay dos cosas para verano que son fatales, que es una huelga de Renfe, como la de ahora, o una huelga de controladores, que son las mayores pesadillas para cualquier español durante las vacaciones. También hay que entender que el sindicato ferroviario pues se queja de las condiciones laborales en las que trabajan y tienen todo su derecho, más faltaría, de hacer huelga. Y será hoy ese primer parón, la primera jornada de 24 horas, ya te digo, 320 trenes se cancelan, y luego habrá otra el 15 de julio. También vamos a hablar, por supuesto, tenemos dos declaraciones importantes hoy. Gertrudis, ya sabes, la secretaria, la guardiana de las joyas, de la Juar, del Tesoro, declara hoy en el Senado a partir, si no me equivoco, de las 6 de la tarde, 6 y media de la tarde, y luego tenemos por la mañana en la Audiencia Nacional a Carmen Pano, que también te sonará, la señora, la empresaria también, que llevaba también las bolsas a Ferraz con 90.000 euros, te sonará.
0: Claro que me suena. Así que estoy archivando todo esto. Esto,
1: sí, esto también lo estás digitalizando.
0: Parte de la historia, ¿no?, de la corrupción del Partido Socialista, como siempre.
1: Sí, sí. Pues ahí estamos. Y creo que me dicen que ya no puedo hablar mucho más.
0: Ya, vamos al límite.
1: Venga.
0: Vamos al límite. Bueno, yo ya he subido la foto a mi Instagram de lo que acabo de decir de la tragedia de Vargas en el año 1999. Quien la quiera ver, nadie está obligado, pero quien se quiera asomar, ahora mismo en mi Instagram, el pulpo-oficial, hay una foto que describe pues lo que se vivió en aquella época, en diciembre del año 2000. Iñigo Palomar, a partir de las 6, haznos hueco, que nos pondremos a escuchar a Herrera y a Bustos.
1: Aquí tenéis hueco siempre, los ponedores.
0: Un abrazo, te mando, gracias. Chao. Vamos a por ello. 5:40, las 4:40 en Canarias. Ya sabes que esta semana, o te lo digo ahora por primera vez, la máquina del tiempo se pone la camiseta de la selección. Arrancamos en el año 1982, cuando España organizó su primer mundial. Vamos a ir lanzando, Pepe, la canción. Muchos recordarán que, bueno, pues se lanzó un temazo llamado A por ellos, de la banda del Capitán Canalla. Una canción que llenó plazas, peñas, radios e ilusión, y al final, oye, el campeón fue Italia, pero aquel verano demostró que el fútbol también podía tener banda sonora. Arranca nuestro viaje por los mundiales durante toda esta semana con la banda del Capitán Inhumano.

Durante toda esta semana vamos a ir recordando las grandes canciones de los mundiales, buenos recuerdos para recordar hoy cómo vivíamos el mundial de aquel año. Son las 5:42, hora menos en Canarias. Hay una cosa que me llamó la atención hace tiempo y lo quiero compartir ahora con los ponedores, porque claro, cuando termina el programa, pues yo lo que hago es que llego a casa, mi cuerpo sabe perfectamente que he terminado de trabajar, pero claro, mi cabeza no, mi cabeza está ahí todavía renqueante. Mi cabeza como que sigue repasando entrevistas, canciones, conversaciones con los ponedores de calles, llamadas que se han quedado pendientes, algún que otro diploma que haya que hacer algún ponedor. Claro, mi cabeza está pensando ya en mañana, en la familia, en el siguiente programa. Es un agobio brutal. Claro, pues un día me di cuenta que estaba cansado, que no dejaba de estar cansado, pero que no descansaba cuando me metía en la cama. 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

0: 5:44, hora menos en Canarias. Llega el momento de saludar a nuestro motorman, el hombre que lo sabe todo del mundo del motor, Alfonso García. Buenos días.
1: Muy buenos días, Carlos, y feliz lunes.
0: Feliz lunes, hermano. El Ministerio de Sanidad está confirmando su intención de prohibir fumar ni más ni menos que las cabinas de los camiones. No sé qué opinan nuestros ponedores camioneros. Cuéntanos.
1: Sí, esa es la intención de Sanidad en su anteproyecto de ley antitabaco que ha elevado al Consejo Económico y Social para que emita el informe preceptivo antes de aprobarse en Consejo de Ministros y su posterior debate en el Congreso. Las asociaciones de transportistas, como Finadismer, dicen que esta prohibición va a afectar a unos 300.000 conductores de camiones pesados y unos 60.000 de ligero, que no podrán hacerlo en su pausa obligatoria de 45 minutos y después de casi 5 horas de conducción. Sanidad incluye las cabinas de los camiones como espacios que tienen que estar libres de humos para no afectar a menores o personas vulnerables cuando el camionero normalmente viaja solo, y si va acompañado nunca será por niños. Recordemos que los conductores profesionales ya no pueden fumar en áreas de servicio, bares o restaurantes de carretera, ni en un futuro en sus terrazas.
0: Muy bien. Ahora mismo conduciendo Marcos David Román, que está con Avanza de Costa del Sol. En este momento Rafael Sánchez va con su camión en tiempo real. Nos acaban de seguir en Facebook, ¿eh? No me invento nada. 5:45, hora menos en Canarias. Luego, Alfonso, otra cosa importante, los radares, el gran hermano de las carreteras y calles, resulta que aumentan casi un 40% en los últimos 5 años. Pero claro, siempre por nuestra seguridad y porque parece, dicen, la mejor forma de recaudar, ¿no?
1: Así es, tú lo has dicho. En el último lustro, desde 2021, nuestras calles y carreteras cuentan con 1.000 radares automáticos más, según datos del Observatorio de Radares en España, Coyote. A día de hoy hay un total de 3.621 radares, de ellos la gran mayoría son fijos, 2.472, y eso que no se tiene en cuenta los radares móviles. Pero los que más han aumentado son los de tramo, más del 80%.
0: Sí.
1: Y los de control de semáforo en los últimos 5 años se han duplicado. Si hablamos de vías, donde mayor número de dispositivos de control es en zona urbana, el 44%, 32% en vías secundarias y una cuarta parte en autopistas y autovías. De media, decirte que los conductores españoles a diario nos encontramos con 106 radares al mes.
0: Tremendo, tremendo. Son las 5:47, hora menos en Canarias. En unos minutos damos la del pulpo a quien corresponda. Lo más importante es que ahora, claro, estamos viviendo bastantes días con mucho calor. El calor, digamos, que está en plena actualidad, Alfonso. Yo no sé si te imaginas a día de hoy, 29 de junio de 2026, subirte a un vehículo sin aire acondicionado y conducir sin él. Si hacemos un poquito de historia, Motorman, ¿cuándo llega el aire acondicionado al automóvil? Tú este dato lo tienes.
1: En los años 30, sí. Un multimillonario de Texas, Estados Unidos, que sufría la fiebre de heno y que no quería pasar todo el día en casa, encargó a que el Vinator le instalara un aire acondicionado en su Cadillac, que funcionaba con un motor separado del automóvil a gasolina que movía un compresor colocado en el maletero, en la parte exterior. En esos años, antes de la Segunda Guerra Mundial, casi todas las marcas de automoción americanas se metieron en el mundo de los electrodomésticos. Pues bien, en el 39... General Motors fue el pionero y Packard el primero en ofrecer aire acondicionado ubicado en el maletero, como la mayoría hasta los años 40. Será después de la Segunda Guerra Mundial cuando Ford, Chrysler, General Motors comienzan nuevos desarrollos, y ya en 1953 sale de Detroit el primer coche con aire acondicionado. En España el primer coche de producción nacional con aire acondicionado es el Dodge Dart en los 70, pero no será hasta esos años 70 cuando se democratice. Pero las marcas lo ofrecían siempre como opción de pago, claro. Y por cierto, no era barato. El primer aire acondicionado de fábrica es el del 132 de Seat, pero no es hasta los años 80-90 cuando el aire acondicionado y luego el climatizador se generalizan. A día de hoy el aire acondicionado en el vehículo, está claro, en cualquier vehículo, es un elemento imprescindible para conducir con seguridad, y por salud.
0: Tremendo. 5:48, hora menos en Canarias. Es evidente, Alfonso, ahí no me puedes dejar de dar la razón, que el parque automovilístico español está envejecido y, claro, no para de hacerlo. Esto, claro, ¿qué es lo que hace? Bueno, pues lo que hace es que aumenten las visitas al taller y las averías, y sobre todo en cuanto a emisiones, ¿eh?
1: Así, según datos de Recomotor del primer semestre de este año, donde hay un cambio de tendencia, donde los componentes de alto valor y la tecnología ganan terreno frente a las reparaciones puramente mecánicas. Los talleres se enfrentan a un parque de coches muy viejo, aumento en gastos de reparación y una mayor complejidad electrónica. Claro. El análisis estudio recoge y apunta que el gasto medio, la factura media, sube un 9% y se sitúa en los 684 euros por intervención en el taller, porque se necesitan más horas de mano de obra y de recambios y repuestos. En cuanto a las averías, los sistemas eléctricos y de emisiones aumentan las visitas al taller, aunque el desgaste general y mantenimiento son las principales incidencias, teniendo en cuenta que más del 60% de los coches superan los 10 años de edad y la edad media en España es de casi 15 años.
0: Muy bien. Quiero mandar un abrazo a Mariola, que nos acaba de dejar un mensaje muy bonito en torno a las fotos que he publicado en mi Instagram de la tragedia de Venezuela, pero desgraciadamente no la de hoy, sino la que vivieron en el estado de Vargas, con también miles de muertos en

0: por cierto.
1: Sí, es el sucesor del Zed, un coche compacto, berlina, de casi 4,5 metros, con una línea como el del eléctrico EV4, pero más bajo, el Kia K4, donde predomina más el espacio para 5 ocupantes, con mucho espacio para las piernas atrás y gran maletero. El Kia K4 es un coche familiar, pero con toques, una estética deportiva. Se ofrece con 3 mecánicas de gasolina, donde la más interesante, la más económica, la más barata es la menos potente, la 1000 Hybrid de 1 litro turbo, 115 caballos con etiqueta 0 de la EGT, donde se puede optar por cambio automático o manual. Este Kia K4, que se fabrica en México, tiene un consumo medio mixto de menos de 6 litros de gasolina, un motor suave y silencioso para conductores tranquilos que busquen economía, confort y practicidad.
0: Venga, y ya por último, Alfonso, porque Herrera en COPE está a puntito de comenzar, la consulta de un ponedor, de un oyente que se llama Emilio, que está en Córdoba, y dice: Pulpo, esto es para Motorman. Yo soy un conductor joven que pone las calles, que me acabo de comprar un coche para hacer mis próximas vacaciones, y me gustaría saber, por favor, qué presión debo poner a los neumáticos ante las temperaturas y con más carga en el coche. Gracias y saludos de un ponedor.
1: A ver, los especialistas, Emilio, los fabricantes de neumáticos dicen que, como norma, antes de salir de viaje, revisemos neumáticos y poner una presión, aumentarla en 0,2 bares sobre la indicada por el fabricante. Es decir, si tus neumáticos te ponen que 2.0 de presión, aumentala a las 2,2 bares de inflado. Recuerda que en recorridos de verano con altas temperaturas, y además vas a cargarlo un poco más de lo habitual, pasajeros y maletas, es importante todo lo anterior por seguridad, estabilidad y consumo de combustible. Ah, y si lleva rueda de repuesto, comprueba su estado y su presión.
0: Desde luego que sí, Alfonso, muchísimas gracias. Bueno, no hay tiempo para más. Yo me voy a ir poniendo la sintonía de dar la del Pulpo a Herrera. Yo no sé cómo te vas tú, ¿eh? Cuéntame, Alfonso.
1: Pues como siempre, deseando una feliz semana poniendo
0: el intermitente. Muchísimas gracias. 5:53, 4:53 en Canarias. Lo que significa que en 7 minutos comienza Herrera en COPE. Hoy es un gran día para recordar a un músico. Yo creo que pongo este grupo y nadie me va a recordar cómo se llamaba la formación. De hecho, creo que lo voy a hacer. No voy a decir qué grupo es, pero que seguro que te va a traer muy buenos recuerdos. Fíjate, es el primer temazo que sacaron, bueno, se presentaron con esta canción. Se dieron a conocer con esta obra. Vamos a ver, ¿dónde estabas tú cuando sonaba esta canción allá por los 80? A ver, ¿te ubicas? ¿Qué grupo era este? ¿Cómo se llamaba el cantante? Que hoy, por cierto, está cumpliendo 58 años. Sonido de bajo contundente, formación catalana. ¡Qué buen rollo! ¡Qué divertidos! ¡Qué sonido popero de aquella época! Y la voz de él, maravillosa. Nosotros llevamos poniendo las calles desde las 4 de la mañana. Comenzamos a esa hora. Mañana a ver el Mundial, a qué hora nos permite comenzar. En cualquier caso, gracias por poner las calles con nosotros. Ahora te quedas con Herrera en COPE. Salud, buen día.

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2: Con un discurso de clausura que no ha sido un simple balance del trabajo realizado durante el consistorio extraordinario, el Papa ha ido recorriendo claves como la de la auténtica sinodalidad y la necesaria unidad en la verdad de la misión de la Iglesia, en la que se ha de cuidar lo esencial que es el anuncio del Evangelio de Jesucristo. León XIV ha vuelto a poner a la familia y a los jóvenes en el centro de la vida de la Iglesia y ha recordado que los laicos, especialmente en cuanto se refiere a su presencia en la vida pública, tienen una misión insustituible. Más allá de guerras, pobrezas e injusticias, a las que por supuesto hay que prestar toda la atención necesaria, el Papa se ha mostrado particularmente incisivo al recordarnos que la principal herida de nuestra época tiene que ver con la pérdida del sentido. Por eso, como insiste León XIV, la paz se juega primeramente en el corazón. Las guerras no empiezan tanto en los mapas como en el corazón del hombre. En este sentido, rechazar la violencia no es un canto ingenuo, sino una interpelación a lo más profundo de cada uno de nosotros para que afrontemos el conflicto interior y los conflictos que nos rodean de una forma verdaderamente evangélica. El horizonte que vuelve a trazar el Papa es el de una cultura del encuentro frente a la lógica del poder. No ofrece soluciones prefabricadas, sino que, como nos enseña el tesoro, que es la doctrina social de la Iglesia, va configurando una manera evangélica de habitar la realidad, en un tiempo en el que la aceleración cotidiana que vivimos a veces precipita el trazo grueso y nos hace olvidar el compromiso que tenemos como católicos de interpretar rectamente esa realidad y de orientar responsablemente nuestras acciones.
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3: Son las 6, las 5 en Canarias. Muy buenos días y bienvenido al amanecer de este lunes 29 de junio. Ya queda menos para las vacaciones, pensarás. Pues ten cuidado con lo que piensas y con lo que deseas, porque se podría cumplir. Luego llegan las vacaciones y traen su propio afán: las maletas, los atascos, el calor exterior, el frío del aire acondicionado, las riñas domésticas por exceso de convivencia, la lucha a muerte por un palmo de arena para poner la toalla. Oye, vamos a reconocer que alguna que otra vez hemos deseado la vuelta al curro en pleno agosto. Moraleja, carpe diem, aprovecha este momento, que además no es mal momento, ¿eh? La temperatura aguanta en niveles de verano civilizado todavía. Hoy el calor se va a notar sobre todo en la mitad sur peninsular. Hay aviso amarillo en el sur de la Comunidad de Madrid, en el norte y centro de Extremadura y en la zona de Huelva, Sevilla, Jaén y Córdoba, donde pueden llegar a los 40. 40 en Córdoba, nah, no es nada. Ese nivel amarillo por calor también está presente en Lérida y en las islas de Mallorca y Gran Canaria. Cuidado con las lluvias en una franja que abarca desde la provincia de Teruel, Cuenca y Albacete hasta el interior de Murcia, Almería y Granada. Y seguimos mirando con el corazón encogido hacia esa cicatriz gigante que hoy es Venezuela. La tierra abierta sigue tragándose vidas humanas. Son ya 1.450 personas, según la cifra que han dado este domingo las autoridades venezolanas, y que continúa siendo necesariamente provisional, porque hay 3.328 heridos, pero sobre todo porque hay un número indeterminado de desaparecidos que el gobierno de Delcy Rodríguez es incapaz de cuantificar o directamente prefiere no hacerlo. En España el Ministerio de Exteriores ha subido a 17 el número de compatriotas muertos y a 150 el de desaparecidos. Ha explicado que continúan los esfuerzos para sacar a la superficie cuanto antes a otros 12 españoles que están localizados bajo los escombros. Y este domingo además ha aterrizado en nuestro país un primer avión con 76 repatriados de los 150.000 españoles que viven en Venezuela. La única buena noticia de todo esto son los milagros con cuentagotas que vamos conociendo en forma de rescates. Este fin de semana, por ejemplo, se ha rescatado a 33 personas. Un niño de 11 años fue localizado con vida y puesto a salvo 72 horas después de los seísmos. En la siguiente escena es la Unidad Militar de Emergencias española la que saca por los pies a una persona enterrada durante más de 72 horas. Se trabaja contra el reloj. Y se trabaja sin los medios adecuados, porque Venezuela es un país rico en materias primas y rico en material humano, Pero después de dos décadas de saqueo sistémico, el Estado es tan débil como las paredes de los edificios de La Guaira que apenas se sostienen en pie. El régimen chavista ha demostrado una gran eficacia para oprimir a su pueblo, pero no tiene ni idea de cómo rescatarlo. Otro edificio que amenaza ruina, pero casi ningún inquilino lo denuncia, es el Partido Socialista Obrero Español. Con la UCO de la Guardia Civil y la UDEF de la Policía Nacional investigando por orden de jueces varios, no solo su corrupción, sino la corrupción en la que habría incurrido el partido para tapar su corrupción. O sea, las cloacas. Con un expresidente sospechoso de tráfico internacional de influencias, delito fiscal y contrabando, que como no puede explicar el origen de su fortuna, va a intentar que se anule el juicio por defectos de forma. Con dos secretarios de organización en la cárcel. Cerdán ha salido, pero volverá a entrar. Si no canta como debe, sobre todo. Con una más que probable imputación del PSOE como persona jurídica por financiación ilegal. Con cuatro derrotas electorales consecutivas, sacando los peores registros de su historia. Y con un futuro igual de negro en las autonómicas y municipales de la próxima primavera. Con todos esos antecedentes, nunca mejor dicho, se celebró el sábado el primer comité federal de este Annus Horribilis. Algún medio voluntarioso había titulado algo así como un comité federal de alta tensión. Algunos todavía siguen empeñados en juzgar al PSOE como un partido vivo, con tensión arterial, y no como lo que es, después de 10 años de sanchismo en Ferraz y 8 en Moncloa. Una plataforma norcoreana de culto al líder. ¡Qué tensión, ni qué tensión! Había más tensión en las cortes franquistas. El único que se atrevió a decir alguna cosa fue el de siempre, Emiliano García Page, y también la alcaldesa de Palencia, que se llama Miriam Andrés. Se atrevieron a solicitar un adelanto de las generales, y hombre, y un poquito de autocrítica, ¿no?, por los escándalos que rodean al partido. Y Pedro le respondió con el aviso del infierno de Dante: abandonad toda esperanza. Page le pidió que pensara más en la infantería del PSOE y menos en los socios nacionalistas.
4: De forma que espero hoy al menos una cierta tranquilidad de que mi partido no va a ser imputado como organización, porque sería terrorífico. Espero poder salir con la garantía de que el PSOE está limpio.
3: Esto lo dijo Page fuera. Dentro, porque se han filtrado también los audios, le dijo a la cara presidente: si vas a adelantar las elecciones, hazlo pensando al menos en la infantería, no en los socios nacionalistas que te obligan a adelantarlas. Pero es verdad que Page habla exclusivamente para que se sepa que habla, no para conseguir nada. Porque sabe mejor que nadie que Pedro Sánchez no está cableado para pensar en nada ni en nadie que no sea Pedro Sánchez. Pero ojo, Page es la excepción entre los militantes y los votantes que le quedan al PSOE realmente existente. No existe el PSOE que dicen que un día existió, ni el que dicen que un día volverá a existir. El PSOE de hoy es un coro de aplausos públicos y privados a la voluntad soberana de un solo hombre. Eso es el PSOE. Y da igual lo que pase en los tribunales o en las urnas. De hecho, Óscar López y María Jesús Montero, por los audios que se han filtrado, tomaron la palabra en el comité para acusar veladamente a Page de colaboracionismo con el enemigo y para insistir en que todo eso de la corrupción, que en realidad es una causa general montada por la derecha y la ultraderecha. Así que esto es lo que hay. Mentalidad de búnker hasta la derrota final. La reunión acabó con un momento aún más bochornoso, que fue cuando el amado líder leyó una carta de una militante que había perdido a su padre. Escucha.
5: Y dice así: presidente, le escribo desde el dolor más profundo tras perder hace unos días a mi padre. Mi padre fue ante todo socialista. En los momentos más duros de su enfermedad, cuando todo parecía derrumbarse, había algo que le devolvía un poco de luz. Y era escucharle escucharle a usted, escuchar a su partido.
3: Mira que es complicado creer que haya alguien, por muy militante socialista que sea, a quien los escándalos judiciales de su partido le supongan un alivio en las horas más duras de su enfermedad. Pero prefiero creer que esta carta es verídica. Prefiero creer que ni siquiera Sánchez es capaz de inventarse una cosa así para manipular emocionalmente a su tribu. Y hoy tenemos Consejo de Ministros. Se adelanta un día para aprobar un decreto ley que prorrogará 3 meses más algunas de las ayudas y bonificaciones que se decretaron en su día para mitigar el impacto de la guerra de Irán. Naturalmente, ese decreto de medidas tendrá luego que ser convalidado por un Congreso de los Diputados que ya le ha dicho a Sánchez que no tiene su apoyo y que convoca elecciones. Así que veremos qué pasa con ese decreto. Pero además el de hoy es un Consejo de Ministros importante por otra razón, porque en él el Gobierno pretende dar el primer paso para responder a este ultimátum del PNV.
6: Señor Sánchez, está nadando en su último largo. Si es que no le vacían antes la piscina. Presente los presupuestos, intente negociarlos, pero si no lo consigue, disuelva la Cámara y convoque elecciones.
3: Pues en efecto, hoy está previsto que el Consejo de Ministros examine el cuadro macroeconómico que sirve de base a los presupuestos generales del Estado para 2027. Una vez actualizado ese cuadro macro, el Ministerio de Hacienda tiene que plantear el techo de gasto para las cuentas del año que viene y la senda de déficit a 3 años vista, que podrían aprobarse en el siguiente Consejo de Ministros. Pero claro, esa senda de déficit luego tiene que ir al Congreso para ser aprobada. En 2 plenos extraordinarios, por cierto, que ya se han habilitado para el 14 y el 23 de julio. Y ahora mismo lo lógico es que el Congreso tumbe esa senda de déficit como ha hecho ya en el pasado, porque Junts no quiere saber nada de aprobarle unas cuentas a Sánchez que le permitan agotar la legislatura. Así que lo de hoy no es más que el pistoletazo de salida al relato de la larga precampaña electoral que nos espera a la vuelta del verano. Y ese relato dice lo siguiente: no hemos presentado presupuestos en toda la legislatura porque España va como un cohete y no los necesitaba. Pero ahora que por fin lo hacemos, va la derechona y nos los tumba. Españoles a las urnas a castigar a la derechona. Este es el cuento. Otra cosa es el número exacto de pachis que se lo crean.
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3: Y están pasando más cosas que contamos ya con la ayuda de Silvia Martínez.
7: ¿Qué tal, Jorge? Buenos días. Empieza la primera jornada de huelga en Renfe, coincidiendo con la operación salida de las vacaciones de verano. Para este lunes se cancelan 320 trenes de alta velocidad, larga y media distancia.
3: El sindicato ferroviario ha convocado 2 días de huelga. La primera jornada de paro tiene lugar hoy y la segunda el próximo 15 de julio. El Ministerio de Transportes ha fijado unos servicios mínimos del 73% de los trenes de alta velocidad y 65% de los trenes de media distancia.
7: Fin de semana trágico en las carreteras españolas. Un total de 16 personas han perdido la vida en los 11 accidentes de tráfico mortales.
3: Esta elevada cifra de víctimas se explica en parte por la gravedad de 2 siniestros ocurridos en la madrugada del domingo en Málaga y Castellón, en los que fallecieron 7 personas.
7: Y en Forcall, Castellón, los bomberos han estado trabajando durante toda la noche para intentar controlar un incendio declarado este domingo por la tarde.
3: El origen del fuego está en un camión que transportaba cerdos y que se accidentó hace 5 días. El vehículo siniestrado ha empezado a arder por causas desconocidas hasta generar un fuego que ha obligado a movilizar 4 helicópteros, 5 aviones y varias dotaciones de bomberos. Y en el partidazo de COPE, Movistar nos acerca la información del Mundial. Dani Asenjo, buenos días.
8: Buenos días, Jorge. Un Mundial en el que ya están en marcha las eliminatorias. Por primera vez en este tipo de torneo, con una ronda más, la de 16avos. Una de las anfitrionas, Canadá, le ha ganado a Sudáfrica con un gol de Eustaquio en el descuento. Y atención al menú de hoy, porque nos trae partidos muy atractivos. A las 7, Brasil-Japón. A las 10:30, Alemania-Paraguay. Y ya de madrugada, a las 3, Países Bajos-Marruecos. El jueves será el turno de la selección española. A las 9 de la noche contra Austria en Los Ángeles y con las bajas de Nico Williams y Jeremy Pino por lesión. Y al margen del Mundial, hoy arranca Wimbledon. A las 12, Rafa Jodar lidera el debut de los españoles ante el británico Félix Gil. También se estrenan Carreño, Mérida, Landaluce, Bautista y Davidovich. En el cuadro femenino, Sorribes y Bouzas. Y en motos, Jorge Martín es el nuevo líder del Mundial tras su tercer puesto en el Gran Premio de los Países Bajos.
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3: Seis y 14, 5 y 14 en Canarias. Los venezolanos están tratando de salvar con sus propias manos a Venezuela. No es un decir, es que no hay más medios. Si no fuera por los voluntarios, los ciudadanos que están sumándose a las labores de ayuda, junto a los equipos de bomberos y rescatistas de hasta 26 países distintos, no habría sido posible sacar de entre los escombros a gente con vida o atender a los heridos. Son pequeños milagros dentro de esta catástrofe. Pero lo cierto es que, pasados ya casi cuatro días desde el doble terremoto que sacudió el norte del país, la esperanza de rescatar atrapados con vida disminuye a un ritmo acelerado.
20: Desde el día que llegamos, tristemente, había muchas personas que estaban vivas y nosotros estábamos solos, no teníamos ningún tipo de apoyo y como pudimos, tratamos de mover algunas cosas, mover escombros, pero bueno, no tuvimos éxito. Han habido personas que nos pidieron ayuda y ayer, por ejemplo, los sacamos ya fallecidos porque estaban bajo losas muy pesadas y no teníamos las herramientas ni la maquinaria ni el equipo adecuado para poder sacar y mover a esas personas.
3: Ella es Leonela Delgado, una venezolana que busca a su hijastro en Playa Grande, es un sector de La Guaira, la localidad más afectada. Según los datos oficiales, ya digo provisionales, el recuento deja 1.450 fallecidos a un ritmo de 20 cadáveres recuperados cada hora. Imagínate cuántos serían si el país contara con la maquinaria pesada necesaria para mover las ruinas. Desde Naciones Unidas señalan que la cifra real de desaparecidos roza las 50.000 personas. Antonio Nogales es presidente de Bomberos Sin Fronteras, nos atiende desde La Guaira, donde acaba de llegar junto a un equipo de 13 bomberos con casi 1.000 kilos de material para colaborar en los trabajos de rescate. Antonio, ¿cuál es la situación? ¿Qué os habéis encontrado?
21: Bueno, lo que nos hemos encontrado es un nivel de destrucción muy, muy grande, ¿no? Es increíble la cantidad de edificios de gran altura que han colapsado y, como digo, un nivel de destrucción que refleja el volumen de víctimas que hay, sobre todo de personas desaparecidas.
3: ¿Y habéis podido encontrar a alguien con vida entre los escombros vosotros?
21: No, nosotros no. Hemos hecho muchísimas batidas con los equipos caninos, con casi 1.000 kilos de material para afrontar todas las fases que se dan en este tipo de catástrofe, el desescombro y el rescate de las personas que se localizan, incluso la atención sanitaria y la extracción de la manera más segura, ¿no?, de esas víctimas. Hemos estado avanzando sector por sector, haciendo una labor también muy importante, que es determinar dónde no pueden quedar ya personas vivas, para que pueda ingresar la maquinaria pesada y evitar que empiecen a aparecer otro tipo de problemas como son epidemias, por la descomposición de los cadáveres y todo eso. Estamos en coordinación con bomberos de aquí, estamos recibiendo muchísimo apoyo y muchísima ayuda y muchísimo agradecimiento del pueblo de Venezuela. Son gente increíble. El problema es ese, que ya son muchos días y ya las esperanzas de que queden personas vivas cada vez son menores.
3: ¿Y, Antonio, es suficiente la ayuda que está llegando?
21: Ayuda para necesitar mucha, sobre todo porque hay muchísima gente que ha perdido su casa. Si soy sincero, aquí hay comida, hay agua, pero bueno, las necesidades son otras, ¿no? En estos momentos, seguramente a futuro, vamos a ver lo que necesita Venezuela es recuperarse, sobre todo eso, las viviendas y una serie de cosas. Desde Bomberos Unidos también vamos a hacer un análisis de necesidades a nivel sanitario, que ahí puede ser que también tengan una necesidad en los próximos días.
3: Has mencionado, Antonio, los riesgos sanitarios. Claro, la descomposición de los cadáveres trae consigo enfermedades, ¿no?
21: Bueno, hasta ahora son riesgos que están controlados, pero claro, la proliferación y la descomposición de esos cadáveres pues genera riesgo porque están empezando a descomponerse, empiezan a soltar determinadas sustancias que son nocivas y que por el bien de la salud de las personas tienen que eliminarse lo antes posible.
3: Naciones Unidas asegura que el número de desaparecidos podría elevarse a 50.000 personas. Con lo que estáis viendo sobre el terreno, ¿crees que esa cifra está bien, que puede ser así?
21: Si te soy sincero, no estamos muy al tanto porque aquí la comunicación es imposible, no hemos tenido apenas contacto. Lo que sí sabemos es que el número de personas desaparecidas es muy grande y no sabemos hasta dónde va a alcanzar esa cifra.
3: Es Antonio Nogales, presidente de Bomberos Sin Fronteras, que nos ha atendido desde La Guaira y al que deseamos mucha suerte. Gracias, Antonio.
21: Muchísimas gracias a vosotros. Un saludo.
3: Y volvemos a España, donde las cosas siguen sin grandes cambios en el capítulo Plus Ultra. Aunque hoy podríamos conocer algún nuevo titular de la mano de Gertrudis Alcázar, alias Gertru, la secretaria de José Luis Rodríguez Zapatero. Silvia.
7: Sí, veremos si se presta a ello. Hoy en el Senado, donde está citada a las 11 de la mañana, está imputada por el caso Plus Ultra, que investiga la Audiencia Nacional. Vamos a recordar su papel en todo esto, Jorge, y es que Gertru sería una pieza esencial en la organización de las presuntas actividades delictivas de Zapatero. Asumía sus gestiones más delicadas, y aquí la clave sería la que organizaba las facturas a medida, o sea, la vía de cobro de presuntas mordidas por la influencia de Zapatero en el rescate de la aerolínea. Por no olvidar que la secretaria fue una de las personas que estaba presentes en el registro del despacho del expresidente y, por lo tanto, en el momento en el que se incautaron las famosas joyas. Y no es la única, Jorge, porque el juez de la Audiencia Nacional que investiga el caso Leire 10 interroga hoy también, como testigo, en este caso, a Carmen Pano, esa empresa que sostiene haber llevado 90.000 euros en efectivo a la sede del PSOE en la calle de Ferraz.
3: Y mientras se sigue estrechando el cerco judicial en torno al PSOE, los socialistas han encomendado definitivamente a Pedro Sánchez. La sensación tras el Comité Federal de este fin de semana es que las elecciones generales serán en el primer trimestre de 2027. Ricardo Rodríguez.
11: Días los socialistas han vuelto a su estado de tensión constante, el PSOE vive a la espera del siguiente golpe y admiten, los vamos acumulando, hay que aguantar, se intentan autoconvencer. El Comité Federal se saldaba con el prieta las filas casi unánime en torno a Pedro Sánchez ante el ciclo electoral en ciernes de 2027. El presidente reiteró que no habrá superdomingo, una preocupación de los alcaldes, pero eludió dar pistas sobre cuándo convocará las generales. Dirigentes las sitúan en febrero o marzo, siempre antes de las municipales y autonómicas. Las federaciones barajan ese calendario temiendo también ir al matadero. La mayoría en el Comité Federal es minoría en las urnas. Es la advertencia de los críticos por la deriva de la organización. La oposición interna tuvo sus rostros visibles en el presidente de Castilla-La Mancha, Emiliano García Page, y la alcaldesa de Palencia, Miriam Andrés. Sigue inasequible al desaliento, así define para COPE a Sánchez, un cercano colaborador.
3: 5 comunidades estarán hoy en alerta amarilla por calor: Andalucía, Baleares, Cataluña, Extremadura y Madrid. Los termómetros superarán los 38 grados en el suroeste peninsular o en el sur de Mallorca, Silvia.
7: Sí, rozarán los 40 en el valle del Guadalquivir, y si aquí las temperaturas son altas, pues ya ni te digo en Europa. La ola de calor que está golpeando el continente se desplaza ahora hacia el este después de disparar todas las alarmas en puntos como Francia. De hecho, el país vecino ha registrado esta semana 1.000 muertes más de las habituales en estos días del año y que podrían estar relacionadas directamente con las altas temperaturas. Corresponsal en París, Asunción Serena.
12: La alerta roja por canícula ha desaparecido al menos por una semana de toda Francia y la Agencia de Salud Pública ha avanzado las primeras cifras de mortalidad, como ha comentado la ministra de Sanidad, Stéphanie Rist.
2: Los datos iniciales muestran un aumento de 1.000 muertes adicionales. Obviamente, esas cifras deberán ser confirmadas porque todos los certificados de defunción emitidos en papel y no electrónicamente no han sido registrados todavía. Según la ministra, no estamos ante una catástrofe como la de 2003, donde murieron 15.000 personas, pero el jefe de urgencias del Hospital Pompidou de París, Philippe Jouvin, se ha mostrado pesimista en France Info. Tradicionalmente, las personas mayores que sufren del calor nos llegan de forma escalonada, personas que están ahora en su casa en coma y que todavía no hemos descubierto y que descubriremos esta noche o mañana. Las funerarias, por su parte, temen que al menos los tres próximos días los servicios van a estar bajo tensión.
3: El acoso escolar a través de redes sociales y el ámbito digital está incrementando la incidencia del bullying en España. El ciberacoso se ha duplicado en el último año, según datos de la Fundación ANAR. Quienes más sufren el acoso, la intimidación o la agresión digital son los chavales de 11 y 12 años, incluso cuando ahora los colegios están cerrados. Carmen Lavalle.
16: Insultos anónimos, montajes con IA, comentarios ofensivos, amenazas, ataques personales, persecución en redes sociales. Esto último es precisamente lo que les ocurrió a Javier y a su grupo de amigos.
22: Bloqueabas una cuenta y al rato parecía totalmente diferente. Era desesperante. Al principio piensas, bueno, ya se cansarán. Y luego tampoco sabes muy bien qué hacer o a quién acudir.
16: A diferencia del acoso presencial, aquí no hay límites horarios. 3 de cada 10 víctimas no lo denuncian. Importante, según explica la pedagoga Carmen Pellicer, que los padres se impliquen activamente en seguir de cerca la vida de sus hijos, también la digital.
23: Hay que saber a qué hora se duerme nuestro hijo, cuántas horas está en la pantalla, con quién chatea, a quién conecta y qué reglas cumple y no cumple. Y hay que controlar.
16: La violencia digital afecta a 7 de cada 10 adolescentes y tiene consecuencias para 6 de cada 10, según un reciente informe de FAD Juventud.
3: Y parece que Irán y Estados Unidos vuelven a acercarse, Silvia.
7: Sí, lo último es que se reunirán esta semana en Qatar. La presunta pausa en los bombardeos ha llegado 2 días después de que ambos países se hayan acusado mutuamente de haber violado el acuerdo de alto al fuego.
3: Pues a las 6:30 seguimos contando todo lo que está ocurriendo aquí, en Herrera en COPE.
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2: Son las 6:30, las 5:30 en Canarias. Buenos días, bienvenido al amanecer de este 29 de junio, lunes, en el que Venezuela sigue contando las víctimas mortales causadas por el doble terremoto que el pasado miércoles arrasó el norte del país. Por ahora hay miles de muertos y algún pequeño milagro. Este es el rescate de un bebé de 9 meses y de su madre en la zona de La Guaira, que es la más afectada. Ambos, madre e hijo, llevaban 72 horas debajo de toneladas de ladrillo y hormigón. El llanto de un bebé es una prueba de vida entre los escombros. Es el sonido de la esperanza. El último balance del gobierno de Delcy Rodríguez habla de 1.450 fallecidos y una cifra de heridos que lleva sin actualizarse prácticamente 2 días. Esas cifras en realidad no son fiables, porque están muy alejadas de la magnitud real de la tragedia. Para que te hagas una idea, el responsable humanitario de Naciones Unidas habla de un mínimo de 50.000 desaparecidos. Y la prioridad sigue siendo sacar gente de entre los escombros cuanto antes. La iniciativa privada en Venezuela ha creado una página web en la que los familiares pueden informar de desapariciones. Lo tienen que hacer los particulares ante la ineptitud del régimen, claro. Bueno, pues esa página se aproxima ya a las cifras de la ONU. Ha recogido más de 47.000 denuncias de personas no localizadas después de transcurridos 4 días de los seísmos. El Ministerio de Exteriores en España confirma que hay 17 compatriotas fallecidos y 150 continúan aún desaparecidos. Es triste constatar que uno de los países más ricos del mundo en materias primas carece de los medios adecuados para afrontar con una mínima eficacia este tipo de catástrofes. Pero es algo que no nos pilla de sorpresa después de décadas de corrupción política e institucional bajo la dictadura chavista y ahora bajo esta especie de epílogo siniestro que lidera Delcy Rodríguez con permiso de Donald Trump. O sea, chavismo disfrazado de voluntad de transición, pero chavismo. Es el mismo sistema y por eso reacciona como siempre. Trata de parar el golpe controlando como puede los canales oficiales de información para que se note lo menos posible las deficiencias del oficialismo a la hora de afrontar esta crisis. Lo que ocurre es que la tragedia es de tal calibre que desborda cualquier intento de control. Y mientras tanto, en España seguimos con otra clase de seísmos de carácter político-judicial con epicentro en los tribunales. Hoy declara la Audiencia Nacional Carmen Pano. ¿Quién es Carmen Pano? La empresaria que aseguró haber entregado 90.000 euros en efectivo en la sede socialista de Ferraz por orden de Víctor de Aldama, que a su vez solo estaba pagando a los capos del partido con los que hacía negocios.
3: Fueron 2 pagos de 45.000 cada uno. Siempre era el mismo modus operandi. El dinero se metía en una bolsa de plástico, se doblaba la bolsa y se metía en una bolsa de papel.
2: Lo ratificó en el Supremo, durante el juicio del caso Mascarillas, el que ha condenado a Ábalos a 24 años. Y ahora la han citado de nuevo como testigo en la Audiencia Nacional, en el caso Leire, que es el de las cloacas del PSOE, con Santos Cerdán a la cabeza. Lo que hoy se quiere aclarar no es tanto si Carmen Pano llevó o no llevó el dinero a la sede del PSOE, sino la que todavía es la principal incógnita de su declaración este lunes. La forma en que la trama de Leire Díez intentó comprar su silencio para que se retractara de esa información incriminatoria que había dado. Supuestamente le ofrecieron 50.000 euros por su silencio. Y según los investigadores, la trama lo hizo a través de la abogada de Koldo. Cosa que esta letrada niega, por la cuenta que le trae, claro. Aunque ella también está imputada. Igual que Carmen Pano, a la que se investiga en el caso del fraude de los hidrocarburos. Pero hoy acude como testigo en este otro caso, y eso significa que tiene obligación de decir la verdad si no quiere más problemas judiciales. La que no tiene por qué declarar si no quiere es Gertrudis Alcázar, la mítica Gertru, fiel secretaria de José Luis el de las Joyas, que hoy está citada en el Senado. Vamos a recordar que Gertru es la guardiana del tesoro de Zetape. Estaba presente cuando la UDEF abrió la caja fuerte con las joyas dentro. Ella se apresuró a decir que aquel ajuar era parte de una herencia familiar y también de regalos en viajes al extranjero. Bueno, pues la propia UDEF considera que Gertrudis es una pieza fundamental en la administración de la trama. Asumía las gestiones diarias y actuaba como enlace administrativo entre los distintos integrantes del grupo. Gertrudis se encargaba de dar cobertura formal y soporte documental a las actividades de su jefe. No nos vamos a engañar, salvo tremenda sorpresa, lo más probable es que hoy Gertrudis no responda a nada. Y más aún cuando acaba de ser citada como imputada por el juez Calama en la Audiencia Nacional por el caso Plus Ultra. Seguramente Gertrudis guarde un silencio sepulcral, el mismo que guardaban las sacerdotisas cuando se hacían enterrar con su faraón, tesoro incluido, para llevarse sus secretos a la tumba.
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2: Y están pasando más cosas que contamos ya con la ayuda de Silvia Martínez.
4: Buenos días, Jorge. El Papa León XIV se solidariza con Venezuela durante el Ángelus y envía este mensaje para todo el pueblo venezolano.
5: Mientras ruego al Señor por el eterno descanso de los fallecidos, renuevo mi cercanía espiritual a sus familiares, a los lesionados y a quienes han sido golpeados por esta tragedia. Asimismo, manifiesto mi gratitud y aliento a cuantos trabajan con generosidad en las labores de búsqueda y de asistencia.
2: Desde el balcón de la Basílica de San Pedro, en el habitual rezo mariano de los domingos, León XIV se ha referido al sufrimiento del pueblo venezolano tras los devastadores terremotos.
4: En Oriente Próximo, Estados Unidos e Irán han acordado detener los bombardeos de los últimos días y se reunirán esta semana en Qatar, según publica el medio estadounidense Axios.
2: La pausa presunta en los bombardeos ha llegado dos días después de que ambos países hayan acusado mutuamente de haber violado el acuerdo de alto el fuego firmado el pasado 17 de junio.
4: Y ojo a esto porque es de película. Detenido en Soria, uno de los capos más sanguinarios y buscados en la mafia italiana. Contra él pesaba una orden europea de detención y entrega por, entre otros delitos, tráfico de drogas contra las personas y blanqueo de capitales.
2: Se trata de Domenico Paviglianiti, que llevaba en paradero desconocido desde 2022. Es uno de los máximos jefes de la 'Ndrangheta de Calabria. El viernes la unidad de élite de la Policía Nacional lo capturó en su escondite de la capital soriana.
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2: Momento ya para la economía de bolsillo con Pilar García de la Granja. Feliz lunes, Pilar.
8: ¿Qué tal, George? Buenos días.
2: Estamos a la espera del dato de inflación en la eurozona, pero es evidente que en España la subida de los precios parece imparable y además es acumulativa.
8: Y hoy se conoce también el dato adelantado del mes de junio en nuestro país. Se espera que la inflación sea del 3,6%, del 3,7% según las previsiones del BBVA Research. De hecho, este mes de junio ir al súper era más caro, lo hemos notado en infinidad de productos, por no hablar del sector hotelero, que merece mención aparte.
2: Porque los precios medios de las habitaciones por noche están imposibles, ¿no?
8: Tú lo has dicho, el precio medio de una habitación de hotel en España ha experimentado un incremento histórico desde la prepandemia. En 2019 la tarifa media rondaba los 95 euros por noche. Este año, en 2026, los precios, Jorge, nacionales promedian entre los 143 y los 150 euros, madre lo mía, que representa un incremento acumulado de más del 60%.
2: Qué fuerte, pero no es lo único que ha subido. Por ejemplo, en 2019 los precios de un café en el bar pues era 1,30, 1,50 euros y ahora no encuentras un sitio que pagues menos de 2 euros, ¿no?
8: Y mira la barra de pan, algo tan común como hacer un bocata para merendar. El precio medio de una barra de pan en España ha experimentado un incremento acumulado desde el 19 superior al 40% y hasta el 100% en algunos casos. En el 19 el precio de una barra de pan estándar, 250 gramos, de media eran 0,30 o medio euro en el súper y en las taonas tradicionales, ¿verdad? En algunos establecimientos, a día de hoy, el hipermercado supera los 2 euros por unidad. ¿Por qué? Incremento los costes de producción, salariales, luz y materias primas. Vamos, que el bocata es una comida de lujo.
2: Oye, otra de las cosas que ha subido mucho es el corte de pelo, Pilar, doy fe además. Sí.
8: Como si no hubiera un mañana. En España, el corte de pelo básico ha subido entre un 15 y un 25% de media desde el 2019. En términos absolutos, entre 2 y 5 euros por servicio. Corte de pelo para hombre, el tuyo, básico a máquina, ha pasado de costar entre 10 y 12 euros en el 2019 a 14 a 18. Para
2: correcto,
8: mujer.
2: Correcto.
8: Correcto, el básico, sin peinado ni lavado complejo, de 15 a 20 euros en 2019 y hoy entre 20 y 25 y ni te hablo de unas mechas.
2: Nada, hay que raparse. De lo que se deduce, Pilar, que desde 2019, sin contar el año de la pandemia, todo está muchísimo más caro.
8: Han subido los costes salariales, los costes energéticos, las materias primas y el gobierno no ha deflactado la inflación, por lo tanto se han disparado los impuestos. Con este panorama es normal que no lleguemos a fin de mes porque la realidad es que somos mucho más pobres.
2: Es que el golpe de la inflación no tienes que convencerle a nadie, lo contrario es que lo sientes en tu bolsillo todos los,
8: sí,
2: todos
8: es
2: los días.
8: Sí, es el impuesto para los más pobres, claro. ¿No? Porque lo tiene que pagar todo el mundo, pero vamos, es que hay ejemplos escandalosos como los que acabamos de ver, ¿no?
2: Totalmente.
8: Cualquier cosa que hagas es entre un 25 y un 50% más caro que hace 5 años.
2: Pero los salarios no han subido a la vez.
8: Efectivamente, pero los costes salariales sí.
2: Hasta las 7:30, Pilar.
8: Hasta luego.
2: Tiempo ya de conocer lo que importa con Alejandro Requeijo. Buenos días, Reque.
9: ¿Qué tal, Jorge? ¿Cómo estás?
2: Hoy lo que importa pasa por Venezuela. Cada vez es más difícil encontrar gente con vida. ¿Por qué nos importa esto?
9: Importa porque los días pasan, efectivamente, y todavía hay mucha gente atrapada en los edificios afectados por el doble terremoto. No sé si te has fijado, Jorge, pero en las imágenes se ve a supervivientes, vecinos, rescatistas llevar mascarillas. Cuentan que es porque el olor de los cadáveres, claro, se hace cada vez más insoportable. Pero todavía hay milagros. ABC narra el rescate a manos de la UME española de José Antonio Villarreal, 74 años. La crónica cuenta que estaba bajo 4 pisos de cemento, una zona que ya daban por imposible. Le salvó una garrafa de agua y lo que los rescatistas llaman huecos de vida, que son pequeñas cavidades que formaron los edificios al derrumbarse. También es clave, claro, tener medios. La UME llevaba sensores, geófonos, cámaras de rescate.
2: Claro, lo que no tiene el régimen. Leo que pasan los días, la gente empieza a sentir y a denunciar la ausencia del Estado.
9: Me parece ilustrativo el titular del País, 4 días después de la catástrofe. Dice así, Venezuela se salva con sus propias manos. Su corresponsal es María Martín, ha llegado a la zona cero, a La Guaira. La crónica relata una situación de caos y bloqueo. Cuenta que en la zona del desastre hay 25.000 oficiales venezolanos y 2.741 rescatistas internacionales. Pero en las calles nadie sabe quién manda. Los vecinos se meten desesperados a por sus familiares sin un mínimo de seguridad. Y hay descontrol incluso en las cifras. Mira, Provea es una institución de defensa de derechos humanos bastante activa en Venezuela, muy conocida. En las últimas horas ha cuestionado el balance oficial del gobierno. Claro, el presidente de la Asamblea Nacional, Jorge Rodríguez, el hermano de Delcy, dijo el sábado que había 1.430 muertos. Bueno, pues ayer domingo solo había 20 muertos más. Y yo, Jorge, te advierto que leo crónicas que alertan de que 20 cadáveres es lo que se saca en una hora.
2: El régimen está mintiendo, claro, como siempre. Veo imágenes de gente que se vuelve en contra ya abiertamente del gobierno, ¿no?
9: Quiero que escuches 2 sonidos. El primero es del canal oficial del gobierno. Quien habla es Delcy Rodríguez, presidenta encargada de Venezuela.
10: Estas terribles horas que vive nuestro pueblo, pero que sepan que nadie está solo. Aquí no hay una sola familia que se pueda sentir solo, ni una persona.
9: Este mensaje contrasta con este otro que vas a escuchar. Es de una mujer que grita a pocos metros donde Delcy estaba haciendo una visita a los lugares afectados.
11: Haciendo campaña política en una tragedia. Nuestros hijos tienen tres días haciendo voluntariado y se los llevaron. ¿A dónde los dejaron? ¿Por qué los sacaron de aquí? ¿Ah? Para que no vieran la realidad, que el gobierno no está haciendo nada por el pueblo.
2: Cuando lo has perdido todo y cuando también has perdido el miedo a encararte con una dictadora, ¿verdad? Precisamente Delcy Rodríguez había grabado antes del terremoto una entrevista que ha tenido que suspenderse porque se refería a su polémica visita a España en 2020.
9: Ha llamado la atención la entrevista y el entrevistador. Es el español Javier Negre, conocido en España por sus vídeos de agitación de extrema derecha. En los últimos tiempos está muy vinculado a la administración Trump. Como dices, se ha aplazado la emisión de esta entrevista por el terremoto, pero Horizonte, el programa de Iker Jiménez, avanzó un fragmento y habla sobre aquella noche en el aeropuerto de Barajas.
12: Mira, fui a España invitada. Tengo carta que puedo exhibir en cualquier momento. No la tengo conmigo, pero tengo una carta. Yo fui invitada por el secretario de organización del PSOE, para entonces ministro Ábalos.
9: Cierto es que el sumario del caso Koldo, Jorge, tiene esa carta. También consta que Ábalos avisó a Pedro Sánchez de la llegada de Delcy, pese a que lo tenía prohibido por la Unión Europea. El muñidor de aquella visita fue Víctor de Aldama, del que hoy habla ABC. Cuenta que la Fiscalía Anticorrupción se plantea aplicar más rebajas al empresario si sigue colaborando. Recuerda la crónica que la Audiencia Nacional investiga si colaboró con las mordidas a cambio de obra pública por las que está acusado Santos Cerdán.
2: Y los medios hacen eco también del Comité Federal del PSOE este fin de semana.
9: No hubo catarsis, sino arenga. El director del Confidencial, Nacho Cardero, opina que así ha funcionado el gobierno en estos años. Añade que para salvarse necesitará algo más difícil que convocar un comité federal amaestrado. Los casos de corrupción han marcado esta legislatura. El viernes conocimos los correos del organismo del gobierno que otorgó varios contratos millonarios al empresario amigo de Begoña Gómez, Juan Carlos Barrabés. Apuntan esos correos a que se modificaron las notas precisamente para beneficiarle. Hoy aportan El Mundo y El Español que Barrabés usó un elogio público de Sánchez en plena valoración de las ofertas.
2: Claro, primo de Zumosol. Oye, veo que Page se volvió a quedar solo el sábado en su crítica, en su petición de adelanto electoral, ¿no?
9: Así es, junto a la alcaldesa de Palencia. La crónica de Esther Palomera para el diario .es dice que el comité transcurrió con una sucesión de intervenciones para apelar al orgullo de partido y cerrar filas con Sánchez. También cuenta que a puerta cerrada el presidente hizo una defensa de Zapatero mucho más enérgica que la que hizo en el Congreso el miércoles. Por cierto, recuerda La Razón que este lunes vence el plazo para que Zapatero informe al juez de las joyas. Dijo, no sé si te acuerdas, que lo haría como máximo en 10 días.
2: A lo mejor lo prorroga, sí, mientras busca los papeles de las joyas. Veo que hay novedades sobre la regularización de inmigrantes.
9: Es la apertura de El País. Resulta que mañana martes termina el plazo para solicitar la regularización. Cuenta la crónica que la última cifra oficial estaba en las 900.000 peticiones. Eso supera, con creces, el medio millón que se esperaba. El Español opina que el gobierno está alterando el censo electoral. A la regularización de inmigrantes se le suma a este medio la llamada Ley de Nietos, que es una disposición adicional de la Ley de Memoria Democrática. Y dice así: Sánchez está consumando una transformación radical del cuerpo político que reúne las características de un pucherazo legal. Recuerda, como dato, que en las cuatro elecciones autonómicas el PSOE ganó en el voto exterior.
2: Bastante inquietante eso de la Ley de Nietos, sí. Para terminar, Reque, o lo del capo de la mafia escondido en Soria es tremendo.
9: Sí, lo avanzaba Silvia hace unos minutos. Se llama Domenico Pavigliani. Suena a lateral izquierdo de la Juventus.
2: Sí, sí, sí.
9: Se le considera uno de los máximos jefes de la Nangreta, que es la mafia calabresa, muy, muy peligrosa. Y no ha sido en Alicante, no ha sido tampoco en la Costa del Sol, como estamos acostumbrados, estaba escondido en Soria. Vivía con un guardaespaldas y le han encontrado gracias a los pinchazos telefónicos a su entorno. Así lo asegura el diario de Valladolid. En fin, Jorge, en Soria, un lugar desde luego para perderse, esconderse.
2: Hombre, es un buen sitio para esconderse, pero fíjate, como ahora la España vacía se lo llene de mafiosos, menudo negocio. Pero
9: lo que faltaba. Desde luego que hay muchas plantaciones de droga en la España interior, sí. Eso es muy curioso, muy curioso.
2: Claro, están poco vigiladas. Gracias, Reque, hasta las 7:30.
9: Un abrazo, Jorge.
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2: Alberto Herrera, buenos días.
23: Amigo mío, buenos días. Oye, tengo la sensación de que cada verano aparece un bicho nuevo. No sé si el mosquito lino el año pasado, las medusas. Bueno, pues este año vamos a hablar de garrapatas. Toca hablar de garrapatas.
2: Qué agradable.
23: Sí, a ver, muchos pensamos que esto solo pasa en una excursión por el monte o alguien que trabaja con animales, pero no, los expertos avisan de que cada vez hay más garrapatas y más cerca. Parques, jardines, zonas verdes, incluso dentro de la ciudad te estoy hablando, ¿eh? A ver, las garrapatas siempre han estado ahí, lo que pasa es que ahora las estamos viendo en más sitios durante

0: de casa, del parque y tal. Tanto la ropa como las mascotas, pues no se trata de vivir con miedo, pero oye, sí que tengamos precaución, que nos acostumbremos, ya te digo, a echar un ojillo. Yo no sé si te ha picado alguna garrapata alguna vez,
1: no,
0: si te ha quedado agarrada.
1: Por fortuna no, le he quitado a mi perro garrapatas, pero por fortuna no, yo no pues he tenido... Sí. Su problema.
0: Cuidado con los perretes, ¿eh?
1: Lo que sí que habría que hacer es mirar si hay garrapatas en las bancadas del Congreso, que se aferran al poder, ¿sabes? Incluso contra el mandato de la soberanía nacional, ¿sabes? Un abrazo. Hoy miramos a Venezuela y pensamos en las víctimas, en rescatar a los que están atrapados entre los escombros y en reconstruir el país. Pero mañana tendremos que volver a hablar de esa dictadura infame que ha hundido a un país próspero y lo ha infestado de corrupción y de ineptitud, que se manifiestan ahora en esta incapacidad clamorosa del Estado venezolano para gestionar la catástrofe. Sobre el chavismo y sus consecuencias reflexiona esta mañana nuestro traficante de palabras de los lunes, Ramón González Ferriz. Buenos días, Ramón.
2: Buenos días. Las noticias que llegan de Venezuela son terroríficas. Ahora, lo urgente es rescatar a las víctimas que siguen con vida y llorar a los miles de muertos e iniciar la reconstrucción de la zona devastada. Pero resulta inevitable pensar en cómo se ha llegado a la situación actual. Durante décadas, el Estado venezolano ha sido un sumidero de corrupción e ineptitud. Básicamente, se dedicaba a reprimir. Olvidó que la principal función de un Estado es servir a su gente. Ningún país puede responder a estas catástrofes de manera impecable. Pero esto se vuelve trágico si año tras año se han saqueado la sanidad pública, la profesionalidad del ejército o los recursos para infraestructuras. Eso es lo que pasa con el autoritarismo. Al principio, quien lo sufre es la oposición. Después, lo infecta todo de corruptelas y mala gestión. Con el tiempo, destruye por completo no solo la economía, sino también la moral de la nación. Y hoy, además, Venezuela es un protectorado estadounidense. Rescatemos a las víctimas y lloremos a los muertos. Pero recordemos que la ineptitud que vemos hoy en Caracas es fruto de muchos años de tiranía.

0: Esta canción, Earth Song, sonaba en el Estadio Olímpico de Múnich tal día como hoy hace 27 años. Fue durante un concierto benéfico, igual te acordarás, Jorge. Michael Jackson estaba interpretándola cuando una plataforma elevada en forma de puente se desplomó y el rey del pop perdió el equilibrio y cayó sufriendo lesiones muy graves. Pero el tío aguantó, ¿eh? Estuvo actuando hasta que le llevaron al hospital. Sí, sí, sí. Bueno, un día que parece ser de mala suerte para la música, ¿eh? También un 29 de junio, pero del 2000, una avalancha provocó la muerte de 8 personas en el festival Rocksteel durante la actuación de Pearl Jam. Otro estilo, ¿eh?
1: Mucho mejor.
0: ¿Te gusta Pearl Jam?
1: Sí, a mí sí. Esto es un rollo grunge, ¿no?
0: Sí, esto sí. Venga, se pueden calificar así, sí.
1: Se da una idea Nirvana, no tenía tanto encanto, ¿no? Como Cobain, pero...
0: Bueno, ya sabéis que yo de Nirvana no puedo decir nada malo, o sea que...
1: No, obvio. Es que no hay que decir nada malo de Nirvana. Gran grupo.
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2: Son las 7, las 6 en Canarias. ¿Qué tal? Muy buenos días, bienvenido al amanecer de este lunes 29 de junio, último lunes del mes. Y arranque de una semana feliz para muchos españoles que van a estrenar oficialmente sus merecidas vacaciones de verano. Será también una semana clave en lo futbolístico, porque el Mundial entra en la fase decisiva. Ya no hay margen para el error, el que pierda se va a casita. Sabes que España va a jugar el jueves contra Austria a las 9 de la noche, hora española, en Los Ángeles, con alguna baja después de la estopa que nos repartieron los uruguayos. Bueno, el parte del tiempo dice que tenemos por delante una jornada de calor, aunque tampoco demasiado agobiante. Hay aviso amarillo por altas temperaturas en Cataluña, Baleares, Comunidad de Madrid, Extremadura y en varias zonas de Andalucía, como Sevilla, Jaén o Córdoba, donde se pueden alcanzar los 40 grados. Y este lunes Pedro Sánchez se dispone a seguir gobernando el país como nunca nadie lo había hecho hasta ahora. No ya sin el apoyo del Parlamento, sino directamente contra él. Hoy se reúne un Consejo de Ministros que adelanta 24 horas su día habitual de celebración, que son los martes, y tendrá un contenido muy económico porque, por un lado, el Gobierno va a ampliar 3 meses más las medidas para paliar los efectos económicos de la guerra de Irán, entre ellas la rebaja del IVA a los carburantes, que seguirá en el 10%, y, por otro lado, se va a actualizar el cuadro macroeconómico para recoger por primera vez el impacto que está teniendo precisamente el conflicto sobre nuestra economía. Y ese cuadro macro también va a servir de base, en teoría, para la elaboración de los presupuestos de 2027. Sí, queridos niños, habéis oído bien. Después de 18 anuncios que quedaron en nada y de 3 años con las cuentas prorrogadas, ahora el gobierno de España sí que parece que va en serio. Pero no porque tenga la convicción de que vaya a sacar adelante los presupuestos, ¿eh? Sabe que lo tiene más imposible que nunca, sino por simple tacticismo electoral. Comienza Moncloa su particular precampaña, que se va a intensificar tras el verano y que terminará entre febrero y marzo, cuando está previsto que Pedro Sánchez, si no hay sorpresas, que con este hombre nunca se sabe, convoque elecciones generales. Para alegría de algún socio, que no quería ver un superdomingo electoral ni en pintura, el caso del PNV, por ejemplo. Y para satisfacción también de muchos dirigentes territoriales del PSOE, que cuentan con tener unos meses después de las generales para intentar reponerse de la debacle que pronostica la mayoría de las encuestas. Ese Consejo de Ministros lo va a presidir Pedro después de darse este sábado otro baño de masas en Ferraz. Bueno, de masas. El Comité Federal del PSOE cumplió el guión previsto en cualquier secta que se precie de serlo. Apoyo sin fisuras al líder y ninguneo amenazante a las pocas voces críticas que se pudieron escuchar dentro del comité. Críticas sin estridencias de Paje o de la alcaldesa de Palencia, Miriam Andrés, que se atrevieron a predicar en el desierto de Huaco, que es donde viven los chacales, por cierto. Y la función de los chacales precisamente es silenciar a ladridos cualquier conato de reproche al secretario general. Y en esa tarea destacaron, por su servilismo, Óscar López y María Jesús Montero. Dos ganadores electorales, ¿eh? Bueno, como estaba también cantado, no se ofreció ninguna explicación ni el menor atisbo de autocrítica por los casos de corrupción que cercan al partido. La doctrina de la secta dice que Ábalos, Koldo, Cerdán o Leire son personas aisladas que se aprovecharon de su posición. ¿Y quién los puso en posición de aprovecharse? Pues los ovnis de Steven Spielberg. Seguramente, ¿no? Lo de la mujer y el hermano, continúa el argumentario, son dos claros ejemplos de acoso político y judicial para derribar al gobierno más progresista de Eurasia, con permiso de China. Y ZP, pues en cuanto a ZP, ni una mención al tesoro de 1,3 millones de euros que tenía escondido Zapatero en su caja fuerte. Es más, Sánchez hizo una defensa todavía más cerrada de Zapatero que la que hizo en el Parlamento. En resumen, los mismos mensajes de siempre, pero esta vez aderezados con un extra de fanatismo, con un cierto victimismo empalagoso y peligroso, y con nuevas promesas de mucha limpieza y mucho progreso.
1: Vamos a limpiar lo que haya que limpiar, como estamos haciendo. Vamos a defender la verdad donde traten de sepultarla a base de mentiras, y vamos a seguir gobernando para quienes necesitan que este país avance.
2: Vamos a defender la verdad, dice Pedro Sánchez, defendiendo la verdad, ¿te imaginas? A ver, el problema de Pedro es que ya no controla la agenda, ni mediática ni política. Esa agenda hoy la marcan las citas judiciales y los informes policiales. Y no todo el mundo tiene el seso sorbido o el bolsillo regado por el líder supremo. No todo el mundo es Patxi López. Lo cierto es que no hay día sin novedad policial, judicial o política sobre alguno o varios de estos casos. Por ejemplo, este lunes vamos a ver a Gertrudis Alcázar, alias Gertru, la ya famosa secretaria de Zapatero, en la comisión del Senado que investiga las irregularidades en la SEPI. Recordemos que Gertru está imputada por presuntos delitos de tráfico de influencias y blanqueo de capitales en el caso Plus Ultra. Y precisamente por esa imputación puede, y yo creo que lo hará, acogerse a su derecho a no declarar. Pero vamos a estar atentos a sus gestos cuando los senadores populares le pregunten por esa caja fuerte que se negaba a abrir. Y mientras tanto, la Audiencia Nacional continúa el desfile de testigos del caso Cloacas, o sea, el caso Leire. Hoy le toca declarar a Carmen Pano, que es la empresaria que afirma haber llevado 90.000 pavos en metálico a Ferraz en dos bolsas. Ojo, y lo que se está poniendo muy interesante y muy mal para la susodicha es el caso Begoña. A la espera de que la Audiencia Provincial de Madrid decida si archiva el caso o ratifica la celebración de juicio con jurado, se están agravando las sospechas de cómo la esposa del presidente pudo intervenir para favorecer la concesión de contratos a favor de las empresas de su amigo y mecenas, Juan Carlos Barrabés. Una secuencia de hechos en la que la UCO concluyó que hubo una decisiva arbitrariedad en esas adjudicaciones, empezando por las cartas de recomendación de Begoña y siguiendo por el elogio público de Pedro Sánchez al grupo Barrabés. 5 días después de ese elogio, de esa referencia del presidente del gobierno, que es portada hoy del diario El Mundo, el empresario mandó un mail al responsable de las adjudicaciones de Red.es, invocando ese respaldo tan persuasivo, ¿verdad? Luego están los correos internos de los técnicos quejándose de que tenían que manipular los criterios por orden de los jefes para favorecer las ofertas de Barrabés, que no eran las más competitivas, pero eran las que señalaba la Moncloa como favorecidas. Y por último está la adjudicación a este empresario de contratos por valor de 11 millones de euros con fondos comunitarios. Y esas adjudicaciones ya las investiga la Fiscalía Europea. No Peinado, la Fiscalía Europea. Y complican más si cabe el futuro judicial de Doña Begoña, con la que, por cierto, sigue estando Patxi López y millones de españoles, que quede claro. Y no nos olvidamos de Venezuela. La cifra oficial de fallecidos que da el gobierno de Delfi por los terremotos del pasado miércoles no deja de aumentar, pero lo hace con cuentagotas. Ahora mismo está esa cifra en 1.450 y 3.150 heridos, pero siguen siendo cifras muy alejadas de la estimación real, que es muchísimo peor. Exteriores, también actualizado el dato de españoles muertos en este doble seísmo, son 17, además de 150 que están desaparecidos y 12 localizados bajo los escombros, que están centrando los esfuerzos de los equipos de rescate. El problema es que han pasado más de 4 días desde que la tierra se abriese en canal, y aunque la esperanza de encontrar supervivientes se va desvaneciendo, aún se producen pequeños milagros.
3: Volteo, giro hacia mí, recíbame, ok, vamos hacia allá, 1, 2, 3, pierna primero, cabeza primero, eso es, 1, 2, 3, vamos.
4: ¡Listo!
2: Con el rescate de este niño de 11 años bajo las ruinas de una vivienda en La Guaira, eso es un milagro. Allí sus habitantes se siguen quejando de que el gobierno chavista no ofrece medios para rescatar a la gente. Y la gente se está enfadando. Y el malestar entre los afectados con Delfi y su gobierno va en aumento. Se sienten solos, abandonados. Y empiezan a ver cómo la peor versión del chavismo ha reaparecido, pero no para ayudar, sino para limitar el acceso de los informadores a las zonas más afectadas, para que no se cuente la verdad, para obstaculizar el trabajo de los equipos de rescate y para ocultar deliberadamente lo que todo el mundo sabe, que hay muchos más muertos de los que admite el gobierno. Por eso no es de extrañar que a cada paso que da la presidenta venezolana se encuentre con las protestas del pueblo, como estas con las que la recibieron en Chaca. Pues esto, salvando las distancias, nos recuerda mucho a Sánchez en Paiporta, pero sin barro. Luego nos preguntamos por qué estos populistas evitan constantemente el cara a cara con la gente. Eso sí, Delcy tuvo esta vez el detalle de no ponerse la chaqueta que se puso la primera vez que salió a las calles de Caracas después de los seísmos. Una chaqueta de $1,500 para lucirla delante de gente que lo ha perdido todo. Eso se llama empatizar con el dolor ajeno.
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2: Y están pasando más cosas y vamos a repasarlas ya con la ayuda de Silvia Martínez.
5: Este mediodía comienza en el Parlamento de Andalucía el pleno de investidura de Juanma Moreno, sin que PP y Vox hayan cerrado aún ningún acuerdo. El candidato popular ofrecerá hoy su discurso y mañana será el turno para la primera votación. Un juez ha mandado a prisión provisional comunicada y sin fianza a los padres del bebé de 3 meses fallecido el pasado viernes en Sabadell. Están acusados de malos tratos contra el menor, que falleció después de ser zarandeado varias veces de forma violenta. Y en el partidazo de COPE, Movistar nos acerca a la información del Mundial. Daniel Asenjo, buenos días.
6: Buenos días, Silvia. Ya han empezado las eliminatorias, la fase decisiva del Mundial, y lo ha hecho con triunfo de una de las anfitrionas, Canadá, a Sudáfrica, gracias a un gol de Eustaquio en el último minuto. Para hoy, 3 partidos, a las 7 Brasil-Japón, 10:30 Alemania-Paraguay y a las 3 de la próxima madrugada Países Bajos-Marruecos. Y la selección española va a jugar el jueves a las 9 de la noche en Los Ángeles contra Austria. El equipo vuelve hoy al trabajo después de disfrutar ayer de una jornada de descanso. Para ese encuentro de 16avos no estarán los lesionados Nico Williams ni Jeremy Pino. Y dos apuntes fuera del Mundial. Hoy empieza en Londres el torneo de Wimbledon. A las 12 debuta Rafa Jodar ante el británico Félix Gil. Y en MotoGP, Jorge Martínez, el nuevo líder del Mundial tras su tercer puesto en el Gran Premio de los Países Bajos.
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2: Hoy hay Consejo de Ministros y se reúne, entre otras cosas, para prorrogar las medidas anticrisis por la guerra de Irán. Además, esa mañana vamos a conocer también el dato adelantado del IPC de junio. Más detalles, Marta Ruiz.
19: Salvo sorpresa, el paquete de medidas que aprueba esta mañana el Consejo de Ministros no será muy diferente al que expira este martes. Incluirá, por tanto, ayudas a empresas y a ciudadanos. Se da por hecha la prórroga en materia de carburantes, los 20 céntimos por litro para transportistas y el IVA reducido para todos los conductores. De no ser así, a partir del 1 de julio, en pleno éxodo vacacional, repostar saldría hasta 25 céntimos más de media por litro. También se mantendrían las ayudas para fertilizantes y electrificación. Y veremos qué pasa con los impuestos a la electricidad en junio. Ya estamos pagando el 21% de IVA porque la luz dio tregua en primavera, pero el calor está calentando las facturas y el objetivo del gobierno es dar alivio a los hogares al menos hasta septiembre. Sin este paquete, la inflación se habría disparado en un punto adicional. Esta mañana el INE nos dará el dato adelantado de junio-mayo, nos dejaba un aumento del coste de la vida de un 3,2%.
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2: Llega ya la historia del día con María José Navarro.
14: ¿Quién le roba un beso a Maracaná? Uruguay no más. Uruguay no más.
20: Mañana, dicen, Bielsa contará por qué Uruguay ha quedado eliminada del Mundial de Fútbol, un deporte que define a la perfección la nacionalidad de ese país. Con menos de 3,5 millones de población, en el escudo de su selección se lucen 4 estrellas, aunque solo tenga 2 mundiales. Y es que antes de que se organizase la primera edición de la Copa del Mundo de la FIFA, el fútbol de Uruguay ya había conseguido 2 Juegos Olímpicos. Con menos de 3,5 millones de población, repito, son una potencia futbolística que vive el deporte tal y como encarna Federica.
21: Triste no, molesta un montonazo. Qué ganas como de tirarles un balde de agua bien frío y que ahí activen el cerebrito un poco.
20: Federica solo tiene 9 años y de esos 9 años queda demostrado que ha pasado mucho tiempo con su padre y con su abuelo.
21: Esa es, quiero que se vaya. Después, Federico, que nadie lo ve y hasta mi abuelo me preguntó si jugó o no. Después, Muslera. Ay Dios, es exactamente.
22: ¿Cuántos errores se tiró Muslera en el Mundial?
21: La verdad, este fue pésimo. El otro partido no tanto, pero fue pésimo. Fue pésimo cuando todos pedían que no pongan a Muslera y Bielsa puso a Muslera.
20: Seguramente no recuerde cómo jugaban algunos de los jugadores a los que nombra, pero Federica no se ha perdido una conversación sobre la charrúa.
22: Y ojalá en la próxima Copa del Mundo les vaya bien. Vas a tener muchos años para ver una buena Uruguay.
21: Hasta ahora no se está viendo.
22: Y yo estoy triste por Uruguay, aunque no soy uruguayo. Me gusta mucho Uruguay por Forlán, por Recoba, por Cavani, bueno, Luis Suárez.
21: Esos necesitamos, esos justo necesitamos. Sí, Suárez era una de las posibilidades que Bielsa pudo contratarlo ahí y no lo hizo. Entonces, hicimos Bielsa y ojalá que se vaya.
20: Uruguay es uno de los países donde mejor se vive del mundo. Culturalmente también es una potencia. Son poquitos, pero se hacen notar. Federica lo demuestra. Llegarán otros mundiales y la celeste tendrá nuevas oportunidades. Y ahí estará Federica, con su camiseta azul y toda esa personalidad.
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6: Seguimos muy pendientes del operativo de extinción de incendios que continúa con las labores de vigilancia y refresco en la zona de Tamarite de Litera. Quedó estabilizado ya el pasado sábado ese incendio después de que los vecinos de los pueblos que fueron desalojados pudieran ya volver a sus casas. Este domingo el dispositivo de prevención y extinción de incendios forestales del Gobierno de Aragón ha continuado trabajando. No obstante, el operativo realiza labores de vigilancia y refresco. El consejero de Interior, Roberto Bermúdez de Castro, ha hecho un llamamiento a la prudencia y a la responsabilidad para evitar que se vuelva a repetir situaciones de este tipo.
7: Tal y como está, como viene el verano, este calor, esta falta de humedad, esta falta de lluvias, pues este es el primer incendio. Esperemos que nos encantaría que fuera el último, no lo va a ser. Y por tanto lo que pedimos a todos los ciudadanos es muchísima prudencia, muchísimo cuidado y que por tanto pedimos la máxima prudencia.
6: Las tareas que van a continuar realizando son las de vigilancia, liquidación y remate. Durante la noche han continuado trabajando 6 brigadas terrestres, 6 autobombas, un equipo de la APRIF y 3 autobombas de la UME. Por otra parte, te recuerdo que a partir de las 12 de este domingo ha quedado ya desactivada la alerta rojo plus decretada para los días 26, 27 y 28 de junio. Las zonas donde esté activada la alerta roja tendrán que seguir los criterios habituales, por ejemplo, para labores agrícolas, cosechar en el horario determinado. ¿Qué tal? Buenos días. Saludos de Laura Hernández. Esta semana despedimos junio respirando un poquito. Tenemos cielos poco nubosos, serán despejados hoy en general, pero es verdad que por la tarde empezarán a haber nubosidad de evolución diurna en zonas de montaña y que esperamos chubascos, tormentas en el sistema ibérico de Teruel por la tarde y que pueden ser además localmente fuertes y venir acompañados de granizo. Viento flojo del noroeste irá aumentando de intensidad en el Valle del Ebro y las temperaturas hoy, bueno, pues bajan ligeramente y las máximas se van a quedar en los 34 grados. A esta hora tenemos en Huesca 18, en Zaragoza 21, en Teruel 15 grados. Vamos a ver cómo se circula ahora mismo por las carreteras aragonesas. Hablamos con la DGT, Marta Míguez. ¿Qué tal? Buenos días.
9: Muy buenos días. ¿Qué tal? Arranca la jornada de lunes y afortunadamente se circula con bastante tranquilidad en las carreteras aragonesas, pero les pedimos mucha precaución de que hay dos carreteras secundarias cortadas en Huesca debido a incendios, la A22-15 y A22-16 en los entornos de Alins y San Esteban de Litera. Van a encontrarlas cortadas en ambos sentidos. Les pedimos que eviten circular por las zonas afectadas en la medida de lo posible.
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6: Bueno, pues con este panorama de incendios, el PSOE pide medidas inmediatas para apoyar a los municipios afectados por el incendio de la Litera y el Cinca Medio. El Grupo Parlamentario Socialista ha propuesto al Gobierno de Aragón la aprobación de un decreto ley que incluya un amplio paquete de medidas de apoyo para estos municipios y que permitan reforzar la gestión forestal y mejorar la respuesta ante futuras emergencias. El vicepresidente primero de las Cortes de Aragón y diputado de la provincia de Huesca, Fernando Sabés.
28: Pensando también, y eso hay que ser muy conscientes, que hay que tener en cuenta a los ayuntamientos, a las personas del territorio y en este caso con cortafuegos. Es decir, nos hemos dado cuenta, como podéis ver también a mi derecha, que hay cortafuegos hechos en estos días para la necesidad de poder parar el fuego. Por tanto, esa planificación tiene que incluir también esos cortafuegos tan necesarios.
6: Y este fin de semana se estrenan nuevos cargos. Isaac Claver, presidente de la Diputación Provincial de Huesca, alcalde de Monzón también, es desde este fin de semana el nuevo presidente provincial del PP en Huesca, después de recibir este domingo el respaldo casi unánime de alcaldes, concejales y militantes altoaragoneses en el 14º Congreso Provincial del PP de Huesca. Da relevo así a Gerardo Oliván. A todos ellos, Claver les ha pedido que se enchufen a la ilusión.
29: Yo lo tengo muy claro. Quiero un Partido Popular formado por personas comprometidas, que esté en la calle, que escuche más de lo que habla. Un partido en ruta, pueblo a pueblo, ciudad a ciudad. Un partido que no se conforme, que tenga hambre. Un partido que sea humilde.
6: Y el otro nombre propio del fin de semana ha sido Ramón Celma, reelegido presidente del Partido Popular de Zaragoza, recibiendo el respaldo mayoritario de alcaldes, concejales y militantes también de la provincia en el 18º Congreso Provincial. Los populares buscan así echar el resto en el próximo ciclo electoral con la referencia de las municipales en mayo de 2027 y la incógnita de cuándo se celebrarán las elecciones generales. Un doble desafío ante el que Celma ha reclamado a los suyos estar en formación.
0: Vienen tiempos recios, tiempos en los que vamos a tener que dar un paso al frente ante un gobierno de España que se desmorona por unos casos de corrupción que nos hacen sentir verdadera indignación a los españoles. Y somos nosotros, el Partido Popular, una vez más la esperanza.
6: 7:25, te recuerdo que las temperaturas hoy van a llegar a unas máximas de 34 grados. 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
2: Son las 7:30, las 6:30 en Canarias. Empezamos la semana con calor, pero un calor soportable, vamos a decir. No hay ninguna alerta roja por altas temperaturas, pero sí se activa la amarilla en Cataluña, Baleares, Comunidad de Madrid, Extremadura y Andalucía. En un par de horas comienza en Moncloa el Consejo de Ministros, normalmente son los martes, pero se va a trasladar al día de hoy para aprobar la prórroga de la rebaja del IVA de los carburantes y otras medidas que buscan paliar los efectos de la guerra de Irán, como ayudas para fertilizantes y electrificación. Y veremos si no tenemos alguna sorpresa con la factura de la luz y del gas. También se va a revisar el cuadro macroeconómico para adaptarlo a las consecuencias de ese conflicto. ¿Y esto por qué es importante? Pues porque ese cuadro, en teoría, sirve de base para presentar los presupuestos, los de 2027. Ya te suena a broma esto de los presupuestos, pero es que parece que esta vez sí los van a presentar, no para sacarlos, porque no tienen mayoría, sino para utilizar el momento en el que sean derrotados como combustible preelectoral. Tenemos además los rescoldos del Comité Federal del PSOE, donde hubo muy pocas novedades, salvo la sonrojante humillación al culto al líder, que es una secta fanatizada ya aquello, y las amenazas a los pocos que osaron levantar la voz para criticar o para pedir elecciones. O sea, lo mismo de siempre en Ferraz. Y en Venezuela, el paso de las horas está complicando el hallazgo ya de supervivientes. El saldo oficial de muertos de los dos brutales terremotos, el saldo oficial, el que da el gobierno de Delcy, que muy alejado de la realidad, que es mucho peor, se eleva a 1.450. Entre ellos hay 17 españoles confirmados. Y Exteriores también confirma que 150 de nuestros compatriotas están desaparecidos allí. Mientras tanto, el enfado de los venezolanos con el gobierno chavista de Delcy va en aumento. Consideran que se les ha dejado solos y que no se les está ofreciendo la ayuda necesaria. Y cuando lo pierdes todo, también pierdes el miedo a criticar a una dictadura. Hablamos de todo en un momento, tomando un café.
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2: Nos tomamos ya el café de redacción con Carmen Martínez de Castro. ¿Qué tal, Carmen?
8: Hola, muy buenos días a todos.
2: Y feliz lunes, Antonio Naranjo.
9: Buenos días a todos, señores y
2: también
9: señoras.
2: También está por allí desde hace muchísimo tiempo ya Pilar García de la Granja.
10: ¿Qué tal? Buenos días.
2: Buenos días. Y Alejandro Requeijo también.
11: Nos despertamos mutuamente, Pilar y yo, para asegurarnos que estamos ahí despiertos.
2: Oye, Reque, este lunes todas las miradas siguen puestas en Venezuela, ¿no?
11: Sí, porque los días pasan y todavía hay mucha gente atrapada en los edificios afectados. No sé si os habéis fijado, pero supervivientes, vecinos, rescatistas llevan mascarilla estos días. Cuentan que es porque el olor de los cadáveres se hace cada vez más insoportable. Pero todavía hay milagros. ABC narra el rescate a manos de la UME española de José Antonio Villarreal. Tiene 74 años. La crónica cuenta que estaba bajo 4 pisos de cemento, una zona que ya daban por imposible. Le salvó una garrafa de agua y lo que los rescatistas llaman huecos de vida, que son esas pequeñas cavidades que formaron los edificios al derrumbarse. Me parece ilustrativo el titular del País, 4 días después de la catástrofe. Dice: Venezuela se salva con sus propias manos. Su corresponsal está en la zona de la catástrofe. Lo que cuenta es que en los lugares afectados hay 25.000 oficiales venezolanos y 2.741 rescatistas internacionales, pero en las calles nadie sabe quién manda. Hay descontrol incluso en las cifras. Os cuento, mira, Provea es una institución de defensa de derechos humanos que es bastante activa en Venezuela y en las últimas horas ha cuestionado el balance oficial del gobierno. Resulta que el presidente de la Asamblea Nacional, Jorge Rodríguez, que es el hermano de Delcy, dijo el sábado que había 1.430 muertos. Bueno, pues ayer domingo solo había 20 muertos más. Y ya os digo que yo leo en las crónicas que alertan de que 20 cadáveres es más o menos lo que se saca en una hora.
2: Yo entiendo, Carmen, que las dictaduras tienen una inclinación irreprimible a la opacidad y a la mentira, pero ¿qué gana Delcy Rodríguez diciendo que hay 1.450 muertos cuando la ONU habla de 50.000 desaparecidos?
10: Sí, es no que es terrible, fíjate, es terrible todo. Es terrible por la devastación. Es cierto que cuando uno ve las imágenes y ve cómo algunas edificios se han venido abajo como un castillo de naipes y otros siguen en pie, uno no puede evitar pensar cómo estaban construidos esos edificios, quién veló por su edificabilidad, quién dio las licencias. Es decir, yo creo que ya hay, o sea, en el nivel de devastación que se ha producido tiene mucho que ver ya las características de ese régimen donde funciona solo a base de corrupción. Y luego a la hora del rescate, pues estamos viendo que toda la estructura de poder de Venezuela era muy eficaz para robar y para reprimir al pueblo, pero es absolutamente inútil cuando tiene que hacer frente a una catástrofe de estas dimensiones. Probablemente es que no lo saben, porque son incapaces hasta de contar los muertos y los desaparecidos que hay. Yo creo que realmente, aparte de eso, hay. Lo que se está viendo es que está colapsando, es decir, tienes una magnitud, una tragedia tan grande que está poniendo de manifiesto pues todas las carencias de ese régimen, que recordemos aquí ha tenido grandes abogados como José Luis Rodríguez Zapatero, que insisto, muy eficaz para reprimir, muy eficaz para robar y muy, muy inútil a la hora de realmente hacer frente a una situación como la que están viviendo los venezolanos.
2: Por eso, Antonio, yo estoy convencido de que cada minuto que pasa, lejos de blindar al régimen, creo que la catástrofe y el enfado de la gente por el abandono del Estado va a debilitar y va, yo creo que va a facilitar la transición. Igual me equivoco o estoy cayendo en el wishful thinking, pero...
9: Ojalá tenga razón, yo vamos, lo suscribo, lo que pasa es que soy escéptico. Creo que las tragedias humanitarias tienden a dejar en segundo plano otras cuestiones que también son urgentes y que, desde luego, la manera de gestionar esta catástrofe de Delcy Rodríguez van en esa dirección, ¿no? Haciéndose la buenecita, logrando relaciones internacionales que no había podido tener si solamente fuese la heredera mantenida por Trump, pero del chavismo puro y duro. Y luego yo le añado una reflexión, porque efectivamente las catástrofes son a lo mejor inevitables, pero los estragos que provocan sí dependen de cómo están preparados los países. Y cuando tú recuerdas así de memoria, no me quiero equivocar en la cifra, que se calculaba que Nicolás Maduro tiene al menos 4.000 millones de dólares en Europa y en Estados Unidos, cosa que hacen todos los sátrapas, en Cuba también, y todos sus adláteres, supongo que la propia Delcy Rodríguez tampoco irá mal de dinero. Y cuando ves, por traerlo a España, que también aquí otros políticos, como Zapatero, han hecho negocios al calor de esos regímenes, pues las consecuencias son que luego los pisos se hacen de paja, como los de los tres cerditos, y que si sopla el viento, pues acaban cayendo sobre gente que ya sufría demasiado esa dictadura. Es decir, que nada es gratis y que al final, cuando en Japón pasa esto, no muere la gente de la misma manera, porque allí sí gastan el dinero en lo que lo tienen que gastar. En estas dictaduras se lo quedan ellos, mientras presumen de tener suelditos y de ser presa de un ataque exterior, insisto, con el blanqueamiento de señores como Rodríguez Zapatero, como el Grupo de Puebla y como toda esa tropa.
2: Pilar.
10: Bueno, yo creo que muchos creímos que la extracción de Maduro era el prólogo de una democratización del país, sí, ¿no? Eso ahora no está claro. El régimen ha dejado el país, como habéis explicado, en el que el robo ha sido la norma y, por lo tanto, el Estado pues está desnudo. Y a mí me parece que lo más urgente es que Estados Unidos se quedase con la reconstrucción y hubiera unas elecciones y un cambio de régimen.
2: Bueno, Rey, que en España...
9: ¿Cuándo?
2: Sí, ojalá. Vamos a ver si es más rápido o más lento, claro, a raíz de esta catástrofe. Pero en España los medios, Rey, que se hacen eco del Comité Federal Norcoreano del PSOE del fin de semana, ¿no?
11: No hubo catarsis, sino arenga. El director del Confidencial, Nacho Cardero, opina que así ha funcionado el gobierno en estos años, pero añade que para salvarse necesitará algo más difícil que convocar un comité federal amaestrado. Los casos de corrupción cercan al Partido Socialista. El viernes conocimos los correos del organismo del gobierno que otorgó varios contratos millonarios a ese empresario amigo de Begoña Gómez que se llama Juan Carlos Barrabés. Apuntan los correos a que se modificaron las notas para beneficiarlo. Hoy aportan El Mundo y El Español que Barrabés usó un elogio público de Sánchez en plena valoración de las ofertas. Bueno, como comentáis en el Comité Federal, Page se volvió a quedar solo en su crítica y en su petición de un adelanto electoral. La crónica de Esther Palonera para el diario.es dice que el comité transcurrió con una sucesión de intervenciones para apelar al orgullo de partido y cerrar filas con Sánchez. También cuenta que el presidente hizo una defensa de Zapatero más cerrada que la del Congreso del miércoles. Por cierto, recuerda La Razón este lunes que vence el plazo para que Zapatero informe al juez de las joyas. Dijo que lo haría como máximo en 10 días.
2: Yo he leído las crónicas del Comité Federal. A ver, estamos ya acostumbrados, pero no deja de ser fascinante la sumisión, la servidumbre voluntaria o involuntaria, o no sé, pero de gente adulta que lee los periódicos, aunque no sé, y que manifiesta este culto al líder propio de otros tipos de latitudes, ¿no? O de otras épocas de la historia. Pero así está el PSOE. O sea, realmente Sánchez podría hacer lo que quisiera con esas mentes adultas. Y le obedecerían. Es increíble.
9: Porque con esos estómagos.
10: ¿No? Bueno, hay una forma de patriotismo de partido que considera que abrir debates en una situación de crisis pues es herir al partido. Pero yo me quedo con una cosa, fíjate, por verlo de otra manera. Es decir, el mayor aplauso que dicen que se escuchó en el Comité Federal fue cuando Sánchez dijo que no iba a haber un superdomingo electoral en 2027. Ese fue el mayor aplauso, porque eso en el fondo es, aunque Sánchez no lo admitirá nunca, es una cesión a lo que dijo en su día García Page, de que no puede caer la infantería para que se salve el Comité Federal.
2: Y al PNV también, Carmen.
10: Sí, sin duda alguna, eso es a lo que iba después. Es decir, evidentemente él va a decir que es al PNV porque es el que le puede garantizar un final de legislatura un poco menos traumático de lo que es.
12: Pero son los alcaldes, estoy de acuerdo contigo, Carmen.
10: Claro, es decir, al final, de alguna manera, ha cedido a lo que le estaban pidiendo los alcaldes, Pedro Sánchez, y yo creo que esto no conviene dejarlo darle. ¿Qué es lo que va a pasar? ¿En qué estamos ya? Pues estamos en época, estamos en un tiempo electoral, y en un tiempo electoral en el que los presupuestos se utilizan como una palanca electoral, todo va a tocar todas las manijas posibles, y en el poder hay muchas palancas que se pueden tocar para conseguir paliar la debacle electoral, y en eso están los presupuestos, que se hará propaganda con ellos, y en eso está esa ley de nietos y esa nacionalización masiva de españoles, o sea, de no españoles, que se va a hacer en el extranjero, y que a mí, francamente, cuanto más vamos conociendo, más preocupante me parece, porque lo que está claro, si algo se ha acreditado, es que Pedro Sánchez no es un gobernante democrático y que Pedro Sánchez no es una persona que tenga escrúpulos. Por lo tanto, dado que esto ya lo sabemos y está acreditado, que forma parte de su naturaleza, me parece que hay que tener muchísimo cuidado y todas las prevenciones posibles a la hora de manejar este asunto, y creo que todas las denuncias que se están poniendo son más que justificadas.
2: Antonio.
9: Sí, bueno, que las tenga sobre todo la oposición, que para eso está. Es decir, que parece que es que el trabajo lo tienen que hacer aquí los medios de comunicación y los jueces, que se tome en serio la oposición lo de la posible alteración del censo electoral, aunque en otras ocasiones le haya beneficiado incluso las nacionalizaciones, como ha pasado con el voto Cera y el PP, pero es una cuestión conceptual. Y luego sobre el PSOE, hombre, seguro que os acordáis todos de la ceremonia que ofició en la Guyana Francesa el reverendo Jim Jones, haciendo que todos los feligreses que le seguían como el gurú de una secta se suicidaran conjuntamente entre aplausos y gritos de alegría, ¿no? Pues eso es el PSOE ahora mismo, desgraciadamente, una sucesión de no sé cómo decirlo, de sectarios que aplauden lo que les diga el líder por llenar la barriga ante la evidencia de que no tiene una alternativa laboral mejor. O sea, Patxi López, el de Yo con Begoña, empezó a ser cargo público a los 28 años y en octubre cumple 67. si no pelotea a la mujer del jefe atropellada por cuatro posibles delitos, no tendría ni ese ni otro trabajo, su mujer está de concejal en Bilbao, y esto es al final un negocio alimentario para todos ellos, que plantea un dilema final, y es cómo es posible que España lleve ocho años en manos de un señor que no gana elecciones y que fue aupado a la Secretaría General del PSOE, con lo que decidieron 60.000 personas, que eso es lo que ha producido el cambio político en España, 60.000 personas que votan en unas elecciones menores llamadas primarias, fáciles de manipular emocionalmente, y que perpetúa a un señor si tiene la falta de escrúpulos de la que Sánchez carece. Entonces yo lo que creo que hay que plantearse es si el PSOE realmente se merece sobrevivir, dado que dentro de ese gran partido que ha estructurado este país no hay nadie capaz de frenar la deriva autoritaria y antidemocrática de Pedro Sánchez. Es decir, no es tan difícil. No hay cuatro diputados decentes en el Partido Socialista que digan hasta aquí hemos llegado. No pueden salir los Paje y compañía, además de dar pellizquitos de monja, en una comparecencia pública a denunciar lo que está pasando en España democráticamente para forzar a este señor a que deje de decir las cosas que dice en el Congreso o en su partido. Yo me pregunto.
2: Yo creo que los políticos ya es tarde para eso. Esto lo van a decir los ciudadanos. Sí. Los ciudadanos en las urnas serán los que decidan exactamente cómo sobrevive y cuánto sobrevive el PSOE. 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Pilar, Volkswagen anuncia el despido de 100.000 empleados en todo el mundo.
13: La industria europea del automóvil no puede más. El grupo Volkswagen ha puesto sobre la mesa la mayor reestructuración hasta la fecha, con el recorte de hasta 100.000 empleos por todo el mundo y el cese de la producción en cuatro plantas en Alemania. La compañía anuncia que va a llevar a cabo un plan de futuro porque requiere de un enfoque más definido, así como una disciplina más estricta en materia de costes e inversiones. El gigante alemán señala que, tal y como lo han advertido en otras ocasiones, su modelo actual de negocio ya no funciona para todas las marcas, es decir, es transversal. Desarrollar vehículos en Alemania, producirlos en Europa y exportarlos al resto del mundo es inviable por los costes de mano de obra, energéticos y burocráticos. Volkswagen tiene en Martorell una planta con 12.000 trabajadores y otra en Pamplona con 5.000.
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15: Buenos días, ya se puede decir que ha empezado el Mundial, hombre, ya se acabó la liguilla y el pamplineo y empiezan los equipos a... Que lo hace malamente, un fallo, para tu casa. Que es lo que es el Mundial de toda la vida del señor, no lo otro. El primer partido de 16avos se jugó ayer entre Canadá y Sudáfrica. Ganaron los canadienses de chiripa, 1-0, y en el tiempo de alargue.
9: Vaya bodrio.
15: Sí. Y hoy a las 7 de la tarde tenemos un partido.
2: Partidazo.
15: Sobre el papel, Brasil-Japón. Yo no pongo la mano... Yo, eso te digo, yo no pongo la mano en el fuego por Brasil, ni muchísimo menos. No, y no. Japón es un equipo fuerte. Luego a las 10:30 tenemos otro partido interesante. Alemania-Paraguay, ahí supongo que Alemania se impondrá. Y luego a las 3 de la madrugada, aunque ya es la siguiente jornada, pero con esto del cambio horario todavía habrá alguno que se quede a las 3, yo creo que es el partido. Países Bajos-Marruecos. Es el partido.
2: Es un buen partido. Bajos-Marruecos. Sí, sí, sí, sí.
15: Mira, Países Bajos, al menos para mí, es el gran tapado de este Mundial. El gran
11: tapado. Estoy de acuerdo.
15: Llevan sin perder
11: una pinta.
15: Claro, hombre, llevan sin perder un partido en un Mundial desde que nosotros le ganamos en la final, en 2010. El resto de las veces que ha caído en los Mundiales por penaltis. No tiene una gran estrella, que es lo que le falta un poquito de carisma por eso, porque no tiene la gran estrella, pero son muy buenos. Y luego Marruecos también son muy buenos.
2: ¿El central de Países Bajos no es el Dumfries este que ha fichado el Madrid, Narat?
15: No lo pongo en pie. Yo el central, el de toda la vida, del Liverpool, ¿no?
2: Van Dijk,
15: sí. Claro.
2: Van Dijk es un pintor de la escuela de Rubens, pero no sé si es...
15: Este también te pinta la cara, porque te mete el codo y te pone guapo. Es curioso, es curioso lo que está pasando con los equipos africanos. De 10 que empezaron el Mundial, han pasado a 16avos 9. Ya solo quedan 8 porque cayó Sudáfrica, pero es un porcentaje altísimo, altísimo. Y a ver lo que hacemos nosotros el jueves ante Austria... En principio deberíamos ganar, pero no lo tengo tan claro porque a mí no me está gustando la selección.
2: No te gusta,
15: no me gusta, no. Creo que va a 33 revoluciones, como los discos antiguos de 45 cuando lo ponía a 33, que habla así va la selección. Rodri viene de lesión, Fabián, Gaby, todos. Lamine no está fino porque no está a tope.
2: Veremos el jueves si nos anexionamos a Austria o no.
15: Hombre, Austria también, los austriacos lo que han hecho toda la vida de Dios es componer valses. Tampoco nos vayamos a creer que...
2: No está mal. 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
2: Llegamos a las 8 menos 10. Tiempo ahora para la información local de tu COPE más cercana.
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21: Bueno, pues por aquí en Aragón seguimos pendientes del operativo de extinción de incendios que continúa con las labores de vigilancia y refresco en Tamarite de la Litera después de quedar estabilizado el pasado sábado y después de que los vecinos de los pueblos que fueron desalojados pudieran ya volver a sus casas. El consejero de Interior, Roberto Bermúdez de Castro, ha hecho un llamamiento a la prudencia y a la responsabilidad para evitar que se vuelvan a repetir situaciones de este tipo.
22: Tal y como está o como vino el verano, este calor, esta falta de humedad, esta falta de lluvias, pues este es el primer incendio, esperemos que sea, que nos encantaría que fuera el último, no lo va a ser, y por tanto lo que pedimos a todos los ciudadanos es muchísima prudencia, muchísimo cuidado, y que por tanto pedimos la máxima prudencia.
21: Las tareas que van a continuar realizando son las de vigilancia, liquidación y remate. Durante la noche han continuado trabajando, de hecho, 6 brigadas terrestres, 6 autobombas, un equipo de la BRIF y 3 autobombas de la UME. Por otra parte, te recuerdo que a partir de las 12 de este domingo ha quedado desactivada la alerta rojo plus decretada para estos días, para el 26, 27 y 28 de junio. Las zonas donde esté activada la alerta roja tendrán que seguir los criterios habituales, por ejemplo, para labores agrícolas, cosechar en el horario determinado. ¿Qué tal? Buenos días. Saludos de Laura Hernández. Esta semana despedimos junio respirando un poquito. Tenemos cielos poco nubosos, despejados en general, pero ojo, tendiendo por la tarde intervalos de nubes altas y tendremos esa nubosidad de evolución diurna en zonas de montaña. De hecho, se esperan chubascos y tormentas en el sistema ibérico de Teruel por la tarde y probablemente serán localmente fuertes y pueden venir acompañados de granizo. Viento flojo del noroeste irá aumentando de intensidad en el Valle del Ebro.

0: de lo que habla. Un partido en ruta, pueblo a pueblo, ciudad a ciudad. Un partido que no se conforme, que tenga hambre. Un partido que sea humilde.
1: Y el otro nombre propio del fin de semana ha sido Ramón Celma, reelegido presidente del Partido Popular de Zaragoza, recibiendo el respaldo mayoritario en el 18º Congreso Provincial. Celma ha reclamado a los suyos estar en formación.
2: Vienen tiempos recios, tiempos en los que vamos a tener que dar un paso al frente ante un gobierno de España que se desmorona por unos casos de corrupción que nos hacen sentir verdadera indignación a los españoles. Y somos nosotros, el Partido Popular, una vez más la esperanza.
1: Te cuento también a esta hora que el vicepresidente de Aragón, Alejandro Nolasco, ha puesto los servicios sociales del Gobierno de Aragón a disposición de las tres jóvenes violadas en un piso de Zaragoza por varios sujetos vinculados a la banda Blue Demons. Un hecho por los cuales han sido detenidos tres jóvenes, uno de ellos menor de edad, según la información publicada por fuentes de investigación.
3: He dado instrucciones para que nuestros servicios sociales del Gobierno de Aragón se pongan de inmediato a disposición de estas tres jóvenes violadas y sus familias para prestarles atención inmediata y apoyarlas judicialmente para que los culpables paguen con todo el peso de la ley.
1: En esta línea, el vicepresidente Nolasco ha instado al delegado del Gobierno en Aragón a que no oculte información y que facilite, ya mismo ha dicho, todos los datos necesarios para ayudar a las víctimas y perseguir a los culpables. Te cuento también a esta hora que un total de 1.013 estudiantes van a realizar a partir de mañana las pruebas de acceso a la universidad, la extraordinaria de la PAU. Por provincias, en Zaragoza se presentarán 766 estudiantes, en Huesca 142 y en Teruel 105. La universidad ha habilitado sedes en Huesca, en Barbastro, Teruel, Alcañiz y Zaragoza para celebrar estas pruebas extraordinarias que comenzarán mañana a las 9:30 con el ejercicio de Lengua Castellana y Literatura 2. Los resultados podrán ser consultados de forma personalizada desde el 8 de julio usando las credenciales ya facilitadas por la universidad. Y ojo a los que tengáis previsto viajar, porque la huelga de Renfe de este lunes cancela 320 trenes y tiene previstos servicios mínimos al 73% en alta velocidad. Se van a mantener programados 420 trenes de media distancia operando tan solo el 65% de los viajes programados. Aunque a esta situación la operadora ofrece a los viajeros la posibilidad de viajar en el tren más próximo a su horario original. 7:55, escuchas Herrera en COPE.
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10: Buenos días, bienvenidos, muy bienvenidos a esta primera ventana informativa de esta mañana de lunes. Estamos a 29 de junio, les saluda Toño Jimeno desde la radio comarcal de Calatayud. Estamos aquí en Cadena COPE y dispuestos a acompañarles hasta las 8 en estos primeros minutos de información local y de nuestros territorios.

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0: Bueno, pues a estas horas de la mañana, según nos cuenta Meteo Calatayud, la temperatura que marcan los termómetros en nuestras calles es de aproximadamente 16 grados y medio. Las previsiones para este lunes en cuanto a las temperaturas se refiere nos indican que alcanzaremos los 30 grados como temperatura máxima y que la mínima se quedará en torno a los 15. Bueno, tendremos el cielo poco nublado con algún intervalo nuboso a lo largo de este lunes, pero poquito más. Una semana que al menos hasta el viernes vamos a tener máximas de 30 grados y que, bueno, pues de alguna manera nos van a ayudar un poquito a refrescar estos días calurosos que hemos tenido en las últimas jornadas.
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0: Y antes de marcharlos, contarles que ha sido un fin de semana movido, tanto en localidades de nuestro entorno como en la propia Calatayud, con distintos sucesos y con datos de incendio que afortunadamente, bueno, pues la rápida intervención de los equipos ayudó a que el fuego no se propagara. También algún accidente de tráfico. Les contamos todo a las 8 y 24 en la segunda ventana de esta mañana. Buenos días.
5: Encogido hacia esa cicatriz gigante que soy Venezuela. La tierra abierta sigue tragándose vidas humanas, son ya 1.450, según la cifra que han dado este domingo las autoridades venezolanas, que continúa siendo necesariamente provisional, porque hay 3.328 heridos, pero sobre todo porque hay un número indeterminado de desaparecidos que el gobierno de Delcy Rodríguez es incapaz de cuantificar o directamente prefiere no hacerlo. En España el Ministerio de Exteriores ha subido a 17 el número de muertos y a 150 el de desaparecidos. Ha explicado que continúan los esfuerzos para sacar a la superficie cuanto antes a otros 12 españoles que están localizados bajo los escombros. Y este domingo además ha aterrizado en nuestro país un primer avión con 76 repatriados de los 150.000 españoles que viven en Venezuela. La única buena noticia en medio de todo esto son los milagros con cuentagotas que vamos conociendo en forma de rescates. Este fin de semana se ha rescatado a 33 personas. Un niño de 11 años fue localizado con vida y puesto a salvo 72 horas después de los seísmos. Y en otro punto de La Guaira, que es la zona más afectada, el milagro ha sido doble. Este es el rescate de un bebé de 9 meses y de su madre. Ambos llevaban 72 horas bajo toneladas de ladrillo y hormigón. El llanto de un bebé es una prueba de vida entre los escombros. Es el sonido de la esperanza. Pero se trabaja contra el reloj y sin los medios adecuados. Porque Venezuela es un país rico en materias primas y rico en material humano. Pero después de 2 décadas de saqueo sistémico, el Estado venezolano es tan débil como las paredes de los edificios de La Guaira, que apenas se tienen en pie. El régimen chavista ha demostrado una gran eficacia para oprimir a su pueblo, pero no tiene ni idea de cómo rescatarlo. Otro edificio que amenaza ruina, pero casi ningún inquilino lo quiere denunciar es el Partido Socialista Obrero Español, con la UCO de la Guardia Civil y la UDEF de la Policía Nacional investigando, por orden de jueces distintos, no solo su corrupción, sino la corrupción en la que habrían incurrido para tapar su corrupción, o sea, las cloacas, con un expresidente sospechoso de tráfico internacional de influencias, delito fiscal y contrabando, entre otros delitos, que como no puede explicar el origen de su fortuna, va a intentar que se anule el juicio por defectos de forma, con dos secretarios de organización en la cárcel. Bueno, Cerdán ha salido, pero volverá a entrar, sobre todo si no canta como debe. Con una más que probable imputación del partido como persona jurídica por financiación ilegal. Con 4 derrotas electorales consecutivas, obteniendo los peores registros de su historia. Y con un futuro igual de negro en las autonómicas y municipales de la próxima primavera. Con estos antecedentes, nunca mejor dicho, se celebró el sábado el primer comité federal de este annus horribilis. Algún medio voluntarioso había titulado algo así, yo leí algún titular del tipo un comité federal de alta tensión. Hombre, no, de alta tensión. Algunos todavía siguen juzgando al PSOE como un partido vivo, con tensión arterial, y no como lo que es después de 10 años de sanchismo en Ferraz y 8 en Moncloa. Es una plataforma acartonada norcoreana de culto al líder. Eso es lo que soy el PSOE. Qué tensión ni qué tensión. Había más tensión en las cortes franquistas. El único que se atrevió a decir alguna cosa fue el de siempre. Emiliano García Page y también la alcaldesa de Palencia, ojo, que se llama Miriam Andrés, se atrevieron a solicitar, ya ves tú, un adelanto de las generales. Lo mismo que pide la mayoría absoluta del Congreso de los Diputados. Y un poquito de autocrítica por los escándalos que rodean el partido. Poquito. Pero Pedro le respondió con el aviso del infierno de Dante: abandonad toda esperanza. Y Page, dentro del comité, porque se han filtrado los audios, le pidió a la cara que pensara más en la infantería del PSOE y menos en los socios nacionalistas.
4: Creo que falta autocrítica, autocrítica de verdad. Yo creo que este es el momento más grave para el Partido Socialista que yo he conocido de nuestra historia reciente. Y si va a haber adelanto, presidente, aunque sea del 27, como planteas, me gustaría más pensar que lo es pensando en la infantería del partido que por la presión o la exigencia de algunos socios nacionalistas.
5: Bueno, aquí está don Emiliano hablando dentro del comité, pero en el fondo hablando para la galería, porque él mejor que nadie sabe que Sánchez no está diseñado para pensar en nadie más que no sea Pedro Sánchez. Ojo, Page es la excepción, ¿eh? Entre los militantes, y yo diría que entre los votantes que le quedan al PSOE. Al PSOE realmente existente, no el PSOE que dicen que un día existió, ni el que dicen que un día volverá a existir. El PSOE de hoy es esto, es un coro de aplausos públicos y privados a la voluntad soberana de un solo hombre. Eso es el PSOE. Pase lo que pase en los tribunales y pase lo que pase en las urnas. De hecho, Óscar López y María Jesús Montero, dos campeones electorales, ¿verdad?, salieron al paso de Page, que es el único varón autonómico que gana elecciones, por mayoría absoluta, tomaron la palabra para acusar veladamente al manchego de colaboracionismo con el enemigo y para insistir en que todo eso de la corrupción es una causa general montada por la derecha y la ultraderecha. Esto es lo que hay. Mentalidad de búnker hasta la derrota final. Y la reunión, por cierto, acabó con un momento bastante bochornoso, a mi juicio, que fue cuando el amado líder leyó una carta de una militante que había perdido a su padre. Escucha.
6: Y dice así: presidente, le escribo desde el dolor más profundo tras perder hace unos días a mi padre. Mi padre fue, ante todo, socialista. En los momentos más duros de su enfermedad, cuando todo parecía derrumbarse, había algo que le devolvía un poco de luz. Y era escucharle a usted, escuchar a su partido.
5: Escucharle a usted. Mira que es complicado creer que haya alguien, por muy militante socialista que sea, a quien los escándalos judiciales de su partido le supongan un alivio en las horas más duras de una enfermedad. Pero prefiero creer que esta carta es verídica. Prefiero creer que ni siquiera Sánchez es capaz de inventarse una cosa así para manipular emocionalmente a su tribu. Pedro intenta mantener la cabeza fuera del lodazal de corrupción que ahoga su partido, pero es que cada día llueve más lodo sobre el PSOE. Sin ir más lejos, hoy declara la Audiencia Nacional Carmen Pano, que es la empresaria que aseguró haber entregado 90.000 euros en efectivo en la sede de Ferraz por orden de Víctor de Aldama, que a su vez solo estaba pagando a los capos del partido con los que hacía negocios.
7: Fueron dos pagos de 45.000 cada uno. Siempre era el mismo modus operandi. El dinero se metía en una bolsa de plástico, se doblaba la bolsa y se metía en una bolsa de papel.
5: Esto no lo dice en un plató, ¿eh? Esto lo dice en el Supremo, durante el juicio del caso Mascarillas, el que ha condenado a Ábalos a 24 años. Y ahora la han citado de nuevo como testigo en la Audiencia Nacional en el caso Cloacas, o sea, el caso Leire, con Santos Cerdán a la cabeza. Lo que hoy se quiere aclarar no es si Carmen Pano llevó o no llevó el dinero a la sede del PSOE. La principal incógnita de su declaración de este lunes es la forma en que la trama de Leire intentó comprar su silencio para que se retractara de esa información incriminatoria que había dado. Supuestamente le ofrecieron a Carmen Pano 50.000 pavos para que se callara la boca. Y según los investigadores, la trama lo hizo a través de la abogada de Koldo. La letrada lo niega, con la cuenta que le trae, claro. Pero es que ella también está imputada. La abogada de Koldo también está imputada. Igual que Carmen Pano, en el caso Hidrocarburos. Pero hoy acude como testigo a otro caso. Y eso significa que tiene la obligación de decir la verdad si no quiere más problemas judiciales. La que no tiene por qué declarar, y no creo que lo haga, es Gertrudis Alcázar, la mítica Gertru, la fiel secretaria de José Luis Rodríguez Zapatero, el de las joyas. Hoy Gertru está citada en el Senado, en la Comisión de Investigación. Vamos a recordar que Gertru es la guardiana del tesoro de ZP. Estaba presente cuando la UDEF abrió la caja fuerte con las joyas dentro. Y ella dijo que aquel ajuar era parte de una herencia familiar y también de regalos en viajes al extranjero. Bueno, pues la propia UDEF considera que Gertrudis era una pieza fundamental en la administración de la trama, que asumía las gestiones diarias y que actuaba como enlace administrativo entre los distintos integrantes del grupo. Julito, las hijas, las empresas del IBEX, a las que tocaba por orden de Zapatero. Gertrudis se encargaba de dar cobertura formal y soporte documental a las actividades de su jefe. Y no nos vamos a engañar, salvo tremenda sorpresa, lo más probable es que Gertrudis hoy no responda a nada, y más aún cuando acaba de ser imputada por el juez Calama en la Audiencia Nacional por el caso del rescate de Plus Ultra. Así que seguramente Gertrudis guarde un silencio sepulcral, como las sacerdotisas cuando se hacían enterrar con su faraón y con el tesoro también, para llevarse los secretos a la tumba.
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5: Y están pasando más cosas y vamos a repasarlas ya con la ayuda de Silvia Martínez.
9: Atentos los que tengan que coger hoy un tren, porque ya está en marcha la primera de las dos jornadas de huelga convocadas por el sindicato ferroviario. De momento, este lunes se han cancelado 320 trenes. Transportes ha decretado servicios mínimos del 75% en hora punta para cercanías, del 73% en AVE y del 65% en media distancia. A falta de un día para que se termine el plazo para acogerse al proceso extraordinario de regularización de migrantes, se han presentado ya más de 1,2 millones de solicitudes. El gobierno tiene ahora 3 meses para resolver esos expedientes, muchos de los cuales se han cerrado con una aprobación definitiva. Es también noticia la detención en Soria de Domenico Pagliantini, uno de los capos más sanguinarios y buscados de la mafia italiana. Sobre él pesaba una orden europea de detención por tráfico de drogas contra las personas y blanqueo de capitales. Estaba en paradero desconocido desde el 2022. Y en Francia se siguen investigando las causas del accidente aéreo ocurrido en la localidad de Nancy, en la que han muerto 11 personas, 5 monitores, 5 alumnos y el piloto. Un suceso especialmente dramático porque varios de los pasajeros iban a tirarse en paracaídas por primera vez y sus familiares asistían a la escena desde tierra.
5: Uf. Y en el partidazo de COPE, tiempo para el Mundial. ¿Cómo voy a estar? Juanma Castaño, buenos días.
10: ¿Qué tal? Muy buenos días. Probablemente la de hoy sea la mejor jornada desde que arrancó el Mundial, al menos a priori. 3 partidos ya eliminatorios, 3 partidos que marcan un poco el inicio de verdad de la competición en este campeonato. A partir de las 7 de la tarde, Brasil-Japón. A las 10:30 de la noche, Alemania-Paraguay. Y a las 3 de la mañana, Países Bajos-Marruecos. Es evidente que son grandísimos equipos y que los grandes favoritos, Brasil, Alemania y Países Bajos, lo pueden tener complicado en la primera ronda de eliminatorias de este Mundial. Recordemos que España viaja mañana a Los Ángeles, donde juega el jueves a las 9 de la noche contra Austria. En adelante, todos los partidos de la selección ya serán en ese horario. 9 de la noche, hora peninsular española.
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10: Y repasamos ahora, Silvia, la previsión del tiempo.
9: Lunes de calor, sobre todo en la mitad sur peninsular. Hay aviso amarillo por altas temperaturas en el sur de la Comunidad de Madrid, en Extremadura y en zonas de Andalucía como Huelva, Sevilla, Jaén y Córdoba, donde pueden llegar a los 40 grados. También suben las temperaturas en Canarias, especialmente en Las Palmas, y se espera algo de lluvia en Teruel y en zonas del sureste como Murcia, Almería o Granada.
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10: Abrimos ya tiempo de tertulia hoy con Roberto Benito. ¿Qué tal, Robert?
32: ¿Qué tal? Buenos días, Jorge.
10: Con Manuel Marín, director de Voz Populi. ¿Qué tal, Manolo?
33: Muy buenos días.
10: Y está por ahí Ignacio Camacho. ¿Qué tal, Ignacio?
34: Hola, muy buenos días.
10: ¿Estás en Sevilla?
34: Sí.
10: ¿Hace fresquito?
34: No. Bueno, hace un amanecer razonable, sí, sí. Amanecer
10: grato, sí, sí. Bueno, donde hacía bastante calor, el calor propio
34: hoy,
10: de
34: hoy
10: las...
34: Hoy tenemos, por cierto, por aquí, Jorge, discurso de investidura de Moreno.
10: Ah, es verdad.
34: Investidura fallida. ¿Sí?
10: Es verdad, claro. Supongo que presentará su programa, pero es verdad que ir al discurso de investidura sin que se haya filtrado ningún tipo de acuerdo o preacuerdo con Vox... Hombre, supongo que son parte, sí, es parte de la propia negociación, ¿no?
34: Los guiños que le hace a Vox en el discurso, vamos a ver.
10: Pues estaremos muy, muy pendientes. Yo os iba a preguntar si pasasteis, como yo ayer el domingo por la tarde, repasando audios del Comité Federal del PSOE. Bueno, cada uno pues se distrae como quiere. Incluso a mí...
34: Que... Otros vieron el Sudáfrica, otros vieron el Canadá-Sudáfrica.
10: Pero incluso a mí, que me precio de sanchólogo desde hace 10 años, me fascinó... La sumisión de mentes adultas en una deriva ya de culto carismático, bueno, propio de latitudes asiáticas o mesoamericanas, ¿no? No sé, ¿sería capaz de pedirles que se tiraran por el hueco del Teide? ¿Se tirarían por el cráter? Se tirarían.
5: Pero tirarían todos por el cráter, pero menos Paje.
0: Porque creen en eso, quiero decir.
5: No pueden creer, si ven las encuestas no pueden creer.
0: A ver, todos podemos pensar que es una gran impostura y que es incomprensible que no haya nadie dentro con un mínimo de cordura que no se dé cuenta de que el flautista de Hamelin los lleva a un abismo. No, yo he llegado a la conclusión de que realmente creen que es un iluminado que tiene toda la razón y que tiene todo el sentido del mundo. Yo cuando escuchaba a María Jesús Montero decir que todo esto sigue siendo una campaña orquestada por la derecha mediática, sí, sí. Y tal. ¿Es un delirio? No, es que se lo creen, de verdad.
5: O a lo mejor es que sabían que hoy tenían micrófonos y que se iban a filtrar y querían quedar bien delante de la parroquia. Bueno, enseguida pregunto a Roberto y a Ignacio, pero antes unos consejos porque hablamos, Tony, del Volvo XC40.
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5: Abrimos ahora la salida de emergencia con Mar Vidal. ¿Qué tal, Mar? Buenos días.
35: Muy buenos días, Jorge, ¿qué tal?
5: Oye, hay 2,5 millones de europeos viviendo en España, pero un tercio de los rumanos y los búlgaros que llegaron ya se han marchado.
35: Pues mira, así es, ¿eh? Y ese es el dato que no suele llegar a los titulares, lo dice el INE en su censo anual de población. Resulta que en 2012 había cerca de 900.000 rumanos viviendo en España y en 2025 ya solo quedaban 609.000, es decir, casi un tercio se ha ido. Y con los búlgaros empieza a suceder algo parecido. Y no es gente cualquiera, ¿eh? Son ciudadanos de la Unión Europea, con pasaporte comunitario y libertad total de movimiento. Es decir, podían quedarse sin pedir permiso a nadie, pero han hecho las maletas y se van a sus países. ¿Por qué se van? Pues por salarios estancados, nichos laborales sin recorrido y una vivienda que es cada vez más cara. Y al otro lado, pues tienen una Rumanía, por ejemplo, que cada vez paga algo más y donde el dinero además cunde mejor. Vinieron, compararon y muchos han decidido volver.
5: Claro, hay más oportunidades en sus países de origen ya que en España, pues se vuelven. O sea, que esto al final no va de fronteras, va de nóminas, ¿no?
35: Exacto, mira, y aquí viene lo interesante. Se habla mucho de que, bueno, se viene, hablan de los que vienen, ¿no? Pero de los que se van no se habla tanto, y esto tiene su factura. El que se va no suele ser un jubilado, es un trabajador en edad activa y muchas veces además cualificado. En el caso de los rumanos, por ejemplo, golpea de lleno a la construcción, justo cuando hace falta levantar más vivienda que nunca, ¿no? Es una mano de obra que se vuelve a su país, que aunque no les pague más todavía, sí tiene unos costes de vida que les compensa. Y mientras tanto, es curioso la paradoja que tenemos, ¿no? Récord de turistas, casi 97 millones en 2025 según el INE, nos llenamos de quien viene a gastar una semana y nos vaciamos de quien venía a quedarse décadas. Esto es algo que yo sinceramente creo que debería hacernos reflexionar. ¿Qué dice de un país donde una buena parte de la gente que puede irse va y se va?
5: No, y en esto de la construcción me decía un empresario del sector que es un drama, que los trabajadores de la construcción romana serán los mejores y sin ellos sí. Es muy difícil encontrar buena gente que te construya casas. O sea, es así de sencillo.
35: Estamos atrapados ahí, sí.
5: Hasta mañana, Marc.
35: Bueno, hasta mañana, Jorge.
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9: Buenos días de nuevo. Bienvenidos a esta segunda ventana informativa de esta mañana de lunes. Estamos a 29 de junio. Les saluda Toño Jimeno. Estamos en COPE Calatayud. Y con ustedes hasta las 8:30 repasando la información más cercana a nuestro territorio. 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
9: Bueno, pues a estas horas de la mañana, Meteo Calatayud nos informa que la temperatura que marcan los termómetros en nuestras calles está cerca de los 17 grados y medio. Las previsiones para esta jornada, para este lunes, son de que alcancemos los 30 grados como temperatura máxima, que la mínima se quede en torno a los 5 y prácticamente no hay probabilidad de precipitaciones a lo largo de este lunes. Bueno, pues vamos a notar esa bajada de temperaturas que de cara al fin de semana, bueno, pues van a volver a subir, pero de momento, pues un descanso, ¿verdad?, para todos.

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2: Bueno, pues aprovechamos para contarles que bueno, pues hemos tenido un fin de semana intenso para los trabajos de protección civil en la comarca comunidad de Calatayud. Bueno, pues un operativo que comenzó con la extinción de 4 conatos de incendios forestales en Sabiñán, Moros, Torralba, Derribote y Codos. Afortunadamente, la intervención de los equipos de medio natural junto con la ayuda de los vecinos y las lluvias evitó que el fuego se propagara. La actividad no terminó ahí. En Calatayud los equipos asistieron en un incendio industrial en el polígono de la Charluca, donde ardía una máquina de inyección de plástico. Y también colaboraron en dos accidentes de tráfico que dejaron un balance de 6 heridos en total. Uno de ellos en Calatayud y otros 5 de carácter leve en Paracuellos de Jiloca. Y el Ayuntamiento de Calatayud y COE estarán reunidos hoy en Zaragoza. Lo harán el alcalde de la ciudad, José Manuel Aranda, y el presidente Benito Tessier. Bueno, pues van a definir las líneas de trabajo con el objetivo de convertir a la ciudad en un polo de atracción para nuevas inversiones. Les contamos también que, bueno, pues estamos ya en las puertas del Calatafest 2026. La organización ha anunciado que a partir de mañana se activa el sistema de validación anticipada de entradas. El objetivo es evitar esas colas interminables y que los asistentes puedan disfrutar del festival desde el primer minuto. Para ello deberán recoger su pulsera, que será el único método de pago permitido en las barras y el acceso al recinto. Para facilitar esta recogida se van a habilitar varios puntos. Los días 30 de junio, 1 y 2 de julio en el PAF Australian de 7 de la tarde a 10 de la noche. Bueno, pues el viernes y el sábado el proceso se trasladará a las puertas del mismo recinto ferial, que por cierto ya lo estamos viendo cómo poco a poco se va condicionando para este festival. Nos vamos, volvemos a mediodía. Buenos días.
3: Decenas de miles de personas siguen bajo los escombros de sus casas y del régimen. Un régimen chavista apoyado por inacción, complicidad y saqueo de sus propios dirigentes y socios extranjeros. Y nosotros tenemos al número uno de esos compinches. La hecatombe de los terremotos del pasado miércoles en La Guaira, el estado de Vargas y Maiquetía, ha dejado al descubierto el caos, la miseria y la quiebra del chavismo, la verdad de Maduro, de Diosdado, Delcy Rodríguez, su hermano y sus socios, como Zapatero. Un país rico, riquísimo, saqueado, hundido, humillado y con decenas de miles de cadáveres sin posibilidad siquiera de ser enterrados. Sus familias, mientras, y los vecinos rebuscan con las uñas porque no tienen nada. Pobre Venezuela, qué vergüenza por los que se lo han llevado crudo de allí. 100 horas después, los 1000 y pico muertos se quedan muy, muy cortos. Ojalá la catástrofe sirva para gritar más pronto que tarde, ¡viva Venezuela libre! Aunque sea entre los escombros y el olor a muerte. Nos escuchamos, Tron.
4: Pues ojalá que sirva para eso, Ángel. Te escuchamos a partir de las 7 de la linterna. Pues mira, os voy a trasladar la pregunta. Hoy tenemos tertulia con Manuel Marín, con Ignacio Camacho, con Roberto Benito. Antes en el café yo planteaba también la idea de si esta catástrofe, que se une al sufrimiento político, a la hambruna, al exilio, a la represión, padecidos por los venezolanos durante los últimos 20 años, va a terminar de vencer su moral o al revés, les va a aguijonear para sacudirse de una vez por todas la opresión chavista. Lo digo porque estamos viendo algunas escenas espontáneas, fruto de la desesperación de personas, de mujeres que se enfrentan cara a cara con la todopoderosa Delcy Rodríguez, una tiparraca que es una torturadora, es una tía que es una dictadora, que tiene además ahora el primo de Zumosol, de Trump, mientras le dé el petróleo no la mueven, y que es una tipa bastante siniestra, y sin embargo gente con las manos desnudas que lo han perdido todo, han perdido también el miedo a plantarle cara a esta que intentaba hacerse un selfie en el escombro. No sé, Robert, si tú crees que esto blinda al régimen o lo debilita.
1: Ojalá sirviera para dar paso a un régimen democrático en Venezuela, pero yo la verdad es que soy escéptico. Las tragedias de este tipo golpean de tal manera a la población que la dejan bastante inerme para realizar protestas o para moverse en cualquier sentido.
4: ¿Tú estuviste en Haití?
1: Yo estuve en Haití en el año 2011, que fue un terremoto gigantesco y brutal que prácticamente arrasó todo el país. Y yo recuerdo, es verdad, salvando las distancias, es un país mucho más pequeño y muchísimo más pobre que Venezuela, ya lo era entonces y lo sigue siendo, pero yo recuerdo a la gente sentada en delante de sus casas derruidas y recuerdo una población derrotada, o sea, una población que estaba esperando que llegara la ayuda internacional y que se sentía ya incapaz de mover un solo dedo para nada. Y la historia de Haití de los 15 años siguientes pues ha sido terrible, ¿no? Y es un país en manos de bandas de narcotraficantes y que no es ni siquiera un estado en sí mismo. Venezuela es diferente, el terremoto no ha sido en todo el país, que en Caracas está relativamente intacta, y había un proceso en marcha que entiendo que seguirá, pero el escenario inmediato va a ser de reconstrucción, van a llegar millones de dólares de inversión a Venezuela, que desgraciadamente lo gestionará el régimen, y este tipo de regímenes pues se construyeron para lo que se construyeron, para controlar ese tipo de flujos de dinero, para oprimir a la población. Y en principio yo soy bastante escéptico. Veremos.
4: ¿Tú qué opinas, Manuel?
5: Sí, yo tengo un criterio muy parecido. A ver, Venezuela es un país muy grande y es verdad que es una población que ha mostrado desde hace muchísimos años una capacidad y una expectativa de esperanza, de aguante, de soportar a esa narcodictadura. Y realmente esto es un añadido más que dificulta todo. Yo sí tengo cierta esperanza. Es verdad que el terremoto se ha concentrado mucho en La Guaira, en la zona afectada a Caracas, pero no sustancialmente. Y en cierto modo, cuando en las próximas semanas pues pase el shock de este golpe, me da la sensación de que todo seguirá exactamente igual. Esa fibra moral de la que hablamos, ese hálito de esperanza que queda en ese pueblo que está sojuzgado a esa dictadura y a este proceso de transición que no es una dictadura pero que está comandado, como dices, por una dictadora, aboca a este pueblo venezolano a una situación, a mí me suena verdaderamente agónica. Tengo la sensación de que esto será hasta que Marco Rubio quiera.
4: O sea que tú crees, Ignacio, que María Corina Machado no va a encontrar aquí la oportunidad de acelerar la transición, ¿no?
6: Tengo muchas dudas, entre otras cosas porque esa transición no la va a controlar, bueno, no ya María Corina, sino ni siquiera Delfi, la va a controlar Trump, que no se lleva especialmente bien con María Corina, que desconfía abiertamente de ella. Yo recuerdo desde el terremoto de Managua en el 72 con Somoza, pasando por el de México, el 85, el que habéis ahora aludido, de Haití, acaban siempre igual. Es decir, las mafias del poder se quedan con las ayudas y hacen negocio con ellas. Bueno, no se quedan, hombre, se quedan con una parte de las ayudas. Esto quiere decir que las ayudas sean inútiles, ¿eh? Pero que al final sirven para apuntalar a una casta dirigente que se enriquece con el negocio de la reconstrucción y con la propia llegada a las ayudas. Hombre, ya no hacen lo de Somoza, que era quedarse con la comida y venderla en el mercado negro, pero bueno, siguen apropiándose del dolor ajeno. Y en este caso, bueno, Venezuela, es que yo creo que hay una cierta, ¿cómo diría?, un cierto desistimiento moral en Venezuela respecto a la situación, una resignación a que después de la extracción de Maduro, llamémosle extracción, iban a pasar cosas. No está pasando nada. No está pasando nada. Han soltado unos cuantos presos, una cosa muy cosmética y tal, y Delcy dirige un protectorado de Trump, que por cierto, no sé, prometió una oleada de ayuda inmediata, sí, ha mandado sí, un operativo importante de rescate, pero tampoco una cosa que se vea allí que Trump ha tomado el control de la catástrofe, ¿no? Soy bastante pesimista al respecto. Es curioso, leí el otro día que las casas antiguas de Venezuela han resistido mucho mejor que las casas que construyó el chavismo.
4: Claro.
6: Esto tampoco puede ser una casualidad, o sí, pero porque eran casas de nueva construcción, ¿sí? Bueno, porque estaba más cerca del epicentro, no lo sé. Pero yo luego hay otra cosa, es decir, que eso lo sabe todo el mundo y lo saben ellos. Hay muchos más muertos de los que se están diciendo.
4: Hombre,
6: van a ir apareciendo. Ahora mismo son desaparecidos, pero los desaparecidos terminarán apareciendo.
4: Es que el desfase
6: va a ser una cifra escalofriante.
4: Es que la ONU dice 50.000 y Delci está diciendo 1.450. O sea, entre 1.000 y 50.000, quiero decir, o sea, es que es un desfase brutal incluso para...
1: Si hay ese desfase con las cifras de fallecidos, imaginaros cuando empiecen a llegar las ayudas, ¿no? A eso me refiero un poco. Es decir, si ya en los primeros días con las escenas dramáticas que estamos viendo, ya está el régimen jugando con las cifras, por no decir, bueno, manipulándolas abiertamente y escondiendo la dimensión de la tragedia, y hay que imaginar lo que viene en las siguientes semanas.
6: Además,
1: ¿no?
6: los chavistas, el aparato de control chavista ha aparecido por allí para espantar la mirada extranjera, la mirada, bueno, y la propia mirada de los suyos, es decir, aparecen ahuyentando periodistas, aparecen quitando gente de en medio, etcétera, ¿no?
1: Controlando lo que sale cómo controlarán quién recibe la ayuda.
6: Sin perjuicio de que los bomberos y toda esta gente se está entregando sin mirar quién ayudan, eso está claro.
5: No, hombre, el plus de desesperación existe, es evidente. Es que aquí lo que se está produciendo es muchísimas personas que con sus manos, que sin tener medios, se tiran encima de los escombros y de los cascotes para intentar salvar vidas, porque seguían sin llegar absolutamente nadie casi dos días después, ¿no? Y eso también genera una sensación dentro de profunda desesperanza y de aborrecimiento del régimen. Estos gritos, lo que ha ocurrido, por ejemplo, todo este fin de semana en redes sociales, médicos, cirujanos, venezolanos diciendo es que necesitamos más, es que esto no puede ser, es que esto no vamos a llegar, y sobre todo esa percepción y esa sensación de que hay muchos más fallecidos de los que se está diciendo es bastante elocuente. Yo tampoco tiendo a entender demasiado por qué el régimen quiere ocultar el número de muertos o por qué en teoría, fíjate, con lo que estamos hablando de las ayudas que se reciban, a mayor magnitud de la tragedia o mayor eventualidad de ayudas posibles, oye, mayor oportunidad para esas mafias, me da la sensación.
4: Sí, yo creo que están tan acostumbrados a la opacidad que es que les sale por defecto, pero también porque no quieren que ahondar en la impopularidad de su propio régimen. Ellos son conscientes de que el pueblo les detesta. O sea, el 89% de los venezolanos les odia a Delci y a toda la camarilla de los militares, ¿no? Que haya 25.000 soldados por ahí. Claro, es el país con más generales del mundo. Por ahí, el chavismo iba haciendo generales para tenerles contentos. Y no hacen nada, están mirando mientras los otros escarban, el pueblo con sus manos desnudas escarba en los escombros, en fin. Bueno, de un régimen que gobierna sin el Parlamento a otro, a España, vamos a hablar de la actualidad. Hoy tenemos Consejo de Ministros y tenemos aparte algunas citas en el calendario judicial. No hay ningún día sin una cita judicial, claro, dado este momento. 10 casos de corrupción investigándose a la vez, pues es lo que tiene. Pero hoy se aprueba el Consejo de Ministros el cuadro macroeconómico, que es una premisa para los presupuestos generales del Estado. Yo doy por hecho, todos damos por hecho, que no los va a aprobar el Gobierno, pero que sí los va a intentar utilizar de palanca preelectoral. ¿Vosotros veis ese calendario? O sea, que volvamos del verano con unos presupuestos que no se puedan aprobar y utilizar eso como combustible para decir, fijaos la derechona que nos tumba unos presupuestos expansivos y sociales, así que vamos a elecciones, ¿no? ¿Os cuadra ese calendario?
1: Yo como estrategia le veo muchas lagunas, la verdad. Otra vez nos prometen que va a haber un cuadro macro y unos presupuestos. Digo, lo han hecho 4 años seguidos.
4: Y cuatro veces han tumbado incluso la senda de déficit.
1: Claro, digo, ya han llevado sendas de déficit.
6: Yo no lo tengo tan claro, ¿eh?
1: Ya han llevado sendas de déficit al Congreso más veces y se las han rechazado. Lo han llevado 2 veces. Digo que,
4: pero,
1: que
4: pero seguimos dando credibilidad. Pero han habilitado un pleno el 14 y el 23 de julio, ¿para qué?
1: Sí, pero ya ha llevado María Jesús Montero, ya llevó 2 veces la senda de déficit al Congreso, se la tumbaron y no siguió el proceso, no han llegado a presentar nunca presupuestos. Ahora, pues veremos. En cualquier caso, yo esta estrategia de que van a meter, entiendo que queremos decir que van a meter unos presupuestos expansivos con millones y millones de gastos y prometiendo determinadas cosas. Si eso es todo lo que tiene el gobierno, después de 4 años sin presupuestos, poco tienen que ofrecer, me parece a mí.
6: Evidentemente. Hombre, eso podría ser, digamos, la palanca. Yo estoy convencido de que la campaña, el marco de campaña va a ser mucho más frifiero, mucho más áspero, y que tendrá que ver con emocionalidades políticas y quizá con una crisis constitucional. Es decir, no puede ir solo a las elecciones con un presupuesto, que además es muy difícil de explicar. La gente esto de los presupuestos no lo termina de entender bien. Pero la hoja de ruta tiene cierta lógica. Es decir, presento los presupuestos, me los tiran, y entonces convoco para marzo, febrero, finales de febrero, cumplo mi palabra por una vez de que van a ser en el 27, pero lo adelanto unos meses porque esto no es que lo aguante, y además de paso las pongo por delante del juicio a Begoña. Pero yo no estoy tan seguro.
4: Es que falta mucho para la
6: palabra,
4: ¿eh?
6: Claro, es que además la palabra de Sánchez,
1: claro,
6: vale lo que una saliva en una plancha.
1: Otro año más, ¿no?
6: Sí, claro. Entonces, de pronto, después del verano, puede decir, o lo que dice Roberto, le tumban la senda de déficit, vale, pues venga, aguantar hasta el último minuto y que sea lo que Dios quiera, que lo puede hacer perfectamente, ¿eh? Ayer, en el Comité Federal, una parte de la pacificación del Comité General tenía que ver con esto, con que los candidatos locales y territoriales... Claro, están relajados porque dicen, bueno, va a convocar en marzo, nos va a quitar en medio la primera bofetada que nos la van a dar a nosotros, entonces va a ir por delante él. Pero yo no estoy nada seguro, ¿eh?
5: Pero yo tengo la sensación de que él ha creado una especie de entelequia por la pura resignación, digo, de los analistas. Nosotros pensamos, hombre, los 4 años de legislatura se agotan, le queda solo uno, y lo que hacemos es cuadrar las cosas como un Tetris. Es decir, claro, si él plantea que en septiembre presenta presupuestos, debate de totalidad, no sé si eso llegará a comisión o no, o quedarán vetados desde el inicio y tendrán que retirarlos, y nos han hecho creer que en octubre, noviembre, eso se vota definitivamente, queda absolutamente rechazado y que ya va a haber elecciones en marzo. Yo solamente le he oído decir que no va a haber un superdomingo electoral. Yo no le he oído decir nunca que va a ser antes de lo que quieren, claro, esos alcaldes rebotados.
1: Así es.
5: Estamos todos hablando de que si en marzo, febrero, marzo puede haber elecciones, pero porque nos cuadra el Tetris, porque no hay otra opción. Es decir, o las convoca en octubre, noviembre, o las convoca en febrero, marzo. Bueno, ¿y si las convoca en julio o septiembre?
4: En agosto del 27.
5: Claro, es decir...
1: Solo hay una cosa segura, que lo ordinario, claro, no es buen amigo de Pedro Sánchez. Es decir, que todo lo que podemos pensar normal, presentación de presupuestos, enmienda a la totalidad, te los tumban y convocas, seguramente no sea lo que ocurra. Porque él nunca ha hecho lo ordinario, nunca ha hecho lo normal. Él buscará la manera, él necesita un clima de excepcionalidad de alguna manera, y la convocatoria electoral seguramente lo tenga también. Así que yo, si tuviera que apostar, estoy más con la segunda tesis que plantea Manolo, de más un verano o pero una eso, fecha un pero, poco... Pero
6: sobre todo porque...
4: Se pueden enfadar los alcaldes y esto, no sé si
6: hasta qué punto... Los alcaldes podrán enfadar y podrán hacer lo que quieran, pero vamos...
5: Se preocupa Sánchez mucho, vamos.
6: Carne de cañón para su propia batalla, esta es la pura realidad, y ellos lo saben. Lo que pasa es que se han uncido al destino del capitán, como los marineros de Moby Dick. Es decir, esto es el capitán Ahab, venga, con él hasta el final, hasta el último naufragio, va. Pero es que nosotros tratamos de analizar las cosas con una cierta lógica de racionalidad política. Pero es que aquí lo que va a determinar realmente el calendario de la legislatura, el calendario final de la legislatura, es el calendario judicial. Es que, vamos a ver, que esto ya no va de parlamento, ni de votaciones, ni de política, que esto va de que hay un montón de gente muy cercana a Sánchez jugándose la cárcel, así de sencillo. Y ya veremos si el presidente no acaba imputado en esta legislatura o más adelante.
1: Y
6: ya se está hablando abiertamente incluso del artículo 102 de la Constitución, y nada menos que lo ha hecho un expresidente del Tribunal Constitucional, sí, poco sospechoso de ser de derechas, ¿eh?
1: En ese sentido, Ignacio, el juicio más importante es el de Begoña Gómez.
6: A mí me cuesta creer que él
1: vaya a afrontar un juicio a su mujer fuera del poder.
4: Y ojo que en ese juicio hubo novedades importantes a finales de la semana pasada. Hoy la apertura del Mundo precisamente es ese Barrabés usando el aval público, ese elogio, ese piropo que soltó Sánchez a su empresa para presionar para obtener contratos. Los obtuvo, que son 12 millones de euros de
1: dinero
4: público.
1: Son 12 millones en tres contratos.
4: Y ojo, porque los a mí los correos que se publicaron a finales de la semana pasada de los técnicos, o sea, de los funcionarios, quejándose de que les obligan desde arriba a manipular los criterios para beneficiar la oferta de Barrabés, que es peor que la de sus competidores, eso es un delito.
1: Claro.
4: Eso es un delito. Claro que lo es. O sea, que lo de no hay nada, Begoña, va a utilizar la absolución de Begoña para presentarse.
6: Comparto la Fiscalía Europea, que largo me lo fiáis. Yo, la otra posibilidad de la que dice Roberto es que quiera adelantar las elecciones al juicio de Begoña, precisamente para...
5: Pero es que el juicio de Begoña, vamos a ver, por ir también un poco...
4: Primero la audiencia provincial de Madrid tiene que...
5: Claro, vamos a ver. Primero la audiencia tiene que acotar, si es que la va a acotar, reafirmar o revocar de alguna manera la instrucción, el auto de apertura de juicio que el otro día dictó Peinado. Segundo, es verdad que todo este asunto de Barrabés viene de manera sobrevenida, una investigación de la Fiscalía Europea, lo cual es muy serio, pero yo creo que ya no va a formar parte de este procedimiento. Se va a enjuiciar lo que el juez ha decidido. Y a partir de ahí, la Audiencia Provincial de Madrid tendrá que dilucidar dos cosas relevantes. Una, que lo hablaremos a futuro seguramente, que es si es conjurado o no es conjurado, porque lo que hay realmente con este caso es un cuestionamiento de esa figura jurídica. Y yo no descarto,
6: muy razonable.
5: No descarto que hasta acaben derogando la ley del jurado cualquier jueves de estos. Y sí. en segundo lugar, depende también de las fechas. Si Sánchez vincula todo tipo de estrategia política o de convocatoria electoral a la fecha en la que vaya a ser el juicio de Begoña Gómez, es que me temo que vamos a estar muchos meses sin saber cuál es la fecha del juicio. Porque la fecha de juicio en una audiencia provincial como la de Madrid, que no es la de Badajoz, que tiene menos actividad, es difícil de saber, por una cuestión muy elemental, porque todas las causas con preso tienen una prioridad respecto a las que no tienen preso, y en la Audiencia de Madrid, pues oye, pues es que hay muchos homicidios, muchos juicios de este tipo. Y yo, es que a lo mejor, y lo digo, no es información, pero viendo un poco el timing que suele tener esta audiencia, y igual nos plantamos en un juicio en el año 28. Es que nos creemos que esto va a ser como el Supremo. Sí. Nos creemos que esto va a ser como el Supremo con Ábalos o como la Audiencia de Badajoz con el hermano. Y no es así.
4: Que está, por cierto, a punto de caer esa sentencia, ¿no? Y hay días que uno escucha pronósticos de absolución para David Sánchez Pérez Castejón y hay días que no, que dicen que le van a condenar. No tengo ni idea.
5: Bueno.
4: ¿Qué pensáis vosotros? Tampoco. No,
1: ya veremos. No. Yo creo que él tiene alguna posibilidad de absolución porque su caso, al final, digamos que no estaba tan claro como otros.
4: Gallardo lo tiene peor. Porque
1: si y durante peor. El juicio y hubo muchos testigos que declararon, que se retractaron de lo que habían declarado ante la juez de instrucción. Pero bueno, los hechos son los que son y eso es cierto que no había ninguna duda de que se creó una plaza y de que se le otorgó a él la plaza de una forma un tanto irregular. Eso es así. Bueno, veremos a ver qué se dice allí. Y sobre la fecha del juicio de Begoña Gómez, yo creo que la propia duda de cuándo va a ser, que efectivamente la Audiencia de Madrid pues tiene mucha más agenda que otras audiencias provinciales, podría ser en 2027 y podría ser en 2028. Pero la propia duda lleva a Pedro Sánchez a condicionar la fecha electoral. Yo me cuesta creer que él, ante la duda de que pueda ser en primavera, por ejemplo, del año que viene el juicio a Begoña Gómez, él afronte ese juicio fuera del poder. Es decir, que renuncie a todos los instrumentos del Estado que está empleando en defender a su familia,
4: la fiscalía,
1: que incluye a la fiscalía, a la abogacía del Estado, y que incluye todo el aparato de propaganda del gobierno, incluyendo en un primer plano muy importante Televisión Española, pero no solo, todo ese ejército de asesores que tiene Moncloa, es decir, todo el aparato del que él se rodea, que él vaya a renunciar a todo eso de cara al juicio a su mujer, a mí me cuesta creerlo. Otra cosa es que no le quede otra porque le fijan el juicio en 2028. Bueno, pues cuando eso se sepa, tomará una decisión.
4: Pero conforme tú vas extendiendo la o empujando la fecha electoral más lejos, das más tiempo a los tribunales para ir produciendo noticias.
7: Claro,
4: por ejemplo, también la acción del PSOE por financiación ilegal. Pues eso, el otro día le preguntaba a Marti Alay, Robert, y me decía, pues es que es casi seguro antes de fin de año, la imputación del PSOE.
1: Pero
4: bueno, antes de
1: entiendo
4: septiembre.
1: Entiendo que también da tiempo a que ocurra algo. Es decir, en la situación actual, si equivocara ahora Pedro Sánchez, tiene las elecciones perdidas, según dicen todas las encuestas, y creemos todos, ¿no? Todos los analistas creemos que sería así. él necesita que ocurra algo. ¿Qué puede ser eso que ocurra? Pues no se sabe, pero él al final necesita tiempo.
7: Pero algo,
1: porque,
7: algo positivo,
6: que ocurra, pues, no lo puede provocar.
1: Que Trump invada Groenlandia o que él, como dice Ignacio, provoque algo.
6: Claro, él tiene que volver del verano con la iniciativa, y la iniciativa no puede ser solo los presupuestos, porque eso, insisto. No.
4: Él volvió con Gaza del verano pasado, ¿os acordáis? Con la Vuelta Ciclista.
5: Con la Vuelta Ciclista.
6: Sí. O sea, que él tiene que traer una agenda de crispación y de movilización. En sentido contrario a lo que dice Roberto, que es una hipótesis bastante razonable, pero también se puede esgrimir la contraria, es decir, voy

0: cuando pierde una votación, hay 178 votos que le dicen, oiga, usted ha perdido la confianza de la Cámara y usted debería someterse a una cuestión de confianza o disolver y convocar elecciones, esa risa, lejos de demostrar un alarde de chulería y de desprecio por el Parlamento, refleja realmente el estado de absoluta debilidad en el que está. Es decir, es una risa forzada que hace prever que va a aguantar con todo. Fijaros que esta semana la empezamos también con cuestiones judiciales y la semana pasada, bueno, las últimas dos semanas...
1: Y todas las semanas,
0: ¿de qué? Pero dime, la semana pasada, Ignacio, ¿de qué estuvimos hablando continuamente después de conocerse el lunes pasado la sentencia de Ábalos? De que con lo ocurrido con Aldama puede haber un montón de arrepentidos, es decir, o de pentiti, ¿no?, que llaman...
2: 21 de julio va Julito.
0: Correcto. Entonces, es que lo que pueda llegar a ocurrir, aunque él quiera tratar de dominar un escenario preelectoral, político, presupuesto, etcétera, va a quedar condicionado por lo que ocurra que él ya no controla y no domina.
1: Pues esto es lo que estaba yo decía hace un rato, que la agenda se la va... Estamos haciendo nosotros cálculos de racionalidad política, pero la verdadera agenda está en los tribunales.
2: Lo que pasa es que, claro, yo creo que se reía también, aparte para despreciar al Parlamento y a la oposición, se reía porque estaba seguro, porque está seguro de que los socios no se van a agarrar a ninguna medida, ni siquiera a la imputación del Partido Socialista por financiación ilegal para presentar una moción de censura. Él está tan convencido de que PNV y Junts no votarían sí a Feijóo presentándose una moción de censura, que por eso se ríe, le da la risa floja.
1: De la moción de censura hay que olvidarse.
2: Hay que olvidarse.
1: Que una de las cosas que están perjudicando a la derecha es la sensación de impaciencia que está mostrando.
2: Ansiedad total, claro.
1: Miren ustedes, la legislatura va a terminar cuando quiera Sánchez y lo que tienen que hacer es prepararse para ganar las elecciones y el programa de gobierno. Y eso, y todo lo demás, es marear la perdiz y da sensación de impotencia y de frustración y de ansiedad.
2: Pues nada, chicos, con ese colofón tan rotundo de Ignacio Camacho, os despido para que veáis el Brasil-Japón. Bueno, falta todavía un rato. Que
1: falta un ratito.
2: Es el mejor partido del día, yo creo que. Ojo con Japón, mucho cuidado con Japón, con Oliver y Benji. Chicos, paséis un feliz lunes. Manuel Marín, Ignacio Camacho, Roberto Benito, que hay mucha información que contar en vuestros respectivos medios.
3: Bien, hasta luego. Muy buenos días.
1: Buenos días.
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13: Tiempo ya para el sexto sentido con José Antonio Zarzalejos. ¿Qué tal, José Antonio? Feliz lunes.
14: Muchas gracias, Jorge. Muy buenos días.
13: El jueves pasado en el Congreso y el sábado en Ferraz vimos exactamente lo mismo, un PSOE mínimo y un Sánchez máximo, un caudillo.
14: Pues sí, efectivamente, el presidente del gobierno y el secretario general del PSOE, Pedro Sánchez, en sus dos facetas, hizo valer ambas condiciones en un recital de minimización de su grupo parlamentario en el pleno del Congreso del jueves y del partido del PSOE durante su comité federal el pasado sábado. Exhibió, Jorge, un obsceno poder sobre uno y sobre otro. Después de que 178 diputados, la mayoría absoluta del Congreso, les retiraran la legitimidad para seguir siendo jefe del gobierno, los diputados socialistas y algunos más de Sumar, puestos en pie, le ovacionaron siguiendo su propia indicación. Él mismo inició el autoaplauso. Ahí estaban los que él, a través de Santos Cerdán, colocó en las listas para los comicios de julio del año 23 y comían de su mano dócilmente. El sábado, los 300 del Comité Federal cerraron filas. Los miembros natos y los electos de este órgano del PSOE, estos últimos elegidos, la mayoría de ellos, en el 41 Congreso del Partido celebrado en Sevilla en diciembre de 2024... fueron igualmente seleccionados por Santos Cerdán, que fue reconfirmado en ese cónclave como secretario de organización del PSOE. Los socialistas en España, Jorge, ya no tienen partido. Sánchez y sus adláteres disponen de un artefacto que lleva unas siglas que carecen de su significado literal. Por eso, el jueves y el sábado se han producido dos episodios necrológicos del PSOE.
13: Necrológicos también para Cerdán y para Ábalos, a quienes ha soltado de la mano Sánchez, pero no para Zapatero, porque le sigue salvando la cara.
14: Bueno, es que Ábalos y Cerdán, Jorge, son carne de cañón, lo mismo que Leire y otros, subordinados. Y aunque no son inocuos, mucho menos peligrosos que Zapatero, que ha estado, como demuestran las imputaciones del juez Calama, la textualidad de sus mensajes con su secretaria y los apuntes de sus agendas, en el núcleo duro del sanchismo desde el año 2020. Sánchez lo ha empleado como coartada moral del progresismo para sustituir a Felipe González, como cebo en mítines, pero no solo, también para tareas nacionales e internacionales turbias. Sánchez sabe que Zapatero no tiene defensa material, solo formal. Por eso sigue al dedillo las instrucciones del letrado del expresidente Víctor Moreno Catena, como si Sánchez fuera también su cliente, y más le vale que lo sea.
13: Sí, la verdad que sí, pero ojo, porque hoy va Gertrudis, vamos a ver si dice algo. En cualquier caso, Julito sí dirá algo el 21
14: de julio. Gertrudis no dirá nada, Jorge.
13: Pero Julito...
14: Y además hay una reflexión que debemos hacer. A lo mejor hay demasiadas pruebas que hacen inútiles que canten la Traviata como sopranos o tenores todos estos que van a desfilar por los juzgados.
13: Es verdad, igual no hacen ni falta.
14: Igual ni falta.
13: Un abrazo, José Antonio.
14: Igualmente, gracias, Jorge.
13: Pues es un lunes con citas importantes en materia económica, al menos en dos frentes, por los precios por un lado y la prórroga de la rebaja del IVA de los combustibles por el otro. Para conocer más detalles sobre todo ello, saludo ya a Marta Ruiz, jefa de Economía de COPE. Buenos días, Marta.
15: ¿Qué tal, Jorge? Buenos días.
13: Vamos primero con el coste de la vida, porque el Instituto Nacional de Estadística acaba de dar a conocer el IPC adelantado del mes de junio. ¿Qué tal ha sido el dato?
15: Pues mira, seguimos abonados a ese 3,2% de IPC general. Es la misma tasa que nos dejó mayo. También en abril tuvimos ese 3,2%. Lo que nos dice el INE es que los carburantes se han moderado, Jorge, pero que lógicamente se nota la subida de la electricidad y del gas, porque en el mes de junio ya hemos pasado a pagar un 21% de IVA. Así que la vida nos cuesta un 3,2% más que hace un año. Es decir, estamos congelados en esa cifra, pero eso no quiere decir que los precios no sigan subiendo, lo siguen haciendo, pero a ese ritmo. Es decir, ni se acelera el ritmo de subida, pero tampoco se rebaja. Y además, si no estuviera en marcha este plan anticrisis que expira mañana, la inflación habría subido un punto más. Por tanto, la cosa sigue tensionada. La inflación subyacente, si quitamos energía y alimentos, se modera un poquito, 2,9%, pero aún así sigue estando un punto por encima de lo que nos pide Bruselas.
13: El otro asunto, Marta, es qué pasará con las rebajas de impuestos a los carburantes. El gobierno deberá decidir hoy en el que ese Consejo de Ministros adelantado, normalmente sabemos que se celebran los martes, pero lo han adelantado precisamente para decidir si prorroga o no el paquete de medidas contra la guerra. ¿Qué podemos esperar de la reunión?
15: Bueno, se da por hecho que básicamente se van a prorrogar, Jorge, muchas de esas medidas, ¿no? Porque como hemos explicado, al final la inflación sigue presionando, aunque siga estancada en ese 3,2%. Si se quitan esas medidas, nos iríamos por encima del 4%. Por tanto, se da por hecho que vamos a seguir con ese IVA reducido a los carburantes, también los 20 céntimos de descuento a los profesionales, a ese gasóleo profesional, transportistas, pesca, ayuda. Ayudas a fertilizantes también se mantendrían, los incentivos a la electrificación. Lo que tenemos más dudas es qué va a pasar con el tema de la factura de la luz, si van a continuar esas rebajas de impuestos, ¿no? Porque ya en junio se han desactivado, la factura estaba dando cierto alivio en la primavera por las renovables, pero claro, ahora la cosa comienza a tensarse, olas de calor, mucha demanda, las renovables no tiran, empezamos a quemar más gas, pero claro, Jorge, esto no tiene nada que ver con la guerra, esto es lo que pasa todos los veranos, ¿no? Y aquí el objetivo es aliviar a los hogares por el impacto de la guerra en Oriente Próximo. Así que vamos a ver qué es lo que decide el gobierno, que el objetivo es, bueno, que pasemos unas vacaciones tranquilas, Jorge, que tengamos un poco más de dinerillo en el bolsillo pues para el verano, ¿no? Para seguir consumiendo en otras cosas y que no se lo lleve todo, pues el carburante, la luz, lo de todos los días.
13: Pues veremos qué meten en ese nuevo decreto y veremos también si se convalida en el Congreso. Esperemos que sí, que esto sí supongo que tendría
15: parece
13: votos
15: que eso se da
13: suficientes.
15: Por hecho, parece que eso se da por hecho, sí.
13: Gracias, Marta.
15: A ti, Jorge.
13: Hoy también vamos a estar muy pendientes del Senado, porque a las 11 de la mañana está citada Gertrudis Alcázar, alias Gertru, la secretaria de José Luis Rodríguez Zapatero. Vamos a ver si declara o no. Lo previsible es que no lo haga. ¿Por qué? Pues porque está imputada en otro caso, en el caso Plus Ultra, que investiga la Audiencia Nacional por ser una pieza esencial en la organización de las presuntas actividades delictivas de Zapatero. Gertru sería la que organizaba las facturas a medida por las que el expresidente presuntamente cobraba mordidas a cambio de su influencia en el rescate de la aerolínea. Y por seguir con los casos que cercan al PSOE, esta tarde el juez de la Audiencia Nacional, que investiga el caso Leire Díez, interrogará como testigo a Carmen Paro, que es la empresaria que asegura haber llevado 90.000 euros en efectivo a Ferraz. También está citado su chófer, que asegura haberla llevado hasta la sede socialista. 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
18: Bueno, pues comenzamos ya la cuenta atrás para Calatafest 2026. La organización ha anunciado que a partir de mañana martes se activa el sistema de validación anticipada de entradas. El objetivo, bueno, pues es evitar esas colas interminables y que los asistentes puedan disfrutar del festival desde el primer minuto. Los festivaleros deberán recoger su pulsera, que será el único método de pago permitida en las barras y en el acceso oficial al recinto. Para facilitar la recogida se han habilitado varios puntos los días 30 de junio, 1 y 2 de julio en el PAF Australia de 7 de la tarde a 10 de la noche, y el viernes y el sábado el proceso se traslada al recinto ferial.
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13: Pues este lunes se sigue hablando de todo lo que ocurrió el sábado pasado y de lo que no ocurrió también en Ferraz, en ese Comité Federal del Partido Socialista. Ya te hemos venido contando que lo que se vivió allí dentro de la sede estaba perfectamente escrito de antemano, no porque seamos adivinos, sino porque conocemos el paño. Hay suficientes antecedentes ya para vaticinar lo que va a suceder en una reunión de estas características, y es la sumisión sectaria de la mayoría de miembros, de la inmensa mayoría de miembros puestos ahí por Pedro Sánchez y Santos Cerdán para seguir amando a su amado líder, a pesar de lo que digan los tribunales, a pesar de lo que digan las urnas. Pocas voces críticas hubo, que además cuando alzaron sus quejas fueron acalladas inmediatamente. Tampoco hubo autocrítica o explicación para la condena histórica a 24 años de cárcel del que fuera número 2 del partido, exsecretario de organización, Ábalos, ni tampoco para los que Santos Cerdán fueron colocados por Santos Cerdán en ese comité federal y lleva el mismo camino judicial. Y por supuesto no se hizo referencia ni a las joyas de ZP ni a nada por el estilo. Solo críticas a la filtración del contenido del móvil y de las agendas de la secretaria del expresidente. O sea, causa general, persecución, victimismo, en fin. Todos a una, como fuente ovejuna hasta el hundimiento final. Vamos a analizar todo lo sucedido en ese comité con el que fuera líder de los socialistas madrileños y ahora senador del PSOE, Juan Lobato. Señor Lobato, buenos días.
19: Buenos días, Jorge, ¿cómo estáis?
13: No sé qué le pareció el discurso de Pedro Sánchez ante el Comité Federal. Se han filtrado algunos audios, además, pues de lo que dijo el compañero Paje. ¿Hubo alguna heroicidad como la de Miriam Andrés, que es la alcaldesa de Palencia, que simplemente, bueno, lo que pide es algo tan sensato como lo que pide la mayoría absoluta del Congreso de los Diputados que representa la soberanía nacional, que es un adelanto electoral?
19: Claro, es que fíjate que hablar de heroicidad por darse la opinión en un órgano que está para eso, ¿no? Yo siempre lo he defendido, y no ahora, lo defendía siendo secretario general. En el momento en el que pedía a quien fuera crítico conmigo que lo hiciera público, que diera entrevistas mostrando otro camino distinto, que por supuesto intervinieran en el comité regional, que es el correlativo a la Comunidad de Madrid, porque creo que lo más importante de un partido es demostrar que tiene pulso, ¿no? Que somos conscientes de la realidad, que no somos extraterrestres y que nos damos cuenta de las dificultades, ¿no? Pero bueno, se ha preferido poner por encima el objetivo de la unidad, que oye, también es legítimo, por supuesto, y importante para un partido, pero yo creo que es totalmente compatible la unidad de un partido con la autocrítica, los matices y la diversidad de opiniones de gente con los mismos valores. Podemos tener ideas distintas, matices o visiones diferentes.
13: Sobre todo porque, claro, el argumento este de que los que critican o exigen autocrítica por la deriva judicial del partido sean considerados colaboracionistas con el enemigo, que es un argumento que seguramente a usted también le suena familiar. Esto de, ¿le está usted haciendo el juego a la derecha o le estás haciendo el juego a la derecha con ese argumento? Bueno, oiga, es que han metido 24 años al número 2 de esto.
19: No, además, es que es un argumento que no se puede utilizar, Jorge, sinceramente. Un comité federal no está para echar la bronca a quien piensa distinto, está para escuchar. Es que, el concepto de democracia interna, de cultura participativa, yo creo que es básico, ¿no? Y no solo por la utilidad interna del partido, sino por la utilidad externa. Es que no da buena imagen del PSOE que parezca que todos pensamos exactamente lo mismo, que parezca que todos lo vemos todo bien, que parezca que todos pensamos que somos los mejores y que los de enfrente son los peores, que nosotros siempre acertamos y el de enfrente siempre se equivoca. No, hombre, no. Alguna vez acertará el de enfrente y está bien reconocerlo, y alguna vez nos equivocaremos nosotros y está bien reconocerlo. Es que es bueno. Se interpreta como debilidad algo que es una fortaleza enorme. Yo le enseño a mis hijos que cuando se equivocan lo reconozcan, se den cuenta que lo han hecho mal, pidan disculpas y rectifiquen. ¿Cómo no me aplico eso a mí mismo en mi organización? Es que es una cosa que a nivel de cultura de partido no le pasa solo al PSOE, ¿eh? Le pasa a la inmensa mayoría de los partidos. Es que hemos hecho artificialmente un compendio de cultura interna que no tiene que ver con el mundo real, ¿no? Entonces esa evolución en algún momento hay que hacerla.
13: En ese papel de voz discrepante es bien conocido Emiliano García Page, el presidente de Castilla-La Mancha, pero quizá la mayor novedad para los medios de comunicación, al menos en este último comité, ha sido la alcaldesa de Palencia, Miriam Andrés, de la que quiero que escuche esta reflexión que dirige a sus compañeros.
20: Como en el cuento del rey desnudo, no logro entender cuál es la causa por la que este comité ve esa tela mágica. Yo, como el niño del cuento, y por lealtad, no me resisto a gritar que el rey va desnudo.
13: Pues esta mujer es bastante valiente. Insisto lo de valiente, aunque ya me ha dicho usted que no debería exigir valentía hablar y decir que el rey va desnudo. Porque claro, decir que el rey va desnudo delante de Sánchez, pues...
19: Sí, bueno, yo a Miriam la conozco muchísimo hace muchos años, a mí, y además de valiente, que es una mujer con personalidad, con liderazgo, que es alcaldesa en una capital de provincia como Palencia, y que entiende e interpreta lo que es un partido, pues de una forma parecida a la mía, ¿no? Que es decir, oiga, que aquí lo que tenemos es que ayudarnos a ver las cosas, a entenderlas entre todos, para tomar decisiones para que nos vaya mejor y seamos más capaces de ayudar a la gente a que iba mejor, que es por lo que estamos aquí, no por otra cosa, ¿no? Entonces, esa utilidad de una organización es hacer pues lo que ella hace, que es con respeto y con educación, pero trasladar la reflexión sobre cómo ve las cosas, ¿no? Lo que no puede ser es que se interprete que está atacando, que es deslealtad, que no, que es todo lo contrario, que lo que está haciendo es fortalecer a la organización, porque gracias a esto, hoy todos los oyentes de la COPE están viendo que el PSOE es un partido, oye, pues sí que hay alguna gente que tiene esa capacidad todavía de influir, de opinar. Eso es positivo, no negativo.
13: Lo que pasa es que justo después de eso y de las palabras de Page, su sucesor, el de usted, al frente del socialismo madrileño, Óscar López, tomó la palabra para decir que, bueno, pues que eso era entendimiento, digamos, con el rival, y que a él, los socialistas madrileños, los militantes, dijo, la inmensa, la abrumadora, la casi total mayoría de los militantes madrileños me dicen que están con el gobierno más que nunca. ¿Eso le pasa a usted también?
19: Bueno, vamos a ver, con el gobierno claro que están los militantes, es que eso es una utade, vamos, quiero decir que el militante socialista claro que tiene un sentimiento de apoyo, de deseo que gobierne el PSOE, de que se puedan aplicar las políticas que creemos que ayudan a la gente a que viva mejor, con más seguridad, más tranquilidad, pero eso no quita para que los militantes también te trasladen pues preocupaciones, inquietudes y que te pidan, oye, pues cómo vemos esto, cómo podemos cambiar algunas cosas que no están funcionando bien. Es que todo eso es completamente compatible, ¿no? Lo que no puede ser es que porque los militantes seamos del PSOE tengamos que decir que el PSOE lo hace siempre todo bien, porque eso no ayuda en nada al PSOE, es lo contrario, ¿no? Y en esa rueda entrar es peligroso, ¿no? Porque al final dices, oye, entonces por muy mal que lo hagamos siempre vamos a tener que decir que está todo muy bien, joder, pues en algún momento hay que parar, reflexionar con respeto y educación, ya te digo, si yo soy autocrítico conmigo mismo el primero y siempre en la organización con lo que veo que funciona mal, pero con respeto y con educación y no pasa nada. ¿Sabes lo que ocurre, Jorge? Que hay una interpretación también desde fuera de que en cuanto alguien opina distinto en cualquier partido, se rompe el PP porque Casado opina distinto. No, hombre, no se rompe nada, tranquilidad. habrá gente que pueda opinar distinto. Se parte el PSOE en dos porque Page ha dicho, no se parte nada. Sí. Lo que pasa es que hay gente que tiene derecho a opinar y es bueno que opine para que entre todos se pueda analizar qué está pasando y cómo se toman decisiones. Pero toda esa cultura nos lleva a un círculo vicioso que hay que romper con naturalidad y con tranquilidad y con respeto, pero diciendo las cosas como son, ¿no? Y ojalá evolucionemos a eso, aunque hoy por hoy, con la polarización que hay generada tan fuerte, es muy difícil. Pero algunos nos rebelamos contra esa polarización y lo que intentamos es lo contrario, que con naturalidad se pueda ser autocríticos y analizar las cosas como son.
13: Hay unas municipales y autonómicas que pueden ser de vida o muerte para muchos cargos territoriales del Partido Socialista. En Madrid usted conocerá casos, pero también en otros muchos lugares que están pidiendo lo que pide Page, que es, oiga, respetemos a la infantería, que no encajen la primera bofetada a ellos y que se adelanten las generales, ya que no hay presupuestos, ya que la situación es la que es. Hasta el Congreso ha votado un anticipo electoral y hasta el PNV, socio clave de Pedro Sánchez, lo está pidiendo. Pues parece que Sánchez sí se ha plegado ya a negar la posibilidad de un superdomingo, o sea, que no se vote todo a la vez, pero no ha desvelado la incógnita de que él vaya a ir antes que los candidatos territoriales a las urnas.
19: No, eso no lo ha desvelado y, bueno, yo creo que su intención es ir hasta el final, ¿eh? Siempre es lo que ha dicho públicamente.
13: O sea, ir después, o sea, que ponga la cara primero la infantería, como dice Page.
19: Mi interpretación de lo que él ha ido diciendo es esa. Yo lo he hecho bien claro siempre, que él interpreta que la Constitución dice que los mandatos son de 4 años. Bueno, en realidad los mandatos son de hasta 4 años, llegando hasta el momento en el que decida el presidente convocar, ¿no? Pero él, yo creo que su interpretación es llegar hasta el final. Ahora, yo creo que en las decisiones políticas que tome el PSOE tiene que tener claro que el bien máximo a proteger, la prioridad absoluta a años luz de la siguiente, tiene que ser los concejales, las concejalas, alcaldes, alcaldesas, la capacidad que siempre ha tenido el PSOE de tener más de 20.000 concejales en toda España, que son gente normal, de sus pueblos, de sus barrios, que escuchan, ven, interpretan lo que necesita la gente. Eso es lo que le da fortaleza a una organización como el PSOE, ¿no? Hemos tenido partidos, Ciudadanos, Podemos, han tenido grandes apoyos, pero que se han deshecho en 2-3 años, ¿no? Porque no tenían esa capacidad que siempre tenía el PSOE. Por lo tanto, es la prioridad absoluta. Cada decisión política que tome el PSOE tiene que ir por ahí. Yo propuse hace un par de meses que hiciéramos ya una convención municipal para darle toda la prioridad a los municipios, ¿no? A partir de ahí, la convocatoria electoral, también te lo digo, para ser honestos, Jorge, no puede ser que el criterio para convocar elecciones sea el interés partidista de si nos va a ir mejor o peor. Yo creo que la convocatoria de elecciones tiene que tener un criterio muy claro, que es, oiga, hoy es lunes, 9:00 a.m. ¿Tenemos capacidad esta semana de ayudar a que la gente en España viva con más seguridad y más oportunidades? ¿Sí o no? Si tenemos esa capacidad, hay que seguir adelante. Ahora, si hemos dejado de tenerla porque no hay mayorías parlamentarias, porque los ministerios sin presupuestos no acaban de engrasar proyectos, pues en ese momento habrá que convocar. Pero por ese criterio de interés general, no tanto por el partidista. Ahora, el resto de decisiones, sin ninguna duda, con la prioridad absoluta de que lo más importante que tenemos son alcaldes, alcaldesas, concejales y concejalas.
13: El ABC de la cultura democrática en un régimen parlamentario es que si la mayoría del Congreso que te dio el poder te retira la confianza, como sucedió el jueves, una votación, es verdad que es una moción no vinculante, pero que expresa oficialmente una voluntad de anticipar elecciones por parte de 178 diputados, hombre, pues un presidente, digamos, democrático toma nota y por lo menos no se ríe, ¿no? No sé qué le pareció a usted la escena de Pedro Sánchez riéndose y aplaudiéndose después de que un parlamento le dijera que adelantara elecciones.
19: Sí, bueno, yo de luego creo que los tiempos no están para humor, ni para bromas, ni para chistes en general, no solo por esta cuestión, sino por otras que también han sucedido en los últimos meses, que yo creo que no está bien interpretado el darle humor a un momento en el que hay muchísima gente sufriendo, especialmente, insisto, los cargos del partido en los pueblos, en los barrios, que por cierto, cientos de miles de personas sin cobrar ni un euro, que se dejan la piel todos los días como militantes en las plazas de su pueblo, etcétera, ¿no? Entonces, eso por un lado. Dos, la interpretación del funcionamiento parlamentario. A ver, yo creo que están cambiando mucho los dogmas y las interpretaciones de lo que es políticamente natural, ¿no? Quiero decir, pues lo que estamos viendo con todo el tema de los presupuestos, las situaciones parlamentarias de equilibrios, ahí ha cambiado mucho también la cultura parlamentaria de este país, ¿no? Y hay cuestiones que antes tenían unas consecuencias lógicas y naturales que ahora mismo se ha movido tanto el tablero que ya no se sabe cuáles son esas consecuencias, ¿no? Y eso pues ha cambiado bastante, sí.
13: Pero ¿cuál fue su sensación personal cuando vio al secretario general de su partido riéndose?
19: Bueno, lo que me cuenta gente que estaba allí, en concreto una diputada a la que pregunté, de amiga mía que estaba ahí, dice que no fue exactamente, desde dentro no se puede interpretar claramente que estuviera riendo de la votación de eso concretamente, pues habían votado otras cosas y tal, y que bueno, pero desde luego si fuera eso, si es reírse de eso, no puede ser. Hombre, es que al Parlamento hay que escucharlo y hay que respetarlo y hay que tenerlo en cuenta. Claro, al final lo que dice, la mayoría parlamentaria de investidura se ha armado ahí. También te digo que la Constitución lo que establece para que haya mayorías distintas que tengan consecuencias administrativo-parlamentarias son mociones de censura o cuestión de confianza. Y mientras eso no haya, pues no hay ningún cambio a nivel administrativo. Puedes hacer mociones políticas que hay que respetar, escuchar y yo diría que interiorizar en tu acción política, pero consecuencias no tienen, claro.
13: Juan Lobato, senador del PSOE, exsecretario general del PSOE de Madrid. Muchas gracias y buenos días.
19: Muchas gracias a vosotros, Jorge. Buenos días.
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13: En España la comunidad venezolana supera las 700.000 personas y tiene dos regiones como núcleo principal, una es Madrid y otra es Canarias. Apenas hay algún canario que no tenga algún lazo familiar más o menos estrecho con Venezuela. En Canarias viven 90.000 venezolanos. Y de hecho, el vicepresidente del gobierno canario, Manuel Domínguez, nació en Caracas. Don Manuel, buenos días.
7: Muy buenos días, Jorge.
13: La relación de Canarias con Venezuela sabemos bien que es muy estrecha, con lazos históricos, con lazos familiares. Tanto que ustedes en el gobierno de Canarias han tenido que lamentar pérdidas personales en esta tragedia, ¿no es así?
7: Sí, lamentablemente hemos tenido noticias ya de la pérdida de al menos tres canarios que vivían en Venezuela y además la pérdida de una miembro del gobierno que es la delegada del gobierno de Canarias en Venezuela, quien fallecía pues tras este trágico terremoto, ¿no?
13: Isabel Jara. Descanse en paz. Bueno, hablamos de los lazos entre Canarias y Venezuela. Es tan fuerte que en el gobierno canario incluso establecieron un comité de crisis nada más enterarse de la gravedad de los terremotos. ¿Qué decisiones ha tomado ese comité?
7: Sí, nada más enterarnos. Lo primero que hicimos fue reunirnos. El presidente me convocaba a sendas reuniones con distintas representaciones insulares. También con las 22 asociaciones que tenemos en territorio venezolano. Y a partir de ahí tomamos decisiones. La primera es poner a disposición esas organizaciones que están en Venezuela de aquellos canarios que necesitan un lugar donde hospedarse, que necesitaban un lugar en el que cobijarse y también ayudando a la búsqueda de sus familiares que estaban desaparecidos o que siguen estando desaparecidos. En segundo lugar, lo que hicimos fue ponernos a disposición del gobierno central, que nos pedía que en materia de protección civil pues ayudásemos en lo posible. Hemos puesto a disposición personal cualificado que se traslada hacia Venezuela y todo bajo la coordinación del gobierno central. Y en tercer lugar, pues hemos declarado también tres días de luto en nuestro archipiélago desde el pasado viernes tarde hasta hoy día lunes.
13: Supongo que la comunidad venezolana, esos 90.000 venezolanos que viven en Canarias, está ávida de noticias. Supongo que a lo mejor se han organizado de alguna forma o tiene algún portavoz o se han asociado para organizarse y canalizar ayudas o información.
7: Bueno, en el momento en el que nos encontramos, todos quieren participar, todos quieren ayudar, todos quieren aportar, todos quieren ir al país a buscar a sus familiares o a familiares de algunos conocidos. Y es cierto que desde las organizaciones europeas nos han pedido que en este momento nos centremos en la ayuda civil, en la de protección civil, más que en el envío de material o de medicamentos, etcétera, porque los países limítrofes lo hacen con mayor facilidad. Aún así, y yo aplaudo la entrega que está teniendo la ciudadanía canaria en estos momentos, han habido distintos puntos en el archipiélago en el que se han organizado para recoger distintos materiales médicos, alimentos, etcétera, para enviar a Venezuela. Ahora viene una fase difícil, que es la de poder enviarlos. El gobierno central nos ha dicho que lo van a coordinar en la medida de lo posible. Yo espero que a través de la delegación del gobierno se consiga hacer, porque lógicamente desde las organizaciones particulares o desde una comunidad autónoma no va a ser posible fletar aviones y conseguir no solo eso, sino que lleguen al lugar de destino con absoluta garantía, ¿no? Creo que esa coordinación que nos ha pedido el gobierno central es la correcta.
13: Se ha fletado incluso algún avión que vuelva a España con repatriados. Supongo que también muchos de ellos acabarán en Canarias, ¿no? Es uno de sus destinos.
7: Sí, bueno, Canarias, quien conoce su historia sabe que tenemos un vínculo directo con Venezuela. La hemos definido en su momento como la octava isla, ahora la novena isla, la incorporación de la isla de La Graciosa, ¿no? Pero si la definimos así y no a otro lugar del mundo, es porque el vínculo es muy estrecho y porque la relación ha sido mayúscula. Un ejemplo soy yo. Mis padres son canarios ambos, de Tenerife. Emigran a Venezuela en los años 60 y allí nacemos los tres hermanos, sus tres hijos. Yo soy uno de ellos, que nace en Caracas. Nos venimos a muy temprana edad, mi hermana con tan solo un año y yo con siete. Y por lo tanto, este es un ejemplo más de lo que ha sucedido con los canarios y con Venezuela. Muchos emigraron en aquel entonces, cuando en Canarias la situación era muy precaria, y Venezuela les acogió, les dio cobijo, les permitió salir adelante, y bueno, y ese vínculo se ha mantenido a lo largo de mucho, mucho tiempo.
13: Desde luego que sí, que la solidaridad canaria hacia Venezuela es casi de paisano a paisano, así que gracias por esa labor, vicepresidente, y ojalá que todos los que se puedan rescatar sean rescatados y que continúe esa ayuda y esa información para reconfortar en lo posible a la comunidad venezolana que vive en nuestras islas. Un abrazo, vicepresidente.
7: Muchísimas gracias y esperemos eso, ¿no? Que Dios quiera que se sigan recuperando personas con vida, que estas trágicas noticias que estamos viviendo día a día pues vayan mermando y que todo vuelva a la normalidad. Un fuerte abrazo.
13: Un abrazo. Sabemos que Venezuela está viviendo las horas más duras de su historia. Mira que han pasado años complicados, ¿eh? El recuento de fallecidos que ha provocado este doble seísmo del pasado miércoles asciende, este es el dato oficial, asciende a 1.450 personas, una cifra que no se cree nadie, porque está muy lejos de la realidad y porque además el gobierno chavista es experto en opacidad y en mentiras. El responsable humanitario de Naciones Unidas cifra más bien en 50.000 el número de desaparecidos. Nos acercamos al quinto día de búsqueda y de rescate, y el paso del tiempo es ahora el peor enemigo de los servicios de rescatadores. Casi 3.000 especialistas de todo el mundo se han dado cita en Venezuela para apoyar a los mermados servicios de emergencia locales. Entre ellos hay un centenar de equipos españoles con bomberos de diferentes regiones, con agentes voluntarios y, como no, con la unidad militar de emergencias. Las comunicaciones con las zonas afectadas de Venezuela ahora mismo son muy complicadas, así que esta madrugada hemos estado hablando a través del WhatsApp con el brigada de la UME, Alberto Vázquez. Ahora mismo se encuentra en una de las zonas más afectadas.
0: Seguimos otro día más trabajando aquí en la zona de La Guaira. Ayer de noche se han realizado varias búsquedas infructuosas, pero bueno, se ha parecido que hemos localizado un nuevo sitio donde puede haber personas atrapadas aún con vida, y vamos a seguir trabajando. Ahora mismo los retos más difíciles es el paso de las horas, que hace que disminuya esas posibilidades de encontrar a gente con vida. Pero aún así no vamos a cejar, es nuestro trabajo, hemos venido a esto, a rescatar personas con vida.
13: Están trabajando al destajo, pero lo hacen por su cuenta, ¿eh? No dependen de ninguna ayuda local.
0: La unidad militar de emergencias, cada vez que se desplaza en una zona de catástrofe, es autosuficiente. Llevamos nuestra propia logística para varios días. Y los turnos de trabajo se realizan en turnos de 12 horas. Un equipo trabaja 12 horas, el otro descansa en 12 horas. Para estar siempre, todo el día, trabajando en la zona asignada y no perder ni un minuto de tiempo.
13: Claro, estas tragedias tienen miles de nombres desconocidos, pero no siempre las víctimas son anónimas. Antonio quedó sepultado cuando el edificio en el que vivía se vino abajo, y ayer, 72 horas después, Los servicios de rescate consiguieron sacarle, cabeza abajo, tirando poco a poco de las piernas. Cuando vio la luz, se encontró con el rostro de un militar de la UME. Este es el momento.
8: Poco a poco.
13: El brigada Alberto Vázquez es uno de los protagonistas de esta escena que acabas de escuchar y le hemos preguntado qué sintió en ese momento.
0: Pues sí, el rescate tanto de Laida como de Antonio ayer fue lo más gratificante que llevamos de misión. Han sido rescatar con vida a dos personas después de tantas horas, el estado que se encontraban, que estaban bastante bien de salud, sobre todo Antonio, que se encontraba muy bien, pues es una alegría inmensa. Se pueden ver en las imágenes que se han distribuido pues el júbilo que había tanto de la gente como de nosotros mismos, ¿no? Los equipos al sacar a la gente hace que, bueno, es muy reconfortante, es una sensación indescriptible.
13: La prioridad absoluta es salvar vidas, pero también deben proteger la suya propia, ¿eh? Porque cada paso que dan los miembros de la Unidad Militar de Emergencias, actuando entre los escombros, en lugares inaccesibles, está muy medido y muy analizado.
0: Otro riesgo al que nos enfrentamos es al estado de los edificios colapsados. Son edificios que pueden acabar de caer o desmoronarse y es muy peligroso trabajar en ellos. Por eso, antes de entrar en cualquier edificio a realizar una inspección, una búsqueda, contamos con la presencia de ingenieros de las Fuerzas Armadas, ingenieros politécnicos, que nos dicen si es seguro y hasta qué punto podemos entrar para realizar nuestra misión. Pero prevalece siempre la seguridad del interviniente en este caso.
13: Le hemos preguntado además cómo están viviendo estas horas las personas de las zonas más afectadas, cómo se afronta vivir los días, las horas después de que tu casa haya quedado en ruinas.
0: La gente sigue durmiendo al raso aquí en La Guaira. Evidentemente el temor persiste en el cuerpo, es muy difícil después de los dos sismos tan seguidos y que hubo una réplica pasadas unas cuantas horas. Es normal, la gente tiene miedo, aparte que muchos tienen hogares que no son viable poder estar en ellos aún porque han sufrido ciertos daños y porque hay miedo, es innegable. Entonces muchos pasan las noches al raso en las calles, pero bueno, la situación ya poco a poco las autoridades venezolanas van trabajando para que todo esto sea cada vez menor y es así, pero bueno, el miedo es libre y obviamente la gente tiene miedo.
13: La Unidad Militar de Emergencias Española sigue hoy trabajando en Venezuela. A todos sus efectivos desplazados allí les deseamos la mejor de las suertes en su trabajo, porque en su caso tener suerte equivale a salvar vidas.
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27: Hola, Jorge. ¿Qué tal? Buenos días. Bueno, vamos a empezar por Venezuela.
28: Todos estamos viendo lo que ha pasado en Venezuela. Pero hoy no puedo dejar de pensar de algunas personas que pueden ser más vulnerables en medio de todo esto. Me refiero a las personas con discapacidad intelectual o personas con un diagnóstico de salud mental grave. Imagínate intentar entender lo que está pasando cuando todo a tu alrededor es un caos. Gente corriendo, ruido, miedo, órdenes rápidas.
27: En Venezuela hay casi 4 millones de personas con graves problemas de salud mental y 500,000 con discapacidad. Bueno, estos son datos más o menos oficiosos, porque oficiales ya sabes que este gobierno no da. Esto nos lo ha recordado Ignacio Nieva, que es integrador social, y me parece acertadísimo como cada una de las reflexiones que hace Ignacio. Bueno, sobre el terreno siguen los rescates y las réplicas. En una de ellas se produce un momento emocionante, Jorge. El que está por rescatar le dice al rescatista: vete, hermano.
29: ¿Tu amigo está ahí contigo?
30: No, él creo que murió, o sea, está más abajo que yo, pues, hermano.
29: ¿Pero están en la misma habitación?
30: Está volviendo a temblar, hermano, si quieres te bajas.
29: ¿Ya? ¿Ah?
30: Está volviendo a temblar, si quieres te bajas.
29: Hermano, tranquilo, ¿tú crees en Dios?
30: Sí.
29: Hermano, repite conmigo: Señor Jesús.
30: Señor Jesús.
29: Te entrego mi corazón.
30: Te entrego mi corazón.
29: Te entrego mi alma.
30: Te entrego mi alma.
29: Libértame.
30: Libértame.
29: De todo mal.
30: De todo mal.
27: Y se quedó con él, claro está, rezando. Hay instantes preciosos. El cuidado con el que este rescatista habla a una niña, Fabi, a la que va a rescatar.
31: ¿Cómo estás, Fabi? ¿Qué tal? Ajá. ¿Cómo te sientes? Escúchame, las piernas, los brazos, los mueves. ¿Todo bien? Solamente las heridas que me comentaste en la rodilla, ¿cierto? Ok, solo eso, ¿no? Listo, eso es lo que quería saber. Gracias, ya estamos, ¿qué tan cerca estamos ahora? De nada más vernos un dedo, ¿ah? Vernos completo.
27: Y la vio completa, claro que sí. Los rescatistas no paran, ya lo sabes.
13: Es que son igual. Psicólogos también, ¿eh?
27: Totalmente.
13: Porque le rescatan con la palabra primero, antes que con el
27: totalmente.
13: Cuerpo.
27: Totalmente. Y ya digo, es que no paran. Da igual el esfuerzo, el cansancio, todo merece la pena.
0: Lo logramos, sacamos a Santiago. Después de haber sacado tanto muerto, niño de 10 años con vida. Al tercer día, casi cuarto día de esta catástrofe. Canalizamos y lo mandamos para Caracas. Está vivo.
27: Es muy emocionante escucharles, pues sí. La verdad. Y acabo con la petición de una alcaldesa de la zona de La Guaira. Escucha la petición.
1: Les pedimos que, por favor, si van a enviar donaciones, háganlo con conciencia. Les pedimos que no envíen ropa innecesaria, trajes de noche ni tacones. Les pedimos que de verdad sea ropa cómoda. Mantas, agua potable.
27: A mí me da muchísima ternura. Ya sabes que los venezolanos, las venezolanas sobre todo, son muy presumidas. Y en su intento por ayudar a sus paisanos
13: están mandando tacones. Pues no es él.
27: Me da muchísima ternura. Bueno, por lo demás, Comité Federal del PSOE, Emiliano García Page fue la voz discordante, aunque lo discordante al final sea el resto. Le respondió María Jesús Montero, fiel escudera de Pedro Sánchez.
2: Están intentando montar una causa general contra el Partido Socialista.
13: Madre mía.
2: Porque una cosa es que respondamos ante una conducta irregular, ante algo que tengo en las antípodas, y otra cosa es permitir que la derecha, que la ultraderecha mediática, en ocasiones judicial, creen una sensación de corrupción generalizada que no existe.
27: Toma,
13: Que no existe.
27: O sea,
13: que la corrupción generalizada no la ha creado Santos Cerdán, Zapatero, no. Ábalos. Hemos creado los medios de comunicación, muy bien.
27: Y los jueces. Y mucho fútbol, claro, Uruguay se ha ido a casa, mañana parece que Bielsa va a dar explicaciones a la prensa. Mira, nada más ser eliminado por España, esto es lo que dijo de Luis de la Fuente.
3: He aprendido a admirarlo a través de la expresión de España, de esta España que él dirige con tanto éxito. Y con los matices que le ha dado a su equipo y con el cuidado que ha tenido con la belleza del juego y con la nobleza para plantear los partidos.
27: Pues oye,
13: mira qué piropo,
27: es una despedida extraordinaria.
13: Pues la verdad es que muy elegante.
27: Elegante.
13: No sé por qué Valverde le tiene tanta manía. Bueno, igual muestra otra cara en el vestuario, pero desde luego un caballero en esto.
27: Sí, parece que hay otra cara. Igual sí. Mañana la cuenta Bielsa. Sí, parece que sí.
13: Buenos días, Alberto Herrera.
4: Buenos días, Jorge Bustos, María José Navarro. Oye,
27: buenos días.
4: Hace poco se estrenó, creo que es la última, la temporada del Encargado. ¿Habéis visto Encargado?
13: Ah, sí, hombre, qué claro. Buena, pero... Sí, ah, pues sí. Me la apunto ya mismo.
4: Bueno, tienes que verla. Esta es la historia de un conserje. Que básicamente hace lo que quiere con los vecinos de
27: su edificio. Más malo que el sebo. Más malo que la...
4: Y llevamos un tiempo queriendo preguntarle a los oyentes, oye, ¿cuál es esa historia de su bloque de vecinos, de su calle o de su barrio que merecería una serie de Netflix? ¿Eh? Ya sea, pues, yo qué sé, la señora que va tirando la ropa al interior del patio, el del piano que no para, el señor que controla quién entra y quién sale. La pregunta es muy clara. ¿Cuál es la historia de su bloque de vecino que merecería una serie de Netflix? Y esto lo hacemos porque ya no es tan habitual eso de ir a pedirle la sala al vecino y tal y cual, y estoy seguro que hay muchos bloques de vecinos en muchas comunidades en España que siguen teniendo ese sentimiento de comunidad, que parece que hemos perdido. Yo no sé si tú tienes vecinos y hablas con ellos.
13: Pues entre mis recuerdos más traumáticos de mi vida adulta está pues alguna que otra reunión de vecinos para votar y para discutir y tal. La verdad es que se hace un poquito duro. 4 o 5 horas ahí los vecinos, momentos de mucha tensión.
27: La derrama.
13: Alguien que se niega, resentimiento, el vecino que cierra los perros en la y no los saca en el balcón durante día y medio, en fin. Es
4: También me vale como pregunta a usted qué le molesta de su vecino 950-60-06. ¿Qué le molesta de su vecino? 900-50-60-06.
13: Te van a colapsar la centralita.
4: Ahí. Eso quieres.
13: La comunidad de Ales de la Iglesia, gran película, por cierto. Vamos al Corte Inglés con Mariani. 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

0: Son las 10, las 9 en Canarias.
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0: La mejor manera de demostrar que un partido tiene pulso es la autocrítica, reconocer que hay cosas que se han hecho mal. Es la opinión de Juan Lobato, ex líder de los socialistas madrileños, que hoy en Herrera en COPE ha criticado el cierre de filas casi unánime del Comité Federal del PSOE este fin de semana en torno a Pedro Sánchez. Lobato cree que acallar las voces de los que opinan distinto es muy negativo para el partido.
3: Un Comité Federal no está para echar la bronca a quien piensa distinto, está para escuchar. Es que el concepto de democracia interna, de cultura participativa, yo creo que es básico, ¿no?
0: La inflación se mantiene en el 3,2% en junio por tercer mes consecutivo tras el fin de las rebajas en la factura eléctrica. El incremento en la electricidad y el gas ha compensado con la bajada del gasóleo y gasolina en los surtidores. Marta Ruiz.
4: La inflación ya acumula 4 meses por encima del 3%, dice el INE, que en el mes de junio los carburantes han dado algo de tregua, pero que se ha notado la subida de la luz y del gas, que han pasado a tener de nuevo el IVA al 21%. Si quitamos alimentos frescos y energía, lo más volátil, vemos que la inflación subyacente está en el 2,9%, todavía muy por encima del límite del 2% que marca Bruselas. Además, sin el plan anticrisis, el IPC se habría disparado en un punto adicional, estaríamos por encima del 4%. Así que se espera que el Consejo de Ministros prorrogue esta mañana la mayoría de las ayudas a empresas y particulares que expiran mañana, como el IVA reducido a los carburantes, el descuento de 20 céntimos al gasóleo profesional o las ayudas a los fertilizantes.
0: Y es el quinto día de rescate en Venezuela. Los dos terremotos que sacudieron el miércoles pasado el país dejan por el momento 1.450 muertos y 3.150 personas heridas, según la cifra que da el gobierno de Delcy Rodríguez. El Ministerio de Asuntos Exteriores de España sitúa en 17 la cifra de españoles fallecidos y en 150 el número de compatriotas que continúa desaparecido. A estas horas sigue los trabajos de unos 3.000 rescatistas nacionales y extranjeros que buscan supervivientes entre las ruinas, y entre ellos se encuentra Alberto Vázquez, brigada de la UME.
5: Seguimos otro día más trabajando aquí en la zona de La Guaira. Ayer de noche se han realizado varias búsquedas infructuosas, pero bueno, se ha parecido que hemos localizado un nuevo sitio donde puede haber personas atrapadas aún con vida, y vamos a seguir trabajando. Ahora mismo los retos más difíciles es el paso de las horas, que hace que disminuya esas posibilidades de encontrar a gente con vida. Pero aún así no vamos a dejar, es nuestro trabajo, hemos venido a esto, a rescatar personas con vida.
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0: Y los deportes, el Mundial entra en su fase decisiva. Dani Asenjo.
6: Las eliminatorias, ahora ya no hay margen para el error. Si pierdes, te quedas fuera. Unos 16avos que han empezado con una de las anfitrionas, Canadá, ganando a Sudáfrica gracias a un gol de Eustaquio en el descuento. Y atención al menú de hoy, 3 partidos, el primero en Houston, Brasil, Japón, Hugo Ballester.
7: A las 7 de la tarde, hora española, la pentacampeona del mundo se mide en 16avos de final a Japón, con todas las miradas puestas en Vinicius Junior, estrella hasta la fecha de la canariña, con 4 tantos en este Mundial. Brasil se juega el pase a octavos de final en Houston, en un partido en el que no se esperan cambios por parte de Carlo Ancelotti y en el que no estará en los nipones Take Kubo por lesión.
6: A las 10:30, Alemania se enfrenta a Paraguay. El seleccionador paraguayo, Gustavo Alfaro, consciente de sus opciones.
8: Se lo dije a ustedes, reconocerse inferior no es sentirme inferior. Si acá hubiesen valorado el sacrificio que hicieron los jugadores de ponerlo a Paraguay en el segundo nivel, en los 16avos de final, eso sería una libertad para nosotros, porque superamos las expectativas que todo el mundo tenía en torno a Paraguay. Pues yo no me meto en la ola de exitismo que se vivía en el país. Nunca la compré, ni la voy a comprar.
6: Y para los que quieran trasnochar, a las 3 de la madrugada, Países Bajos, Marruecos. Toda la jornada se puede vivir en tiempo de juego, que arranca hoy a las 6:30. El jueves será el turno de España, a las 9 de la noche contra Austria. La selección vuelve hoy al trabajo con las bajas de los lesionados Nico Williams y Jeremy Pino.
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17: El Ayuntamiento de Calatayud estudia posibles vías de colaboración para ayudar al pueblo venezolano tras los terremotos acontecidos en el país. Ayer el alcalde bilbilitano y la concejal de Servicios Sociales mantenían una reunión con representantes de la comunidad venezolana en Calatayud. Ofrecían la colaboración del ayuntamiento, señalando que se van a estudiar los canales que hay de entidades como Cáritas, Cruz Roja o las diócesis para la recogida de ayuda, que se intentará facilitar esta labor. Para conocer las acciones solidarias en marcha o que se van a activar, el alcalde contactaba ayer mismo con Cáritas Diocesana y con representantes de las parroquias con el fin de articular la recogida y el envío de ayuda de forma oficial. Cruz Roja Internacional ha iniciado una campaña de recogida de donaciones económicas. También la Iglesia en Calatayud está preparando una campaña de donaciones para el sábado y el domingo de la semana que viene.

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23: Hace muy poco, hace semanas, se estrenó la... creo que es la última temporada del Encargado. ¿La habéis visto, no?
24: No, yo
23: sí, no. ¿No has visto?
24: No, sí,
25: muy buena.
24: No.
23: Es buenísima.
24: Yo es que todo lo que el director no me llama.
23: Bueno, va de un conserje
25: bueno,
23: que...
25: hay otras tortas distintas aquí.
23: Sí, va de un conserje que se mete en la casa de sus vecinos, que los controla, los maneja para arriba y para abajo.
26: De Argentina, una serie argentina.
23: Sí, sí, sí, Argentina. Y llevamos un tiempo queriendo preguntarle en el 950-60-06 cuál es esa historia de su bloque de vecino, de su calle o de su barrio que merecería una serie de Netflix. ¿Cuál es el cotilleo gordo, gordo, gordo, gordo de su comunidad? Eso o en el 950-60-06, el clásico y maravilloso, ¿qué le molesta a usted y de sus vecinos? ¿Eh? 900-50-60-06. Que ya se habla cada vez menos con... con los vecinos, ya no claro. es... Ya.
0: Bueno, el saludo cordial, es, no, buenos días, por ahí buenas tardes, buenas noches.
1: De la crónica, ¿eh? Pero...
23: Aquí no hay quien viva la época, aquí no hay quien viva, fue la cúspide de sí, las comunidades. De...
0: No. Esas cosas pasan en los barrios también, y en muchos bloques, sí. No como en Aquí no hay quien viva, porque es los guiones exageraban las situaciones, pero parecidas, ¿sí? Tienes razón, Tony. Uh-huh.
23: Bueno, 900-506006 con José Antonio Naranjo, María Hola. José Navarro, Tony Martínez, Goyo González, Hola, Antonio días. Agredano Hello. Y...
13: Hola, hola, hola.
23: Ah, hombre, John Uriarte, ¿qué tal, amigo? ¿Cómo estás?
13: Pues muy bien, mira, estaba pensando, claro, algunas cosas no han prescrito, o tengo vecinos cerca y tampoco voy a andar contando
0: los nombres.
13: Claro, pero también, mira, en la pandemia tuve unos vecinos que se enamoraron, luego ya después ya terminó, pero durante la pandemia hicieron una pareja y fue precioso cómo se enamoraron, cómo a distancia hablaban porque no podían relacionarse.
23: Eso es bueno, el del primero y el del quinto, que se odiaban al principio y que luego acaban en...
1: Duró poco, ¿no?
13: No, duró un año algo así después de la pandemia, pero vamos, al final rompieron. Pero
24: bueno, normal, es que la situación en límite hace que...
13: Claro.
0: Pasan cosas límites.
13: Pero de todas formas, yo os voy a contar una que me pasó a mí en su día en Madrid, cuando vivía en Pozuelo de Alarcón, y es que, porque esto al final salió en los papeles, yo tenía un vecino que no era del bloque, sino que era el dueño del local que había abajo, un restaurante, y entonces este hombre tenía un Bentley espectacular, un cochazo. Yo decía, pues este tío y tal, y tenía ahí el restaurante, decía, mucha pasta le tiene que dar el restaurante, hasta que descubrimos, porque fue arrestado, que era traficante de armas.
0: Que yo estaba blanqueando.
13: No me digas que no es para una Netflix.
0: Joder, sí. He conocido algún caso por aquí. Cerca,
13: entonces claro.
16: Donde vives tú, debe haber conocidos.
24: Es que donde vives tú y el Líbano están al lado.
13: Claro. Hombre, por favor. Bueno, de todas formas, hay una cosa que es verdad, que ahora la gente dirá, bah, yo no tengo vecinos raros. Cuidado con lo que dice Ernesto Sevilla.
16: Ya ves.
21: No me gustan mis vecinos tampoco, no me gustan. Siempre que pasa algo malo en la tele, que alguien hace algo horrible, sale su vecino y dice, pues parecía un tío normal. En mi vida he tenido yo un vecino normal. En mi vida. A lo mejor por eso sigo vivo. También puede ser.
23: Tal cual. El César Blue, ¿sabéis quién es? César Blue es influencer gastronómico. Sí. Bueno, no sé si decir influencer gastronómico. Directamente un tío que sabe muchísimo de comida y que recomienda sitios y formas de hacer comida. Bueno, pues él tuvo un inquilino que yo creo que cometió un asesinato dentro de una de sus casas.
0: Jolines.
23: Y creo que es algo así. Se encontraron una cabeza en un congelador de la casa. Y en redes hubo muchísima confusión porque hubo gente que asoció el crimen a César, que no tiene absolutamente nada que ver. Y el pobre se dio cuenta. Bueno,
24: pero como se dedica a la cocina, dice, igual le quería echar una papita.
23: En redes.
13: Ojo, que me acabas de recordar mi amigo Íñigo Urrutia, un amigo mío, que tuvo un crimen en la escalera también. Estos brutales.
23: No.
24: En mi urbanización lo más que se da es... Vamos, lo más que se da no, que se da a diario, porque son todos muy mayores. Entonces cuando salgo y digo, oye, ¿y tu padre? Dice, murió hace 2 meses. Digo, ya.
23: 950-6006, el tema de los fósforos. ¿Qué le molesta de su vecino? ¿Qué cotilleo merecería una serie de Netflix?
1: O que le gusta.
23: Venga, vale, ¿qué le gusta también? Sí, bien, sí, ¿qué le gusta de su vecino? Venga, también 900-50-6006. Si quiere usted reivindicar el... Sí, también. Bueno, pero antes...
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24: Tiene que explicarle a Eduardo que ahí hay unos números en la mesa. Hay ciertos números que no se puede pasar.
13: Bueno, pues mira, hoy si os parece voy a dedicar, ya sabéis que siempre dedico la hora a alguien, voy a dedicarlo a la gente que quiere llevar vida sana, pero por lo que sea no le dejan. Yo me siento muy identificado con esta mujer. Escuchad.
26: A mí ponme un temacha, por favor.
27: No, no tenemos.
26: Bueno, pues un roncola.
13: Claro. Claro,
1: ¿qué pasa? No, un ron,
13: claro. Como la casi rubia, como esta chica, tengo una, mi amiga Bego, si no hay cerveza sin alcohol, una 00, y no hay, pues un verbú. Entonces le digo, pues vamos a ver.
1: Es raro que en un bar no haya 00, pero bueno.
0: Y si no hay casera, no vamos.
23: ¿Sabías qué de hoy? ¿Sabíais que el origen de las pelucas entre la aristocracia, por cierto, qué pelucas se hacen hoy en día.
2: Ha vuelto peluca,
23: el que no son pelucas, no son peluquines como tal, son... No, sí. O sea, pues no son de quita y pon.
24: No.
23: Van con pegamento y sí, te duran, no sé, unos
3: casi un mes,
23: meses.
3: Casi un mes.
23: Verdad, sí, que cuando ya están... Yo he visto a usuarios que se lo quitan y se lo ponen. Ya cuando estás en los últimos días, que sí, está el pelo, claro, sucio y se va despegando un poquito por el flequillo, sí, está un poco raro.
24: Pero el mundo peluca en el hombre pasa como... antiguamente pasaba, ¿eh? Como con el mundo tinte, que al hombre no le caía bien la peluca porque parecía que se le tiraban desde un piso.
3: No, ahora sí,
24: pero ahora sí.
23: Ahora está conseguido,
2: Todo evoluciona, pero lo del tinte no ha evolucionado, ¿eh?
23: Bueno, el origen de las pelucas entre la aristocracia tiene que ver con una epidemia de sífilis durante los siglos XVI y XVII, que provocó la caída del cabello a gran escala. Esto sí que es un sabías qué,
24: sí,
23: como la copa de un pino.
13: Sí, si es que de verdad que estoy infravalorado. Pero bueno, el caso es que para ocultarlo y mantener el estatus, claro, imagínate decir que tenía sífilis, pues Luis XIII de Francia popularizó las pelucas postizas. Claro, el resto, por seguir la moda real, pues hicieron lo mismo. Otro día os voy a contar cuándo se hizo el primer trasplante capilar, que también tiene su aquel. De momento vamos a escuchar esta reflexión de Raúl Cimas.
4: No, sí, se van a Turquía, tío. Se van a Turquía a ponerse pelo. La alopecia turca, ¿eh? Le llamo yo. Sí, te lo ponen en un fin de semana. Se van el viernes con una gorra y vuelves el domingo con una diadema.
23: Mira, le estoy pidiendo la misma a María Luisa. María Luisa, dile a Ana Velasco, estoy escribiendo, Velasco,
24: que anuncie una peluca.
23: Prepare la historia
0: de las pelucas.
23: No, de la calvicie.
2: ¿Historia de la calvicie?
3: ¿Cómo la calvicie?
23: Sí, la historia. ¿Cuál? O sea, es decir, de la preocupación sobre la calvicie que ha tenido el hombre.
2: Ser un cromañón, todos con los pelacos que tiene los cromañones, y ser un cromañón calvo.
24: Calvo. O sin vello,
23: Bueno, la mejor edad. Esto es curiosísimo, y es cierto. La mejor edad para adquirir el acento de un idioma que no es el tuyo es hasta los 7 años.
24: Claro,
23: pero para aprenderlo bien, desde los 8 hasta los 17. Lo que es interesante es que si tú, y lo puedes hacer, no sé qué edad era, si eran los 12, 13, 11 o 10 años, pero si tú has crecido hasta los 12 años en Sevilla, ponte tú, insisto, no sé si en los 12 o los 14, y luego te vas al País Vasco a vivir, lo más normal es que te quedes con el acento sevillano, mantengas. Sí, sin embargo, si te vas un año antes, adquieres el acento de...
24: Eso, a no ser que sea rumano, que vienen en una tarde, bueno, ya tienen el acento de...
13: También es verdad, pero es verdad lo que dice, dice Alberto, pero también sucede que cuando es el mismo idioma es más difícil prescindir de tu acento nativo, original, de tu región, y en cambio, si vienes de fuera, lo adquieres más rápidamente. Es curioso también. Bueno, a partir de esa edad aprendes, como digo, de los 17 años, pero cuesta más. O sea, nuestra edad, por ejemplo, no te digo ya el acento, no es el mismo, salvo que te jubiles, como dice Fernando Bernal, y decidas probar.
5: Se encuentran dos amigos, dice, Quillo Paco, me he enterado que te has jubilado, ¿no? Dice, hace un mes. ¿Y qué? ¿Cómo va la cosa? Dice, no va mal. Ya ves, estoy aprendiendo árabe. ¿Aprendiendo árabe? Dice, digo, yo me levanto por la mañana y me dice mi mujer, árabe por fruta, árabe a la farmacia.
13: Es como la puñetera, ¿verdad?
0: Luego está el acento por contagio, que eso te ocurre cuando tu pareja, por ejemplo, la mía es andaluza, y terminas hablando dentro de tu casa con acento andaluz muchas veces.
23: Un corte de Aitana, Aitana la cantante.
24: Lavándonos la boquita, ¿eh?
23: No. Vamos a ver, yo muero por donde pisa, o sea, beso por donde pisa Aitana. Pero no sé si fue en Colombia o en México, durante su gira allí en Hispanoamérica.
0: Con acento
23: de... Y además ella estaba saliendo con Sebastián Yatra, que es colombiano. Se le pegaba. Y hubo mucha gente que dijeron...
2: Bueno, ya estuvimos con el... Estamos trabajando en ello de...
3: Bueno,
2: se tiró dos tardes en Texas y...
24: El candidato al Real Madrid, que decía Florentino que tenía acento mexicano, acordaros.
23: Ah, es verdad, sí. Enrique Riquelme. O sea,
24: Enrique Riquelme.
2: Yo me tomo un café con un argentino y estoy hablando porteño a la media hora, ¿eh?
23: Yo como agredano.
24: Mi hijo se ha mudado a Vitoria y ayer hicimos, bueno, hablamos constantemente, ¿no? Y es que ya tiene un acentazo. Pero es que si se va a Almería le pasa igual.
2: Ahí está, le dijo.
23: Bueno, total, que no has puesto esto, ¿no?
3: No lo has puesto.
13: Perdón. Sí, ya lo he puesto, Ah, ahora, ahora toca el debate sin debate.
23: Vale,
13: sí,
23: pues... Sí. Debate
3: pues
23: sin debate.
3: Estoy yo también buena, madre mía.
23: Uno de cada cinco españoles cree en videntes o en astrólogos. Y dos de cada cinco los considera un timo. Y los otros dos están un poco a por uva, ¿no?
13: Ni fu ni fa. Bueno, como dice Agustín Jiménez, de todas formas, si los adivinos y videntes entraran por la seguridad social, no sería el mismo trato.
6: Ayer fui a ver a un vidente, te tratan muy bien los videntes, normal, porque es de pago. No, que si esto fuera el seguro ya sería otra cosa. Que tú entraras ahí y dijeras, a ver, ¿a usted qué le pasa? ¿Usted tiene cita? Un momento. No me mienta que yo lo sé todo. Sí, señor, sí tengo cita. A ver, ¿a usted qué le pasa? Pues nada, una cosa de amor, eso al especialista. Así que lo que va a ir usted haciendo es, se me enciende unos cirios, unos horóscopos, y en 3 meses tiene usted cita con el futurólogo del amor concretamente. Pero si en 3 meses se me ha pasado yo lo mío, no se le habrá pasado.
13: Maravilloso, Agustín Jiménez, como siempre. Maravilloso.
23: Bueno, entonces, vamos a ver, ¿qué toca ahora?
13: ¿Dónde te vas?
23: No, era yo, Gredano, es que me estaban sonando a mí la música por los cascos del móvil y nos estábamos volviendo locos aquí en la...
2: Los auriculares al revés.
23: Bueno, vamos a ver si hacemos la encuesta, son I21, después de la encuesta tengo el consultorio para esto.
13: ¡Vamos ya!
23: ¿Hasta qué edad? Esto me está llevando a una pregunta y lo vamos a hacer a los fósforos. Vale. ¿Hasta qué edad puede decidir una madre o un padre la ropa que deben llevar sus hijos? Bueno, debemos hacer...
7: Poco tiempo.
13: La madre, adolescencia se acabó.
7: Cada vez menos.
23: ¿Debemos hacer pronto madres y padres sobreprotectores o hijos e hijas sobreprotegidos voluntariamente? Te quiero decir,
2: ya.
23: ¿Sabes, no?
2: Es que ya he sido un niño rebeldón toda mi vida.
23: Ah, sí.
2: No, y con la ropa especialmente, ahí toca...
7: Bueno, ya sabemos, sí.
8: Y ahora es un hombre rebeldón.
23: Ah, yo me refiero a uno que... Me refiero a uno que con 50 años diga, yo es que no hay nadie que me peine como me peina mi madre.
2: Mi madre me obligaba a ir al cole en chándal. O sea, no me obligaba, yo iba en chándal y ella no me dejaba que me pusiera zapatillas deportivas todo el rato porque se te picaban los pies, que es una cosa muy de madre.
23: Sí. Se te picaban los pies con la...
2: Sí. Y entonces iba con chándal y zapatos.
7: Muy bien.
2: Yo conozco...
7: ¡Ah, qué mono! Aquellos polvos, estos lodos.
23: Yo conozco. Exactamente, María.
2: Ahora se lleva, pero con 12 años era humillante.
23: Bueno, Julián López, entonces.
13: El caso es que, vamos a ver, cuidado con este tema, porque la insistencia de una madre o de un padre puede durar toda la vida. Recordemos lo que cuenta Julián López.
9: Yo a mi madre, por ejemplo, la martirizo. Me da miedo cuando voy al pueblo y le enseño cosas que me he comprado y tal. Hace poco me compré una chupa de cuero. Yo a ella le digo cazadora porque si no lo entiende. Digo al pueblo, digo, mamá, digo, mira, me compré esta cazadora y tal. Dice, madre mía, si tiene la gris. Pues si tiene la gris esa de bolsillo, que no te la pones nunca, que se va a pasar de moda. Y tú, no, mamá, se pasó ya hace 10 años ya de moda, ¿eh? Hace 10 años. Y ella, pero estamos hablando de la misma, esta que tiene así un muchacho así delgado. Digo, sí, Fidodido, mamá, Fidodido.
13: Oye, yo he tenido amigos que la ropa se la selecciona y se la ponen sus mujeres. Es una cosa muy curiosa esto.
10: Conozco, o sea,
13: hablamos de madres, pero es que podríamos hablar también de parejas, también, donde de parejas, son ellas las que
2: dicen, ponte esto, hablar esto de hombres. Más que de la pareja, de los hombres que dejan en manos de sus parejas.
23: Exacto. Bueno, a ver. Los hábitos cambian. Las agencias esperan para este verano un aumento de las reservas vacacionales de última hora. Pero pues si ya sí. Se ha todo cogido en todos lados.
7: No creas. Yo estoy esperando.
13: El last minute funciona. Sí, de hecho sucede con el turista extranjero y con los propios españoles. Bueno, y luego está la gente como Sergio. Escuchad.
11: Tenemos que empezar a normalizar coger vacaciones para no hacer nada. Quedarte en tu casa, despertarte a las 3 de la tarde, pedir comida a domicilio por la mañana, por la tarde y por la noche. Por favor, dejar de preguntarme dónde voy. No voy a ningún sitio, voy a quedarme en mi casa.
13: Es una opción, claro,
10: sí. ¿Verdad?
23: Sí.
13: Oye,
23: sí,
13: me está escribiendo Aguirre diciéndome que hay una aplicación que metes tu ropa y te hace los conjuntos para gente que no sabe combinar.
23: Mira, sí.
24: Eso de las vacaciones, es que eso necesita 15 programas. Mira, yo tuve una conversación el viernes con unos señores, unos amigos míos que tienen un chalet enorme con piscina. Bueno, las niñas están fuera, sus hijas trabajan fuera. Los y
13: suyos quedarse en ese chalet.
24: Y venían, a ver, dice, hemos cogido una semana una casita en la sierra para estar todos juntos. Digo, vamos a ver, ¿Tiene piscina? No. ¿Tiene Netflix? No. ¿Tiene? No. Entonces, ¿para qué dejas tu casa que tiene todo para irte 20 kilómetros más para arriba?
13: Respira otro aire.
24: Pero si tus hijas están fuera.
13: Es un debate, es un debate interesante. Sí, sí, sí. De todas formas, tienes...
2: Para hacer mindfulness.
13: A ver, John, dime. No, que de todas formas esto tendríamos que hablarlo un día en un debate sin debate, lo que acabo de decir.
8: No, pero en cuanto a... Si hemos quedado en que el miércoles vamos a hacer placeres culpables. De estas cosas que si hicieses... O sea, sabiendo que te va a sentar mal y que no es muy bueno para ti, ¿qué te permites de vez en cuando, ¿no? Como una siesta de 4 horas, como ponerte púo de dulce...
13: Bócate de chorizo por la noche. Porque...
2: El mejor domingo de mi vida.
8: Sí, sí, se pegó un domingo allí a Gredano. De
2: ¿Siesta de cabrita? ¿La siesta de la cabrita antes de comer?
8: Siesta antes de comer es que es muy gordo, ¿eh? Siesta de 2 horas antes de comer es gorda. Ese es de placer, de permitírtelo...
2: Habiéndome levantado tarde.
13: Bueno, ponme... A mí la del cabrito me pasa a veces, ¿eh? Cuando he madrugado mucho... Me pasa. De todas formas, Alberto, ¿quieres que te lance un chiste antes de que hablen los oyentes?
8: Por favor.
13: Pues es que tengo una tontuna de Brigitte Martí. Me ha hecho mucha gracia, por favor, compañeros, fuera música, porque hay que escucharlo bien. Y es muy corto. Dice así.
10: Te voy a decir una cosa. Yo de mi vida íntima no hablo con nadie.
12: Ya. Por respeto a la intimidad.
10: No. Por falta de contenido, tía.
13: No tiene nada que contar.
8: Es buenísima.
2: Está bien. Sí, tengo ganas de contar un chiste, no, quizá no hoy, pero esta semana.
24: Bueno, te lo prepara bien.
8: Sí, tengo ganas de contar un chiste bueno. Y ya caerá.
13: Nos pones la miel en los labios.
8: Venga,
13: y
8: fuera
13: los...
8: La música,
14: sí, la miel, sí.
8: Este,
14: sí
8: además
14: sí,
8: que lo hace a propósito para miel, que quite la música, claro. Y para que estemos todos pendientes.
2: Perdona, ¿este es el club de los exagerados? Dice, pero a ver, que llevamos 70 horas esperando. Dice, que he tenido que coger hasta llegar aquí 36 autobuses. Dice, mira, 100 veces ha puesto esa excusa. Dice, bueno, le pido mi disculpa. Dice, anda, pase. Dice, 1,000,000 de gracias.
14: Es que estar esperando a esto.
8: Alberto, quita la música porque esto se va a...
14: Alberto, la culpa es tuya, Alberto.
8: Este es quizá... No sé si es el peor, pero es el que más...
14: No sabemos qué decir.
2: 1,000,000 de gracias.
13: Hombre, bien contado por un Lara, por ejemplo.
2: Mira, si la clave es contarlo mal, solo contarlo bien vale cualquiera.
8: Solo puedo hacer una cosa para levantar esto. 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No, voy a contar que la ingeniería cosmética del Lico Cosmética.
13: Claro, el chiste no tiene nada.
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14: 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Ya estás tardando, hombre.
8: 950-6006. ¿Qué le molesta o qué le gusta de sus vecinos o qué cotilleo? Historia merecería una serie de Netflix en su comunidad. Un segundo.
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0: estás diciendo?
1: Que esa música era una sintonía mía de un programa por la noche.
0: Ah, sí, que me estás diciendo, sí, nada, ¿no?
2: Es muy nocturna,
1: sí, eso hacía yo un programa de noche.
2: Chula.
1: Y era mía, esa sintonía era mía.
0: Bueno, entonces, aquí en Comunidad de Vecinos vivimos... Agredano vive, María José vive, Tony vive...
3: Sí, sí, yo. Bueno, tengo vecinos, pero.
0: Tiene vecinos, sí. Goyo y Naranjo no tiene.
2: Son urbanizaciones, sí, que es otro mundo, cuidado.
4: De piso,
0: ¿eh? Bueno, entonces estamos hablando de qué le molesta o qué le gusta de sus vecinos, o bien cuál es esa historia, ese cotilleo que merecería una serie de Netflix, ¿eh? En su comunidad, en su calle, en su edificio. 900-50-60-06 900-50-60-06 Álvaro, muy buenas.
5: Hola, buenos días.
0: ¿Qué hay, amigo?
5: ¿Qué tal?
0: Muy buenas.
5: Pues mira,
0: cuéntame.
5: Pues mira, mi comunidad de vecinos, que es una comunidad, es una urbanización, en los primeros años fue un tanto, digamos, peligrosa. Uh-huh. Estamos un día en la piscina tranquilamente, pues disfrutando del verano, y de repente vemos un helicóptero de la policía y tíos descolgándose por cuerdas, ¿sabes? Diciéndonos que nos agacháramos, que es una redada o un... iban persiguiendo a alguien. Luego nos enteramos de que teníamos un narcotraficante de la urbanización.
0: ¿Cómo?
5: Con muchos delitos... y que bueno, que se lo llevaron esposado, no le vimos ni la cara.
0: ¿Qué me estás
5: diciendo? Luego otra...
0: Espera, sí, no pase del narcotráfico, hombre, narcotraficante, ¿no? Tan fácil, porque ¿un narcotraficante siempre tiene pinta de narcotraficante?
5: No tenemos ni idea. Claro, de hecho, todavía no sabemos ni quién era.
0: Claro.
5: No salía de la casa, por lo visto.
0: Vale. ¿Pero ustedes veían trapecheo de gente entrar y salir y eso?
5: No, porque era, debía ser
0: el
5: alguien
0: capo.
5: Importante.
0: Claro, de los gordos,
5: claro. ¿Sabes?
0: Sí,
5: no
0: sí.
5: Teníamos ni idea. Luego, otra que tenemos, que está muy gorda, el chaval que teníamos de socorrista en la piscina, pues mató a su madre.
3: No.
5: Y la tuvo dos... Sí. Y la tuvo dos días en la bañera de su casa.
0: Señor.
5: Invitaba gente a cenar. Y a comer, ¿sabes?
0: Hablando.
5: O sea, como si no hubiera pasado nada. Sí,
0: señor.
5: Sí.
0: Madre mía.
5: Y luego también nos enteramos...
0: ¿Pero cómo que luego
5: de
0: también?
5: ...de que era vecina de la... de que una de las vecinas de la comunidad era una chica que se iba de las gasolineras sin pagar, ¿sabes? Nos enteramos luego que...
6: ¡Ay, madre mía! Vaya
5: y sin contar... Y sin contar que tenemos una conocida artista... de la urbanización, que cuando vemos que está la calle llena de Porsches y Ferraris y no sé qué, sabemos que ha habido un fiestón de tres pares.
0: Pero vamos a ver.
3: ¿Dónde vive usted?
0: No me dé la calle y el barrio ese, pero ¿dónde vive usted?
2: No diga el nombre
5: ciudad,
2: de la
5: ciudad. No me atrevo a decirlo.
2: No lo digo.
0: Ciudad. Ciudad me vale.
2: Madrid.
5: Madrid.
2: Comunidad de Madrid.
5: Muy cerquita de Madrid.
0: Vale.
2: Comunidad de Madrid.
1: Te advierto una cosa, en otra emisora que estábamos nosotros, el limpia cristales fue el asesino de Marta del Castillo.
0: ¿Cómo?
1: El que limpiaba los cristales en Onda Cero Sevilla fue el asesino de Marta del Castillo.
0: ¿Qué estás diciendo, Naranjo?
1: Pues estoy diciendo el que está en la cárcel, vamos a ver. Por
0: ¿Miguel Carcaño?
1: Sí, Miguel Carcaño.
0: ¿Limpiaba los cristales en Onda Cero?
1: De Onda Cero en Sevilla.
3: Era de limpieza, sí.
6: Pero vamos, vaya vecindad que tiene este hombre, ¿eh?
0: Bueno, reconduzcamos, ¿no? Porque esto está tirando a thriller un poco, ¿no?
6: Me quejo yo del vecino que mueve los muebles de noche.
3: Claro, eso es una tontería.
0: Bueno, en el 950-60-06. La comunidad de Álvaro me ha dejado. Vamos a ver la de Genoveva. No sé. Genoveva, muy buena.
7: Hola, la mía no es como la de. La mía es un barrio bueno de Barcelona, enfrente de las Teresas de General Mitre Ganduser. Una vecina que era un incordio y tendía el papel de váter. O sea, os he querido mandar fotos.
0: ¿Cómo?
7: Tendía trocitos de... Tendía el papel de váter. Os he querido mandar la foto, no sé, pero me pone meterte en el grupo. O sea, con pincitas, desde la ventana de mi baño, lo veíamos. Y tendía el papel del váter. También tendía...
0: Una pregunta. ¿El papel del váter lo tendía usado o es que no estoy entendiendo?
7: A ver, no lo sabemos. Se veía limpio.
1: ¿De qué color era?
2: Blanco.
7: Blanco, hombre.
0: No tenía perdigones.
7: Os puedo mandar la foto porque era una persona que siempre incordiaba. Y yo digo, ¿cómo le podemos hacer caso? Si tiende el papel del batería, hicimos fotos, las bolsitas del pescado, de plástico, pero lo del papel del váter era increíble. Y después esta señora, que era viuda, le gustaba tener compañía. Y cuando se quedaba sola, se iba a una residencia unos días y volvía con un novio.
3: Bueno, me interesa, ¿eh? Está
0: ¿Y qué tal el novio? ¿Qué tal eran los novios?
7: Bueno, eran viejetes.
0: Pues bueno, ¿qué edad tenía ella?
7: Muy mal, era mayor. Claro, claro. Era una vecina un poco rara. El portero guardaba los periódicos para dárselo a esta gente que recoge cosas y ella los pillaba. Bueno, era un incordio. Pero el papel del váter es que es alucinante.
0: Sí, sí.
7: Si queréis, me dais un teléfono, os puedo mandar las fotos.
0: Pues claro. Hable con María Luisa, por favor. Nos encantaría subirla a nuestro Instagram de Herrera y Cope.
7: Desde luego. O sea, pues me dais el teléfono o que no cuelgo, ¿no?
0: Se lo da María Luisa,
1: Es muy de tender cosas raras también.
0: Madre mía. El papel higiénico es buena, ¿eh?
1: Porque usaba el de los periódicos para limpiarse.
6: La señora usaba la residencia de mayores como el Tinder, ¿no?
1: Sí, sí.
2: Iba allí y le
3: daba.
2: Yo eso lo llevaba a su casa.
6: Admiro el entusiasmo sentimental.
0: Estamos preguntándole por esa historia que merecería una serie, historia o personaje, que merecería una serie de Netflix de su comunidad de vecinos en el 900 50 60 06, y hablamos con Lito. Lito, muy buenas.
4: Hola, ¿qué hay?
0: Muy buenas, Lito.
4: Buenos días.
0: Muy buenas.
4: Enhorabuena, programado, tío. Hemos hablado varias veces ya.
0: Muchas gracias, amigo. Muchas gracias. Cuénteme entonces.
4: Mira, te cuento anécdota muy flamenca, muy graciosa, muy simpática. Ahora nos reímos mucho, pero antes no nos reíamos tanto, la verdad. Bueno, pues fue hace ya muchos años, una tardecita, noche muy flamenca, ¿sabes? Con los amigos, nos dio la santa con guitarra, tambores, etcétera, ¿sabes? Flamenca, nosotros éramos muy flamenquitos. Y total, llegó mi querido amigo Jesús María a su casa, ¿vale? Y se encontró con las maletas en la puerta. Pues claro, pues el hombre ya tenía 3 avisos o 4 avisos, como los toros, y cogió las maletas y se piró. Pues llegó a casa, mira, me ha pasado esto, llamé al día siguiente al trato a la mujer y me dice, dile a Jesús María, por favor, que venga para acá, que ha cogido la maleta del vecino que se iba de viaje, tío.
0: Desarrolle, por favor, desarrolle esto.
4: Es cierto, tío. Que había cogido, él llevaba a su casa, había las maletas en la puerta, eran del vecino, evidentemente, creía que era la suya, que la mujer había dado cuenta, la maleta en la puerta, cogió al hombre humildemente y se fue. O sea, dio mi palabra que la próxima vez cogía las maletas, te las pongo en la puerta y tú te tiras de aquí. No te aguanto más.
0: Qué fuerte, ¿no?
4: Ya lo voy a la siguiente, oye, mira, ¿qué pasa? Oye, que está aquí Jesús, que está bien y tal.
0: Tiene arte.
1: ¿Y sigue con la mujer o no?
3: Madre mía.
2: Sí.
4: Sí.
0: Sí. Ay, ay. Tiene arte, ¿eh?
1: Es muy bueno.
0: Es buena historia, llamada, ¿eh? Ahí buena, está apuntando, mi naranjo. Ole. Vamos a hablar con Roberto. Roberto, muy buenas.
8: Hola, muy buenas.
0: ¿Cuál es su historia, amigo mío?
8: Pues bueno, tengo como 2 historias. Y todas son un poquito de medio trabajo y medio medio vecindad. Pues tengo una que yo he trabajado de manager de una compañía en Inglaterra durante 35 años y un día una de las chicas que vino a trabajar de una agencia que cogíamos, y a su madre también la conocíamos, que venía a trabajar por medio de una agencia cuando nos hacía falta personal, y esta pues era una agencia de cosméticos muy importante, que no voy a decir el nombre, de una de las más caras del mundo. Y de repente un día la chica vino, la detuvieron y luego nos enteramos que había matado a su madre.
0: ¿Qué me está diciendo, por Dios?
1: Qué fuerte.
8: La había matado y la había cortado en trozos.
0: Ay, madre mía.
8: Esto hace 3 años, no hace mucho. Hace 3 años, la había cortado en trozos y la había metido en 2 maletas, el torso en una maleta y las piernas y los brazos y la cabeza en otra maleta.
0: Que no.
8: Pero una de las piernas no le cabía en la maleta y la tiró a uno de los canales del río. Y bueno, fue trágico, como te puedes imaginar. Y luego las chicas comentaban que cuando fue a trabajar, al día siguiente, o sea, el mismo día que la mató, ella fue a trabajar. y llevaba una blusa blanca y las chicas le dijeron, uy, llevas una mancha roja de sangre ahí en la camisa. Y ella dijo, ah, sí, es que he estado sangrando en la nariz esta mañana. Imaginaros el tema, el drama en mi compañía, que no podíamos decir nada, claro, porque estaba todo en toda la investigación policial.
1: Señor, menos mal que no era vecina de Lito, si no se lleva la maleta.
0: Mira que no iba ahí de sucesos este.
1: No, pero no, curiosa, esa mira, buena, ¿eh?
0: Curiosa, joder.
1: Esa buena, ¿eh? Madre mía. Mató a la madre y la metió en la maleta.
0: Cosa que pasa.
9: Se lleva cita, madre,
0: madre mía. O la maleta muy grande.
2: Muchas maletas, oye.
0: Vamos a hablar con Lourdes.
10: Claro, corre.
0: ¿A dónde corro, Lourdes?
10: Hola, buenos días.
0: Buenos días, Lourdes. ¿Cuál es su historia?
10: Bueno, yo antes vivía en un bloque de pisos, en los años 70, 80, hasta que me casé. Y tenía entonces, claro, todos los vecinos nos conocíamos. Y tenía una vecina, amiga, que jugábamos a la calle juntas y tal, y me dijo, se han venido unos vecinos nuevos que durante el día no hacen ruido, pero por la noche se oye siempre ruidos y movimientos y la puerta que entran y salen. Y digo, ah, sí. Y bueno, y cada dos por tres me decía lo mismo. Y le digo yo, a ver si van a ser de la ETA. Anda, ¿cómo va a ser de la ETA? Bueno, y a cabo de un par de meses, el mes de julio, veo por las noticias que en mi calle, en mi bloque, había habido un despliegue total de geox, policías y tal, y que habían detenido a un grupo de, lo que no me acuerdo si era de la ETA o del Grapo o de Terra Lliura, era un grupo de estos terroristas, y que los habían detenido. Y me acuerdo que mi vecina decía, ¿ves? Como te decía yo, que estos no eran trigo limpio. Y nada, y eso. Y luego también en el mismo bloque.
0: Un momento, es que la españita que se nos fue decía mucho lo del trigo limpio en las comunidades. Siga, por favor, siga.
10: Sí, sí, bueno, pues en el mismo bloque también había una pareja que era muy maja, sobre todo ella era guapísima, y él también, muy simpático y agradable, y tuvieron gemelos, y a cabo de un par de meses, ella dijeron que se había ahogado, y que va, la policía investigó, y la había asesinado por celos.
3: Pero bueno.
1: Madre. El otro, Dios.
10: Sí, sí, en el mismo bloque. Y madre. Sí, sí, fue un impacto muy fuerte, porque fue el primer asesinato que viví yo en mi adolescencia.
1: Ha tenido más.
10: Pero bueno. Sí, sí, hemos...
2: El primero.
10: En el bloque, ¿sabes qué pasa? Que como antes nos conocíamos todos, sabíamos la vida de todos. Claro. Entonces, pues, bueno, puedo explicar mil y una.
0: ¿Cómo que mil y una? Sí,
10: importante, pero... pues eso. Lo de la ETA, es que no me acuerdo si era la ETA, el Grapo o la Lliura. Sí. Yo sé que era un grupo de estos.
0: Ya.
10: Y encontraron en el piso un arsenal de armamentos y de bombas y de todo, ¿eh? Sí, sí.
0: Bueno, el trigo, no era un trigo limpio.
3: No era trigo limpio.
6: Lo veía venir.
1: Qué buen grupo. Trigo limpio era un grupo.
0: Lo barruntaron. Y cuando se barruntan las cosas.
6: Qué bonito decir, te lo dije.
0: Hey. Oye, sí. 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Que es. 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
0: Eduardo, me has dicho Manuel, ¿verdad? Sí. Hablamos con Manuel. Manuel, muy buenas.
12: Buenos días, Alberto.
0: ¿Qué pasa?
12: Enhorabuena, Manuel, por el programa y gracias por haberme llamado, ¿vale?
0: No, gracias a usted.
12: Porque la verdad, yo tenía que exponer un poquito que en las comunidades siempre hay muchos problemas y hay otras que son más tranquilitas. Uh-huh. Pero donde yo vivo, hace un vecino que vive hace 18 años y es la persona más tóxica que puede haber dentro del bloque.
0: ¿Cómo?
12: Ya tuvo que venir aquí un día la policía local a llamar la atención. Uh-huh. Porque pone la música, por ejemplo, por decirle a las 10 de la mañana y son las 12 de la noche y dale que te pego. Entonces, no, aquí no hay una tranquilidad ni que escuche la televisión ni nada de nada, ¿eh?
0: Ya, ya.
12: Y la verdad sea dicha, es una persona tóxica, en un bloque, y además somos nada más que 16 vecinos. Esto es lo más malo que puede vivir una persona. Al vecino de abajo lo trae fritito, con los niños, con los patines arriba, patines abajo. Mm. Y ya, bueno, estamos. Y cuando no dejan dos perritos que tenían antiguamente suelto ahí, se iban y los perros todo el día aullando y ladrando. Mm. Otro tóxico más. Mm. Y de verdad, hay personas que cuidan mucho la comunidad, porque la comunidad nuestra merece la pena cuidarla, por lo bien que está hecha y demás. Y hay personas, cuando entran tóxicamente aquí en un bloque de piso, más vale quedarse sentado y no ir para allá, porque entonces hay que venir a bajar y pegar. Y luego no asiste ni a una reunión, porque sabe de más que le vamos a decir las cuatro verdades del vaquero.
0: Pero este no ha matado a nadie, ¿no? Es que le digo, por comparar con los últimos, tampoco parece, en fin. Que
1: está aficionado.
12: No, yo gracias a Dios soy pacífico, pero aguanto un sentido que no.
0: Sí, le entiendo.
12: No lo he entendido bien la pregunta.
0: No, sí, yo lo entiendo, Manolo. Si es que al final hay gente que no respeta el.
1: Pero que
0: el
1: se empieza con los patines y se termina cometiendo un crimen.
0: Sí. Sí, tampoco es eso.
1: Los patines dan para mucho. Sí, sí.

0: Hola, buenos días. Muy bien.
1: Al final de esta hora le pedimos lo mismo de siempre a Antonio Gredano, que reúna todo esto en algo cotidiano y que se lo presente en su crónica. En su crónica perpleja.
2: ¿Recuerdan el sonido de las canicas rodando por el suelo del vecino de arriba? A cualquier hora, tuviera o no tuviera niños pequeños, aquel ruido, mirábamos hacia arriba extrañados. Y hace unos meses descubrí, haciendo un scroll de estos infinitos en Instagram, que era algo de las cañerías, que los vecinos eran inocentes, que son problemas estructurales del edificio y no de jadez humana. Y sin embargo, alguna vez golpeé el techo con el palo de la escoba para silenciar lo que era imposible silenciar. Siempre he creído ser un vecino ejemplar, es decir, de los que dan los buenos días y poco más, porque creo que en estos tiempos tan invasivos la amabilidad es precisamente no inmiscuirse en la vida de los demás. Ni exceso de cortesía ni exceso de sequedad. Eso y sujetar la puerta para que las señoras mayores pasen con su carrito de compra con más comodidad. Pero realmente siento que falta algo. Falta una antigua cercanía. Ahora no conozco el nombre de ningún vecino, ni tengo confianzas para nada, y cuando le dejan el paquete de Amazon al de la puerta de al lado, me deshago en disculpas porque me da vergüenza molestar. Y en realidad echo de menos la silla en las puertas de las casas y la Virgen peregrina en su hornacina que iba pasando de piso en piso, o cuando la Nati le hacía el apaño a mi madre y se quedaba con nosotros hasta que ella llegaba de trabajar. Había una camaradería, una sensación de pertenencia, una comunidad que se protegía. Había generosidad y atención, mujeres que hacían la compra a otras mujeres, que se prestaban cebollas y sal. Las puertas siempre estaban abiertas. Así lo recuerdo en mi infancia. Queda algo de eso en los pueblos, pero poco más. La ciudad se ha vuelto hostil. Somos más egoístas, más desconfiados, más insensibles, o al menos yo me siento así, más frío con mi entorno. Y siento que se ha perdido aquella unión, que todo nos molesta, que se dejan notas con mal tono en el portal y las reuniones de vecinos son más tensas y cerramos la puerta con desdén, porque ya vivimos otro tiempo, el de la soledad y el de la impaciencia, porque hemos renunciado a nosotros para ser un irritante yo, yo y yo.

0: quedan pocas semanas para que termine la temporada.
1: Sí, señor, muy poquito.
0: Y para que se oficialice la temporada de verano en Herrera en COPE. Y quizás la de hoy es una de las historias que más ganas tenía de contar. María José Navarro me dio una sorpresa que me encantó cuando trajo en A Ciegas a René ZZ, así se le conoce en el mundo audiovisual, en YouTube y tal. Y yo, es una historia, claro, cuando tú ves a alguien joven que se acerca a Dios y que lo hace de una forma sincera y cómo eso transforma su vida, es que contar que está cerca de Dios es fácil, pero que alguien que no está cerca de Dios lo entienda es prácticamente imposible. Vamos a intentarlo a partir de las 11, contar su historia, escuchar su mirada sobre la vida. Creo que la habéis podido

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0: Los órganos judiciales han recibido casi 51.000 denuncias por violencia de género en el primer trimestre de 2026. Es un 6,3% más que hace un año. Patricia Rossetti.
1: Denuncias que suponen más de 45.000 mujeres víctimas de violencia de género, un dato superior al del mismo periodo del año pasado. Sube un 3,75%. En el 61% de los casos son mujeres de nacionalidad española y los menores víctimas de estas denuncias se elevan a 107. En el 73% de los casos estos niños también tienen nacionalidad española. En este primer trimestre el número de mujeres que se niegan a declarar contra su agresor, que retiran la denuncia, se eleva a casi el 12%. En una gran mayoría son las propias mujeres víctimas de este tipo de violencia las que presentan la denuncia, bien en comisaría o en el juzgado. Se eleva al 75% de los casos. Descienden las órdenes de protección solicitadas y también las acordadas, un 2,5% menos que el año anterior. En cuanto a las sentencias sobre esta materia, se dictaron más de 15.000, el 82% condenatorias. Y en lo que se refiere a los menores, 119 fueron juzgados por violencia de género y se impusieron medidas equiparables a una sentencia condenatoria en 104 casos.
0: Bueno, y es el primer día de huelga de las dos jornadas que ha convocado el sindicato ferroviario en Renfe, coincidiendo con la operación salida de las vacaciones de verano, que en total se han cancelado 320 trenes. Los servicios mínimos están permitiendo el 73% de la movilidad habitual en trayectos de alta velocidad y larga distancia, y el 65% en los viajes de media distancia. En cercanías están circulando el 75% de los trenes en hora punta y el 50% el resto del día, aunque la huelga está teniendo poco impacto en el servicio. Es verdad que afecta a bastantes pasajeros.
2: No lo sabía. Me lo he encontrado que tardaba 20 minutos el tren en llegar, me ha sorprendido y aquí estamos esperando. Habitualmente va más fluido y hoy pues nos toca esperar.
0: Bueno, le cuento también que el gobierno revisa al alza el crecimiento de este año hasta el 2,6%. La revisión mejora en 4 décimas la previsión de noviembre. Victoria Ballesteros.
3: Sí, cree que España crecerá mucho más de lo esperado y es más optimista que los principales organismos económicos. El Banco de España calcula un crecimiento del 2,3 para 2026 y el Fondo Monetario Internacional lo rebaja al 2,1. Sin embargo, Economía va a máximos y pronostica además un ritmo por encima del 2% hasta 2029. La mejora de las previsiones llega pese a un contexto económico complicado, marcado por el frenazo de las exportaciones, por la inflación que sigue presionando, 3,2% en junio, según el dato adelantado, y unos tipos de interés elevados. El gobierno atribuye este escenario al efecto de las medidas de apoyo frente a la crisis energética y a la recta final de los fondos europeos que están impulsando la actividad. De cumplirse estas estimaciones, España mantendría uno de los ritmos de crecimiento más altos de la Unión Europea.
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0: 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Los 16avos se ponen al rojo vivo. Daniel Asenjo.
6: Hoy 3 partidos más, Alberto, después de que Canadá eliminara ayer a Sudáfrica para convertirse en la primera selección en octavos de final. La jornada arranca a las 7, desde las 6:30 en tiempo de juego, con el Brasil-Japón. A Carlo Ancelotti, técnico de la pentacampeona, le han preguntado cómo duerme un jugador antes de un partido decisivo en un Mundial. El italiano tira de ironía.
7: Bien. Você pensa que o jogador não dorme bem? Habitualmente, que passa? Que o jogador que vai jogar sabe. É o jogador que não vai jogar que não sabe. O jogador que vai jogar sabe que vai jogar. É um colóquio individual. Mas o jogador dorme bem, né? Dorme muito bem. Melhor que um treinador.
6: Unas horas más tarde, a las 10:30 en Boston, Alemania-Paraguay, Javi Gómez.
8: Un partido donde Alemania es muy favorita, es cierto que viene de ser criticada por su juego y por su derrota ante Ecuador, aún así, cero preocupación en los de Nagelsmann, que no podrán contar con Schlotterbeck, su puesto lo ocupará el jugador del Real Madrid, Toni Rüdiger, mientras que en Paraguay se aferran a Enciso y a la vuelta de Almirón, el primer jugador expulsado por taparse la boca para referirse a un rival. Recuerdo que el ganador jugará ante Francia o ante Suecia.
6: Y ya de madrugada, las 3, Países Bajos y Marruecos cierran la jornada. Y la selección española vuelve hoy al trabajo para preparar el duelo de 16avos ante Austria. Eso será el jueves en Los Ángeles. Para ese encuentro no estarán Nico Williams ni Jeremy Pino por lesión.
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16: Bueno, pues comenzamos ya la cuenta atrás para Calatafest 2026. La organización ha anunciado que a partir de mañana martes se activa el sistema de validación anticipada de entradas. El objetivo, bueno, pues es evitar esas colas interminables y que los asistentes puedan disfrutar del festival desde el primer minuto. Los festivaleros deberán recoger su pulsera, que será el único método de pago permitida en las barras y en el acceso oficial al recinto. Para facilitar la recogida se han habilitado varios puntos los días 30 de junio, 1 y 2 de julio en el PAF Australia de 7 de la tarde a 10 de la noche, y el viernes y el sábado el proceso se traslada al recinto ferial.
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0: Mateo 7, capítulo 7, versículo 7. Buscad y hallaréis, llamad y se os abrirá. Le hago una pregunta. ¿Cuántas veces ha intentado hablar con Dios, pero Dios no le ha dicho nada? Heredar la fe no es lo mismo que encontrar la fe. René creció como hemos crecido muchos, escuchando que Dios existe, pero dándolo un poco como por hecho, ¿no? O sea, es decir, como se dan por hechas tantas cosas en nuestra casa, por ejemplo. Pues te entras en una iglesia, te santiguas como has visto siempre, rezas un poco a tu manera, un Padre Nuestro de corrillo, das las gracias por la noche, pero no sabes muy bien qué es lo que estás haciendo ni qué es lo que estás pidiendo. O sea, tú has escuchado que Dios habla, pero a ti Dios no te dice nada. Tú no sientes nada. Y cuando uno no siente nada y es joven, es natural que vaya a buscar ese algo a otra parte. A la fiesta, al ruido, a la noche, a los viajes, al exceso, a las drogas, a una vida libre, intensa, divertida, deseable. Como si en este garito estuviese toda la plenitud de esa vida que nos debe tocar vivir a todos, ¿no? La libertad de sentirnos vivos y eso. Hasta que un día toda esa libertad empieza a parecerse demasiado a una huida. Y cuando se apagan los focos y deja de sonar la música, la diversión ya no tapa la pregunta que en realidad todos llevamos dentro. O sea, ¿y esto era todo? ¿De verdad esto es todo? ¿Usted ha vivido alguna vez una experiencia que no le puede explicar a nadie? ¿Un sueño que puede contar, pero que no hay manera de hacer entender? René Olmo Puente, sí. Y ha venido aquí a contárselo. René, amigo, buenos días.
5: Buenos días, muchísimas gracias.
0: ¿Cómo estás?
5: Pues muy bien, la verdad, muy agradecido de estar aquí y con ganas de hablar como de costumbre.
0: Antes de repasar contigo tu historia, tu conversión, tu mirada, tu éxito audiovisual, empresarial, ¿cuánta gente crees que le da las gracias a Dios antes de dormirse sin saber qué está haciendo? ¿Cuánta gente crees que da a Dios por hecho?
5: Pues a ver, me imagino que bastantes, ¿no? Yo creo que depende de la etapa en la que cada uno esté. Pero sí que es cierto que hasta incluso yo a veces, cuando me comunico con Dios, cuando oro, pues muchas veces tampoco soy plenamente consciente de lo que implica eso. Yo creo que es un trabajo de toda una vida, el ser consciente y mantenerlo.
0: ¿Tienes un papel frente a ti, puede ser?
5: Sí, sí, de hecho sí, y no sé qué tiene, o sea, le tengo que dar la vuelta.
0: Dale la vuelta, sí.
5: Vale. Uy.
0: ¿Quién era René Olmo a sus 24 años y cómo era su vida?
5: Wow, de todo lo que me esperaba no me esperaba esto. Pues mira, yo siempre he sido, con 24 años yo era un chico en búsqueda, con muchos traumas y heridas de la infancia y la adolescencia sin resolver, con bastante sensibilidad artística y una necesidad de buscar un propósito. Y como no encontraba mi propósito, pues al tener esa pulsión artística y esa sociabilidad natural que tengo, se me da muy bien hablar con gente y me encanta estar con gente, pues me dedicaba un poco a exteriorizarme, a andar con gente, hablar con ellos, asistir a eventos, tatuarme el cuerpo. Un poco tenía sueños de triunfar, ¿no?, en cosas del mundo. Me acuerdo que tuve mi propia marca de ropa, tuve también mi grupo de death metal, y bueno, intentaba un poco lo que hemos intentado todos en algún momento, seguimos intentando, que es encontrar nuestro lugar en este mundo y entender para qué estamos aquí. Y muchas veces esa búsqueda es tan tortuosa y tan dolorosa que uno decide incluso hacer lo contrario, ¿no? En vez de recogerse y conocerse y entenderse, pues buscar hacia afuera, ¿no? El intentar validarse a través de las personas, de los estímulos, de las experiencias nuevas, de los viajes, de todo tipo de cosas. Además, hay infinidad de esas historias y se puede tirar toda una vida uno, pues buscando donde no es. Y ese era yo. Bueno, también tenía virtudes y hacía alguna cosilla al derecho, pero vamos, que en general estaba un poco perdido.
0: A esa foto a la que le acabas de dar la vuelta, se te ve con una mirada fija y hay un texto que reza la descripción de la foto, que pone fog outside, dead inside, niebla afuera, muerto por dentro. No sé si quieres explicarme cómo era para ti la experiencia de amar a alguien o... Porque es que sé que llegaste a escribir en un diario personal ideas que no sé cómo hacen que te sientas hoy, ¿no? Y quiero saber, antes de irnos a Finlandia, ¿qué es lo que pasaba por tu cabeza, ¿no?
5: Pues en mi cabeza, a ver, el principal problema, y quizás hay personas que se pueden sentir identificadas, yo traía un dolor conmigo, una ausencia, un anhelo, que no sabía muy bien de dónde procedía y tampoco sabía muy bien cómo colmarlo, no sabía cómo solucionarlo. Entonces yo iba buscando la manera, a través de diferentes estímulos o a través de diferentes intuiciones, de alguna manera paliar esa emoción interna que me causaba malestar, ¿no? El fog outside, dead inside, niebla afuera, muerto por dentro, era un poco como me sentía en esa época. O sea, si miraba hacia afuera veía una niebla muy extensa y muy densa, a través de la cual me daba miedo abrirme paso, porque no sabía lo que me iba a encontrar, y por dentro me encontraba como medio muerto, sí, me encontraba vacío, me encontraba intranquilo, me encontraba decepcionado conmigo mismo, me sentía indigno, desorientado. Entonces, previamente a ir a Finlandia, yo estaba en un estado, pues, en el que no me encontraba bien y yo no sabía muy bien hacia dónde tirar. Entonces iba probando distintas historias. Y respecto al tema del amor, una de mis mayores ansias ha sido siempre el sentirme amado, el saberme amado. Yo lo llevaba al plano de la mujer, siempre he soñado con casarme, tener hijos y que una mujer me quisiese y tener esa certeza, ¿no? De estar mi mujer, yo soy su hombre, etcétera. Y eso no lo encontraba. Entonces, no lo encontraba porque yo no me encontraba bien. Entonces, cuando uno no está bien, no puede encontrar ese ideal que desarrolla en ese malestar. Uh-huh. Y más o menos ese sería un resumen de cómo estaba en esa época. Y mi relación con el amor venía desde el vacío y desde la necesidad y desde la ansia. Y yo he aprendido en mis carnes que así uno no puede encontrar el amor, porque el amor se tiene que dar desde la entrega y desde el compromiso. Y tú, cuando estás ansioso, cuando anhelas algo que ya has construido previamente en tu imaginación, no le estás dando espacio a la otra persona que pueda aparecer en tu vida para ser ella misma y de alguna manera participar de tu vida. Estás como, has creado un molde y estás buscando a alguien que encaje para tú intentar sanar esas heridas que no se van a sanar de esa manera, desde luego.
0: Comenzaba diciendo que hay mucha gente que reza sin rezar, o sea, que repite un Padre Nuestro como por costumbre, ¿no? Y que no recibe respuestas, quizá porque no están escuchando. Y hay una cosa en la vigilia de jóvenes con el Papa León XIV. Una joven le preguntó al Santo Padre, ese Santo Padre, ¿cómo es posible que entre tanto ruido yo escuche lo que Dios quiere para mí? Y el Papa León dijo que debemos tener la capacidad de estar en silencio, porque en el silencio están todas esas respuestas a las preguntas que muchas veces no nos atrevemos a hacernos, ¿no? ¿Quién soy? ¿Qué hago aquí? ¿Si soy verdaderamente libre? ¿Tal? ¿Para qué estoy aquí? Y tú te vienes a Finlandia, empiezas a hacerte esas preguntas, a buscar ese silencio, y un día te despiertas, René, sin saber cómo se explican los colores que no existen en el mundo físico. ¿Cómo es el sueño que te cambia la vida?
5: Efectivamente, o sea, yo viví allí casi 5 años y, como siempre cuento, yo he vivido y he soñado muchas cosas. Yo tengo una actividad onírica muy fuerte desde que soy pequeño y tendré cientos de sueños que he escrito, de los que me he podido acordar y he tenido el tiempo y las ganas de transcribirlos. Pero hay una noche, el 25 de marzo de 2021, que yo tengo un sueño que no tiene absolutamente nada que ver con ningún otro que haya tenido previamente, y mucho menos ningún otro que haya escuchado, leído o alguien me haya contado. Yo sueño, en esencia, que Dios me ama. Y no solo eso, sino que sueño que yo lo amo con la misma intensidad, simultáneamente, en una especie de ciclo que se prolonga eternamente. Y yo sé que esa emoción es eterna en el sueño. Es que yo sueño con, no sueño con un lugar concreto, no hay una línea narrativa de pasado, presente, futuro, está ocurriendo una cosa y después ocurre otra. Es una emoción que ocurre de manera perpetua y al mismo tiempo se manifiesta en su punto álgido a cada instante. Es como una, como un clímax que dura eternamente, y yo tengo la certeza de que soy amado y de que eso va a durar para siempre. Y al mismo tiempo esa emoción que yo recibo brota de mí hacia Dios. Y claro, no hay nada en ese sueño, nada que yo recuerde como una imagen concreta, no hay nada antropomórfico, no hay nada. Es, recuerdo una luz dorada, pero incluso la luz dorada yo no sé si es algo que mi cerebro creó después para darle algo de forma al sueño. Yo me despierto, apunto ese sueño, porque he apuntado muchos otros menos importantes, como no apuntar ese, ¿no? Me cuesta mogollón, porque al final es un sueño que veo que no tiene nada que ver con los anteriores, y me quedo con una sospecha de que ese sueño en realidad no ha sido un sueño, sino que tiene como un matiz de una realidad que yo no comprendo del todo y en la cual quiero profundizar. Y ahí es donde cambia, diría radicalmente mi vida, pero no fue radicalmente, porque me quedé unos meses que no me acuerdo exactamente cuál fue el proceso de evolución, de pensar en eso, pero un día me desperté y ya no solo podía responder a la pregunta de si Dios existía, que lo tenía clarísimo, sino que sentía que lo había conocido, que lo había conocido y que, por supuesto, sospechaba que quería algo de mí. Y eso lo cambió todo.
0: Es que fíjate que encontrarse la fe de verdad, o que la fe encuentre a uno, te cambia la vida de una forma que es imposible explicar con palabras. Yo te lo puedo contar, pero es muy complicado que la entiendas. Mira, este fin de semana hablando con un íntimo amigo, estamos viviendo algo parecido juntos, ¿no? Cada uno por su lado, Loren, que ahora es un hombre nuevo y yo no puedo más que admirarle, me decía Guillo, que cuando te das cuenta de que está ahí, o sea, de que está contigo y de que estarás con él, me decía, yo voy a la iglesia y no puedo explicarte lo que siento. Es decir, o sea, un carajo para Michael Jackson y Bad Bunny, y si la gente sintiese lo que yo siento, esta iglesia estaría hasta arriba de gente gritando. Pero claro, eso solo te lo puedo contar si lo entiendes. Y en tu caso, que ya tenías una comunidad muy grande en YouTube, en Instagram, en TikTok, otra de las cosas que me decía mi compadre Loren era, oye, es que yo tengo mucho cuidado a la hora de contar ciertas cosas. Entre él y yo hablamos mucho, ¿no? Pero me dice, tengo que tener cuidado a la hora de contar ciertas cosas, pues no quiero que me miren como a un raro o como que estoy loco. ¿Cómo lo has vivido tú?
5: Yo lo he vivido de maravilla. Es muy interesante esto que me acabas de contar, porque ayer estaba reflexionando sobre ese tema, ¿no? Cómo hemos normalizado, desde el punto de vista de la modernidad ateísta, el idolatrar o tener muy presentes ídolos humanos de todo tipo, futbolistas, cantantes, políticos, de todo, incluso familiares cercanos. Tenemos una tendencia a idolatrar o a colocar cosas por encima de nosotros para que funcionen como una guía moral, una guía de cómo desarrollarse uno mismo. Pero sin embargo, cuando alguien te cuenta que ha vivido una experiencia pues de este calibre, ¿no?, que tiene una conexión profunda con Dios, a veces te tachan de raro. Y en el fondo pienso, no es que sea lo mismo, pero la mayoría de la gente que te tacha de raro hace lo mismo con cosas que son mucho menos importantes y completamente imperfectas, ¿no? Pues me refiero a eso, es una manera muy sencilla de resumirlo. Si tú tienes a un futbolista como ídolo, que está muy bien, bueno, muy bien, ¿no? En realidad yo a día de hoy diría que no está bien tener a nadie de ídolo, y yo lo he hecho. Yo he idolatrado a mucha gente. Pues existe un creador que te ha creado, que te ama, que está por encima de todo lo comprensible por el ser humano, que tiene un poder infinito, y que además, si crees en él y le das espacio, puede hacer que tu vida cambie. Y ya solo con esa premisa o con esa promesa o con ese planteamiento, creo que todo el mundo debería estar mínimamente abierto a eso, ¿no? Y más que tildar a otros de raros. Suena raro, por supuesto, pero funciona. O sea, al final ya dicen que una de las mayores pruebas de que Dios existe es el cambio que produce en algunas personas. Yo a día de hoy me despierto por las mañanas y echo un poco la vista atrás y digo, wow, no me puedo creer. O sea, todo lo que he cambiado en cuestión de años, cuando llevaba toda la vida intentando cambiar. Y ahora mismo, gracias a Dios, es como que le he metido el turbo y he cambiado en 500% mi vida. Mm. Eso sin la posibilidad de algo más allá de ti mismo es inviable.
0: Fíjate, René, que cuando tienes claro que la fe es un don y sobre todo que en el mundo material hay muchos demonios, porque tú puedes tener un encuentro con Dios, pero luego el mundo material te tienta, ¿no? Y vivir la palabra de Dios o la gracia de Dios tiene cosas que son más sencillas y otras más complejas, ¿no? Como, uh-huh. como la gracia del perdón, por ejemplo. Uh-huh. ¿A quién te ha costado más perdonar?
5: Pues a mí mismo, sin duda. O sea, el sacramento del perdón es algo, para mi gusto, espectacular y en lo que he estado profundizando en los últimos meses. Y sin duda algo complicado para mí en este asunto de la fe y del amor de Dios es saberme perdonado y saberme redimido por Cristo, pero al mismo tiempo despertarme todos los días y tener esa especie de fricción para conmigo mismo en la que aún me atacan ciertos fantasmas del pasado o a veces no me siento digno de algunas pues cosas que Él me regala, ¿no? O a veces el peso de la existencia me oprime demasiado, yo no soy capaz de relativizarlo bien y estoy he avanzado mucho hasta en eso, que es algo que yo creía imposible, ¿sabes? Yo llevo más de 30 años maltratándome psicológicamente sin darme cuenta y dándome cuenta a veces también, y físicamente también, por eso tengo el cuerpo entero tatuado. Entonces ahora ya, a base de... Tú no puedes perdonarte a ti mismo, eso está claro. Y el que sienta esa especie de autodesprecio o de decepción personal, le recomiendo sobre todo abrirse a la posibilidad de lo divino, porque gracias al amor de Dios, yo estoy entendiendo que si Él, con sus atributos, con su misericordia y con su omnipotencia y con todas estas características, es capaz de amar a una criatura como yo, imperfecta, al final a mí no me queda otro remedio que amarme a mí mismo también, ¿sabes? Si Él lo hace, ¿cómo no lo voy a hacer yo? Entonces es la única manera en la que alguien que ha sufrido tanto pueda despertarse un día y decir, vale, quiero sentirme mal o quiero fustigarme por esta historia y por esta otra o por verme... Pues verme débil, verme inseguro, verme torpe. Pero claro, miras hacia arriba y ves a un Dios que te sonríe y te abraza y dices, ok, se te quita toda la tontería de golpe. Y eso trabajándolo en el día a día llega un punto en el que verdaderamente creo que puedes llegar a ser feliz y vivir una vida serena y tranquila.
0: Mira, René, recuerdo un vídeo que vi hace, no sé si fue 6, 7 años en redes sociales. Yo todavía no había tenido... la experiencia que me ha acercado a Dios y yo recuerdo ver cómo era en Operación Triunfo. Una del jurado le decía, uno de los concursantes cantaba una canción para ver si pasaba o no pasaba y le decía, algo así como gracias a Dios y tal, y le cortaba la del jurado y decía, perdona chico, con una soberbia importante, perdona chico, pero Dios no existe, ¿no? Yo por entonces que sí estaba cerca, no estaba cerca de Dios, pero sí tenía esta tradición cristiana y tal, me lo tomaba con muy a mal, ¿sabes? Como muy diciendo, porque sí, yo ya había investigado que a través de la física, que el mundo material no te puede, es decir, tú no puedes demostrar la existencia de la no existencia de Dios y tal, pero yo tenía algo dentro de mí que no era bueno, ¿no? Y yo me acuerdo cuando Silvia, madre mía, no me voy a acordar del apellido, una actriz famosa sale en los Goya y dice algo así como que Dios no existe, ojalá la gente deje de creer en Dios porque esto es una tontería y tal y cual. Hay que entender la misericordia de Dios y hay que entender que a no todo el mundo le llama a Dios. Y yo, la sensación que tengo ahora o la emoción que me sale es compadecerme de tantísima gente que no está viviendo lo que a lo mejor yo he tenido la suerte de vivir. Porque tengo la sensación, René, de que gran parte de la juventud está despertando, pero también veo como muchísima gente vive imitando algo que no es. Y no sé si crees que todo el mundo tiene o va a tener al menos una oportunidad en la vida de abrirse a Dios.
5: Qué interesante esto que planteas. Sé de qué vídeo hablas y sé de qué actriz hablas. No sé el nombre de la actriz, sé que sirve algo, pero me acuerdo que fue muy sonado y yo incluso reaccioné también en Instagram. A ver, a mí hace poco un sacerdote me dijo que realmente todos somos llamados por Dios. Lo que pasa es que Dios va llamando a las puertas y al final no todo el mundo le abre la puerta, ¿no? Y es probable que Dios llame varias veces. a lo largo de la existencia de un individuo, pero claro, depende de pues de la humildad de esta persona para querer contestar. En mi caso fue muy evidente, me regaló ese sueño y yo dije, vale, voy a dejar la puerta abierta. Yo no se la abrí de par en par porque no sabía quién estaba llamando realmente, pero la dejé abierta, con la inseguridad que eso provoca en uno mismo. Yo creo que todos tenemos una llamada, pero respecto a lo de la gente que parece que nunca va a creer en Dios o que incluso van a estar toda la vida pues haciendo pues campaña, ¿no?, para desprestigiar o negar la existencia de Dios, creo que hay algo muy bonito en todos los que tenemos esa fe, y es alcanzar esa misericordia, como dices tú, ese compadecerse de cuando alguien habla mal de Dios o lo niega, no sentir rabia, sino sentir amor y decir, esta persona es exactamente igual que yo y quizás no le ha llegado su momento. Y de hecho, puede ser que si yo predico con el ejemplo y esta persona ve en mí algo que ella pueda sentir que es de utilidad para su vida, pues quizás en un futuro, dentro de 8 años, se despierte un día, le ocurra algo y diga, anda, este tío con el que hablé hace 8 años tenía razón, y cómo de equivocada he estado, voy a empezar a como a retractarme, ¿no? Y una persona que ha estado en el ateísmo más duro, después cuando se convierte, es un regalo absoluto de Dios. Entonces, yo creo que es muy importante trabajar en eso, ¿no? Trabajar esa misericordia también, ese amor al prójimo de, oye, a mí me pasa también, mi reacción natural es, no hables mal del Señor, ¿sabes? Que realmente no solo existe, sino que está deseando que le mires a los ojos. Pero en el fondo digo, ¿qué puedo hacer yo para que esta persona se lleve un buen recuerdo de mí y quizás se replantee ciertas cosas y quizás su puerta hacia lo divino soy yo? ¿Sabes? Quizás Dios me utiliza a mí a través de mis actos o a través de mi empatía o de mi tranquilidad, de mi serenidad a la hora de hablar con esa persona. Igual esa persona está tan dolida, porque yo considero que la mayoría de los ateos no son ateos porque no crean en Dios. No quieren creer en Dios porque han sufrido tanto que no son capaces de imaginarse que hay un Dios que los ama. Entonces creo que nosotros podemos ser herramientas del Señor para que cuando se encuentren con nosotros, en vez de recibir el daño que han recibido hasta ahora, por parte de sus familiares, por parte de sus compañeros de colegio, por parte de sus compañeros de trabajo, relaciones que no han funcionado, se encuentren con alguien que cuando ellos sufren, lloran y protestan, e incluso niegan lo evidente, en vez de recibir violencia o una bronca, reciban amor. Igual ahí descubren la verdadera esencia de lo que nuestro Dios quiere para nosotros.
4: Qué bueno.
5: No lo sé.
4: Qué bueno.

0: creo que tú y yo, que hemos estado como en semejante oscuridad, como que... Me encanta el primer capítulo. Y Celia ya está llorando.
1: Es mi misión llevarte al cielo. La mía, la principal.
0: También lo vi. Lo que guau.
2: Te he roto ahí.
3: A los cuatro ángeles de mi cama ruego.
4: He arrancado preguntándote cómo era para ti la experiencia de amar a alguien. ¿Cómo es hoy para ti la experiencia de amar a alguien?
1: Pues es una experiencia maravillosa, me ha devuelto la vida y no sabría muy bien cómo explicarla, porque esto lo dice Slavoj Žižek, el filósofo contemporáneo checo, creo que es. Pero bueno, el tema es que él comenta que si estás enamorado de verdad de alguien no puedes explicar el porqué, como que no puedes definir exactamente los motivos por los cuales estás enamorado. Y es un poco parecido al amor de Dios. Yo lo que siento a día de hoy es que antes, cuando me preguntaste cómo sentía el amor anteriormente, era un amor de necesidad, era un amor de vacío, era un amor de la vida me ha hecho tanto daño que me gusta imaginarme una persona ideal que respete absolutamente todo lo que yo tengo, que no me haga sentir mal y que me dé una sensación de seguridad y de trascendencia, ¿no? La idea es buena, el enfoque no, y el resultado pues tampoco. Por eso la mayoría de las relaciones que no tienen a Dios en el centro acaban fracasando, porque acabas tendiendo al egoísmo y al querer idealizar a la otra persona o que cumpla pues las expectativas que tú tenías sobre ella. El amor de Dios lo que me ha hecho, aparte de regalarme un encontronazo con Celia, que es la mujer de mi vida, es haberme enseñado a amar como Jesús amó a su iglesia. Este es el famoso versículo de Efesios 5, si no me equivoco, que es tan polémico, pero que en el fondo lo que dice es que el hombre tiene que amar a la mujer como Jesús amó a su iglesia, y eso implica estar en un contacto permanente con el Señor y preguntarle todo el rato qué es lo mejor para que ese amor que Él nos da se manifieste en un matrimonio, ¿no? No se trata tanto de uno mismo, ni de la otra persona, ni de un tira y afloja constante. Es un arrodillarse ante el Señor, darle las gracias por todo lo vivido y sin duda por haberme puesto delante de una mujer como Celia, y pedirle la serenidad y la ternura, la misericordia y la capacidad de ser el hombre que él quiere para ella, de convertirme en algo lo más parecido al Señor para, como bien sonaba en ese audio extraído de nuestro canal René Zeta Celia, para llevarla al cielo, ¿no? Ahora mismo yo me despierto todas las mañanas pensando, hoy es un día más para hacer las cosas bien y que esta mujer esté en el cielo conmigo. Y yo voy a ayudar. La salvación es personal, evidentemente, pero el matrimonio es una cosa maravillosa. No estamos casados aún, pero digamos como que estamos en ello, ¿no? Estamos en el proceso de ordenar todo eso. Y nada, yo estoy muy agradecido con Dios, de verdad, porque yo he sufrido mucho por amor. Es por lo que más sufrimos todos al final, ¿no? Por no sentirnos queridos y sobre todo por no saber amar. Y Jesús me está enseñando a amar. Y lo estoy notando. Y Celia lo está notando. Y ella, que también tiene a Jesús en el centro, pues yo nunca me he visto y me he sentido así de amado por nadie, jamás.
4: René Olmo Ponte, también es conocido como René ZZ. Si le interesa esto de lo que estamos hablando, le recomiendo que se meta en su canal, también en René ZZ Celia. Mándale un abrazo a Celia gigante y dile que rezaré por vosotros, René, que
1: muchas
4: ha sido
1: gracias.
4: Un placer tenerte en el programa.
1: Muchísimas gracias, lo mismo digo. Ya nos veremos algún día con calma y nos tomamos un café.
4: Ojalá que sí. Un abrazo, amigo.

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2: Va a comenzar el mes de julio, las vacaciones para muchos, no se rebaja la presión sobre el gobierno y tenemos tres citas importantes. Gertru, secretaria del expresidente Rodríguez Zapatero, comparece en el Senado. Carmen Pano, colaboradora de Aldama, testificando ante el juez Pedraz sobre recibió ofertas o no para retratarse sus declaraciones incriminatorias al PSOE. La tercera, Consejo de Ministros, ¿se aprueba o no el cuadro macroeconómico para empezar a elaborar unos presupuestos que, ya le digo yo, no se van a presentar, a no ser que Jorge Busto me diga lo contrario? Amigo.
3: ¿Qué tal, Alberto? No, la verdad es que no, pero sí que se van sembrando un poco las migas de pan que nos llevan al camino de la estrategia preelectoral de Pedro Sánchez. En ese plan, lo primero es fingir que se quiere presentar unos presupuestos, cosa que no se ha hecho en ninguno de los ejercicios de esta legislatura. Es verdad que en el Consejo de Ministros que se ha adelantado al día de hoy se va a actualizar el cuadro macroeconómico, que en circunstancias normales es una premisa para poder llevar luego el techo de gasto, la senda de déficit al Congreso y empezar la negociación de los presupuestos, pero eso no va a suceder. El Gobierno presumirá de que se ha elevado la previsión de crecimiento al 2,6, de que el PIB va a aumentar al 2, dicen. Da igual, aquí lo que importa es parecer que se hace algo para que a la vuelta del verano comience una larga precampaña electoral contra el Congreso de los Diputados, porque ya el Congreso le ha dicho a Pedro Sánchez que adelante elecciones y que disuelva las cámaras, pero él no lo va a hacer. De momento se bunkerizan, ahí está el Comité Federal del sábado, Alberto, sí. Que fue lo más parecido a la secta del cráter del volcán.
2: El momento carta ahí fue tremendo. O sea, lee una carta que se supone que le han escrito diciendo una militante: mi padre es socialista, murió y me dio las gracias por lo que están haciendo todos los días. Es una cosa de flipar.
3: Sí, o sea, bueno, que no tenemos razones para dudar de que esa carta sea cierta, pero hombre, no sé. Esta es una enfermedad terminal, decir, y que sea el secretario general del partido el que diga que lo que le llevó consuelo a ese militante es escuchar o oír hablar a Pedro Sánchez, pues digamos que, no sé, en un momento como el que hay ahora,
2: cuesta digerirlo.
3: No en el peso de Felipe de los otros dos escaños, el de ahora, pues hombre. Pero bueno, más allá de eso, pues cierre de filas, bunkerización, y mientras tanto sigue las citas judiciales, Alberto. Gertru hoy en el Senado, que ya, como era previsible, no está contestando a ninguna de las preguntas de los senadores, ha leído una nota diciendo que por consejo de su abogado no piensa declarar. Vale, bueno, en el Senado puedes hacer eso. Y luego Carmen Pano, que ante Pedraz tiene que decir si le hiciera una oferta económica a cambio de que se retractara de sus declaraciones sobre la entrega en bolsas de dinero. 90.000 euros.
2: Bueno, te escucho, Jorge Bustos, todos los días de 6 a 10.
3: Así me gusta.
2: Un abrazo.
3: Un abrazo, Alberto.
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2: Damos por sentadas un montón de cosas como si siempre hubiesen estado ahí, pero no es así. ¿Se acuerda de cómo era antes todo antes del GPS? Y si vamos más para atrás y pensamos en cómo era el mundo antes de que hubiese calles con nombre. Hola, Ana Velasco.
5: Hola, Alberto Herrera. Distópico, pero no tanto, ¿eh?
2: ¿Quién decidió ponerle nombre a las calles? Porque esto asistió siempre, esto es interesante.
5: No, para nada. No tenemos que pensar que antiguamente había nombres en las calles. Esto, de hecho, es muy reciente. Tenemos que irnos prácticamente al siglo XIX e incluso al siglo XX. O sea, es que, ojo, ¿eh?
2: Pero y en Roma no estaba Clayo Claudio, Julio César con Augusto, ¿no?
5: Es prácticamente la única excepción, pero solo para las grandes calles. Claro, o sea, si tú querías ir a un sitio que estaba pues por ahí perdido entre, imagínate, el Foro y yo qué sé, el sitio que sea, la Esplanada de Augusto o la Domus Aurea, pues tú ya, sabes, tenías que buscarte la vida. Exactamente. porque normalmente lo que había era descripciones funcionales de las cosas. O sea, el principal sistema de orientación eran hitos urbanos. O sea, tú piensas, pues las murallas, la puerta de la ciudad, grandes plazas. Entonces la gente daba indicaciones, ¿no? Luego también las ciudades antiguamente se orientaban o se ordenaban por oficios. Piensa que muchas calles hoy siguen siendo, pues yo qué sé, la calle de Panaderos, Ribera de Curtidores. ¿Qué significa eso? Pues
3: claro,
5: bordadores, pues que eran las zonas donde estaban los gremios. Entonces esas eran referencias claves. O los ríos, las siete colinas de Roma, las montañas, los caminos de entrada, los puentes. ¿Dónde empiezan los nombres de las calles? Pues en Mesopotamia, pero solamente para las grandes calles con avenidas ceremoniales, o en Roma. Pero entre
2: pero, y
5: medias...
2: Y en Roma, una pregunta que tengo. ¿Tenían un propio allí dirigiendo el tráfico? ¿O cómo se dirigía el tráfico, los pasos de peatones, todas estas cosas?
5: Ojo, porque había pasos de peatones y había un problema, y no pequeño, con los carros. Porque tú piensas que Roma va a ser no solamente un gran imperio que va a depender en buena medida de las calzadas romanas para el comercio, para llevar a todos sus soldados, para controlar el imperio, que es al final el sistema nervioso del imperio, sino que efectivamente tienen guardias de tráfico, entre comillas, ¿eh? Entre comillas.
2: Uh-huh.
5: Hay pasos de peatones con unas grandes piedras puestas en medio de la calle para que la gente pueda pasar. Hay aceras elevadas. Y hay también unos, como dentro de las calzadas eran de piedra y sufrían mucho por las ruedas de los carros, hay como unos carriles para que pasen las ruedas y sea eso lo que se desgasta.
2: Ah.
5: Y efectivamente, había horas y había momentos en las grandes ciudades o en las pequeñas urbes tipo Pompeya, que esto se conserva muy bien pues por la explosión del volcán, el estallido del volcán y cómo lo cubrió todo de ceniza, en donde se prohibían los pasos de carros o se regulaba el tráfico con un guardia urbano, pero de la
2: propio.
5: Roma antigua.
2: Qué bueno,
5: sí.
2: Qué bueno. Oye,
5: sí,
2: y las calles más importantes del mundo, supongo que estarían en Roma y ya está, ¿no?
5: Sí, las calles más importantes estaban en Roma, pero no solo. Por ejemplo, la Vía Sacra en Roma era súper importante, era donde se celebraban los desfiles triunfales, pues iban allí los generales y demás. Pero tú piensas que los romanos llevaron su imperio por un montón de sitios. Entonces también tenemos, por ejemplo, en provincias o en zonas que eran romanizadas, pues calles súper antiguas y algunas siguen incluso en uso, ¿eh? Porque esto es una cosa muy curiosa. Nosotros solemos pensar que como los nombres de las calles son nuevos, las calles también son nuevas, pero la verdad es que no. O sea, seguimos utilizando calles que vienen de la antigüedad, porque es muy difícil que los flujos de personas, imagínate como si fuera un río, sacarlos de donde la gente está acostumbrado. Y, por ejemplo, algunas de las calles más antiguas del mundo son vinculadas al Imperio Romano. Por ejemplo, en Jordania se conserva el Cardo Máximo. Sabes que las ciudades en Roma se organizaban como un campamento militar, con una calle que atravesaba todo por el medio vertical y otra horizontal que la cruzaba y en el centro se formaba el culmen del campamento. Pues esa se conserva en Jordania. O en España tenemos la de Casa Augusta, que es una de las calles más antiguas y que sigue siendo fundamental, la calle de Don Jaime hoy en Zaragoza.
2: Oye, necesito saber por qué.
5: Sí.
2: ¿Por qué en Europa las calles tienen nombre y en Estados Unidos son todo números?
5: Bueno, no es solamente es así, porque hay alguna excepción, ¿no? Piensa que, por ejemplo, la calle más popular en Estados Unidos es la calle número 2, porque la calle número 1 suele llamarse calle mayor. Pero fuera que todos los que hayan visto Sheldon Cooper saben esta anécdota. Pero fuera de eso, tienes que pensar que las ciudades europeas han ido haciéndose a lo largo del tiempo. Entonces las calles reflejan un poco las diferentes personalidades de las etapas históricas. Y en cambio, en Estados Unidos tenemos ciudades creadas en buena medida de cero, con una organización racional. ¿Qué pasa en Europa? Pues que nosotros tenemos una organización de la ciudad a lo largo de los siglos. Y en Estados Unidos las calles están pensadas para que sepas la distancia que estás, pues entre la 10 y la 20, y por eso se enumeran, ¿no? Entre la 15 y la 5, norte-sur.
2: De hecho, creo que también los estados son cuadrados, pues tiene algo que ver con eso. Oye, pero vamos a ver, ¿qué es del siglo XIX? Tú me has dicho, en el siglo XIX se le ponen nombre a las calles, pero pensando en París, por ejemplo, ¿qué pasó con la ciudad antigua? ¿Se tiró y se renombró entera nueva o cómo va la cosa?
5: Pues un poco sí. Sabes que hay un personaje en el París de Eugenio de Montijo y Napoleón III, que es el barón Haussmann, que tiene de barón como yo, pero que recibió ese título y decidió que París era una ciudad pues ruinosa, medieval, oscura, con callejas pequeñas. Piensa hoy en las juderías, por ejemplo, de los diferentes sitios, ¿no? Eso es un poco elevado a la máxima potencia, pero todo el que haya ido pues por Toledo o por cualquier sitio que tiene una judería sabe perfectamente cómo son ese tipo de ciudades, ¿no? Y entonces el barón Haussmann dice, bueno, pues lo que hay que hacer es es demoler barrios enteros, abrir grandes bulevares rectos, crear plazas radiales y reorganizar todo con parques, con agua público, pues con alcantarillado, para que deje de ser un laberinto medieval y sea una ciudad geométrica y moderna y luminosa y bonita, y la saquemos en la Exposición Universal y toda la gente venga aquí y se convierta París en el centro del mundo, cosa que obviamente consiguieron, ¿no? Y que si pensamos en los cuadros de Monet o en los cuadros de los impresionistas, pues tenemos toda esa ciudad moderna. Pero yo te digo, ¿esto era para la gente, Alberto, o era por otro tipo de interés?
2: Me da a mí que tal y como estás formulando la pregunta...
5: Claro, calles estrechas, barrios densos e insalubres, difícil circulación de mercancías y tropas es muy importante, brotes constantes de enfermedades y revoluciones. ¿Y qué dice Napoleón III y qué dice Osman? Pues hacemos grandes avenidas a través de las que podemos meter a todos los soldados, controlar a toda la ciudad, evitar las barricadas y que ciertas zonas de la ciudad se queden aisladas o se queden marginadas y se hagan fuertes. Claro, nosotros lo vemos como una ciudad bonita, de escaparates, de lujo, de tal, pero la mayor parte del urbanismo tiene otros objetivos. Muy, y en este caso eran militares. Claro.
2: Interesante. Escúchame, una duda así corta. La calle más larga de España es la calle Alcalá, ¿no?
5: Pues la calle de Alcalá es una de las más largas, probablemente es la segunda, porque tiene más de 10 kilómetros, más de 11 kilómetros, pero la más larga es la Manga del Mar Menor, que aproximadamente tiene entre 18 y 20 kilómetros.
2: ¿20, es una calle... ¿20 kilómetros?
5: Sí, sí, sí, es increíble.
2: ¿Cuántos
5: ¿eh?
2: Números tiene esa calle? Madre mía, tiene 300, 400 números, por Dios.
5: Claro, es la franja estrecha de entre los dos mares, ¿no?, que lo recorre, y aunque tiene tramos residenciales y otros turísticos, la verdad es que es 18 kilómetros de calle. La calle de Alcalá tiene 11, luego también... Por ejemplo, tenemos la Gran Vía de las Cortes Catalanas en Barcelona, que tiene aproximadamente unos 13. Lo que pasa es que hay algunos tramos discontinuos, entonces, bueno, se deja ahí un poco en suspenso. Y luego también, claro, tienes que pensar, por ejemplo, en Madrid, Bravo Murillo tiene 4 kilómetros y Carrer de Sants en Barcelona también tiene unos 4 o 5. O sea que hay calles largas, pero ojo, porque no se parece en nada a otro tipo de calles que hay en el mundo. Tú piénsate que la avenida Sapopemba en Brasil, en Sao Paulo, tiene 45 kilómetros.
2: ¿45?
5: Sí, y la avenida Insurgentes en Ciudad de México, unos 30.
2: Madre mía.
5: Ojo, ¿eh? Madre y también mía. Te digo, hay dos grandes mitos, lo que pasa es que no es tanto así. La Yonge Street en Toronto, en Canadá, y la Princess Highway en Australia, que tienen más de 1.800 kilómetros. Te espero en mi calle.
2: claro, quedamos en la calle. Es curioso. Oye, que me tengo que ir ya, que sí, estaba sí. aquí tan a gusto contigo hablando, que me voy y vuelvo enseguida con Cita Ciegas, María José Navarro y con Pilar García Naranja. A ti te veo el jueves, corazón.
5: En la calle.
2: Velasco. Adiós.
5: Chao, chao.
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13: El ángel del Señor anunció a María.
14: Y concibió por obra y gracia del Espíritu Santo.
13: Aquí está la sierva del Señor.
14: Hágase en mí según tu palabra.
13: Y el Verbo se hizo carne.
14: Y habitó entre nosotros.
13: Dios te salve, María. Llena eres de gracia. El Señor es contigo, bendita tú eres entre todas las mujeres y bendito es el fruto de tu vientre, Jesús.
14: Santa María, Madre de Dios, ruega por nosotros pecadores, ahora y en la hora de nuestra muerte. Amén.
13: Derrama, Señor, tu gracia en nuestros corazones, para que los que hemos conocido por el anuncio del ángel la encarnación de tu Hijo Jesucristo, alcancemos por los méritos de su pasión y su cruz la gloria de la resurrección.
15: Son las 12, las 11 en Canarias.
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15: Gertrudis Alcázar, la secretaria de confianza de José Luis Rodríguez Zapatero, lleva una hora guardando silencio en su comparecencia ante la comisión de investigación de la SEPI en el Senado. Gertru ha apelado a su derecho a la defensa para no declarar, dada su condición de imputada por el juez de la Audiencia Nacional, José Luis Calama, y el Partido Popular hace hincapié en su papel esencial en la presunta trama encabezada por el expresidente Ricardo Rodríguez.
16: Sí, las únicas palabras, Alberto, pronunciadas por Gertrudis Alcázar han sido para negarse a declarar debido a su condición de imputada. Siguiendo consejo legal, la secretaria fiel ha querido aclarar que su silencio es coherente con su condición procesal y en ningún caso un desastre.

0: Iré al Senado.
1: Mi silencio no debe interpretarse como un desaire a esta comisión, sino coherente con mi condición procesal y con el ejercicio de mis derechos fundamentales en el procedimiento penal que se tramita.
0: A partir de ahí, Gertrude ha mantenido la mirada fija en la senadora del PP, Rocío Díbar, mientras le ha preguntado por su papel en la trama, por ejemplo, en el diseño de facturas a la medida de José Luis Rodríguez Zapatero.
2: Usted no se limitaba a revisar facturas, usted las construía y las diseñaba. ¿Esto era lo habitual en la oficina del expresidente? Quien ha prestado un servicio real no pregunta cuánto dinero debe cobrar porque ya lo sabe. ¿Quién decidía realmente el importe de las facturas? ¿El señor Zapatero? ¿Recibía usted instrucciones verbales del señor Zapatero para elaborar esa documentación?
0: La senadora popular ha cuestionado a la secretaria sobre el origen de las joyas incautadas en la caja fuerte del expresidente y si vio en algún momento estuches así como algún certificado de Arabia Saudí.
3: Bueno, y hasta ahora acaba de empezar el debate de investidura de Juan Manuel Moreno Bonilla, el candidato del Partido Popular para el gobierno de Andalucía. La sesión arranca con la incógnita de si el candidato va a lograr el apoyo de Vox para ser reelegido, ya que por el momento no han llegado a ningún acuerdo. ¿Qué esperamos de la jornada, Dani Trigo?
4: Pues ahora mismo está Juanma Moreno avanzando por el pasillo que le lleva al salón de plenos improvisado, porque el salón de plenos original está en obras, está a punto de comenzar la sesión, y a juzgar por las palabras la semana pasada del portavoz de Vox, Manuel Gavira, si no hay acuerdo, el voto será negativo. Llegamos a esta hora y al inicio de la sesión de investidura sin un acuerdo de gobernabilidad en Andalucía, y eso abre tres escenarios: que mañana Juanma Moreno no consiga la mayoría absoluta para ser investido presidente, que a las 48 horas el jueves tampoco consiga serlo por mayoría simple, más votos afirmativos que negativos, o que durante esta semana, que promete movimientos de última hora, el PP consiga llegar a un acuerdo con Vox y quede resuelta la investidura. El PP tiene lo que quería, un pleno cuanto antes, bajo el pretexto de que hace falta un gobierno ya para elaborar los presupuestos. Será uno de los argumentos en el discurso de investidura de Juanma Moreno, que está a punto de comenzar.
3: El acoso escolar a través de las redes sociales y el ámbito digital está incrementando la incidencia del bullying en España. Según los datos de la Fundación ANAR, el ciberacoso se ha duplicado. ¡Qué tragedia en el último año! Los que más lo sufren, incluso cuando los colegios están cerrados, son niños de 11 y 12 años. Carmen Lavallén.
5: La violencia digital afecta a 7 de cada 10 adolescentes y tiene consecuencias para 6 de cada 10, según un reciente informe de FAD Juventud. Una de sus variantes es el ciberacoso, que sufrieron en forma de constantes mensajes anónimos amenazantes Javier y sus amigos.
6: Lo peor era no saber quién estaba detrás, porque al final te comes la cabeza y empiezas a desconfiar de todo el mundo.
5: Y todo sin límite de horarios. Los casos de ciberacoso se han duplicado en un año, según datos de la Fundación ANAR. También pueden combatirse desde casa, como explica la pedagoga Gemma Uríos.
7: Las familias tienen que hablar con los hijos y tienen que estar, porque ellos no te van a contar las cosas cuando tú quieres, sino te las van a contar cuando a ellos se les ocurre.
5: Los falsos montajes de vídeo y fotos con IA son una de las formas al alza en el acoso digital.
3: Y desgraciadamente tengo que contarle que ha muerto un cabo del ejército de tierra durante un lanzamiento paracaidista nocturno en Huesca.
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3: Y ahora Movistar nos acerca la información del Mundial. Uruguay deja en cuadro a España. Que las pataditas, es tremendo. El partidito fue tremendo, Daniel Asenjo.
10: El partido contra la selección sudamericana, Alberto, ha llenado la enfermería de la selección española, que desde hoy prepara ya el partido de 16avos el jueves contra Austria. Miguel Ángel Díaz.
11: Después de la jornada de descanso, el equipo vuelve al trabajo esta tarde a las 5 para preparar el choque ante Austria. De la Fuente va a tener las bajas de Nico Williams y de Jeremy Pino. Se espera que ya mañana Víctor Muñoz se pueda incorporar al grupo. Ofrecerá rueda de prensa a las 6:30 Marcos Llorente. El equipo viaja mañana a Los Ángeles. La gran duda por despejar en el 11 inicial es quién será el acompañante de Rodri y Pedri en el centro del campo.
10: Los 16avos empezaron anoche con la victoria de Canadá sobre Sudáfrica y continúan hoy con tres eliminatorias más. A las 7 Brasil-Japón, 10:30 Alemania-Paraguay y ya de madrugada a las 3 Países Bajos-Marruecos. Tiempo de juego desde las 6:30. Y al margen del Mundial, nos vamos a Londres porque hoy empieza Wimbledon. Ángel García.
12: De hecho, acaba de empezar un nuevo Wimbledon con Jannik Sinner como gran favorito, sin Carlos Alcaraz lesionado, con Novak Djokovic buscando su 25º Grand Slam y con Serena Williams de vuelta al tenis. Debutan 8 españoles, incluido nuestra gran esperanza Rafa Jódar, que acaba de saltar a pista ante el joven británico Félix Gil. También en pista Pablo Carreño y Sara Sorribes. Luego jugarán también el resto de españoles, insisto, hasta 8 en la jornada de hoy.
10: Y en ciclismo, el UAE ha confirmado su equipo para el Tour de Francia con el mexicano Isaac del Toro como principal escudero del gran favorito, Tadej Pogačar.
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24: Oh, madre mía, mundial, Wimbledon, sol en la calle, alegría, si es que ya está aquí el verano, si es que ya está llegando. Seguro que además lo está notando, pero ojo, porque también tiene consecuencias negativas. Cuando va a la compra, cuando reserva las vacaciones, los precios, ¿no nota que han subido? Bueno, pues yo se lo digo, un 3,2% más que hace un año. Esto quiere decir, y se lo va a explicar Pilar García de la Granja, que la tasa interanual de inflación se mantiene sin cambio respecto a abril y a mayo.
25: ¿Qué tal, Alberto Herrera? Buenos días.
24: Hola, Pilaruca, muy buenas.
25: Bueno, pues mira, la inflación repite en un mes en el que la electricidad y el gas han impulsado los precios al alza, ¿no? Que, como recordarás, desde el 1 de junio han dejado de estar en vigor las medidas fiscales que el gobierno impulsó, ¿verdad?, para aliviar los precios de estos dos sectores. Rafael Pampillón es catedrático de Economía de la Universidad CEU San Pablo y nos vaticina a mediodía, COPE, qué va a pasar en los próximos meses.
26: La inflación del mes de junio nos ha dado un respiro porque han bajado los precios del petróleo, pero todavía tenemos que ver cómo influye en los salarios y en los servicios, como el turismo, donde también los precios van a seguir subiendo. Pero en el futuro esperamos que la inflación siga subiendo hasta cerca del 4% a lo largo de este año 2026.
25: Sin piedad, Alberto. Vamos a hablar de este tema al mediodía COPE y también vamos a estar muy pendientes del Consejo de Ministros, porque sabes que se ha adelantado a el lunes, a hoy, se espera esas medidas de prórroga del Gobierno para toda la cuestión de los carburantes y vamos a ver si nos dan alguna sorpresa más.
24: No me lo pierdo, a partir de la una te escucho, Pilar.
25: Hasta luego.
24: Adiós, adiós, adiós. Hola, María José Navarro.
27: Hola, Alberto. Oye, ¿tú controlas sobre pescado?
24: Bueno, a ver, sé un poco.
27: Vale, pues...
24: O sea, me gusta la cocina, controlo más o menos cuando está fresco, cuando no, cómo hay que cortarlo, un poco.
27: Yo soy un desastre, así que me va a venir muy bien a mí y a mucha gente, porque hoy el invitado es un influencer de peces.

0: taller de radio, ¿eh?
1: Total.
0: De todas formas, sé más de pescado que de peces, ¿eh? O sea, es decir, ya. Yo de los peces en el agua poquito.
1: Ya. Bueno, pues es que nos viene fenomenal. Porque además me parece que le conoces, porque es de Sevilla. Se llama José María.
0: A ver.
1: Y es pescadero.
0: A ver.
2: Aquí tenemos el lomo harto del atún rojo, ¿vale? Lo dividimos en tres partes. Una, el plato, que es la parte de abajo, que realmente sería la parte de arriba del atún, ¿vale? El descargamento, que es la parte esta de aquí arriba, y la cola negra. Y el lomo blanco o lomo bajo los dividiríamos en una parte más, porque saldrían las parpatanas, el descargado, que es la parte de arriba del lomo, el tarantelo, que es la parte que va entre el lomo y la ventresca, y la cola blanca.
0: Que a lo mejor no lo sabe, pero es que me has traído mi pescadero al programa. No,
1: sí, lo sé. Por eso te he dicho que igual le conocías. Bueno, en redes se hace llamar el navegante y se ha propuesto que aprendamos un poco de pescados.
3: Tenemos un rodaballo que es blanco y la tiene recta. La corvina la tiene recta.
2: Y los pescados azul sí suele tenerla en V. Pero hay un problema.
3: Es que los pescados semigrasos, como este borriquete, también la tiene en V. O, por ejemplo, el besugo, que también la tiene nube.
2: Así que no, tener la cola en nube no significa que automáticamente sea azul.
1: Bueno, incluso para puntualizar algunas cosas que decimos en los medios de comunicación sobre el pescado.
2: Y están explicando qué pescado nuevo estamos consumiendo en España. Y como ya estaréis imaginando, aquí hay tela para contar.
4: El rufo, la galera, el pez cinta son más baratos, los han traído el cambio climático.
2: ¡Nueva la galera! Sí, llevan aquí toda la vida, cojones, ¿eh?
1: Ahí te dejo con tu pescadero, con José María.
0: Beli, ¿cómo estamos, tío?
5: Muy buena, ¿qué pasa, visita?
0: Oye, escúchame, mira, María José, para que te hagas una idea lo buena que es la pescadería de José María. Yo ahí hace un tiempo ya pues empecé a decir cuando la encontré y tal, y lo dije por la radio, y un colega mío que fue quien me la enseñó, Emilio, me dijo que yo no lo diga tantas veces porque ya va mucha gente a la pescadería y nos vamos a quedar sin pescado. Oye, mitos, José María, ¿el pescado congelado es peor que el fresco?
5: Sí.
0: ¿Directamente?
5: Sí. Y sobre todo en textura.
0: Ajá. Pero si se congela bien y rápido, estos que vienen congelados, de que se meten en cámaras frigoríficas, que están por debajo de no sé cuántos grados, ¿no se supone que así se le quita la anisakis y que todo el pescado que comemos fuera en un restaurante está congelado previamente?
5: Supuestamente está congelado previamente. Sí, es verdad que la congelación a menos 60 grados le favorece mucho al pescado, pero lógicamente en textura no es igual que un pescado fresco. Siempre va a perder un poquito más en textura, lo que es cuando no lo comemos, que sabe un poquito, o sea, está un poquito seco o un poquito estropajoso, como se dice. Es como un poquito seco, se me ha hecho bola en la boca. Eso puede ser porque el pescado es congelado, porque al congelarse el pescado forma unos cristales, digamos, que es lo que daña al tejido muscular, que eso es lo que no pasa cuando el pescado es fresco.
0: María, en España cocinamos el pescado demasiado. O sea, ya sé que los restaurantes y tal, cada vez se tiene más en cuenta el punto de jugosidad, que esté incluso un poquito crudito en el centro, a mí no me disgusta, pero no sé si ya hemos pasado de aquello, porque cuando sales a cualquier país el pescado se cocina muy malamente, a mí me parece, ¿no?
5: Ajá. Sí, verdad, después de cada uno le da su forma. Yo, por ejemplo, lo cocino como a mí me gusta, que no es ni crudito ni demasiado hecho. Tampoco me gusta encontrarme el pescado en una mejilla crudo, pero eso ya depende del cocinero. Si, sobre todo si va a un restaurante, habrá quien le guste cocinar el pescado un pelín más crudo o un poco más hecho.
0: Lo que siento es que tenemos, y yo que estoy interesado por el mundo, un desconocimiento profundo sobre el pescado que podemos meter al horno, que podemos freír o que podemos hacer a la plancha, porque al final siempre es o la merluza o el bacalao o el lenguado o tal, y habrá tantísimo pescado que no comemos que nos estamos perdiendo.
5: Ahí va, por eso fue una de las iniciativas mías de meterme en redes sociales, porque en el día a día veía mucho desconocimiento sobre el pescado, y eso realmente me repercute a mí, porque entonces la gente no se atreve a llevarse otro tipo de pescado que no sea el típico dorada, lubina, salmón, claro. ¿Sabes? Y entonces en mi medio yo lo que hago es divulgar todo lo que puedo sobre todos los pescados que no son los de sota, caballo y rey, para que la gente lo vea y provocar, ¿no?, que se animen a cocinar esos pescados también, ¿sabes? Que igualmente están ricos en el horno, a la plancha, en fin, que hay mil versiones para cocinarlo.
1: José María, dime un pescado bastante desconocido, que sea barato, y que esté muy bien, en fin, después eso, de precio, de sabor. Dime uno, así que
0: calidad,
1: no sea
0: precio,
1: como...
0: que te guste.
1: Sí, eso, bueno. Así, uno, diferente, distinto.
5: Ahora mismo, en el tiempo que estamos, que es en verano, que es tiempo de pescado azul, yo me tiraría por una choba.
0: ¿Por la choba?
5: La choba o anjoba, eso está ahora mismo súper, súper rico. Lo puede hacer a la plancha, al horno, frito, un pescado que lo puede hacer de prácticamente de todas las maneras. Y está muy, muy rico. Y sobre todo ahora, que es cuando más grasa contiene.
0: Me decía Eduardo, nuestro técnico, el pez araña. Pasa que yo no he probado el pez araña.
5: El pez araña está buenísimo. El pez araña es un pescado blanco que nosotros lo solemos sacar los filetitos. Y eso frito está espectacular. También con fideo está entera de bueno. Tú que eres cocinilla, te haces el fume con la espina en la cabeza, se lo corta a trocitos, se lo añade después a los fideos a última hora, eso está espectacular.
0: José María, ¿el fume no puede hervir más de 20 minutos o depende?
5: Yo no lo dejo mucho, la verdad. Yo lo suelo dejar 30 minutitos, por ahí, porque si lo dejo mucho tiempo, a mí por lo menos me da sabor como a metálico. Como si cogiera el sabor de la olla, que no sé si es así o no porque no soy cocinero, pero sí es verdad que me da otro sabor, ¿sabes?
0: Oye, allí en Beli, ¿cómo lo hacéis? De verdad, va a parecer que te estoy haciendo publicidad, pero es que me da igual porque ya lo he hecho alguna vez otra vez.
1: No, porque además he sido yo la culpable.
0: ¿Cómo lo haces para tener siempre pescado fresco o que al menos parezca fresco? Porque no ha habido ni una sola vez que yo haya ido a la pescadería y me haya encontrado algo que no me apeteciese llevarme.
5: Pues intentando tener un control absoluto de lo que sé que puedo vender y lo que sé que no puedo vender. Y a la hora de comprar y ve que la cosa no va a estar muy animada, pues ya cojo el teléfono y me pongo a tirarle el teléfono a todo el mundo para darle salida lo antes posible, ¿no?
0: Ya, pero ¿y esa salida que se le da a restaurantes y tal, le dais las pescaderías o tenéis merma que directamente tenéis que tirar?
5: Sí, yo en mi caso, por ejemplo, yo llamo a restaurantes, a bares, a clientes particulares y que quede algún pescado que, ¿verdad?, que alguna vez que otra... queda pescado, que no somos capaces de vender. O eso van directamente a casa, que me valen a mí, para hacer una receta y grabármela, o para descubrir algo de ese pescado que no sabía, en fin, para hacer mis experimentos y mis pruebas. Y al final, pues, un pescado que se le da otra utilidad.
1: Yo que no tengo ni idea de pescado, te digo que estoy aprendiendo un montón con el navegante, porque yo pinto los pollos asados y a partir de ahí, José María, voy
0: navegante que oficial se llama, ¿no? En redes, ¿puede ser, José María?
5: Ahí va, navegante oficial.
0: Ay, ay.
1: Oye, ¿y qué suele comprar Alberto? A ver, cuéntame.
5: Alberto es bastante cocinilla, me ha sorprendido. Sí. A él los salmonetes grandes le encantan.
0: Ay, ay, ay, ay, cómo sabe.
5: El lomito, le saca los lomitos y él sabe hacerse sus comiditas. Ay. Más cocinilla que yo.
0: Sí, sí, a mí la verdad es que el todo lo que vea fresco y después todas las cabecitas que vea por ahí, sí, que me pueda llevar, me las llevo, claro.
5: También.
0: Sí, sí. Claro, bueno, José María, claro, que quien esté interesado, Los Bermejales, Pescadería Beli. Ya sé que, bueno, Emilio, mi compadre, me va a matar cuando escuche esto porque se va a encontrar el triple de cola mañana. Pero que te agradezco enormemente que hayas entrado con nosotros y me ha dado una sorpresa muy buena y que te veo por allí, José María.
5: Muy bien, vale, quiero escucharte, visita.
0: Un abrazo, amigo, hasta luego.
1: Muchas gracias. Visita, o sea, eso ya...
0: Pero es que además José María es el número uno porque cuando vas a la pescadería te explica todo, te dice, claro. te dice oye, llévate esto, no te lleves esto que habías visto tú y tal, y esos son los que de verdad te dan alegría para cocinar.
1: Claro, es que cuando lo vi, digo, le vamos a llamar, y cuando le llamamos dice, no, sí, conozco bastante a Alberto, digo, pero fue casualidad, ya te digo, me encanta la página, de verdad, bueno, es buenísimo. Sí, sí.
0: Navegante oficial. María José, hasta mañana, corazón.
1: Hasta mañana.
0: Adiós, adiós.
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0: ¿Qué tal? Muy buenos días. El acceso a la vivienda, el estado de nuestras carreteras, el transporte en el medio rural o el suelo industrial que sostiene el boom económico de nuestra comunidad. Absolutamente todo lo que vertebra el día a día de Aragón. Perdón, todo lo que vertebra el día a día de Aragón, pues todo eso pasa por las manos de nuestro próximo invitado. Continuamos nuestra ronda de entrevistas con los miembros del nuevo Ejecutivo Autonómico y hoy recibimos a uno de los principales pesos pesados. Octavio López repite al frente de la Macroconsejería de Vivienda, Fomento, Logística y Cohesión Territorial y lo hace además con retos urgentes sobre la mesa. Por ejemplo, acelerar el plan de alquiler asequible para jóvenes hasta la recién estrenada gerencia del Corredor Cantábrico Mediterráneo, por el que, por supuesto, también le vamos a preguntar. Dame un momento, que lo recibimos aquí. Saludos de Laura Hernández, escuchas Herrera en Copé.
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0: Don Octavio López, consejero de Vivienda, Fomento, Logística y Cohesión Territorial. ¿Qué tal? Muy buenos días.
3: Muy buenos días. Encantado de estar con todos los oyentes de esta cadena tan amable y tan importante como es la cadena COPE.
0: Bueno, pues ahí estamos. Estamos porque además queremos hablar, pues la verdad es que de muchas cosas. La primera de las preguntas, consejero, en la remodelación del gobierno del pasado mes de mayo, usted no solo se mantuvo, sino que además reafirmó su papel como uno de los pilares de este Ejecutivo. Cuéntenos cómo afronta esta nueva etapa del Gobierno con el Partido Popular y con Vox también.
3: Bueno, pues yo creo que con ilusión y con ganas de acabar de implementar muchas políticas, muchos programas y muchos planes que ya tenemos en marcha, ¿no? Yo siempre digo a todos mis colaboradores que el primer año de una legislatura es el año más importante, porque es el año en el que hay que definir estrategias, plantear planes, estructurar programas, generar expedientes administrativos con suficiente enjundia presupuestaria que soporten las ideas y los programas, y todo eso se hace al principio. Y nosotros hemos tenido la suerte en ese sentido de tener una consejería muy lanzada, con 30 meses de actuación, y evidentemente, bueno, pues el presidente ha pensado que la carga que llevábamos la llevábamos bien, que era razonable mantener la línea, la hoja de ruta, la tendencia y la capacidad de trabajo. Yo estoy muy contento con el equipo de trabajo que tengo en la consejería, porque son personas que dedican todo su tiempo y toda su capacidad a trabajar en beneficio de los aragoneses, en las infraestructuras, en los equipamientos, en tantos y tantos temas tan transversales desde los que trabajamos en estos momentos en la Consejería de Vivienda. Así que con ilusión, con retos sostenidos en el tiempo y con una velocidad de crucero ya muy potente que nos permite en estos momentos no solamente hablar de lo que haremos, sino inaugurar cosas, poner primeras piedras y que los ciudadanos vean que lo que se dice se hace, cosa que están acostumbrados a que los políticos en general digamos cosas que luego no son. Yo soy un político de largo recorrido, tengo palabra, la palabra la cumplo, el equipo me acompaña, tenemos fuerzas, vamos para adelante y desde luego vamos a transformar a Aragón y la calidad de la prestación de los servicios que damos a los ciudadanos.
0: Bueno, y uno de los principales, sin duda, la vivienda. Vayamos a lo que le quita el sueño en realidad a muchos aragoneses, ¿no? La vivienda. Tienen en marcha esos planes de movilización de suelo público para alquiler asequible también. La gente en la calle, queremos saber cuándo van a entrar a vivir primeros inquilinos en esos pisos, qué precios mensuales estamos hablando, cómo va a ser todo esto.
3: Bueno, estas preguntas son interesantes porque hace 33 meses a un responsable del anterior gobierno socialista no se le ocurriría a usted preguntarle eso, porque la política de vivienda era cero. Y como era cero, ¿qué viviendas iban a entregar? Ninguna. Evidentemente, nosotros estamos en estos momentos con más de 3.000 viviendas en marcha. En nuestro compromiso son 4.000 más en estos próximos años. Serán 7.000 viviendas públicas en Aragón. Quiero dar un dato que es muy revelador. Durante los últimos 45 años de comunidad autónoma se hicieron 1.289 viviendas públicas. El parque público de viviendas de Aragón son 1.289. Lo digo porque luego se cuentan cosas, se suman viviendas que no son de naturaleza pública para intentar confundir a la gente. No, no, no. Entre todos los gobiernos de Aragón durante los últimos 45 años, 1.289 viviendas. Nosotros en 7 años, 7.000. Bien, de esas 7.000 hay ya 1.200 en construcción y yo espero que, bueno, pues en el segundo trimestre, será tercer trimestre del año 2027, vale, se puedan empezar a entregar ya las, digamos, las 650 primeras, las otras 650 irán con un decalaje ya de 6 meses. Es decir, cada 6 meses, desde septiembre del año que viene, prácticamente dentro de un año, cada 6 meses habrá un paquete de vivienda pública en colaboración público-privada en régimen de alquiler asequible para que puedan ir yendo jóvenes de 18 a 39 años, fundamentalmente, que no se pueden emancipar del domicilio de sus padres. ¿Sí? Y las, lo que hacemos es fundamentalmente ayudar poniendo suelos para incrementar oferta y ayudar a la demanda, ayudándole a los jóvenes a que puedan pagar el alquiler durante 15 años y puedan tener unos alquileres que no superen nunca el 30% de su capacidad.
0: Eso lo iba a preguntar, o sea, ¿serán asequibles de verdad?
3: Sí, estamos hablando de viviendas entre una y tres habitaciones en las que se moverá la gente que esté en el IPREN entre 2 veces y media y 5 y media, se van a mover en 350 a 600 euros. Ahí se van a mover pisos, por cierto, con unas calidades y unas terminaciones de vivienda libre. Lo digo porque la gente cuando habla, oye la palabra vivienda pública, se piensa que es una vivienda de peor categoría. Es exactamente lo mismo que la vivienda libre. La única condición que tiene la vivienda pública es que no se puede vender y que, por tanto, es una vivienda de alquiler. Si alguien quiere entrar en esa vivienda y no quiere adquirir viviendas en toda su vida, podrá estar 75 años viviendo en esa vivienda en todos los barrios de Zaragoza. Ahora empezamos con Valdespartera y el Aztur, se va a continuar con Rosales del Canal y Miralbueno, el otro día pusimos la primera piedra, se continuará con el Picarral y la Avenida Cataluña, Rosales del Canal, se va a actuar en Arcosur, se va a actuar en Parque Venecia, que se ha llegado a un acuerdo con los vecinos en cuanto a la ubicación exacta. Es decir, un montón de solares que estaban destinados a equipamientos, que por cierto no utilizamos más que una mínima cantidad de superficie dedicada a equipamientos que la ley nos permite para, en este momento de tanta tensión del mercado, poderlos dedicar a vivienda pública en régimen de alquiler asequible para la gente que no puede ni comprar ni alquilar.
0: Además, hemos visto poner también la primera piedra de viviendas destinadas a trabajadores de sectores específicos, el turismo, por ejemplo, en el Pirineo. ¿Se va a extender también este modelo a Zaragoza, a los entornos de los grandes polígonos industriales?
3: Bueno, vamos a ver, es que el plan Aragón más viviendas son 400 millones de euros de inversión en 6 años. Hemos hablado del plan de las concesiones en las 3 capitales. Vamos a hacer rehabilitación de vivienda pública en los municipios muy pequeños. Ya se están por más de 300 viviendas ya en marcha en todos los municipios de Aragón pequeños, y hay una línea, como usted bien apuntaba, de vivienda turística. En los 43 municipios más turísticos de nuestra comunidad autónoma, el Gobierno de Aragón ejecuta directamente 500 viviendas en esos 43 municipios con un importe de 80 millones de euros. Esas viviendas van a ir destinadas fundamentalmente a la gente que va a trabajar, a la gente que va pues al Pirineo Aragonés para ser monitores de esquí, o van de cocineros, claro, o de restauración, de hoteles, la gente que va ahí que pueda de alguna manera. Nosotros hemos entendido que teníamos que ejecutarlas directamente desde el Gobierno de Aragón, son 500 viviendas, y por eso nosotros estamos en contra de las zonas tensionadas, y por eso nosotros decimos que la mejor manera de regular los precios en esas zonas es haciendo más vivienda, construyendo más vivienda, incrementando la oferta. Nunca se han arreglado los precios interviniendo el mercado, incrementando viviendas. Lo hacemos con los turísticos, lo hacemos en los pueblos pequeños y lo hacemos en las capitales.
0: Vamos a seguir hablando, por supuesto, pero es que permítame un momento porque yo, en fin, estamos ahora, pues mira, aquí en Zaragoza que tenemos casi 30 grados y os veo muy veraniegos. ¿Es que os habéis olvidado del frío? ¿Qué? 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
0: Thank you.
4: vez son más los que prefieren pagar una cuota mensual fija y olvidarse del seguro, de las averías o de los impuestos. No le hablo de hipotecas, sino de coches. La fórmula del renting no hace otra cosa que crecer en España y supone ya más de una cuarta parte de las matriculaciones en nuestro país. Venga, calculadora en mano. José ha hecho cuentas y le compensa.
5: El sistema consiste en pagar una pequeña entrada. Nosotros pagamos aproximadamente 3.000 euros y nos sale una cuota de 250 euros al mes con revisiones incluidas. Nosotros hicimos cálculos y nos salía mucho más rentable hacer esto que nuestro coche en propiedad. Que nosotros, claro, a lo mejor no gastábamos de mantenimiento 2.000 euros o 1.000 y pico euros al año.
4: Venga, sigamos, papel y boli. A Begoña también le sale cuenta, sobre todo por el ahorro.
6: Dentro de la cuota del renting te entra el cambio de aceite, el cambio de ruedas, las revisiones, seguro del coche, la tasa de circulación. Si fuera un coche comprado por mí solo, sería un gasto bastante elevado. Más o menos me ahorro entre unos 4.000 y pico, 6.000 euros al año.
4: Claro, el caso es que antes parecía que el renting era lo exclusivo de empresas, autónomos y tal, y se empieza a consolidar en las familias. Profesor Fernando Trías de Bes, muy buenas.
7: Hola, muy buenas, Alberto.
4: ¿Tienes coche comprado o...?
7: Yo he comprado. Si me miré el renting, a mí no me salía cuenta.
4: ¿No te salía cuenta, eh?
7: No, no.
4: Oye, ¿por qué no empezamos la diferencia primero entre leasing y renting? Que yo creo que esta es algo que todo el mundo siempre, por mucho que se lo expliquen... ¿Pero es leasing o es renting? Es leasing, pero ¿y eso te viene bien? ¿Tienes empresa? ¿Sabes?
7: Sí, no, es muy fácil. El leasing al final no deja de ser como una especie de contrato de financiación, pero el coche es el cliente, ¿eh? Pero es un leasing, tú vas pagando una cantidad cada mes, el coche es tuyo y es como un contrato de financiación, es como un crédito, para entendernos, ¿no? Vale. El renting, el coche pertenece a la comercializadora, al concesionario en este caso, y tú sencillamente la dice la palabra, renting, ¿no? Lo estás como alquilando. Es un alquiler, en el fondo. Vale, es un alquiler.
4: Vale, entonces, ¿nos sigue saliendo a cuenta comprar un coche o no? Porque tú me has dicho que no, Begoña y José dicen que sí le compensa. ¿Cuándo compensa y cuándo no?
7: A ver, en realidad, si tú vas a tener el coche 10, 15 años, no compensa.
4: No compensa.
7: Ya te lo digo ahora, no. O sea, las empresas de automóviles, los concesionarios, ganan más dinero con el renting que vendiendo el coche. O sea que seguro ya, y te creo que han hecho bien los números. Ahora, depende, si tú haces pocos kilómetros y vas a tener el mismo vehículo 10, 15 años, el renting no te sale a cuenta, te sale muy caro. Ahora, eres una persona que hace muchísimos kilómetros y que estás en una situación tanto personal, por ejemplo, que dices, oye, es que igual me tengo que cambiar de vehículo porque pues voy a tener más hijos, o no vamos a caber, o mira, es que yo sé que voy a pasar al coche eléctrico, pero me estoy esperando que tengan mayor autonomía, etcétera. Entonces, ahí sí que a lo mejor son situaciones que el renting te puede valer la pena, pero económicamente, a largo plazo, ya te digo que no.
4: Vale, y la llegada del carro que decías, coche eléctrico, ¿ha influido la llegada del coche eléctrico al tema del renting, a contratar un renting?
7: Muchísimo.
4: ¿Por qué?
7: Muchísimo. Es decir, porque porque el coche eléctrico, vamos a ver, ha introducido muchísima incertidumbre. Muchísima. ¿Cuánto va a costar un coche eléctrico dentro de 5 años? La gente no tiene idea. ¿Cómo van a evolucionar baterías, autonomía? Más o menos se sabe. Pero fíjate ahora con toda la introducción del coche eléctrico chino, ¿no? ¿Qué pasa? Que todo esto genera una situación en la cual dices, mira, como a lo mejor en 4 o 5 años lo que voy a preferir es otro vehículo, voy a un renting. Porque en un renting, cuando la van a ser para 3 o 4 años, como el coche no es tuyo, luego tú dices, bueno, pues hago un contrato a 5 años y luego lo devuelvo. Y ya está. Entonces has pagado tu alquiler y no te comes el vehículo, ¿no? Y entonces ya puedes realizar el cambio, ¿no? Esto es como si dices, oye, ¿verdad que si me voy a trabajar a Aranjuez 6 meses, alquilo, no me compro un piso, ¿no? Si me voy a vivir, a trabajar 10 años a Valladolid, pues ya igual ya sí que me compro un piso. Es exactamente lo mismo.
4: Ya. Yeah. Oye, pero ¿el coste promedio de la cuota que se paga en España por el renting de un coche, cuál es?
7: Bueno, a ver, va a estar mucho en función del vehículo, ¿no? Es decir, depende de qué vehículo, qué coste tenga, pero más o menos la gente está pagando entre 400 o 500 euros, dependiendo del vehículo.
4: Es una pasta, ¿eh?
7: Es una pasta, sí, sí.
4: Te quiero decir que el alquiler, bueno, claro, has oído una barbaridad, pero en fin.
7: Claro, porque aquí te dicen, no, pero me entra el seguro, lo decían nuestros testimonios, me entra el cambio del aceite, me entran los neumáticos, hay que cambiar ruedas y tal, etcétera. Por eso, si haces muchos kilómetros, entonces te puede valer la pena. Pero es una cantidad de dinero fuerte al mes, efectivamente. ¿Qué pasa? Cuando el coche es nuevo, tampoco tiene tanta manutención. Al principio, desde las revisiones, pero en principio, los primeros 4 o 5 años, poco va a necesitar
4: el
7: vehículo.
4: A ver, es que
7: ¿no?
4: Si tú dices que lo amortiza por el cambio de rueda, me extraña un poco. Y el seguro al final, pues yo qué sé, en fin, si tienes uno a todo riesgo, que el coche es muy caro, eres muy joven y tal, a lo mejor estás pagando mucho. Pero, hombre, yo si me pagan los kilómetros lo entiendo.
7: Claro, claro.
4: ¿Sabes?
7: Bueno, hay que cuidado, ¿eh? Porque hay algunos contratos de renting que a partir de ciertos kilómetros pagas un plus, ¿eh?
4: O sea, ¿Cómo?
7: Hay que mirarlo muy bien.
4: ¿Cómo es eso, eh?
7: Claro, tú tienes un contrato de renting y usted dice, mira, pagas tanto al mes, pero claro, si imagínate que te estás pegando, no sé, pues, 3.000 kilómetros semanales porque, no sé, pues te dedicas a temas relacionados con las ventas o lo que sea, a partir de cierto kilometraje te van a hacer pagar más cantidad por todo el desgaste que sufre el coche, claro, y por el riesgo que concentra.
4: Ya, hay que tener, o sea, ¿cuál dirías tú que es la letra pequeña que hay que tener en cuenta para elegir el renting o, dicho de otro modo, los errores más frecuentes?
7: Bueno, yo lo que miraría mucho es primero todo lo que realmente entra, ¿eh? Es decir, pues la revisión, el seguro, o sea, ver muy bien qué es lo que incluye, qué es lo que no incluye, ver muy bien lo que estamos hablando, ¿no? Si hay unos kilómetros a partir de los cuales realmente yo voy a tener que pagar más, ese yo te diría que es el punto más delicado que mucha gente muchas veces se le escapa. Y luego, a partir de ahí, ver por cuántos años estás obligado, ¿eh? Porque gente dice, bueno, empiezo con el renting y luego mira y dice, ah, pues ahora ya lo quiero devolver. Y mira, y tienes una obligación de 5 años, o de 6 años, o de 7 años, ¿eh?
4: Yeah.
7: Y luego ahí, en ese momento de reposición o de cambiar el vehículo, pues hay que mirar cuáles son las diferentes condiciones que te da la misma casa por repetir el renting con otro vehículo.
4: Porque esto de que sale, esto que dicen, no, es que yo tengo un renting, sale el modelo nuevo y lo puedo cambiar por el mismo tal, no es tanto así, ¿no?
7: Lo puedes hacer así, pero muchas veces si lo haces antes de tiempo, pues tiene una penalización.
4: Claro.
7: Entonces, por eso hay que mirar muy bien, al final es un contrato de alquiler. Nos hemos de imaginar que si tú alquilas un piso. Lo mismo, ¿verdad? Que muchas veces hay un tiempo de obligado cumplimiento, pues es exactamente igual, lo mismo. Entonces, si me voy antes del piso, cuando a veces te pone que tienes que pagar X mensualidades, pues es que es lo mismo, es un contrato de alquiler, Alberto.
4: Pero, o sea, entonces, ¿hay opciones para finalizar el contrato antes?
7: Sí, sí, sí, eso sí, siempre puedes, cualquier contrato puede finalizarse antes de tiempo, pero pues seguramente puedes tener una penalización, a no ser que a lo mejor repitas vehículo con el mismo concesionario o con la misma marca.
4: Vale.
7: Pero sí, sí, claro, un contrato siempre lo puedes resolver antes de hora, lo que pasa es que tendrás una penalización seguro, hay que mirarla.
4: Puede que en coches no te parezca tan atractivo, pero hay renting de más cosas, ¿no? Renting tecnológico, que está creciendo además bastante, ¿no?
7: De todo, y bueno, sobre todo ahora con todo lo que está viniendo a nivel tecnología, con la IA, o sea, el renting, lo curioso es que era una cosa que antes era muy de empresas, y ahora se ha ido a pymes, se ha ido a particulares, por lo mismo, porque cuando hay cambio tecnológico a la vista... Claro, es que los desembolsos iniciales son muy altos. También mucha gente, lo del renting, hay una parte, ahora hablando del vehículo, también hay una parte muy cómoda, que dices, vamos, es que mira, empiezo con la primera cuota y ya está, no tengo que hacer un primer desembolso fuerte. Entonces es como muy cómodo, ¿no? Porque no en esta cultura que ahora tenemos de utilizar, pero no tener cambio tecnológico a la vista, no querer hacer desembolsos fuertes de salida, o sea, al final la gente cada vez más vamos a un modelo muy de suscripción. Entonces, estos números que antes decíamos entre comprar o renting, es que hay gente ya que ni los hace, Alberto, es que ni los hace, porque ya prefiere ese modelo, dice, ¿cuánto al mes? Tanto, vale, y en X años me olvido o miro si tengo que resolver antes, no quiero ataduras, no quiero compromisos, no quiero casarme con este vehículo para 10, 15 años.
4: Ya, oye, qué interesante, profesor. El lunes que viene más.
7: Aquí estaremos.
4: Un abrazo, amigo.
7: Hasta pronto.

0: pues empieza lo mejor. Lo mejor, se acaba la fase de grupos del Mundial. Amigo, ahí está en la mesa de los mayores. José Luis Corrochano, muy buenas.
1: ¿Qué pasa, Alberto? ¿Cómo estáis?
0: Oye,
1: buenos días.
0: He leído una información de mis amigos del Desmarque.
1: No me asustes, ¿eh?
0: Te asusto, porque a mí yo me he asustado. Titular, primeras grietas en el vestuario de España. Apuntan a entorno de Dani Olmo, molesto, Zubimendi, morro torcido y poco contentos con el partido contra Uruguay. Vamos a ordenar un poco la información. ¿Cómo estás tú después del fin de semana? Nico Williams, Jeremy Pino, parece que Jeremy se pierde el resto del Mundial. Nico, no sé si ya está confirmado o no, pero vamos a hablar un poco, ¿no?, de Uruguay, España, del vestuario.
1: Sí, bueno, mi estado de ánimo es que no tenemos cara de campeón, pero yo no voy a ser el que eche a España antes de jugar los partidos. Es evidente que íbamos con unas expectativas más altas de lo que hemos visto. Yo creo que la primera fase no nos ha convencido, nos ha dejado algunas dudas. Hay un montón de jugadores de la selección española que no están en el máximo nivel porque han llegado con muchos problemas durante la temporada. Rodri, Mikel Merino, Fabián, los extremos ni te cuento. O sea, nuestra seña de identidad, que son los extremos, se nos han caído tres. O sea, y el cuarto, que es Lamine Yamal, está empezando a carburar. O sea, hay una sensación de que las cosas que nos habían hecho campeones, pues ahora no están. Ahora, esto es ahora ya, como dicen en Sudamérica, el mata-mata, ¿no? Esto es a partido a jugarte la vida y quién sabe lo que puede salir de ahí. Pero es cierto que hay un poco de, no sé si pesimismo, pero de decir, ostras, no somos lo que creíamos que éramos, ¿no? Yes. Y sobre esto que dice Zubimendi, hombre, Zubimendi sí habrá torcido el morro porque no ha jugado ni un minuto. Olmo parece que para la opinión generalizada debe jugar, ¿no? Debe estar en el centro del campo porque ha sido de lo mejor que hemos visto en el centro del campo y es posible que haya también torcido un poco el morro, pero yo creo que es pronto todavía, ¿no? Vamos a dejar que De La Fuente tome decisiones.
0: Yo veo demasiada preocupación, sí, Corro, tío, o sea, sí. De verdad. Yo cuando vi el partido contra Uruguay, a empezar, todavía no se me ha quitado la mala leche del cuerpo que tengo.
1: De los palos que nos dieron, ¿eh?
0: Sobre todo de la reacción ante los palos que nos dieron.
1: Bueno, el árbitro es malísimo.
0: Es de los árbitros más malos que he visto en mi vida. Y después, oye, muy decepcionado con... Y en fin, un abrazo a todos los uruguayos que nos escuchan, que sé que, en fin, nos hacen cargo de los tuits de su selección y tal, pero un orgullo después de todas las patadas que habían metido, sí, el colboli este que se volvió majareta al final del partido. En fin, no sé, yo vi un partido muy complejo y tal en el que España no le dejaron desplegar su juego.
1: El viernes cuando hablamos, que estaba aquí Eri también, cuando me fui, dije, le tenía que haber dicho a Alberto que es un partido para ir con el pie fuerte.
0: Ya.
1: Porque Uruguay va a ir con todo y tiene en su ADN, tiene, no sé si esas patadas, pero ese juego pues al límite. Que joder, la que le dan a Nico Williams es una cosa incomprensible. Tío. O sea, es incomprensible que le meta esa patada que la ha lesionado. Es que la ha lesionado.
0: Y que después reivindique la patada, como diciendo, pero yo...
1: Sí, efectivamente, con un tuit, una fotografía ahí encima de nuestro jugador. Feísima, sí, la verdad.
0: ¿Pierde el Mundial, Nico?
1: Yo creo que va a tardar en aparecer. O sea, si aparece, o sea, si vamos muy lejos, lo mismo aparece. Pero es que el problema está en que, igual que Jeremy Pino, que al final no tiene fractura de clavícula, que tiene solo una fisura o algo. No tiene fractura de clavícula. Pero esos jugadores ya no llegan. Es que no sé si vamos a llegar muy lejos hasta la final, pero van a tardar mucho en aparecer. Y Nico Williams va de una temporada muy mala, de muchos problemas. Y es que no, yo creo que no. Y es igual que Víctor Muñoz. Víctor Muñoz... es posible que aparezca ahora en los entrenamientos, pero es que si no tienen ritmo de competición, no están, ese es el problema.
0: Me estás disgustando, Corro.
1: Sí, claro, claro.
0: Hoy me estás disgustando.
1: No, ahí pone un poco los pies en la tierra y tener en cuenta que hay que buscar otras soluciones. O sea, que las soluciones ya no están donde estaban antes. Los extremos no van, Lamine sí, pero los extremos... Ahora hay que buscar otras soluciones. Hay que ver si Baena va, si Dani Olmo va, porque... desgraciadamente Mikel Merino, Fabián no están todavía, han tenido muchos problemas durante la temporada, algunos muy cercanos a Mikel Merino y no están, entonces hay que buscar otras soluciones, tienen que aparecer otros futbolistas, no sé si Zubimendi, yo a Rodri le vi mal el otro día contra Uruguay,
0: pero sientas a Rodri,
1: yo creo que no lo va a sentar, no porque él entiende que es un jugador de estos de, decía Luis Aragonés, ¿te acuerdas? De pasillos de seguridad, pues este es un jugador de pasillos de seguridad de Luis de la Fuente, entonces yo entiendo que no. Pero hay que encontrar otros jugadores que estén en la forma que no están estos. Hay que encontrarlos. Durante el Mundial hay que encontrarlos. Ahora viene Austria, que es un rival que hay que roerlo. pero que, fin, que,
2: corro,
1: que
2: tío.
1: Sí, hay que roerlo. Sí, yo entiendo que la idea es vamos a ganar a Austria, pero ya no es vamos a ganar a Austria sobraos.
0: No, igual nos viene bien, ¿eh?
1: Sí, bueno, ahora hay que... mira, ahora viene Austria y luego viene Portugal o Croacia. Y Portugal era favorita para ganar el Mundial y yo ya no le veo a Portugal. Ya no le veo.
0: Y no ve favorita.
1: Y cuidado con
0: España,
1: Croacia, que se agarra a las eliminatorias como nadie, ¿eh? Cuidado con Croacia. Croacia es una selección que las eliminatorias las juega al límite. Tiene, yo creo que récord de prórrogas, o sea, es un equipo, y de penaltis, es un equipo dificilísimo. Y si pasas esos partidos... Luego en cuarto, fíjate, hay que elegir entre estos cuatro: Estados Unidos, Bosnia, Bélgica y Senegal.
0: Bueno, vale, ni tan mal,
1: vale, vale, vale, o sea, vale. O sea, estás ahí en competición, pero hay que sufrir. Yo creo que íbamos muy alegres y ahora ya. Hay que sufrir. Hay que,
0: oye,
1: sufrir.
0: Pero que esto viene bien, si es que las cosas hay que trabajárselas.
1: Hay que currárselas, sí, hay que currárselas.
0: Si es que es así. Oye, y de hoy Japón, Brasil estarás atento. 7:15, ¿no? 7:30.
1: A 7 Brasil, Japón, muy buen partido. Cuidado con Japón también, ¿eh? Que el otro día lo dijo yo, cuidado con Japón.
0: Sí, ya me lo decías el otro día.
1: Y luego, 10:30, Alemania-Paraguay. Fíjate, Alemania, que es muy favorita para este partido. A Nagelsmann, que es el seleccionador de Alemania, le están dando unos palos. Bueno, es que en el Mundial no hay término medio. O te lamen las botas o te matan a palos, es así. Yeah. Y luego a las 3 hay un partidazo, a las 3 de la madrugada, que levántate un poquito antes y lo ves. Holanda, Países Bajos, Marruecos. Vaya partido.
0: Es que es a la hora a la que me levanto, o sea,
1: ¿sí?
0: Que voy a levantarme con ustedes.
1: Listo, pues igual, según estás ahí con tu niño, te pones ahí un café y a verlo. Bueno, así que esto sí, la gente dice, hasta 16 o la asignatura no empieza el Mundial. Bueno, pues el Mundial empieza a lo fuerte, porque hoy hay 3 partidos buenísimos.
0: A la mesa de los mayores siempre.
1: La mesa de los mayores, ¿eh?
0: Con tiempo de juego. José Luis Corrochano, amigo, te escucho a las 3.
1: Un abrazo, buena semana, Alberto.
0: Hermano, chao.

0: Bueno, es lunes, ya sé que queda mucho para el viernes, pero tiene un consuelo, uno aunque sea, porque está aquí la COPE, que le mantiene actualizado, informado y espero que entretenido también. La tarea que tiene ahora Pilar García de la Granja hasta las 3 de la tarde. Luego se pasará por aquí Pilar García Muñiz, Ángel Expósito, los amigos de Tiempo de Juego, cómo no, Carlos Moreno, el gran pulpazo, y a las 6 de la mañana Carlos Herrera, Jorge Bustos y un servidor. Duchaito, planchaito y con colonia. Pase buen día. Y sea bueno, que el Señor lo ve todo. Hasta mañana. Adiós, adiós.
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Muy buenos días, ¿qué tal? Saludos desde COPE Calatayud en esta mañana de lunes. Comenzamos semanita en la que vamos a tener ya cambio de mes. Bueno, hoy también te acompaño yo, Cristina Alcalde, en este espacio que comenzamos ahora aquí en COPE Calatayud, que nos llevará, ya sabes, hasta las 2 del mediodía, ya con contenido de carácter local y comarcal. Y bueno, lo primero que te cuento es un poco pues la previsión que tenemos de cara a esta semana en cuanto al tiempo se refiere. La verdad es que vamos a comenzar la semana con menos calor, ¿eh?, de lo que veníamos estos días de atrás. La verdad es que esta pasada noche ya se ha notado que ha bajado la mínima. Vosotros también lo habréis podido comprobar. Hemos tenido hoy una mínima de 16 graditos. En este momento tenemos una temperatura de 26 grados, que normalmente otros días cuando empezábamos programa a esta hora ya estábamos rondando 30, incluso por encima de los 30 grados. Bueno, pues hoy a esta hora tenemos 26 grados de temperatura en las calles de Calatayud. Y la verdad es que la previsión meteorológica para hoy nos habla de que la máxima se va a quedar solo en los 30 grados. Esa es la previsión para hoy. No tenemos activado ningún aviso, ni en cuanto a temperaturas, ni en cuanto a lluvias, que ya te adelanto que lluvia y tormenta en principio para esta semana pues no se esperan muchas precipitaciones, a no ser que cambie la cosa. Estoy viendo yo la previsión de prácticamente toda la semana y no se anuncian precipitaciones en toda la semana. Las mínimas nos van a dejar dormir mucho mejor a lo largo de esta semana, van a ser pues más fresquitas, más bajas, rondando, ahora te diré, pues yo creo que los 16 o 17, bueno, hay mínimas de 15, sí, incluso hasta de 13, entre 13 y 15 grados de mínimas lo que vamos a tener en los próximos días hasta que llegue el fin de semana, y las máximas van a ser altas, pero tampoco mucho, se quedarán hasta el jueves, pues eso, en 30, 31 grados. Sí que es verdad que de cara al fin de semana subirá la cosa un poquito más, ya se prevé subida tanto de máximas como de mínimas, pero bueno, en estos primeros días que tenemos ahora por delante, hasta el miércoles, jueves, se suavizan un poquito las temperaturas, ya digo, noches más frescas, podremos dormir mejor al abrir las ventanas, y también máximas que se quedarán pues rondando eso, los 30-31, de ahí parece que no pasarán. Pero ojo que el domingo sí que de nuevo experimentaremos subidas de temperaturas, pero eso ya será de cara al fin de semana, me da tiempo a contártelo. Y además ya con más exactitud de cara al fin de semana. De momento, ya digo, para hoy poca nubosidad se espera, no se esperan precipitaciones. La máxima prevista en Calatayud es de 30 grados y vamos a tener también viento de componente noreste en las horas centrales del día, que eso nos ayudará también a sobrellevar un poquito mejor el calor. Y tormentas, precipitaciones, en principio no se esperan, ya digo, para esta semana, al menos en la previsión que a esta hora hoy nos dan desde la Agencia Estatal de Meteorología. 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
0: Bueno, y hoy lunes en Mieres de Aragón se celebra la fiesta de San Pedro. Será a las 7 de esta tarde. Nos lo contaba el pasado viernes en nuestro espacio del Espejo de Calatayud Javier Sanz, arcipreste del arciprestazgo de Calatayud. Así que estas cosas ya sabes que me gusta a mí recordarlas también cuando da comienzo el programa. Así que hoy celebración, ya digo, por esta fiesta de San Pedro en Mieres de Aragón. Esta tarde a las 7 habrá misa. Y ayer, bueno, en cuanto a sucesos se refiere, contarte una información que nos llegaba además desde bomberos de Diputación de Zaragoza, y es que tenían que acudir ayer a extinguir un incendio que se originaba en una empresa que tenemos aquí en Calatayud, Elmej, en el polígono industrial de la Charluca. El aviso, nos decían, se recibió sobre las 9 de la noche y hasta allí se desplazaron efectivos de bomberos de la Diputación de Zaragoza con una bomba pesada, un camión nodriza y un brazo articulado. Procedieron a la extinción del fuego que se había originado al parecer en una prensadora, en una máquina de plástico para piezas de automoción, y no afectó pues a nada más. Pero claro, pues un susto que tenía lugar en esta fábrica ayer por la tarde, tarde-noche ya, sobre las 9 era cuando se recibía el aviso, según nos contaban desde el parque de bomberos. Y voluntarios de Protección Civil de la comarca han tenido que acudir también este fin de semana a alguna intervención relacionada con conatos de incendio que se producían en distintos puntos de la comarca. Según explicaban, avisados por 112 Aragón, tuvieron que intervenir en 4 conatos de incendio en los términos municipales de Sabiñán, Moros, Torralba de Ribota y Codos. Pudieron ser estos fuegos sofocados rápidamente, nos decían desde la agrupación de voluntarios de Protección Civil, gracias a la lluvia asociada a las tormentas, a la colaboración de los vecinos y también la rápida actuación de medio natural, eso nos contaba. Pero sin duda ayer pues se producía ese susto, ya digo, en el polígono industrial de la Charluca, ese incendio que se originaba en una de las empresas situada en ese polígono industrial. Bueno, y hay que hablar también de inauguraciones de exposiciones que tenían lugar la pasada semana, que no está de más comentarlas y recordarlas porque vas a poder ir a visitarlas a lo largo de esta semana. No sé si estás ya de vacaciones o las vas a coger en unos días. Bueno, yo por si acaso te cuento la opción que tenemos en cuanto a actividad cultural por aquí, por nuestra zona.
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bueno, contarte también, antes de pasar a hablar de las exposiciones que te he dicho que te iba a comentar, contarte que el Ayuntamiento de Brea de Aragón ha mostrado públicamente su malestar y ha tomado cartas en el asunto ante un preocupante episodio de incivismo detectado este pasado fin de semana en el municipio. Las autoridades locales han denunciado formalmente la aparición de una notable acumulación de basura y enseres abandonados de manera ilegal

0: en los alrededores del tanatorio municipal. La gravedad de lo ocurrido es todavía mayor debido al lugar y las circunstancias en las que se ejecutó el vertido. Los responsables aprovecharon la noche para depositar los residuos junto a las instalaciones funerarias de Brea de Aragón, un espacio especialmente sensible que se encuentra situado en la zona del polígono industrial Río Aranda. Se ha puesto de inmediato toda la información en conocimiento de la Guardia Civil del municipio para que se inicien las investigaciones correspondientes, y en este sentido, según hemos podido saber, la principal vía de investigación se centra actualmente en el análisis de las imágenes registradas por una cámara de videovigilancia ubicada estratégicamente a la entrada del polígono industrial. A través del visionado de estas grabaciones se espera poder identificar los vehículos implicados, existiendo ya fundadas sospechas de que los autores de este vertido podrían no ser vecinos de la localidad. Desde el Ayuntamiento de Brea se ha procedido con urgencia a la limpieza y al acondicionamiento de toda la zona afectada para devolver la normalidad al entorno del tanatorio. Sumado a esto, el Ayuntamiento ha querido lanzar un recordatorio a toda la población, advirtiendo de que este tipo de acciones ilegales están tipificadas y que cuentan con elevadas sanciones económicas para los infractores. De igual modo, han recordado a la ciudadanía que el municipio dispone de canales oficiales y ordenados para deshacerse de este tipo de residuos voluminosos. En concreto, la recogida de enseres viejos y trastos se realiza de forma programada los primeros martes de cada mes en los puntos específicamente estipulados para ello, por lo que no existe justificación alguna, decían desde el Ayuntamiento de Brea, para este tipo de conductas que dañan la imagen del pueblo y además pues deterioran espacios públicos como este del tanatorio municipal de Brea de Aragón. Y bueno, ahora sí que te hablo ya de esas exposiciones que se han inaugurado en los últimos días y que ahora pues tienes abiertas para poder ir a visitar. Y una de ellas es la del museo. Sí que es verdad que los lunes, tal día como hoy, en principio, el Museo de Calatayud permanece cerrado. Pero bueno, yo quería hablarte de una exposición que se inauguraba la pasada semana y que vas a poder visitar hasta el día 31 de julio en el Museo de Calatayud. Una muestra de pintura sobre lienzo de José González. Nos decían que es una exposición de cuadros pues alegre, colorida, inspiradora. Así es la obra de este licenciado en Bellas Artes, que ha sido reconocida con distintos galardones y que ahora la tenemos pues en exposición aquí en Calatayud, al menos una parte de la obra de José González. Una colección en la que predomina la naturaleza y los rincones donde la vegetación es protagonista. Son 25 cuadros de distinto formato los que podemos ver y disfrutar ya en el Museo de Calatayud, y el concejal delegado de museo en el Ayuntamiento, Arturo Bayano, pues invitaba la pasada semana que tenía lugar la inauguración de esta exposición a que nos acerquemos a conocerla, y hablaba así de esta exposición el concejal Arturo Bayano. Vamos a escucharle.
1: Pues el museo, ya sabemos que aparte de asociaciones de ámbito local, pues se intenta también dar sobre todo apoyo y que tenga la ocasión de exponer cualquier tipo de artista que pretenda, y que claro, que como es la ocasión, con un nivel ya bastante bueno. Es una exposición muy bonita en la que predominaban siempre los mismos tonos en dorado, una uniformidad en ella. Y bueno, pues invitar a todo el mundo a que venga a visitarla. En breve inauguraremos otro trabajo de otro artista que es vivilitano, que ya falleció la semana que viene. Y bueno, pues a seguir dándole vidilla al museo. Hemos estado muy contentos también con la exposición del Mudéjar y con la de los alumnos de Emilio Jimeno. O sea, que bien, que vamos muy bien con las visitas. E invitar a todos los visitanos y visitantes que vengan a visitar el museo. Pues de martes a domingo estamos en horario de mañana, y tanto viernes como sábado de 5 a 8 de la tarde.
0: Y sobre el artista que es el autor de las obras de esa exposición que se inauguraba la pasada semana en el Museo de Calatayud, es José González, y él nos hablaba de esta exposición al óleo, hablaba de la temática que vamos a poder ver en sus cuadros, como decía, pues jardines, flores, lugares que ha vivido y que le han transmitido algo especial. Vamos a escuchar a José González, un profesor vinculado a las bellas artes.
2: La temática, sobre todo, pues es una temática temática, pues jardines, flores, naturaleza o rincones que a mí por lo que sea me ha llamado la atención, uh-huh. nada más. Bueno, por ejemplo, este que hay aquí, eso es una terraza de mi casa. Uh-huh. O sea, son lugares en los que, digamos, que los vives, ¿no? Y que, por lo que sea, pues igual que pasa con las personas que ves a alguien y dices, anda, ¿no? Pues dices, un rincón y dices, oye, qué bonito, que no sé qué esencia tiene, y entonces, pues te apetece plasmarla y, oye, pues, uh-huh. y le das tu personalidad y esas cosas, pero...
0: Pues esta exposición de óleos de José González, en torno a 25 cuadros de distinto formato, podemos ya verla, disfrutarla en el Museo de Calatayud. El museo abre sus puertas, te lo recuerdo, los lunes, no, que está cerrado por descanso después del fin de semana. El Museo de Calatayud abre sus puertas de martes a domingo por la mañana de 10:30 a 1:30 y viernes y sábado también por las tardes de 5 a 8.
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0: Y otra exposición que también podemos visitar estos días está en la UNED, porque pasado viernes la UNED de Calatayud inauguraba una exposición de obras finalistas de lo que ha sido el segundo concurso de expresión artística más joven. Y la exposición pues reúne una muestra de obras realizadas en distintas disciplinas, entre ellas artes plásticas, imagen, diseño gráfico, cómic y audiovisual. Y la exposición pues vamos a poder visitarla en la UNED hasta finales de julio, hasta el día 24 de julio concretamente. El concurso de expresión artística más joven nació con el objetivo de ofrecer pues visibilidad y reconocimiento a jóvenes creadores que se encuentran en los primeros pasos de su trayectoria artística. Las obras seleccionadas nos permiten acercarnos a distintas formas de creación contemporánea, ponen también de manifiesto el potencial artístico de los autores, y al igual que en la pasada edición, pues el concurso ha contado con el respaldo de Fundación Ibercaja, cuya colaboración hace posible la organización y también la financiación del proyecto, porque claro, hay entrega de premios a los ganadores del concurso. Se trataba en esta edición ya del segundo concurso de expresión artística más joven. Las obras de más joven reflejan talento, sensibilidad y capacidad creativa de una nueva generación de artistas. Según explicaba el director de la UNED, Luis Joaquín Simón, este concurso reafirma el compromiso de la UNED con la cultura y el apoyo a quienes comienzan su trayectoria artística. El pasado viernes, cuando se inauguraba la exposición a mediodía, se celebraba también la entrega de premios a los trabajos galardonados en esta segunda edición, en la que han participado jóvenes artistas de entre 14 y 20 años. Así que si quieres ver la muestra, ya puedes hacerlo. Ya está en la sala de exposiciones de la UNED de Calatayud. Está exposición con las obras de jóvenes que se han presentado al segundo concurso de expresión artística más joven. El Ayuntamiento de Calatayud convoca subvenciones para empresas y emprendedores. Se trata de varias líneas de subvenciones en materia industrial y empresarial para este 2026. Subvenciones para emprendedores, también para la mejora y modernización de la actividad industrial, comercial y de servicios, y ayudas para la promoción y el fomento de empleo y la actividad industrial. El montante total asciende a 190.000 euros en tres líneas de ayudas que van a publicarse en el Boletín Oficial de la provincia. En la página web del Ayuntamiento de Calatayud, www.calatayud.es, puedes consultar las bases, los requisitos y los plazos para poder solicitar estas ayudas. Unas ayudas que convoca el Departamento de Desarrollo Económico y Promoción Local, que se publicarán en el Boletín Oficial de la provincia. Tras su publicación en el boletín, podrán solicitarse en el Ayuntamiento bilbilitano.
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0: Bueno, y a continuación hablamos también de asuntos que tienen que ver con el deporte y en este caso pues con los atletas de la agrupación deportiva Jalón que conquistaban un campeonato de Aragón de trail corto que estuvo protagonizado, pues imagínate, por las altas temperaturas. La localidad de Belchite se convirtió el pasado sábado en un lugar clave para el atletismo de montaña con la celebración del campeonato de Aragón de trail corto. Con el emblemático Pueblo Viejo como punto de salida y meta, alrededor de 200 participantes se citaron para afrontar un exigente recorrido de 12 kilómetros que acumulaba 342 metros de desnivel positivo. El gran atractivo y la singularidad de esta prueba radicó en su inicio, ya que el trazado discurre íntegramente por el pueblo de Belchite Viejo. Los corredores tuvieron la oportunidad de cruzar las ruinas de sus calles históricas, transitando entre los vestigios de sus iglesias, la emblemática Torre del Reloj, el Arco de la Villa y el Arco de San Roque, dejando una estampa deportiva espectacular. La competición arrancó puntualmente a las 8 de la mañana en una jornada pues complicada debido a que la zona se encontraba bajo aviso de alerta roja por altas temperaturas. A pesar del intenso calor que ya se registraba a esa hora temprana, la organización contó con la autorización para llevar a cabo la carrera, lo que obligó, eso sí, a extremar al máximo todas las medidas de seguridad para garantizar el bienestar y la correcta hidratación de los atletas. En lo referente al deporte, contarte que los representantes de la agrupación deportiva Jalón completaron una actuación sobresaliente, cosechando muy buenos resultados y varios títulos autonómicos en sus respectivas categorías. Entre los resultados masculinos, pues hablar de Carlos Val, que se coronó como campeón de Aragón en la categoría Máster 55, logrando además una meritoria segunda posición en Máster C. Por su parte, Luis Miguel de Pablo firmó otra actuación también impecable al proclamarse campeón de Aragón en Máster 60 y finalizar en el décimo puesto de la categoría Master C. La participación masculina del club en esta franja se completó también con el esfuerzo de José Tello, quien cruzó la meta en la novena posición de Master C y se quedó a las puertas del podio autonómico con un cuarto puesto en el campeonato de Aragón Master 55. Y si nos fijamos en el cuadro femenino, pues nuestra Lourdes Chavarri firmó una exhibición al proclamarse subcampeona de Aragón absoluta. Chavarri redondeó su brillante participación en la cita belchitana, sumando también el subcampeonato en la categoría F50 y la segunda posición en la clasificación de Master B. Más allá de los metales obtenidos en este campeonato, la jornada sirvió para certificar el excelente estado de forma de dos corredores del club que han logrado completar con éxito el exigente circuito Extreme Trail. Esta exigente competición por etapas consta de una serie de trails celebrados consecutivamente en las localidades de Azuara, Muel y el definitivo cierre en Belchite. Tanto José Tello como Lourdes Chavarri consiguieron finalizar la totalidad de las pruebas del circuito, logrando además el mérito de clasificarse entre los cinco primeros puestos de la tabla general, consolidando el gran papel de la agrupación deportiva Jalón en el panorama del trail aragonés.
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0: Y quería también yo poner en valor al Club Jiu-Jitsu Calatayud. Este club ha puesto el broche a la temporada con un intenso fin de semana en el que combinaron hace ya unos días la formación de sus profesores con el reconocimiento al esfuerzo de sus alumnos, reafirmando así su compromiso con la mejora continua y la promoción de las artes marciales en la ciudad. Una de las citas tuvo lugar la pasada semana, concretamente el lunes. El pasado lunes 22 de junio, el Club Jiu-Jitsu Calatayud Calatayud y el Club Kickboxing Calatayud celebraron conjuntamente un acto de entrega de cinturones, diplomas de grado y diplomas de aprovechamiento correspondientes a la pasada temporada 2025-2026. Los alumnos de Jiu-Jitsu recibieron sus cinturones y diplomas acreditativos, mientras que los practicantes de kickboxing fueron distinguidos con diplomas de aprovechamiento de la temporada, quedando pendientes los exámenes oficiales de grado que se celebrarán próximamente, según nos decían desde el club. El acto tuvo un carácter especialmente significativo al celebrarse por primera vez en el Salón de Actos del Ayuntamiento Bilbilitano, en un evento que contó con la presencia también del alcalde bilbilitano, el concejal de Deportes y el concejal también de Turismo, que quisieron respaldar con su presencia la labor deportiva y educativa de este club. La ceremonia sirvió para reconocer el esfuerzo, la constancia y la dedicación de decenas de alumnos de todas las edades y poner en valor el trabajo realizado durante el curso, tanto por parte de los deportistas como por el equipo técnico. Así que también quería yo comentar este asunto y poner en valor ese trabajo y sobre todo los actos que ya han puesto el broche de oro a esta temporada por parte del Club Jiu-Jitsu Calatayud y el Club Kickboxing Calatayud.
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0: 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Bueno, y quería yo contarte también esta mañana que Calatayud se ha vendido esta mañana en Zaragoza como emplazamiento estratégico para inversiones empresariales. El Ayuntamiento bilbilitano, de la mano de COE Aragón, pues se ha presentado esta mañana ante responsables de 25 grupos empresariales, fondos de inversión, consultoras y potenciales inversores como un destino para la implantación de proyectos generadores de empleo y de diversos sectores. Además, ha sido en un encuentro que formaba parte del acuerdo de colaboración entre el Ayuntamiento y COE Aragón, en el que se ha proyectado Calatayud, pues mostrando las ventajas competitivas que ofrece la ciudad y el tejido empresarial con el que cuenta la ciudad bilbilitana. Benito Tessier, presidente de COE Aragón, ha señalado que impulsar el tejido empresarial y la inversión en todo el territorio aragonés es fomentar la competitividad, el crecimiento socioeconómico y la vertebración global de Aragón. Y este, ha dicho, es el caso de Calatayud, que puede jugar un papel relevante en la captación de flujos vinculados al corredor del Henares y al eje Madrid-Zaragoza. Tiene, decía Tessier, ubicación, tradición empresarial, comarcas, servicios y nos calificaba como una ciudad de crecimiento. Y el alcalde bilbilitano José Manuel Aranda, junto con la presidenta de la Asociación Calatayud Empresa, Ruth Lázaro, han sido los encargados de describir la situación geoestratégica de la ciudad bilbilitana, los espacios industriales que tiene Calatayud, los proyectos que se impulsan por parte de las empresas, así como los recursos y los servicios que ofrece la ciudad. Todo ello, pues, esta mañana, ya digo, en un acto que el Ayuntamiento hacía en colaboración con el apoyo de COE Aragón. En base al convenio de colaboración entre las dos instituciones, pues se han expuesto todos los atractivos. Según explicaba la presidenta de la Asociación Calatayud Empresa, Ruth Lázaro, ella hablaba esta mañana de que merecía la pena invertir en Calatayud. Es una opción, decía Lázaro, de presente y de futuro, un diamante por descubrir. La presidenta de Calatayud Empresa indicaba en su mensaje que cualquiera de las empresas que han llegado a la ciudad han comprobado que se puede trabajar juntos porque tejen relaciones y tratan de dar visibilidad a quien invierte, innova, exporta y arriesga. Eso decía. También desde el ayuntamiento informaban de que son 200 las hectáreas planificadas en la ciudad para futuras implantaciones y 683.000 metros cuadrados de suelo disponible para desarrollo industrial. Hablaban también representantes del Ayuntamiento bilbilitano de que se cuenta con un PIGA que hará o haría más fácil también la ejecución de todos estos proyectos. Las posibilidades para inversiones inmobiliarias, dada la demanda de vivienda actualmente que hay, también se han puesto sobre la mesa en esta jornada que tenía lugar esta mañana. Y como representante del tejido empresarial de la comarca, Ruth Lázaro afirmaba que hay que mostrar a quienes están trabajando y generando empleo en esta zona para acabar con esas ideas equivocadas sobre entornos periurbanos. Decía, es una zona la nuestra en la que también se innova, se exporta y se están transformando industrias familiares y consolidadas con un alto nivel directivo, señalaba Lázaro. También intervenía el alcalde bilbilitano, José Manuel Aranda, que hablaba del potencial que tiene Calatayud. Decía, sabemos que Aragón vive un momento crucial y queremos que nuestra ciudad, decía el alcalde, esté presente en la toma de decisiones de quienes creáis riqueza y contribuís al crecimiento económico y social. Estas eran palabras del alcalde bilbilitano, según nos informaban esta mañana desde el propio Ayuntamiento de Calatayud.
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0: Por cierto, hablaba yo hace un momento de que participaba esta mañana en esta jornada, en este desayuno informativo, la presidenta de la asociación Calatayud Empresa, Ruth Lázaro, y precisamente de su empresa, de Taisi, pues tengo que comentarte alguna novedad que conocíamos este fin de semana, y es que Taisi, esta industria agroalimentaria dedicada a la fabricación de conservas de fruta, mermeladas y frutas confitadas que tenemos aquí en Calatayud, pues ha decidido dar un paso más con el que consolidar su apuesta por el bienestar laboral y el crecimiento personal y profesional de su plantilla. Y es que ha creado en pleno casco histórico de Calatayud pues un espacio en el que poder llevar a cabo diversas actividades empresariales relacionadas con la empresa o con sinergias que esta empresa pueda mantener con otras, incluso también para destinarlo a formación. Es una empresa que ha sido varias veces reconocida y a partir de ahora pues ese propósito por el desarrollo integral de los trabajadores como centro de la compañía va a tener un espacio con salas para la formación, reuniones y encuentros que consoliden y fortalezcan el equipo humano y las relaciones laborales. La compañía tiene ahora en la calle Paciencia de Calatayud un local con salas para programas de desarrollo profesional de su equipo humano. La empresa Taisi ha adquirido un amplio local, lo que fue el Rincón del Bandolero, ¿tú te acuerdas? Antiguamente en la calle Paciencia, que fue bar y restaurante con bodega. Bueno, pues ellos se han hecho con este local que han acondicionado para llevar a cabo en el mismo jornadas, convenciones y para otras iniciativas propias de la gestión empresarial. Ruth Lázaro, directora de la compañía, afirmaba que tenía claro que quería que el local estuviese en el centro histórico de Calatayud y que este local pues se cumplía con lo que ellos buscaban, así que se han hecho con el mismo. Lázaro es la tercera generación de José María Lázaro o Falaguera, como también se conoce a esta empresa, a esta fábrica conservera, y esta directiva pues ha sobresalido no solo por la mejora y adaptación de su producto a las nuevas demandas y mercados internacionales, sino también por un posicionamiento decidido como empresa saludable, con la participación activa de sus trabajadores, la conciliación y la participación en la comunidad. Ahora cuentan con este nuevo espacio en el casco histórico de Calatayud, ya digo, en la calle Paciencia, local que antiguamente ocupaba el Rincón del Bandolero, donde piensan pues llevar a cabo distintas acciones empresariales y también formaciones.
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1: Bueno, y volvemos a hablar hoy de esos grados que se han recuperado en algunos institutos de educación secundaria de Calatayud y de la comarca también. Ese cambio de idea desde el Departamento de Educación del Gobierno aragonés con respecto a alguno de ellos. Hablábamos precisamente con uno de los profesores del ciclo de hostelería, de gastronomía y hostelería, hace poquitos días, con Jesús Lanao. Y hoy vamos a hablar también con representantes del Instituto Leonardo Chavacier de Calatayud, porque también en este centro se recupera en principio el poder ofertar el grado superior de termalismo y bienestar. Me acompaña para hablar de ello esta mañana al teléfono la directora del instituto, es Silvia Callejo, así que lo primero de todo, saludarla. Silvia, muy buenos días.
2: Muy buenos días a todos.
1: Gracias por atendernos esta mañana. Bueno, en principio, así lo decíamos ya hace algunos días, lo conocíamos a través también del ayuntamiento, que se permitía esa posibilidad de ofertar el ciclo superior de termalismo y bienestar, pero siempre se pondrá en marcha o no, dependiendo del número de alumnos que se matriculen en el mismo, ¿no?
2: Sí, sí, está condicionado a la matrícula que haya. Entonces, pues bueno, estamos un poco pues dando la publicidad pues para que la gente se anime. Tanto alumnas nuestras que han terminado el ciclo medio de estética y belleza, que el superior de la familia es el de termalismo y bienestar, como para cualquier persona que le apetezca hacer este ciclo.
1: Sí, el año pasado se impartió el superior de termalismo y bienestar en el Chavacier.
2: Pues el año pasado, claro, primero solamente tuvimos dos solicitudes, entonces pues no lo autorizaron, sí. Pero sí que se impartió el segundo curso como finalización para los alumnos que habían empezado primero.
1: Uh-huh. Y ahora tenéis un poco controlado cuántas personas, cuántos alumnos pueden estar interesados en cursarlo.
2: Pues bueno, sí que hubo un compromiso por parte del alumnado de estética y belleza del ciclo medio de pues unas 10 personas que sí que querían hacer el superior. Sí que es verdad que como se les dijo que no en un principio, pues hay algunas de ellas, que son casi todas alumnas, algunas sí, que han buscado alguna alternativa. Otras, claro, pues hemos contactado con ellas y que pues se han replanteado otra vez la posibilidad de poder hacer termalismo, y creo que hay varias personas que sí que están interesadas. Entonces, pues bueno, vamos a confiar pues que haya un número adecuado para que se pueda volver a impartir el ciclo.
1: ¿Qué número mínimo de alumnas sería necesario o alumnos?
2: Pues bueno, 10, 12 alumnos por alumnas pues sería lo ideal, como
1: ¿cuánto?
2: Mínimo.
1: ¿Cuánto? 10.
2: 10, 12 alumnas 10. Como mínimo, sí.
1: Vale. Vamos a recordar, si le parece, las materias que se imparten en este ciclo de termalismo y bienestar.
2: Pues mira, tanto pues hay módulos de estética hidrotermal y de estética normal, actividades de ocio y tiempo libre, acondicionamiento físico en el agua, técnicas para trabajar en el agua, pues con las duchas vichy, con los chorros, con las saunas. Es decir, es un ciclo bastante interesante. Y bueno, pues esperemos pues que bueno, y la gente que lo ha hecho, la verdad que pues ha salido muy contento y pues con muchas posibilidades además de trabajo, que eso es lo importante.
1: Sí, o sea, que diría que tiene buenas salidas el cursarlo, sí, claro, sí, en este territorio nuestro, además, en el que hay algunos, claro, balnearios.
2: Claro, exactamente, es lo que pensamos nosotros, que tiene mucha salida, pues porque estamos en una zona de balnearios y sí que es verdad que hacen las prácticas en empresa y muchas veces ya pues les contratan para trabajar en verano, incluso pues luego ya si todo funciona, pues les hacen contratos más largos.
1: La verdad es que sería una pena que se perdiese. Ojalá que se consigan los alumnos necesarios para continuar. Bueno, vamos a recordar también, importante, los plazos de solicitudes de admisión en estos ciclos y los tiempos también para las matrículas.
2: Pues mira, sobre todo lo importante es ahora del 2 al 7 de julio, ¿vale? Hay que hacer la solicitud de plaza, ¿vale? Eso es importantísimo porque si no, luego ya no se puede hacer una matrícula si no se ha solicitado la plaza.
1: Sí.
2: Y una vez que se solicita las plazas, pues bueno, ya luego hay un procedimiento que con un calendario, porque salen unas listas provisionales de admitidos, unas listas definitivas, y luego ya pues se hace la matrícula, pero ya se les va informando de todos los plazos. Pero sobre todo del 2 al 7 de julio, importantísimo, es online, es una matrícula que hay que hacerlo vía ordenador,
1: sí,
2: pero si hubiese alguna duda, algún problema, pues aquí en el centro estamos para ayudar a quien así lo necesite.
1: Vía telemática hay que hacerlo, muy bien. Luego el plazo de matrícula creo que era a finales de este mes de julio.
2: Sí,
1: y ya
2: sí,
1: en función de ese número de matrículas ya efectivas, digamos, es cuando se informará si realmente se pone en marcha o no el ciclo, si se imparte.
2: Así es. O sea, pues, que esperemos.
1: Esperemos que sí, que se mantenga, ojalá que sí. Pues Silvia Callejo, directora del Instituto Leonardo Chavacier de Calatayud, gracias por atendernos esta mañana. No sé si quiere añadir algo más antes de terminar en relación al centro o en relación a este ciclo, que es intención el poder mantenerlo el curso que viene.
2: Bueno, pues eso, que las condiciones son favorables, quiero decir, se ha conseguido que se vuelva a recuperar el ciclo, las instalaciones las tenemos preparadas, el profesorado también con muchas ganas de hacerlo, y bueno, pues eso, que necesitamos sobre todo pues personas que quieran hacerlo, que se matriculen, y bueno, y aquí estamos para ayudarlos en lo que necesiten, pero bueno, sobre todo pues eso, que se animen a matricularse.
1: ¿Cómo se entera de que se puede volver a ofertar este ciclo? ¿Lo comunican desde el Departamento de Educación del Gobierno de Aragón o a través del Ayuntamiento?
2: Pues ambos dos, sobre todo pues José Manuel, enseguida que lo supo el alcalde del Ayuntamiento, pues me lo comunicó, y luego ya pues te llaman oficialmente desde Zaragoza.
1: Pues lo dicho, Silvia Callejo, gracias por atendernos, y a ver si conseguimos que haya ese mínimo de alumnos necesario para que continúe el grado superior de termalismo y bienestar en el Instituto Leonardo Chavacier. Muchas gracias, un abrazo.
2: Muchas gracias a vosotros.
1: Pues de momento se ha conseguido que se puedan ofertar no solo este grado de termalismo y bienestar, el grado ciclo formativo grado superior en el Instituto Leonardo Chavacier, sino también, como ya te hemos venido contando estos días de atrás, hablábamos también con ellos, también en el Instituto Zaurín de Ateca. De momento se puede ofertar también para el próximo curso el grado medio de cocina y gastronomía. Y precisamente en este centro te recuerdo que esta semana, el próximo viernes, si tienes cualquier duda o necesitas ayuda para hacer una preinscripción que es necesaria antes de llevar a cabo las matrículas, te ayudan en el propio centro. Basta con que te acerques al Instituto Zaurín de Ateca, en el Paseo Manubles, en el número 6 de Ateca, y allí te ayudarán a hacer todo el trámite necesario, te ayudarán a preinscribirte en estos estudios que desde luego pues no se quiere que se pierdan. Estarán, ya digo, en el centro dispuestos a ayudarte este próximo viernes por la mañana, entre las 9 de la mañana y la 1 del mediodía, te ayudarán a preinscribirte. Te doy un teléfono también, si quieres, de contacto, si tienes alguna duda, el 976-842-110. También puedes contactar con ellos a través de un correo electrónico, que es infohostelería@iestaurin.com. Hablábamos la semana pasada con uno de los profesores, jefe del departamento, además con Jesús Lanau, que nos daba pues todos los detalles sobre las materias que se imparten, sobre todo sobre las salidas que tiene esta formación, que son muchísimas, así que él pues animaba a los jóvenes a, de momento, a preinscribirse y luego a formalizar, claro que sí, la matrícula. Pero el plazo para las preinscripciones se abrirá, pues nada, esta semana, el día 2 de julio, el próximo jueves, hay de plazo del 2 al 7 de julio, y ya digo, si tienes cualquier duda, en el centro te ayudarán el viernes, este próximo viernes, día 3 de julio, entre las 9 de la mañana y la 1 del mediodía, para hacer la preinscripción, o te resolverán cualquier duda que tengas. Te repito también el teléfono, 976-842-110. Y en el Instituto Leonardo Chavacier de Calatayud pues también están todavía trabajando para asesorarte, para resolver cualquier duda que tengas, en este caso ya relacionada con el ciclo formativo de grado superior de termalismo y bienestar, que de momento se oferta también de cara al próximo curso. Y ojalá pues tenga en torno a esos 10 alumnos matriculados necesarios que nos hablaba la directora Silvia Callejo, que son pues eso, necesarios para poder continuar con el ciclo aquí en Calatayud. Ojalá no se pierdan ninguno de los dos.
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1: Bueno, y también quería yo comentarte otro asunto, aunque sea brevemente, que de alguna manera pues también tiene incluido a Calatayud, a nuestra ciudad, además de otras localidades. Y es que Adif ha informado en las últimas horas de que va a instalar vallado de refuerzo en la línea de alta velocidad Madrid-Barcelona para proteger la infraestructura de la entrada de Conejos. Adif va a instalar vallado de refuerzo en un tramo de más de 45 kilómetros, como digo, de la línea de alta velocidad Madrid-Barcelona en el entorno de Calatayud, con el objetivo de proteger la infraestructura, nos dicen, frente a la entrada del Conejo de Monte. La actuación, adjudicada por un importe superior al 1 millón de euros, persigue evitar la proliferación y la excavación de madrigueras de los conejos en los terraplenes de esta infraestructura ferroviaria en esta línea. En el cerramiento perimetral de la traza ferroviaria, pues la solución va a consistir en excavar una zanja en la base exterior del mismo e instalar allí una malla electrosoldada enterrada a unos 70 centímetros de profundidad para dificultar que los conejos escarben el terreno por debajo del vallado instalado. La malla de refuerzo tendrá, nos dicen, un metro de altura y se anclará lo más solapada posible al vallado existente mediante grapas para eliminar cualquier posible hueco que permita la entrada de los animales.
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3: Bueno, y en este ratito que nos queda, comentarte también algún otro asunto. Uno de ellos tiene que ver con el Camino Natural Santander Mediterráneo, que parece que el proyecto avanza por fin tras el cruce de reproches políticos en el Senado la pasada semana. El Ayuntamiento de Velilla de Jiloca registraba, después de la celebración la pasada semana del Pleno del Senado, la autorización necesaria para las obras, un trámite que, según el alcalde bilbilitano José Manuel Aranda, era el último escollo pendiente. Este paso llega apenas horas después del duro enfrentamiento político vivido el jueves de la pasada semana en la Comisión de Agricultura del Senado entre Partido Popular y Partido Socialista. El senador y alcalde de Calatayud, José Manuel Aranda, no dudaba en ironizar sobre la celeridad del Ayuntamiento de Velilla, calificando de milagroso que el visto bueno llegase 20 minutos después de su intervención en el Pleno del Senado. Según el alcalde bilbilitano, el proyecto llevaba 6 años bloqueado por esta falta de permiso. Tras acreditarse el acuerdo municipal para reconvertir la antigua vía férrea entre Villafeliche y Torre la Paja, el proyecto entra ahora en una nueva etapa. Aranda ya anunciaba que registrará una nueva iniciativa para establecer un calendario concreto de ejecución del proyecto y asegurar así que esta infraestructura pueda convertirse pronto en una realidad. También, repasar un poco pues las noticias así más destacadas que recogía la prensa regional este fin de semana, pues hablarte de alguna información, por ejemplo, que recogía Heraldo. Una de ellas tiene que ver con el servicio de ayuda a domicilio. Según recogía Heraldo de Aragón, este pasado viernes se recurre la licitación del servicio de ayuda a domicilio del Ayuntamiento de Calatayud. La licitación para externalizar este servicio ha recibido, según recogía esta publicación, 2 alegaciones de distinta naturaleza en las 2 últimas semanas. Así aparece en la documentación oficial asociada al concurso que lanzó el Ayuntamiento a principios de este mes de junio. Por un lado, según Recogeraldo, el primero en quedar registrado es el recurso de reposición presentado por el representante legal de las trabajadoras, todavía municipales a todos los efectos, que entró en las instancias del Ayuntamiento el pasado 16 de junio. Y por otro lado, según recoge esta publicación, el pasado lunes era el concejal de Ciudadanos, Tú Aragón, en el Ayuntamiento, Jorge Lázaro, el que interponía un recurso especial en materia de contratación. Y también recogía esta publicación Heraldo de Aragón alguna otra información relacionada en este caso con el hospital de Calatayud, señalando que el hospital de Calatayud cubrirá el servicio de traumatología por la vía privada. El hospital Ernechuk de Calatayud cubrirá el servicio de traumatología los fines de semana mediante la externalización de la asistencia médica de consultas externas, cirugía mayor y pacientes urgentes no ingresados. Según reconocen fuentes del Departamento de Sanidad, según recogía Heraldo, serán 2 profesionales del Grupo Valenciano Rivera Salud los que desde el pasado viernes, día 26 de junio, y durante algo más de 2 meses asumirán la carga de trabajo tanto los viernes como los sábados. Desde el Salud recordaban que se recurre a esta vía ante la falta de especialistas que tiene el servicio y ante la imposibilidad de poderlo reforzar con facultativos de otros centros sanitarios. Y recordaban también que este organismo tiene la obligación de asegurar la atención sanitaria a los ciudadanos y esta medida responde precisamente a ese objetivo. Sobre este asunto, además, escuchábamos intervenciones el pasado viernes en el pleno que celebraba el Ayuntamiento de Calatayud, cuando la portavoz del Grupo Municipal Socialista, Sandra Marín, pues le hablaba o le reprochaba al alcalde que cuando se habló de que se habían cubierto todas las plazas de especialistas en el hospital, faltaba información al no decir que estos especialistas se incorporarían a partir del mes de septiembre.
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3: Y contarte también, nos informaban desde la Diputación de Zaragoza que se ha concedido un total de 181.000 euros en ayudas para la organización de festivales de cine. Este año se van a destinar a 6 ayuntamientos y 4 asociaciones sin ánimo de lucro de la provincia que van a poder llevar a cabo el festival entre el 8 de noviembre de 2025 y el 8 de noviembre de este año 2026. La diputada delegada de Cultura en la Diputación de Zaragoza, Charo Lázaro, ponía en valor este plan de ayudas que reflejan, decía, el compromiso de la institución provincial con un sector que contribuye de manera decisiva a la dinamización cultural y social de los municipios. Vamos a escuchar a la diputada.
6: Los festivales de cine se han convertido en espacios de encuentro, creatividad y difusión cultural que acercan el séptimo arte a vecinos y visitantes, al tiempo que generan actividad económica y proyectan la imagen de nuestros pueblos. Con esta línea de ayudas queremos facilitar la organización de festivales de calidad, impulsar el talento y garantizar que la cultura llegue a todos los rincones del territorio. Apostamos por una programación diversa y accesible que fortalezca el tejido cultural provincial y contribuya a fijar población y crear oportunidades en el medio rural.
3: Han sido un total de 6 ayuntamientos y 4 asociaciones de la provincia de Zaragoza los que van a recibir en total esos 181.000 euros para la celebración de festivales. Se tienen que celebrar desde el pasado 8 de noviembre de 2025 hasta el 8 de noviembre de este 2026. Y, por ejemplo, te cuento, entre los ayuntamientos que han recibido subvención en esta edición está, por ejemplo, el Ayuntamiento de Daroca para la celebración del Daroca Prison Film Fest, que recibe 1.618 euros, y también el Ayuntamiento de Jaraba para la celebración del 8º Festival de Cortos Castillo de Jaraba. Va a recibir este ayuntamiento 5.876 euros de estas ayudas de Diputación de Zaragoza. Y por lo que se refiere a asociaciones sin ánimo de lucro, pues entre las asociaciones que van a recibir ayudas para la organización de festivales de cine está la Asociación Cultural Florian Rey de la Almunia de Doña Godina, que va a recibir una ayuda de 10.000 euros para la celebración

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1: Bueno, y quería haberte comentado también, si no mañana lo hago más tranquilamente, que hemos conocido a través del Tribunal Superior de Justicia de Aragón que aumenta en la comunidad el número de mujeres víctimas de violencia de género, mientras que disminuyen las denuncias. En el primer trimestre del año, el número de mujeres víctimas de violencia de género se ha incrementado en Aragón un 7,7% frente al 3,75% registrado a nivel nacional. Mañana te explico un poquito más en profundidad este asunto. Llegamos ya casi a las 2 del mediodía, momento en el que, como sabes, yo me marcho, pero te dejo en muy buenas manos, ¿eh? Ahora a las 2, ya sabes, te dejo con Mediodía Cope y Pilar García de la Granja y toda la actualidad ya nacional e internacional. Así que feliz tarde de lunes, feliz semana. Gracias por estar ahí, por elegirnos para informarte cada día. Y ahora, pues, a las 2 con Mediodía Cope. Te dejo. Feliz tarde.
3: Son las 2 de la tarde, es la 1 en las Islas Canarias.
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3: Hola, ¿qué tal? Muy buenas tardes. Entramos ya en la segunda hora de Mediodía Cope de este lunes 29 de junio y con plancha hasta arriba, ¿eh? Fíjate que hace algunos años los periodistas básicamente rezábamos porque surgieran las llamadas culebras de verano. ¿Y esto qué es lo que es? Te estarás preguntando. Pues mira, temas que nos salvaran los meses de vacaciones. Bueno, pues todo ha cambiado. Y esto también. En lo internacional estamos pendientes de dos focos. Por un lado, ese nuevo alto el fuego entre Irán y Estados Unidos, que es hacerse la culebra constantemente. Y por otro, las consecuencias del terremoto en Venezuela. Y sobre esto último, ¿no? Muchos creímos que la extracción de Maduro pues iba a ser el prólogo de una democratización del país. Pero eso ahora no está tan claro, ¿no? El régimen ha dejado un país, Venezuela, en el que el robo ha sido la norma, el Estado ha quedado desnudo, sin medios, y cuando tienes pues un terremoto de esta brutalidad, a todos se les hubieran roto las costuras, pero claro, a Venezuela pues todavía más, ¿no? Las imágenes son dramáticas, la desesperación de la gente es extraordinaria. Y a nivel nacional, ¿qué está pasando aquí en casa? Bueno, pues hemos tenido en el Senado a la secretaria de Rodríguez Zapatero declarando, ¿verdad? Gertrudis no ha dicho ni mu. Zapatero tampoco, ¿eh? Él le dijo al juez Calama que en 10 días le iba a decir el origen de las joyas aparecidas en la caja fuerte que tenía en su oficina. Bueno, el viernes pasado se cumplieron esos 10 días y, por supuesto, no sabemos nada de dónde vienen esos joyones. Sus terminales de desinformación, podríamos decir, han soltado varias teorías durante los últimos 10 días, para ser exactos, pero ninguna se concreta. Y claro, y a ver si es que esto va a ser lo que parece. ¿Te imaginas? Y resulta que nadie, que ningún país, se presta a una coartada falsa. Y sobre la actualidad puramente política, pues donde Sánchez pretende que creas que te hace un favor manteniendo esa rebaja a los precios de los combustibles, el partido

0: Popular ha propuesto deflactar y el IRPF, que es lo que tenía que haber hecho los últimos 7 años el gobierno, y no esa subida asfixiante, ¿verdad?, de impuestos encubierta vía inflación. Y dos apuntitos más. El primero, Juan Lobato, ha estado esta mañana aquí en Herrera en COPE. ¿Esto opina de la situación actual del PSOE?
1: Yo creo que la convocatoria de elecciones tiene que tener un criterio muy claro, que es: ¿tenemos capacidad esta semana de ayudar a que la gente en España viva con más seguridad y más oportunidades, sí o no? Si tenemos esa capacidad, hay que seguir adelante. Ahora, si hemos dejado de tenerla porque no hay mayorías parlamentarias, porque los ministerios sin presupuestos no acaban de engrasar proyectos, pues en ese momento habrá que convocar.
0: Nada, pues así llevamos todo el año y aquí no ha convocado nadie. El otro apunte es: Santos Cerdán ha escrito un libro en primera persona sobre el juicio, dice, político, mediático, al que se le está sometiendo. ¿Puede ser una lectura veraniega o no? Al lío.
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0: Titulares de este lunes, Lorena Fernández, buenas tardes.
4: Buenas tardes, Pilar.
0: Minuto de silencio en Mairena de Aljarafe, en Sevilla, por la última víctima de la violencia machista.
4: En memoria de Ana, vecina de la localidad de 44 años, que presuntamente fue asesinada por su pareja el sábado. Fue el hijo de la pareja de 13 años quien bajó a la calle gritando que su padre estaba apuñalando a su madre. El hombre permanece custodiado en el hospital en estado grave tras intentar suicidarse.
0: Muere un cabo del ejército de tierra durante un lanzamiento en paracaídas.
4: En un ejercicio nocturno en Huesca. Se trata del cabo Edgar Mayo Baena, quien había servido en Irak y en el despliegue militar de la DANA.
0: Huelga en Renfe.
4: Convocada por el sindicato ferroviario, no se han producido grandes incidencias, pero sí que ha llevado a cancelar con anterioridad 320 trenes de alta velocidad, larga y media distancia. La segunda jornada de paros está prevista para el 15 de julio.
0: Y mañana termina el plazo para presentar la declaración de la renta.
4: Hoy lunes es el último día para solicitar cita previa para recibir atención telefónica o presencial. La agencia tributaria prevé ingresar en esta campaña 24.600 millones de euros, un 18% más que en el ejercicio anterior.
0: Alegría. Y ahora con Movistar, las últimas noticias del Mundial. José Luis Corrochano, buenas tardes.
5: Pilar, buenas tardes.
0: España prepara el partido contra Austria.
5: Será el jueves a las 9 de la noche en Los Ángeles, sin Nico Williams y sin Jeremy Pino. ¿Cómo amanece la selección? Chattanooga, Elena Condis.
6: Tras tener domingo libre, hoy penúltimo entrenamiento de España en Chattanooga y rueda de prensa de Llorente a las 6:15 hora peninsular. Mañana la selección ya abandona definitivamente este campo base que ha sido durante la fase de grupos. Viaja a Los Ángeles para medirse a Austria en 16avos. El jueves a las 9 de la noche, si avanzamos, todos los partidos serán a esa hora y sin calor, porque los estadios de Los Ángeles y Dallas son techados. Recordemos, son baja Nico Williams y Jeremy Pino. Podría reaparecer Víctor Muñoz.
5: Está en marcha ahora el torneo de Wimbledon. A esta hora, entre otros españoles, está jugando Rafa Jodar contra el británico Félix Gil. Ángel García.
7: De hecho, acaba de terminar y lo hace con victoria 6-3, 6-3, 7-5 ante el joven británico Gil. Buen partido de Rafa Jodar, el más joven de todo el cuadro de Wimbledon. En el tercer set le hicieron un break, pero rápidamente lo devolvió y luego hizo 4 juegos en saque al blanco. Pero ojo a Pablo Carreño, que por primera vez en su carrera, con 34 años, acaba de ganar un partido en Wimbledon. 6-3, 7-6 y retirada de Shapovalov. Victoria también para Sara Sorribes.
5: Calendario del día, Pilar, en el Mundial: a las 7, Brasil-Japón; a las 10:30, Alemania-Paraguay; a las 3 de la madrugada, Holanda-Marruecos. Lo contamos todo en el tiempo de juego.
0: Gracias, Corrochano.
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0: Vamos a hablar de ello en los próximos minutos, pero quédate con el titular. Alberto Núñez Feijóo, el líder del Partido Popular, ha acusado a Sánchez de ingeniería electoral por la ley de nietos. Incrementa el censo en 2,5 millones de votantes. Ha dicho el líder del Partido Popular que con los votantes actuales no le salen las cuentas y por eso está fabricando votantes en Hispanoamérica. Y último consejo de ministros del mes de junio, un consejo muy económico y que llega el mismo día en el que hemos conocido que la inflación se ha mantenido en este mes de junio, igual que abril y en mayo, en el 3,2%, una inflación que es elevada, pero que se ha contenido porque ha bajado el precio de los carburantes, algo que ha compensado el que haya subido el precio de la luz y el gas por la supresión de la rebaja del IVA a ambos suministros. Ante el temor de que el IPC vuelva a dispararse, el gobierno ha aprobado lo que era un secreto a voces, que la rebaja de las gasolinas se prorroga. Marta Ruiz, buenas tardes.
9: ¿Qué tal? Buenas tardes, Pilar.
0: Prorroga hasta el 30 de septiembre, pero con una retirada gradual hasta esa fecha, ¿verdad?
9: Sí, cambia un poco el formato. El descuento a los carburantes ya no se va a hacer vía IVA reducido, que sube de nuevo al 21%, sino a cuenta del impuesto de hidrocarburos, que es lo que nos recomendaba Bruselas. Lo que nos importa, Pilar, a los conductores es cómo va a seguir siendo ese alivio. Carlos Cuerpo, vicepresidente económico.
11: Conforme se vayan reduciendo los precios de los mercados internacionales, vamos a ir de manera progresiva retirando la reducción de impuestos a los carburantes para los hogares. Esa cuantía se va a ir ajustando a un alivio equivalente a 15 céntimos por litro en el mes de julio, 10 céntimos por litro en el mes de agosto, 5 céntimos por litro en el mes de septiembre y la retirada total en el mes de octubre.
9: En el caso de que volvieran los vaivenes a esos mercados internacionales, Pilar, lo que fija el Real Decreto es que el descuento se elevaría inmediatamente hasta los 20 céntimos por litro. Es la bonificación que se sigue manteniendo en el caso de los sectores más afectados, transporte y pescadores. También se elevan las ayudas a fertilizantes, 165 millones de euros que se suman a los 500 millones que incluía el anterior decreto. También se va a eliminar de manera progresiva el impuesto a la producción eléctrica, que es del 7%. El IVA a la luz y al gas ya desaparecieron, Pilar, ya se desactivaron, y eso se queda como está, 21% de IVA para el gas y la luz, salvo que subieran mucho esos precios en los mercados a futuros. Y más cosas, se mantienen también los incentivos a la electrificación. Son 1.800 millones de euros para las arcas públicas, el impacto de este nuevo paquete, y lo que está haciendo es ahorrarnos una subida de la inflación en un punto adicional. Estaríamos por encima del 4%, así que en verano de momento nos dan este pequeño alivio.
0: Gracias, Marta Ruiz. De los números que más notamos en nuestro bolsillo a las grandes cifras, esas que no notamos ni vamos a notar. El gobierno ha presentado hoy el cuadro macroeconómico, que es el paso previo para presentar los presupuestos generales del Estado, un cuadro en el que el Ejecutivo se muestra muy optimista, de hecho es el más optimista de todos. Victoria Ballesteros, buenas tardes.
13: ¿Qué tal, Pilar? Buenas tardes.
0: 2,6% de PIB este año, una previsión muy por encima de la efectuada por el Banco de España o el FMI, que se basa en...
13: Bueno, pues se basa sobre todo, lo ha explicado el ministro de Economía, Carlos Cuerpo, en que están muy confiados en el tema del empleo, o sea, como sea la calidad es otro tema, pero que bueno, que el
0: o sea, la gente con menos ingresos se gasta todo lo que ingresa.
13: Efectivamente.
0: Por lo tanto, es consumo.
13: Está absolutamente basado en el tirón interno, y eso ya sabes, es inversión, pero sobre todo es consumo, no tanto en el sector de las exportaciones. Mira, escuchamos al ministro.
11: El crecimiento viene impulsado esencialmente por el consumo privado y por la inversión en este periodo 2026-2029 como los dos elementos esenciales dinamizadores de nuestra economía, apoyado además desde el lado de la oferta en esa dualidad de mejora del empleo acompañada de una mejora también de la productividad por hora.
0: ¡Qué barbaridad! Llevamos 4 años sin mejorar la productividad por hora.
13: Pues bueno, las previsiones son muy optimistas. Este año sí. Además, claro. El tema del empleo, habla el ministro como de una creación de afiliaciones de 600.000 afiliaciones al año, ¿no? Que luego es lo que hablamos siempre, cómo es la calidad de ese empleo, pero bueno, están bastante
0: bueno,
13: confiados.
0: Y además una afiliación no significa afiliado.
13: No.
0: Una misma persona puede estar afiliada 2, 3 y hasta 4 veces.
13: Porque puede tener varios contratos, encadenar varios contratos. Es verdad que si se cumplen estas previsiones, pues estaríamos en el top de Europa en cuanto a crecimiento. Ha dicho el ministro que vamos en tiempo, ya sabes, como has dicho, Pilar, que es para los presupuestos, y que la semana que viene pues el ministro de Hacienda tendrá que convocar el Consejo de Política Fiscal y Financiera para fijar el techo de gasto.
0: Es Victoria Ballesteros, gracias Vic.
13: Hasta aquí.
0: Más cosas. Este Consejo de Ministros llega apenas 48 horas después del Comité Federal del Partido Socialista, en el que, pese a las críticas internas, Pedro Sánchez ha dejado claro que él se queda.
14: Y este gobierno de coalición progresista, con todas las dificultades, los errores que hayamos podido cometer, está sentando, pero que muy bien, a España.
0: en el que solo la alcaldesa de Palencia y el presidente de Castilla-La Mancha expresaron en alto su malestar por todos los casos de corrupción que rodean al gobierno. Este sonido en el que el cónclave, la voz discordante de Emiliano García Page.
15: Creo que falta autocrítica, autocrítica de verdad. Yo creo que este es el momento más grave para el Partido Socialista que yo he conocido de nuestra historia reciente. Y si va a haber adelanto, presidente, aunque sea del 27, como planteas, me gustaría más pensar que lo es pensando en la infantería del partido que por la presión o la exigencia de algunos socios nacionalistas.
0: Pues de la infantería ha hablado esta mañana Juan Lobato, aquí en Herrera, en COPE. Dice que lo más importante es que los ayuntamientos, los alcaldes, se sientan respaldados.
1: Yo creo que su interpretación es llegar hasta el final. Ahora, yo creo que en las decisiones políticas que tome el PSOE tiene que tener claro que el bien máximo a proteger, la prioridad absoluta, años luz de la siguiente, tiene que ser los concejales, las concejalas, alcaldes, alcaldesas.
0: Con estos mimbres, el Partido Popular había citado en el Senado a la secretaria de Zapatero. Gertrudis Alcázar ha sido llamada a declarar en la comisión del caso Plus Ultra para explicar los negocios de su jefe. Sin embargo, Ricardo Rodríguez, buenas tardes.
17: ¿Qué tal, Pilar? Buenas tardes.
0: No ha dicho ni mu.
17: Una auténtica batería de preguntas han quedado sin respuesta. Las únicas palabras de Gertrudis Alcázar han sido para negarse a declarar. La secretaria fiel consideraba su silencio coherente con la condición procesal y en ningún caso un desaire al Senado.
18: Mi silencio no debe interpretarse como un desaire a esta comisión, sino coherente con mi condición procesal y con el ejercicio de mis derechos fundamentales en el procedimiento penal que se tramita.
17: Durante dos horas, Gertrude ha mantenido la mirada fija en las senadoras del PP, Vox o UPN, mientras por su papel en la trama le preguntaban. La popular Rocío Díbar se ha detenido particularmente en el diseño de facturas a la medida de José Luis Rodríguez Zapatero.
19: Usted no se limitaba a revisar facturas, usted las construía y las diseñaba. ¿Esto era lo habitual en la oficina del expresidente? Quien ha prestado un servicio real no pregunta cuánto dinero debe cobrar porque ya lo sabe.
17: Al igual que Díbar, tanto Paloma Gómez de Vox como María Caballero de UPN han buscado indagar en el rescate de Plus Ultra o en las joyas incautadas a Zapatero. Todas han aconsejado a la secretaria que colabore con la justicia. En nombre del PSOE, Amparo Marco ha intentado desacreditar la comisión. Le ha reconvenido la presidenta Ana Beltrán.
20: Está usted aquí porque tenemos un presidente que es un ejemplo internacional. Está usted aquí por resentimiento.
21: Señora, como le decía, Marco, le voy a quitar la palabra como no entre al tema.
20: No, ya diré lo que
21: pero
20: tengo
21: quiere
20: que
21: llenar el tiempo y no sabe cómo.
20: Sabe usted lo que se lo dio, ¿verdad? En lo que destila el Partido Popular permanentemente.
17: Pues el PP ya ha anunciado su intención de solicitar una nueva comparecencia de José Luis Rodríguez Zapatero, así como de la propia Gertrudis, ante su falta de respuestas.
0: Gracias, Ricardo. El Partido Popular lanza hoy su ofensiva contra la secretaria de Zapatero, contra la guardiana de sus secretos, mientras alza la voz sobre la denominada Ley de Nietos, que no es otra cosa más que una norma con la que hijos, nietos, incluso bisnietos de españoles exiliados durante la Guerra Civil y el franquismo puedan obtener la nacionalidad española sin necesidad de residir o haber residido nunca en nuestro país. Los populares advierten de que con esta ley el gobierno pretende inflar el censo electoral con 2,5 millones de nuevos votantes. Sandra Asenjo, buenas tardes.
22: Buenas tardes, Pilar.
0: Algo que Feijóo ha calificado de ingeniería electoral.
22: Para el líder de la oposición, esta norma refleja el interés de que a Sánchez le salgan las cuentas de cara a las generales, porque con los votantes actuales no le dan. El portavoz de los populares, Borja Sémper, ha insistido en que no prejuzgan el sentido del voto, ya que de hecho muchas de estas personas procederían de países que han sufrido dictaduras de izquierdas, pero ha apuntado que van a seguir muy de cerca el proceso para asegurarse de que esta nacionalización contaría con todas las garantías.
23: 2,5 millones potencialmente de nuevos electores. Y nos preocupa, nos importa, es relevante, es relevante. Y es relevante comprobar cómo se está haciendo ese proceso, es relevante comprobar que se hace con todas las garantías en los países de origen, es relevante saber, en definitiva, si esto va a tener un impacto, ese impacto sea conforme a la ley y conforme, en todo caso, a los procedimientos ordinarios. Parece razonable que estemos ocupados con el tema.
22: Palabras de Borja Sémper tras la reunión del Comité de Dirección del Partido Popular, en el que además el portavoz ha exigido a Zapatero que cumpla con su palabra y que explique el origen de las joyas después de que este lunes haya concluido el plazo de 10 días que el propio expresidente pidió.
0: Gracias, Sandra. La secretaria de Zapatero ha guardado silencio pero no así Carmen Pano. ¿Y quién es esta mujer? Pues mira, la empresaria que aseguró que llevó 90.000 euros en una bolsa a Ferraz a la sede nacional del Partido Socialista por orden de Víctor de Aldama. Hoy Carmen Pano ha declarado ante el juez de la Audiencia Nacional, Santiago Pedraz. Patricia Rossetti, buenas tardes.
4: Hola Pilar, buenas tardes.
0: El magistrado le ha interrogado por los intentos de soborno que Pano asegura haber recibido.
4: Y ha contado ante el juez del caso Leir lo mismo que contó ante la UCO en el mes de mayo, según fuentes jurídicas, que la abogada de Coldo, Leticia de la OV, le ofreció a ella y a su amigo Álvaro Gallego unos 250.000 euros por cambiar su declaración y negar ante el juez que había llevado 90.000 euros en efectivo a la sede de Ferraz. Pano quería saber a cambio de qué y la abogada le preguntó qué proponía a ella. Pano hizo números: 25.000 euros para la boda de su hijo y en torno a 3.000 euros mensuales para el alquiler de su casa durante 5 años. Y Gallego, que ejerció de chofer para Pano hasta la sede del PSOE, pedía 15.000 para la compra de un coche. De ahí salen los 250.000. El motivo de la oferta era inculpar al Dama y exculpar a Ábalos y a Coldo. Se celebraron 4 reuniones en el despacho de la letrada junto a su socio y aseguraba que la enviaba gente de parte del PSOE. Un dinero aceptado que se justificaría mediante la instrumentalización de algún contrato laboral. Pero Pano estudió la oferta y la rechazó tras hablar con su abogado Gómez Bermúdez. Nada más conocerse la noticia, la abogada de Coldo, Leticia de la OZ, emitió un comunicado desmintiendo esta información y entregó documentación a la UCO para negar el soborno. La abogada está citada como investigada en esta causa el día 14.
0: Gracias, Patricia Rossetti. Te quedas ya con tu COPE local.
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28: En Zaragoza viven 12.000 personas de origen venezolano que están siguiendo con tristeza y dolor el desastre del doble terremoto del pasado miércoles. Hay, recordamos, 50.000 desaparecidos y por el momento no parece que entre ellos haya algún zaragozano. La comunidad venezolana de aquí se ha puesto ya manos a la obra desde el primer momento para ayudar a sus compatriotas desde muchas partes de Aragón y desde la propia ciudad de Zaragoza. En el barrio de Las Fuentes, por ejemplo, el párroco de Cristo Rey, Samuel Pérez Ayala, que es de allí, de Venezuela, nos ha explicado en COPE que están canalizando, sobre todo, ayuda económica y a través de Cáritas.
29: El buen corazón de la gente que se está movilizando en la ciudad, impresionante, y eso hay que agradecerlo, ¿eh? El primer impulso siempre es de intentar llevar insumo material. Sin embargo, nos sugieren que esa no es la prioridad en este momento. Vale. La prioridad en este momento es la ayuda económica. Por eso nosotros estamos intentando canalizar todos los esfuerzos a través de Cáritas Diocesana. Eso es importante que la gente lo sepa.
28: ¿Qué tal? Saludos de Pilar López Isla. Cáritas, como decimos, es uno de los canales en los que puedes ayudar a Venezuela. Venezuela, hay un número de cuenta disponible en Ibercaja. También se pueden hacer donaciones a través de Bizum al número 33461, a través también de la web caritas-zaragoza.org o acudir a la sede ubicada en el Paseo Echegaray Caballero número 100. En Las Fuentes vive una importante comunidad latinoamericana y venezolana en particular. Desde la parroquia Cristo Rey ofrecen también apoyo emocional y espiritual a través de la plataforma Contigo Venezuela y Peregrinos por la Esperanza, donde van informando de encuentros y oraciones.
29: Estamos reactivando el tema de Contigo Venezuela. Es una plataforma a través de nuestra cuenta de Instagram, que es muy sencilla, Contigo Venezuela 24/7, ¿sí?, de Instagram, en la que nosotros acompañamos a la gente, ¿no? Los días lunes y jueves a las 21 horas, nosotros estamos, simplemente nos encontramos y escuchamos cómo está la gente.
28: Por su parte, el gobierno municipal enviará ayuda al pueblo venezolano. A los damnificados por ese doble terremoto están en contacto con la comunidad venezolana de aquí para ayudar y colaborar, como decimos, en el envío de víveres, enseres y dinero. También se articulará el fondo para catástrofes contemplado en el presupuesto municipal. La alcaldesa Natalia Chueca.
1: Desde el presupuesto municipal también tenemos una partida preparada para catástrofes y para catástrofes y emergencias, y por lo tanto lo que hemos hecho ha sido ya poner a disposición esa partida y ver las necesidades, y ahora estamos seleccionando con qué entidad vamos a hacer que sea el receptor de los fondos y de los enseres, como les decía, para asegurarnos que llega efectivamente al pueblo venezolano y que no hay intermediarios que entorpezcan esa entrega.
28: Por ahora no sabemos si viajará algún contingente de los bomberos de Zaragoza a Venezuela para ayudar en esas labores de desencombro y búsqueda de cuerpos. Desde el ayuntamiento han mostrado su disposición total, tanto al gobierno de España como al de Aragón.
1: Desde el Ayuntamiento de Zaragoza, en el primer momento, hemos puesto los medios a disposición. El pasado jueves, desde Alcaldía, les indicamos que estuviesen preparados para poder atender las necesidades, y es también el Gobierno de España el que, tras el envío de la UME, va a ver qué necesidades hay que coordinar. La distancia dificulta esas labores, y obviamente en estos momentos de emergencia lo primero que se busca es equipos cercanos que puedan llegar lo antes posible.
28: La Corporación Municipal ha vuelto a guardar hoy un minuto de silencio a las puertas del consistorio en señal de duelo y respeto por esa catástrofe que está viviendo el pueblo venezolano.
8: Con la atracción que tenemos de inversiones en este.
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28: Aragón y Zaragoza están viviendo un momento histórico en inversiones. Es una oportunidad, ha dicho el presidente de la Cámara de Comercio de Zaragoza, Jorge Villarroya, que hoy ha pasado por los micrófonos de COPE. Ha dicho que es una oportunidad para convertir todo esto en crecimiento, empleo y bienestar. Uno de esos retos es el mercado de trabajo, que está atravesando un momento de transformación marcado por la dificultad de las empresas para encontrar determinados perfiles profesionales, especialmente en sectores como la industria, la logística, la agroalimentación, la construcción o incluso la hostelería. La Cámara pone a disposición de las empresas programas como el de Candidatos Ready, dirigido a empresas que necesitan incorporar mano de obra y requieren acompañamiento especializado en esos procesos de contratación. Jorge Villarroya, presidente de la Cámara de Comercio de Zaragoza.
8: Con la atracción que tenemos de inversiones en este momento, más toda la construcción que tiene que haber, necesitamos perfiles de todo tipo en este momento, ¿no? Vamos, que no nos muramos de éxito, de eso se trata, ¿no? Precisamente esa red de cámaras es la que puede ayudar perfectamente a contactar con esos perfiles que hay en otros países, que a lo mejor pues hay un poquito más de desempleo que en el nuestro, y que están ávidos también de encontrar empleo. Y además yo creo que ayudaríamos a una inmigración un poquito más regulada.
28: La institución y Feria de Zaragoza están de aniversario, 140 y 85 años respectivamente. Villarroya ha aprovechado esta efeméride para destacar la importancia de Feria Zaragoza y lanzaba este mensaje a las instituciones.
8: Se den cuenta de que la feria, sin ella, mucha economía que tenemos en este momento en Aragón, pues decaería y lo notaría muchísimo. Con lo cual, un empuje nos vendría muy bien. Yo creo que esto es importante, con este aniversario, poner en valor la Feria de Zaragoza, que está haciendo un esfuerzo enorme por salir adelante, por tener más certámenes, por atraer más congresos, sí, por ejemplo, etcétera, etcétera, ¿no?
28: Más cosas. La Universidad San Jorge ofrecerá el curso que viene un nuevo grado, el de odontología, esta titulación que ya ha obtenido el informe favorable de la Agencia de Calidad y Prospectiva Universitaria. Comenzará a impartirse en el curso 2027-2028. Ofertará 30 plazas y tendrá una duración de 5 años académicos. La rectora de la USJ es Silvia Carrascal.
10: Este nuevo grado en odontología es un paso muy importante porque refuerza un proyecto académico sólido, con una clara vocación de servicio a la sociedad y orientado a formar profesionales altamente cualificados.
28: Un nuevo grado que tendrá sobre todo una gran formación práctica, como explicaba la rectora.
10: Una de las claves de este nuevo grado es su formación práctica e innovadora, con metodologías y tecnologías que van a permitir al estudiante, al igual que en otros grados, aprender en entornos muy cercanos a la realidad clínica.
28: Con él ya son 27 las carreras que se pueden cursar en el campus de Villanueva de Gállego. Y la antigua harinera de Casetas abrirá para sus vecinos a principios del año que viene, tras 20 años de abandono. El edificio está siendo sometido a una rehabilitación integral, pero manteniendo esa esencia industrial de la antigua fábrica. Además, se le añadirá un edificio anexo, un antiguo silo, que se convertirá en auditorio. En total, más de 1.200 metros cuadrados que podrán volver a disfrutar los vecinos de Casetas. La alcaldesa Natalia Chueca ha visitado esta mañana las obras.
11: Un espacio expositivo en esta planta baja, con un carácter singular, donde se van a respetar incluso este espacio que era donde antiguamente se molía el grano, para, como les decía, mantener ese carácter industrial. También una zona de auditorio en la parte anexa, y tendremos también aquí la biblioteca y la ludoteca, para que también los más pequeños puedan utilizarlo a diario y en general todos los vecinos de Casetas puedan encontrar aquí un espacio nuevo, singular y de disfrute.
28: La inversión asciende a casi 3 millones de euros, 1,5 millones van a ser financiados con fondos europeos. El proyecto de la harinera fue uno de los mejor valorados en Europa para los Next Generations. Y el Hospital Clínico Universitario Lozano Blesa ha realizado con éxito este mes el primer implante corneal en Aragón con una técnica pionera que es alternativa al trasplante. Hablamos de la técnica CAIRS, que amplía las opciones terapéuticas disponibles y permite evitar en muchos casos trasplantes corneales completos. Además, en lugar de utilizar materiales artificiales, se emplea tejido corneal humano procedente de donación. El clínico se sitúa así como uno de los pocos centros de España capaces de ofrecer este procedimiento de vanguardia para el tratamiento del llamado queratocono avanzado, una patología degenerativa que puede ocasionar una importante pérdida de visión. La cirugía ha sido liderada por la doctora María Ángeles del Buey.
12: Gracias al uso del tejido corneal humano y aplicando un procedimiento de vanguardia, podemos reestructurar la córnea desde dentro con un tejido similar, estabilizar la enfermedad y mejorar la función visual, evitando así procedimientos más agresivos como el recambio total del tejido o trasplante.
28: Bueno, y como cada verano el transporte público de la ciudad adapta sus horarios con la llegada de julio por esa disminución de usuarios, en el caso del autobús la variación de la dotación en julio oscilará entre el 14 y el 17% según el tipo de día que se trate. Un mes, según el ayuntamiento, en el que la actividad real de viajeros cae un 14 o un 20% respecto al tranvía. El servicio ofertado en el mes de julio disminuye un 19,4% cuando la demanda lo hace mucho más, un 27,1%. Son las 2:30 de la tarde, tenemos hasta ahora ya 32 grados en Zaragoza. 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
0: Son las 2:30 de la tarde, es la 1:30 en las Islas Canarias.
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0: Hola, ¿qué tal? Muy buenas tardes, esto es Mediodía Cope. Encaramos ya la recta final de Mediodía Cope. Y fíjate, hace unos años los periodistas rezábamos por las denominadas culebrillas del verano, que eran esos temas que nos ayudaban a superar los meses de vacaciones, ¿verdad? Todo ha cambiado. Todo ha cambiado y esto también, porque entre lo nacional, lo internacional y el juzgado, pues cada día tiene su afán. En lo internacional, ¿de qué estamos pendientes? De dos temas, fundamentalmente, la situación en Oriente Próximo y la situación en Venezuela. Y en esto último me quiero detener. Mira, sobre Maduro, muchos creímos que la extracción de Maduro de Venezuela iba a terminar en un cambio de régimen, más bien rapidito, ¿verdad? En una democratización de la situación. Pero eso, a día de hoy, pues no está muy claro. El régimen ha dejado un país en el que el robo institucionalizado ha sido la norma. El Estado se ha quedado desnudo, sin medios, y lo estamos viendo a la hora de ayudar a las miles de víctimas de los dos terremotos del pasado miércoles en Venezuela. Claro que ningún país está preparado para una catástrofe de esta magnitud, ¿verdad?, de esta categoría, pero Venezuela y el ejército venezolano probablemente podría haber hecho más. Las imágenes son dramáticas, la desesperación de la gente es extraordinaria. Y en casa, ¿qué pasa este lunes en casa? Pues mira, hemos tenido a la secretaria de Zapatero declarando en el Senado. Gertrudis no ha dicho ni mu, ni esta boca es mía. Zapatero, por cierto, le dijo al juez que en 10 días más o menos le iba a decir el origen de unos pedruscos que tú y yo hubiéramos sabido en el segundo uno de dónde venían. Claro, a ti te regalan una joya así y tú te acuerdas, pero vamos, hasta lo que comiste ese día, ¿verdad? Zapatero necesitaba 10 días. Bueno, pues han pasado los 10 días, de hecho han pasado 12, y por supuesto no se sabe de dónde vienen esas joyas. A ver si va a ser lo que parece. Nos lo hemos preguntado durante toda la mañana en la redacción. A ver si va a ser lo que parece y que nadie se presta a que no sea lo que parece y a decir otra cosa distinta. Sobre la actualidad puramente política, donde el presidente del gobierno pretende que tú creas que te hace un favor manteniendo la desgravación a los carburantes, que sepas que no, ¿eh? El Partido Popular ha propuesto deflactar el IRPF, que es lo que tenía que haber hecho los últimos años el gobierno de España, 7 para ser exactos, y no esa asfixiante subida de impuestos encubierta vía la inflación. Y dos apuntitos más. Juan Lobato ha estado esta mañana aquí en Herrera en COPE. Esto opina de la situación del Partido Socialista.
13: Yo creo que la convocatoria de elecciones tiene que tener un criterio muy claro, que es: ¿tenemos capacidad esta semana de ayudar a que la gente en España viva con más seguridad y más oportunidades, sí o no? Si tenemos esa capacidad, hay que seguir adelante. Ahora, si hemos dejado de tenerla porque no hay mayorías parlamentarias, porque los ministerios sin presupuestos no acaban de engrasar proyectos, pues en ese momento habrá que convocar.
0: Vaya, mayoría parlamentaria no hay, ¿eh? Desde la semana pasada mayoría parlamentaria no hay. Lo de los presupuestos, pues veremos. Y oye, que te vas de vacaciones, que te aburres, que no sabes qué leer este verano, que te parece que hay poca oferta, Santos Cerdán ha escrito un libro en primera persona explicando, ¿verdad?, al juicio político-mediático, asegura, al que se le está sometiendo, al lío.
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0: A las 2:34 están pasando más cosas. Lorena Fernández, buenas tardes.
15: Buenas tardes.
0: 5 muertos en un tiroteo en Alemania.
15: En la ciudad de Stade, en el norte del país, la policía ha detenido a una persona en una operación que sigue abierta.
0: Aumentan las denuncias por violencia de género.
15: En el primer trimestre de este año se presentaron casi 51.000, un 6% más que hace un año. Los distintos órganos judiciales dictaron casi 7.500 órdenes de protección. Llamativo, casi el 12% de las víctimas renunciaron a declarar contra su agresor.
0: El calor nos ha dado un pequeño respirín, pero aún así 10 comunidades autónomas están este lunes en aviso amarillo.
15: Por temperaturas que rozan los 40 grados, ojo también por tormentas en Almería, Granada y Jaén, que pueden ser en forma de granizo. Las lluvias de las últimas horas han ayudado a estabilizar el incendio de Tamarite de Litera, en Huesca, que hasta el momento ha quemado 2.500 hectáreas. En la comarca del Bierzo, en León, 4 fuegos de los 18 que se originaron el miércoles siguen activos. Han calcinado 1.600 hectáreas.
0: Y el gobierno acaba de comunicar que aprobará en julio un decreto de vivienda con la prórroga de los alquileres. Veremos ahora sí al deporte. José Luis Corrochano, buenas tardes.
16: ¿Qué tal, Pilar? Buenas
0: tardes. Porque a partir de las 3 de la tarde todo el deporte contigo y con tu equipo.
16: En el Mundial, primer clasificado para octavos de final, Canadá, que ganó 1-0 a Sudáfrica. Hoy tenemos 3 eliminatorias de 16avos de final: a las 7 Brasil-Japón, a las 10:30 Alemania-Paraguay y a las 3 de la tarde Países Bajos-Marruecos. España, mientras, prepara el partido contra Austria sin Nico Williams y sin Jeremy Pino lesionados. El partido partido, recuerden, es en Los Ángeles el jueves a las 9 de la noche. Ha comenzado Wimbledon sin Carlos Alcaraz. Hoy 8 españoles. Ha jugado Rafa Jodar, le ha ganado a Gil en 3 sets. Y Pablo Carreño ha ganado su primer partido en hierba a Shapovalov. Carreño y Jodar se enfrentan en la próxima ronda. También ha ganado la española Sara Sorribes. Y dos noticias de motor. En motos, Jorge Martín sale líder del Mundial de MotoGP después de ser tercero en Assen. Y en Fórmula 1 en Austria ganó Russell, Alonso 18º y Carlos Sainz abandonó.
0: Gracias, Corrochano. Esto es Mediodía COPE.
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0: Es lunes, es 29 de junio. La actualidad político-judicial pasa hoy por estos escenarios. Primero, el Senado. En la comisión del caso Plus Ultra, el Partido Popular citaba hoy a Gertrudis Alcázar, hasta hace unas semanas una gran desconocida para la mayoría de los españoles. Hoy, sin embargo, ya todos ponemos voz y cara a la secretaria de Rodríguez Zapatero. De momento, a la espera de que declare ante el juez Calama, Gertrudis prefiere callarse.
4: Mi silencio no debe interpretarse como un desaire a esta comisión, sino coherente con mi condición procesal y con el ejercicio de mis derechos fundamentales en el procedimiento penal que se tramita.
0: La Audiencia Nacional por ella ha pasado esta mañana y esta es la segunda noticia del día. Carmen Pano, aquella empresaria que aseguró que por orden de Víctor de Aldama llevó 90.000 euros en una bolsa a la sede nacional del Partido Socialista, Lorena.
15: La empresaria que hoy ha declarado como testigo ante el juez Pedraz, por lo que tiene la obligación de decir la verdad, ha ratificado que la abogada de Coldo García, Leticia de la Hoz, le ofreció 225.000 euros a cambio de cambiar esta versión, a cambio de negar esta entrega de dinero al PSOE, una trama segura auspiciada por Santos Cerdán.
0: En tercer lugar, la Audiencia Provincial de Madrid ha confirmado el archivo de la causa contra Arte Oír por la colocación de una gran lona en la fachada de un edificio frente al Congreso de los Diputados con la palabra corrupto junto con una imagen de Pedro Sánchez.
15: El tribunal desestima el recurso interpuesto por el presidente del Gobierno y por el PSOE, ya que no se aprecia, dice, relevancia penal en los hechos investigados.
0: Y cuatro, la Junta Electoral Central y Justicia Europea ha denunciado la incorporación masiva de nuevos votantes a través de la llamada Ley de Nietos.
15: Es una norma aprobada por el Gobierno que, con la excusa de reparar a los descendientes de exiliados españoles durante la Guerra Civil y el franquismo, está otorgando la nacionalidad y con ella el derecho a votar a cientos o miles de personas que hoy viven en países como Argentina o Uruguay.
0: Gracias, Lorena. Con estos mimbres, la agenda nos lleva hasta Sevilla. Allí Juanma Moreno se encamina hacia su tercera reelección como presidente de la Junta de Andalucía. A las 12 de la mañana ha comenzado en el Parlamento andaluz el debate de investidura del que aspira a salir elegido. Ojo, porque aunque ha habido varias reuniones discretas y parece haber sintonía, aún no ha cerrado de todo el apoyo de Vox. Y es que recordemos, el pasado 17 de mayo, que parece hace 3 años, pues un mes y medio, el día en el que se celebraron las elecciones autonómicas, el candidato del Partido Popular se quedó a tan solo 2 escaños de revalidar la mayoría absoluta. Así que a las 2:38 de la tarde nos vamos hasta la Cámara Regional Andaluza. Dani Trigo, buenas tardes.
5: Hola Pilar, buenas tardes.
0: ¿Ha habido algún guiño a Vox en busca de su voto?
5: Bueno, más que de guiños, podríamos hablar mejor de advertencias o de órdagos, con todo el postureo que hay en estos procesos de negociación, Pilar. Lo cierto es que el PP tiene lo que quería, un pleno de investidura cuanto antes, bajo el pretexto de que hace falta un gobierno ya para comenzar a elaborar los presupuestos del año que viene, pero también es cierto que Vox viene diciendo que si no hay acuerdo, su voto mañana será negativo, y a Juanma Moreno las matemáticas no le salen y le hacen falta 2 escaños. Ante esto, escucha, Juanma Moreno ha puesto esta mañana 2 escenarios.
6: Todos somos conscientes de que solo caben 2 opciones, el bloqueo y quién sabe si repetir elecciones o interpretar con inteligencia y generosidad el mandato de los andaluces para ponernos en marcha sin tiempo que perder.
5: Bueno, pues suena más bien a órdago, ¿no? Mañana intervienen los grupos políticos, así que habrá que escuchar por dónde va el discurso de Vox. Hoy incluso desde la dirección nacional han dicho que si sigue por este camino Juanma Moreno, a lo mejor no es reelegido nunca. La izquierda ya ha dicho que ni en primera ni en segunda votación facilitará la investidura del presidente Moreno Bonilla. Ahora mismo sobre el papel, mañana nos espera una investidura fallida y si ese escenario se repite el jueves, empezará a correr un reloj de 2 meses en los que caben nuevos intentos para evitar unas nuevas elecciones en Andalucía.
0: Gracias, Dani Trigo, en directo desde Sevilla. Mañana termina el plazo para acogerse al proceso de regularización extraordinaria de migrantes. Se pone fin así a un trámite que arrancó el pasado 16 de abril. El gobierno preveía que 500.000 de personas se acogieran a este proceso, pero a día de hoy el número de solicitudes ya supera el 1.200.000. Esto es independiente de la nacionalización que hoy ha denunciado a través de la denominada Ley de Nietos Alberto Núñez Feijóo, y que estaríamos hablando de otros 2.500.000 de personas nacionalizadas en nuestro país. Carlos Gutiérrez, buenas tardes.
7: ¿Qué tal? Buenas tardes, Pilar.
0: Hoy en la tarde de COPE vais a ahondar en los beneficios que para nuestra economía trae el proceso de regularización extraordinaria.
7: Pues sí, la llegada de migrantes crea dinamismo en el mercado laboral, generando más empleo, además de unos mayores ingresos, y aumenta también la recaudación de impuestos. Un dato importante, Pilar, es que sobre los inmigrantes descansa casi el 80% del incremento del Producto Interior Bruto Español entre 2019 y 2024. Se espera que esta regularización suponga un aumento del PIB del 0,07% solo en el primer año. Hay otros beneficios y también algunos riesgos de los que vamos a hablar con nuestro experto en economía de bolsillo, José María Camarero.
17: Además de un avance en el sentido del envejecimiento que como reto tiene España de cara a los próximos años. Aunque todo eso supone también que habrá que actuar en diversas materias en los próximos años para estructurar toda esta nueva composición de la población social, económica y lograr un avance que sea positivo para todos.
7: Bueno, pues de estos retos hablaremos también en nuestro espacio de economía de bolsillo esta tarde.
0: Hay que explicar que ese 80% de crecimiento del PIB vía consumo de los inmigrantes es básicamente el IVA, ¿verdad? Porque las personas que tienen salarios bajos consumen prácticamente todo lo que ingresan, no hay impuestos adicionales. Gracias, Carlos.
7: A ti.
0: 1.450 muertos y 3.150 heridos. Ese es el último balance que deja el doble terremoto que desde el miércoles pasado sacudió el norte de Venezuela, principalmente la zona de la Guadaira, unos 30 kilómetros de Caracas. Exteriores ha confirmado además que ya son 17 el número de españoles fallecidos en el doble sismo, que 12 han sido localizados bajo los escombros y que se trabaja en estos momentos para rescatarlos, y que hay otros 138 de los que no se tienen noticias. Ahora mismo los equipos de rescate de todo el mundo trabajan a contrarreloj en la búsqueda de posibles supervivientes. Según las últimas informaciones del gobierno venezolano, el estado de La Guaira ha recuperado el 75% de la electricidad y el 68% del suministro de agua. El país sigue conmocionado con lo que está sucediendo. Así que cuando faltan 20 minutos para que sean las 9 de la mañana en Caracas, las 3 de la tarde aquí en Madrid, hasta allí nos vamos. Jorge Benerra, buenos días para ti.
18: Hola a todos, buenos días.
0: Y además, a primera hora de esta mañana se ha producido una nueva réplica de 5,1 grados, ¿verdad?, en la escala Richter.
18: Así es, de manera que se sintió muy fuerte mayormente en Caracas. La gente, como lo has dicho en la entrada, está todavía muy conmocionada, muy conmovida, pero a pesar de las dificultades emocionales y físicas, hay un gran voluntariado, hay una gran voluntad interna por sacar las cosas adelante. Ayer, dentro del parte que se ha dado, o en las últimas horas, en el parte que se ha dado y en las declaraciones, en los recorridos que hemos podido hacer nosotros mismos, hemos podido constatar que las cifras no están lejos de ser la realidad, sobre todo en daños materiales. Uh-huh. Hay 2.721 familias ya reportadas como damnificadas. Hay 774 edificios afectados o colapsados, 189 con daños totales y unos 585 de manera parcial. También 38 hospitales sufrieron daños, 44 centros comerciales y 1.645 estructuras de cualquier otra índole. Igualmente, esta información ha sido afianzada y la hemos verificada y contrastada con lo que dijo el presidente del Parlamento y hermano de la presidenta interina, Jorge Rodríguez.
0: Jorge, fíjate que los datos que dan parecen como con un abismo, ¿no? Con lo que decía Naciones Unidas de que hay en torno a 50.000 desaparecidos. ¿Esto puede ser así? O sea,
18: bueno, Ayer justamente hablando con uno de los representantes del equipo de la unidad militar de emergencias de España en los recorridos que estábamos haciendo por el estado de La Guaira, decía que si de alguna forma era cierta esta cifra, se llegaba a llegar a esta cifra, que si hay 50.000 desaparecidos, entonces la cifra de muertos podía entonces darnos un resultado de unos 25.000. Algo que, bueno, que según la experiencia de no solamente ellos, sino de los otros grupos que estaban allí, representantes de El Salvador, de México y de los Estados Unidos, acertaron con la misma opinión de que si las Naciones Unidas, según el estudio y la aproximación que ellos tienen, que pueden haber 50.000 desaparecidos, uh-huh, entonces la cifra total podría llegar a estar en unos 25.000 muertos.
0: Bueno, pues mañana lo comprobaremos tú y yo juntos, porque mañana estaré ahí contigo, en Caracas. Jorge, muchísimas gracias. Te quedas con tu COPE local y a partir de las 3 de la tarde toda la información que necesitas saber con nuestros compañeros, primero de deportes y luego de la tarde de COPE.
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16: Un cabo del Ejército de Tierra, Edgar Mayo Baena, natural de la localidad murciana de Alcantarilla, ha fallecido esta noche en un salto paracaidista mientras participaba en unas maniobras militares en Huesca. ¿Qué tal? Muy buenas tardes, te habla Enrique Pérez, te lo venimos contando desde primera hora. El trágico accidente ha ocurrido durante la realización del ejercicio Tormenta Alada 26. El cabo Mayo ingresó en el ejército en el año 2018 y estaba destinado en el batallón de zapadores de la Brigada Almogávares número 6 del Cuerpo de Paracaidistas. Había participado en distintas misiones, como por ejemplo en Irak, y fue condecorado por su labor en la Operación Balmis durante la pandemia y en el dispositivo militar que se puso en marcha para paliar los efectos de la Dana, que arrasó varias localidades valencianas en 2024, una labor por la que fue reconocido por la Cruz al Mérito Militar con distintivo blanco. El Ejército de Tierra ha expresado su pésame por esta trágica noticia a los familiares y compañeros
1: de este militar. Descanse en paz. Y te contamos también que Aragón ha solicitado al Gobierno central la declaración de zona catastrófica para las zonas afectadas por el incendio de Tamarite de Litera en la provincia de Huesca. Lo anunciaba esta mañana el consejero de Interior, Roberto Bermúdez de Castro.
2: Esto simplemente es pedirle al Estado, al Gobierno de España, que declare esta zona, este incendio, como zona gravemente afectada, con lo cual las ayudas que se tengan que dar pues tendrán que ser al 50% entre el Estado y la Comunidad Autónoma de Aragón. Le recuerdo que el Gobierno de España habitualmente suele responder. El año pasado, por ejemplo, en las últimas riadas de Cuarto de Huelva no lo hizo así, no lo declaró como zona afectada y tuvimos que asumir nosotros la parte entera, ¿vale?
1: Una vez que el fuego sea sofocado, habrá que valorar el alcance y la cuantía de los daños causados por el incendio.
2: Lógicamente, si alguno se le ha quemado la casa, como hacemos en las riadas, si ha habido algún bien inmueble afectado, se le compensará, como hemos hecho siempre. Pero constancias de casas quemadas como tal habitadas, nosotros no tenemos constancia. Tenemos constancia de que se ha quemado alguna paridera, se ha quemado alguna nave con grano, ha pasado por encima de alguna granja, pero lógicamente hay que ver si están aseguradas o no, qué porcentaje está asegurado. Luego, lógicamente, las cosechas sin cosechar paga algo seguro. Es decir, tirarse la piscina con estos temas es complejo.
1: En cuanto a la evolución del fuego, que desde el pasado jueves ha arrasado 2.500 hectáreas, sigue estabilizado a la espera de darse por controlado. Bermúdez de Castro confía en que si todo va bien y las condiciones meteorológicas acompañan, en 2 o 3 días podría darse por extinguido.
2: En estos temas hay que ser muy prudente, sobre todo porque si te vas antes de tiempo, si vas por extinguido sin estar completamente finalizado, puedes tener un rebrote y es un tema complejo, ¿no? Nosotros estamos, en este caso, Infoar está en labores de refresco, de posibles rebrotes en algunos puntos. Ayer por la tarde hubo uno y lo que se hace es intentar por todos los medios que esté completamente refrescado y completamente apagado. Entonces no le puedo decir si sea mañana pasado o al otro, pero entendemos que en 2 o 3 días se dará por extinguido.
1: Te recuerdo que la Unidad Militar de Emergencias, la UME, se retiró este fin de semana al rebajarse el nivel de emergencia de 2 a 1 y que los vecinos desalojados de Alins, Azanuy y Calasanz pudieron regresar el pasado sábado a sus casas.
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1: 3:07 PM, te cuento también que el número de mujeres víctimas de violencia de género ha aumentado en Aragón y sin embargo ha disminuido el número de denuncias presentadas. Las secciones de violencia sobre la mujer de los 16 tribunales de instancia de Aragón recibieron en el primer trimestre de este año un 3,5% menos de denuncias que el año anterior, cuando el número de víctimas ha aumentado sin embargo en casi un 8% en el mismo periodo de tiempo. La presidenta del Observatorio contra la Violencia de Género es Esther Rojo.
12: Que estos casos sean puestos en conocimiento de los órganos judiciales permite la adopción de medidas de protección a las mujeres víctimas de violencia de género y a sus hijos e hijas. Y en segundo lugar, también insistir una vez más en el apoyo y atención a las mujeres que denuncian para mantener su confianza en el sistema y a la importancia de la colaboración institucional para seguir avanzando.
1: Entre enero y marzo de este año, 1.016 mujeres fueron víctimas de violencia de género en Aragón, 73 más que las contabilizadas hace un año. Por nacionalidades, las mujeres españolas víctimas de estos delitos se han incrementado en un 5,3% y las de nacionalidad extranjera casi un 11%. Los tribunales aragoneses registraron 1.114 denuncias de este tipo de delitos de violencia de género en el primer trimestre de 2026. Y vamos con una buena noticia porque hoy hemos conocido que la Universidad San Jorge va a ofrecer el curso que viene un nuevo grado, el de odontología. Esta titulación, que ya ha obtenido el informe favorable de la ACPUA, la Agencia de Calidad y Prospectiva Universitaria, va a comenzar a impartirse a partir del curso 2027-2028, ofertará 30 plazas y tendrá una duración de 5 años académicos. La rectora de la USJ es Silvia Carrascal.
0: Este nuevo grado en odontología es un paso muy importante porque refuerza un proyecto académico sólido, con una clara vocación de servicio a la sociedad y orientado a formar profesionales altamente cualificados.
1: Este nuevo grado será el noveno de la Facultad de Ciencias de la Salud, que comenzó su andadura en el curso 2008-2009 y con él ya son 27 las carreras que se pueden cursar en el campus de Villanueva de Gállego. Como cada verano, Aragón se convierte en tierra de acogida para los niños y niñas de los campamentos de refugiados de Tinduf, en Argelia. Esta mañana, precisamente, han llegado los 40 primeros niños saharauis a la provincia de Huesca para disfrutar de este verano dentro del programa Vacaciones en Paz. Con ella ha estado Yolanda Sarsa.
5: Son 40 niños de entre 8 y 12 años y en el grupo viajan 4 niños con discapacidad. Son niños que son acogidos y van a compartir el verano con familias altoaragonesas en unos casos y en otros asistidos en centros de entidades sociales en colaboración con la Coordinadora de Asociación de Personas con Discapacidad. Procedentes de los campamentos de refugiados saharauis han llegado este miércoles al IES Pirámide, donde han procedido a la recepción y han conocido o se han reencontrado con las familias de acogida y con los representantes de los centros de diversidad funcional. De los 40, 10 son niños que llegan por primera vez a Huesca. El resto han sido reencuentros. Gemma Vergués es la coordinadora del programa en Huesca.
6: El primer encuentro con ellos es brutal, los ves bajar autobús todos allí de la mano, que nos vamos a esperar, y ahora están ya locos. Date cuenta que salieron ayer de sus casas a las 6 de la tarde. Están emocionados, pero otros, bueno, los chicos sobre todo no paran.
5: Alouda inició su andadura hace 20 años con el programa Vacaciones en Paz y gracias a él muchas familias han acogido y acogen en sus casas los veranos a niños y niñas saharauis que proceden de los campamentos de refugiados saharauis de Tinduf. Los niños disfrutan de unas vacaciones durante 2 meses de verano. Reciben además asistencia médica y funcional.
1: Y a esta hora, a las 2:57, nos vamos hasta el Pirineo porque la plataforma Tena Limpio ha comenzado su campaña de recogida de basura de esta temporada. La primera salida tuvo lugar ayer en Ibón de Piedrafita y en unas horas, fíjate, Paola Vandrés, se han recogido ya más de 80 kilos de basura.
7: Más de una veintena de voluntarios recogieron botellas, latas, plásticos, pañuelos usados, zapatillas, colillas y hasta un tubo de escape oxidado, según ha informado la propia plataforma. El Ibón de Piedrafita es un lugar muy concurrido, tanto en invierno como en verano. Ahora, con el deshielo, ha aflorado la basura.

0: 33% en alta velocidad. Ante esta situación, la operadora ofrece a los viajeros la posibilidad de viajar en el tren más próximo a su horario original y, si así lo prefieren, cambiar o cancelar el billete sin ningún coste a través de sus canales habituales de venta. Son las 3 de la tarde. 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
3: El Comité Federal del PSOE, celebrado este fin de semana, ha acreditado hasta qué punto el partido está absolutamente controlado por su secretario general. Desde la última vez que se reunió, hace un año, la crisis de los socialistas ha alcanzado una gravedad inédita. En las cuatro elecciones autonómicas celebradas, el apoyo al PSOE ha caído a niveles históricamente desconocidos. Un secretario de organización acaba de ser condenado, otro está pendiente de juicio. El partido está siendo investigado por sus finanzas. Un exsecretario general y expresidente del gobierno, Zapatero, está imputado. Ante esta situación, todos los líderes del partido, con la excepción de Emiliano García Page, han aceptado una huida hacia adelante con consecuencias seguramente nefastas. En el PSOE de Sánchez no se hace autocrítica y se comulga obligatoriamente con las interpretaciones del secretario general, aunque sean disparatadas. La crisis que se produjo en 2017 con la expulsión de Sánchez de la Secretaría General y su regreso ha acabado paralizando a uno de los partidos más importantes de España. Contrasta esto con lo que ha sucedido en el Reino Unido, donde los laboristas han hecho dimitir a un primer ministro que había ganado unas elecciones con mayoría absoluta. A la enfermedad que sufre el PSOE contribuye también la desconexión de los partidos de la sociedad civil, que la financiación solo sea pública y que las cúpulas controlen totalmente las listas electorales. Esta situación ayuda a que el personalismo del líder no tenga freno.
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4: Bienvenidos al especial de la cadena COPE. Estamos en el ganas o te vas para casa, en el mata a mata que se dice en Sudamérica. Ya tenemos la primera clasificada para octavos de finales, Canadá, que eliminó con un gol de Eustaquio en el minuto 92 a Sudáfrica. El día es impresionante, nos trae tres eliminatorias con selecciones campeonas del mundo o finalistas del Mundial. A las 7 de la tarde en Houston, la Brasil de Vinicius contra Japón. A las 10 y media en Boston, Alemania-Paraguay. Y a las 3 de la madrugada en Guadalupe, México, la eliminatoria con más cartel, Holanda, Países Bajos, Marruecos. España, ya saben, juega el jueves. Jugamos el jueves a las 9 de la noche en Los Ángeles contra Austria. Sin Nico Williams, sin Jeremy Pino, caídos en el partido con Uruguay, parece que De La Fuente recupera a Víctor Muñoz. Y ya saben, si pasamos a octavos, nos espera el ganador del Portugal-Croacia. De las otras cosas, está en marcha Wimbledon sin Carlos Alcaraz, pero con Rafa Jodar, que ha ganado hoy, ha ganado Carreño, ha ganado Sorribes. ¡Vamos a Chattanooga con España! A Chattanooga le queda poco, este y un día más, pero allí seguimos todavía. Noticias de la selección española. ¿Cómo amanece, Miguel Ángel Díaz?
5: Después del día de descanso, el equipo se va a entrenar a las 5. De La Fuente tiene las bajas de Nico Williams y de Jeremy Pino. Víctor Muñoz ultima por fin su recuperación y se espera que a partir de mañana pueda ya entrenarse con el grupo. Para el jueves, la gran duda en el 11 es quién va a acompañar a Rodri y a Pedri en el centro del campo. Ambos han sido titulares en los tres partidos, pero el tercer puesto sigue sin tener dueño. Un partido lo ha iniciado Fabián, otro Olmo y el último Merino. A las 6:30 va a hablar en rueda de prensa Marcos Llorente. La selección va a viajar mañana a medianoche a Los Ángeles y se despedirá definitivamente de Chattanooga, que ha sido el campo base desde el pasado día 6.
4: Tenemos 4 días para saberlo todo de Austria y que nos cuente algo de la rival de España, Elena Condis.
6: consiguió el billete tras un empate heroico agónico contra Argelia. Un gol de Mahrez en el 93 les mandaba para casa, pero en el 96 empataba Kalajdzic y metía a Austria en 16avos. Quedaron segundos en el grupo de Argentina, Jordania y Argelia. El sello de Ragnik es presión alta y agresiva. Tienen jugadores como Laimer, Savitzer y Baumgartner. Y atrás, David Alaba, el capitán que vive su última gran aventura en la selección. Esto decía en el micrófono de la COPE de Hugo Ballester.

0: Y ahora, en 16avos de final, España.
1: Todo el mundo sabe qué equipo España tiene. Es un equipo con mucha calidad. Un partido para nosotros muy difícil, pero tenemos un equipo fuerte también y vamos con muchas ganas.
0: Parece que es una de las favoritas, si no la favorita.
1: No sé, tenemos muchos equipos, creo que España es ahí, Francia, Alemania, siempre ahí, vamos a ver.
2: España, Austria, el jueves a las 9, ahora más noticias del Mundial. Este es el gol de Canadá que le mete en octavos de final. Es Jacob Schaffelberg. Schaffelberg's ball into the box, headed away by Ocon. It's Eustachio! Eustaquio Rubén Martín mete a Canadá hecha Sudáfrica.
3: Ya es oficialmente el primer equipo clasificado para los octavos de final del Mundial. La selección canadiense ganó 1-0 a Sudáfrica con ese gol que escuchábamos de Eustaquio. Llegó en el minuto 92 en el descuento. El rival de Canadá en la próxima ronda sale del Países Bajos Marruecos de esta tarde. Se va a jugar este sábado a las 7 de la tarde, hora española.
2: Hoy Brasil-Japón, la gente de Brasil por las calles de Houston. Hugo Ballester, el partido es a las 7, noticias del Brasil-Japón.
4: En menos de 4 horas arrancarán los 16avos de final aquí en Houston. Juega la pentacampeona del mundo y lo hace ante Japón. Una selección que, recuerdo, ya le ganó la última vez que se enfrentaron allá por el mes de noviembre. No se esperan cambios en Brasil. Vinicius Junior acapara todas las miradas en un gran momento de forma con 4 tantos para el madridista y más si cabe con la baja de Rafinha por lesión. En Japón se lo pierde el futbolista de la Real Sociedad, Take Kubo, para un partido que, como dice Carlo Ancelotti, no es un mata-mata, es un mata sin vuelta atrás.
5: Esto no es un mata-mata, es un mata, nada más. No hay la vuelta, aquí no hay la vuelta. Brasil tiene la suerte que tiene jugadores muy expertos en este aspecto. Tengo a nivel de experiencia, este equipo es muy, muy fuerte y sabe perfectamente los jugadores cómo preparar ese juego. En este aspecto, yo estoy muy confiante.
2: Alemania-Paraguay, los alemanes por las calles de Boston. El partido es a las 10:30. Noticias desde Alemania-Paraguay. Javi Gómez.
6: Casi nadie habla de Alemania, Corrochano, en este Mundial. Es cierto que vienen de perder contra Ecuador, que en su país están siendo muy criticados, pero han pasado primeros. Hoy empieza lo que importa, lo que se les da bien por algo. Tienen 4 estrellas, jugará Rüdiger en el centro de la zaga por el lesionado Schlotterbeck. En Paraguay se aferran a Enciso y a la vuelta de Almirón. Se juega en Boston a las 10:30, arbitra el marroquí Jalal Hayed y el ganador esperará a Francia o a Suecia.
2: Holanda-Marruecos, los marroquíes por las calles de México de Guadalajara.

0: El partido es a las 3 de la madrugada. Países Bajos, Marruecos, José Manuel Oliva.
1: Con un ambiente corro absolutamente espectacular. Las horas previas en lo deportivo en Holanda han estado marcadas por el problema personal que ha tenido Cody Gakpo, el extremo del Liverpool, que estos últimos días ha sufrido la pérdida de un bebé que esperaba junto a su pareja. El jugador finalmente ha decidido quedarse en Estados Unidos para seguir disputando el Mundial y todo apunta a que esta noche será titular. La gran duda en Marruecos, si el seleccionador Mohamed Unai tirará de la experiencia de Sofian Amrabat para el centro del campo o mantendrá a la pareja de Nowi y de Buadi. Este es el seleccionador holandés Ronald Koeman analizando los peligros de Marruecos.
2: Marruecos es un equipo fuerte. Yo creo que es un gran partido entre dos equipos que intentan llegar lejos en el torneo. Un partido así es demasiado temprano en el Mundial, pero bueno, llevamos mucho tiempo sin perder en partidos de un Mundial. Sabemos que hemos perdido los últimos dos contando de penaltis, que claro que el tema de presión no se puede entrenar.
0: Todo esto lo cuenta hoy el tiempo de juego. Y mañana, atención, mañana juega, por ejemplo, Francia contra Suecia. Francia parece ahora la gran favorita. Antonio Ruiz.
3: Sí, Francia llega lanzada con 3 victorias en su grupo, 10 goles a favor y 0 en contra. Vuelve Deschamps al banquillo después del funeral de su madre. Ahora a las 17:30 comparece además en rueda de prensa oficial. Y en cuanto al posible 11, alguna duda, como si va a jugar Saliba en la defensa o lo hará Upamecano. Suecia llega sin presión, pero ojo con la amenaza de ataque. Alexander Isak, Jokeres.
0: La anfitriona que mejor ha empezado, México, mañana contra Ecuador en México, Lara López.
4: Después de una primera ronda impecable, el equipo de Javier Aguirre se juega este martes el pase a los octavos de final frente a un Ecuador que ya demostró que sabe derribar gigantes tras ganar a Alemania. El dato más impactante del equipo tricolor en este torneo es que se convirtió en la primera selección de CONCACAF en sumar 9 puntos, marca perfecta, logrando además la hazaña de terminar la primera ronda sin recibir goles en contra. Además, Aguirre ha logrado algo clave, mantener enchufada a toda la plantilla gracias a las rotaciones. Ahora llega la hora de la verdad, todo o nada, para una selección que empieza a ilusionar a todo un país.
0: Y mañana se espera otra vez al gigantón Haaland en el Noruega Costa de Marfil. Germán Dovarro.
5: Jugará Noruega en Dallas, en el Arlington, en el estadio ATT contra Costa de Marfil a las 7 de la tarde. Los noruegos solo perdieron contra Francia. En el 11 los nórdicos van a estar Sorloth, Haaland, Odegaard, el sevillista Nilan. Haaland suma ya 4 goles y va a pitar el venezolano Jesús Valenzuela.
0: En la madrugada del jueves al viernes juega nuestro posible rival en el partido de octavos, Portugal contra Croacia. Portugal anda de lío en lío, Nacho García.
6: Sí, y en una hora sabremos más de la casa de los líos porque vamos a escuchar a un futbolista de Portugal, aún no sabemos quién. Poco después se van a abrir las puertas del entrenamiento por primera vez desde el triste empate frente a Colombia. Va a ser en Palm Beach, en su cuartel general durante el Mundial. Ayer entrenaron suave a puerta cerrada. Van a tener 2 sesiones solamente con intensidad hoy y mañana antes de que viajen el miércoles a Toronto, donde les espera Croacia. Se han enfrentado en Eurocopas, en Nations League, en amistosos, pero por primera vez lo van a hacer ante los croatas en un Mundial. Hasta ahora la historia está del lado de los lusos. No es la mejor manera de afrontar el primer cruce. Preocupa el estado físico de algunos futbolistas clave como Vitinha. Se entiende que la cosecha de la fase de grupos es muy pobre ante Congo y Uzbekistán, y el empate con Colombia, que pudo ser también una derrota. Artículos de opinión muy duros de los compañeros portugueses, muy críticos con el equipo. Portugal se ha clasificado, sí, pero no como primera, y no ha disipado para nada las dudas que generó el día del debut.
0: Inglaterra, otra selección que está creciendo muchísimo con Bellingham como una de las estrellas, va a jugar contra el Congo. Manolo Oliveros.
7: Sí, Inglaterra jugará su partido el miércoles contra la República Democrática del Congo en Atlanta, 6 de la tarde, hora española. En Inglaterra, dudas por sus problemas en los tobillos de Rhys James y Kwanzaa Tuchel. Ha recuperado las mejores prestaciones de Bellingham, estelar frente a Panamá, y en el Congo, destacar su solidez defensiva en sus partidos contra Portugal, Colombia y Uzbekistán. Solo ha encajado un gol en cada partido. Arriba tiene al jugador del Betis, Bakambu.
0: Todo esto en el Mundial, y ahora fuera del Mundial, ha comenzado Wimbledon. Ángel García, no está Carlos Alcaraz, pero está Rafa Jodar.
8: Y de momento inmejorables noticias para los españoles. Rafa Jodar ha ganado en tres sets el primer partido profesional en hierba de su carrera ante el británico Gil. Va a jugar en segunda ronda, ojo, ante Pablo Carreño, que no había ganado jamás un partido en Wimbledon, y lo ha ganado ante el canadiense Shapovalov. Victoria también de Sara Sorribes. Está jugando Dani Mérida y luego juegan otros cuatro españoles más. También en pista, Jannik Sinner, el gran favorito.
0: Y aquí en España, ¿de qué se habla? Luis Munilla.
9: Informa COPE Sevilla. El Betis encarrila el fichaje del centrocampista del Fluminense, Facundo Bernal. Es el líder que quieren para la medular. Gestos solidarios. El Real Madrid y Florentino Pérez donarán 1 millón de euros cada uno por los afectados de Venezuela. El Depor también ha enviado toneladas de material humanitario. El ex candidato a la presidencia del Real Madrid, Enrique Riquelme, anuncia que transforma su candidatura en una plataforma para defender los derechos de los socios ante próximas decisiones de Florentino Pérez. Hay polémica con el nuevo paseo de las leyendas del Atlético de Madrid. El mítico Ratón Ayala, que se ha quedado fuera, manda un mensaje a los socios: somos muchos más de los que quieren poner. Empujón al fútbol femenino. La Liga F aprueba la inversión de 55 millones por parte del grupo de Pau Gasol. En Fórmula 1, Russell aprieta el Mundial ganando en Australia, con Verstappen segundo. Completó el podio el líder Antonelli. Alonso puesto 18 y abandono de Sainz. En motos, Gran Premio de Holanda, Jorge Martín fue tercero en MotoGP y es el nuevo líder del Mundial. En Moto2, victoria de David Alonso. En Moto3 ganó el líder Máximo Quiles. Y por último, en baloncesto, la selección inicia el trabajo para los partidos de clasificación para el Mundial. Jugamos este jueves contra Dinamarca en Madrid y el domingo ante Georgia en Tbilisi.
0: En un momento, Chattanooga.
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0: Primera comunicación con Dallas. Allí está Manolo Lama. Hola, Lama. ¿Qué tal? ¿Cómo estás?
1: Muy buenas, Jorrochano. ¿Qué me tienes?
0: Brasil, Japón, Alemania, Paraguay, Holanda, Marruecos. ¿A dónde se te van los ojos en el día de hoy?
1: Pues mira, a mí el partido que más me pone es el Holanda-Marruecos.
0: Ya sabía
1: porque yo. Marruecos es que es una selección que me gusta verla jugar al fútbol. Casi nadie la da favorita en la noche de hoy, pero espero que muchos se equivoquen y que nuestros vecinos marroquíes pasen a la
0: siguiente. ¿Que no la dan favorita a Marruecos con Holanda? Yo sí veo.
1: Bueno,
0: que
1: yo he visto.
0: ¿Sí?
1: Sí, pero en las apuestas yo veo que sale Holanda por delante.
0: Ah, vale, vale. ¿Verdad? Yo sí creo que Marruecos le puede dar un susto gordo a Holanda.
1: Bueno, sí, hombre, es el partido más igualado, pero en las apuestas yo he visto a Holanda por delante Marruecos y ya te digo, espero que se equivoquen.
0: ¿Tienes alguna duda con el Brasil-Japón? Ahora hablamos de todos los partidos, pero ¿tienes alguna duda?
1: Hombre, un mal día te puede poner en la calle, una decisión injusta de un árbitro, una roja, un penalti, te puede complicar la vida. Pero de 10 partidos, Brasil le tiene que ganar, voy a decir, no 8, voy a decir 7 a Japón. Japón corre mucho, Japón físicamente es muy fuerte, Japón tiene una mentalidad de equipo que nunca se da por derrotado, pero Brasil, yo creo que ahora Vinicius, desde que se ha lesionado Rafinha, que emerge como la gran figura brasileña, que se siente liberado para solo pensar ofensivamente, como Japón vaya a buscar a Brasil contra, que es lo que quiere Ancelotti, va a ganar.
0: Ahora contamos noticias de los tres partidos, pero ahora España en Chattanooga, penúltimo día de la concentración de España en Chattanooga. Allí están Miguelito y Elena. ¿Os va a dar pena, Miguelito y Elena? ¿Qué tal, cómo estáis? ¿Os va a dar pena dejar Chattanooga o qué?
2: A mí
3: ¿qué tal, Corro?
0: Muchísima, dice
2: sí,
0: Elena.
2: Sí, de verdad.
0: La subida a las montañas y esas cosas, ¿no?
2: Bueno, y pasear por el río. De hecho, hoy he recibido un mensaje de Miguelito en el grupo que si íbamos a caminar por el río y hoy me he bajado del barco, pero sí, sí, yo creo que lo vamos a echar muchísimo de menos. Y también a la gente que es encantadora, o sea, de verdad.
0: Porque esto ahora es Los Ángeles, Atlanta, Los Ángeles, ¿no? Ese sería el camino, ¿no? De
2: sí,
0: la selección
2: exacto.
0: Española.
3: Los Ángeles, Dallas,
2: sí,
3: Los Ángeles, Dallas.
0: Ah, Los Ángeles, Dallas, perdón,
2: sí,
0: he dicho
2: sí,
0: yo Atlanta, Los Ángeles,
2: Los Ángeles y Dallas, exacto. Nos reencontraremos con el IBC y con los compañeros. Y la buena noticia es que el horario será a las 9 de la noche, hora peninsular.
0: Bueno, un saludo a Alfredo Relaño, al que llamamos para medir un poco la temperatura de España. Hola, Alfredo, ¿qué tal? ¿Cómo estás?
4: Buenas tardes. Buenas tardes.
0: ¿En qué punto de ánimo estás?
4: Bueno, pues mejor que... Bueno, con respecto a España...
0: Sí, regular, sí, con España.
4: Respecto al Mundial, mejor que...
0: Te pregunto por España.
4: Como todos, porque empieza ahora lo mejor, ¿no? Con España todavía no sé en qué quedarme. No estoy pesimista, pero el equipo que ganó la Eurocopa no lo estamos viendo funcionar así como funcionó entonces. Esa especie de seguridad que entraban y salían jugadores y siempre estaba entre el 8 y el 9 y medio, digamos, de nota... Eso no lo estamos viendo.
0: Entonces, yo digo, Alfredo, que no tenemos cara de campeón. En este punto no tenemos cara de campeón. No nos vamos a echar del Mundial, pero no tenemos cara de campeón.
4: Yo me agarro a tantos Mundiales en los que un equipo se va entonando sobre la marcha y al final lo gana y no sabes por qué. Y hemos ido ahí sabiendo que teníamos jugadores, por así decir, en curación o en proceso de alta competitiva, como según la expresión que dijo, que sacó una vez de la manga, bien sacada, por cierto, Mourinho, para explicar que no ponía Casillas. Por cierto, pues creo que el tiempo juega a nuestro favor y el del Mundial queda bastante tiempo. Entonces, a ver si Lamine por fin juega de verdad bien, tramos largos de partidos, a ver si Rodri de verdad carbura, no carbura tan mal. También veamos si Pedri anda cogiendo mejor el tono y bueno, porque el equipo está, lo que pasa es que está un poco lisiado. Pero el equipo es el que a estos mismos jugadores, y además no están en edad ninguno, para decir que el tiempo les ha alcanzado, ¿no? Es verdad que te puede faltar... Nos ha faltado Fermín, ha sido una lástima. Fermín era muy importante sí. Para este campeonato, ¿no?
0: Sí.
4: Pero bueno, yo no estoy ahí todavía a medias, ¿no?
0: Lama, ¿tú en qué punto de ánimo estás?
1: Bueno, hombre, yo creo que de momento no... Mira, estamos ganando, estamos compitiendo, no estamos enamorando, que eso lo dije el día del partido, pero lo más importante es que estamos avanzando. La selección española tiene margen de mejora muchísimo. Entonces, si tú tienes margen de mejora, todo lo que te puede venir es bueno. Yo, sinceramente, creo que tenemos todavía otra semana para seguir ganando tiempo, porque creo que Austria no debe ser rival para el equipo español antes de que nos encontremos a Portugal. Y yo siempre digo lo mismo. A mí hay dos jugadores que me demuestran qué es lo que está pasando. Uno es Pedri y otro es Vitinha. ¿Alguien puede dudar de Pedri o de Vitinha? No. ¿Cómo estuvieron Pedri y Vitinha los últimos partidos? Desaparecidos, no querían el balón, no venían a pedirla, físicamente desfondados. ¿Por qué? Pues no lo sé si es porque por el clima, no sé si es porque el depósito han llegado al Mundial vacíos. Entonces, si Vitinha y Pedri no te funcionan, malo para los dos equipos. Dos ejemplos contrarios, Rodri y Joao Neves. Joao Neves todavía ni titular, Rodri tampoco está. ¿Por qué? Pues por lesiones, porque están final de temporada, por lo que tú quieras. Entonces, claro, estamos diciendo una pareja, Rodri, Pedri en España, Vitinha, Joao Neves en Portugal. Si esto no funciona, está complicado para Portugal. Sí,
0: aquí
1: y para
0: aquí lo que creo que le pasa a España es que hay muchos nombres, o sea, no solo uno. Tú puedes decir Rodri no está, bueno, Rodri no está, aparecen otros, pero aquí Mikel Merino no está, Fabián no está, Pedri no está. Los extremos no están, Lamin, que es el único extremo sano, no, o medio sano, pues está todavía carburando. O sea, hay mucho. Yo creo, lo que creo es que a lo mejor hay que pensar en otros, que aparezcan otros, como por ejemplo Dani Olmo, ¿no? Que es, parece más fresco que otros. Baena, que ha entrado bien en la selección. A lo mejor en la idea que tenemos, oye, nos hemos empeñado en que tiene que ser estos, estos y estos, y a lo mejor tienen que ser otros los que aparezcan, ¿no? Porque los que aparecieron en la Eurocopa, aquí...
1: Tú ya has dicho lo de hay que ponerle el cascabel al gato. Está muy bien, estamos todos de acuerdo. Ahora hay que ponérselo ahora. Ahora hay que tener el valor de decirle a Rodri a Pedri al banco.
0: No, yo creo que eso es, para, mí es, para mí es exagerado, pero sí digo que si esperamos a muchos, o sea, podemos esperar a un par de ellos, pero esperar a muchos no podemos. O sea, esperar que aparezca, o sea, estábamos aquí esperando que aparezca Nico Williams, lamentablemente se lo han llevado por delante, pues no aparece. O sea, pero Mikel Merino tampoco aparece porque ha tenido un final de temporada muy malo. Fabián ha sufrido mucho durante el año. O sea, tú estás esperando a muchos y muchos no aparecen. Miguel.
3: Bueno, tampoco hay mucho más. Yo es que no creo que vaya a sentar De la Fuente, ni mucho menos a Rodri, a Pedri. A ver quién es el tercer centrocampista, porque, como te
0: pues
3: decía...
0: Pues parece que Olmo, ¿no? Que es el que vuela.
3: Bueno, pues no lo sé, porque Fabián el primer día, el segundo Olmo, el tercero Mikel Merino.
0: Claro, claro, pero de los tres, ¿quién dirías tú que está mejor ahora mismo?
3: Pues a mí, de lo que he visto, creo que
0: Olmo. De los tres, claro. Pues
2: Dani Olmo, sin duda.
0: Pues a lo mejor no hay que insistir en que otros que nos han hecho campeones aparezcan. A lo mejor hay que lo que aparece, pues Dani Olmo está en un buen momento. Yo no veo a ninguno volar. De la selección no veo a ninguno que vuele. O sea, en otras selecciones pues ves a alguno que va muy bien. En la nuestra no vuela nadie, pero si insistes en los que no vuelan, hay que darle
2: sí,
0: un poco de
2: espacio,
0: ejemplo,
2: a los demás. Dani Olmo ha terminado muy bien la temporada.
0: Claro, claro, está muy
2: bien.
0: Y a mí
2: a veces me parece sorprendente que no puedan jugar juntos Pedri y Dani Olmo, porque se entienden bien. Y es lo que decía ayer y no me canso de repetirlo. Si tú le preguntas a Lamine Yamal con quién se entiende las mil maravillas, con quién quiere jugar en el campo, seguro que te dice Dani Olmo. Yo es que no tengo ninguna duda de que Olmo va a ser titular.
4: Que con Olmo hizo una cosa rara en seleccionador. El primer día no le puso porque estaba en otra idea. El segundo día juega y juega muy bien.
2: Los 45 juega primeros,
4: sí. A base de que juegue Rodri, Pedri más atrás con Rodri. Pero el tercer día no lo pone. ¿Por qué? ¿Por qué cambió el equipo del segundo al tercer
2: para,
4: día?
2: Para darle la oportunidad a Mikel Merino.
4: A más gente, bueno. Y claro, porque va queriendo que cojan actividad los que han estado muy inactivos durante mucho tiempo. Pero aparte de eso, es que son demasiados y como decía Miguel, son muy importantes algunos de los que has citado, Corro, ¿eh? Porque estamos hablando de jugadores extratipo, como son Rodri, Pedri y Lamine Yamal. Jugadores así no los hay. No, no los tiene nadie ni los tenemos nosotros.
0: Que son pasillos de seguridad, como decía Aragonés, esos son pasillos sí, de seguridad de los de La Fuente.
4: Pero ya es el 30% más excelente del equipo, lo que está un poco a medias. Y otros cuantos que podrían sustituir, que no son para tanto, que son... Está muy bien Merino, hemos visto jugar bien a Zubimendi, pero tiene esa averiadas unas piezas que son demasiado. Entonces, o se curan esas piezas o el equipo va a decidir que no, bueno, que no, a pesar de que Baena efectivamente está dando una solución a la izquierda, seguramente duradera, pero no sé, o el tiempo nos ayuda o somos hombre del agua.
1: Pero yo hago una pregunta, a ver, Alfredo, Corro, Miguelito, Elena, venga, jugamos contra Portugal. Rodri no está bien, Pedri no está bien, Yamal no está bien, ¿los sentáis?
0: No, si yo digo eso, yo digo que no, o sea, puedes poner
1: que queréis
0: a
1: arreglar
0: todos
1: el equipo. Bueno, no, realmente
4: hay que jugar con que el tiempo se arregle, claro.
0: Efectivamente, claro, no, y que
1: o sea, que
0: tú
1: que
0: no puedes
1: hablando de uno. No. Que porque metéis a Olmo, el equipo va a cambiar.
0: No. Yo digo que tú no puedes querer meter a tantos jugadores que no están bien. O sea, tú tienes que... O sea, tú
1: no,
0: puedes,
1: no, pero yo te he hablado
0: puedes...
1: de tres.
0: Sí,
1: yo te he hablado de tres que no están
0: si
1: bien.
0: Rodri y Pedri,
1: ¿los quitarías
0: Rodri,
1: o los pondrías?
0: No, Rodri y Pedri son pasivos de seguridad. Ahora, si tú ves jugar a Rodri contra Uruguay, a lo mejor dices, ostras, a lo mejor un tiempo para Zubimendi no viene mal, porque Rodri no está bien. A lo mejor, ¿no?
1: Repito, contra Portugal.
2: Lo que no es normal es que no haya jugado ni un minuto, Zubimendi, claro, ni un minuto.
0: O sea, él está protegiendo mucho a Rodri porque entiende que es muy importante para él. Lo está protegiendo por encima del juego, ¿eh? Por encima del juego, porque Rodri el día de Uruguay no estuvo bien.
4: Yo creo que
0: piensa
4: que la actividad le viene bien.
0: Sí, porque, que está intentando conectarlo.
4: Porque viene corto de eso, claro.
0: Está intentando conectarlo.
4: Y no, pensar que Zubimendi acabó la temporada de suplente, ¿eh? Entonces no sabemos cómo...
0: Claro, no, lamentablemente...
4: Nosotros vimos entrenamientos o no, pero no sabemos cómo. Este, ¿no?
0: En el mes de enero del año en curso, pues nos veíamos campeones y lo han pasado muchas cosas que hacen que el equipo tenga muchos problemas. Yo no le echo la culpa de la fuente, yo digo que los jugadores no vuelan,
3: Yo todo esto lo reduzco al tercer centrocampista. Mira, no hemos encajado un gol, la defensa está clara, los centrales, Cubarsí y Laporte, de lo mejor del equipo. Yo, sinceramente, aunque les puede quitar un rato, no va a sentar en ningún partido a Rodri y a Pedri.
0: No.
3: Vamos a ver quién es el tercero. Se lo ha podido ganar Olmo, pero para De La Fuente, Fabián y Merino,
0: claro,
3: son dos tíos muy importantes. Y arriba, ya descartados Jeremy y Nico, van a seguir jugando Lamín, Baena y va a seguir jugando Mikel Oyarzabal. O sea, todo se reduce al tercer centrocampista.
0: Pero
1: repito, ¿vosotros pensáis que porque cambie el tercer centrocampista va a cambiar el fútbol de España?
0: Bueno, la primera media hora contra Arabia jugamos muy bien.
1: La mejor del torneo.
0: La mejor del torneo. Sí. Pero tú aquí
1: Portugal jugó muy bien contra Uzbekistán.
0: Pero tú a quién pondrías de tercer centrocampista, ¿a quién pondrías? ¿Insistirías en Mikel Merino y Fabián?
1: No. Si yo estoy de acuerdo que Olmo es el que mejor está.
0: Claro.
1: Si lo que digo es que el problema no radica en poner a Olmo o en quitar a Olmo. El problema radica en que los que nosotros sabemos que son los megacracks de España,
4: claro,
1: no están bien.
0: No están, pero sumemos gente sana, O sea, ya sabemos que hay unos cuantos que no están sanos, que no están bien. Pero no llenes el equipo de gente que no esté sana. O sea, llena el equipo de gente que le ayude a los que no están sanos a jugar bien al fútbol. Y en ese
2: Lamine cada día estará mejor.
0: Estará mejor, claro.
2: Es que ha jugado 3 partidos, necesita rodaje y yo creo que para octavos llegará ya en su punto óptimo de rendimiento y
0: necesitamos a alguien que depure porque estamos bien, no hemos encajado goles, pero creamos muy pocas ocasiones de gol, muy pocas, ¿eh? Muy pocas.
1: Bueno, el día de Arabia creamos mal porque era Arabia.
0: Sí, pero el otro día contra Uruguay, un tiro de Ferran al larguero y el gol que nos ayudó Murlera, pero poco más. Bueno, vamos a ir poco a poco esta semana. Hay mucha literatura sobre Rangnick, el entrenador de Austria. Se va a hablar mucho de la presión arriba, se va a hablar mucho de eso, pero tenemos tiempo, ¿eh? Que tenemos toda la semana para hablar de eso y para descubrirles un poco, ¿eh?
2: Por ejemplo, Hansi Flick se ha inspirado mucho en él. Bueno, es el profesor de la escuela alemana.
0: Le recomendó Laporta a Hansi Flick, Randy. Pero hay mucha literatura, de eso ya hablaremos. Muy bien, pues nada, hoy quien habla Marcos Llorente hoy, ¿no?
3: Sí, Marcos Llorente.
0: Vale, pues vamos a escucharle.
3: Con él también después del partido y a las 6:30 horario español hablará.
0: Y a ver si Víctor Muñoz se puede enchufar algún partido. Aquí hay que pasar, yo creo que hay que pasar este partido contra Austria. Vamos a ver si se mete Portugal o Croacia. Cuidado con Croacia, que se agarra muy bien a las eliminatorias. Y luego se abre ahí un panorama un poco mejor porque Estados Unidos, Bosnia, Bélgica, Senegal en cuartos parecen una cosa que no es un muro, o sea que vamos a ver si pasamos este partido contra usted y las sensaciones son mejores del equipo.
1: Toda la mala suerte que hemos tenido en lesionados y bajaformas la tenemos en el cuadro, ¿eh?
0: Sí, el cuadro no está mal, ¿eh?
1: El cuadro es un chiste porque Portugal, que es la complicada,
0: no está
1: Portugual
0: bien.
1: Está tan mal como nosotros.
0: No está bien, eso es.
4: Todo como ir cuesta, un poquito cuesta abajo, ¿verdad?
0: Sí, no tanto como
4: quiero
0: Argentina.
4: Decir, pues, trabajo de no pelear, de no tener que pedalear fuerte.
0: No tanto como Argentina, pero sí, no está mal. ¿Qué dices, Elena?
2: Corro un detalle, que hemos hablado mucho de las bicicletas estáticas durante este Mundial. Bueno, pues hay un artículo en ABC del compañero Carabias que dice que por el alquiler de cada bicicleta estática que utiliza la selección, que han colocado en el vestuario de la selección aquí en la Baylor School, la federación ha pagado, según ABC, 500 euros por día.
0: No está mal, pero bueno, se lo merecen todos.
2: Por cada una en régimen de alquiler.
1: Le sale más barato muchísimo comprarla.
2: Es una pasta.
0: Creí que ibas a decir, le sale más barato comprarlas con ruedas que estáticas.
2: ¿Qué son estos precios en Estados Unidos? Es una barbaridad eso.
0: Bueno, que paséis buen día. Adiós, Elena, Miguelito, hasta luego.
2: Chao.
0: Relaño,
2: chao,
0: a ver si hablamos durante la semana. A ver si podemos hablar
4: muy
0: durante
4: bien.
0: La semana. Un abrazo, hasta luego.
4: Muy bien, un abrazo.
0: Vamos con lo que significa el día de hoy, que es un día tremendo. Brasil, Alemania, Países Bajos, Marruecos.
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2: Hoy a las 7 de la tarde hay un partidazo, un Brasil-Japón que, bueno, mete a uno de los dos en octavos de final. Por cierto, acaba de anunciar Manolo el City, esto ya se sabía, es su nuevo Pep Guardiola, que es Enzo Maresca. No había ninguna duda, pero no había hecho oficial, así que Maresca ahí con el City. Buen fichaje, buen entrenador, buen entrenador, sí señor.
3: Bueno, conoce además el City porque estuvo ya con Guardiola.
2: Sí, sí, es un poco la filosofía de Pep Guardiola, o un poco de la filosofía de Pep Guardiola. Bueno, Hugo Ballester, que está en Houston, hola Hugo.
4: ¿Qué tal, Corro, de nuevo? Muy buenas.
2: Y está Fernando Evangelio, hola Fernando.
5: Aquí estamos, buenas tardes,
2: bueno,
5: a todos.
2: Bueno, Brasil-Japón, noticias del partido, Hugo. ¿Qué sabes de lo que van a poner los dos seleccionadores?
4: Pues lo primero es que como ya vienes en piloto automático a los partidos, te levantas pronto, madrugas para venir y que no haya atascos, no había caído hasta que me he encontrado en la sala de prensa con un montón de periodistas nipones que enfrente de Brasil estaba Japón y que esto iba a estar hasta arriba de medios de comunicación
2: japoneses. ¿No?
4: Claro. Y claro, que están comiendo, desayunando, cenando, no lo sé, pero que están comiendo aquí en las horas previas al partido. Y en cuanto a las noticias se refiere, bueno, la más destacada en Brasil es que todo gira, como venimos contando durante todo el día, en torno a la figura de Vinicius Junior, que en tres partidos ha marcado 4 goles y ha sido elegido el mejor jugador de todos ellos, que Rafinha sigue de baja y que va a ser Ryan el que mantenga Carlo Ancelotti en un costado como su sustituto, que ayer dijo Ancelotti en este mismo estadio en sala de prensa que Neymar está disponible para más de 15 minutos, así que si lo considera puede meterlo en cualquier momento del encuentro, y que lo más seguro es que el técnico italiano repita el equipo de la última jornada, que se impuso por 0-3 a Escocia. Y enfrente, Japón, que como venimos contando desde el primer partido, lástima el jugador de la Real Sociedad, Takekubo, que sigue sin poder estar. Ayer dijo en sala de prensa Moriyasu, su seleccionador, que ya estaba haciendo parte del trabajo con el grupo, pero que no llegaba a tiempo físicamente para estar disponible hoy, que se va a llenar el estadio, que la temperatura es agradable tanto dentro como fuera. Veníamos de días de mucho calor aquí en Houston y por lo menos la mañana ha sido bastante agradable en cuanto a la temperatura, pero como el estadio está techado, pues no va a haber inconveniente para que más de 70.000 personas llenen este escenario para un partido que yo creo que es un poco la reflexión que hacías con España, que Brasil tiene que pasar este cruce, que no va a ser sencillo. Japón, recuerdo, solo ha perdido un partido de los últimos 16, que ya le ganó en un amistoso en noviembre remontando a esta misma selección, así que cuidado porque Brasil, que lo está haciendo bien, mejor de lo que la gente esperaba, tiene hoy una buena piedra de toque.
2: Evangelio, ¿de qué se habla en Brasil? ¿De qué están hablando?
6: Que Ancelotti ha encontrado el equipo y ha encontrado la forma de jugar. Ha encontrado el 11.
2: O sea, les ha convencido.
6: Sí, porque están viendo que Brasil está evolucionando. Y están confiados porque saben que Ancelotti es un maestro de los banquillos y le han fichado por eso. Al final, la estrella de Brasil, por delante de Vinicius, yo creo que es Ancelotti. Y ha encontrado la forma de jugar. Vinicius es el líder, lleva 4 goles, pero es que Cunha lleva 3 y le rodea bien. Rayán, este chico que es todavía muy jovencito, ha encontrado el puesto de una desgracia, que la lesión de Rafinha es una desgracia para Brasil, han encontrado una oportunidad y Rayán está presionando, de hecho originó el primer gol de Brasil el otro día que marcó Vinicius, que recorta al portero, lo origina Rayán desde la derecha, es bueno para la contra, es encarador, curra mucho, como Cunha curra mucho también, que es algo que Brasil necesita, porque Casemiro no estuvo bien el primer día, eso lo dijo Manolo en la retransmisión y tiene razón, es titular indiscutible, pero Casemiro no estuvo bien el primer día y ahora lo que está haciendo el equipo es protegerle más, ha encontrado la forma de jugar, recuperar en tres cuartos y castigar los errores rivales y marcar a la contra, y encima tiene el as de bastos de Neymar para la segunda parte, para la última media hora. Se va a enfrentar al rival, que es Japón, más exigente desde Marruecos, porque los dos siguientes eran rivales menores, y Japón le va a exigir mucho. A mí me parece un equipo muy completo, que puede atacar en combinación o puede meter centros laterales, porque Ueda es fuerte y buen rematador, y defendiéndose puede presionar y también puede meterse atrás, que hizo las dos cosas contra Holanda, así que yo creo que va a ser un rival exigente. Pero Brasil y Japón tienen una relación muy especial por Zico, que Zico, el símbolo del Brasil de los 80, fue seleccionador de Japón y ídolo en Japón, y yo creo que les tienen bastante respeto y bastante veneración, y que eso puede pesar durante el partido como un elemento de favoritismo para Brasil.
2: Lama, el gestor Ancelotti, ha conectado con los brasileños también.
3: Bueno, Ancelotti es muy listo y le da igual lo que piense de él. Ancelotti al Madrid lo hizo campeón defendiendo bien, todos atrás y corriendo, y se ha dado cuenta que Brasil puede utilizar las mismas armas teniendo a un Vinicius absolutamente liberado. Yo dije ayer y me reafirmo que lo de Rafinha es una desgracia, pero que para Vinicius es buenísimo, porque antes si Vinicius y Rafinha se hackeaban eran dos, Ahora se puede hackear solo Vinicius, estar tranquilo, descansar, dedicarse solamente al ataque, que como bien ha dicho Evangelio, Cuña y el chaval, están trabajando por él. Ancelotti quiere un equipo bien armado atrás, tiene muy buenos centrales, tiene un muy buen portero, tiene buenos pivotes, el que no te marquen, y luego Vinicius, arréglanos esto cuando puedas. Así ganó con el Madrid, la gente, yo me acuerdo cuando le pusimos Ancelotti, la gente se llevaba las manos a la cabeza. Bueno, pues Ancelotti es muy listo, y sabe lo que necesita cada equipo. Y
6: esto, de hecho, estos días, de hecho, estos días, Manolo, en la televisión brasileña están comparando mucho el once de Ancelotti y la forma de jugar ahora con el último que ganó la Champions en el Madrid, claro, con el sistema y la forma de ganar del Madrid la Champions en hace dos temporadas.
2: Pero no es fácil, yo Ancelotti, a mí me parece un genio, un tío espectacular. No es fácil tener callados a, ¿qué son, 200 millones de habitantes los brasileños?
6: Ahora están un poco más, callados, ¿eh, Corro? El primer día hacían ruido, por pero eso ahora, te digo que, ahora que están no, a
2: que,
6: muerte.
2: Que, ¿tú sabes lo que, tú sabes la jaula de grillos que es eso? O sea, tenerlo controlado es la leche. O sea, a mí me parece que es un genio. Oye, Hugo y Evangelio.
6: El tema Neymar, sí, lo digo muy rápido, Corro, el tema Neymar yo creo que lo ha gestionado
2: muy bien, muy bien. Es un genio.
6: Perfecto, Ancelotti.
2: Es un genio. Que Hugo y Evangelio, que sois los más jóvenes, ¿seguíais la serie Oliver y Benji? ¿Veíais Oliver y Benji?
4: Sí, hombre, por supuesto.
2: Sí, la también. ¿Visteis el capítulo final de la serie o no? ¿Os acordáis del capítulo final? Yo no lo vi, lo he leído. Capítulo final termina justo en que va a empezar un partido Japón-Brasil. O sea, termina justo ahí, o sea, empieza
6: pero he leído que no lo recordaba, que era una final del Mundial Juvenil.
2: Eso es, la final del Mundial Juvenil. Pero bueno, que ahí hay un rollo con que vamos a saber cómo termina Oliver y Benji el día de hoy con este Japón-Brasil del Mundial. Bueno, pues es una cosa para la gente más joven, que siguiera la serie. Este que vais a escuchar es Vinicius, le pusieron a un audio de su abuela, y las abuelas, que son tan importantes, las abuelas y los abuelos son los que más tocan el corazón.
0: Mi abuela es una persona muy importante en mi vida, con la que viví hasta los 16 años. Cuando empezó a hablar ya sabía que era ella. Es una persona muy importante para mí porque mi padre siempre vivió lejos, así que siempre estuvieron mi madre y mis hermanos junto con mi abuela. Ella siempre lo dio todo. Teníamos una casa muy pequeña, así que tenía que dormir con ella. Estoy sin palabras. Es una persona que marcó mi vida.
2: Ese es un punto débil de cualquiera, ¿eh? Las abuelas y los abuelos, esos son... Intocables.
4: Totalmente.
3: Normal, y más de una familia humilde como ha venido él, pues es normal que eche la vista atrás y que recuerde todo el sufrimiento, todas las penurias que habrán pasado y todo el cariño que
2: claro,
3: habrán
2: pero fíjate
3: recibido,
2: que no ha pasado tanto tiempo, habla hasta los 16 años, no, para él no ha pasado tanto tiempo, ha pasado claro. la mitad de su vida. Es que está al lado de haber, o sea, él ahora es millonario.
4: Lo tiene reciente.
2: Es que claro, es millonario y hace un rato estaba pues ahí, pues luchando por sacar una familia adelante. Bueno, Vinicius, que es la estrella de Brasil, pues a disfrutar a las 7 de la tarde, lo contamos en el tiempo de juego, por supuesto, en Houston, este Brasil-Japón. Que tenga buen día, Hugo.
4: Igualmente, Corrochano, un abrazo.
2: Gracias, Evangelio.
6: A ti, un abrazo.
2: Hasta luego. Ahora es el momento de que pase Don Julio.
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2: Maldini abandona sus maldinadas y se mete a analista, porque quieres hablar, Julio, del Brasil-Japón. Hola, Julio.
7: ¿Qué tal, Corro? Bueno, tenemos hoy tres partidos tremendos, pero me gustaría centrarme un poquito en el Brasil-Japón. ¿Cómo puede Japón plantearle el partido a Brasil? Japón nunca ha ganado un partido en eliminatorias mundialistas, pero es verdad que Japón ha siempre ha dado la talla en los últimos mundiales, en los partidos importantes, decisivos, a vida o muerte. Es un equipo que juega con defensa de tres, con dos carrileros, por la izquierda Nakamura seguro, y por la derecha yo tengo dudas si va a meter a Sugawara, que es un poco más defensivo, o se va a atrever a meter a Richu Doan. Si se atreve con Richu Doan y con Nakamura, es la versión más ofensiva posible de Japón, a pesar de que no va a estar Kubo. Si no, meterá a Sugawara y Junji Ito o el propio Richu Doan por delante. Kamada está haciendo un gran torneo y Brasil obviamente es favorita, porque Brasil, si Japón le ataca, Brasil corriendo al espacio te mata con Vinicius, con Guimaraes, que lleva tres asistencias, pero va a ser un partido seguramente para Brasil más complicado de lo que en principio parece, salvo que aparezca todo el talento de Brasil, cosa que tampoco podemos descartar, por supuesto. Un abrazo, chao.
2: Chao, Julio.

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0: A las 10:30, Alemania-Paraguay. Lo va a contar, entre otros, Javi Gómez. Hola, Javi.
1: Hola, Corrochano. Buenas tardes.
0: Oye, antes de nada, que me ha dicho Manolo que ayer fuiste a la rueda de prensa de Gustavo Alfaro, seleccionado paraguayo, que respuestas cortas, ¿no? Al pie.
1: Respuesta, bueno, yo creo que fueron 40 minutos, 4 preguntas. O sea, 99% de la posesión de la palabra para Gustavo Alfaro. Tremendo. Ya me dijo Nacho García que ellos lo han vivido y sufrido por aquí también, pero yo flipé, porque, claro, estamos acostumbrados a entrenadores como Bielsa. Yo no conocía a Gustavo Alfaro y, claro, estábamos mirándonos entre todos, los periodistas que estábamos allí, diciendo, oye, no vamos a preguntar más, ¿no?
0: Porque, o sea, le dice buenas tardes y te hace un libro, ¿no? Dice buenas tardes y te hace un libro.
1: Bueno. Y además, hay alguna pausa que hace, perdón, Corro, ¿sí? Hay alguna pausa que hace y nos mira a todos como diciendo, oye, preparaos porque se viene, hemos venido a esto.
0: Bueno, Alemania-Paraguay, viene Alemania de perder con Ecuador. Hay muchas críticas en Alemania a Nagelsmann, o sea, esto es un mundial, los palos van y vienen, y vamos a ver cómo lo afronta Alemania. Evidentemente es un rival muy cómodo, Paraguay, para Alemania. Paraguay se metió después de empatar contra Australia en una especie de biscotto. Sí. ¿Qué prepara Alemania? Lo mismo, le están pidiendo que ponga Gundogan, ¿no?
1: Le están pidiendo que ponga a Undav arriba y que, bueno, de alguna manera u otra, ponga a Havertz de segundo delantero, pero yo creo que Nagelsmann no va a cambiar mucho. Va a entrar Rüdiger en el once porque Lauterbeck está lesionado. Tampoco está este chico Karl que se lesionó al principio del Mundial, y yo creo que no va a tocar mucho. A ver, toque lo que toque, no debería tener mucho problema para ganar a una selección como Paraguay, que seguramente de las selecciones que están en 16avos sea una de las más correosas, una de las más intensas, pero también el nivel futbolístico es muy bajo, y lo sabía ayer su entrenador y lo sabía el capitán que salió a la rueda de prensa. Apenas se conocen jugadores. Enciso es un media punta que lleva 2 asistencias. El que conocemos todos es Alderete, pero está tocado y no juega. Así que yo creo que Alemania muy favorita, pero como dices tú, con muchas críticas. De hecho, hay alguna crítica que dice que es la peor Alemania de la historia de los mundiales.
0: La peor.
1: Que juzguen, pues, los que saben.
0: Pues, pero las dos últimas no ha pasado de la primera fase. No sé tú, que las tienes en la cabeza un poco a todas. La peor, no sé, estará al nivel de alguna anterior.
2: Antes se decía que el fútbol era un juego, ¿no? ¿Cómo era? Que
1: sí,
2: no se controlaba y siempre ganaba
1: Alemania, efectivamente.
2: Pero eso ya era en el siglo XX. Eso ya en el
0: es que las dos últimas, los últimos mundiales no han pasado la primera fase.
2: No. Alemania no tiene. Hombre, tienen jugadores competitivos, jugadores de talento, pero es un equipo. Yo nunca lo he metido en este mundial en las quinielas de equipo que va a ganar el mundial. Y además, yo creo, sinceramente, creo que tiene un entrenador que los hace peor, sí, en mi opinión.
0: Sí.
2: ¿Eh?
0: Sí, no, yo sí. Creo que tiene.
1: A ver, jugador por jugador, oye, no la base mal. Del Bayern, Kimmich, Neuer, Pavlovic, Musiala, Haver en el Arsenal, Florian Wirtz en el Liverpool, o sea, jugador por jugador no está mal.
0: Yo a Florian Wirtz le sigo esperando, después de lo que ha pagado el Liverpool, yo le sigo esperando, digo, a ver si un
1: el
0: día.
1: El Leverkusen no ha vuelto a jugar.
0: A ver si un día de esto se sale, pero estoy de acuerdo con Manuel que Nagelsmann tiene, como he dicho antes, con Ragnick, tiene también mucha literatura. Bueno, lo contamos a las 10:30. Un abrazo, Javi.
1: Un abrazo, chao.
0: Y luego a las 3 de la madrugada, seguramente es el partido con más cartel, o el que más cartel tiene, el Holanda-Marruecos. Este es un partidazo, y a ver qué sale de ahí, a ver qué nos cuenta Oliva. Hola, José Manuel, ¿qué tal?
3: Por aquí seguimos. ¿Qué tal, Corro? Muy buenas. Bueno, que es un partido un poco marcado en Holanda por el asunto de Gaspo, el problema personal que ha tenido en las últimas horas, aunque ayer parece que lo que se comentaba es que Gaspo, que ha decidido junto a su pareja quedarse finalmente en Estados Unidos, va a ser titular en el partido de esta noche y enfrente a Holanda. Ayer estuve pendiente de la rueda de prensa del seleccionador de Wabi y del ex portero del Sevilla, Yassin Bono, y están muy convencidos de poder meterle mano a Países Bajos, a Holanda, y de seguir en su camino en este Mundial. Cabe recordar que Marruecos viene de ser semifinalista en Qatar, que tiene un bloque muy parecido y que encima le ha salido este chico de 18 años, Bouadi, el centrocampista del Lille, que tiene una pintaza tremenda, que ha llegado incluso a sentar a Sofian Amrabat, al jugador que ha jugado cedido esta temporada en el Betis, y ayer aseguraba el seleccionador marroquí que tienen un plan, que tienen que respetar al rival, pero que están convencidos que pueden seguir adelante en este Mundial.
0: Hemos escuchado a Koeman antes decir que es cierto que se agarra muy bien a las eliminatorias, sí. Países Bajos. Bueno, ya es el gusto de Lama, y lo escuchamos también a partir de las 3 de la madrugada. Así que, Oliva, que tengas un buen día. Un abrazo.
3: Sí, igualmente.
0: Hasta luego, Oliva. Que Lama, que bueno, que te escucho durante todo el día. ¿Que haces algún partido de los tres?
2: No, yo no. Bueno, me ficharán para. Me
0: comentar.
2: Ficharán para como alguno de comentarista.
0: Vale, vale.
2: Pero ayer hice bien alámbrico a ver qué me pone de comentarista.
0: Ya, escucha, ya después de quitar el puesto a Miguelito.
2: Yo, Holanda-Marruecos, el que más me pone es Holanda-Marruecos.
0: Sí, sí, lo sé.
2: Me pone.
0: Bueno, un abrazo, Lama, que tenga buen día.
2: Hasta luego.
0: Hasta luego, aquí seguimos en el especial mundial de este pedazo de evento que se disputa en Estados Unidos, Canadá y México.
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0: En la madrugada del jueves al viernes, después de que juegue la selección española, juega Portugal contra Croacia o Croacia contra Portugal, y de ahí saldría nuestro rival si eliminamos a Austria. Está pendiente de Portugal Nacho García. Hola, Nacho.
1: Hola, Corro.
0: O sea, que esta gente está como nosotros, o sea, dándole vueltas a qué me pasa, doctor, que venía como favorito y no me encuentro, ¿no?
1: Sí, sí, pero con una tirantez tremenda. He estado ahora echando un vistazo y leyendo qué publican los colegas portugueses. Son súper críticos y lo han sido durante todo el Mundial, y creo que tienen razón. Además, tienen motivos para ser así de críticos. Del último partido, por ejemplo, contra Colombia, salvan prácticamente solo a dos jugadores, que son Diogo Costa, el portero, y Renato Veiga, el defensor del Villarreal, que no comenzó bien el partido, pero luego es verdad que sí se fue entonando y acabó siendo importante para ese punto que sacaron contra Colombia. Y el tema es que, claro, tienen ese duelo contra Croacia ahora, que podría parecer asequible en otro contexto, pero hay muchas dudas, ¿eh? Y además tienen solo dos días para trabajar, porque ayer ya se ejercitaron, pero fue más de recuperación. Hoy y mañana son los días fuertes, y el miércoles ya están viajando para Toronto, o sea, incluso el calendario les aprieta mucho.
0: Bueno, Portugal contra Croacia. Croacia, que no ha hecho una fase de grupos excepcional, pero no tiene un historial de eliminatorias, llegando a la prórroga o a los penaltis, que cuidado, ¿eh? O sea, que Croacia, Modric, que es así su estandarte, sabe muy bien lo que es estar mal y pasar de eliminatoria, ¿eh?
1: Sí, yo creo que si tenemos en cuenta el calendario que ha tenido Portugal, con excepción de Colombia, que a lo mejor a alguno le pudo sorprender, este partido es el más difícil, sin lugar a dudas. No por lo que se juegan, que evidentemente te vas fuera si no lo ganas, sino es que los otros son Congo y Uzbekistán. Es decir, que la exigencia va a ser alta, más allá de que estén veteranos o no los croatas. Sabes que te van a exigir, que saben competir, y bueno, ahí está un poco el tema. Ahora vamos a escuchar en un ratito a João Félix, a ver qué nos cuenta, titular en los últimos dos partidos de Portugal y recuperado para la causa, otro de los que critican mucho a Roberto Martínez, el que esté en el 11 titular, a ver qué nos cuenta, ¿no? Pero ya te digo, está el tema calentito por Palm Beach.
0: Bueno, le ha quitado el puesto a Bernardo Silva, João Félix, al jugador del Real Madrid, a ver qué se cuenta luego y nos cuentas. Un abrazo, Nacho, gracias.
1: Abrazo grande.
0: Hasta luego, chao. Y ahora una mirada a Wimbledon, que ha empezado el torneo de hierba, y allí ya saben que no está Carlos Alcaraz, pero sí la ilusión de los últimos torneos, que es Rafa Jódar, que ha jugado esta mañana y se ha metido en la siguiente ronda, y además va a haber duelo español, que nos cuente Ángel García. Hola, Ángel.
2: ¿Qué tal, Corro? Muy bien. Pues ha jugado muy bien Rafa Jódar, la verdad. Para ser su primer partido en hierba de toda su vida, ya sabes que se tuvo que retirar de Queens y de Eastbourne, no ha podido jugar ningún torneo previo, y siendo el más joven de todo el cuadro de Wimbledon, ha ganado fácil en tres sets. Es verdad que el rival no tenía nada, es un invitado británico, un wildcard que está más allá del 200 del mundo, pero el único problema ha sido en el tercer set, que ha empezado con break en contra, y a partir de ahí lo ha devuelto y ha hecho cuatro juegos al saque en blanco. Así que se regala una segunda ronda ante Carreño, que qué mérito tiene Pablito, por fin con 34 años ganando un partido en Wimbledon, y va dos sets arriba ante Shapovalov y se ha retirado el canadiense, y victoria también de mucho mérito de Sara Sorribes, que lleva casi dos años sin ganar un partido en Grand Slam. Están en pista Mérida y Bautista, juegan luego el andaluz Davidovich y Bouzas, así que mucho Wimbledon para los españoles, y de momento todo buenas noticias.
0: Se repite el Rafa Jódar Pablo Carreño, ¿sí?, de Roland Garros. De Roland Garros, muy bien. Ya nos vas contando. Gracias, Ángel, un abrazo. Hasta
2: hecho,
0: luego.
2: Por cierto, Sinner ha perdido el primer set, pero ya lo ha remontado y ya está uno iguales.
0: Vale, nos vas informando de lo que haga Sinner, a ver si va a dar otra sorpresa como en Roland Garros. ¡Hasta luego!
2: No creo.
0: Nos vamos, pero antes, el diario de un patriota. El patriota es Guas, así que Guas tú dirás.
3: Corochano, qué alegría. Por fin habrá fútbol en el Mundial. Debe ser la intercesión de San Pedro y San Pablo en su día. Felicidades a los premiados. Bien, pues sí, hombre, Brasil-Japón, Alemania-Paraguay, ya de madrugada Holanda-Marruecos. Yo voy con Japón, Paraguay y Marruecos, en pos de mi final soñada, Canadá-Estados Unidos. Y que bajen Trump e Infantino en un helicóptero como aquel día José María García. Lo que merecen estos organizadores. Vamos a por ellos, ¿no?

El mata-mata, el ganas o te vas para casa. Hoy a partir de las 7 de la tarde contamos un Brasil-Japón. A partir de las 10 y media una Alemania-Paraguay. Ya si son ustedes persistentes, a partir de las 3 de la madrugada contaremos el Holanda-Marruecos, el Países Bajos-Marruecos. Les dejamos a la mejor compañía, que es la radio, esta que sintonizan, que llevan puesta, que es la cadena COPE. Que pasen ustedes buena tarde.

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0: Las 4, las 3 en Canarias.
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0: Hay una forma muy cruel de medir una catástrofe, por los que no llegan. Y te lo explico. No por los que no quieren, por los que quieren, pueden, saben y se quedan parados antes de entrar. Esto le ha pasado a Luis Carracena, castellonense, responsable de la unidad canina de búsqueda y rescate de Castellón. Iba con su perro COVID, de 5 años, un perro entrenado para encontrar personas bajo los escombros, no para posar en una foto ni para acompañar en una misión simbólica, para trabajar, para olfatear vida donde ya casi todo parece silencio. Luis formaba parte del equipo de USAR 13 Día, que intentó viajar este pasado sábado a Venezuela tras el doble terremoto. Llegaron a Barajas, buscaron la manera de entrar en Venezuela, incluso estuvieron a hacerlo por Colombia, y ahí empieza la peripecia que no deberíamos pasar por alto. 2 días de espera, 2, llamadas, autorizaciones, acreditaciones, gestiones y al final, vuelta a casa.
3: Nos dijeron que bueno, que este vuelo nos llegó un poquito tarde. Ojo, estábamos a las 8 de la mañana allí con todo el equipo. 10 personas, 2 perros, 1 tonelada de material. Porque llevamos un equipo completo, esto es crítico. Tenemos que llevar capacidad de detección con perros y elementos técnicos, capacidad de extracción en el caso de localizar y capacidad de dar un soporte sanitario. Por eso también llevábamos 2 sanitarios. Bien, no podemos en el de las 11 montaros porque es que es un poco tarde. Bueno, ¿cuál es el siguiente? No, el siguiente es a las 2 de la tarde. Bueno, esperamos.
0: Ni a las 8, ni a las 11, ni a las 2, ni a las 6 de la tarde. Yo creo que no necesita mucho adorno, ¿verdad? Se entiende solo, un equipo de rescate con perros, con material, con experiencia, detenido en tierra. Y al otro lado un país abierto en canal. Venezuela entra ya en el 5º día después de los terremotos. Las cifras siguen moviéndose, pero el último balance provisional habla de 1.450 personas muertas y más de 3.000 heridos. Esta cifra va a seguir subiendo muchísimo en los próximos días. Y España tiene ahí una herida propia. Exteriores eleva a 17 los españoles fallecidos, mantienen 138 desaparecidos y habla de 12 españoles localizados bajo los escombros, pendientes de rescate. 12 personas. Conviene repetirlo despacio. 12 personas localizadas bajo los escombros. No hablamos de una estadística remota ni de una línea pequeña en una nota oficial. Hablamos de familias españolas esperando que alguien pueda llegar hasta donde ellos no pueden llegar. Y en este punto, la burocracia deja de ser una palabra aburrida. Se convierte en tiempo, en horas, en ventanas que se cierran. Porque en un territorio las horas no son horas. Son probabilidades. Al principio cada minuto puede ser una oportunidad, después cada retraso pesa y aún así se siguen buscando porque a veces una vida aparece cuando ya parecía imposible. Por eso importa un perro de rescate, por eso importa un guía canino, por eso importa un equipo que sabe entrar sin convertir un derrame en otro derrumbe.
3: El domingo por la tarde salió un equipo, están desde allí, tengo hilo directo. Vamos, les están cobrando hasta por trasladar el material en los carritos en el aeropuerto, hasta eso les están cobrando. Situación tremenda, luego allí, bueno, dificultades para llegar, para entrar, bueno. Desastre no, lo siguiente. Y no hablo del desastre que ha sufrido por causas naturales, hablo del desastre de políticos que nos dirigen, en general. Aquí, allí y en el más allá, me parece.
0: Ahí está el punto. Esto no es una pataleta de voluntarios a los que no les han dejado viajar. Es una pregunta mucho más seria. ¿Cómo puede una emergencia tener a gente preparada esperando permiso mientras otros siguen esperando auxilio? Claro que en una catástrofe hace falta orden, hace falta coordinación, saber quién entra, con qué medios, bajo qué mando y en qué zona. Nadie puede convertir el rescate en una romería de buena voluntad. Pero cuando la coordinación se convierte en atasco, cuando la

0: las autorizaciones no llegan, cuando un equipo preparado pasa dos días en un aeropuerto y termina regresando, algo ha fallado. Y ha fallado allí, donde la información llega incompleta, tarde o demasiado controlada, donde todavía cuesta saber cuántos muertos hay, cuántos heridos, cuántos desaparecidos reales, cuántas zonas siguen sin rastrear. Pero también nos obliga a mirar desde aquí, porque la solidaridad no se mide solo por oferta ayuda o por ofrecer ayuda. Se mide por hacerla llegar, por convertir la intención en presencia, por conseguir que el que sabe rescatar no se quede mirando en una puerta de embarque dos días seguidos. Luis Caracena y COVID, su perro, no han llegado a Venezuela, y esa ausencia también cuenta la tragedia. Porque bajo los escombros no hay papeles, hay personas, hay españoles y venezolanos, hay familias esperando una noticia que pueda cambiarlo todo. Y la pregunta al final es muy sencilla. Cuando una vida todavía puede estar al otro lado, ¿de verdad vamos a dejar que lo más rápido sea el terremoto y lo más lento la ayuda? Están pasando más cosas. El juez Santiago Pedraz ha imputado a la actual presidenta de la SEPI, Belén Walda, y a otra veintena de cargos de instituciones gubernamentales por los presuntos amaños de contratos públicos investigados en el caso Leire. Así lo confirma el escrito al que ha tenido acceso COPE, Patricia Rossetti.
1: Y además de la presidenta de la SEPI, Belén Walda, entre las 25 personas que el juez Pedraz llamará a declarar como investigadas, se encuentran el expresidente de la empresa pública Enusa, José Vicente Berlanga, la exconsejera de Medio Ambiente de Castilla-La Mancha, Rosario Arévalo, también el que fuera presidente de Mercasa, José Ramón Sempere, y el exdirectivo de Acciona, Francisco Javier López Buciega, entre otros. El juez toma la decisión a propuesta de Anticorrupción. En su escrito, la Fiscalía señala que el exvicepresidente de la SEPI, Vicente Fernández, envió al chat de Leire un archivo sobre el rescate de tubos reunidos y explica que en dicho documento consta la cronología de la solicitud y los trámites seguidos, en los que hacen constar que la solicitud contaba con los informes favorables de las unidades de la SEPI, de los asesores externos y del Ministerio de Industria, y también el compromiso de la presidenta Belén Walda con el CEO de Tubos Reunidos, Francisco Vicente Irazusta. La solicitud debía ser aprobada por el Consejo Gestor entre junio y julio del 21, a más tardar, y el Ministerio de Economía tenía serias dudas. El núcleo de la investigación, de esta investigación, gira en torno al denominado grupo Irurok, Nosotros Tres en Vasco, cuyos principales integrantes son Anchón Alonso, el socio de Cerdán, el expresidente de la SEPI, Vicente Fernández, y Leire Díez, y entre los implicados también figura Santos Cerdán.
0: La Fiscalía Anticorrupción ha mantenido su petición de penas de 15 años de prisión para el exministro del Interior, Jorge Fernández Díaz, y su ex número 2 en el juicio Kitchen. Los inspectores Fuentes Gago y Díez Sevillano quedan fuera del juicio en el que se investiga el presunto espionaje para robar información al ex tesorero del Partido Popular, Luis Bárcenas. Juan Baño.
2: El juicio vive sus últimas horas antes del listo para sentencia. Tras escuchar hoy a todos los procesados, el Ministerio Fiscal mantiene la petición de 15 años de cárcel para el exministro del Interior, Jorge Fernández Díaz, también para su mano derecha, el secretario de Estado de Seguridad, Francisco Martínez. Del banquillo han quedado hoy excluidos los policías José Ángel Fuentes Gago y Bonifacio Díez. Todas las acusaciones y la abogacía han retirado la acusación. Eso después de escucharles en declaración. Hoy también ha declarado el comisario José Luis Olivera, es responsable de la investigación sobre la operación Gürtel. Ha recordado lo que le dijo Villarejo sobre sus implicaciones en Kitchen.
3: De que él había participado en una operación para localizar en el entorno del señor Bárcenas, y que si dinero, que si documentos, que si, y que sí que habían captado al chofer del señor Bárcenas y que estaba colaborando con ellos.
2: Olivera asegura que solo conoció lo de Kitchen estando ya fuera de la UDEF, de la unidad investigadora en asuntos económicos, de la que fue jefe, por la prensa.
0: Los españoles viajamos un 4,4 menos que hace un año. Según datos del INE, los residentes hemos hecho 33 millones de viajes en el primer trimestre de 2026. Las escapadas por el territorio nacional han caído un 5,7% respecto al mismo periodo de 2025. Marta Ruiz.
4: Hemos viajado menos en el arranque del año, pero hemos gastado más, casi 11.500 millones de euros. Es un 2,5% más que el mismo periodo del año anterior. Son cifras nunca vistas para un primer trimestre. Se nota la inflación. Quienes viajaron al extranjero gastaron 147 euros de media al día frente a los 95 euros de quienes se quedaron en España. Como dices, en el primer trimestre los viajeros optaron más por salir al extranjero que por quedarse en casa. Un 3,7% más de salidas que el mismo periodo del año anterior, y quienes viajaron por España eligieron sobre todo Andalucía, Cataluña y Castilla y León. ¿Y quiénes fueron los más viajeros? Si descontamos el efecto tamaño de cada comunidad, castellano-leoneses, aragoneses y vascos.
0: Y al menos 5 personas han muerto en un tiroteo en un centro de menores de la ciudad de Stade, al norte de Alemania. La policía ha detenido a 2 personas, una de ellas como presunto autor de los disparos. En los deportes, Pep Guardiola ya tiene sustituto en el Manchester City. Luis Munilla.
5: Sí, después de la salida de Guardiola tras 10 años en el club, el City ha hecho oficial la llegada al banquillo de Enzo Maresca. El ex del Chelsea firma 3 temporadas. Hoy hay 3 partidazos en los octavos de final del Mundial. Comenzamos tiempo de juego a las 6:30, porque a las 7 arranca el Brasil-Japón en Houston, Hugo Ballester.
6: En menos de 3 horas arrancarán aquí en Houston los 16avos de final del Mundial. Brasil, sin Rafinha y con Vinicius Junior liderando la pentacampeona del mundo, se mide a Japón, que seguirá sin poder contar con Take Kubo por lesión. Se va a llenar este estadio, techo cerrado, temperatura agradable, y las 2 selecciones ya se encuentran de camino al escenario del choque.
5: Luego a las 10:30 en Alemania-Paraguay y a las 3 de la madrugada Países Bajos-Marruecos. En Wimbledon, debut con victoria de Rafa Jodar ante el británico Félix Gil en 3 sets. Era el regreso de Jodar tras su lesión.
7: Bueno, la verdad que tuve una semana de recuperación en Madrid que me vino muy bien para recuperarme del todo del abdominal, entonces me he sentido muy bien y no he tenido nada de dolor.
5: Palabras de Jodar en Movistar. Ahora va a jugar contra Pablo Carreño en segunda ronda. Se ha clasificado también Sara Sorribes, y en fútbol femenino, noticia. La Liga F aprueba una inversión de 55 millones del grupo de Pau Gasol.
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0: Sigues en la tarde de COPE, en la tarde de Pilar García Muñiz. Esta tarde voy a ser yo quien te acompaña hasta las 7, Carlos Gutiérrez. Son las 4 y cuarto. Y el que no está pensando ya en las vacaciones es porque está de vacaciones. Eso es así. Y estamos a las puertas del éxodo vacacional. Si no es mañana, será dentro de 4 días. Y preocupaba, y mucho, lo que pudiera pasar con el paquete de medidas para paliar el impacto de la guerra en Oriente Próximo, que expiraba justamente mañana, martes 30 de junio. El gobierno ya había avanzado que se iban a mantener las ayudas tanto a hogares como a empresas, y ya sabemos la letra pequeña de ese nuevo Real Decreto, que entrará en vigor el día siguiente de la publicación en el Boletín Oficial del Estado, o lo que es lo mismo, el día 1 de julio. Marta Ruiz, jefa de Economía de COPE, buenas tardes.
1: ¿Qué tal, Carlos? Buenas tardes. Qué gusto escucharte, sí.
0: Bueno, primero de todo, Marta, el repostaje, el echar la gasolina en el coche, que creo que es de lo que más nos ha tenido en vilo estos días, pendiente, esperando si íbamos a seguir teniendo descuento a la hora de llenar el depósito, y más ahora que nos vamos a empezar a mover muchísimo.
1: Ya te digo yo que nos vamos a mover más. Carlos, más de 100 millones de desplazamientos espera la DGT entre julio y agosto, que son unos cuantos litros de carburante en juego los que tenemos por delante. ¿Vamos a seguir teniendo descuento? La respuesta es que sí. ¿Tanto como hasta ahora? La respuesta es no. ¿Por qué? Mira, el IVA de la gasolina va a volver, y del diésel, al 21%, pero se aumenta o se mantiene ese descuento por la vía del impuesto a hidrocarburos. Bueno, no es un impuesto, es más bien una tasa, ¿no? No es un porcentaje, sino una tasa. El descuento va a ser gradual. Lo ha explicado el vicepresidente primero y ministro de Economía, Carlos Cuerpo.
2: Conforme se vayan reduciendo los precios de los mercados internacionales, vamos a ir de manera progresiva retirando la reducción de impuestos a los carburantes para los hogares. Esa cuantía se va a ir ajustando a un alivio equivalente a 15 céntimos por litro en el mes de julio, 10 céntimos por litro en el mes de agosto, 5 céntimos por litro en el mes de septiembre, y la retirada total en el mes de octubre.
1: ¿Y por qué te digo, Carlos, que el descuento va a ser menor? Porque ahora mismo, con el 10% de IVA, estamos pagando 21 céntimos menos por el diésel y 28 céntimos menos por la gasolina. Y a partir del 1 de julio, el descuento va a ser de 15 céntimos. Para los sectores afectados sí que se mantiene ese descuento de 20 céntimos por litro de carburante, tal y como está ahora mismo. Estamos hablando, pues, del campo, los transportistas, los pescadores, todos estos van a seguir teniendo esos 20 céntimos. Sentimos menos por litro.
0: Bueno, un alivio un poquito menor.
1: Sí, más delgadito. Un poquito menor, sí.
0: Oye, Marta, ¿qué pasa con la luz y el gas? Porque en el anterior decreto también había una rebaja del IVA al 10%, que luego se anuló en junio porque los precios se habían moderado. ¿Qué pasa con esto? ¿Cómo queda?
1: Bueno, se queda como está, anulado, Carlos. Es verdad que la factura de la luz ha subido porque la demanda también se ha intensificado, y por tanto, cuanto más demanda, pues lógicamente el precio también se tensiona, sobre todo porque las renovables comienzan a tirar un poquito menos, aunque el sol esté a tope, ¿no? Pero bueno, es lo que viene pasando siempre en verano. Cuando llega el verano, las facturas nos sube. Por tanto, esto no tiene nada que ver con la guerra, y estamos hablando de un paquete de ayudas para paliar el impacto de la guerra. Así que se mantiene ese 21% del IVA en las facturas, tanto de la luz como del gas. Pero hay una cláusula que explicaba la vicepresidenta tercera y ministra para la transición ecológica, Sara Hessen.
3: La cláusula de reactivación será para gasóleo, gasolina, gas y electricidad, y lo que vamos a hacer es aplicar el mismo criterio que aplicamos en el anterior Real Decreto Ley, y es identificar la evolución respecto al IPC de el mes vencido respecto al mismo mes del año anterior. Si eso está por encima del 15%, por lo tanto, entendemos que tenemos que reactivar esas medidas.
1: Es decir, que si un mes se dispara la luz un 15% por encima de lo que estaba hace un año, el gas o las gasolinas, entonces ya se amplían esos descuentos, de nuevo se reactivará esa cláusula. En el caso, por ejemplo, de los carburantes, sería 20 céntimos de descuento para todos, ¿no? Lo que sí se va a eliminar de manera gradual en el caso de la electricidad es el impuesto especial a la generación eléctrica, es del 7% ahora mismo, Carlos. Bueno, pues se va a ir reduciendo poco a poco, un 30% en este trimestre, en el tercer trimestre, un 40% en el cuarto de reducción y en un 50% en el 27%, básicamente para que en el 2028 ese impuesto a la generación eléctrica desaparezca. Y eso, ¿cómo lo notaríamos? Pues dice el gobierno, que un 6% menos de media en la factura.
0: Bueno,
1: Pero eso todavía está por llegar.
0: Queda tiempo. ¿Y qué más medidas incluye el Real Decreto?
1: Mira, los agricultores van a seguir teniendo esas bonificaciones a la compra de fertilizantes. Ya sabes que el precio se ha disparado por la dependencia del Estrecho de Hormuz. Pasan muchísimos fertilizantes por ahí. Dependen mucho de la exportación por ese punto. También del precio del gas, que influye mucho en la elaboración de los fertilizantes. Pero eso ya se ha relajado bastante, porque el precio del gas está ahora mismo en 40 euros megavatio hora y se llegó a disparar a 60. Por tanto, eso ya se ha moderado y ese impacto de los fertilizantes es menor, pero bueno, se siguen dando estas ayudas a los fertilizantes, 165 millones de euros más para la compra de este insumo, que es básico, este componente básico, para poder trabajar en el campo, y eso se suma a los 500 millones que ya incluía el anterior decreto. ¿Qué dicen desde el campo? Ya ha llegado la primera reacción, porque ya sabes que son muy rápidos para todo. Andrés Góngora, de la organización agraria COAC.
4: Nos sigue faltando concreción. En la reunión del pasado viernes pedíamos al Ministerio de Agricultura que la ayuda del gasóleo se alarguen hasta final de año, puesto que el gasóleo sigue subido de precio, el gasóleo agrícola. También pedimos que se materialicen, que se paguen ya la ayuda de los fertilizantes, puesto que aunque la guerra haya terminado, los costes de producción siguen siendo altos.
1: Al final el impacto del paquete pues tarda, ¿no?, en traducirse, al menos en el caso del campo, de manera más concreta, como nos cuentan, ¿no?, los propios agricultores. Se mantienen las ayudas a la electrificación y se prohíbe también despedir en aquellas empresas que se acojan, ¿no?, a estas ayudas. Pues lógicamente, si recibes ayudas, no podrás despedir. ¿Y cuánto va a costar todo esto? Pues unos 1.800 millones de euros.
0: Coste que se suma a los 5.000 millones de euros del Real Decreto. Sí. Aún vigente, este gasto, Marta, está sirviendo para contener la inflación, para contener la subida de los precios.
1: Mira, han echado las cuentas desde el gobierno, decía el vicepresidente Cuerpo que sin estas ayudas la inflación se habría disparado en un punto. ¿Esto qué quiere decir? Bueno, que ya estaríamos por encima del 4% de inflación, que el coste de la vida habría subido un 4% con respecto a hace un año. Precisamente el INE esta mañana ha actualizado el dato de los precios, 3,2%, dato adelantado en junio. No sabemos el detalle, qué es lo que ha subido más, lo que ha bajado más, nos dice el INE, que lógicamente se ha notado el abaratamiento de los carburantes, pues porque tienen esa rebaja de impuestos, y ha subido la luz y el gas, que ya durante este mes tenían un impuesto del 21%. Ya llevamos 4 meses con la inflación por encima del 3%. Hay que recordar que Bruselas nos pide que estemos en el 2%. Si nos fijamos en esa inflación más difícil de corregir, la que quita energía, alimentos, lo que llamamos la inflación subyacente, está en el 2,9%, es decir, todavía casi un punto por encima de lo que nos marca Bruselas, y eso es lo que tenemos por delante. Es decir, la inflación sigue presionando, y si no fuera por estas ayudas estarían o estaría ya por encima del 4%. Así que de momento lo que el gobierno va a hacer o está haciendo es darnos un poquito de tregua durante el verano, Carlos, para que el dinero que nos gastaríamos de más en los carburantes no los gastemos en otras cosas, para que consumamos.
0: A ver qué pasa.
1: Y el que no pueda consumir, pues por lo menos sí tendrá algo de alivio.
0: A ver qué pasa este verano.
1: Pero todo esto es temporal.
0: Por eso.
1: Temporal, Carlos.
0: Día a día, vamos día a día.
1: Sí.
0: Marta Ruiz, jefa de Economía de COPE, gracias por estar con nosotros en la tarde,
1: Carlos,
0: y por contárnoslo. Día a día, nos dice Marta. Bueno, me acompaña también en esta tarde de lunes Antonio Jiménez. Antonio, ¿cómo estás?
5: ¿Qué tal, Carlos? Buenas tardes.
0: Bueno, un lunes de economía, ¿eh? Nos suben un poquito las gasolinas.
5: Sí. A mí me llamó la atención cuando nos contaba Marta los datos que ha aprobado hoy el gobierno. Me da la impresión. Creo que no se ha tocado el IVA, se mantiene el IVA de los carburantes y, sin embargo, se hace un descuento por litro. Creo recordar que nos ha dicho Marta que se harían 15 céntimos en el mes de julio, 10 en el mes de agosto y 5 en septiembre. Pero seguimos pagando el 21%, ¿verdad?
0: Ese se ha quedado por litro.
5: Yo creo que han hecho cálculos y han dicho, hombre, es más rentable para el gobierno la recaudación vía IVA que el descuento que le damos a los ciudadanos, que le ofrecemos a los ciudadanos en cuanto al litro de gasolina. O sea, recauda más el gobierno de esta manera, o el Estado recauda más, que si repercute esa rebaja en el IVA, sin duda alguna. Uh-huh. El IVA es el mayor recaudador que tiene ahora mismo el gobierno. Estamos además en la inflación, es verdad, que es el empobrece a los más pobres, a los más vulnerables, sin duda alguna. Es el impuesto a los pobres, se le llama, y con razón. Y la inflación además lo que hace, sin embargo, paradójicamente, es que permite al gobierno, vía consumo, recaudar más que nunca. O sea, claro, crecen los precios aumentan, y por tanto el IVA de los precios de los productos también se incrementa desde el punto de vista de la recaudación. En fin, eso es una cosa de sentido común. Y yo creo que han calculado, han dicho, en lugar de repercutir la bajada en el propio IVA, pues lo hacemos en el precio directo del carburante. De esta manera seguimos recaudando más y lo que perdemos por un lado lo compensamos vía otro. Me da la impresión que esa ha sido la jugada que ha hecho el gobierno. En cualquier caso, ojo, 3,2% de inflación tenemos en junio. Sí, significa que vivimos más caros en el junio, pues hemos tenido que pagar un 3,2% más. En general, nuestra vida nos ha costado eso, en función de los precios que hemos ido pagando.
0: Bueno, vamos a hablar de otra protagonista del día, Gertrudis Alcázar, secretaria de máxima confianza de José Luis Rodríguez Zapatero. Ha comparecido esta mañana en la Comisión de Investigación de la SEPI, pero apenas ha pronunciado unas palabras. Gertrudis se ha acogido a su derecho a no declarar.
6: Mi silencio no debe interpretarse como un desaire a esta comisión, sino coherente con mi condición procesal y con el ejercicio de mis derechos fundamentales en el procedimiento penal que se tramita.
0: Y después de esta intervención inicial, pues nada más. 2 horas de comparecencia, preguntas del Partido Popular, Vox, UPN, también del PSOE, y todas sin respuesta. Entre las más interesantes, la senadora popular Rocío Díbar, que le ha preguntado si se siente traicionada por Zapatero y por el origen de las joyas intervenidas en la caja fuerte del despacho de Ferraz. Además, Díbar ha puesto el foco en su manera de llevar la agenda, su papel en la trama o el diseño de facturas a la medida del expresidente.
7: Usted no se limitaba a revisar facturas, usted las construía y las diseñaba. ¿Esto era lo habitual en la oficina del expresidente? Quien ha prestado un servicio real no pregunta cuánto dinero debe cobrar porque ya lo sabe.
0: Bueno, esto pasaba en el Senado, que optaba por el silencio, Gertrudis. Quien no se ha quedado callada ha sido Carmen Pano. Quizás te suene como la empresaria aseguró haber llevado 90.000 euros a la sede del Partido Socialista y posteriormente denunció un intento de soborno para que cambiara su versión ante los tribunales. Era una de las declaraciones más esperadas en el marco de la nueva ronda de interrogatorios del caso Leire, que continúa hoy el juez Pedraz. Patricia Rosetta, Rosetti, como la piedra Rosetta, ¿no? Patricia Rosetti, jefa de tribunales de COPE, muy buenas tardes.
8: Buenas tardes, Carlos, qué alegría estar aquí contigo.
0: Mira, igual.
8: Como decimos en Asturias, me presta mucho.
0: Mira. Patricia, Carmen Pano acusaba directamente a la abogada de Coldo García, Leticia de la Hoz, de intentar sobornarla para cambiar su versión. Finalmente ha ratificado ante el juez lo que ya contó a la UCO.
8: Sí, y fue prácticamente la misma declaración que hizo ante la UCO el 27 de mayo. Recordemos que ya está imputada en el caso Hidrocarburos y aquí iba como testigo, ¿no? Y entonces, bueno, pues aquí ante el juez, según fuentes jurídicas, ha comentado que Leticia de la Hoz le ofreció a ella y a su amigo Álvaro Gallego unos 250.000 euros por cambiar su declaración y negar ante el juez lo que ya había dicho, que lo dijo ante el juez y por activa y por pasiva, ante varios jueces y ante medios de comunicación y en muchas entrevistas, ¿no? Que había llevado 90.000 euros en efectivo a la sede de Ferraz en 2 entregas de 45.000. Según ha contado, bueno, pues lo que le dijeron en ese intento de soborno es que sería suficiente con que dijera que no vio el dinero. Y Pano quería saber a cambio de qué tenía que cambiar su declaración, ¿no? Entonces, bueno, la abogada le preguntó qué proponía ella. Entonces, Pano estuvo haciendo números y por eso se llega a los 250.000. Propuso, bueno, que le pagasen la boda de su hija. Se habla entre 25.000, 50.000 euros. Y luego que le pagasen el alquiler de su casa durante unos 5 años. Habla de 2.500, 2.800. Bueno, pues redondeamos en torno a 3.000. Y Javier Gallego, su amigo, que ejerció de chofer para Pano las veces que la llevó hasta la sede del PSOE, bueno, pues lo que pedía era unos 15.000 euros porque se había comprado un coche y tenía que terminar de pagarlo, ¿no? De ahí sale esa suma de 250.000 euros.
0: O sea, que más de lo que en principio había llevado a Ferraz
8: por orden de Aldama, decía ella, ¿no?
0: Bueno, se ha ratificado en lo mismo que ya había dicho,
8: sí.
0: ha insistido en su declaración anterior. ¿Ha declarado alguien más hoy, Patricia?
8: Sí, bueno, ha declarado su amigo, el chofer. Bueno, pues lo que dijo, lo que ratificó era lo que él pedía, esos 15.000 euros para la compra de su coche. Y lo que también explicó Carmen Pano es que el motivo de la oferta era inculpar a Aldama y exculpar a Ábalos y a Coldo, que eran cabeza de turco. Entonces, se celebraron 4 reuniones en el despacho de Leticia de la Hoz y de su socio, Ángel Fernández, y le aseguró que la enviaba gente de parte del PSOE, ¿no? Entonces, bueno, pues con esas peticiones que hizo Carmen Pano, bueno, pues hubo consultas y se aceptó pagar ese dinero que se iba a justificar mediante la instrumentalización de algún contrato laboral, según explicó el socio de Leticia de la O, siempre según lo que dice Carmen Pano, ¿no? Y entonces ella estudió la oferta, pero la rechazó después de hablar con su abogado Javier Gómez Bermúdez. Ella está, como te decía, imputada en el caso de hidrocarburos. Y por todo esto, por todo este intento de soborno, Leticia de la Hoz, la abogada de Coldo, está citada como investigada el 14 de julio. Ella, nada más conocerse esa noticia ese día, cuando se supo que había intentado sobornar a Carmen Pano, ella misma sacó un comunicado para desmentir todo eso y envió documentación a la UCO para negar ese extremo. Pero bueno, veremos lo que pasa el día 14 cuando comparezca ante el juez Pedraz.
0: Bueno, y la semana que viene también comparece la presidenta de la SEPI, ¿no? Que ha sido, bueno, llamada hace un ratito.
8: Bueno, todavía no tenemos las fechas. Quien declara la semana que viene, el día 10, es Cristina Narbona, la presidenta del PSOE. Y luego, bueno, pues la presidenta de la SEPI, hemos sabido hace un rato, que lo hemos contado en el boletín de las 4, que el juez Pedraz imputa a la presidenta de la SEPI, Belén Gualda, y a otras 24 personas, antiguos altos cargos de empresas públicas, bueno, pues por esta parte del caso Leire, con el que empezó en la Audiencia Nacional, con esas presuntas irregularidades de la SEPI. Entonces, bueno, pues esto va avanzando, se va investigando más, y ahora, bueno, pues a petición de la Fiscalía, esos nombres que estaban ahí, que podían ir como testigos, pues tendrán que comparecer ante el juez como imputados.
0: Patricia Rossetti, jefa de Tribunales de COPE, muchas gracias.
8: A ti, Carlos.
0: Antonio. La bola va creciendo.
5: Bueno, esto es, en fin, es un sinfín, además, de una continuidad que no tiene fin, efectivamente. Mira, esto de Carmen Pano es muy importante y muy interesante, porque estamos hablando de una mujer que no dudó en autoinculparse, dado que lo que está declarando la incursa, o sea, a ella, si se me permite la expresión, o sea, la mete en el procedimiento y además como, en fin, como persona sospechosa e investigada, ¿no? Y el hecho de que ella haya dicho en primer lugar que llevó 90.000 euros a la sede del Partido Socialista en la calle Ferraz, en dos bolsas y en dos momentos distintos, de 45.000 euros cada viaje, concretamente con su chofer, Álvaro Gallego, pues evidentemente para, en fin, pagar los servicios prestados por un favor que de luego se estaba haciendo a cambio de una licencia de hidrocarburos, etcétera, etcétera, la está inculpando, se está autoinculpando ella. Y por eso tiene más valor probatorio el hecho de que esta mujer haya declarado en ese sentido. Y el que haya declarado ahora que una abogada, la abogada concretamente de Coldo, intentó sobornarla pagándole 250.000 euros para que cambiara esa versión, para que negara que llevó ese dinero, pues evidentemente pone en evidencia no solamente lo que es la cloaca que está investigando el juez Pedraz, sino los intentos, efectivamente, por tapar cualquier vía que pudiera llegar al fondo del asunto, que es la financiación ilegal del Partido Socialista, que es lo que está también se está investigando en estos casos. ¿Por qué? Porque ese dinero llegó a Ferraz, supuestamente, según Carmen Pano, y ese dinero pues era un dinero de procedencia que no sabemos cuál era el origen y, sobre todo, cómo se empleó. Y entonces estaríamos hablando de irregularidad en las finanzas del partido. Y eso es lo que quiere evitar el propio partido. Pero eso es lo que ahora mismo está en el ojo de la investigación, entre otras cosas, de la justicia. Y, evidentemente, eso podría conllevar, en última instancia, incluso, que fuera llamado a declarar alguien mucho más alto, en fin, podría llegar incluso hasta el presidente del gobierno, no sabemos cuándo, pero podría llegar, puesto que ese es el asunto ahora mismo, digamos, mollar, que más le preocupa y puede preocuparle al Partido Socialista en estos momentos, el que esa investigación siga adelante y, por supuesto, que pueda determinar que efectivamente hay motivos para pensar que hubo una financiación ilegal a partir de estas pruebas o estos testimonios que se están ofreciendo.
0: Enseguida seguimos con el análisis aquí en la tarde de COPE, ahora que son las 4:30 de la tarde, 3:30 en Canarias. Pero antes, os voy a contar que hoy con vosotros, con los oyentes de la tarde, hablamos de encontrar cosas. Y me explico, el Mundial nos ha dejado muchísimas escenas curiosas y entrañables, y este fin de semana los aficionados argentinos han tenido un gesto muy, pero muy argentino. Carlos Márquez.
9: Muy buenas, Guti. Pues sí, los argentinos le ponen pasión a absolutamente todo. Juan Manuel Montero, que es un seguidor del albiceleste, perdió su billetera en mitad de la multitud en el partido Jordania. Estaría guay crear un país que sea Jordania, ¿no? Bueno, pues Jordania, Argentina, este fin de semana, pues un compatriota la encontró, y para devolverla, pues como son los argentinos, se pusieron a gritar el nombre de Juan Manuel Montero como si fuera pues el cántico de Boca Juniors, y al final pues acabaron localizando a este hombre, billetera localizada, hinchas contento y dueño agradecido. Así que hoy preguntamos a los oyentes qué objeto perdió y qué encontró con ayuda de la gente. Que puede ser una cartera, una mascota, un coche, un objeto con un valor sentimental importante. Eso, como siempre, nos lo pueden mandar a las notas de audio al 607-150602. Antonio fue a la inauguración de uno de los centros comerciales más conocidos de Madrid, perdió el coche y menos mal que el personal de seguridad le echó una mano.
10: Cuando fui a coger mi coche que nos íbamos, no se me olvidará nunca, la plaza 185, el coche no estaba. Encima tenía el carnet recién sacado y era el coche de mi padre. Pues imagínate, entré en pánico, llegó el vigilante jurado. ¿Dónde tenía usted el coche? Aquí en la 185, dice, acompáñeme. Me llevó un ascensor, bajamos una planta y fuimos hasta la 185 de esa planta y allí estaba mi coche. Me había equivocado de planta. Y el guardia jurado me dijo, la próxima vez fíjese usted en qué planta aparca.
5: Claro,
10: y no
5: claro.
10: Monte el escándalo que ha montado. Venga, buena tarde a todos.
5: Es cuando se te queda la cara tonto.
9: Claro, claro, tú preocupas. Encima tú con el agobio, ¿sabes? Claro. Ostras, el coche de mi padre, que lo he perdido, que ¿dónde lo he metido? Colega, ¿dónde está mi coche? Pues mira, lo tenías en la planta de abajo. Hoy hablamos con nuestros oyentes de esas cosas que perdieron y que alguien les ayudó a encontrarlo. Como siempre, que nos manden los oyentes de la tarde al teléfono de WhatsApp de la tarde de COPE. 607-150602.
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0: Tenemos que seguir mirando a Venezuela. Más de 5 días han pasado ya desde los devastadores terremotos en Venezuela. Los trabajos de los rescatistas continúan sobre el terreno. Cada minuto, como puedes imaginar, cuenta para tratar de localizar y sacar con vida a las personas que siguen atrapadas bajo los escombros. Pero todavía hay imágenes que llenan de esperanza a quienes esperan saber algo de sus seres queridos. Imágenes como esta, la de un bebé de 9 meses rescatado con vida junto a su madre. Sandra Senjo, buenas tardes.
1: ¿Qué tal, Carlos? Buenas tardes.
0: Bueno, compañera, sin embargo, la cifra de muertos continúa aumentando. ¿Qué datos tenemos ahora mismo, Sandra?
1: Bueno, pues los 2 terremotos que sacudieron especialmente esa zona de La Guaira dejan ya 1.450 muertos y 3.150 heridos. Entre los fallecidos, 17 son españoles, esos son los confirmados, pero claro, la cifra de compatriotas desaparecidos es de 138. Exteriores, eso sí, ha reducido esta cifra en las últimas horas, pero a esto hay que sumar además que hay 12 españoles que sí que están localizados pero permanecen bajo los escombros. Equipos de rescate de todo el mundo que trabajan a contrarreloj allí en Venezuela, y entre ellos está la UME. Alberto Vázquez se encuentra sobre el terreno.
2: Seguimos otro día más trabajando aquí en la zona de La Guaira. Ayer de noche se han realizado varias búsquedas infructuosas, pero bueno, se ha parecido que hemos localizado un nuevo sitio donde puede haber personas atrapadas aún con vida, y vamos a seguir trabajando. Ahora mismo los retos más difíciles es el paso de las horas, que hace que disminuya esas posibilidades de encontrar a gente con vida.
1: Y es que ya han pasado más de 100 horas desde estos terremotos, Carlos, y a partir de ahí encontrar a supervivientes se complica, se reducen al mínimo las posibilidades, pero bueno, ahí sobre el terreno siguen en ello 30.000 efectivos, brigadistas y rescatistas de todo el mundo.
0: Y mientras tanto, la tierra sigue temblando. Este mismo lunes ha habido una réplica de 4,6 en paralelo. Poco a poco se restablecen los suministros, pero hay una gran parte del país que sigue sin luz ni agua. Los venezolanos denuncian que la ayuda no es suficiente y que en muchos casos son ellos mismos los que se están remangando y con sus propias manos ayudando a rescatar a personas.
1: De hecho, ya ha habido, fíjate, más de 400 réplicas durante estos días. Según el gobierno venezolano, el estado de La Guaira ha recuperado ya, como dices, el 75% de la electricidad y el 68% del suministro de agua, son los últimos datos, pero hay muchas otras necesidades. Lo explica Andreas Spaet, que es coordinador de Médicos Sin Fronteras en Venezuela.
3: Muchas personas sin abrigo, en la calle, en diferentes lugares no organizados, en parques de Caracas, pero también en estadios donde la gente se está juntando y a ver cómo pueden salir de esta miseria. Necesidades básicas como en cuanto a necesidad de agua, a comida, a abrigo.
1: Un ejemplo de esto, Carlos, fíjate, una imagen del Parque Ali Primera que se encuentra en Caracas. Allí hay más de 1.100 familias que se encuentran asentadas sin tener dónde ir. Bueno, todavía queda mucho para hacernos una idea de lo sucedido, de las consecuencias. La ONU ya ha situado la cifra de desaparecidos en 50.000, aunque hay plataformas ciudadanas allí en Venezuela que elevan el número hasta los casi 70.000. Y luego pues están las pérdidas económicas, ¿no? Y en un país precisamente que no destaca por su prosperidad, la estimación más baja es la de Naciones Unidas, que habla de 6.700 millones de dólares, y esto solo equivale al 6% del Producto Interior Bruto de Venezuela.
0: Sandra Senjo, muchas gracias.
1: Gracias,
0: compañera.
1: A ti.
0: Bueno, nos vamos a ir hasta Caracas. Allí es primera hora de la mañana. Desde la capital venezolana nos escucha ya la periodista Mirla Castellanos. Mirla, buenos días para ti.
4: Hola, buenas tardes para ustedes, Carlos. Y sí, para nosotros es las 10:43 de la mañana. Gracias por hacerle seguimiento a la noticia de la tragedia que está afectando a todos los venezolanos. Y bueno, la situación cada vez que pasa debería ser mejor y es al revés, la situación es cada vez peor. Esta mañana, eso de las 7 de la mañana, nos despertó un estremecimiento que yo diría es la réplica más fuerte que hemos sentido luego de los 2 últimos terremotos el pasado 24 de junio, donde literal se movió todo idéntico a ese día. Fue menos tiempo, fue digamos unos 30 segundos o algo así, pero realmente ya evidentemente todos los geólogos y todos los especialistas en terremotos aseguran que es mejor que ocurran las réplicas, pero uno está en pánico, además de La cantidad de estructuras que aún no sabemos a ciencia cierta cuáles han sido los daños de los edificios. Es decir, uno no se siente seguro en ningún lado. Entonces la sensación de nervios y de angustia es gigante, adicional de ya va más de 100 horas y todavía hay gente bajo los escombros clamando por ser rescatado. Pero es tan grande la magnitud de la zona cero, porque no es un solo lugar, o sea, son múltiples estructuras que cayeron, que todavía hay gente. Anoche mismo estaba siguiendo las noticias pegada al teléfono y anoche mismo rescataron dos niñas en Catealamar tapiadas en un edificio. Entonces la situación sigue siendo dantesca y espantosa.
0: Tú has perdido tu casa, nos lo contabas la semana pasada aquí en la tarde COPE, como muchos compatriotas tuyos que lo han perdido absolutamente todo y no tienen dónde ir. Tú te has quedado sin casa, pero sigues ayudando a quienes lo necesitan. ¿Cómo lo hacéis, Mirla?
4: Sí, bueno, digamos que viendo el lado positivo de todo esto, lo que hemos visto es que todo aquel que quedó vivo, una manera de agradecer que estamos vivos es ayudar a aquel que lo necesite. Entonces, cada quien lo que sepa hacer desde su pedacito de vida que le quedó, cada quien está aportando. Yo me he dedicado a informar, a compartir todas las noticias que nos llegan. Fuimos al centro de acopio de la UCB, donde, bueno, digamos que es uno de los centros que he podido ir en persona acá en Caracas, en la Universidad Central de Venezuela, y el despliegue ha sido descomunal. Uno se le llena el corazón como de agradecimiento, porque sin duda, aun y cuando estamos recibiendo ayuda de tantos países y la ayuda de todos los venezolanos, todavía hace falta, hay que llevarle comida, hidratación e insumos a los damnificados, adicional a los rescatistas, porque las labores de rescate ya sabemos que no es por un ratico, las labores de rescate continúan donde todavía se siente un halo de vida, donde todavía los equipos de rescate han detectado que hay respiración o que se siente alguna vibración de, digamos, de latidos del corazón, todavía hay gente clamando, el desespero de los familiares pidiendo ayuda. Entonces, yo lo que me he dedicado es a informar con respecto a mi edificio. Ayer fue la primera inspección de ingenieros, donde, bueno, detectan que el edificio, bueno, hay que hacer una evaluación más profunda, hay que hacer una evaluación con arquitectos, sobre todo porque tiene grietas delicadas en las escaleras, en las paredes, por lo menos en mi apartamento. Yo recuerdo que hay más de 4 paredes afectadas totalmente con grietas, y por supuesto no vamos a regresar hasta que no sepamos si a ciencia cierta hay seguridad, aunque, como les comento, hoy en día no nos sentimos seguros en ningún lado porque las réplicas han sido fuertes. Esta mañana tengo entendido que otro edificio por el Paraíso tuvo desplazamiento y tuvo afectaciones por las réplicas. Entonces, a ciencia cierta, creo que la ayuda tiene que ser todo aquel que sepa lo que puede hacer. He visto gente que prepara comida y le lleva arepitas a la gente en los albergues, en los centros de acopio, porque los centros de acopio también requieren gente encargada que divida la ropa, divida las medicinas, divida los insumos médicos. Se está pidiendo demasiadas cuestiones en cuanto a fracturas, yeso, gasas, insumos delicados, cuando ya la gente a estas alturas la sacan de los escombros, están las personas deshidratadas, entonces hay que directamente mandarla a los hospitales. Las clínicas que quedaron de pie, porque por lo menos en Vargas la situación es muy, muy, muy dantesca, entonces hay que buscar los ambulatorios, los hospitales que estén funcionando para trasladar a los rescatados hasta el sitio que los pueden atender y darle los primeros auxilios. Entonces, todo aquel que pueda ayudar, bien sea, así sea llevando un vasito de agua, creo que todo suma. Evidentemente, inclusive hasta desplazarnos ahorita da miedo, porque no sabes sí, qué va a seguir pasando. Uno no tiene certeza, vivimos en un clima de incertidumbre. Pero bueno, en mi caso lo que me he dedicado es a informar y apoyar y a regar la información de lo que más pueda. Tengo amigos todavía desaparecidos. El profesor Armando Visconti en el estado Vargas, por ejemplo, que fue mi tutor de tesis cuando hice la licenciatura de comunicación social, todavía a estas alturas no lo hemos conseguido.
0: Y como él,
4: y bueno, hay un montón de gente.
0: Claro, te iba a decir que, Mirla, que como él, otros cientos de personas que 5 días después siguen desaparecidas y bajo los escombros. Mirla Castellanos, desde Caracas, nos cuenta la última hora. Muchas gracias y un abrazo muy fuerte, por supuesto, a todos los venezolanos que están viviendo horas durísimas, Antonio.
5: Pues mira, ningún país del mundo está preparado para una calamidad de esta naturaleza, una tragedia de esta dimensión.
0: una catástrofe tan extraordinaria como la que ha vivido desgraciadamente Venezuela. Pero es cierto que hay algunos que, bien, pues lo pueden asumir de una forma mucho más, digamos, posible desde el punto de vista de los resultados y las consecuencias que otros. Y Venezuela, desde luego, está sufriendo una tragedia enorme multiplicada por el hecho de la dejación, el desdén con que sus gobiernos, los gobiernos de Chávez y luego de Maduro, pues han tratado todos aquellos servicios públicos que podían incidir sin duda alguna en rebajar las consecuencias de una calamidad de esta dimensión, ¿no? El mismo día en que tembló la tierra en Venezuela, también tembló en Japón. Un terremoto en la parte norte de Japón, la zona norte de Japón, del 7,2%. Es verdad que estaba a mucho mayor profundidad, ¿no? Pero no hubo más lamento que, en fin, alguna fachada que se desconchó y no pasó absolutamente nada. En Venezuela, los dos temblores seguidos, los dos terremotos, fíjate lo que han causado. La tragedia enorme, extraordinaria, de la que estamos viviendo. Es verdad que también a una profundidad mucho menor, 15 kilómetros creo de la superficie y 10 kilómetros otro de los terremotos. Pero aún así, insisto, cuando harían falta, no sé si 100.000 bomberos, en Venezuela, pues no sé si había 12.000 o 13.000 el día en que se originó o se causó tembló la tierra. O sea, que estamos hablando de países que luego no han afrontado, sabiendo que están en una dimensión, en una tierra, en una zona sísmica que puede ocurrir lo que realmente ha ocurrido, porque además tienen precedentes de terremotos anteriores. Dice, hombre, no había ni protocolos sobre cómo actuar, ¿no? Cómo la población tiene que manifestarse en el momento en que sufren un terremoto de estas características, y desde luego no estaba preparado el país para afrontar esta enorme tragedia, entre otras cosas por ese desdén y esa forma de conducirse desde el punto de vista de políticas que no están en el beneficio de las personas, sino en el interés personal de aquellos que dirigen los países de forma dictatorial y autocrática. Nos quedan unos minutos en la tarde, antes de que sean las 5, las 4 en Canarias, para hablaros de un experimento interesante. ¿Serías capaces de estar una hora, unas horas, sin tu teléfono móvil? Pues esta es la pregunta que se han hecho en Alcalá de Gurrea, en Huesca. Este domingo se reunieron más de 100 vecinos para poner el modo avión y disfrutar de un día libre de pantallas y poner a prueba su adicción al móvil. Para evitar tentaciones, los participantes dejaron los móviles en bolsas individuales cerradas con una brida. El objetivo es claro, que la gente se mirara a los ojos y se relacionaran entre ellos durante las 9 horas de desconexión digital. ¿Y qué pasaba si la gente no rompía el hielo? Pues todo estaba preparado para distintas actividades que hicieran más llevadero ese rato. Pero bueno, vamos a conocer cómo ha funcionado el experimento. Lo hacemos con Ewa Fañañás, que es una de las organizadoras del evento, y Pilar Soto, que es una de las que han participado y que puso ayer a prueba su dependencia a las pantallas. Ewa, buenas tardes.
6: Hola, ¿qué tal? Buenas tardes.
0: Bueno, haznos un balance del experimento, porque tengo entendido que ningún vecino pidió abrir su bolsa, ¿no?
6: No, la verdad es que no. Sorprendentemente nadie vino con urticaria, ni con un ataque de pánico, ni nada por el estilo. La verdad es que todo el mundo aguantó bastante bien. Cuando la gente consideró, se marchó, y tuvimos pues 56 personas que aguantaron hasta el final.
0: Bien, bien. ¿Y personas de todas las edades? ¿Hubo muchos jóvenes? ¿No? ¿Gente más mayor?
6: Pues sorprendentemente sí que hubo jóvenes. La verdad que pensábamos que iban a venir más familias, que vinieron muchas familias también. Vino gente soltera, con amigas y amigos, pero también vinieron gente muy joven, además influencers incluso, que tienen una dependencia absoluta del teléfono móvil. Y la verdad que se lo pasaron súper bien. Disfrutaron un montón, todo el mundo acogió el evento muy bien, la verdad. Y todo el mundo muy contento, sí, la verdad que ha sido un éxito.
0: Bueno, voy a saludar también a Pilar Soto. Pilar, buenas tardes.
7: Hola, buenas tardes.
0: Tú eres una de las participantes que aguantó ayer durante todo el día. ¿Las actividades te ayudaron a no pensar en el teléfono o te seguías con el teléfono en la cabeza dándole vueltas?
7: A ver, en la cabeza estaba, no te voy a engañar, en la cabeza estaba. Pero como el evento tenía bastantes cosas para distraer, la mente pues estuvo bastante bien. Estuvimos con mucha distracción, entonces estábamos entretenidas, luego también conociendo gente, porque yo fui desde Zaragoza al pueblo, vi el evento por Instagram y me gustó, me pareció muy bien la idea, y se lo comenté a una amiga mía y nos fuimos las dos para allá, y porque como estamos las dos, trabajamos las dos con el móvil, prácticamente el 100% del trabajo es con el móvil, estábamos hasta las narices del móvil, porque es que aunque sea fin de semana, seguimos conectadas con el trabajo. Pero bueno, es lo que hay.
0: Ya, la obligación del trabajo que al final te lleva al móvil. Pilar Soto y Ewa Fañañás, gracias por habernos contado cómo ha ido esta experiencia, que por lo que nos dicen, Antonio, la experiencia de estar un rato, aunque sea unas horas, sin móvil, sienta bien.
8: Yo creo que sienta fantásticamente bien. Pero es claro, también es cierto que somos incapaces de prescindir algo que ahora se ha convertido en una pieza fundamental de nuestra vida, y no tanto ya porque tengamos necesidad de informarnos, sino de que es que ahora depende todo lo que hacemos de lo que llevamos ahí.
0: Pasa por el aparato.
8: Pasa por ahí, desde la cuenta bancaria a los datos personales que tenemos que utilizar en cualquier momento, del coche, en fin, tu vida en definitiva está en fin, enfocada
0: en
8: a lo que el móvil te ofrece.
0: Antonio Jiménez, muchas gracias por estar con nosotros.
8: Gracias a ti, Carlos.
0: Hasta la próxima.
8: Buenas tardes.
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0: Son las 5, las 4 en Canarias.
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0: La justicia ha aceptado medidas cautelares en favor del centenar de estudiantes que sacaron un 0 en el examen de euskera en las pruebas de acceso a la universidad. De momento, la nota de esta materia no se va a tener en cuenta para hacer la media total de la prueba. COPE País Vasco, Eloisa Santiago.
3: Esto significa que los alumnos que recurrieron a la justicia y solo los que presentaron demanda judicial por vía contenciosa administrativa han conseguido que su nota de euskera no sea tenida en cuenta para el proceso de matriculación que la Universidad Vasca termina mañana. Varios juzgados han estimado las medidas cautelares solicitadas por decenas de familias y las razones que los jueces esgrimen son básicamente dos. Una, que el plazo de matriculación en la EHU termina mañana martes, y dos, que se ha podido quebrar el deber de garantizar el anonimato del alumnado y de los centros durante el proceso de corrección. Son dos los tribunales afectados. El corrector sabía que eran colegios concertados, católicos, de modelo A en castellano. Estos dos tribunales acumularon el 64% de los ceros que se pusieron en el examen de euskera en todo Euskadi.
0: En Venezuela continúan los trabajos de rescate a contrarreloj cuando se cumplen 4 días del doble terremoto que ha dejado destruido a todo el país. Las ayudas siguen llegando a cuentagotas en un momento en el que son claves herramientas de maquinaria pesada que ayuden a seguir salvando vidas o rescatando cadáveres. Testigo de todo lo que está pasando en puntos como La Guaira es el padre Luis, párroco de la iglesia de San José de Narauli, en Caracas. Un lugar, por cierto, que se ha convertido en un punto de acopio de alimentos y refugio para miles de venezolanos que lo han perdido todo. Lo ha contado en Mediodía COPE.
4: La fuerza humana no ha sido suficiente para llegar a donde están todavía algunas personas con vida. Anoche mismo supimos de un amigo de otro amigo que todavía está en los escombros porque logró con la poca batería que le queda comunicarse, ¿no? Pero allí a ese lugar no ha llegado la maquinaria necesitada, sino que están contando con las manos de muchos voluntarios.
0: Un avión medicalizado del Ejército del Aire se dirige a Jordania para traer a 20 niños palestinos junto a 81 familias que se encuentran en la Franja de Gaza. La operación, organizada por el Ministerio de Defensa y el de Sanidad, traerá a 6 menores con lesiones traumatológicas. Y se trata de la sexta evacuación humanitaria de este tipo organizada por España en el último año y medio. Y en los deportes, la selección comienza a preparar el partido ante Austria. Luis Munilla.
5: Comienza el todo nada para la selección en el Mundial. El jueves a las 9 de la noche, esos 16avos de final contra Austria, y la selección comienza a prepararlo a esta hora en Chattanooga, Miguel Ángel Díaz.
6: Va con algo de retraso el entrenamiento, todavía no han saltado los jugadores, con mucho calor aquí en Chattanooga, 31 grados de temperatura. El seleccionador tiene las bajas de Nico Williams y de Jeremy Pino para el partido del jueves ante Austria. Víctor Muñoz espera que ya mañana pueda entrenarse con el grupo. La principal duda en el 11 es saber quién será el tercer centrocampista. Rodri y Pedri son fijos. De momento, Fabián, Olmo y Merino han jugado de inicio un partido cada uno. A las 6:30, rueda de prensa de Marcos Llorente. Mañana a medianoche viaja el equipo a Los Ángeles.
5: Hoy hay 3 partidos de 16avos de final. A las 7 es el Brasil-Japón. Y atención, a las 10:30, la Alemania-Paraguay en Boston, Javi Gómez.
7: Un partido donde Alemania es muy favorita, pese a venir de perder ante Ecuador y de ser muy criticada en su país. Aún así, cero preocupación en los de Nagelsmann, que no podrán contar con Schlotterbeck. Su puesto lo ocupará el jugador del Real Madrid, Toni Rüdiger, mientras que en Paraguay se aferran a Enciso y a la vuelta de Almirón para intentar la hazaña. Recuerdo que el ganador jugará ante Francia o ante Noruega.
5: Y partidazo además a las 3 de la madrugada, Países Bajos-Marruecos, todos en tiempo de juego. Y además en Wimbledon, clasificados Jodar y Carreño, que van a jugar entre ellos, clasificados también Sara Sorribes y Dani Mérida, y atención a Jannik Sinner, que está perdiendo 2-1 ante Kemna.
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8: ¿Qué tal? Muy buenas tardes. Un minuto en el que te cuento también que Aragón ha solicitado al Gobierno Central la declaración de zona catastrófica para las zonas afectadas por el incendio de Tamarite de Litera, en la provincia de Huesca. Una vez que el fuego sea sofocado, habrá que valorar el alcance y la cuantía de los daños causados por el fuego. En cuanto a la evolución del incendio, que

El pasado jueves ha arrasado 2.500 hectáreas, sigue estabilizado a la espera de darse por controlado. El gobierno confía en que si todo va bien y las condiciones meteorológicas acompañan, en 2 o 3 días pueda darse por extinguido. Hay que recordar que en este caso la gran mayoría de las 2.500 hectáreas quemadas eran agrícolas y que las forestales apenas han representado el 20%. En las últimas horas no ha habido grandes novedades. Las brigadas forestales siguen refrescando el terreno para tenerlo controlado cuanto antes. Recordamos que la UME se retiró el fin de semana al rebajarse el nivel de emergencia de 2 a 1 y que los vecinos desalojados ya han podido volver a sus casas.

0: Son las 5 y 6 minutos, una hora menos en la Comunidad Canaria. Sigues en la tarde de COPE, ya sabes, la tarde de Pilar García Muñiz, que en esta ocasión, este lunes, pues te acompaño yo hasta las 7. Carlos Gutiérrez, para lo que necesites, aquí estamos. Bueno, como te digo, hoy es lunes 29 de junio. Hemos conocido el dato adelantado del IPC de junio. Los precios siguen subiendo y el coste de nuestra cesta de la compra aumentó un 3,2%. La inflación se mantiene, por tanto, en ese 3,2 en junio por tercer mes consecutivo tras el fin de las rebajas en la factura eléctrica. El incremento en la electricidad y el gas se ha compensado con la bajada de las gasolinas en los surtidores. De cómo nos está subiendo el coste de la vida ahora que nos vamos de vacaciones, entre otras cosas, vamos a hablar con José María Camarero, experto en economía de bolsillo de La Tarde y periodista económico de ABC. Camarero, muy buenas tardes.
1: Hola, muy buenas tardes, Carlos.
0: Bueno, ya huele a vacaciones, ¿eh?
1: Ya huele a vacaciones.
0: Mires hacia donde mires, ¿eh?
1: Ya huele a vacaciones.
0: El que no está ya de vacaciones está pensando en que en unos días lo estará o en unas semanas.
1: Ojo, si quieres te doy un primer, antes de que me preguntes nada, si quieres te doy un primer titular de economía doméstica de lo que se ha aprobado hoy precisamente en el Consejo de Ministros, de esas medidas anticrisis por el tema de los efectos que aún duran de la guerra de la guerra de Irán. Pues el primer impacto que vamos a tener es el 1 de julio, es decir, pasado mañana, vamos a ver cómo el precio de los combustibles se incrementa de un día para otro, en el entorno de entre 5 y 10 céntimos, dependiendo del combustible y evidentemente de la gasolinera. Esto es como consecuencia fundamentalmente de que sube el IVA del 10 al 21% y eso se compensa con una rebaja del impuesto a hidrocarburos, que ya sabemos que es de 15 céntimos en julio, 10 en agosto y 5 en septiembre. Pero bueno, para que todo el mundo lo sepa y por dar un consejo práctico, si puede ir quien nos esté escuchando a echar gasolina hoy o mañana antes que pasado, pues se ahorrará pues 5, 10 euros. Oye, que ya sé que no es verdad, pero claro, es que mucha gente me dice, es que a veces das una cifra, digo, bueno, es que sumas eso a lo de la luz, a lo no sé qué, a la cesta de la compra, a lo otro, a las vacaciones, a lo que van a costar los hoteles, pues eso es importante. Yo creo que es importante información práctica.
0: Hombre,
1: saberlo,
0: claro,
1: ¿no?
0: Claro que sí.
1: Bueno, pues
0: lo malo es que haya cola mañana para echar gasolina.
1: Bueno, no sé si cola, pero por lo menos que la gente lo sepa, que puede anticiparse un poquito, que para eso estamos siempre, para informar de estas cositas.
0: Como decían antes, tacita, al final, oye,
1: eso es.
0: Es una, a lo mejor, una comida estando de vacaciones.
1: Eso es.
0: Bueno, vuelvo al IPC. Venga. Camarero, hoy sabemos que por tercer mes consecutivo el IPC está en 3,2. ¿Qué es lo que más está subiendo estas semanas?
1: Bueno, pues precisamente una de las cosas que más subieron, que eran los combustibles, se estaban empezando a relajar, se siguen relajándose, pero en cualquier caso, los combustibles, a pesar de la bajada del Brent, fíjate que el petróleo ha bajado ya hasta los $70, que era como empezó la guerra. Sin embargo, los combustibles no cuestan lo mismo que cuando empezó la guerra, ¿no? Fíjate, hemos avanzado dos pasos y solo hemos dado uno hacia atrás. Eso se refleja en la inflación. También la luz. Hemos tenido un mes con una ola de calor que ya sufrimos, otra que parece, si mis predicciones meteorológicas no son infalibles, pero bueno, creo que esta semana volvemos a tener otra ola de calor y eso influye en el precio de la luz, porque hay que seguir tirando mucho de los ciclos combinados de gas y por lo tanto se incrementa el precio. Y luego, evidentemente, lo decías, lo de las vacaciones, el precio de los hoteles y el precio de los viajes y del turismo está completamente disparado, está en récord. Se paga ya por habitación más de 140 euros de media, y por lo tanto todos esos tres grandes factores son los que están influyendo en la inflación en este momento, ya digo, a las puertas del verano.
0: Jolín, así estamos en el 3,2. Mira, camarero, quería preguntarte también por la revisión que ha hecho el ministro de Economía, Carlos Cuerpo, al alza de la previsión de crecimiento de este año hasta el 2,6%. En noviembre pasado el cálculo era del 2,2, así que hemos mejorado, según el ministro, 4 décimas. ¿Cómo se explica este aumento en sus previsiones, en su previsión, efectivamente?
1: Mira, hay tres factores fundamentales que explican este crecimiento o esta previsión de crecimiento, que, ojo, es la mayor de todos los organismos nacionales e internacionales que había hasta ahora. Vamos a ver si es demasiado optimista o no. Pero bueno, ahora te voy a decir una cosa. Lo primero, ¿en qué influye en esto, en esta revisión al alza? En primer lugar, el consumo nacional, el consumo doméstico que realizan tanto los españoles como las propias empresas. En segundo lugar, el turismo. Seguimos dependiendo. Está muy bien depender del turismo como dependemos ahora, porque vienen millones de turistas todos los años, van a venir también este verano, pero ojo que eso puede ser un problema en el momento en que flaquee un poco, ¿no? Pero bueno, el turismo, que influye mucho. Y luego hay otro fundamental, que se nos olvida muchas veces, pero que está ahí, que son los fondos europeos. Siguen llegando fondos europeos, siguen reactivando la economía, pero esto tiene una fecha de caducidad. El 31 de agosto de este año se acaban los fondos europeos. Y a partir de ahí vamos a ver cómo la economía española es capaz de carburar, como hablábamos de los combustibles antes, sin los fondos europeos. No va a ser tan fácil. De hecho, las propias previsiones del gobierno anticipan que 2027 y 2028 ese crecimiento, que ahora es del 2,6, va a ser menor, efectivamente, porque las cosas ya no van a ser tan idílicas como hasta ahora.
0: Ah, o sea que Europa deja de echarle troncos a la hoguera.
1: Casi podemos decir que Europa deja de tener la economía por lo menos parcialmente dopada. Yo creo que esto es muy importante saberlo. Hemos vivido crisis muy grandes en los últimos años, la del COVID, por supuesto, la de la guerra de Ucrania, que influyó muchísimo en los precios, y ahora en parte también la de la guerra de Irán, y en todas se han puesto en marcha mecanismos para intentar proteger, para ayudar, que está bien, con un pequeño defecto que se lo ha dicho a la Comisión Europea del Gobierno, que es: no hay que hacer medidas tan generalizadas, y hay que hacer medidas más digamos, acotadas a los verdaderamente vulnerables. Me refiero a familias, por supuesto, y a las empresas verdaderamente que estén más afectadas, que son fundamentalmente las pymes, ¿no? Eso es lo que le ha dicho la Unión Europea siempre al gobierno, pero bueno, el gobierno ha tirado por la puerta, ha abierto la puerta grande, y como no hay problema ahora mismo de ingresos, es decir, se ingresan muchos impuestos, pues ha tirado para adelante, pero esto hay que tenerlo muy en cuenta. Se acaba eso y se acaba los fondos europeos, que han venido muy bien en todas estas crisis. Eso hay que pagarlo ahora después. Y en cualquier caso, ¿qué pasará cuando no estén esos fondos europeos? Pues ahí hay un gran reto por delante, ¿eh? Ojo.
0: Sí, señor. Bueno, vamos con otro plazo que se cumple precisamente mañana. Uh-huh. Vamos con otro tema. Mañana, martes, termina el plazo para la regularización extraordinaria de migrantes que puso en marcha el gobierno el pasado 16 de abril. Y las previsiones se han desbordado por completo. La han solicitado más de 1 millón de personas, casi 1.200.000. De ellas, unas 360.000 han sido ya admitidas a trámite. Camarero, hoy queremos hablar de este impacto económico positivo que tiene la migración legal en España y que puede suponer que ese número elevado de personas, más de 1 millón de solicitudes, hay que esperar para saber cuántas serán admitidas finalmente en total. Pero, ¿qué beneficios económicos nos aportará este proceso a la larga?
1: Te voy a decir esos beneficios económicos en base a una serie de estudios que se han publicado ya, es decir, es algo objetivo, medido, calculado, no es una idea, pero claro, estos estudios, te iba a decir, es que están realizados cuando se preveía que iban a ser 500.000 inmigrantes, 500.000, 600.000, y estamos hablando ya de 1 millón, por lo tanto, estas cifras que te voy a decir ahora posiblemente sean mayores todavía desde ese punto de vista del impacto económico. Pero bueno, básicamente con lo que sabíamos hasta ahora de esa estimación de 500 o 600.000 inmigrantes regularizados, pues se prevé aproximadamente una aportación al PIB, al crecimiento, al conjunto, a la riqueza de la economía española, de unas 7 décimas. Esto, 0,07 puntos, quiero decir. Esto es muy importante. Esto se traduce en unos 1.300 millones de euros y, por lo tanto, algo relevante que puede alcanzar hasta en 2030 el 0,11% de estimación de crecimiento, ¿no? Es bastante dinero, es bastante dinamismo y, por lo tanto, es algo que, con todos los retos que plantea, al mismo tiempo es algo bastante positivo, ya digo, estimado por la AIREF, por Funcas, por FEDEA. Esto no es algo que nos hayamos traído aquí de cualquier lado que lo estemos diciendo.
0: Oye, explícame esto, porque según datos que maneja el Consejo Económico y Social de España sobre los inmigrantes, descansa casi el 80% del incremento del Producto Interior Bruto español entre 2019 y 2024. ¿Son los trabajos que desempeñan los inmigrantes una base de crecimiento económico?
1: Sí, vamos a ver, aquí lo que ha ocurrido en los últimos años, también ocurrió con las dos regularizaciones que se realizaron en su momento, desde el año 2000, una con Aznar y otra con Zapatero, tiene mucho que ver con que hay una bolsa de importante de ciudadanos que están trabajando, importante, que desemplean muchas veces labores que ya no se cubrían, que esto es bastante relevante, y lo que provoca al final es que ese dinero en B, porque no estaba regularizado y porque no se podía regularizar en su momento, pues evidentemente aflore y esto sean más bases de cotización, más impuestos para la administración autonómica, municipal y estatal, no solo para la agencia tributaria, y aproximadamente, fíjate, en esas dos regularizaciones que hubo en su momento, se estima que se aportaba una media de unos 4.000 euros a Hacienda, con lo cual implicaba una importante recaudación y un importante margen para elevar el gasto público, evidentemente.
0: Uh-huh. Y hablando de cifras, en España tenemos aproximadamente 156.000 puestos de trabajo sin cubrir. Y esto ocurre a pesar de que tenemos una tasa de desempleo del 10% según la última EPA. Es decir, unos 2.700.000 parados. ¿Por qué entonces hay esa visión tan extendida de que los extranjeros vienen a quitarnos el trabajo, camarero?
1: Bueno, vamos a ver. Lo que está provocando la regularización de inmigrantes o la situación que tenían los inmigrantes es que, como te decía, estaban y antes y ahora están ocupando puestos en los que no había posibilidad muchas veces de completarlos por falta de personal entre españoles. Eso no quiere decir que los españoles no quieran trabajar, claro que sí, claro que quieren trabajar y claro que hay demanda de empleo en muchos sitios, pero también es verdad que muchas veces los inmigrantes ocupan puestos de trabajo en condiciones más precarias, con sueldos más bajos, con otro tipo de dinámicas, otro tipo de estructuras familiares. Vienen también mucha gente joven que ahora mismo no puede tener, no tiene niños, no tiene cargas familiares y por lo tanto esto cambia mucho el panorama. Pero es importante no generar ese caldo de cultivo de que te vienen a quitar el trabajo, ya digo, por las propias cifras. Fíjate, muchas veces solo la hostelería, ahora que estamos empezando la temporada de verano, pues evidentemente, yo estaba hablando el otro día con varios hosteleros, fui a Alicante y hacer un reportaje para ABC y nos comentaban que claro, que hay gente, hay muchas veces, no que no encuentren trabajadores, fíjate, lo que pasa es que encuentran trabajadores, pero luego hay una movilidad y una rotación tan grande que tienen muchas veces problemas para retenerlos, para mantenerlos, pero que buena parte de esos trabajadores, pues evidentemente lo que les llegaban eran pues inmigrantes que tienen otras circunstancias, otras situaciones y que por lo tanto no veían ellos mismos, te lo digo como ejemplo, no veían ellos mismos esa fricción o esa lucha entre españoles e inmigrantes a la hora de acceder a estos puestos de trabajo que normalmente son los que vienen a ocupar.
0: ¿Y hay mucho nivel de precariedad entre las manos de obra migrante?
1: Claro, es que ese es el problema que tiene la inmigración, en el sentido de que al final estamos hablando de mucho puesto de trabajo que tiene mucha rotación, normalmente son puestos de trabajo con salarios los más cercanos al salario mínimo, porque al final evidentemente los otros puestos pues muchas veces son ocupados pues por españoles que tienen más formación o que tienen otro tipo de perspectiva. Tienen un desarrollo en la empresa, no es lo mismo una persona que llega ahora mismo de fuera y quiere ponerse a trabajar que alguien que lleva en una empresa pues ya unos años, que ya tiene pues una antigüedad, un salario mejor, otras perspectivas, otra formación. Son muchos factores, fíjate, no solo económicos sino también sociales, pero bueno, al final esas estimaciones de las que yo te hablaba antes, de la AIREF y de todos los organismos, hablan de una mayor aportación a cotizaciones sociales, hablan de una mayor aportación de impuestos y el gran reto que hay a partir de ahora, cuando se haga esta regularización, el gran reto que hay es cómo afronta la economía española, no el año que viene, no el siguiente, a medio y largo plazo, los retos fundamentales que tiene, que es gestionar todos los recursos públicos que hay encima de la mesa. Y ojo, lo verdaderamente importante es el envejecimiento de la propia población, envejecimiento entendido como un gasto adicional, muchos oyentes lo sabrán, en cuanto a dependencia, en cuanto a pensiones. Ese es el gran reto que hay que ir solucionando poco a poco. Esto no se soluciona de un día para otro, de aquí adelante. Pero bueno, tenemos esta base, ya digo, de cotizaciones y de impuestos, con la que este gobierno o los siguientes que vengan van a tener que ir trabajando, evidentemente.
0: Y hablando de ese futuro, de ir un poquito más allá, ¿no? ¿Qué es lo que puede atraer o lo que atrae a nuestro país a trabajadores extranjeros?
1: Bueno, es que fíjate que España se ha convertido en un polo de atracción de muchos inmigrantes, sobre todo, es verdad que las estadísticas así lo confirman, sobre todo de América Latina. Esto es fundamental y esto es lo que está ocurriendo en el caso de España. Y aquí fundamentalmente lo que influye es que frente a las restricciones que encuentran en otros países, desde el punto de vista de la zozobra geopolítica, por decirlo de alguna forma, ¿vale? De la inseguridad de la política que tienen otros países, aquí la situación, políticamente hablando, digo, políticamente desde el punto de vista geopolítico está calmada. No tenemos, como puede ocurrir, vamos a poner en Polonia, en Rumanía, una guerra que tienen en sus fronteras con Ucrania. Aquí la cosa no va por ahí. Afortunadamente, gracias a Dios, no tenemos esa situación. Hay mejores oportunidades vitales y luego eso, lo que hablábamos antes, que hay necesidad de mano de obra porque hay determinados sectores que siguen sin cubrir, sorprendentemente, siguen sin cubrir puestos de trabajo en su totalidad. hablamos de la agricultura, hablamos de la hostelería y del turismo, hablamos del transporte y otros muchos. Pero esos son los grandes sectores que no encuentran mano de obra, y todo este ecosistema, por decirlo de alguna forma, es el que ejerce un polo de atracción que está sorprendiendo muchísimo a todos los organismos internacionales desde el punto de vista económico. Y por lo tanto, y esos organismos internacionales dicen, esto es bueno, y si se gestiona bien, si se asumen bien los retos, ya digo, que hay por delante, puede ser bueno para la economía, por supuesto, pero hay que hacerlo bien, claro.
0: Claro, claro, claro, claro. ¿Y de dónde vienen principalmente los trabajadores extranjeros?
1: Fundamentalmente vienen de América Latina, es el gran área de procedencia, pues casi la mitad prácticamente de todo el cono sur, de América Central, es de donde llegan la mayor parte de los inmigrantes. Luego viene casi un tercio del resto de Europa, porque también se mueven muchos, en este caso no son tanto inmigrantes, sino que son residentes de otros países de Europa, y luego ya más minoritario África, Asia y Oceanía. Pero bueno, en cualquier caso, el 62% de la población española se encuentra en edad de trabajar, ¿vale? Entre los 15 y los 64 años, frente al 84% de la población extranjera que se encuentra de trabajar. Es decir, hay una fuerza laboral ahí muy importante que yo creo que no tiene por qué resultar ningún problema para la economía española, insisto, si las cosas se hacen bien.
0: Y a pesar de todo esto, Camarero, un estudio de Funcas advierte que la inmigración por sí sola no resuelve los principales retos estructurales de nuestro mercado laboral.
1: Claro.
0: ¿Cuáles son esos retos?
1: Es que esto es compatible, la llegada de los inmigrantes y que aporten con impuestos y con cotizaciones sociales, es compatible con los retos que tiene la economía y sobre todo desde el punto de vista laboral. Aquí tenemos una productividad bastante baja. A pesar de que ha ido cambiando a lo largo de los últimos años, seguimos siendo poco productivos en España. Luego tenemos otro problema, y lo hemos hablado aquí muchas veces en la tarde de COPE, la debilidad de los salarios. Cada vez hay más salarios concentrados en torno al salario mínimo interprofesional. Recuerdo, 1.300, 1.400 euros. Eso, unido a un problema de la vivienda de acceso, pues evidentemente no da ni para llegar para llegar a fin de mes. Y luego el otro gran reto que tiene el mercado laboral español, no es tanto de ahora, no es tanto coyuntural, sino estructural, es cómo financiar las pensiones del futuro en una población cada vez más envejecida, con grandes carreras de cotización que tienen muchos trabajadores, afortunadamente, digo yo, en el sentido de que han cotizado mucho y muchos años, y a esas personas, ese baby boom, a esos nacidos entre finales de los 50 y principios de los 70, evidentemente tienen unos derechos consolidados y hay que pagarles unas pensiones. Eso hay que combinarlo con una fuerza laboral importante, pero que sigue siendo inferior. Cada vez hay menos jóvenes y cada vez hay más mayores, y por lo tanto esto sí que hay que resolverlo, ya digo, poco a poco, pero sin parar, porque es el gran reto laboral que tiene el sistema español.
0: Eso te voy a decir, que el ritmo no pare, porque yo estoy ahí en el baby boom, ¿eh?
1: He visto cuando he dicho los años, me han mirado como diciendo, estoy ahí. Evidentemente, yo siempre lo digo, pensiones va a haber, pensiones públicas me refiero, pensiones va a haber. La gran cuestión de las pensiones públicas, ya lo hablaremos y ya lo hemos hablado aquí con Pilar otras veces, la gran cuestión es, ¿qué pensiones van a ser? O sea, ¿qué importe van a tener esas pensiones públicas? Que eso es muy importante. ¿Y cómo se van a financiar? Eso es lo más importante. No hay que ser alarmista, pero tampoco hay que vivir en Alicia en el País de las Maravillas. Sí, ni una cosa ni la otra, ¿no? Por lo tanto, eso es muy importante. Pero ya hablaremos de pensiones, que yo creo que tendremos mucha tela que cortar también,
0: sin duda. José María Camarero, periodista económico de ABC y experto en economía de bolsillo de la tarde de COPE. Gracias, como siempre. Hasta la próxima.
1: Gracias, Carlos.

0: Pero qué alegría a esta hora de la tarde, Antonio Jimeno. Jimeno, ¿cómo estás?
1: Buenas tardes. Muy buenas, Carlos, ¿qué tal?
0: Pues bien.
1: Bueno, estoy flipando. Sabes que el carnet por puntos ha cumplido 20 años.
0: Sí.
1: Ha cumplido 20 años. Y los españoles hemos perdido en todos estos 20 años 72 millones de puntos.
0: Sí.
1: 72 millones de puntos.
0: Eso es una burrada.
1: Mira, yo tuve la desgracia, porque es una desgracia como otra cualquiera, de tener que ir a uno de estos cursos para
0: reciclarte.
1: Para recuperar puntos, siendo yo un conductor tirando a miedoso y totalmente. O sea, durante 20 años de mi vida no me quitaron ningún punto. Y por dos despistes chorras, todos, en semáforos con fotos, pues me quitaron como 14.
0: Uf.
1: Y por tocar una cosilla, por tocar el móvil un poco tal, que no se debe de hacer, vale. Yo le recomiendo a todo el mundo que ya no solo cumplan las normas, porque cumplirlas por la seguridad de todos, por la suya, sino por no tener que fumarse ese curso. Mira que me han pasado cosas en la vida. Es lo peor que me ha pasado en la
0: serio?
1: Vida. Eso es terrorífico. Para empezar, a mí me tocó una hornada de gente, pues lo mejorcito de cada casa. Entonces, oyes unos comentarios, unas cosas. El curso es un tostón. Es un tostón que no hay por dónde cogerlo. Son horas y horas.
0: Muchas
1: y
0: horas.
1: Sin parar. Y además con un sistema informático que casi es como si lo hicieras con el ábaco. O sea, como si hicieras. Es una cosa antigua, antigua. Horroroso. Ahora vamos, es que no lo toco. Entonces, antes de contaros mi vida, bueno, después de contaros mi vida, hoy os he traído en el ranking esas frases que siempre se generan en torno a los coches. Y esto nos pasa mucho, sobre todo a los hombres. Siempre cuando uno entra en el coche de un amigo, o que no sea de un amigo, le preguntas una cosa que a ti realmente te la trae al pairo, que es cuánto consume.
0: Y el dueño, te da igual.
1: Y el dueño del coche siempre miente. Siempre dice poquísimo. Aunque tengan una nave espacial.
0: Un mechero.
1: Nada, 5 o 6 litros a los 100. Ahora que nos hemos pasado a los eléctricos, dice esto. Esto tiene una autonomía. Te puedes ir si quieres a París sin cargarlo. Esto es un clásico. Cuando tú estás de viaje, el enterado siempre te dice: en la próxima estación de servicio que haya camiones, paramos, porque todo el mundo sabe que si hay camiones, se come bien. Si el coche que te has comprado es nuevo, siempre hay que decir que te lo has comprado mucho más barato que el resto de la humanidad. Porque tienes un amigo, porque justo fuiste al concesionario y tenían una oferta increíble diseñada solo para ti, que tú te sabías todas las ayudas que nunca. Y creo que esto se miente igual con lo que te ha costado el coche que con el sueldo. O sea, nadie dice realmente lo que le ha costado su coche. Las madres, mi tema favorito. Y el mundo de los viajes. Cuando se juntan las dos cosas es complejo. Una madre, antes de salir, aunque hagas 25 minutos de coche, te propone que un bocata no quieres, unos sándwiches.
0: Mamá, pues
1: son 20 minutos. Y luego, siempre, por favor, cuando llegues, pégame un toque. Por favor, cuando llegues, pégame un toque. Y cuando la llamas, por lo menos mi madre, y sé que muchas madres dicen: ay, Dios, gracias a Dios, no sabes la de Padres Nuestros que te he rezado. Y a lo mejor estaba la siesta, ¿sabes? Cuando uno tiene coche, cuando uno conduce, nunca tiene la culpa. Siempre la culpa la tiene el otro, que no tiene ni idea de conducir. Y esto pasa absolutamente siempre. Y además, si tienes coche, conoces un atajo. Eso es una cosa. Ese atajo solo lo conoces tú y las otras 100.000 personas que llevas en la misma carretera que tú, porque porque somos todos iguales, pues vamos todos por ese atajo. Pero ¿cómo mola ver cuando alguien, un flipado de estos que van en el coche, te dicen que conoce un atajo y se pierde? A mí me da un guste. Yo conozco a gente que tuvo que retroceder con esa. Quiero decir, cogí un atajo, tuvo que coger un par de glorietas y acabó más alejado de cuando empezó el atajo. Eso es fantasía. Sobre los atascos y sobre las caravanas hay multitud de teorías que al final no sirven para nada porque te comes todos los atascos. Ejemplo, final de un puente. Como todo el mundo va a salir a las 6 de la tarde, tenemos que salir a las 3 de la tarde para no pillarlo. Luego hay una segunda teoría, la 2.0. Como todo el mundo cree que a las 6 va a haber atasco, no vamos a salir a las 3 porque es a las 3 cuando va a haber atasco, porque la gente que pensaba que iba a las 6 va a ir a las 3. Mira, esto es como hacer un vídeo viral. Nunca sabes cuándo vas a tener un atasco. Y es así. Y en todo coche, y sobre todo si hay niños, hay una frase que se repite muchísimo. Papá, ¿cuánto queda? Papá, me hago pis. Y siempre, junto con otras mentiras, si eres padre o si eres madre, le has dicho esto al niño, en la próxima salida, paramos. ¡Nunca! Se están creando niños con unas vejigas que es como vamos, como un saco de dormir.
2: Niños que aguantan más que la batería del coche eléctrico.
1: Efectivamente, mi niño tiene una autonomía de 1000 kilómetros.
2: Bien, bien, bien, bien, bien. Bueno, pues hasta aquí el ranking de hoy de Jimeno. Gracias, caballero. Un abrazo.
1: Un abrazo.

0: Encontrar cosas. Ese es el objetivo de esta tarde, Carlos Márquez.
1: Vamos a hacer servicio de objetos perdidos aquí en la tarde de COPE. Muy buenas tardes, Guti. Sí, hoy vamos a estar preguntando a los oyentes qué objeto perdieron, qué encontraron con la ayuda de la gente, si fue una cartera, una mascota, un objeto de un gran valor sentimental. 607-150602. ¿Por qué estamos preguntando esto? Porque Juan Manuel Montero, que es un seguidor argentino, perdió su cartera este fin de semana en el partido del Mundial. Un compatriota la encontró y para devolverla pues le intentaron localizar. Así que cantando. Como para no tardarse. Claro, tú imagínate, tienes ahí a 50 barras bravas coreando tu nombre, no sabes si acercarte o no. Pues sí, Juan Manuel Montero al final recuperó su cartera. Y estamos hablando de eso con los oyentes esta tarde, cosas que desaparecieron y que aparecieron gracias a la ayuda de la gente. Y esta oyente estaba en Valencia con su familia. Tenían que coger un tranvía y en esos momentos en los que el objetivo es subirse antes, sea como sea, pues perdieron algo por el camino.
2: Echamos toda la familia a correr, pero mi hijo mayor, el que tenía 8 años, no llegó a subir al vagón y nosotros no nos dimos cuenta. Pero toda la gente que sí que lo vio empezó a gritar, ¡el niño, el niño, el niño! Y el maquinista sí que lo escuchó, paró el vagón y pudo subir mi hijo.
0: Hay gente maravillosa.
1: Casi objeto perdido, un niño de 8 años.
0: Solo en casa.
1: Claro, que ahí el problema es que te lo dejas en Valencia y tú te vas a tu casa y eso sí que es un buen susto. Javi nos ha mandado una nota de audio. Después de escucharla tengo una pregunta útil, pero a él eso de ser honrado le salió bastante rentable.
3: Era yo pequeño y vi como a una persona mayor se le caía un billete de 2.000 pesetas de la época de la cartera. Y no se dio cuenta. Fui detrás de él. Le recogí el billete, se lo di y como recompensa me dio 20 duros. O sea que esa tarde me puse ciego de chucherías gracias a mi buena acción. Bueno, buenas tardes, gente.
0: Mira, a veces las buenas acciones
1: claro
0: dan buenas consecuencias.
1: Le ha escrito luego Javi, ha dicho que no avisó a su madre porque ella le hubiera dicho, esos 20 duros van para la hucha. Esto no se va para... La pregunta que te quería hacer, lo de dar dinero a la persona que te devuelve la cartera, ¿tú cómo lo ves? Claro, porque tú... No, mire, si es la que ha ido la cartera, tiene usted 100 euros. Y la persona, claro, ¿qué te da? ¿20 euros? ¿10 euros? ¿Está
0: claro,
1: bien eso? Es un poco raro, ¿no?
0: Es peor esa pregunta que ¿cuánto se da en una boda?
1: Claro, es verdad. Es un poco dilema, ¿no?
0: Claro,
1: un poco
0: no de... Sé. Claro, si te encuentras un maletín con 2.000 o 3.000 euros, pues hay que ser generoso. Pero claro, la cartera, si llevas 50 o 60 euros...
1: ¿Qué me va a dar usted, claro, señor? Pues sí, esto estamos preguntando a nuestros oyentes. ¿Qué cosas perdieron y encontraron gracias a la ayuda de una persona? Que nos manden, como siempre, los oyentes de la tarde, sus notas de audio al teléfono de la tarde de COPE. 607-150602.
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0: 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Faltan 20 minutos para que sean las 6, las 5 en Canarias. Sigues en la tarde de COPE, la tarde de Pilar García Muñiz. Hoy con Carlos Gutiérrez, que soy yo, acompañándote hasta las 7. Y quiero que conozcamos a una persona. Verás cómo es muy especial. Hay algo que hacemos todos cuando abrimos redes sociales. En cuanto vemos a alguien que parece que sabe de verdad, ¿qué haces? Te quedas escuchándolo,
1: claro.
0: Y si además esa persona consigue explicarte algo complicado como si te lo estuviera contando en la mesa de la cocina, entonces ya no haces scroll, ya no te vas. Lourdes Luengo lleva toda una vida haciendo exactamente eso. Primero durante 40 años dando clase, después en internet, y ahora lo ha convertido también en un libro. Lo tengo en mis manos ahora mismo. Se llama Lecciones de Vida y Ciencia. Tiene algo más de 200 páginas y cuenta con capítulos con títulos tan atractivos como ¿por qué eres una ciudad hecha de células? ¿Por qué la vida necesita copiarse para continuar? ¿O por qué necesitamos propósito para sentirnos vivos? Lourdes es bióloga, tiene 83 años y quizá muchos la conozcan con más por otro nombre, el que tiene las redes sociales. Le siguen miles de personas allí como Abulau y Patosita. A través de ese altavoz habla de genética, del cerebro, del sueño, del estrés, pero sin laboratorios imposibles ni palabras raras, con ejemplos de la vida cotidiana.
2: Nuestro sistema inmunitario es como un gran ejército luminoso.
3: Muchos linfocitos T aprenden a distinguir lo propio de lo extraño. Los que reconocen bien nuestras señales pueden salir a la periferia. Los que reaccionan con demasiada fuerza son eliminados. Existe una segunda línea de paz, los linfocitos T reguladores. Son como guardianes con escudo. No destruyen, regulan. Gracias a ellos, el sistema inmunitario es también una escuela de prudencia.
0: Uno escucha esto, bueno, yo lo escucho por lo menos, y entiendes por qué tanta gente se queda enganchada con Lourdes. Lourdes, buenas tardes.
4: Hola, buenas tardes. Me ha encantado estas palabras, la verdad.
0: Y bienvenida a la tarde. Nos encanta que estés un ratito con nosotros en la tarde de COPE. Hay una cosa que me llama muchísimo la atención. ¿Te importa que te tutee, Lourdes?
4: Yo estoy más cómoda si me tuteas, pues y entonces, yo tuteo también.
0: Perfecto, estupendo. Bueno, bueno, tú estudias biología en los años 60, cuando buscas información significaba una biblioteca, apuntes, mucha paciencia. Ahora con 83 años se ha convertido o te has convertido en divulgadora en redes. ¿Cómo acaba una catedrática de ciencias naturales haciéndose un hueco en internet?
4: Pues yo creo que esto es pasito a paso, si, incluso sin proponérselo. Cuando terminé la enseñanza, o sea, lo que era la clase física real, yo notaba que me seguía gustando divulgar y de hecho pues estuve participando haciendo libros de biología, aunque ya no diera clases, y poco a poco en internet hubo una cosa curiosa que quizás yo empecé un poco temprano cuando no había casi nada de biología en las redes y me hice popular en ese momento, más o menos al final de los 90, en el 96, porque empecé a crear animaciones de biología, las subía a internet y de esa manera pues también la utilizaban los profesores. He seguido de algún siempre. Tuve después una especie, una faceta o una temporada sobre todo más viajera. He viajado, he tenido el privilegio de realmente de conocer muchos países y muchas maravillas, que también comento en el libro. Y llegó un momento que dije, pues, sobre todo me animó en este caso mi marido, que siempre me empujaba. Lourdes, ¿por qué no das clases de biología? ¿Por qué no clases, sino enseñar? Que tú lo cuentas bien, que la gente lo entiende total. Que unido a él y a la ayuda de algún otro sobrino que tenía también metido en las redes, que me decía, que comunicas bien, pues me lancé. Por eso me veis que en la red soy Abuló y Patosita, es decir, un nombre un poquito largo. Yo al principio no me atreví a meterme yo como persona real. Me daba puro, ¿no? Porque yo decía, ¿pero a quién le va a gustar una señora mayor con 83 años? Toda llena de canas y demás. Y yo me gusta mucho el mundo virtual. Párame porque como yo me enrollo, me empiezo a hablar más de la cuenta.
0: No, es muy interesante.
4: Te lo digo. Vale.
0: Y además con esa voz tan bonita que tienes, Lourdes.
4: Muchísimas gracias. Bueno, pues te sigo contando un poquito. Yo me metí en el mundo virtual, ese que es un poco desconocido y lo siento, que es el de las gafas virtuales.
0: Ajá.
4: Ay, yo creaba mundos, es decir, he creado museos, he dado clases también virtuales dentro de ahí como avatar. Y ahí tenía yo un avatar que era como me presento ahora, con la bata blanca, con el broche del camaleón que parece que le gusta mucho a la gente y que me regalaron mis nietas. Aquí tengo cerca una que me mira y me sonríe. Ahí va su recuerdo siempre con el camaleón en la chaqueta. Y entonces yo quería sacar ese personaje que era un avatar que yo había creado, Patosita. Pero yo poco a poco noté que la gente no quería Patosita. Me da pena decirlo porque yo la quiero mucho a mi Patosita. Querían que fuera yo y yo me sorprendí. Y poco a poco pues fui saliendo yo, y si veis ahora lo que es mi muro de Instagram o de TikTok, que es donde publico los dos sitios, pues soy yo. De vez en cuando meto a Patosita para que no se me enfade y me disfruto haciéndolo, pero soy yo la que de alguna manera he sido aceptada por la gente. Me encanta. Y voy a decirte una cosa. Quizás por la edad yo noto un respeto. Cuando dicen los jóvenes, son palabrejas en inglés de estos enemigos que salen en las redes.
0: Sí.
4: Yo no reconozco nada más que haber visto una persona que más que un, ¿cómo se llama? Un hater.
0: Un hater, ¿no?
4: Sí. No me ofendía, o sea que más bien me pone cosas rarísimas y digo, mira, parece que me ha escrito 28 comunicados, porque 28 trocherías, pero tonterías, pero no personas insultando. Eso... Y toco madera como buena andaluza, no lo he sufrido. Noto que me quieren.
0: Qué
4: y
0: bien.
4: Noto que me respetan.
0: Qué bien, qué bien, qué bien, porque es verdad que es un mundo en el que hoy en día hay puede haber de todo. Y los haters y los odiadores y la mala gente también está ahí y suelen poner zancadillas y dar patadas en las espinillas. Lourdes, quería preguntarte por tu libro. Hay una idea que aparece constantemente, que la biología no está en los textos, está en nosotros. Me gusta mucho porque el objetivo parece evidente. No es solo entender mejor cómo funcionamos, sino empezar, yo creo que un poco a mirarnos con más curiosidad, ¿no es así?
4: Sí. Yo, de hecho, también estoy... Pues yo sigo aprendiendo todos los días. Es que me parece que hay que aprender todos los días. Y, de hecho, empiezo ya a veces a repetirme y digo... Porque estoy hablando con amigas o cualquier cosa que escucho, digo, contra, eso tiene una biología detrás. Voy a informarme ahora ya más seriamente y voy a hacer un vídeo, yo sigo llamándoles vídeo, más que el reel, me suena mejor lo del vídeo, explicando. Porque detrás de cada movimiento, comportamiento, cualquier cosa que se te pase por la cabeza, está la biología detrás. Y como yo veo que a la gente le gustan las cosas reales de cerebro, de corazón, de medicina, pero yo soy bióloga, intento meter la biología como puedo, a trancazo de decir, pues cualquier hecho de medicina, pero yo lo que le explico, lo que cuento y lo que digo es la biología que hay detrás, porque está detrás de cada hecho, el más insignificante y a veces los vídeos más sencillos son los que más veo que la gente le repercute, porque se sienten identificados. Uno tonto que hay por ahí que de pronto, que creo que nos ha pasado a todos, vas a una habitación a coger, vas a coger algo, sales de esa habitación e inmediatamente se te olvida. Madre, ¿a qué venía yo?
0: Sí,
4: y es que nos pasa exactamente. Pues digo, pues qué bien, pues ahora yo voy a contar el fondo biológico que hay detrás y meto mi biología y pongo que el óvulo interviene del cerebro. En fin, un poco así. Y de una manera o de otra, me voy informando lo que me surge y, por supuesto, cuando me dicen a veces, y a veces esto son cosas muy novedosas, pues sí, me he suscrito, tengo ya un negocio con las suscripciones de revistas médicas, de fuentes y demás, porque intento, eso para mí es prioritario y la gente lo detecta y me lo dicen, el rigor. Yo sé que puedo yo decir una cosa y lo digo de una manera muy aparatosa y entonces tengo más citas, pero yo no voy buscando eso. O sea, que a mí me van llegando los amigos y las cosas, pero como yo no vivo de esto, sinceramente, yo soy la primera que lo disfruto haciendo, porque en parte me está obligando a mí a estar al día. Mira, hace una semana nos hemos reunido en Madrid, nos seguimos reuniendo una vez al año todos los compañeros de carrera. Bueno, todos no, porque ya faltan algunos, desgraciadamente. Y algunas veces algunas compañeras me decían, pero Lourdes, ¿y esto tan novedoso? ¿Por qué? ¿De dónde lo sacas y tal? Y le estuve contando las fuentes. Digo, es que si nos hubiéramos dormido nosotros y yo me hubiera quedado con lo que yo sabía de biología cuando terminé en el año 66, pues imagínate.
0: Claro.
4: Nos sonreímos porque esto es una ciencia que es cada segundo y cada minuto o cada segundo avanzando.
0: Sí.
4: Por lo tanto, me mantiene al día, que es otra de las cosas que me encanta. Pues estoy al día en biología,
0: claro,
4: sin quererlo, casi jugando.
0: Es que la curiosidad, Lourdes, es un motor que nos mueve muchísimo más allá de donde podemos llegar a creer. Muchos hemos estudiado ciencias pues de la manera clásica, a través de memorizar, de soltarlo luego en un examen, y muchas de esas cosas se olvidan después de haberlas aprendido. ¿Se ha enseñado mal la ciencia durante demasiado tiempo? ¿Tú crees que muchas veces el problema no es que la ciencia sea difícil o complicada de entender, sino que nos la han contado mal?
4: Yo creo que ha habido muchos años que se ha hecho una cosa como una lección magistral, el libro, la explicación, el profesor. Yo he sido un poco atípica, yo no tendríamos tiempo de contarte mi enseñanza, pero algunos alumnos, si me escuchan, dirían, madre, yo los he hecho bailar un proceso de biología que no lo entendía, pues me lo han bailado.
0: ¿Bailado?
4: La mitosis, por ejemplo, los movimientos de los cromosomas en la mitosis, pero yo era la primera que me ponía a poner la música, yo, Danubio azul, y todos allí en el suelo pintaba el uso cromático, que los que saben biología sabrán lo que es, y los cromosomas, que eran mis alumnos y alumnas, pues allí bailando la metafase, ahora la, ¿cómo estáis en la anafase? Y me da un poco apuro decir estas cosas, pero voy a confesar. Yo creo, y me va la redundancia, que he sido muy creativa, me he inventado muchas cosas, pero es que cuando yo veía a los alumnos a veces con una carita, como yo digo, cara de póker así, digo, esto no lo están entendiendo. Pues yo inmediatamente he tenido quizás esa facilidad para transformar un proceso complicado como puede ser, perdona que te diga, la fase luminosa de la fotosíntesis,
0: sí,
4: en un cuento. En un cuento. Primero en un cuento, que te estoy hablando, que son clases para alumnos de primero y segundo de bachillerato que yo he dado siempre.
0: Uh-huh.
4: Si venía la luz, el fotón de luz que venía con la energía, era el tío de América Rico que venía con el maletín. Quien te dice eso, ponía todos los alumnos en el suelo, que eran los distintos pigmentos, y el electrón, que tenía que ir de unos a otros, pues bailaba de un sitio a otro. Comentarte un poco que he intentado. Y al final de la enseñanza, en los últimos años que yo estuve, yo me jubilé en el 2006, pero he seguido trabajando siempre, ¿eh?, hasta ahora, y sigo.
0: Sí, señor.
4: Sigo que moviendo. Pues, no sé, en el momento se me ha ido aquí mirando que estaba mirando a mi nieta. Te estaba hablando eso, que me había jubilado en el 2006.
0: Sí.
4: Bueno, te iba a contar alguna anécdota, pero eso se me ha pasado. Así que tú me preguntas otra cosa que ya saldrá. Porque el sistema nervioso, como yo quiera ahora seguir insistiendo, me dice no.
0: Ahora
4: lo
0: no.
4: Tengo que dejar en reposo.
0: Ahora no.
4: Cuando pase un momento y cuando ya esté probablemente fuera de aquí del locutorio,
0: sí,
4: me diré, ya que me he quedado sin contarle esto,
0: era
4: que
0: esto.
4: Es divertido.
0: Era
4: pero bueno, esa es la vida.
0: Bueno,
4: y hay que asimilarlo.
0: Sí, señora. Lourdes Luengo, ha sido un placer escucharte, bióloga, divulgadora y autora ahora de Lecciones de Vida y Ciencia. Muchas gracias por estar con nosotros y por compartir con nosotros esa creatividad y esas ganas y esa curiosidad por seguir conociendo y sabiendo. Gracias, Lourdes. Un abrazo.
4: Igualmente. Muchísimas gracias.
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0: Ignacio Fuster.
1: Se presenta Juanma Moreno, el señor Moreno se presenta a la investidura. En primera no, en segunda me parece a mí que no, y que siga ahí por ese camino. Tercera, cuarta, quinta, o nunca. Este es el momento de las negociaciones en las que estamos en Andalucía.
0: Así que si nada cambia en 24 horas, Juanma Moreno perdería mañana la primera votación en la que necesita mayoría absoluta. COPE Andalucía, Yolanda Guiraudo.
2: Habrá que esperar hasta mañana para saber si Juanma Moreno cuenta con el apoyo de Vox. Por lo que sabemos, las negociaciones van a seguir hasta el último minuto. Hoy el candidato ha apelado a un acuerdo de gobierno por el bien, dice, de los andaluces.
3: Ambas partes debemos actuar con inteligencia y generosidad para facilitar que Andalucía avance. Si nos enrocamos en lo que nos aleja, el acuerdo se alejará. Si avanzamos sobre aquello en lo que coincidimos, el acuerdo estará más cerca.
2: Mañana por la tarde asistiremos a la primera votación. El candidato necesita mayoría absoluta. ¿Qué pasa si no lo obtiene? Bueno, pues si no sale investido, iremos a una segunda votación el jueves y Juanma Moreno necesitaría solamente la mayoría simple para volver a gobernar aquí en Andalucía.
0: Del exterior seguimos mirando a Venezuela, donde un nuevo seísmo de 4,6 grados de magnitud ha vuelto a poner en alerta todo el país. Esta réplica se produce 5 días después de los 2 primeros temblores y esto está dificultando las tareas de rescate que se siguen produciendo a diario. Mirla Castellanos es periodista en Venezuela y así nos ha contado en la tarde de COPE cómo se ha vivido ese nuevo temblor.
4: Esta mañana, a eso de las 7 de la mañana, nos despertó un estremecimiento que yo diría es la réplica más fuerte que hemos sentido luego de los 2 últimos terremotos el pasado 24 de junio. Se movió todo idéntico a ese día. Fue menos tiempo, digamos unos 30 segundos o algo así. Uno no se siente seguro en ningún lado. Ya va más de 100 horas y todavía hay gente bajo los escombros clamando por ser rescatado.
0: A partir de las 7, las 6 en Canarias, Ángel Espósito te cuenta la última hora de la situación en Venezuela después del doble terremoto que ha sacudido a todo un país y por qué preocupa la réplica que se ha producido 5 días después. En los deportes, hoy hay 3 partidazos en el Mundial. Luis Munilla.
5: Sí, ya el que pierde se va fuera. Tenemos 3 partidazos de 16avos de final y lo vamos a contar todos en tiempo de juego, que arranca a las 6:30 hoy, porque a las 7 comienza el Brasil-Japón. ¿Con qué última hora desde el estadio de Houston o Wallester?
6: Ya tenemos 11 confirmados. En Brasil, Carlo Ancelotti repite equipo respecto a la última jornada de la fase de grupos, con Rayán acompañando en el tridente ofensivo a Vinicius y Mateus Cunha. En Japón, Moriyasu introduce hasta 4 cambios respecto al último empate ante Suecia. Expectación tremenda en torno a la pentacampeona del mundo a las 7 de la tarde desde este Energy Stadium de Houston. Brasil-Japón por un sitio en los 8avos de final de la Copa del Mundo.
5: Luego, además, a las 10:30 en la Alemania-Paraguay y a las 3 de la madrugada el Países Bajos-Marruecos. En el Atlético de Madrid, informa Antonio Ruiz, Lenglet rescinde contrato y se marcha libre al Benfica. Es noticia del día en el mercado la confirmación de Enzo Maresca como nuevo entrenador del Manchester City. Y en Wimbledon, lo último es la eliminación de Roberto Bautista ante Fonseca y Jannik Sinner está en el quinto set ante Kecmanovic. Estaba contra las cuerdas, pero ahora domina el italiano en este quinto set 5-2.
0: Gracias, Luis. Ahora un minuto para tu COPE más cercana.
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9: ¿Qué tal? Muy buenas tardes. Hoy hemos conocido una muy buena noticia porque la Universidad San Jorge va a ofrecer el curso que viene un nuevo grado, el de odontología. Es una titulación que ya ha obtenido el informe favorable de la Agencia de Calidad y Prospectiva Universitaria y que comenzará a impartirse a partir del curso 2027-2028. Va a ofertar 30 plazas y tendrá una duración de 5 años académicos. Lo explicaba la rectora de la USJ, Silvia Carrascal.
10: Este nuevo grado en odontología es un paso muy importante porque refuerza un proyecto académico sólido, con una clara vocación de servicio a la sociedad y orientado a formar profesionales altamente cualificados. Una de las claves de este nuevo grado es su formación práctica e innovadora.
9: Este nuevo grado será el 9º de la Facultad de Ciencias de la Salud de la Universidad de San Jorge, que comenzó su andadura en el curso 2008-2009. Con él ya son 27 las carreras que se pueden cursar en el campus de Villanueva de Gállego. Sigues escuchando la tarde.

0: Son las 6 y 5, las 5 y 5 en Canarias, sigues en la tarde de COPE. Yo soy Carlos Gutiérrez y estoy encantado de acompañarte en la tarde de García Muñiz hasta las 7 de la tarde. Bueno, comenzamos semana, terminamos mes, ¿eh? Porque hoy es 29, mañana 30 de junio, se nos acaba el mes, pero comenzamos semana y ya estamos en plenos 16avos del Mundial. Hoy tenemos ya un Brasil-Japón, un Alemania-Paraguay y por la noche desde las 2 y media en tiempo de juego un Países Bajos-Marruecos, tres partidazos, ¿eh? También está ya en 16avos España, que tuvo que sufrir, pero ganó ante Uruguay con gol de Alex Baena.
1: Sí.
2: ¡Vamos!
3: Creo que hoy ha sido muy especial ese gol porque quería dedicárselo a María porque era su cumpleaños hoy y yo creo que desde arriba con esa sonrisa me ha ayudado a que ese balón entrara.
0: Gol de Baena con emotiva dedicatoria a María Caamaño, la niña que falleció a los 13 años después de convertirse en un símbolo de la lucha contra el sarcoma de Ewing. Recordarás que Baena la subió al escenario cuando España ganó la Eurocopa en 2024 y se acordó de ella por ser su cumpleaños. Su gol vale para que España sea primera de grupo y se enfrentará el jueves a Austria. Uruguay no lo puso fácil, ¿no? No, como reconocía el seleccionador.
4: Bueno, la verdad es que ha sido un partido duro, muy intenso, muy exigente. Sí, es verdad que quizás ellos se han aplicado con excesiva dureza, pero para eso están los arbitrajes, ¿no? Para cumplir el reglamento. También hay que saber jugar este partido, los jugadores han entendido perfectamente las circunstancias y, bueno, hemos hecho lo justo, lo necesario para ganarlo y con mucho sufrimiento.
0: Mucho sufrimiento. Claro que sí. Así resumía Luis de la Fuente lo que todos hemos sentido al ver el partido. Tras tener el domingo libre, los jugadores han vuelto al trabajo. Mañana la selección dejará su lugar de concentración en Chattanooga y viajará a Los Ángeles, donde se enfrentará a Austria en 16avos este próximo jueves a las 9 de la noche, hora española. Y te lo cuentan los compañeros de tiempo de juego desde las 7 de la tarde. Bueno, pues para que nos cuenten cómo ven lo que queda de Mundial y cómo fue ese sufridísimo, duro partido ante Uruguay, están con nosotros Manolo Lama desde el IBC, desde el Centro de Prensa Internacional de Dallas. Manolo, buenas tardes.
5: ¿Qué tal, Carlos? Muy buenas, aquí me tienes preparado y listo ya para cantar la victoria del equipo español frente a usted.
0: Sí, señor. Y Poli Rincón también está con nosotros. Buenas tardes, Poli.
6: ¿Qué tal? Buenas tardes, Carlos. ¿Cómo estamos? Yo como Manolo, no te quepa ninguna duda, en el mismo barco. Bueno, mejor encima de él, subido las espaldas de él y aquí esperando a que llegue el jueves para poder cantar que España se clasifica para octavos de final. Aunque, como tú bien has dicho, el otro día sufrimos mucho, pero fue un partido para mí muy serio de España, ¿eh? Un partido serio, no brillante en ataque, pero un partido muy serio y muy duro para España.
0: Bueno, ahora vamos a hablar del enfrentamiento contra Uruguay. Manolo, ¿cómo está España para afrontar lo que queda de Mundial?
5: Bueno, pues España está poquito a poquito creciendo. Esperemos que sea de menos a más. Esperemos que recuperemos a los futbolistas que han llegado al Mundial con problemas físicos. Hablo de Rodri, de Pedri, de Yamal, de Merino, de Nico, de Víctor. O sea, vamos a ver si vamos recuperando nuestra artillería porque los necesitamos. No hemos hecho una primera fase para enamorar, pero hemos hecho una primera fase seria. No hemos recibido un solo gol. Nos hemos clasificado por primero. Hay otros como Portugal que no han podido ser primeros. Bueno, yo creo que vamos pasito a pasito. No lancemos las campanas al vuelo, pero tampoco nos deprimamos porque estamos donde queríamos estar.
0: Bueno, estamos bien, estamos bien. El tercer partido ante Uruguay fue muy trabado, duro, decía Luis, con entradas que hacían que exclamases esto, Manolo.
1: ¡Madre mía lo que acaba de hacer! ¡Madre mía lo que acaba de hacer! ¡Roja! ¡Fuera, hombre! ¡Mete tu pueblo, hombre! ¡Qué vergüenza! ¡Es una vergüenza! ¡Una vergüenza lo de Uruguay! ¡Una vergüenza lo del árbitro! ¡Qué vergüenza!
0: Y el árbitro que no miraba y no veía nada, ¿eh?
5: Bueno, yo creo que representé la indignación que teníamos un sector del pueblo español. No contra Uruguay, sino contra el árbitro. Los uruguayos pueden hacer lo que quieran. Pero el árbitro no puede permitir que, por ejemplo, en ese partido posiblemente haya dos chavales que no vuelvan a jugar en el Mundial.
0: Claro.
5: Que sean Nico Williams y Jeremy Pino. pues se los cargaron a los dos. O sea, hablando en plata, se los cargaron a los dos. Pero el problema no es de Uruguay, el problema es que el árbitro permitía una y otra vez, y tú cuando ves que el árbitro es permisivo, cada vez subes un grado, ¡pum!, el golpe, ¡pum!, la patada. Y llega un momento que se te va la cabeza, como ocurrió en los últimos minutos.
6: Yo estoy de acuerdo en lo que está diciendo Manolo, pero hay una cosa que yo nos he hecho la culpa a nosotros mismos. Como te he dicho, yo que he tenido estas experiencias, a ver, si tú cuando empieza el partido sabes el rival que tienes enfrente, que todos sabíamos que lo que iban a hacer era lo que hicieron, porque es el trabajo de Uruguay. Uruguay tenía que ganar para clasificarte, no tenía otra opción. Por lo tanto, iban a utilizar todas sus armas para podernos ganar a nosotros. Si a partir de ahí tú ves que el árbitro no interviene y pegan, hijo mío, no te queda otro remedio que sacar la ametralladora, meterle las balitas a la ametralladora y... No, no, claro, Carlos, es que es así. Mira, como te ha dicho Manolo, hay dos lesionados. Lamine Yamal, mira cómo terminó. Yo estaba temiendo por Rodri. Como le meten a Rodri también, nos quedamos sin Rodri, sin Pedri. No, no, no, escucha, llega un momento que tú te tienes que meter en la trinchera y te tienes que bajar a la trinchera. Y una vez que estás ahí, hijo mío, a ver quién es más fuerte. Porque es que si no, ¿qué te van a hacer? Nos traemos a los lesionados que nos hemos traído y claro, alguno más, sin haber hecho nada nosotros, sin haber dado
5: pero
6: la...
5: Pero ¿sabes lo que pasa, Poli? Si ya entras en el juego que tú
6: yo
5: pides,
6: lo sé, Manolo,
5: pues
6: sí,
5: a lo mejor
6: sé,
5: lo igualas, pero a lo mejor tú te vas también con dos rojas. Y también los dos que se van con dos rojas se pierden el Mundial. Pero no es si lo mismo estoy... perderte dos partidos de Liga que perderte un Mundial. Aquí, mira, a un pobre chaval de Sudáfrica, en el primer partido, por una... un manotazo, vamos, una gilipollez, le han metido tres partidos.
6: Que sí,
5: al pobre
6: sí,
5: chaval, se le han ganado Mundial. Entonces, ¿qué hacemos?
6: Pero no podemos dar una imagen de que nos podemos quejar siempre al árbitro. Dice, ¡ay, cómo me han pegado! Es que me han dado... No, que yo estoy de acuerdo, fíjate, estoy de acuerdo en todo lo que has dicho, pero España tiene que tener una solidez de fuerza y defensiva, una madurez competitiva, que es lo que tiene que tener, y una capacidad para sufrir, como vimos el otro día. Si tú tienes esos tres argumentos que son los más válidos para jugar al fútbol y ganar un partido... Con todos mis respetos para Uruguay, con todo el cariño, que no se moleste nadie. A mí a Uruguay, como ya he vivido con Brasil y como he vivido con otras selecciones, y Argentina, no me pegan como nos pegaron a nosotros, te lo digo en serio. Yo meto de verdad, con el balón de por medio, pero meto. Y luego le ayudo, le cojo del cuello y le tiro para arriba del pelo y le digo, oye, levántate que estás mareado, tal, lo digo al árbitro.
5: Hay que recordar, Carlos, que Poli ganó durante tres años seguidos el premio Fair Play.
6: No, eso no ha sido nunca. No ha sido nunca. Yo eso no lo he vivido. Porque, mira, el Fair Play, cuando tú estás en el
7: ojo
6: campo,
7: por ojo. Ahí,
6: no, no, Carlos, mira, el Fair Play está muy bien.
5: Ojo por dos ojos.
6: Exactamente.
5: Ojo por ojo.
6: No, aquí dejarnos de tontería. Pero fíjate, Carlos, Manolo, tú has comentado y se ha comentado en todos los sitios que los propios Argentina no quería a Uruguay. Nosotros sabíamos a lo que nos íbamos a enfrentar.
5: Sabíamos que nos iba a matar.
6: No, no, claro. ¿Por qué? Porque sabemos cómo juegan ellos sus campeonatos. Y te voy a decir una cosa. Tú no puedes dar la sensación de que te he dicho, España no tiene esa solidez y la capacidad para sufrir que nosotros tenemos. España hizo un partido, a ver, el partido no fue excelso ni fue tal, pero fue brillante en lo de sufrir, en lo de aguantar. Bueno, pues ya está, luego nos faltaron cosas como más brillantez en ataque para mí, tener más claras las ideas. Pero fíjate cómo terminó Lamine Yamal, ¿visteis cómo estaba la mano? A mí me dio una pena ver el otro día al chaval con las piernas, con las manos en las rodillas, ahí medio agachado, Manolo, ¿verdad? Yo decía, por Dios, si es que no puede más, si es que me... quítalo de ahí ya, que se vaya ya, porque es que no nos da para más partido, ¿no? Pero yo, me gusta con el sufrimiento que hemos pasado. Yo creo que para ser campeón del mundo...
0: Hay que sufrir.
6: Sí, sí, hay que ganar, ¿verdad, Manolo? Y hay que ganar a todas. Hay y si tienes que ganar a todas, da igual el que nos toque, si queda lo mismo. Hay que ir a muerte, ya está.
5: Nosotros, Carlos, somos sufridores,
6: ¿no? Exactamente.
5: Estoy aquí ahora mismo en Dallas sufriendo, aquí Poli está en Sevilla sufriendo.
6: Totalmente.
5: Somos
6: sufridores. ¿Sabes cuál es la pregunta ahora, si me permites, Carlos? La pregunta es si España puede añadir más, no solamente en el sufrimiento que estamos, sino ofensivamente y en creatividad. Es lo único que tengo yo la duda. Porque no sé, Manolo, tú la opinión que tienes. La veo como cansada, como que nos cuesta coger el ritmo, ¿no? Como que es muy diésel todavía. O sea, estos partidos sirven para eso, pero es muy diésel, le cuesta mucho, ¿no? Y pam, pam. Y esa es la duda que tengo, si podemos aportar eso que te he dicho.
0: Bueno, y contra Austria, que es el próximo con el que nos vamos a ver las caras el próximo jueves, ¿cómo veis a España?
6: Manolo, ¿tú qué opinas? ¿Qué bueno, piensas de Austria?
5: Llegarán los de las sordas internacionales y nos asustarán, pero vamos a ver, Austria la tenemos que ganar jugando Poli y yo en la delantera
6: tal
5: y
6: cual.
5: Tú de medio centro. O sea, Austria pero la tenemos que ganar.
6: Manolo, tú y yo nos entendemos muy bien.
5: Claro. En el fútbol puede haber accidentes, evidentemente, pero
6: totalmente.
5: Vamos a ver, de 10 partidos tenemos que ganar a Austria 9,9. O sea, es que ahora, que Austria, que corre, presiona, coño, es que son futbolistas que se piensan que van a sentarse y claro, no van a. Ellos van a hacer su partido. Pero yo el otro día les vi jugar con Argelia.
7: Uf. No,
5: si, repito, Carlos, si tienes la oportunidad de ser internacional, tú, Paul y yo, los sí, tres sí, podemos sí, jugar sí, contra Austria y les ganamos. Ya te lo digo yo.
6: Que yo que hice el partido el otro día, lo que te está diciendo Manolo, a ver, esto es fútbol, y siempre es fútbol, y en el fútbol puede pasar cualquier cosa. Fíjate lo de Cabo Verde, y tenemos el mejor ejemplo con Cabo Verde, no ha sido capaz de ganarle a nadie, ¿no? Pues bueno, ahí está. Pero ¿qué pasa? Que evidentemente, si contra Austria tú no tienes argumentos como para poder ganarle el partido tranquilamente, no digo tranquilamente que te pongas a andar, pero sí con la tranquilidad de que eres superior, que calidad tienes mucho más que ellos. Ellos van a correr, van a pelear, van a presionar. Pero si tú tienes la calidad que tiene España y España pone un poquito el ritmo y esa profundidad que yo te he dicho antes, más ofensiva, y la creatividad que tiene en el centro del campo, evidentemente, como bien ha dicho Manolo, tenemos que ser superiores y ganar el partido.
0: Uh-huh. Pues, hombre, lo esperamos y como tú dices, o sea, que no sea sufriendo ni
6: no, sufrir tiene que sufrir en el fútbol.
5: No pasa nada por sufrir, hombre, no pasa nada por sufrir, que no pasa nada. Lo que pasa es que esta selección, Carlos, nos tiene muy mal acostumbrados.
6: Efectivamente. Es que
5: gana y encima enamora y encima pasa por encima del rival. Oye, pues en el fútbol hay veces que tienes que ganar sin hacerlo bonito. Bueno, pues ¿qué vamos a hacer? Vamos a ganar. Lo importante en el fútbol para mí es ganar. Luego de hacerlo bonito, pues está muy bien de segundo. Pero vamos a ganarlo primero y luego ya veremos cómo jugamos.
6: Yo soy como Manolo. Primero el resultado y luego ya veremos. No me cuentes cómo he ganado. Cuenta que he ganado, pero no me cuentes cómo he ganado. Yo he ganado y los demás que digan, no, es que este juega muy bien. Sí, sí, no, pero el que está aquí, el que se lleva la medalla y el que es campeón del mundo es España. Lo demás, para tu casa.
5: Milonga.
0: Bueno, exactamente. Hoy hay una tarde-noche estupenda, ¿eh? Brasil,
6: ahora
0: Japón,
6: empezamos ya.
0: Alemania, Paraguay. Bueno, ¿eh?
5: Yo estoy enamorado de Holanda-Marruecos, ¿eh? Que
6: yo
5: es de
6: también,
5: madrugada y
6: yo
5: es
6: también.
5: El partido que más me pone verlo. Doy por hecho que Brasil va a ganar a Japón, doy por hecho que Alemania va a ganar a Paraguay, pero yo estoy muy con mis vecinos marroquíes. Dios quiera, bueno, ojalá para ellos, que gane Marruecos, porque de verdad es una selección que me gusta, una selección valiente, una selección, a mí personalmente me gusta Marruecos.
6: ¿Ves, Carlos? Dos que duermen en el mismo colchón, pensamos lo mismo, Manolo,
0: claro,
6: y yo.
0: Se vuelven
6: de la misma condición, pues ya está, yo estoy totalmente de acuerdo con lo que ha dicho Manolo, no tengo que añadir absolutamente nada, lo firmo todo.
0: Oye, y una preguntita más, antes de dejaros ahí.
5: Estamos
0: con
5: haciendo el programa,
0: ¿eh? La verdad es que sí.
5: Verdad es que los guionistas se lo han currado hoy, ¿eh?
6: Sí, totalmente.
0: Ha habido muchas críticas y por aquí se armó revuelo con las pausas de hidratación. ¿Vosotros cómo lo veis?
6: Claro, a ver, si me vas a preguntar dinero, a mí.
5: Claro, hay que ganar dinero, se lo ha inventado la FIFA, las televisiones que pagan los derechos quieren meter más publicidad en 15 minutos del descanso, no les parece suficiente y han comprado dos ventanas de 3 minutos cada una. Para el fútbol es una desgracia, pero para la tele y para la FIFA es un negocio.
6: Ya esto cada día es más comercio que otra cosa, y yo como el jugador que he sido, a mí no me gustaba estos parones. Es que no tiene sentido parar tanto tiempo y en los tiempos, y luego cada uno se va a lo que quiere y luego lo añades al final del partido encima, alargas el partido. Fíjate tú, si tienes prórroga, le metes siete minutos a lo mejor del primer tiempo, otros 7 minutos del segundo tiempo, ya tienes 14 minutos y ahora le metes media hora más los otra vez los tiempos que vas a meter en el medio otra vez y en la pausa. Es que no tiene sentido. Estamos llevando al fútbol a como hacen en la NBA o como hace la NFL, que son, bueno, que van para lo que van. Y como dice Manolo, esto es puro comercial, no hay más.
0: Bueno, pues nada, espero que podamos seguir contando los próximos partidos de España, poquito a poco, adelante, aunque sea sufriendo, y hasta la final. Mil gracias a los dos, Manolo Lama, Poli Rincón, un abrazo, compañeros.
6: Un abrazo muy fuerte y muchas gracias.
5: Le pedimos perdón porque sabíamos que tenías 4 o 5 temas de 6 a 6:30 preparados y nos los hemos comido nosotros. Te pedimos perdón, ¿eh?
6: El próximo día nos alargaremos menos, tú no te preocupes, ya verás.
0: Venga, así
6: un abrazo.
0: Un placer, un abrazo fuerte.
6: Hasta luego.
5: Adiós.
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0: Maravilla de deportes en COPE. Bueno, pues eso, que en un ratito Brasil-Japón, luego Alemania-Paraguay y ya de madrugada Holanda-Marruecos. Ese partido que le apetece mucho ver a Manolo Lama. Y nosotros estamos preguntándote por ese objeto perdido y que alguien La gente te ayudó a encontrar, no sé, una cartera, un niño en una estación, un perro, un objeto con valor sentimental importante, Carlos Márquez.
7: Sí, hablábamos con Manolo y con Poli de perder y ganar, ¿no? Pues aquí, en el tramo de oyentes, seguimos con lo mismo. 607-150602, teléfono de oyentes de la tarde de COPE. Y ahí esperamos, como siempre, sus notas de audio. Y ojalá nos lleguen muchas notas como las que nos manda esta oyente. Ojalá más gente así de honesta por la vida que devuelva el dinero, sobre todo si es tanto. Esto es lo que ocurrió.
9: Que viniendo mi padre de trabajar, se encontró una cartera con 500.000 pesetas.
0: Ojo.
9: Y también en la cartera estaba el carnet de identidad del señor. Y mi padre, con toda honestidad, fue a su domicilio y le llevó la cartera y el dinero, claro.
7: 500.000 pesetas, ¿eh?
0: Oye,
7: de la época.
0: Eso.
7: De la época.
0: Que cuando dices eso, ya sabes que es mucho dinero.
7: Efectivamente, es que 500.000 pesetas en su momento te comprabas un coche tranquilamente con todo ese dineral. Estamos hablando de devolver cosas que te has encontrado y detrás de estas acciones pues hay personas con nombres y apellidos. Y este hombre que vamos a escuchar perdió a sus dos mastines el jueves pasado.
0: Ojo.
7: Y gracias a una mujer los ha encontrado. Esto es lo que hizo para recuperar los cachorrones.
10: Avisamos a Guardia Civil, Seprona, a todo el mundo. Y gracias a María José, que es de la protectora de aquí de Úbeda, Felicán. El domingo me llamó temprano y me dijo, oye, que lo hemos visto por aquí cerca de la protectora. Y fuimos corriendo, y allí lo encontramos, recuperamos ahí de Mastina. Así que gracias, María José, muchas gracias por esa labor.
0: Hombre, claro. qué gran noticia, ¿eh?
7: Hombre, que estamos hablando, sí, fastidia perder ese reloj de tu padre que te regaló. Pero caramba, perder y encontrar a tu hijo, a tu cachorro de marines, de la marinera. Este oyente es guardia civil, estaba trabajando en Filomena, quitando nieve en Cuenca, y perdió su anillo de matrimonio, que no veas tú la bajona que le dio. Pues en este caso no hizo falta la ayuda de la gente para recuperarlo.
11: Puse carteles por el pueblo, pusimos carteles en el cuartel, un anuncio en el Facebook, y a los meses fui a sacar todas las cosas de mi mochila para limpiarla. Y veo el anillo al fondo de la mochila. Digo, ay, Dios mío, me entraron tantas ganas de llorar de la alegría. En fin, que lo encontré y pude recuperar mi anillo.
7: Claro, ahí te ayudas tú a ti mismo, sin haberlo sabido. Pero ese momento en el que lo encuentras...
0: ¡Qué vértigo!
7: Claro, claro, y sobre todo siendo algo tan, tan importante como es un anillo de bodas. Pilar perdió el teléfono móvil en una tienda de ropa. Ella llamó al teléfono de la persona que se lo había quedado y ojo, porque esta persona le hizo una especie de examen para asegurarse de que ese era su móvil de verdad.
12: Nada, me hizo un par de preguntas de cómo era el teléfono, pues qué imagen tenía en el teléfono para asegurarse que era mío. Y nada, ella estaba con su hija adolescente por la misma zona que había estado yo y por donde seguía. Y nada, quedé con ella y me lo devolvió.
0: Qué bien. Claro.
7: Que tú imagínate que te hacen lo mismo con los billetes, ¿no? Ha perdido una cartera con... ¿Cuántos billetes eran? Dígame la numeración, por favor.
0: ¿Qué imagen tenía?
7: Claro, apareció el rey. No, pues no se lo voy a devolver. Vamos a escuchar a Lola, porque Lola se llevó un buen susto con un objeto con carga sentimental y desde entonces los guardo bajo llave.
13: Mi abuela me había regalado unos pendientes muy bonitos de oro con una circonita y en el viaje de novio que me fui a Tenerife, pues la llevaba puesta y haciendo los bailes donde todo el mundo bailaba y los juegos. Pues ahí se me cayó un pendiente, me di cuenta y buscando, pisoteado, pero por lo menos lo encontré. Así que tuve un alivio y desde entonces lo tengo guardado y no he vuelto a ver la luz.
0: Ya,
7: claro.
0: Esto es la mejor manera de no perderlo.
7: Claro, pero eso sí te pasa con el niño, ¿qué haces? No le vuelves a sacar de casa. No. Pues bueno, en este caso sí que pudo recuperar esta oyente. Y vamos a terminar con Esther, que estaba en las fiestas de Pamplona. Un familiar suyo estaba en las fiestas de Pamplona. Y claro, volver de los Sanfermines, igual que saliste de casa, es una utopía, eso lo sabemos. Bueno, pues Esther nos cuenta quién consiguió recuperar la cartera que perdió su familiar.
14: Mi abuela, que era muy apañada, decidió llamar por teléfono y... a objetos perdidos y demás, y oye, contra todo pronóstico, apareció la cartera, sin dinero, eso sí, pero sí, apareció.
7: Bueno. Objetos perdidos, si hay alguien que haya llamado objetos perdidos y haya encontrado algo, por favor, que nos mande una nota de audio al 607 150602.
0: Gracias, Márquez.
7: A ti siempre.

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4: Hola España, bienvenidos al Mundial. Hola Pepe, buenas tardes. Tiempo de Juego, bienvenidos a los tres siguientes partidos de 16avos de final. Tenemos a Canadá ya en octavos y hoy entran en acción Brasil, Alemania y de madrugada Holanda. Y esto ya es un cruce, es decir, ya van caminando selecciones tan históricas como la pentacampeona Brasil o la tetracampeona Alemania, los dos que más mundiales tienen, más Italia que está en casa, por esa cornisita por la que, hombre, de momento la tienen espacio, es una cornisa amplia, es contra Japón y contra Paraguay, pero como se la peguen, se la pegan. 7 de la tarde en Houston, Brasil-Japón, 10:30 en Boston, Alemania-Paraguay. Desde ahora y hasta las 12:30, tiempo de juego. A las 12:30, el partidazo. Y a las 2:30, retomamos con el Holanda-Marruecos, que se juega en México, en Monterrey. Brasil contra Japón, con los comentarios de Evangelio, Ferdinando Evangelio, que es brasilero de cuna. Dani Van Senabren, que es holandés, pero hoy tiene que ser japonés, así que ¿cómo le llamamos? Dani Sekanabroke. Bueno, Dani Sekanabroke. Mansilla, Pedro Martín, con Hugo Ballester y Germán Dobarro. Mañana más gordos. Mañana Francia. Mañana a las 7, también desde las 6:30 tiempo de juego, Costa de Marfil, Noruega. A las 11 de la noche, Francia, Suecia. Y ya de madrugada, México, Ecuador, que es el que tiene la entrada barata más cara. O sea, si quieres conseguir una entrada para 16avos de final, la entrada más barata que puedas conseguir en México, para el México-Ecuador, son 2.200 pavos. España entrena y habla hoy Marcos Llorente. Hay mercado en el Atlético Madrid. Se ha ido Lenglet, rescinde el contrato con el Atlético y se va al Benfica, se va al libre. Grimaldo a punto de hacerse oficial. Y sigue el tira y afloja con el Paris Saint-Germain por Kangin Lee. El Betis está a punto de cerrar, luego preguntaremos por este señor a ver quién es, a Facundo Bernal, pivote uruguayo que llegaría de Fluminense por unos 8 millones de euros. En Brasil se da por hecho, pero todavía no es oficial aquí en España. El Betis a por Facundo Bernal, pivote uruguayo. Recuerdo que se ha ido de hostia. En el Celta, de una tacada, acaban contrato y se van Mingueza, Ristic, Cervi y Aidó. Y fuera del fútbol, Wimbledon, segundo día del torneo más importante del tenis mundial. Rafa Jodar ha empezado ganando en tres sets a Félix Gill, un británico. Y Sinner ha empezado ganando pero sufriendo. Ha tenido que ganar en el quinto set a el serbio Kecmanovic. Le ha costado, pero ha ganado 3-2. Luego repasaremos todo, la última hora de España, de Wimbledon, porque jugaban también, por ejemplo, ha ganado Sara Sorribes, juega Jessica Bouza, Davidovich. Luego les repasamos todo. Pero ahora nos vamos ya al fútbol. Queda activado el sistema de mensajes, facebook.com/tiempo de juego, en x@tjcope y el WhatsApp, David.
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4: Allá vamos.
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4: Con la música de la previa que ha recuperado este Mundial de Estados Unidos, México y Canadá, nos vamos ya para Houston, para el Brasil-Japón. Queríamos mandar un recuerdo a la familia de Parrondo, un restaurador asturiano afincado en Madrid desde hace muchos años, y especialmente que lo mande Eddie, que era su amigo.
7: Sí, se los ha ido hoy Nicolás Parrondo, murió con las botas puestas, con el mandil puesto, como él quería, un hostelero de estos de toda la vida y que no sabía hacer otra cosa. Que a mí me ayudó mucho en momentos muy importantes de mi vida, siempre me trató muy bien, a todos nos trató muy bien y nada, pues que nos siga vigilando desde el cielo. Tenía una boca como un buzón el tío, la verdad es que yo a veces le quería matar, pero es que era así y había que quererle y era muy buena persona, a pesar de todo era muy buena persona.
4: Te quiso y te mimó, ¿no?
7: Muchísimo.
4: Por todo le queremos. Descanse en paz, Parrondo. ¡Nos vamos para Houston! Brasil-Japón, con Fernando Evangelio, Dani Sena, Abre Mansilla, Pedro Martín, Hugo Ballester y Germán Dovarro. ¡Hola, Germán!
8: ¡Hola, hola, Paquito! Desde Houston, con este estadio, con el techo retráctil, para que no nos achicharremos. Van a jugar Brasil y Japón, dice Miguel Rico. ¡Ojo, que va a haber sorpresa! ¡Van a ganar los nipones! El resto pensamos que Brasil es favorita. Hay un ambiente fantástico. Y tenemos Huguito Ballester, los 11 iniciales. Empezamos por los de Carleto. Muy buenas, Hugo.
9: ¿Qué tal? Saludos, Germán, Paco, Pepe, oyentes de Tiempo de Juego de la cadena COPE. Como dices, 11 confirmados los dos equipos. Ahora mismo realizando el ejercicio de calentamiento sobre el tapete verde de este Energy Stadium. En Brasil, Carlo Ancelotti, que repite el equipo que se impuso en la última jornada de la fase de grupos por 0-3 frente a Escocia, es decir, va a formar con Alisson bajo palos. Línea de cuatro atrás, Danilo, Marquinhos, Gabriel Magalhães y Douglas Santos en defensa, centro del campo. Tribote habitual con Casemiro, Bruno Guimaraes y Lucas Paquetá. Y arriba, recuerdo, sigue de baja por lesión Rafinha. Su lugar lo ocupa Rayán, acompañando a Mateus Cunha y a Vinicius Junior.
8: Como dice Huguito, repite el once la selección brasileña. Los japoneses, que no han perdido de momento un solo partido, que han empatado con Holanda. ¿Con qué sale, Hugo?
9: Y que mete cuatro cambios respecto al equipo que empató en la última jornada de la fase de grupos frente a Suecia. Moriyasu, que sale con Suzuki bajo palos. Línea de tres atrás con Hiroki Ito, Taniguchi y Tomiyasu en defensa. Las bandas para Doan y Nakamura. Centro del campo, doble pivote para Kamada y Sano. En un costado va a estar Junya Ito, en el otro Maeda, arriba buscando el gol. Allá se hueda.
8: Esto lo va a arbitrar Paquito, un italiano que se llama Maurizio Mariani. En el bar, un tío muy guapo, Marco Di Bello.
4: Fernando Evangelio, muy buenas tardes.
10: Buenas tardes.
11: Buenas tardes.
10: Buenas tardes.
4: Vale. ¿Cómo Paco vienes?
10: González. Estoy empezando a ponerme un poco nervioso. ¿Estaba bien?
4: Que no, que Japón no nos echa, hambre.
10: Uf, nos lo va a poner difícil, ¿eh? Que a mí me parece un equipo muy completo, Japón. Creo que va a ganar Brasil, creo que Brasil es favorita. Creo que Carleto ha encontrado el once y que estamos mejor. Ya hablo, estamos mejor, claramente. Pero Japón nos lo va a poner difícil, estoy seguro.
11: Y dale, con que corre y el otro, no sé, y Rico.
10: Hombre, correr, miedo. Corre. Además, claro, corren todo el partido.
4: Si encima de malos no corrieran, pues serían sillas. Joder, pero
10: que
4: no
10: son
4: pasa
10: malos,
4: nada.
10: Paco, corren y son buenos.
4: Dani Senabre. Bueno, Dani Ito, porque hay que ponerte ese nombre japonés.
10: Dani Ito.
4: Eras Van Senabren, pero ahora es Dani Ito.
12: Sayonara, ¿cómo estáis?
4: Muy bien. Banzai. ¿Vienes a tocar las narices?
12: Sí, sí. Voy con Japón a muerte, aceptando el destino de que es muy difícil que se cargue a Brasil. Pero yo daría lo que daría, a lo mejor un dedo del pie, no de los gordos, pero de los pequeños y tal, a lo mejor un dedo del pie para que Japón llegara muy lejos en este momento.
4: Mi pregunta favorita de este mundial, ¿estás tonto?
12: Sí. Bueno, no, más que es la dualidad del verbo, pero vamos del verbo copulativo. No es tanto que estoy tonto, sino que soy tonto.
4: Pero vamos a ver, si, que Japón gane hoy, ¿qué se puede alegrar? 6.000 japoneses en todo Japón.
12: Me da mucha felicidad. Yo soy muy fan de Japón, he estado ahí tres veces, me encanta la cultura, me encanta la gente.
4: Pero para Brasil es una alegría para el
13: pueblo, bueno, era bobo.
12: Te digo una cosa, Paco, si jugaran Ronaldinho, Ronaldo, Rivaldo y Kaká,
13: pues hombre, claro, entonces somos de Brasil todos.
7: No obstante,
13: claro.
7: Paco, tienes que entender que hay una generación que está marcada por Capitán Tsubasa, Oliver y Benji, claro, como quieras, correcto, donde Japón era campeona del mundo.
12: Hombre, entonces, por favor.
13: Pero lo difícil es ir con Brasil ahora, cuando están Danilo, claro, Douglas Santos,
12: lo Cunha, fácil es ir con Brasil, que es la pentacampeona.
13: Beberton, estas cosas que... Mansilla, hola Mansi.
14: Hola Paco, hola a todos.
13: ¿Tú con quién vas?
14: Voy con Japón.
13: Lo sabía.
12: Bien, Mansi.
14: Y creo que va a pasar Japón.
13: ¡Oh! Como dice otro restaurador.
12: Lo que ha dicho.
13: Este italiano, la madre de los tontos nunca descansa. Siempre está pariendo. Siempre está pariendo. O sea, a Senabre se le une Mansilla.
14: Te lavas la boca para hablar de mi madre.
13: ¿Tú, Eric, con quién más?
7: Yo voy con Brasil.
13: Menos mal.
7: Por si acaso.
13: Aguilar también con Japón.
15: Japón, correcto.
12: Otro que sabe.
15: Me encanta esa cultura.
12: Que mía que está lejos.
13: Si no, a mí no me gusta. Pues si no a disfrutar de esa cultura, a comer un yakimoto. No,
12: pero es que ya me voy siempre que puedo. Yakimoto.
14: Creo que ganan, ¿eh?
15: Soy claro. Miguel Ito.
13: Comer pescado crudo de ese, chuchi.
12: Cada
13: chuchi,
12: día,
13: ¿no? Sí. Chuchi,
15: el ramen, chicos. Hay que probar el ramen.
13: Eso, si hubieras probado a tiempo. 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
13: Andrea, ¿con quién vas? Si dices Japón, te puedes levantar y te puedes marchar.
17: No, hombre, con Brasil.
13: Ah, menos mal. Una persona normal. Pedro Martín, hola, Peter Martín.
18: ¿Qué pasa? ¿Cómo estamos?
13: Tú, respetar las tradiciones y los valores del fútbol, ¿no?
18: Sí, sí. Yo voy con Brasil, pero tendría cierta gracia que ganara Japón, ¿eh?
13: Depende,
18: hay que reconocerlo, hay que reconocerlo. Japón no ha pasado nunca una fase, una eliminatoria de mundiales.
13: Por algo será, nos gustan los mundiales, claro, porque Japón no llega nunca lejos. Porque claro, si esto fuera Japón-Bolivia en semifinales, pues no veíamos el fútbol.
18: Es un país que va progresando en el fútbol y alguna vez tiene que pegar el talegazo, así es que vamos a ver.
13: Que lo peguen con China. Y sí, que le ganen, sí, a China.
18: Tendrá que llegar China a un mundial.
15: Y que tienen mucha influencia brasileña. Luego hablaremos del vínculo que tienen los dos, porque es un vínculo muy fuerte.
13: Calla, que ayer metí la pata, le digo a Germán Navarro: vete a ver el partido a casa de Mauro Silva, que su mujer era japonesa. Y me dice: no, ya están separados.
15: Entonces ya no es. Es bueno, sigue siendo japonesa.
18: Nada es permanente,
15: claro.
13: Así que hay vínculos que se rompen.
12: Pero no, todo se acaba, todo se acaba.
13: Cuenta atrás, 16 minutos.
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13: Y ahora, en serio, hablando de fútbol, es muy difícil enamorarse de Brasil porque tiene jugadores que pueden hacer alguna cosita maja. Ryan, Cunha pueden hacer alguna cosita maja. Las carreras de Vinicius, o sea, siempre están, claro, si va a jugar atrás y... Atrás digo Brasil, iba a tener espacio, pues Vinicius siempre te puede romper. Alisson no deja de ser para mí un buen portero, aunque haya estado criticado. Bueno, los centralillos, tal. Pero es difícil, Evangelio, enamorarse de este Brasil.
15: Sí, sí, es que al final yo creo que la importancia radica en el colectivo y la fuerza, y Ancelotti lo sabe, que ha ido encontrando el equipo y ha ido encontrando la forma de jugar. Radica en el colectivo con una estrella, porque al final Vinicius es el que le diera, el que mete los goles, pero Cunha, ahí donde lo ves, lleva tres goles. O sea, Cunha está siendo también importante en el Mundial. Y la lesión de Rafinha, que es una desgracia para Brasil, porque es uno de sus jugadores más importantes, al final lo que ha hecho es abrir la ventana a una oportunidad, que es que entre Rayan, que es este chico muy joven, que presiona, el otro día generó el primer gol que mete Vinicius, que es capaz de ir al espacio porque es bueno a la contra, es capaz de encarar si el rival está cerrado, o sea, le aporta mucho, y le aporta mucho trabajo, y Cunha también, y eso favorece a Vinicius. Y Casemiro, que el primer día estuvo mal, juega más protegidito. Brasil ahora defiende más junta y más sólida. Yo creo que está mejorando, ¿eh?
13: Y Vinicius más liberado. Si es que el otro día era Paquetá, se come la izquierda. Vinicius no tiene que bajar. Rayan, claro, se come, claro, la derecha, en el centro del campo, ¿eh? Digo, en el 4-4-2. Casemiro, Bruno, que va del medio centro. Cuña, en todo caso, tapado al medio centro o a un central. Vinicius tranquilito. A esperar a que roben los compañeros y a salir corriendo.
15: Yo no creo que le veamos a Brasil muy atrás. Es verdad que Japón es un equipo que ataca bien, en algún momento presionará y Brasil tendrá que meterse un poco atrás, pero yo imagino, por lo que le he escuchado a Ancelotti en la entrevista prepartido, que ellos van a hacer lo que mejor saben hacer, que es intentar presionar y forzar el error del rival, que les ha dado varios goles en los últimos partidos, y cuando no puedan hacer eso, o cuando no quieran, elijan no hacer eso, ponerse pero en bloque medio, no meterse muy atrás, o por lo menos intentar no meterse muy atrás.
18: Bueno, y yo, Paco, y otra cosa para temer para Brasil es que está en el camino de Argentina. Y es que todos los rivales gordos a Argentina se le están quitando de en medio.
13: Ah, no, pero Brasil...
15: Que sería semifinales.
13: Brasil tiene, claro, la cosa guapita, Brasil es, si gana Japón, Costa de Marfil o Noruega. Yo supongo que será Costa de Marfil, pero vamos. Pasado eso, Inglaterra. Y pasado eso, Argentina. Mientras que Argentina va jugando con lo que dijimos ayer, el estrecho de Magallanes, Cabo de Hornos, Maldivas.
15: Claro, pues sí, digamos que el lado del cuadro de Argentina es bastante más benévolo que el de Brasil. Pero yo veo al equipo creciendo, mejorando, y le veo capaz de llegar por lo menos a semifinales.
13: ¿Qué tiene Japón para que yo le considere importante, Mansilla y Dani? Porque vamos a ver, si me decís Kamada, el del Crystal Palace.
12: Nakamura.
13: No, Tomiyasu, el del Ajax, nada. Los demás no los conozco. Y el que conozco, que Kubo no está en el equipo.
12: Bueno, Nakamura, pues a mí me encanta.
0: Nakamura para mí es el diferente de los que no conocíamos de antes, el que está sorprendiendo un poco más
13: en
0: este Mundial.
13: Dani, me encanta. ¿Tú ves al Stade Reims habitualmente o te encanta porque ha jugado?
12: No, me encanta. No, yo no miento, yo nunca miento al oyente. Yo no he visto al Stade Reims en mi vida, pero yo he visto a Japón. Yo comenté todos los partidos de Japón del último Mundial. He comentado los de este, no lo he visto entre medio, pero he visto suficientes partidos de este Mundial para decirte que Nakamura por la banda, incluso cuando entra por dentro, me parece el jugador con mejor uno contra uno y el más elegante y el más fino con el balón. Luego, para mí el problema de Japón, ya lo explicará Mansi, que sabe más, pero para mí son las áreas, y ha mejorado aún, pero bueno, es un equipo que le falta un poco de contundencia en las dos áreas, pero cuando se ponen a combinar con el balón rollo centrocampismo, no te voy a decir que son Iniesta, pero no hay muchas selecciones en este Mundial que jueguen mejor a pasarse el balón que Japón.
13: De los dos extremos, ¿quién juega de carrilero? ¿Ito o Doan?
0: Juega Doan de carrilero. Doan y Nakamura son los carrileros.
13: Vale.
0: Ito juega un poco por dentro, acompañando.
13: Es que hay dos Itos. Hay uno en defensa y Ito es el de arriba.
0: Eso es.
12: Y luego hay un Ito, que es que Junior. Hoy Japón pudiera eliminar a Brasil. Sería un Ito.
0: Lo mejor de ellos son los carrileros, son los extremos. Son Doan y Nakamura. Y luego, aparte, que los dos centrocampistas, como dice Dani, Kamada y Sano, o si luego juega Tanaka, son buenos jugadores de fútbol que se asocian muy bien y que hacen muy buen fútbol, de verdad. Defensivamente han encontrado con esa defensa de tres cierta seguridad, pero es verdad que arriba les falta potencial.
13: Habéis empezado a estar con el jueguecito.
0: A mí me encanta cómo juega, de verdad.
13: Vamos a meter cuatro.
0: Ojalá.
12: Os cuatro. Vamos a bailar.
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3: Houston, Texas, segundo día de 16avos de final del Mundial 2026. Ya están Brasil y Japón, Germán.
4: Ya los tenemos sobre el terreno de juego. Han saltado todos los protagonistas. Se han desplegado las banderas. La de Brasil y la de Japón. El colorido es amarillo en la grada. ¡Huguito Ballester!
5: Estamos hablando, Germán, que estaremos hoy por encima de los 70.000 espectadores. Y como decíamos durante todas las conexiones en la previa de este encuentro en Houston, es increíble lo que mueve también la canariña, lo que mueve la pentacampeona del mundo, la gente que se moviliza para saber de los Vinicius, Neymar y compañía.
4: El himno de la serie. Van a sonar los himnos. Comenzamos por el himno du Brasil.

0: 5-0.
1: Puedes sentarte, Evangelio.
0: 5-0.
1: Ya puedes sentarte. Ha sonado el himno de Brasil.
2: Vamos. Qué bonito es.
1: Y ahora toca.
2: Qué bonito.
1: Ponte de pie, Senabre. Es tu
0: ya
1: turno.
0: Vivo de
1: suena
0: pie,
1: el himno de Japón.

0: Ahí ha sonado el himno de Japón, decías Paquito. Sí. 5-0 para Brasil, le das 5-1, 5-2, 5-3, 5-1, ¿cómo lo ves?
1: Ah, que juegan los himnos, que esto va de quién tiene el himno más bonito. Vale, hombre, vale.
0: Los himnos cuentan mucho, ¿eh?
2: A mí la marcha imperial japonesa me provoca un gran respeto, pero me parece súper triste, o sea, me parece una cosa que...
1: Porque la vida es triste, Paco, la vida
2: incluye un drama.
1: Ser un samurái, hacerte un harakiri, es todo esto la vida.
2: Y yo...
0: La vida es una barca, como decía Calderón de la mierda.
2: Eu sou brasileiro, com muito orgulho e muito amor.
3: Muito bem.
4: Ordem e progresso. O Brasil vai jogar contra o Japão.
2: Eso son las aspiraciones.
3: Solo
2: ¿no?
3: A veces.
2: No describe la realidad.
4: Orden y progreso cuando toca. Cuando toca.
2: Oye, y Ancelotti se ha aprendido el himno. Que el himno no es
0: No, no, lo lee. En los videomarcadores lo va leyendo. Pero vamos, el tío le pone mucha voluntad.
2: Pero que no veas si tiene letra el himno. Me he puesto a leerlo.
5: Escucha, la letra es muy difícil. Incluso para ellos. La letra es muy complicada.
0: Bueno, qué ambientazo tenemos.
2: Más o menos la proporción es 8 a 2, ¿no? O 9 a 1.
0: Hugo, tú que tienes la perspectiva de trabajo completa. 9 a 1, dices.
6: Y 9 a 1 también. 9 a 1 también. La perspectiva es que es una barbaridad. Ya lo vivimos en el Mundial de Qatar también. En 2022, lo que mueve Brasil en cuanto a aficionados se refiere, y eso que hace 24 años que no levanta el título de campeona del mundo, pero esto ya va en serio, ¿eh? Estos son unos 16avos de final. Ayer le decían a Ancelotti en sala de prensa, bueno, en el mata-mata, ¿cómo le va a ir a Brasil? Y dijo, no, esto no es mata-mata, esto es mata o te vas para casa. Pues eso, arranca ahora en Houston un partidazo.
2: Lo que pasa es que Brasil tiene, la afición de Brasil, le pasa un poco como a la holandesa, da más color que ruido. O sea, la holandesa fuera del estadio dice, estos cuando estén dentro no se van a callar, se calla.
1: El Japón-Holanda estaba, era todo, ya sé, era un partido de fase de grupos, pero era todo naranja el campo, no había nadie de color azul.
2: Y sin embargo no es la presión que ejercen 30.000 argentinos o 20.000 bueno, ingleses.
5: Yo creo que ruido vamos a tener, Paco. Creo que ruido en el estadio va a haber bastante, me parece.
2: No es ensordecedor el grito brasileño.
6: El bullicio no es el mismo, Paco, tienes toda la razón. El bullicio no es el mismo. Yo he estado en partidos de Argentina, en partidos de Brasil. El bullicio no es el mismo. Ahora el color es espectacular.
5: Digo que silencio tampoco va a haber. O sea, que la gente está nerviosa y que la gente va a animar bastante.
2: Es el mejor partido que ha habido en Houston, ¿no? Tú que estás viendo todo el mundial allí, ¿no, Huguito?
6: Sí, aquí por aquí ha pasado Alemania, ha pasado Portugal, ha pasado Holanda, pero sin duda a nivel de enfrentamiento es el mejor partido. Y que Paco, que la realidad es que el Mundial arranca ahora con los cruces. Esto es el Mundial de verdad y aquí el que pierda se va a casa.
2: Un japonés negro es el portero. Nació en Estados Unidos.
5: Un sudamericano.
1: En Newark.
2: ¿Y dónde juega?
7: En el Parma.
2: Ah, es verdad.
7: Llegó en 2024 al Parma por 8 millones de euros y es uno de los porteros que está predestinado a ser uno de los mejores de Europa, según dicen de él. La verdad que es bastante seguro, tanto por abajo en la línea como saliendo balones aéreos, o sea que... Y muy bueno con los pies.
2: ¿Qué pasa? ¿No ha sido esta semana Federópticos? ¿No te han revisado la vista? Pues te has puesto las teles a 2 metros, macho. O sea, se ha acercado todas las teles.
5: Ahí se ve mejor.
2: Se las ha pegado.
5: Yo le entiendo.
2: Es que si estornuda, mancha todas las teles.
7: Esta tele, si no, no la veo bien.
2: Vale. Dale, Manolo.
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2: Brasil viste como debe. Y Japón de Alemania.
0: Sí, señor. Camiseta blanca, pantalón negro.
2: Hasta con las tres rayas. Negras.
9: Podría ir con la azul perfectamente.
7: Esa camiseta es preciosa.
5: Es muy bonita, sí.
2: Sí, es que es Alemania.
0: ¡Cuenta atrás! ¡Comienza el partido! La primera pelota para Brasil, va a meter el pelotazo largo el arquero Alisson. El portero del Liverpool la pone arriba. Resta la zaga del conjunto nipón a punto de recuperarlo.

0: Alemania japonesa.
1: Moriyasu, que sale con Suzuki bajo palos, línea de tres atrás con Hiroki Ito, Taniguchi y Tomiyasu en defensa, las bandas para Nakamura y Doan, centro del campo para Kamada y Sano, arriba Ito, Ueda y Maeda.
0: Oye, se queja Lucas Paquetá en esa acción de un problema muscular atrás, sí. Espero que sea golpe nada más, pero si no, no, se golpe estaba no tocando, hay, cuidado,
2: golpe no hay, ha de ser mala postura.
0: ¿Por eso?
2: Y lo ha de sentir sobrecargado. A mí Paquetá no es que me vuelva loco, pero es de lo único que puede dar algún pasecillo en el medio campo.
0: Y me gusta.
3: Sí, es un viene a ser un 10 reconvertido ahí con mucho trabajo, ¿no? Un volante, tiene mucho trabajo y tiene la calidad para llegar al área y para ponerte un pase.
4: El Iguimarés están creciendo, pero
0: ¡uy!
4: Sí,
0: a ver. La primera para Brasil después de una locura que hizo Casemiro. Locura para mal, quiero decir, porque quiso ponerla de espuela. A punto de perder la pelota apareció Bruno Guimarães, golpeó de zurda, balón ajustado al palo, córner.
4: Si tiene que entrar Danilo Santos, dorsal 18, yo estaré tranquilo porque es un jugador que me gusta mucho.
0: Allá va Bruno Guimarães al cuarto de circunferencia, se dispone a ejecutar el 8 de la Verde Amarela. Allá va al 2 de juego de la primera parte, lo estamos contando en el tipo de juego de la cadena COPE. De momento 0-0 en el marcador, esto ya es eliminatoria. Si hay empate nos vamos a la prórroga, si persiste el empate en la prórroga nos iríamos a los penaltis. Suzuki, el portero del futuro bajo palos, la pone Guimarães, balón al primer palo, resta de cabeza Japón.
1: No tendría que ser novedad, Dobarro, pero por lo que dices, ayer confirmó Ancelotti en sala de prensa que evidentemente ensayaron la tanda de penaltis.
2: Sí, claro. Y antes del Mundial que habían ensayado mucho el balón parado, pues era el churro de córner que han sacado. Evidentemente sí, en centímetros gana Brasil a Japón, pero está mirando en edad también.
3: Muy mayor.
2: Es bastante vieja, 29, sí. Como a no sé cuántos años, 29,1 tiene de edad media este 11.
3: Y la convocatoria 29,4, sí, es un equipo mayor.
0: Bueno, Nakamura la pone para
4: Ito. Es Ancelotti. Es un equipo experimentado.
2: No, y en general los equipos son bastante viejos en este mundial, ¿eh? 27,8 tiene Japón. O sea, no, no, hay algún niño
0: uy,
2: suelto.
0: Qué error ahora de Danilo, perdona Paco. Robaba la pelota Maeda, se pierde por línea de fondo. Puerta, decía el director de tiempo de juego, Francisco González González.
2: Ver, los delanteros juegan en el Celtic. ¿Dónde está Ueda? ¿Dónde era?
3: En el Feyenoord.
4: En el Feyenoord.
2: O sea, es que no deberían ser cosa inquietante para Brasil. No, fastidiéis.
5: Lo tenemos bien.
4: Pero es buen equipo, ¿eh? Y cuando yo digo que es un equipo completo, es que ellos lo que quieren es atacar y presionar, como están intentando hacer ahora, pero si tienen que meterse atrás y defender la portería, lo hacen también. A Holanda le defendieron de las dos formas.
0: Son pequeños, pero muy físicos, ¿eh?
3: Sí, es un equipo que va a todas muy y pesado. Que es, aparte de pesado, es muy que pesado, físicamente correcto. Van bien. Y van a todas, y van fuerte, no se achican.
2: A Moriyasu, yo a Moriyasu juraría que le he visto en uno de los barcos de Tora, Tora, Tora.
0: Yo en Doraemon.
5: Tora, Tora, Tora.
0: Tiene que ser. Necesito.
4: Pues lleva ahí desde 2018. ¿Eh? Iba a decir, tiene que ser hace más de 8 años, que es sí. Cuando le hicieron el seleccionador.
2: Sí, Tora Tora se grabó hace 50.
4: Entonces sí. Es más de 8 años.
0: Qué temazo, ¿eh?
3: Puede ser.
0: Bueno, viene la pelota profunda cargando a Brasil. Tiene que salir de puños el portero Suzuki. La pelota se pierde en banda. Inquietaba Vinicius. El cuero para Brasil. Va a jugar desde el costado zurdo en zona de tres cuartos de campo. Vinicius la buscaba. Salió de puños el portero. Saque de costado para Brasil.
2: Este dato igual lo habéis oído, ¿eh? Pero yo como estoy un poco atontado siempre y ahora más, ¿cómo es lo de que cuando un brasileño marca los tres primeros partidos, Miguel?
6: Vinicius ha marcado 3 goles en los 3 primeros partidos. Históricamente, cada vez que un jugador de Brasil anotó en los 3 primeros partidos de un Mundial, acabaron ganando. Jairzinho en el 70, Romario en el 94 y Ronaldo Nazario en el 2002.
4: Has dicho casi nadie también, pero me da alegría.
7: Bueno, de hecho, en 2002 marcaron 2 jugadores en los 3 primeros partidos, sí, Ronaldo y Rivaldo.
2: Eso es. ¿Y Pelé en el 58 no marcó? ¿Los 3 primeros?
6: En los 3 primeros.
7: De hecho, ¿te acuerdas?
5: El otro día te dije,
2: no era tan bueno.
7: El otro día te dije que el primer 0-0 fue Brasil-Inglaterra.
2: Ah, verdad, que lo pusieron en el segundo, es verdad.
0: Eso. Puro marketing, Paquito. Si al final era un
1: catamarán. ¿Cómo habéis hinchado el globo de Pelé, tú? Sí,
0: al final era un cuentista.
4: La mentira.
1: No sale ninguna estadística.
6: Y por cierto, hay un dato llamativo que a mí me gusta bastante, que es que hay 300 futbolistas en este Mundial que no han visto nunca a Brasil ganar un Mundial.
4: Claro,
1: 300 y no está Pelé, increíble.
0: Pobre Pelé. Déjale donde está, pobre Pelé. Bueno, juega Brasil, la va a sacar desde atrás por mediación de Marquinhos. Se apoya en Gabriel Magalhães. Campo propio, cruza la divisoria de los dos terrenos. Levanta la cabeza, va a buscar un apoyo. La para con la izquierda, la retiene y busca a Casemiro, que quiere iniciar en el mediocampo. Círculo central, pelota para Danilo. Recibe Danilo, apertura del costado derecho. Devolución de Rayán, de primeras para el propio Danilo. Otra de Rayán, el chaval, 19 años. La toca atrás para Bruno Guimarães, que va a poner el centro. Viene pasado, segundo palo, la saca desde atrás Taniguchi. Cuero para Brasil, que empieza a llevar la iniciativa. Se hace con el peso del encuentro. Bloque bajo ahora de los japoneses.

0: se encierran próximos a su propia área. Juega Vini, quiere marcharse de su par, se va al suelo, dice el colegiado que hay falta. Pelota para los brasileiros.
1: Quiere quitarle espacio, yo creo, Japón al ataque de Brasil, que es lo que mejor se le da. El equipo de Ancelotti, cuando es más fuerte, es cuando puede correr, cuando puede lanzar a Vinicius, y quieren cerrarles espacio.
2: Me gustaría que el lateral de Brasil fuera Modau. Es que me fui para casa ayer.
1: Los dos caños, ¿eh?
2: Un sabor de boca con los caños. Porque que tiene un cañón delantero está muy bien, pero que lo tiene un defensa es una maravilla.
1: Pito seguido.
2: Y la obra perfecta es que la tiene un central, porque ya es por posición. Pero este, siendo lateral derecho, tiró dos caños. O sea, qué pena que no tenga Brasil un lateral así. Qué
3: bueno ese, ¿eh? Hacía caños dentro de su propia área.
2: ¿Quién?
3: Laurent Blanc. Yo lo he visto con, claro, Francia, y con el Barça lo he visto algún día.
4: Sí, pero también asume unos riesgos.
3: Sí, sí.
4: Blanc.
0: Bueno, sale arriba Suzuki en dos tiempos, se hace con el control del cuero. Me dice el experto en fútbol internacional, Carlos Marjaliza, que Suzuki es de padre ganés y madre japonesa. De ahí ese color.
2: Y nacido en Estados Unidos.
0: Que luce, sí, la criatura.
2: O sea, podía haber jugado con tres selecciones.
0: Sí. Eligió Japón.
3: Pero ha elegido la mejor que podía elegir.
2: Joder, pues a Jordania le hubiera hecho padre.
4: Jordania se hubiera salido del mapa, ¿eh?
0: Viene la pelota por la derecha, quería progresar. Japón se pierde en banda. El saque de costado favorece a los nipones. ¿Cómo ves a Neymar, Huguito? ¿Cómo lo ves? ¿Está para jugar? ¿No está para jugar? ¿Qué dice Ancelotti? El otro día jugó ayer un cuartito de hora.
5: Dijo ayer Ancelotti que está trabajando al mismo ritmo que el resto de sus compañeros, que como dices, el otro día ya jugó un cuarto de hora y que está para más. Yo pensaba que está para más de 15 minutos y que si lo requiere lo utilizará.
2: Pensaba que iba a usar más a Endrick, al que tiene al lado Neymar en el banquillo, que a Ryan, fíjate. No sé por qué. No, me dejé llevar por crónicas en los partidos previos que si Endrick había
5: dado un gol.
1: Lo pensabas tú y unos cuantos brasileños que lo pedían. Pero Ryan está cayendo muy bien en el equipo. Desde que entró por la lesión de Rafinha, ya no le mueve nadie de ahí. Salvo que Rafinha se recuperara.
5: Fue motivo de crítica aquí en la concentración de Brasil en los primeros días, el hecho de que no utilizara a Endrick. De hecho, se le preguntó a Ancelotti en varias ocasiones, sí, y Ancelotti ya torció el gesto, ¿eh?
4: ¿Cuántas cosas le sacó? 10 minutos, 10, 15 minutos, ¿no? Le sacó al final a Endrick. Jugó un ratito,
1: sí.
4: Pero poca cosa, ¿eh?
0: Juega Brasil, viene la pelota para Magallanes, se apoya en Bruno Guimaraes. Guimaraes la toca en corto para dar salida a Marquinhos. Próximo a la división de ambos campos, apertura el costado derecho. Aparece Ryan, ahí está el 26, la toca por dentro. El cuero viene para Bruno Guimaraes, aguanta la pelota, apertura el costado diestro para Danilo. Danilo la toca nuevamente en combinación por dentro para Bruno Guimaraes. Toca y toca Brasil, aparece Marquinhos en horizontal para Gabriel Magallanes. Jugando el conjunto brasileiro por mediación de Magallanes. La toca arriba para Vini, se la devuelve de espaldas a la portería. Nuevamente Magallanes la toca atrás para Casemiro, se encierra Japón. Mira cómo junta las líneas, 5 atrás, claro, cuando defienden, Dani.
3: Sí, sí, clarísimo, clarísimo. Es un equipo que ha mejorado mucho en defensa y que es disciplinado a más no poder. Y por eso cuando decimos que le falta punch en las áreas, sobre todo nos referimos al área rival. En la área propia yo creo que ha mejorado Japón.
2: Oye, el juego
3: y cuando
2: de Brasil,
3: digo esto, probablemente va a encajar un gol. Porque
2: el juego de Brasil es planito, pero tenéis razón, que el juego de Japón es eléctrico, ¿eh? Dios mío,
1: no,
2: estoy asustado.
1: No,
2: ¿cómo
1: de hecho hemos dicho que sabe contra quién juega.
3: Saben hacer las dos cosas.
2: De los nervios me he quitado un padrazo, el dedo índice de la mano derecha, y me he hecho sangre por tontas.
3: Sabe contra quién está jugando.
1: Saben hacer las dos cosas.
4: Es como cuando coges una anguila eléctrica con la mano y de repente te da un calambrazo por lo mismo.
3: Sí, cuando lo hace Bordalás,
0: espera que llega Brasil, llega Danilo, va a poner el centro, viene pasado el segundo palo, el cuero para Paquetá, la embolsa, la baja con el pecho, mira el rechace, hay falta al remate. Bruno Guimaraes ha matado a su compañero.
2: Hoy,
0: vaya leñazo le ha pegado en la cara a Paquetá.
5: Ha caído como un bolo.
0: Bueno,
3: bien
0: bueno,
3: hecho.
2: Problemas en la selección brasileña.
3: Sí. Todas así, todas así.
4: Madre mía, le ha dejado la cara, pero vamos, se hubiera pegado Tyson.
3: Algo le habrá hecho, ¿eh? Algo le habrá hecho.
1: Los bolos del Grand Prix, es verdad.
2: Qué
0: balón para Vini, Vini, Vini, Vini. Salió el de la moto, salió Suzuki, se hizo con la pelota.
2: Esos golpazos tontos, esas caídas tontas. Yo, ¿cómo se nota que debía ser educado en la época de Benny Hill? Porque es que me hacen una gracia que no puedo aguantarme.
1: Soy graciosa, sí.
6: En tu cabeza ha sonado ¡pong!
2: Sí.
1: Además, ha caído despacito hacia atrás.
4: Escucha, no os pasa. A mí esto me sucede y me avergüenza un poco como persona, ¿eh? Que ves un tipo a tu lado, metes un leñazo, pero descomunal, comerse una farola, una señal.
2: Sí, sí, lo primero es una carcajada.
1: En lugar de preguntar, ¿estás bien?
2: Luego ya se ha matado o no, pero primero, hombre, claro, te salta la carcajada del alma, de lo más profundo, vamos.
4: Oh. A mí me pasa, ¿eh? Es que no lo puedo evitar. Es que empieza a
2: reír. Un buen resbalón cuando está lloviendo. Oh. Alguien que lleve un pantalón blanco, por ejemplo, eso es impagable.
6: Tus vídeos de primera lo devorabas, claro.
2: Vídeos de primera.
6: Estos vídeos domésticos que.
2: No sé si ya curraba, no me acuerdo.
3: Saludos.
0: Juega Sano, Sano la toca para Taniguchi, el cuero al costado derecho para Tomiyasu, y este busca Doan, juega Japón manejando, tocando, ahora sí, combinando el equipo nipón, apertura al costado zurdo, la incorporación por esa zona de Nakamura, uno de los dos carrileros que tiene peligro por el centro, viene servido al interior del área, la saca Marquinhos de cabeza, el rechace le va a caer a Lucas Paqueta, que se ha recuperado. Hugo, no lo perdemos, ¿no, a Paqueta?
5: Se ha recuperado.
4: Bueno, bendito sea Dios. Yo lo veía un poquito sonado.
6: Yo creo que lo esperaba.
5: Uy, cuidado.
0: Se ha hecho daño Vinicius, entrada abajo.
5: Se ha hecho daño Vinicius, dice que tacos por delante.
0: Chano, a mí no me da para tarjeta, siga, Pedro, siga, no sé siga. Tú, ¿eh?
7: Parece que la entrada es normal, lo que pasa es que es posible que al luchar por la pelota haya pasado.
2: Oye, ¿a quién he leído yo que iba a fichar a San? Es un pisotón en todo el empeine, guapo.
1: Igual, es amarilla.
2: Claro. Es en España, sacan amarilla siempre. Pero en el Mundial están perdonando bastante los pisotones que son accidentales, que creen que no son... Pero eso en España es amarilla. ¿Quién le he leído yo que iba a fichar a Sano? Es que está en Alemania.
0: ¿El español
2: está jugando
0: en el
2: Internacional,
0: ¿no?
7: No, en el Sin Frames o algo así, un equipo japonés.
6: ¿Puede ser?
2: No.
6: Está jugando en el Mainz.
2: Asano, el del Mallorca, que se ha ido al San Fris.
7: Sano, vale.
0: Es Sano y Asano.
2: El que ha pisado ahora es.
5: Y una amarilla, ¿eh?
2: Amarilla
5: para Caís Usano por esa entrada sobre Vinicius.
0: Vale, fíjate que en el campo no nos parecía gran cosa en primera instancia, pero hombre, efectivamente. Sí.
2: Pero
0: en
2: la tele se ha visto, es que yo no la he visto.
0: No hay tu tía, ¿eh?
2: Sí, se ha visto.
6: Ah, vale.
0: Juega Danilo, la toca en corto la pelota para Casemiro, manejando un campo contrario, pone el balón a la frontal del área, la buscaba Vinicius, la va a sacar desde el costado derecho, la selección nipona por mediación de Doan, la toca atrás, al eje de la defensa para Tomiyasu, quiere salir, no quiere liarse, se apoya en su portero, viene Suzuki, la toca en corto, el cuero para Taniguchi. Sale Taniguchi, pierna izquierda, atrás nuevamente para Suzuki, va a sacar el portero de Padre Ganés y Madre Japonesa, mete el pelotazo largo, profundo, buscando la galopada arriba de Ayase Ueda, que pelea con los dos defensas brasileños, recupera la selección brasileira, maneja en el medio campo por mediación de Casemiro, Casemiro en el eje, siempre del centro del campo, el pivote, el stopper, quiere filtrar esa pelota, rompiendo líneas, viene Cuña, metió corner. La mano Suzuki, córner, es Miguel el...
5: Segundo.
0: Bien.
2: Me dice Maldini que es el PSV el que quiere a Sano, pero yo creo que era uno más gordo que el PSV. Y hoy he leído también que Diomandé se va al Paris Saint Germain.
6: Sí. Ayer parece que se adelantó un acuerdo verbal.
0: ¡Ay! ¿Con qué intención lo ha hecho? Se la pusieron a Paquetá, Brasil la tuvo, el remate cruzado al otro poste fuera. La tuvo Brasil.
5: Está rondando Brasil. Lo que contaba Mansilla de Diomandé era que había acuerdo verbal con el jugador y faltaba llegar a un acuerdo entre clubes.
2: Primeros 14 gratis, minutos, ¿no? Domina Brasil. Que vos se va a ir gratis, están tontos los del
6: 90 por ahí.
2: Pensaba que se estaba preguntando en serio. No. Minuto 14-0-0, domina Brasil. De momento ni goles ni ocasiones. Ojo a Japón.
0: Viene Japón cargando la frontal del área. Falta peligrosísima. Falta y cartulina. La falta muy clara en la frontal del área sobre Junya Ito. Cuidado que tiene mucho peligro.
2: En la primera jornada Casemiro vio amarilla y lo quitaron al descanso.
1: Por Fabiño, sí.
7: Ahora digamos que estamos en otro ciclo de amonestaciones.
2: Ya, no, pero que no, si lo quitaron al descanso.
1: El problema es este. El problema es este partido, ¿no?
2: Claro.
1: Ya no el siguiente. Yo creo que le aguantará, pero en la segunda parte veremos a Fabiño.
6: Que hubiera metido la pierna Ito para proteger el balón, ¿eh?
2: Sí.
0: No es una entrada peligrosa, pero es clarísima.
2: Para mí no llevar. Es amarilla por eso.
6: Se lo puede llevar.
2: El japonés es el que pone la pierna ahí.
3: La busca muy bien Ito.
0: ¿Quién la tira? ¿Doan o Kamada?
6: Yo creo que Kamada, pero igual me sorprende Doan.
2: Como marquéis me
0: bueno,
2: voy, ¿eh?
0: La tiene Japón.
3: Qué gana.
0: Paco. ¿Vas
3: a comer sushi?
2: Estoy
0: mira
2: muerto.
0: Para otro lado. ¡Senabre!
3: Esto no son cuchillos, son katanas hoy. Katanas.
0: ¡Ponme la katana, Paquito! Vamos a ver quién golpea. Está también Hiroki Ito.
5: La falta es buenísima, ¿eh? La falta es buenísima.
0: Kamada. Al suelo se va Paquetá. Y no por el pelotazo de antes. Ahí está Japón.
8: Dale,
0: el país. El país del sol naciente. Vamos, Bielsa.
8: Dale,
0: tú sí que sabes. Coño, que se aparte esta gente y me deja hablar. Va Kamada. Va a golpear el 15. Kamada.
6: Vamos, Kamadita.
0: Kamada. Estamos en el 15 y medio de juego de la primera parte.
7: Lo que le estaban tirando una falda.
0: Kamada. La barrera. Corner.
5: Corner.
3: Bueno. Todavía está vivo.
2: En el al, no, la, entendió, al larguero. Digo, uy.
3: Yo también.
7: Se tardan tres minutos en tirar la
5: madera. No la ha levantado un palmo del suelo.
3: Ronaldo, ya, pero habéis visto Bebeto, pasar la vida por delante, ¿eh?
2: Roberto Carlos.
3: Ronaldo.
5: Ahí estaría, mételo ahí. Estos, ¿eh? Mételo ahí.
3: Bebeto.
0: Bueno, balcón en Japón lo va a poner Junya Ito. 14 a la espalda, 17 de juego, primera parte de tiempo de juego, cadena Kobe 0-0 en el marcador, ahí van los japoneses, a la derecha del marco que defiende Alisson, a la izquierda según cargan los nipones, la pone Junya Ito, balón al primer palo, la va a sacar Brasil desde atrás, Paco, lo que tú quieras.
2: No, lo que quiera Eric.
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2: Pabila un poco Japón, ¿eh?
0: Y empieza a aparecer la selección japonesa. Va a jugar desde el costado derecho en la prolongación imaginaria de la frontal del área. Van a manejar los japoneses. Viene la pelota por dentro para que la baje Ueda. Y al final es cuero para los brasileiros.
6: Falta de saque.
0: Sí.
1: Me ha dado la sensación en el primer cuarto de hora de un efecto admiración de una selección a otra, porque Japón le tiene mucha admiración al fútbol brasileño y que se está empezando a diluir ese efecto de admiración. Está empezando a crecer Japón.
2: También a Holanda hubo momentos que se desechó.
1: Pero Holanda, se para atrás. La Holanda no le tienen tanta admiración como le tiene al fútbol brasileño. Y sí, cuando entre Neymar vas a ver el efecto que produce, Paco. O sea, hay mucha influencia del fútbol.
4: ¿Pero
1: brasileño
4: es admiración o es temor?
1: Es admiración y es un poquillo de temor también.
6: Yo le daría un palo nada más entrar para explicárselo.
7: Correcto. Pero Rata, ¿hay opciones de que Neymar juegue un partido serio o no?
1: Si yo dices hoy, sí, Neymar va a jugar. No sé cuánto, pero va a jugar. Yo estoy convencido.
4: Yo creo, ¿tú crees que si están empatados en el 80 lo saca?
1: Sí, por supuesto.
5: Yo por las palabras de ayer de Ancelotti estoy con Evangelio.
1: Por supuesto.
5: ¿Sí? Yo creo que lo va a meter.
3: A lo mejor no estáis de acuerdo conmigo, pero a mí cuanto más juegue Neymar, peor para Brasil. O sea, es un futbolista que si está en el campo estará por el nombre que tiene, por un tema publicitario, por la atracción. Es verdad que tiene mucha calidad, pero un jugador que está en este momento de su carrera, en ese estado de forma, si Brasil depende de que aparezca Neymar, yo creo que Brasil tiene un problema bastante grave. Yo creo que Brasil tiene que colgarse de Vinicius, por ejemplo, que está haciendo un mundial pletórico. Pero si la solución es Neymar, yo creo que es bueno para Japón.
0: ¿Cómo estimaron a Vinicius? Un 2-1, la pelota acaba en banda. Dice Ito, ¿qué pasa? Yo he ido por la pelota, no pasa nada.
2: Recuerda, Maldini, que Japón le ganó a Brasil el último amistoso.
4: Sí, 3-2.
1: Remontándole, además.
5: Le remontó.
1: Lo que pasa es que era, de noviembre, creo, era un amistoso y la mitad de Brasil era el equipo suplente.
3: Japón, en el último mundial, le ganó a España y Alemania, remontando los dos partidos.
4: Y en lo que va de mundial no ha perdido un solo partido, ¿eh?
5: El dato de Japón es que lleva una derrota en los últimos 16 partidos.
1: No, sí, equipo difícil es. Eso está claro.
4: Sí, sí, que no es una broma, vamos.
0: Juega Japón, lo hace en el medio campo, pero puede perder la pelota. La presión, los brasileiros salen bien de la presión por medio de Hiroki Ito, que levanta la cabeza, aguanta, retiene el cuero. Estamos en el 19 camino del 20 de juego de la primera parte, lo estamos contando desde Houston, en el tipo de juego de la cadena COPE. Mal envío, recupera Brasil, viene por dentro. La apertura al costado zurdo para Vinicius, que va a encarar, busca la línea de fondo por el centro pasado. El rechace nuevamente para los brasileños, que juegan por medición de Douglas Santos. Apertura para Paqueta, que va a poner el centro, gana la línea de fondo. El rechace cae atrás para Tomiyasu. Se desentiende de la pelota. Vuelve a cargar Brasil, que quiere dominar el partido, quiere apoderarse del juego. Juegan los brasileños por medición de Casemiro. 5 a la espalda, 20 de juego, primera parte. Tiempo de juego, cadena COPE. 0-0 en el marcador en Houston. ¿Qué tal está, Subito?
9: Estoy muy bien, gracias por preguntar.
4: No, cómo me alegro. Ya ves que yo pregunto, no como el resto.
0: juega Marquinhos, Marquinhos para Magallanes, juega Gabriel Magallanes, la toca para Casemiro, Casemiro progresa en horizontal nuevamente en el apoyo que recibe del jugador del Paris Saint-Germain, sale Marquinhos, la toca en el apoyo que recibe de Danilo, se repliega perfectamente Japón. Lo que os decía antes es clarísimo, la línea de 5, los tres en medio campo, los dos mordiendo, es que muerden todos, ¿eh?
1: Si es que en la primera parte a Holanda le hicieron eso, después en la segunda se fue Japón a por el empate y empató el partido, pero son capaces de hacer esto también.
2: Pues lo que no están dejando es un metro para que corra Vinicius.
1: Claro, eso lo no le dejan en
0: claro,
1: el espacio.
0: Lo asfixan, lo enjaulan. Entonces Vinicius no puede jugar como él le gusta. Pelota para Brasil, juega desde el costado zurdo por mediación de Douglas Santos, invirtiendo el otro costado, pasa por Marquinhos, aparece Casemiro, juega el del Manchester United, ex del Real Madrid, manejando un horizontal, la pelota viene atrás para Gabriel Magalhães, el futbolista del Arsenal, la toca en corto, carga Brasil, levanta la cabeza, Paquetá, pisa el cuero, toca de zurda para Bruno Guimarães, en medio de dos futbolistas, la tiene que tocar atrás, vuelve Brasil a cargar, completamente replegado Japón, apertura, cambiando al costado derecho para Danilo, que no puede llegar, banda para Japón.
7: Sobre lo que decías, Paco, al principio del partido sobre la edad media de Brasil, apunto que en este Mundial, por primera vez en la historia, una selección ha presentado alineaciones con una media superior a los 32 años, que es Irán, en dos partidos.
2: Está leyendo que hay más... Mira, Ronaldinho también ahí. Hay más tíos mayores de 35 años que en todos los Mundiales anteriores.
7: Sí, sí, no, ya te comenté que en esta edición hay... una media de edad muy alta.
2: Y 8 de 40 tacos o algo así.
1: De más de 40 había 8, sí, en este Mundial.
0: Uno de ellos, Bociña.
1: Y el más mayor, el portero suplente de Escocia, 43 años.
2: Y Cristiano tiene más de 40.
1: Cristiano 41.
0: Sí, 41
5: Cristiano con 41.
3: Modric, y Messi, Cristiano es el segundo. Pero
2: no, Messi creo que ha cumplido 39, creo.
0: Sí, Messi, sí,
2: no,
0: acaba de cumplir.
5: 39.
3: Por eso.
1: Neuer también.
2: ¿Neuer 40?
1: Yo creo que sí. Yo creo que tiene 40 justo.
7: No hay 40 años,
1: yo diría que sí.
5: Sí, digo 39, 40 seguro.
0: Cuña, quiere marcharse. Uy, para mí falta. Falta muy clara. No, el árbitro dice que saque
1: no
0: de puerta.
1: No, árbitro, eso. 40 años justos tienen hoy.
2: Árbitro.
0: Muy bien, claro. Me parece una falta muy clara.
2: Mariano, o sea, Mariani, ¿este no gustaba o no? Que no me acuerdo, Pedro.
7: Pues mira, empezó la temporada teniendo muy pocas opciones de ir al Mundial.
0: Nada.
7: Porque había un par de italianos por encima de él. Pero ha hecho una gran temporada. Acabó pitando la final de la Conference. Y ahora mismo se acaba de tragar una falta con un pie.
6: ¿Pero qué dices? Si falta, es tarjeta Cuña.
2: Pero vamos a ver, Marcilla y Miguel, tampoco, ¿eh? Tiene mucha gracia.
0: Bueno, pausa de hidratación.
2: Que hagáis el forofo, pero contra mi equipo no tiene ninguna gracia. Vale,
6: o sea, no te preocupes que ya lo dejo.
2: Como estaba Roberto Carlos con Ronaldo, vamos a llamar a Roberto Carlos. Me estaban dando mensajes con él. A ver si lo
3: principalmente.
2: ¿No te da señal?
6: ¿De quién? No, por aquí no, vamos a intentar por WhatsApp.
2: Por aquí, ¿no?
0: Entre tanto, seguimos con la pausa de hidratación o la pausa de la publicidad, o como se le quiera llamar, 3 minutitos.
2: Vale, vale.
6: Que antes, mientras sale Roberto, antes hablabais de Sano, que es un buen jugador, y su presencia en la lista ha sido muy polémica, porque hace un par de años fue detenido en Tokio por una acusación de agresión sexual contra una mujer, y medio Japón estaba bastante enfadada con que este jugador hubiera formado parte de la lista. No sé si definitivamente en qué ha quedado la cosa, pero sí que hay bastante polémica con él.
2: ¿A quién he leído yo ahora que le han acusado también en uno de los últimos amistosos de preparación para el Mundial? A otro jugador. Bueno, estamos en
5: un
2: el...
5: jugador de...
2: ¿De dónde?
5: Un jugador de Cabo Verde, ¿no, Paco?
2: De Cabo Verde puede ser.
5: Sí, ¿era? De Cabo Verde, que se enfrenta a Argentina y que fue... con una traductora brasileña en Nueva Zelanda, creo, algo así.
2: Algo así era.
9: ¿Estás Sandro?
2: ¡Roberto!
9: No se escucha absolutamente nada.
2: ¡Roberto! ¡Baja y juega! ¡Baja y juega un rato tú! Ah, se te corta. Vale,
3: principalmente.
2: Vale. Principalmente.
1: Principalmente.
0: Oye, no lanzaba mal las faltas este chaval, Paquito.
3: No del todo.
2: Imagínate,
3: no del todo. Una contra Francia. Que
0: bueno, ese es el
3: todavía
0: bestia.
3: Estoy viendo.
0: ¿Cómo salva
3: efecto?
0: La barrera. El sí, efecto sí. Que le mete.
3: Los tres
0: es
3: dedos.
0: Una cosa.
2: Imagínate tener un lateral como él, como Cafú, como Jorginho, como Leonardo, no? Como.
0: Josimar. ¿Te acuerdas de Josimar?
5: No, pero el otro día debatíamos y decías que el fútbol de antes no era tan bueno, que ahora había mucha calidad, sí.
2: ¿Quién dijo
5: no ha cambiado
2: esa tontería? Yo no estaba en ese debate.
5: Por no ha cambiado.
6: Dejáis fuera a Marcelo y Marcelo es.
2: No, Marcelo.
3: Albert.
2: Cualquiera de los laterales de los últimos. Vamos, de todos los mundiales que yo he visto de Brasil, era mejor que los que hay ahora. eran siempre ofensivos.
4: Ebaldo.
2: Era otra cosa, no tenía nadie.
6: Este año se le queda fuera Wesley a Ancelotti por lesión. Su principal baza ahí
2: era un moquillo comparado con los que estamos.
6: Sí, totalmente, pero que digo, hombre, que fíjate si estarán caninos de laterales, que su principal baza era meter a Militao de lateral derecho y en la izquierda prácticamente igual,
1: ¿no? Iba a jugar Militao.
2: En el Mundial de España
1: Mundial iba a jugar Militao.
2: Tenían tantos centrocampistas que a uno lo tuvieron que poner de lateral izquierdo, que era Junior.
10: Y si llega a pillar Roberto Carlos esta época en la que vuelve a haber tres centrales, dos carrileros, hubiera hinchado, ¿eh? Pues ya se ha hecho bastante.
2: Pues no te creas.
10: ¿No? ¿Te gusta más de cuatro? De
2: es que
10: cuatro.
2: En el Inter jugaba
10: de carrilero.
2: De carril y no hizo gran cosa.
10: Vale, pues ya le pilló.
2: Al revés, el Inter era
1: joven, se fue al principio el Inter.
2: Claro. Antes y tenía de entrenador a un inútil que era Hodgson. Estamos en el 26, se reanuda el partido con empate a cero.
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2: Cuidado con el córner, que estos son bajitos.
0: Y que hay córner a favor de Japón. Vamos a ver si es acción ensayada. Optan por una pelota al corazón del área. Si son listos, la ensayarán. Porque me parece a mí que por centímetro lo van a tener complicado para el remate. Pero bueno, vamos a ver qué es lo que hacen. 26, camino del 27 de juego de la primera parte. Córner a favor de Japón. Va a golpear por mención de Ito. Costado derecho según cargan los nipones. A la izquierda de Alisson. Por arriba. ¡Uy! Llegó el cabezazo arriba de Ueda. El centro delantero del Feyenoord por encima de la portería.
6: Fíjate que es pequeño Ueda y qué bien ha cogido la posición. Es un gran rematador de cabeza, a pesar de que es un delantero de alrededor de un 80.
4: Allá se hueda, en la camiseta pone allá se, pero es hueda.
6: Sí,
4: ¿eh?
6: Sí, allá se hueda. Sí.
0: Juega Guimaraes, la toca en corto, el balón viene a la izquierda, manejando Brasil, va a seguir desde atrás. Bueno, el partido por ahora, Paquito.
1: Está en lo que le gusta.
0: Un 6.
1: Pero esto favorece a Japón. O sea, está el partido como le gusta a Japón, que es que no pase nada.
6: Y a Brasil.
1: Los jugadores de calidad. No, hombre.
6: Vinicius, a Brasil le gustaría que hubiera más espacio.
1: Claro. El equipo que tiene a Vinicius, yo creo que lo que debería buscar es un partido más abierto, con espacios, con cabalgadas desde la banda. Y sí, que esté pasando esto, para mí favorece
2: no,
1: a los.
2: No les deja, si Brasil logra adelantarse, el plan le sale perfecto. Hombre, luego otra vez que el plan se te deshaga. Pero sería que Japón ya adelanta y deja espacios y entonces ya puede correr a la contra. Pero tiene que adelantarse. Y es que a puerta ha tirado. Ah, sí, uno que fue a córner.
1: Sí, pero el de Cuña, ¿no? Lo he estado viendo en repeticiones y no iba a puerta.
2: Ni finalmente siquiera.
13: Yo creo que va afuera, ¿eh?
1: Sí, va afuera.
13: Yo creo que va afuera.
4: Pero bueno, como intervino el portero, lo podemos dejar como tiro a puerta, ¿no, Pedro?
7: Si va afuera, no.
4: Hombre, pero no se sabe. O sea, de la mano.
7: Y por eso digo que si está claramente fuera.
1: Fuera. Pero tiros a puerta.
6: No se lo cuentan. Tampoco en las
13: estadísticas. Son todos pases de seguridad. Nadie encara. Nadie arriesga.
1: No, nada que ver con el Brasil mágico de hace muchos años.
6: Tiene dos jugadores para arriesgar, que son Ryan en banda derecha y Vinicius en banda izquierda, pero a Ryan le está cayendo muy poco el balón.
4: Es que no les dejan tampoco, ¿eh? Es que los japoneses juegan a eso, incomodar.
0: Mira los japoneses robando en el medio campo por mediación de Sano, que progresa, va a chutar a puerta. ¡Sano! ¡Gol de Japón!
13: ¡Oigo!
0: ¡Golazo!
13: ¡Banzai!
0: ¡Gol! ¡De Kai Susana! Roba la pelota en el mediocampo al 29 de juego de la primera. Dice Paquito, si se adelanta Brasil le sale el plan. Pues se adelanta Japón, no le sale el plan. Marca Kai Susano, roba, chuta, ajusta al poste, imposible para Alisson. Marca Japón. Ay, Miguel Rico. 29 de juego de la primera. Brasil 0, Japón 1.
8: Marca el primero Japón. Pero ¿sabes quiénes son los primeros en proteger? Berisur, que responde ante el peligro en solo 20 segundos, incluso en menos de 20 segundos. Berisur, líder mundial en alarma.
2: Berisur. Hay una entrega absurda de Danilo y por lo tanto una recuperación de Japón en el centro del campo que sale corrido para adelante, todo Brasil repliega, siempre con el miedo a salir a por el tiro del balón, que tienen últimamente las selecciones. Y claro, o sea, no, pues ha encontrado la posibilidad del tiro y la ha hecho bien, oye, lo ha ajustado. Pues nada, banquillos, cayó el primero.
14: Bueno, lo estábamos hablando un minuto antes, el asunto de los pases de seguridad, pérdida garrafal de Danilo y luego se le ven las costuras a Casemiro en el repliegue. Sano le supera por velocidad, gran golpeo. ajustado al palo, nada pudo hacer Alisson, se adelanta a Japón, la alegría de los nipones.
1: Casemiro tiene amarilla,
3: iba a decir,
6: claro, si no tiene amarilla lo levanta,
1: hay que quedarse con 10.
3: La jugada de Ito de antes tiene, cobra importancia ahora porque es la que le sacó la amarilla a Casemiro.
4: Sí, señor.
3: Bueno, yo no digo nada, nuevo, ¿eh? Yo no digo nada, que si los himnos, que si tal.
1: Va a ser muy
3: difícil. No digo nada. Muy ¿Se ha ido Paco? ¿Se ha ido Paco? Está aquí.
1: Sí, sí, está todavía aquí de momento.
2: Me estoy acordando de mucha gente en estos momentos.
7: Eres el Maguncia,
3: Paco. Sushi, Paco. Vas a cenar sushi.
4: Paquito, ¿para bien de alguno o no?
2: No. O sea, ahora mismo es un cúmulo de rencor en todas mis neuronas. Estoy hablando de Miguel Rico, de Dani Senabre.
3: Arigato, los hay más.
2: De Mansilla, de Aguilar, de Hirohito.
6: Igual no tenía que haber cantado eso en la
2: de
6: celebración.
2: Nakatomo, del circuito de Suzuka, de Oliver y Benji,
3: Tora.
2: De Mazinger Z,
15: de Pikachu.
2: Pikachu era también japonés, pues otro hippie.
3: Hombre, claro.
6: Sushi, sashimi, nidiri.
4: Pues no, a ver cómo resuelve esto Japón,
3: Miyaki,
4: de Mazinger Z. Porque Japón va a mantener el mismo tono de partido, el mismo ritmo. Y a ver qué es lo que hace Brasil a partir de ahora, que tiene que poner una marcha más, si es que es capaz de hacerlo, e intentar romper esa férrea defensa de los nipones.
2: Hay que meter a Hendrick, un loco ahí que corra y se desmarque sin parar.
1: No por locos.
4: Ahora hay falta lateral a favor de Brasil.
14: Le ha costado pitarla, Pedro. Le ha costado pitarla.
4: Sí.
2: Hay que quitar a Casemiro, que tiene amarilla, dejar un 4-2-4. Y meter a Hendrick.
6: Es otro pisotón.
1: Pues eso con Japón tiene su problema. Si Brasil hace 4-2-4, es un 0-4.
2: ¿Qué?
1: Sí, hazme caso. Que les he visto mucho.
2: Ya,
1: es una buena planchita, ¿eh?
2: Y sí.
6: Hoy has visto la amarilla perfectamente, Don.
2: Venga, vamos a empatar ya y dejar.
7: Este es un pisotón jugar, normal.
4: Vamos,
7: acción de juego.
4: Paquito, vamos. Sí, vamos.
3: No, pero el daño ya está hecho. Ya, psicológicamente...
4: Vamos ya. Guimarães y Paquetá junto a la pelota. La falta lateral a la izquierda según cargan los brasileños. Según carga la verde amarela. Según carga la pentacampeona. 32 y medio de juego de la primera parte. 0-1 para los japoneses. Marcó Sano, allá va Paquetá, la va a poner al interior del área, el remate de Marquinhos, se marcha por la línea de fondo, puerta para Japón.
3: Tengo mil cosas de Japón en casa y estoy haciendo un esfuerzo para no enseñarlas a la cámara. Paco,
2: no enseñarás, enseñarás, aprovecha que no estoy mirando.
3: Vale.
2: Pues enseñarlas ahora.
3: Voy a buscar, espérate.
2: Si yo voy a enfrentar... este programa con el Imperio de Japón del Sol Naciente, o sea,
4: también anidando rencor, ¿no?
2: Necesitamos que haya embajadores de paz con Japón.
4: Siempre bueno tener embajadores de paz, ¿eh? Con todos los países.
6: Vamos a ir poniendo chinchetas en el mapa porque
4: donde
1: no podemos ir.
4: Vinicius la toca en la frontal del área, quería progresar, aparece Bruno Guimarães, la toca nuevamente para Vini, va a chutar desde la frontal del área a las manos de Suzuki.
2: Hay noticia en España y es buena noticia. Chattanooga, Miguel Ángel Díaz, Miguelito, muy buenas.
16: ¿Qué tal, Paco? Muy buenas. Pues sí, la verdad es que quedamos preocupados después de la estopa que nos dieron los uruguayos, especialmente en la segunda parte, con esos partes médicos de Nico Williams y de Jeremy Pino. Les hemos visto en el entrenamiento a los dos en la bicicleta. Obviamente no van a estar contra Austria el próximo jueves, pero le decían a Elena Condis hace un ratito que la previsión de Nico era 10-12 días. Él quiere estar, si eliminamos a Austria, para el partido del próximo lunes. Jugaríamos ahí en Dallas el partido de octavos de final. E incluso fuentes del cuerpo técnico nos dicen que ya esta semana podría estar con sus compañeros. Se asustó mucho después de recibir esa patada que no esperaba. Al caer, como contaba el otro día Juanma Castaño en el partidazo, se desequilibró, sintió ese pinchazo, pero insisto, la lesión no es tan grave como se pensaba inicialmente y podría ser un refuerzo para el partido de octavos si España se clasifica. Lo de Jeremy Pino, como también nos dijeron, no es
2: fractura. No te enrolles más, que está atacando Brasil.
16: Se trata solo de aguantar el dolor y aunque sea infiltrado, veremos a ver si también para octavos podría estar disponible.
2: Vale, gracias Miguelito. La noticia es que Nico puede jugar octavos. ¡Ataca Brasil!
4: Y viene cargando nuevamente por mediación de Vinicius. La toca atrás, la pelota la va a sacar Japón desde atrás. El cuero para los nipones que quieren montarla cuando por mediación de Junya Ito. Está confirmado que Paquetá tiene enemigos en el vestuario. Le han metido un leñazo a Casemiro, que vamos.
14: Casi se lo carga.
4: Antes Guimarães le ha chutado a la cara y lo deja medio sonado. Y ahora Casemiro le ha hecho una entrada que dice Paquetá: oye, voy con vosotros.
1: Con los dos años que lleva.
14: Es de bar,
1: El pobre.
4: Que soy de amarillo y calzón azul. Pasadme ya. Vaya dos leñazos que le han metido. Bueno, estamos en el 35 de juego de la primera parte. ¿Cómo estás, Senabre?
3: Muy bien, estoy aquí con una espada japonesa, una espada Tao. Tengo una katana también, pero no la puedo enseñar porque está colgada. Tengo aquí este señor que le puede dar sushi a Paco si quiere.
0: Ojo,
3: tengo
0: una todo. Espada que casi se hace el Arakiri Taniguchi. La toca ahora sin la recuperación. Aparece Mateus Cunha, la va a tocar a la frontal del área. Vini. La pisa, la toca atrás. El cuero para Bruno Guimarães. Sigue cargando Brasil. Ahora sí que se achica Japón y se va con todo arriba la selección brasileira. Aparece Casemiro, busca un apoyo. Lo encuentra Magallanes. Magallanes para Paquetá. Paquetá, nadie le va a golpear ahora. Filtra un pase al interior del área. Lo rechaza Japón.
1: Que está
0: van haciendo... a seguir los japoneses por el costado derecho por medición de Ito, emprende la carrera 36 de juego, primera sería. Parte, 0-1 el marcador. Ito se va, Ito se sería. Viene, Ito se va, saque de banda para Japón.
13: Muy bien a nivel defensivo Japón, vamos, muy bien vamos. A nivel defensivo Japón.
1: Sí, está haciendo,
3: está
1: un,
3: haciendo
1: partido
3: un partido muy serio.
1: Tácticamente muy bueno.
2: No, tampoco Brasil ha haciendo nada.
1: No, porque le están cerrando bueno, espacios. Claro. Yo creo que lo está haciendo está muy bien.
2: Pero bueno,
1: bien.
2: Lo que hizo Cabo Verde.
1: Y castigando sí, un error.
2: Un cerrojazo, en este mundial se ha visto que un cerrojazo lo pega cualquiera. Sí. Cualquier selección, por pequeñita, ya tácticamente y físicamente están bien. Y un aprendizaje que debe tener España de este mundial, pero no solo de este partido, de todos. La selección favorita que empieza tranquilita su partido acaba sufriendo. O sea, tienes que salir a marcar territorio desde el primer minuto.
1: Que hoy Brasil iba a sufrir, yo creo que está...
2: No, pero que le pasó a España. Claro, ¿eh? O sea, sí. Les pasa a todos los que empiezan, venga, tranquilitos, vamos a empezar tranquilitos, chungo. Se acaba creciendo el equipo más pequeño, acaba pensando, uy, qué bien estamos, y te acaban soltando contra. Y luego ya te vienen las prisas.
7: La última remontada de Brasil en un partido de eliminatoria de mundiales es inolvidable, 2-1 Inglaterra en 2002. Goles de rival de Ronaldinho.
2: 24 años llevan sin remontar.
7: En eliminatorias.
1: Una salvajada.
3: Ese partido es de los mejores que yo he visto en un mundial.
7: Sí, correcto.
0: Oiga, Brasil tiene la pelota, maneja, tiene la posesión, aparece Magallanes, apertura el costado zurdo, le toca dar a la canariña, carga por ese costado, se replica perfectamente Japón, como decía Hugo, qué bien se cierran. No se puede penetrar en esa telaraña que ha tejido Moriyasu. La pelota para los brasileiros que juegan desde atrás. Proyección de Marquinhos. Marquinhos quiere poner por dentro un balón para Paquetá. Lucas Paquetá va a tocar a la izquierda en el apoyo que recibe por ese costado de Vini. Pero con dos tíos encima le hacen un 2-1. La pelota nuevamente atrás para Gabriel Magallanes. Sigue tocando y sobando la pelota a la selección brasileña. Pero de momento no desborda. Aguanta Paquetá. Pisa el cuero. Mira cómo extiende los brazos, Hugo. ¿Cómo
2: claro.
0: A ver, ¿qué queréis que haga?
13: Un jugador de brazos no puede más.
2: Ningún zurdo la pone desde la izquierda. Ningún diestro la pone de la derecha. Ya no te estoy diciendo que desdoble, o sea, que driblen y busquen la línea de fondo, porque eso es chungo.
0: ¡Viene otro remate! De Cunha abajo, fácil, detuvo Suzuki.
2: Pero si tú tienes Cunha y Ryan, que son grandes y pueden ir bien por arriba, comparado con los defensas japoneses, pueden ir bien por arriba los dos seguro. Colgar balones, coger rechazos.
1: Pero para ese plan
2: jugadas.
1: B, Igor Thiago, Paco.
2: No, me da igual, lo que si con estos mismos también lo pueden hacer. Pero es que no se hace ahora ya eso. O sea, colgar balones de los costados, o sea, estar apurado de verdad. Vamos a, ya que está apurado.
13: Tampoco tiene laterales profundos, Brasil.
2: No, si ya no te digo lenta, ni profundo. No hay un tío que la ponga. Que Paquetá se vaya a la izquierda, que es el único zurdo, y la ponga.
1: Centradores hay, pero de momento no es el plan de
2: no, ahora, es que no juegan momento. A eso. Ahora ya las selecciones no juegan a eso.
1: Bueno, hay algunas que juegan a eso, ¿eh? Centros, remates, hay algunas que están jugando a eso.
2: ¿Quién? Por verla, vamos, más que otra cosa.
1: No, ahora te hago la lista y te lo digo. Pero yo he visto, seguro, goles de centro remate en el Mundial. Y no poco.
2: Salvo Alemania, que cuando se ve apurada y dice, ponga, la cuelgo al Lunda Feste.
4: Brasil está tocando.
2: Pero sin velocidad de balón, sin movimiento por delante del balón.
13: No hay movimiento por delante de balón. Vale. Sí.
3: El partido está en Vinicius. Si Vinicius encuentra un espacio en el que pueda matar, esto cambia.
0: Mira Casemiro,
3: si no,
0: qué horror, qué pérdida. Recupera los jóvenes. Tienes ahí desde atrás. Por mediación de Doan, que progresa. El cuero venía para Maeda. Se pierde en banda.
13: Ha sacado petróleo.
0: Casemiro no está fino.
2: Y luego la costumbre que tienen ahora la mayoría de los centrales, por órdenes de su entrenador. Acular. Ahora, va un tío solo y estáis dos centrales. Uno a por él y el otro a sobrar. Pero no,
4: y no todos para atrás.
2: Van a recuperar su frontal del área. Bajan hasta... No, coño, que les vais a dejar tirar en una de estas.
7: Tienen mucho miedo al fallo los jugadores ahora.
2: Ya, pero el gol, si habéis visto la repetición, claro. Casemiro es que probablemente ni pueda llegar. Pero hay dos centrales que están sin marca en ese momento. Coño, uno que vaya para adelante.
3: La primera parte de Casemiro, por eso es para verlo, ¿eh? Porque sí. Ahora ha perdido otro balón. Doan ha sido muy listo, es un futbolista con mucho carácter. Dijimos el otro día que se enfadó con el entrenador cuando lo cambió. Que
1: Casemiro
3: es algo que
1: está
3: no
1: mal,
3: nunca,
1: Dani, desde el primer día. Yo creo que lo que estaba haciendo Brasil es protegerle más y mejor. Que no jugara tan separado, con las líneas tan separadas, con tanta distancia, que es lo que pasó el primer
13: sí,
1: día.
13: Sí, tan expuesto.
2: Casemiro se va con Messi, ¿no?
1: Casemiro se iba con Messi, sí.
13: A Miami.
6: De hecho, el United tiene pensado su reemplazo, que es Ederson, el brasileño también del Atalanta.
4: Que sería un buen fichaje. Jugando Brasil a lo mismo, la toca y la toca.
6: Pero este partido yo lo llevo viendo desde 2002 con Brasil.
3: Correcto.
0: Viene Cuña, que se ofrece, la toca a la izquierda, la pelota para Paqueta, que va a poner el centro, lo hace largo a las manos del portero, centro inocente, cómodo, claro, fácil para su
2: Es que eso tiene que ser desde la banda, porque de frontal le favorece el trabajo al portero.
4: Y a los defensas.
6: Más a ese
4: claro, si tú pones un balón frontal, los defensas les viene de cara, y encima el portero sale con ventajas y va a sus dominios. Que Brasil no está siendo capaz de descifrar el enigma que le ha planteado Japón.
1: No, se le está tratando el partido.
3: Mientras Germán no diga la palabra Vinicius... todo bien.
4: Si Vinicius, y cuando la digo tiene tres tíos encima, ¿eh?
2: Sí, o sea, es que... ha hecho un tiro desde fuera del área, yo creo.
4: Claro, es que no le deja.
13: Está muy poco asistido también para con quién se asocia Vinicius para romper, con quién.
1: Hombre, está muy plano el partido. Con Cuña se puede asociar, no hay espacio. Con Paquetá se puede asociar, no hay espacio. Con Guimarães se puede asociar, no hay espacio.
4: No está haciendo Japón el partido que tenía previsto y le está saliendo a la perfección porque ha marcado el gol. Lo que decía Paquito, el plan para Brasil es perfecto si marca. Pero claro, si marca Japón es que se te atraganta el doble.
2: Sí.
4: Ya no tienes un polvorón en la boca, tienes dos.
2: Y a Japón no tiene ninguna obligación de presionarte arriba,
4: ya van a jugar
2: de cubrirse atrás.
4: Ya van a jugar a esto.
7: Mientras que Japón no se equivoque, lo va a tener difícil. Porque además Vinicius, como juega en punta, no está buscando desbordar. Está buscando un fallo de Japón para poder tener ocasiones. Pero tiene que irse Vinicius a la banda y desbordar.
3: A veces también los comete. Japón no también tiene pérdidas de balón tontas.
7: Sí,
3: veces,
7: sí, o sea, por eso, esa es la clave.
0: Hito para Doan, recupera Brasil ahora. Pero mira, si chocan entre ellos, pierden la pelota. Saque de banda para Japón. Ahora mismo Brasil está Evangelio desconfigurado.
1: Sí, está...
0: completamente.
1: Lo está pasando mal, está sin ideas, está cada vez bajando más el ritmo, está incómodo ahora sí.
2: Hace tanto tiempo peor, ¿eh? Que Brasil, salvo algún extremo, estilo Vinicius, Neymar, no tiene a nadie que se vaya de su par.
4: Claro.
2: Tanto tiempo, no quiero ponerme nostálgico porque a veces me doy asco a mí mismo de ser nostálgico, pero siempre ha habido algún centrocampista bueno, algún 10 en Brasil que se iba de un tío. Claro, en el momento que te vas de un tío ya hay movimiento. Es que aquí no se va nadie.
0: Mira el centro de Ito, nada, la pelota viene repelida nuevamente para los japoneses por medio de Loto Ito y Corito. Pone el centro, la pelota se va a perder en banda para que juegue nuevamente los japoneses. Los brasileños no tienen la pelota, están a merced ahora mismo de Japón. Estamos en el 43 de juego de la primera parte, lo estamos contando en el tiempo de juego de la cadena COPE. 0-1 para Japón. Recuerdo que marcó Sano en el 29. Dani.
3: Está más cerca el segundo que el empate, Germán.
2: No, no está cerca ninguno.
4: Pero bueno, se aproxima más Japón.
3: O sea, sí, Japón está pisando
4: para 7-8 minutos no existe.
1: Japón está haciendo el partido que quería hacer.
4: Claro.
1: Y el plan le está saliendo de momento perfecto.
0: Juega Tomiyasu para Sano, se va de su parque, en marcha el segundo, no hay falta de recuperación por parte de los japoneses en campo contrario, en tres cuartos, la pelota abierta al costado zurdo para que progrese Nakamura, busca un apoyo, devolución para Nakamura, aguanta la pelota el 13, busca un balón por dentro. Juega Kamada en corto, atrás para Taniguchi, que quiere progresar, aguanta y toca en corto para Tomiyasu. Ahí está Japón adelantando líneas. Vienen desde el costado diestro, la pelota que recupera ahora Bruno Guimarães, que estaba bien posicionado, pero pierde la pelota.
4: Brasil está horrible. Es que está horrible. O sea, es que pierde la pelota en cuanto a la recupera.
3: Muy insegura.
4: Es que solo
2: ha sido Casemiro otra vez.
3: Sobre todo Casemiro.
4: Sí, Casemiro está fatal.
1: Están volviendo
4: fatal.
1: Las dudas, sí.
6: Está haciendo.
4: Yo creo que lo cambia el descanso, fíjate.
6: Y acabó, de verdad, ha hecho una segunda parte de temporada muy buena en el United, ¿eh?
4: Yo parecía creo que lo cambia el descanso.
6: Forma,
13: ¿A quién va a meter Evangelio? ¿A Fabinho?
4: Seguro.
1: Por supuesto. Sí, ¿no? Ha ido para eso. Fabinho ha ido al Mundial de la Amarilla de Casemiro.
2: Igual hace algo más ofensivo, ¿eh?
1: No lo
13: preguntaba por eso, porque va perdiendo.
1: No lo creo.
0: Ito, que va a encarar a Douglas Santos. Sigue Ito, chuta de zurda. El rechace que favorece a los brasileños. Quiere salir Casemiro y falta clara. Y va a ser cartulina amarilla.
2: Yo, el antecedente que tengo de Ancelotti con el agua al cuello, al descanso, palmando una final en Lisboa, lo que hizo fue todo al ataque. Metió a Marcelo, a Modric, quitó a, no sé si era Kedira, un tapón que tenía en el medio campo, tal. Por eso no me extrañaría que dijera, meto a otro de ataque.
1: En el 80 puede ser, en el 75, pero.
2: Lo hizo al descanso.
1: No, te digo hoy. Te digo que no creo que lo haga.
2: Es que está jugando, tío. Neymar, ¿qué pasa? ¿Sería? ¿Cómo si metes al gordo del gordo y el flaco? O sea, no está para nada.
1: Neymar va a jugar.
2: No, no, pero
1: estoy seguro de
2: para qué está. La pregunta es para qué está.
1: 15, 20 minutos, los últimos minutos de partido.
2: Si le quedan dos amagos y dos quiebros, yo le meto.
1: Que le quedan.
10: Eso fue lo que enseñó
1: el otro día. Y el pase filtrado le queda.
2: Pues ya está.
13: Le queda la calidad, Paco.
1: Es que estoy seguro que
13: le queda la calidad.
3: Si Brasil depende de Neymar, Brasil está muy jodido. Con perdón.
13: Le queda la calidad porque no tiene velocidad, no tiene desborde, no tiene. 4 minutos de añadido, nos iremos hasta el 49. Por cierto, anotamos la amarilla para Camada.
2: Pero
13: y
2: en
4: le
2: este
4: quedan las individualidades.
2: En este escenario de partido, a mí con que le queden dos quiebros y dos amagos y algún pasecito, es que no hay nadie más en Brasil que lo pueda hacer.
4: El partido pide, Paco, a Endrick y a Neymar.
6: Igual apuesta por Danilo, Angelio, si quiere romper un poco el centro del campo tan...
1: Pero para jugar de ancla... Es que Danilo no sirve, porque Danilo es de vuelta, es
6: un box to box, sí.
1: Cogerla de área a área.
4: No, también os digo una cosa, el otro día Brasil contra Marruecos hizo un partido parecido a este. Marruecos era mejor, se adelantó y al final en una acción individual empató el partido.
1: Y la segunda parte de Brasil fue bastante mejor que la primera. Bueno, bastante mejor, sí. Fue mejor que la primera.
0: Viene Camada, aguanta la pelota, nos quedan 3 minutos por delante. Como decía Hugo, eran 4 de prolongación, estamos en el 46. Cargan desde la izquierda por mediación de Nakamura los japoneses. Balón que toca atrás, no quieren rifarla. Aparece, se ofrece Camada, busca y encuentra Taniguchi. Y el cuero viene por dentro para Sano, el autor del gol. Juega al costado derecho, pierde la pelota Japón. Saque de banda para Brasil. Hugo, imagino que la afición verde-amarela enmudeció.
13: Sí, sí, sobre todo por lo que decíamos, porque ha sido un mazazo muy gordo ese tanto de Japón y luego ver la imagen de su equipo, que tampoco está generando ocasiones de peligro para poner las tablas en el marcador.
0: Miguel, ¿cuántos remates a puerta ha hecho Brasil?
15: Son dos y los dos son rematitos desde fuera del área, uno de Cuña.
0: Los dos de Cuña, ¿no?
15: No, uno de Cuña, el otro de Vinicius.
0: Sí, ah, bueno, pero claro, el de Cuña decíamos que iba fuera.
2: Que el portero no se tiene ni que estirar, o sea, es agacharse a recogerlo.
4: Es verdad, el otro de Cuña había salido fuera, decíamos.
0: Bueno, viene la pelota para Magallanes, quiere jugar Brasil, animando a los japoneses, los brasileños contra las cuerdas, palman 0-1, marcó Sano en el 29 de esta primera parte, estamos ya en el 47, nos quedan 2 minutos por delante, juegan los brasileños por mediación de Bruno Guimarães, que se ofrece para dar salida, la toca en corto, el balón viene para Gabriel Magallanes, el cuero a la izquierda, le toca cargar a los brasileiros, aguanta la pelota, la toma a la izquierda. Juega Brasil, otra vez en el medio campo, círculo central, aparece Casemiro para Marquinhos. Marquinhos quiere progresar, se la pide Danilo, no se fía de él, la toca otra vez en horizontal. Así es imposible.
2: Le falta tanto fútbol.
4: Uf. Creo que comentábamos ayer, estos están acostumbrados a hacer una lanzadera y que de repente dos tíos vuelen como aviones y hacer un gol. Pero es que así, en este plan de partido lo van a pasar muy mal. Sigue jugando Marquinhos, que le dice a sus compañeros, por favor, tirad desmarques, moveos. Los está enjaulando Japón, la pelota viene a la frontal del área, el cuero buscaba Rayan, la saca nuevamente el equipo nipón desde atrás, saque de banda para Brasil, queda apenas un minuto para llegar al 49.
2: Con esa velocidad de balón, nos organizamos nosotros en una defensa y no nos desbordan tampoco.
4: Además, son súper previsibles.
1: Además pasa otra cosa, que Japón de momento está bastante seguro a la hora de salir de esos pases de Brasil cuando tiene que recuperar la pelota, está de momento no pifiándola, no cometiendo errores. En algún error, en algún mal pase, como le ha pasado a Brasil en la acción del gol de Japón, podría llegar.
0: La cuelga Marquinhos, pero nada, sin consecuencia, la saca Junior Ito y la pelota para los brasileños, queda solo medio minuto, tienen que colgarla, invierte el juego al costado derecho, Danilo toca de cabeza, hay un hombre tendido en el césped.
2: Brasileño.
0: Sí.
2: Pues era Paquetá, como todo le pasa a él.
4: Parece Paquetá.
2: ¿En serio?
4: Sí, te lo juro.
2: Es que suele quedarse del suelo, sí.
0: Cuidado con ese balón que viene largo, ahora cargaba Japón, recupera la posición Gabriel Magallanes, presionaba Marquinhos, el cuero para los brasileños, era Paquetá, totalmente confirmado.
2: A ver quién la pegaba,
13: sí,
2: como un compañero.
13: Se vuelve a su campo renqueante, cojeando.
0: Bueno, y el árbitro dice, mira, si no soy capaz de jugar más, dice Vini, hombre, podía dejarme terminar la jugada. Dice, pero qué jugada, estabas ahí pegadito a la banda. Se acabó la primera parte, está ganando Japón. Brasil 0, Japón 1, Hugo Ballester.
13: Caras serias, rostros de preocupación en la pentacampeona del mundo. Cuidado porque esto ya es eliminatoria. El que pierde se va a casa y de momento está ganando Japón aquí en el Energy Stadium de Houston a Brasil. Gracias a ese tanto en solitario de Sano que ha puesto a los suyos por delante. Enfilan, como digo, la bocana de vestuarios. Serios los brasileños, felices los japoneses al descanso. Brasil 0, Japón 1.
2: Ponme con Ancelotti, bien. Llámala. A ver, Carleto. Endrick por Raya. Que sí, Raya es muy bonito y le gusta mucho eso. Nada, toma por saco, no vale para nada. Fuera.
10: Vale, Paco.
2: Vale. Fabinho por Casemiro, que está horrible y tiene marido.
10: Por Casemiro.
2: Vale. Paquetá, que está todo el rato lesionado fuera, y entra Neymar para dar dos pases. ¿Vale? Ya está. Pues ya hemos arreglado Brasil, ahora vamos a ver si descojonamos un poco a Japón para que...
3: ¿Qué es lo que no podría?
2: Quitamos dos centrales.
10: Con los chicles.
2: Oye, Paquetá es que lo va a tener que cambiar, de verdad, porque se va a lesionar el hombre.
4: Sí, se ha marchado apoyado en los hombros de dos compañeros, cojeando ostensiblemente. Yo creo que no va a salir ya en la segunda parte, seguro.
2: Brasil estaría eliminada en 16avos. Tendría que llamar yo a Miguel Rico a pedirle perdón por lo que pasó ayer en el...
7: Paco, evidentemente. Evidentemente, si pierde Brasil o no supera la eliminatoria, será el peor mundial de Brasil.
2: De toda la historia.
7: Quedan entre las 16 primeras.
2: De toda la historia.
7: De toda la historia.
1: Claro, antes no había octavo, o no había 16avos.
2: Resumen de la primera parte, los mejores, ¿con quién nos quedamos?
4: Bueno, me voy a quedar con Sano por el gol. La verdad es que me gustó mucho Nakamura, me gustó mucho Doan, pero insisto, se lo voy a dar al autor del tanto, que es Sano. Y en Brasil, mira, por las leches que llevo, Paquetá.
2: El árbitro, ¿qué le vas a poner, Peter?
7: Mariani, pues ha tenido alguna decisión tomada con efecto retroactivo, pero las ha tomado correctamente, así es que bien.
2: Se ha un par de faltillas nada más. Y ha perdonado amarillas, que en España todos los pisotones son amarillas. Pero
7: sí, pero ha interpretado mundial... bien. El primero era de verdad amarilla y el segundo es un pisotón normal.
2: No, pero es que en este mundial los pisotones no están a la caza en el bar de ¡la ha pisado! No se vuelven locos. Porque a veces los pisotones son cosas que pasan, no es claro. Intencionado.
7: Pasa por el balón, no llegas y pisas.
2: Los números son de Brasil, pero no valen para nada. Tiros a puerta es 2-1, Vinicius Cunha, pero sin peligro. En tiros fuera es 3-1 también para Brasil. En llegadas al área 9-2. En faltas 1-6 para Japón. Corners empate a 2. Y la posesión, mira, está hablando David Ancelotti, la tele. 69% para Brasil. Pero como pasa muchas veces en este mundial, el que tiene más balón pierde. ¿Escuchamos a David?
17: A mejorar ahora.
18: Estão amarelo do Casemiro.
1: Estão perguntando por a tarjeta amarela de Casemiro.
18: Para uma primeira substituição.
17: É um jogador com muita experiência que já está acostumado a jogar.
1: Pode ser o primeiro substituído e diz que está acostumado a jogar com a amarela e que agora valora.
18: Física, você sabe?
17: 45.
2: Obrigado. Que quanto pode. Condição física de Neymar, quanto pode jogar? Ha dicho 45.
5: Sim, sim, isso eu entendi.
1: El outro dia pilló a tele. Un gesto de David Ancelotti haciendo como que así, como que no, con la cara, cuando
2: indignado.
1: Su padre metió a Neymar.
2: Lo han interpretado que era por Neymar, yo creo que no.
19: De hecho,
2: tío.
19: La mujer de David salió en redes sociales a decir que cómo se ha descontextualizado esa imagen, que no tiene nada que ver, pero el gesto fue como diciendo, pero ¿cómo le va a sacar?
2: Pero hombre, que no, ¿cómo va a ser tan tonto David?
19: Ya, que tiene ya experiencia en esto, sí.
2: Claro, que ha manejado un vestuario de egos del Madrid que es como los egos de Brasil. No va a ser tan tonto de hacer ese gesto. Estaría hablando con otro tío y le dijo, nah. Pero bueno, sí que no. Parecía que desaprobaba que fuera a entrar Neymar. Mensaje sería.
20: Información del primer oyente. Ya están tomando las medidas para una estatua a Miguel Rico en medio de Okinawa. Yo entiendo que no hay mayor crítica que la que uno hace de sí mismo. Pero si la primera parte que está haciendo Brasil la hace España, ya diríamos que estamos en casa, que esto es imposible, que damos pena y que no podemos con las botas. Ay, este Brasil, qué penilla da. En este Brasil, aquel Renato que fichó el Depor hace años sería capitán general. Sí, aquel que en la presentación decía que era mitad Ronaldo,
2: no,
20: mitad
2: era Ronaldo. Renaldo, no Renato.
4: Renaldo,
2: es
4: verdad. Renaldo López da Cruz.
2: Renato era uno del Sevilla que no estaba mal, pero Renaldo era Renaldo, terrible.
20: Sí, decía eso, que era mitad Ronaldo, mitad Romario, dijo. Ojo, que dicen que Neymar está entrenando al mismo ritmo que los compañeros. Aunque, claro, ese puede ser el problema, que están entrenando todos al ritmo de Neymar. Y tenemos oyentes que nos escuchan desde un país y desde otro. Saludos, decía uno, desde Tokio a las 2:34 de la mañana, que estoy siguiendo el partido a través de la aplicación de tiempo de juego Cope Ronda. Y otro desde Brasil, Joinville, Santa Catarina. Y él lo que dice es que Brasil debería llegar al menos a la final, porque allí no se trabaja. Si juega la selección, y le está viniendo fenomenal a este oyente.
2: Pues igual empiezan a currar a partir de dentro de una hora. En fin, estamos al descanso de este... Para mí, sorprendente, Japón 1, Brasil 0.
21: A ver, la vida es muy sencillita, es muy easy, pero hoy Brasil igual se la complica, ¿eh?
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1: Se la está pegando Brasil. Son las 8 de la tarde, las 7 en Canarias. 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Partidos de 16avos de final. Ayer Canadá ganó 1-0 a Sudáfrica y se metió en octavos. Hoy, al descanso, pierde Brasil 0-1 con Japón. A las 10:30 de la noche, Alemania contra Paraguay. Y a las 3 de la madrugada, Holanda contra Marruecos, que por nombre debería ser la eliminatoria más igualada de estos octavos de final, de estos 16avos. Vete tú a saber. A ver si no tenemos aquí prorroguita en el Brasil-Japón. A ver si no llega el primer sorpresón del Mundial con la eliminación de Brasil. Mañana tendremos a las 7 de la tarde Costa de Marfil-Noruega, a las 11 de la noche Francia-Suecia y de madrugada México-Ecuador. Hoy tiempo de juego va hasta las 12:30 y a las 12:30 lanzamos con el partidazo y luego damos de madrugada el Holanda-Marruecos. Durante la transmisión de esta primera parte de Brasil, la buena noticia adelantada por Miguel Ángel Díaz y Elena Condis desde la concentración de España: Nico Williams estaría para jugar octavos de final. O sea, no el jueves contra Austria, pero sí octavos de final contra Portugal o contra Croacia, ya veremos. Y ahora va a empezar la segunda parte del Brasil-Japón. Ahora preguntaré a los japoneses si queréis cambiar algo. A mí me gustaría ver a Cubo porque me cae bien, pero vamos. Es que veo el banquillo de Brasil

0: Chiquito.
1: Sí, sí hay noticia, calienta Endrick. El jugador del Real Madrid, dorsal número 19, es el que está realizando ejercicios de calentamiento a una intensidad diferente al resto de sus compañeros y puede que sea la baza elegida por Carlo Ancelotti para tratar de voltear la situación adversa aquí en Houston.
0: Para mí hace falta algo más. Ratita, ¿qué tocarías de Brasil?
2: Bueno, lo de Endrick puede tener sentido porque es jugador de área, aunque haya jugado mucho en el Lyon en la banda derecha. Para mí, cuanto más lo acerques al área y más lo metas en el área, mejor. Aunque no sea muy alto, es un buen rematador y puedes jugar a centro remates con él. Y yo creo que en el centro del campo, si Paquetá no puede seguir, yo metería a Danilo, que es un futbolista que me gusta mucho. Es físicamente un portento, es un jugador de área a área, un centrocampista que tiene la capacidad y la facilidad para hacer goles. De hecho, con Botafogo lleva muchos goles en esta en lo que llevamos de liga brasileña. Y es un futbolista que a mí me gusta y querría que entrara. No sé lo que estará pensando Ancelotti.
3: Oye, Evangelio, ¿y no puede ser que arriesgue y meta a Endrick por Paquetá? ¿O te parece un suicidio?
4: Y meter a Cuña por detrás.
2: Y hacer otra vez 4-2-4. Claro. De inicio me sorprendería, pero bueno, puede ser. Antes de los últimos amistosos de Brasil, Ancelotti estaba probando con la fórmula 4-2-4, que para mí no le salía y necesitaba más centrocampistas. Pero bueno, a ver qué piensa él.
0: Si es que los centrocampistas de Brasil, incluso este Danilo que te gusta a ti, que sí está un poco mejor que los que hay, pero
2: es bastante bueno, ¿eh?
0: Tú piensa en Pedri. No, un centrocampista tiene el balón
2: en una selección
0: y delante tiene a otro centrocampista.
2: Lo que no se tiene, Paco, no se puede convocar.
0: Ya, pero escucha, un centrocampista que tiene el balón y delante tiene a otro centrocampista. ¿Qué hace el brasileño? Gira la banda y la da a un lado. Siempre. Jamás hay un me voy a por él, hago un amague.
5: Por eso te pide Evangelio Danilo, porque es de los centrocampistas que tiene el único que es vertical.
0: Ah, no,
5: que
0: va para vertical adelante. Como si fuera Gerard, pero no es un tío que genere un espacio por un movimiento.
2: Sí, o sea, sí que puede hacerlo, ¿eh? A mí sí que me lo parece. Ahora estás defendiendo a Neymar y los últimos 15-20 minutos de partido, porque yo sigo emperrado en que creo que va a entrar.
0: Oye, que animal metía. ¿Japón queréis ver algo, Dani o Mansi?
5: A mí me ha dado. Dale, Dani.
6: No, yo creo que el cambio que hace siempre y que lo va a hacer es el de Ogawa por Ueda, el cambio de delantero centro. Eso lo ha hecho en todos los partidos. No siempre le ha ido bien, muchas veces ha ido a peor, pero lo va a hacer. Y a mí no me extrañaría, a mí también como a ti me gustaría ver a Kubo, pero tengo muchas reservas de cómo está. Y no me extrañaría que metiera algún defensa. Esto también lo ha hecho alguna vez. De hecho ha llegado a hacer cambios de meter dos o tres defensas a la vez. Algún futbolista, pues no sé, tipo
0: Watanabe,
6: Itakura, Nagatomo.
5: El central Watanabe suele ser titular también. Sí. Yo creo que con las amarillas de Kamada y Sano puede que meta a Tanaka en algún momento, si ve que se le complica el centro del campo. Y me ha dado pena, ha defendido tanto Japón que no hemos podido ver ni siquiera la banda izquierda Nakamura, porque está metido en esa defensa de 5, pero que a mí es el que más me gusta. Y luego arriba, Kubo ha hecho un mundial lamentable, sí. Y suele salir con Suzuki, con el número 17, que es el que cambia por Ito habitualmente, o por Maeda, o sea que vamos a ver si tiene alguna oportunidad.
0: Bueno, pues vamos a morir con Casemiro, porque veo que va a salir para la segunda parte y al que no identifico esa Paqueta, o sea que puede ser el cambio que decía Germán directamente al 4-2-4. Estamos al descanso en este partido en Houston, que puede ser el primer gran sorpresón del mundial. De momento estaría eliminada la pentacampeona, Brasil 0, Japón 1.
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0: Tres cosas. Paquetá, no hemos visto el momento de la lesión, pero se va cojo perdido.
5: Sí.
0: A Neymar, he intuido que le mandaban que se pusiera ya a calentar. Y de Endrick, os digo una cosa, o mete gol o acaba expulsado. O sea, sí. Es que tengo pocas dudas de que este chico va a ser protagonista de la segunda parte.
9: Puerta grande o enfermería, tiene toda la pinta.
0: En la
9: Yo creo que Paqueta fue la última acción de la primera parte que comentábamos, ¿eh?
0: Sí, pero que no sé si fue el solo, si se dio una patada con alguien. Es que no lo vi, la verdad. Le vimos tirado en el suelo.
2: En la selección Endrick, los minutos que tiene los aprovecha, ¿eh? Ha metido goles y ha sido revulsivo en varios partidos.
5: Es diferente.
0: A ver dónde le pone.
2: Será 4-2-1.
10: Empezó la segunda parte. Movió Japón. El juego está bien, el pelota.

0: Pelotazo largo arriba, vamos a ver cómo se recompone la selección brasileña, vamos a ver si se parte o no se parte, con Casemiro como sostén, junto a Bruno Guimarães, jugando la dupla en el medio campo y descolgando a Endrick, que hay en principio al costado derecho. Juega Brasil, aparece Endrick, la primera aparición de Endrick, 19 de la espalda, viene Endrick, bancará, sigue Endrick, la toca para Mateus Cunha, busca el apoyo atrás, aparece Rayán, va a cambiar al otro costado, a la zurda aparece Vinicius, Vini, pone el centro pasado a las manos de Suzuki.
1: Parece que más centrado Endrick y más izquierda Vinicius,
0: sin caer a la banda. Derecha, ¿eh? Pero se viene para adentro, sí.
1: Sin acabar en la banda total Vinicius, pero un poquito más mejorado.
0: Bueno, vamos a ver qué pasa en la segunda parte. ¿Va a haber prórroga, Paco?
1: Ojalá.
0: No, no, pero ¿tú qué crees?
1: No.
0: No. ¿Senabre?
2: Sí.
0: Evangelio.
2: Yo ahora espero que la haya.
3: Espero que la haya.
0: Pedro.
4: Sí, yo creo que sí.
0: Eriki, uy, espera que llegue a Japón. El balón que buscaba Doan ha sacado Brasil. Sigue cargando selección japonesa por el costado derecho. Se pierde en banda para que jueguen los brasileños. Tú dices que sí, Eriki.
5: Yo digo que es no, porque va a remontar Brasil.
2: Es no.
0: Que va a remontar Brasil.
5: Sí.
0: Mansi.
6: Hay prórroga seguro. Va a marcar Brasil ahora.
0: Aguilar.
7: Otro más de Japón.
0: ¡Buf! Peláez.
8: No hay prórroga.
0: Jorge Evia.
8: Gana Brasil.
9: Prórroga y penaltis.
0: Y penaltis.
1: Uy, molaría, joder, ¿eh? Yo ya, no, ya que te comes un mal partido, que haya emoción hasta el final, sí, sí.
0: Que se prolonga hasta el infinito y más allá, ¿no?
2: Bueno, un mal partido si eres brasileño, ¿no? Quiero decir.
0: Claro, para
1: incluso si eres chino, es, tío. O sea, el partido es...
2: Si eres japonés, es el mejor de momento es el mejor partido, el partido, pucha, más importante de tu historia.
1: No, importante es una cosa, pero bueno...
0: En el ranking de 16avos, ¿supera al Sudáfrica-Canadá o no?
1: Para mí, hombre, X.
6: Están ahí, sí.
0: No, no.
7: Oye, Pedro, ¿en el último partido eliminatorio de Japón no se puso 2-0 y le remontaron? ¿En el último mundial o algo así?
0: Correcto.
4: Contra Bélgica.
7: Bueno.
4: Iba 0-2.
7: Gracias,
4: y ganó
7: Bélgica. Angelio.
4: Y ganó Bélgica.
0: Que acaba de decir,
7: hay que intentarlo.
0: Bien, viene Vinicius, va a encarar, se queda al costado zurdo, se viene por dentro, hace el slalom, pone el centro al interior del área, la quería cazar Endrick, viene el rechate para que salgan los japoneses, todo Brasil a morder, pero cuidado con las contras, que Brasil puede jugar partido, hombre al suelo, falta y cartulina amarilla.
6: Señor, a Danilo, ¿no?
0: Sí. Sí.
6: Qué bien Maeda, ¿eh?
10: Amarilla para Danilo por parar esa contra de Japón. El colegiado que le muestra la cartulina.
0: Pues este es el riesgo que asume Brasil, evidentemente. A partir de ahora tiene que ir con todo arriba. El mediocampo menos poblado. Japón va a buscar las contras y vamos a ver el discurso de la segunda mitad.
1: Vinicius tiene que hacer algo más que lo que ha hecho en este arranque de la segunda parte, que es colgar dos balones normalitos viniéndose hacia adentro. O sea, tenía la posibilidad de hacer el uno contra dos. Es verdad que no era uno contra uno. Pero tienes que intentar, tío, si no...
0: Juega Ito para Sano, para el autor del gol. Sano la toca atrás, recibía Taniguchi, que se apoya en Hiroki Ito. Juega Japón, la pelota atrás, a la presión alta ahora el equipo brasileño. El cuero para el portero, para Suzuki.
1: Pero mira, ahora Mateus Cunha, más o menos en la línea de centro del campo, es el que ocupa la banda izquierda.
0: Eso es.
1: Bueno, mete a Martinelli, no sé.
6: Y Rayán la derecha. Tiene que meter a Luis Enrique. Sí,
1: bueno,
6: sí.
1: Luis Enrique, a claro, uno de banda.
6: Un potente, un tío que va a desbordar por fuera y a poner algún balón. Vinicius, cuanto más se aleja de la banda, peor jugadores.
7: Lleva dos amarillas Brasil con solo dos faltas.
0: Sí, Casemiro y Danilo. ¿Dos faltas?
7: En todo el partido dos faltas, dos amarillas, sí.
0: Dato, ¿eh? O sea que cuando las hacen de verdad, porque las tarjetas fueron justas. Sí, sí, sí.
1: No, que el árbitro está pagado por los japoneses.
2: Correcto.
1: Entre Senabre y Honda.
2: Tiene 10 millones de yenes.
0: ¿Quieres saber el tren de Glasgow aquí?
2: El portero Suzuki.
1: O los pianos Yamaha, pues a alguno le estará apuntando.
2: Nos hemos dado dos Yamaha.
4: Pero ahí ha hecho una falta que no es de tarjeta.
1: Mira, ahí están calentando a Neymar y Fabinho, que son los que tienen que entrar.
0: Mira, viene la pelota para Japón, que quiere salir en el medio campo. Recuperan los brasileiros. Apareció Casemiro, la mete profunda para Endrick, que corre, pone el cuerpo, quiere poner un balón filtrado al interior del área. La combinación con Vinicius, se pierden los dominios del arquero. Detuvo Suzuki. Es que es muy inocente Brasil, muy previsible arriba. Es que de momento no están generando peligro alguno. Es que no hemos narrado una ocasión de peligro de verdad de la selección brasileña. Y llevamos 49 minutos.
7: El tiro
0: y
7: de
0: cuidado
7: Cunha.
0: Con Japón, que quiere montar la contra. Cuidado que le dan los japoneses desde el costado zurdo. Bien en la recuperación defensiva ahora Marquinhos. Viene el cuero repelido al medio campo. Otra vez para Japón, que juega por esa zona, tres cuartos de campo aguantando la pelota, la retiene Doan, aguanta el cuero, toca de zurda, la pelota por dentro para que aparezca Kamada. Kamada se apoya atrás en Taniguchi, juegan los japoneses a su antojo por mediación de Tomiyasu, la pone por dentro, juega Japón, presiona Brasil, manejan los japoneses, ganan 1-0, estamos en tiempo de juego cadena COPE, 0-1 en el marcador. Marcó en la primera parte, lo hizo Sano en el minuto 29 tras una recuperación y una pérdida de Danilo, no le pudo encimar Casemiro, chuto y no llegó Alisson. Así está ganando Japón, quiere marcharse por dentro, la pelota para los brasileños que recuperan en el medio campo, no hay falta, aparece Bruno Guimarães que quiere abrir al costado, zurdo, la idea era buena para Vinicius, la recuperación nuevamente de los brasileños, carga Vini, van a caer en un 1-1, viene Vini, viene rápido el repliegue de la defensa, 2-1, va a ser córner, si no lo evita Vini, que si lo hace, buscan el pico del área Bruno Guimarães, Bruno Guimarães aguanta la pelota, la tiene que tocar atrás, juega Brasil, ahora acercándose a las proximidades del área, recorta Bruno, la toca a la frontal, juega Casemiro, balón atrás, tiene que abrir al costado derecho, lo hace Marquinhos, carga por esta zona la selección brasileña, 5 de juego, segunda parte, tipo de juego cadena COPE, 1-0 para Japón, la pelota atrás para Magallanes, la pone Gabriel, saca desde atrás Japón.
1: Ningún brasileño tiene pensado lo que quiere hacer cuando lleva el balón, o sea, llega el balón.
3: Esos balones, Paquito, son muy fáciles.
1: Lo
3: saca siempre.
7: Para mí lo peor es que Brasil no le está poniendo en ningún apuro a Japón de momento.
3: Claro.
7: En 50 minutos. No es capaz de crear, aunque sea una inseguridad. Es que está muy cómoda Japón.
3: Ahora, os vuelvo a decir lo mismo, ¿eh? Contra Marruecos fue lo mismo y en una sola acción Vinicius hizo el empate. Lo mismo.
2: Es que es el hombre que puede salvar a Brasil, no nos engañemos. No hay otro.
7: Pero
2: que
7: salió
2: pueda...
7: de otra forma en la segunda parte.
0: ¡Viene Guimarães! ¡Qué remate de cabeza! ¡Qué paradón de Suzuki!
1: La primera del partido, de verdad,
2: ¿eh? Muy buena parada.
0: ¡Qué cabezazo de Guimarães! ¡Sí que es bueno Mansilla! ¡Sí que es bueno el chaval del Parma! ¡Sí que es bueno Suzuki!
10: Y lo que pedía Paco, un centro lateral.
0: La
10: un centro lateral al área y un remate.
1: Guimarães es Newcastle, ¿verdad?
7: Sí, sí. Qué bien la pone.
1: Va a pagar una millonada el City por Tonali, que a mí es el que me mueve.
0: Y ya vuelve Brasil, enero. Vuelve Vini, perdona, está en la frontal, la deja correr Casemiro, la pelota nuevamente para Danilo, que va a poner el centro de segundas, viene el cuero para Vini, el rechace para los japoneses, pero recupera muy rápido Brasil, que ahora quiere encimar la portería de los nipones, el cuero para Bruno Guimarães, corre en paralelo a la frontal del área, aguanta la pelota y la pisa, busca un apoyo, lo encuentra en la zurda, viene Vini, rápidamente se va a ser el 1-2, va a poner el centro Vinicius, la pelota suelta en el interior del área, no la cazó Hendrik, esto es un asedio evangelio.
7: Bueno, por lo menos un poquito más de ritmo y algo más de amenazar. Un centro con una buena llegada y un buen remate.
1: Esto tendría que haber sido de salida. Y si no,
3: claro,
1: como reacción inmediata al gol.
2: No, pero todavía queda mucho tiempo.
1: Pero cuando los grandes empiezan tranquilotes, la pifia.
7: Vamos sufriendo,
0: viene
7: Dani.
0: El centro de Douglas Santos al interior del área. El rechace de Taniguchi. El cuero otra vez para Brasil. Juega Vini. Ahora monopoliza la pelota la selección verde-amarela, la pentacampeona. Aparece desde atrás por mediación de Marquinhos. Marquinhos, el central del Paris Saint-Germain. Apertura del costado derecho. Quiere romper por ese lado. Viene el centro pasado. Segundo palo. De segundas a punto de marcar Brasil. Es increíble.
3: ¡Ahí va!
0: ¡Que no haya entrado!
10: ¡Uy, qué carambola! ¡Uy, qué carambola!
0: ¡Es
10: contra,
0: increíble que no haya entrado! Y ahora llega la contra de Japón. Cuidado que les toca dar por mediación de Ito. Pone el centro Ito. Balón al segundo palo. Está contra Brasil. El cuero. Muy pasado. Pasado fuera.
10: Si la pone abajo a la llegada de Kamada.
3: Pucha, es un milagro que no haya entrado esa ocasión de Brasil. El toque
10: por
3: atrás,
10: cierto,
3: el cabezazo.
10: Los ataques de Brasil, 4 centros laterales de Brasil consecutivos.
1: Claro,
10: centros laterales.
3: Cargas el área. Bajo palos y luego el portero.
7: Casemiro el remate.
1: Plancha de Casemiro. Sí, sí. Pega en una cabeza. Mete las manos el portero. Tiene manos el portero y luego acaba rematando Hendrik. No sé si pega palo, no sé dónde da.
2: Tengo un amigo que dice que dos cabezazos dentro del área siempre es gol seguro. O sea, aquí.
1: Y tenéis
3: pues
1: que ver
3: no fue de milagro,
1: en esa contra lo que ha hecho Danilo. Cuando cambian el balón hacia la banda izquierda que recibe un japonés solo en el área, se queda parado. Ha tenido que ir Marquinhos, que estaba mucho más lejos, a cerrar la posibilidad del tiro japonés. O sea, es que hay jugadores de Brasil que están.
7: No, Danilo y Casemiro están haciendo un partido bastante malo.
3: Si suben, no bajan.
2: No, bueno, han tardado 54 minutos en recordar que son Brasil, pero ya lo han recordado. O sea, ahora saben
0: Brasil,
2: que son Brasil.
0: Viene el centro pasado, ahora con ventaja para los zagueros. La va a sacar desde atrás Doan, a punto de perderla. Prácticamente la regala nuevamente al equipo brasileño. Ahora sí que domina Brasil.
7: Bueno, ahora está exigiéndole.
0: Ahora sí que domina
7: Brasil. Ahora está exigiéndole a Japón, por lo menos. En los últimos 5 minutos.
3: Es que los primeros 50 minutos de Brasil fueron bochornosos.
0: Viene Brasil, la pelota para Gabriel Magalhães, juega el 3, el futbolista del Arsenal aguanta, pisa, toca en horizontal, maneja atrás para Marquinhos, Marquinhos ensancha el campo, apertura del costado derecho, vuelven a cargar los brasileiros, aparece Ryan, que va a encarar y poner el centro, lo hace de zurda, viene pasado, segundo palo, la buscaba Mateus Cunha, el cuero cae para los dominios de Vinicius, aparece Vinicius, que va a encarar, es un uno para uno, Vini se abre, de exterior la toca Gabriel Magalhães, gol de Brasil.
1: Vamos, fuera de juego.
0: Ahí lo tienes.
1: Fuera de
0: Marcó
1: juego.
0: Casemiro.
2: El que faltaba.
1: Gol. Puede ser fuera de juego, ¿eh?
0: Gol do Casemiro. Marcó Brasil. Marca o jogo bonito. Marca Verde Amarela. Marca Penta Campeoa. Vem o Santo de Indescarda. E aparece o Casemiro para provocar a rebelião na grada. Para que reviente Brasil. Para que digam: somos, somos, somos la Penta Campeona. Que decís de la mierda de partido que estava jugando? Toma, cabezazo e para dentro. A la jaula. Marca Casemiro. Marca Brasil. Marca o Brasil. Japón 1.
1: Posición correcta.
0: Brasil 1.
11: Como buscó anticiparse Casemiro en defensa para marcar, pero por anticipación la alarma Verisur, que es capaz de detectar al intruso antes de que entre en tu casa. 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
1: Verisur. Tenía yo la duda que estuviera fuera de juego, pero no está bien. Pero si es que al final, con centros de los costados, ante una defensa que son muchos, pero son bajitos, pues puedes provocar segundas jugadas, remates, rechaces. Pues con cuatro balones colgados seguidos, cuatro tembleques de Japón. Banquillos, Hugo.
10: ¿Dónde están los que decían que había que sentar a Casemiro?
1: Aquí,
10: vaya
1: uno.
10: Remate de cabeza, alzándose en el segundo palo. Lo veníamos contando al descanso, cargar el área y centros laterales. En una de estas, empata Brasil ante Japón.
1: Así que el fútbol de antes no era porque fueran tontos durante 80 años. Es que colgar balones desde los costados, cargando un área,
5: se vale.
1: Pasan cosas.
5: Se vale.
1: No eran tontos por hacerlo durante 80 años, ¿no?
3: Paquito, esto... tiraron 50 minutos. Los claro. Tiraron.
1: Y ahora, fíjate, los últimos dos remates han sido de Casemiro de cabeza, ¿eh? Los dos últimos.
3: Ahora hay que ver si ahora... Brasil mantiene lo que estaba haciendo o repliega un poco, no, y busca.
2: Yo volvería a cambiar
3: Japón,
2: el plan.
3: Creo.
2: ¿Y qué hace Japón?
7: Yo volvería ahora, a cambiar el plan. Ahora metería un centrocampista.
2: Japón tiene un dilema, que es seguir haciendo lo que estaba haciendo y conservar el empate, o irse a lo samurái, a lo banzai, a lo kamikaze hacia arriba.
1: Bueno, vaya entrega.
0: Los samuráis, pierde la pelota ahora, recupera Casemiro, muy bien Casemiro.
2: Qué recuperación.
0: Sacando la pelota, el balón para Brasil, aparece Vini, que tira un cañito.
2: Uy,
0: Vini. Se va, ha tirado un caño, ingresa en área, va a chutar, segundo recorte, que remate al palo.
11: Uy, qué jugada.
0: Cunha golpea arriba al jugadón de Vinicius, es brutal.
7: Es parada, ¿eh?
0: Brutal.
1: No acaba
11: de brutal.
1: Pero es lo mejor que ha hecho en el mundial.
7: Qué parada ha hecho el portero.
0: Ah, escúchame una cosa.
1: Qué bonito el caño inicial. El caño inicial.
0: ¿Cómo se va después con el recorte? ¿Cómo chuta?
10: El caño, la conducción, el recorte, la definición.
7: Eso es
10: maravilloso todo Vinicius.
0: Si no la toca Suzuki, es gol.
7: Ha tumbado,
0: es un jugadón.
1: Es paradón, es mano casillesca de estas. Pero lo mejor ha hecho en el mundial, ¿eh? O sea, ninguno de sus goles tiene este mérito para mí.
3: Está muy bien Vini. Es que lleva cuatro goles, Paquito. Lleva cuatro goles, ¿eh? Este podía ser el quinto. Y le anularon uno. Que para mí el que le anularon es del tebeo, que se lo hayan anulado, ¿eh? Porque es una faltita y tal. Vale. Yo ya sé que tú dices que para ti es. Pero bueno, para mí no.
1: Yo a Casemiro le seguía quitando, ¿eh? Ya ha hecho el gol, ya no va a hacer nada más.
3: No, él ya cumplió.
10: Que la jugada de Brasil, la jugada de Vinicius es Brasil. Es la Brasil,
0: espera que lleguen los japoneses, lo hacen por el costado derecho, por mediación de Doan, va a poner el centro, la toca de zurda, balón al interior del área, la pelota queda suelta a las manos de Alisson. Fernando Evangelio, ¿cómo estás?
7: Ahora un poquito más tranquilo.
1: Oye, la espalda
0: de
1: Danilo...
0: ¿Esperanzado o giñado?
7: No, esperanzado.
1: La espalda de Danilo, cada vez que sube de Nakamura, está solo. Y Danilo ni lo mira, Probablemente tenga que bajar otro compañero.
7: O sea que cuando ha metido a Roger Ibáñez ahí, tampoco le ha dado mucha confianza. Yo creo que le gusta más Roger Ibáñez como central a Ancelotti, de hecho, que como lateral.
1: Qué guapo es el dibujito de Casemiro.
3: Es igualito a él, ¿eh?
7: Sí. Yo quiero que me haga uno entonces también.
1: Ay.
0: Pelota, banda, la presión alta, vuelven a presionar los japoneses. Dani, ellos dicen, vamos a ser fieles a lo nuestro. Venga, chavales, para arriba. Mira desde el banquillo todas las indicaciones. Juntaos y arriba. Sí, presión arriba.
2: Sí, no creo que se vuelvan locos Japón. Este resultado es buenísimo. O sea, ahora hay un arreón maravilloso de Brasil y estamos viendo muy buenas jugadas, pero si te dicen, si eres japonés y te dicen que en el minuto 60 vas 1-1, yo creo que lo firmas.
1: Estoy intentando descifrar quién es el que está a la derecha de Infantino. A la derecha según miras, a la mano izquierda de Infantino. ¿Puede ser Julio César el portero?
7: No,
3: yo es que no lo he visto.
7: Tú dices
3: no
7: el que está en el lado derecho viéndolo nosotros.
1: El que está debajo de Roberto Carlos.
7: Se llama Jamil Jade y es el presidente de la Federación Brasileña. Es que es muy jovencito.
1: Vale. Parecía un ex futbolista, ¿sí?
3: He visto también por el palco a Óscar, el ex jugador de la selección brasileña, porque haya sido
1: Ese estaba con Ronaldinho.
3: Una superestrella, pero vamos.
1: Ya lo quisiera ahora mismo esta selección.
3: Hombre, no ha sido un jugador top, pero era un buen futbolista. Me acuerdo de aquella época, Müller, Silas, Óscar. Viene el balón a la izquierda para Vini, no puede llegar, era muy largo. Puerta para Japón.
5: Ha sido Bruno, yo creo, ¿no?
1: Este es Casemiro, ¿no? Por cómo ha puesto el cuerpo, tenía la pinta de ser Casemiro.
3: ¿Cómo está Ancelotti, Huguito?
10: No le quedan chicles en la caja, solo te digo eso.
7: Está diciendo David, mete a Neymar.
3: Bueno, ha sido bueno para Brasil haber marcado tan relativamente pronto. Ha marcado en el minuto 10 de la segunda parte, 11 de la segunda parte. Esto le da vida, Porque si llegas al minuto 80 a la desesperada, los japoneses te cazan.
7: Le da, le da tranquilidad a Brasil.
5: Podía haber hecho tres goles, Que el paradón a Vini ahora, la jugada anterior.
3: Sí. No, la segunda parte es muy
2: de hecho, es posible que Suzuki sea el mejor futbolista de Japón.
3: Sí. Sin muy duda. Postero. Mira, solo por esa parada, Dani, solo por esa parada ya es el mejor.
7: Pues mejor Brasil en los últimos 6 minutos, digamos.
3: Sin duda.
7: O 10.
3: Lo que pasa que a ver ahora
7: cómo 10.
3: Dosifica. ¡Uy! Cuidado que llegan los japoneses, ese balón largo. Se tira Alisson a ras de hierba. Pelota para Brasil. Sale Gabriel Magalhães, que tiene buen pie, se apoya en Casemiro. Casemiro lo tuvo, hoy la verdad es que no lo está demostrando, pero al menos tuvo cabeza. La pelota para Magalhães, Magalhães atrás para Alisson Becker. Va a jugar el portero, la presión alta de los japoneses con tres tíos, buscando la primera línea de salida de los brasileños. La va a sacar Alisson. Mira ahora, Brasil, como ha dicho Evangelio, nos lo vamos a tomar con más calma. O sea, esto ya es otra cosa, estamos en otro partido.
1: Esto lo odio.
3: Uy. Vaya cagada ahora de Alisson, casi
1: no le está bien empleado
2: a Brasil. Por perder tiempo.
1: Es que un portero que tenga el balón, como pasó ayer en el partido de Sudáfrica, que tenga el balón 10 segundos en los pies.
7: Lo que quiere es que se le mueva a alguien, pero ha estado a punto de que se le mueva para dentro.
3: Mira
7: de la
3: Vini, mira Vini, busca un apoyo, lo encuentra en Cuña, la pelota viene al medio campo, aparece Bruno Guimaraes, gira sobre sí mismo, busca un apoyo, lo encuentra en el costado derecho, aparece Danilo, más a la derecha para Rayán, y Rayán combina con Cuña, viene Rayán, va a ganar el interior del área, recorta otro tío. Se le echa encima, segundo recorte, la pone atrás, el cuero para Cuña, Cuña para Rayán, va a poner el centro, amaga con la derecha, lo pone de zurda, balón largo, arriba Suzuki.
10: Está empezando a llegar un segundo tarde a las ayudas Japón y eso está beneficiando el juego de Brasil, estos compases.
3: Sí, estoy de acuerdo.
2: Pero no veo a Brasil tampoco muy con ganas de apretar el acelerador
3: No.
2: Y yo creo que es un error.
1: Pero vamos, si total.
2: Si fuera Brasil, iría, vamos, como con un instinto killer a subir esto, porque si no...
3: Empezaba a oler a cadáver Japón y lo están resucitando.
2: Sí.
3: Lo que decía Evangelio, o sea, se han evangelizado.
7: Yo creo que están,
3: o sea,
7: dijeron, están pensando en partido largo, los unos y los otros.
2: Pero Japón lo entiendo, porque es inferior en armas, pero Brasil, ahora que los tiene,
10: yo creo,
2: se
10: Dani,
2: ha visto fuera.
10: Yo creo, Dani, que Brasil le ha visto las orejas al lobo, que en una pérdida suya ha llegado el gol de Japón.
3: Cuidado con ese balón largo, que vienen cargando los japoneses, puede haber peligro, aparece Ueda, el centro delantero, va a chutar directamente a puerta, en dos tiempos, Alisson.
1: A esto menos, es a lo que le tienen miedo. Magalhães, cada vez me gusta menos, es el que rompe el fuera de juego. Sé que lo bueno que es en el Arsenal, pero en Brasil es que me parece una moñiguilla.
7: Se ha quedado enganchado, sí, es verdad.
2: Hoy juega contra su ex compañero Tomiyasu, por cierto, que los dos coincidieron en el Arsenal hace años.
3: Gabriel Magalhães puso el centro del gol, ¿no?
2: Sí, correcto.
3: Juega Brasil, la pelota para Casemiro, la toca a la izquierda, quiere progresar Vini, es un uno contra uno, quería meter el pase de exterior, se pierde en banda. Y dice Ancelotti que eso ha sido mano. Y le dice la Víctor, banda. Mano no. Bueno, juega Brasil.
7: ¿Le has leído los labios, no, Germán?
2: Qué clarito
3: habla.
2: Está
3: viendo claramente.
2: Qué clarito.
10: Hablan en italiano.
3: En el campo, si te fijas, se ve todo.
2: Mano.
0: Viene la pelota para Magalla, y Magalla la toca atrás para Casemiro, que pisa la pelota, levanta la cabeza, busca un apoyo, lo encuentra en el medio campo, se incorpora Marquinhos, apertura del costado derecho, aparece Rayán, a ver si se va Rayán, a ver si se va Rayán, encaraba al lateral zurdo al carrilero Nakamura, la pelota viene atrás, sigue jugando Brasil, que está dominando la segunda parte, que ha empatado con un cabezazo de Casemiro, viene el cuero al costado zurdo, aparece Vini, que puede crear peligro, Vini le estaba doblando perfectamente, Douglas Santos, la pelota a banda, jugará de nuevo Brasil.
1: Oye, todo en esta segunda parte pasa por Endrick, ¿eh? No ha hecho nada, macho, pero he cargado. No, no, no. Va a ser el protagonista. No ha hecho
2: Parecía
1: nada.
2: Que iba a ser el que iba a revolucionar el partido.
1: Va a marcar el David. Me lo he cargado. Mira, llegan cambios, Gema.
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1: Mira, un cambio que le pedía yo, Martinelli por Cuña, que es que Cuña no es extremo izquierda. ¿Y qué más cambia?
10: Así es, Mateus Cuña se marcha al banquillo, entra en su lugar Martinelli y ahora retira del terreno de juego Japón al dorsal número 10, a Doan, al capitán, y vamos a ver quién entra en su lugar.
0: Se van Doan y Nakamura.
1: O sea, se van los dos carrileros.
0: Sí. Sugawara y Suzuki.
10: Sugawara y Suzuki. Sí, ha cambiado los dos carriles.
5: Sugawara va a ser carrilero derecho, es el lateral derecho del Bremen. Y Suzuki no es un cambio tan defensivo, es un medio centro ofensivo. Un zurdito.
1: Pero vamos, que os gustaba que era Nakamura, se lo hacen bien.
2: Sí, no, para mí los que se van son.
10: A mí me da.
2: Mucho mejores que los que entran.
5: Sí, sí, sí.
10: A mí me da la sensación, Dani Mansilla, que era lo que comentábamos hace un rato, que están llegando medio segundo, un segundo tarde a las coberturas, a las ayudas.
5: Por eso,
10: y ha tenido que mover el árbol, claro, el seleccionador.
1: Que Suzuki entra el 17 o el 25, que hay varios.
5: Creo que el
8: 25.
10: ¿25?
2: ¿Y por qué no está Poli Rincón hoy?
1: No, buscaba la rima. Es que tengo varios Suzukis.
5: Ah, entra el 25, perdón. Yunosuke, sí, un central, pues, claro que son defensivos los cambios, sí, perdón. Creía que había entrado Yuito Suzuki.
1: Es que hay que venirse preparado, ¿eh?
5: La verdad que sí, que no. Claro, esta selección, precisamente,
3: este ni me la es el de la moto, el Suzuki este.
5: Pobrecillos. He venido aquí y digo, va, bien.
10: Perdona, que sabe. Creía que los distinguías.
5: ¿Qué va?
3: Qué cabrón es.
0: Bueno, viene la pelota para Vini. Vini la toca para Martinelli. Martinelli, que va a dotar de más fútbol a su selección y más equilibrio en el medio campo. Busca el balón para Danilo, viene cargando la selección brasileña por medición de Rayán. Buscaba el centro a ese primer palo. Viene el rechazo nuevamente para los brasileños. Toca de cabeza, el cuero viene atrás para el central que le gusta a Paco González. Magalláes, Gabriel. Pisa la pelota, conduce y toca, la viene por dentro para Martinelli, que toca de exterior, el cuero a la frontal del área, aparece nuevamente la selección brasileira, la carga por medición de Casemiro, que mete el pelotazo largo, arriba, buscaba Endrick, el cuero queda suelto, dice el árbitro que no hay nada, que se levante y que corra, pelota que va directamente a banda, jugará Brasil.
1: Pero qué manera de perder el tiempo con balones frontales, si has hecho las cuatro ocasiones de gol desde los costados, será una banda y carga el área. Pero ya,
2: que es lo que pensaba yo que iba a hacer.
1: Sí, pero es que ahora mismo ya
2: gente en la derecha.
1: Casemiro, como ha empatado, ya no se mete en el área a rematar. Ahora ya se queda guardando
2: la
1: posición.
2: No se tiene que meter, es apertura a la derecha, que tenía tres, y para dársela y claro.
1: Y meterse en el área, pero ahora ya no se quiere meter.
2: Si yo soy Japón, pienso, parecía que me venía un vendaval, una tempesta, una tormenta y ha amainado. O sea, no. Brasil ya no influye, no sé.
0: Han vuelto a lo que estaba.
2: No la veo tan peligrosa.
0: Tienen tres minutitos por delante de pausa publicitaria para descansar y para recomponer ideas los dos equipos.
1: 1-1. Japón firmaba la prórroga y parece llegar vivo Brasil también. Empate 1.
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1: Vamos a abrir un sobre. Si sale un jugador de Brasil, es que va a ganar Brasil. Y que Hugo Ballester, ya que está en Houston, se va a comprar un sombrero de cowboy.
5: Yeah.
1: Las dos cosas pasan si sale un jugador de Brasil.
8: Vale.
1: Si no, hay prórroga.
8: Venga, tenemos el sobre.
5: Venga.
8: Tenemos el álbum. Y tenemos más de 900 cromos en esta colección de Panini, que es la única colección oficial de cromos del Mundial. 48 selecciones, pues ahí los mayores cracks. los escudos, las selecciones al completo, las tienes en la colección de Panini. A ver, vamos a ver si se compra Hugo sombrero o no.
16: Cualquier, ayer me salió más tanto uno, o sea, te digo ya con eso todo, que no está ni en el Mundial y me salió, o sea que prepárate.
8: Son...
16: A ver si te anima.
8: Cromos sorpresa también.
16: Un japonés, por favor. Los habéis visto más rápidos, sí, ¿no? También. El primero es un escocés que es Kenny McLean.
5: Oh, pan de azul.
16: Este es un tunecino que se llama Yildiz. Oye, no es Túnez, es
5: de Argelia. Turquía, ¿no?
16: Turco, Turquía,
5: ¿no?
16: Turco.
5: Turco.
16: Kenan. ¿Lucas Zidane se lo han cargado de portero titular?
5: El último partido ya no lo jugó. Es que los dos primeros partidos contra Argentina y el segundo cometió errores groseros.
16: Ah, vale, vale. Altambacti, de Sudáfrica. Villasanti, de Paraguay. Ahora de no va a salir. Coño. Lionel Messi.
8: No.
5: Toma ya. ¿Cómo?
8: No nos había salido. Oh, toma, no había Messi, salido Messi.
5: Ha salido a ti, ¿eh?
3: Estaba predestinado bueno, para Paco, bueno.
16: Messi.
5: La figurita.
16: Yo creo que se deben de comprar gorro de cowboy todos los que están allí.
8: Sí, sí.
3: Sin duda.
16: Tyler Bindon, de Nueva Zelanda. Y Cody Gakpo, que el pobre perdió el niño que esperaba en el día de ayer, tuvo esa triste noticia. O sea, no hay brasileño, con lo cual vamos a tener prórroga.
8: Bueno,
16: y prórroga. Queda elección de Huguito si se compra el gorro de cowboy.
8: Que nos faltaba, entre otros, en nuestra colección que llevamos haciendo las semanas, Leo Messi. Y nos ha tocado, si es que te puedes llevar alegrías así cuando abres un sobre de cromos de Panini. La única colección oficial del Mundial. Los cromos de Panini.
17: Los cromos del Mundial.
16: Chim, pom. Queridos oyentes argentinos a los que tanto vacilo, si quieren el cromo de Messi, aquí lo tienen. ¿No? No, no, vosotros no lo necesitáis, ¿no? Pues ya está.
2: El
16: no.
2: mejor sí, jugador del Mundial.
5: Chato lo quiere.
16: Se lo piden a... No, no, Chato, que se aguante. Se lo pidan a Evia por WhatsApp y ya está. El cromito
3: pues
16: de
3: se pelearán
16: Messi.
3: Por él, ¿eh? No te creas tú. Ya te lo digo ahora.
16: Ah, no, que no, no es Messi, que es más tanto. No, no, no, que es Messi.
5: Era Messi.
16: ¿Ah?
5: Era Messi.
2: Se parecen mucho jugando en el campo.
16: Dale.
0: Bueno, juega Brasil en la recuperación en el medio campo, pero cometió falta Martinelli y por tanto pelota para los japoneses. Junya Ito recibió la falta de Martinelli. El cuero para Japón. Estamos en el minuto 26 de juego, camino del 27 de la segunda parte, aquí en Houston, a 22 grados centígrados de temperatura. Estamos en la gloria con este estadio techado, es una maravilla.
16: Oye, pues Denver no está muy lejos, ya tenían 35 gradacos.
3: No, no, pero aquí 22 dentro del estadio.
16: Perdón.
3: Dentro del estadio, o sea, afuera es otro mundo, afuera es otra cosa. Juega Japón, la pelota viene por dentro, recuperan los brasileños que van a salir desde atrás. El cuero para Casemiro, uy, a punto de perderla, la tiene que tocar atrás para Marquinhos. Marquinhos abre al costado derecho para Danilo, vamos a ver si sube y luego se incorpora también cuando le toque bajar. La pelota por dentro, juega Casemiro, pisa la pelota, aguanta el cuero, retiene los brasileños. La pelota por dentro para Rayán. Rayán juega, círculo central, apertura a la izquierda. Qué bien ha salido, qué bien se le ha puesto a Vinicius, que va a encarar. Viene Vini, se hace sitio Vini, se ha equivocado en el pase, wow. Buscaba el espacio, se le marchó mal el envío. Recuperan los brasileños por mediación de Gabriel Magalhães. La toca para Casemiro. Juega Brasil, pelota a la izquierda. Está mandando Brasil en toda la segunda parte. De momento mejor los brasileiros. Juegan por medición de Magalhães para Marquinhos. Marquinhos va a abrir, va a ensanchar el campo, costado derecho, viene por ahí Rayán, que va a encarar, la toca en corto, el cuero para los brasileiros, que ahora maduran la jugada, otra vez aparece por dentro, jugando Bruno Guimarães, el cuero atrás, juega Brasil, pelota para Gabriel Magalhães, viene Gabriel, toca a la izquierda, abre el campo para Vini, que va a encarar, ya es un 1-2, busca un apoyo, lo encuentra, viene el centro, pasado, segundo palo.
16: Esos son.
0: El cabezazo, córner.
16: Esos son. Oye, esa apertura a la banda izquierda que hizo Rayán es lo único decente que ha hecho en todo el partido.
5: Sí, llega muy bien al segundo palo,
3: la verdad,
5: palo,
3: que poco se le ve,
5: este jugador.
4: Vuelta a
5: centrar. Está apareciendo un poquito más. Está apareciendo un poquito más Rayán.
0: Miguel, el tercero, ¿no?
5: Correcto. Ojo Casemiro,
3: Anda que se hace doblete.
5: Bueno, lleva 9 goles. Yo no creo que haya hecho una temporada con más goles en Premier este año.
3: No, lo digo, el partido que estaba perpetrando y que haga doblete sería...
2: No, la primera parte ha sido horrible.
16: No, la segunda
0: viene de esquina Brasil, el córner peor sacado de los últimos 15 Dios mundiales. Vamos, no al primer palo, saque de banda para Brasil.
5: ¿Quién ha sido inútil? Creo que ha sido Bruno,
16: Bruno,
5: ¿no?
16: Bruno. Como la primera parte, que se le quedan cortos.
3: Escucha, tiene que tomar vitaminas o algo, que esto no es normal.
0: Juega Gabriel, juega Magalhães, juega el central, levanta la cabeza, se planta en tres cuartos de campo, pisa la pelota, va a buscar un apoyo, lo encuentra por dentro, maneja la selección brasileira por mediación de Marquinhos. Japón está trincherado, prácticamente no sale de su propio campo. El cuero para Marquinhos. Marquinhos gira, va a dirigir la pelota hacia Gabriel Magalhães. Sale el otro central, el zurdo, el futbolista del Arsenal, que dio el pase a Casemiro. La toca a la izquierda para Vinicius. Vinicius va a encarar, la toca nuevamente en corto para Gabriel. Viene Magalhães. Magalhães la pisa, busca un apoyo, lo encuentra, madurándola de nuevo. Aparece Marquinhos. Marquinhos busca el compañero desmarcado. Martinelli tiene unos metros. Viene Martinelli. Dos tíos le cierran el espacio con el centro abierto. Segundo palo lo hace horrible. El cuero repetido nuevamente para los brasileiros. Aparece Marquinhos. ¿Te está gustando, Vangelio? ¿O te fatiga?
7: No, ahora me está gustando un poquito más Brasil. Hace lo que tiene que hacer. Está Japón en un... casi es un 6-3-1. O sea, ahí encerradísima.
1: ¿Cómo se dice cerrojazo en japonés? Voy a buscar.
3: Es un 1-10. Es en
7: los cambios.
3: Se explica así. 1-10. El portero y todos por delante. 1-10-0-0.
2: Los cambios de Japón los entiendo, pero han hecho peor a Japón. Lo han hecho más vulgar, sí. Porque Nakamura y Doan eran dos futbolistas que
7: lo ha hecho más defensiva todavía, Dani.
2: Sí.
3: O sea, puede pasar cualquier cosa, Dani, pero viendo ahora mismo el guión del partido,
7: hombre,
3: está
7: caer,
3: mucho más cerca el gol de Brasil que de Japón.
1: Lo que estáis haciendo se llama sería. Yo o Orosu. Echar el cerrojo.
7: Yo o Orosu,
1: que se pronunciará yo o Orosu.
3: Está candado, mola más.
2: Eso lo hace Bordalás San, lo hace mucho.
3: Sí, sí.
0: Viene la pelota para
3: Señor
0: Vini,
3: Bordalás,
0: Vini controla, toca la pelota, que bien lo hecho para Hendrik. Hendrik quiere picar esa pelota para el desmarque que le tira a Martinelli, lo hizo mal, y el cuero para los japoneses. Está nervioso Ancelotti, Hugo.
10: Sí, está nervioso, está de pie, deambula por el área técnica, brazos cruzados, siempre el elegante Carleto, pero de momento dando instrucciones a los suyos.
0: Sale Sugo Wara. Toca la pelota en recuperación. Brasil con mediación de... Ahora a la que no le dura
7: nada.
0: Dos pases la pelota. Esa
10: nada,
0: es
10: nada,
0: que,
10: nada.
0: Se la quedaba, es que ni dos pases.
10: Desaparecido.
7: Pero se la buscado, descansaban en Doan, que era el que mantenía un poco más las posesiones, el que se las quedaba, el que era vertical por esa banda, pero lo ha perdido y ni Ito ni Maeda son capaces de quedarse con el balón, y Kamada y Sano están tan hundidos atrás que ya no la tienen.
2: Yo creo que es voluntario, ¿eh? O sea, renuncian a ello.
7: Seguro es voluntario el defenderse, pero que le dure poco, no estoy tan seguro.
2: Yo creo que van al cerrojazo
3: a los penaltis, ¿no?
2: Sí, yo creo que van a defender este empate con uñas y dientes.
0: Viene Martinelli, que viene a poner para Douglas Santos para que este ponga el centro de zurda, gana la línea de fondo, pone el centro. Al primer palo viene el rechace para Martinelli, que puede golpearlo, hace de diestra afuera. Golpeó de diestra empalando, la pelota se le marcha a la izquierda del arco que defiende Suzuki. Seguimos 1-1.
1: Qué impaciente me pone a mí la paciencia de los equipos que uno espera que ataquen más, ¿verdad?
3: Me pone de los nervios, te lo digo de verdad.
1: Sí.
3: De los nervios. Mira, más cambios en Japón.
10: Sí, se retira Kamada, entra en su lugar Tanaka.
7: Sí. Esto sí que es posición por posición. Un medio centro por otro.
10: Entra también Machino.
7: Machino. Delantero centro.
3: Se van Ito y Kamada.
10: Ito y Kamada, y entran Tanaka y Machino.
1: Ito el delantero.
2: El que le ha forzado la amarilla.
10: ¿Sabe de quién hablo?
2: El que le ha forzado la amarilla.
0: ¡Tanaka! Ahí los escuchamos por megafonía. Los cambios en la selección nipona.
7: Pues va a jugar en lugar de Ito. Machino va a jugar en lugar de Ito, por detrás de Ueda.
2: Otro de la Bundesliga, ¿no? Que juega en Alemania.
7: Sí, en el Mönchengladbach.
1: Voy a hacer un comentario muy futbolístico, pero solo para los más mayores. Tanaka era el nombre del jefe de la policía secreta japonesa en una peli de Sean Connery que se llama Solo se vive dos veces.
7: Anda. Y aquí es un organizador.
1: Hasta aquí mi aportación al conocimiento de Japón.
3: Bueno, ¿eh? Sí.
7: Y aquí es un distribuidor también.
10: Ahora se entiende todo.
0: A partir de ahí, todo lo que venga ya sobra.
1: Hugo, ¿te vas a comprar el sombrero de cowboy o no?
10: Estoy en ello. Ayer entré en una tienda y tenía un poco de prisa, pero estoy en ello.
7: No puedo ser, ¿no?
2: Te regalan el revólver.
7: Se puede llegar al hombro.
0: ¡Ay!
1: No,
2: si compras el sombrero.
8: Son muy caros. ¿Cuánto cuestan?
1: No, hay tiendas que flipas. Te pegan unos atracos.
8: Me imagino.
1: Yo me pillé uno el año pasado.
7: $200.
1: En un museo que hay en Fort Worth con cosas de John Wayne. Y me salió barato.
3: Qué friki.
1: Y es, en teoría, sombreros como los que usó John Wayne en sus películas. Lo que pasa es que no me acuerdo de qué película me lo compré, pero vi uno que me gustaba y era baratillo, pero...
8: ¿De qué color? ¿Marrón o negro?
10: Beige. El Imperio Contraataca.
1: Pero escucha, que te pueden soplar 100 pavos, ¿eh?
8: Por sí, ya me lo imaginaba.
3: Bueno, ya te lo digo yo.
7: El de John Dutton lo tienen.
10: Bueno, te pueden soplar 100 pavos por el café, imagínate.
7: Imagínate el sombrero, ¿no?
3: escuchado, una Coca-Cola en el estadio, Huguito, 25, ¿no?
10: Sí, sí, es una barbaridad.
2: Si estamos hablando de John Wayne en el minuto 80,
7: hay
2: que no pasa.
7: Ponerle
2: no
7: una marchita más, Brasil.
16: Es que vamos a prorrogar.
7: A meter el segundo.
3: Sí, tiene toda la pinta, ¿eh? Si no lo remedia una acción individual, una falta, un córner, un cabezazo, esto tiene toda la pinta de marcharse a la prórroga porque Japón ha renunciado al partido y Brasil tampoco aprieta como debiera.
7: Y en teoría, si Neymar tenía para 45, pues tendría que haber entrado ya, porque 15 de partido más 30 de la prórroga, 45.
3: Yo creo que Ancelotti, cuando ve un partido equilibrado en el que de verdad se la está jugando su selección, se piensa lo de él.
16: Sí, hoy
3: no
16: está
3: es lo mismo que el otro día.
16: Una vena muy 3-0. Conservadora le está saliendo hoy, para mí.
3: Juega sí. Magallanes, bueno, la devolución de primeras por
7: más conservadora es la de Morillasu, ¿eh? También te digo.
16: Sí, hombre, sí, ya, hombre, pero claro, en Japón. Inferior, yo a Japón no le criticaría por ser defensivo. ¿Qué esperaba?
7: Quiero que sean alegres.
16: Sí, y risueños.
7: Que nos dejen
10: el último cambio de Morillasu no lo entiendo.
3: No, ese cambio fue raro, el de Makino, dices, ¿no?
10: Ese.
3: El de Makino ese. Poco, y Tanaka Makino, tampoco nos sepa
5: demasiado que lo metió. Ofensivo para nuestro gusto, sí.
10: Sí. Sí.
3: Juega Brasil por mediación de Gabriel. Sale Gabriel desde la zona de centrales. Busca un apoyo. Lo encuentra en Martín y la evolución de cara nuevamente para Gabriel. Que va a abrir al costado zurdo. Aparece Vinicius. Vinicius va a encarar. Tiene dos tíos cerrándole el espacio porque saben que es el bueno y el que les puede desequilibrar el partido. De hecho, casi lo hace con un remate al palo. ¿Para dónde Suzuki? La pelota para Brasil. Japón prácticamente renuncia al cuero. Juega Brasil. Sale desde atrás por mediación de Gabriel. Magallanes levanta la cabeza. Busca el apoyo que encuentra Marquinhos. Círculo central. Ahí está el 4. Campo ajeno. No, la toca nuevamente para Gabriel Magallanes. Juega Brasil, le tiró el desmarque Martinelli. Vamos a ver qué hace Gabriel, la toca a la izquierda para Vinicius. A Vinicius le salen dos tíos al paso, como en cada acción. Quiere marcharse Vini, se tira el autopase. Le están cerrando el camino. Viene el cuero para Douglas Santos, que va a poner el centro. Viene pasado al segundo palo, vamos a ver quién la baja. Recupera la selección brasileira, que está prácticamente encima del área de Japón. Juega Marquinhos. Marquinhos en corto para Gabriel Magallanes. Maneja el 3, levanta la cabeza, busca un apoyo. Lo encuentra en Casemiro manejando de espaldas a la portería. No para Gabriel, va a poner el centro al interior del área, otro despeje de Taniguchi, viene Marquinhos, carga por la derecha la selección brasileira, viene la verde Marala, viene la pinta campeona, el cuero por dentro, aparece Martinelli, mira, busca, encuentra en el costado zurdo, es Douglas Santos, que toca cortito para Vinicius Junior, aparece el 7, autor de 4 goles en lo que va de Mundial, cambia el juego, lo invierte al otro costado para Danilo le tiene que tocar atrás, el cuero para los brasileños, juega Marquinhos para Danilo. Vamos a ver cómo finalizan esta acción, que es larga de ataque. Aparece Bruno Guimarães, la toca nuevamente para Marquinhos juega para los brasileiros, 4 a la espalda para Gabriel Magallanes. Gabriel va a tocar a la izquierda nuevamente para Douglas busca y encuentra Martinelli próximo a la frontal del área, por un centro espantoso, se pierde por línea de fondo, puerta.
16: No lo usa para nada de extremo como juega en el Arsenal, sino sí, para jugar o entre líneas o de centrocampista. Sí, lo está usando, ¿eh?
7: Sigue dándole la banda izquierda a Vini, que es el que está en teoría partiendo desde ahí. Y está bonito el partido de balonmano entre Brasil y Japón.
5: No he entendido nada ese cambio de Martinelli. Y Martinelli donde juega es de extremo izquierda.
16: Ya, lo está utilizando para dentro, entre líneas, ¿no?
5: Sí, eso es, para que se asocie ahí con Vinicius, que le tiene más pegado a la banda, pero
2: no sé. Bueno, quiere que esté en el campo, pero no quiere mover a Vinicius.
3: Oye, Martinelli sigue en el Arsenal, sí, ¿no?
5: Sí. No ha jugado mucho este año.
2: Ha sido suplente este año más que años anteriores. Ha jugado
5: muchos.
2: El año que elimina al Madrid, Martinelli es de los mejores jugadores del Arsenal.
3: Sí, sí, no, pero sí. Preguntaba pero ahora mismo, este año pasado, que ¿no? Yo ahora mismo no estaba seguro. Si
2: sí, es suplente, sí. Pero está.
5: Ha pasado de jugar 2.000 minutos por temporada en la Premier a estar en 1.000, 1.200. Este año se nota mucho.
3: ¡Uy, qué falta! Uy, qué más clara, peligrosa, a favor de Brasil y tarjeta amarilla.
10: Sí, amarilla para el futbolista Suzuki de Japón, que fue al suelo, Suzuki. La falta es clara y peligrosa, ¿eh? Falta lateral. Uf. La pero puede tener aquí Brasil.
7: Pues va a tener que ser a balón parado otra vez. ¿Otra vez?
3: ¡Ojo a Casemiro!
5: Sí, sí.
3: ¡Ojo a este balón!
5: Y a Gabriel.
3: ¡Ojo a esta falta lateral! Bueno, si marcan Casemiro y Gabriel, Paquito, de verdad, lo tuyo es irrepetible.
16: Me puedo meter con más, ¿eh? Si es porque pase Brasil.
3: Sí, pero vamos, me encantaría ir a marcar a Gabriel. O sea, Casemiro y Gabriel sería antológico. Va a poner la falta a Brasil. Todos los fotógrafos, compañeros reporteros gráficos, preparados detrás de la portería. Va a ser Bruno Guimarães.
16: Ah, este la pone mal.
3: Va a tocar el balón.
2: ¿Cómo lo busca?
3: Puede ser Rayán.
5: Esta va a ser buena.
3: ¿Cómo está lo busca, nervioso Paco? Suzuki.
16: Va a dar en su compañero.
3: La van a poner los brasileños. Aguardan la indicación del italiano.
5: En el banquillo.
3: Viene ese balón lateral. Cerrado o abierto. Guimarães o Rayán.
0: Guimarães Amaga. Viene Rayón. Cabezazo arriba, fuera.
16: ¡Ay!
10: Corner.
0: Saque de esquina para Brasil.
16: Pero que no lo saque Guimarães. Que lo saque Rayán este, por ejemplo.
5: No, no. Ahí va Bruno, yo creo.
0: ¿Cuánto va, Miguel?
7: Cuatro.
16: No, no, es tampoco un asedio histórico.
7: No, no, pensaba que era
10: no,
7: más.
10: No, no, no.
3: Una cosa teológica, no.
2: También Brasil ha tenido 10 minutos brutales en los que ha sometido a Japón, pero 10 minutos.
5: Ahí cambia el lanzador, ¿eh? A meter a Rayán.
4: De hecho, yo creo que si Brasil aprieta, yo creo que marca, pero tiene que apretar.
0: Al córner.
7: Yo también lo creo.
0: Rayán. A la esquina. Golpea de zurda. Oh, qué bien la saca el Rayán este.
5: Otra vez.
0: La pelota viene a la frontal del área. Juega Brasil, el cuero de Guimarães para Vinicius. Vinicius va a encarar, ingresa en área. Vinicius va a recortarlo. Hace la toca a la frontal del área para Bruno Guimarães. Qué horrible.
10: Vaya,
0: el centro de Bruno Guimarães. Puerta para
10: brasileño
0: Japón.
10: Tendido.
0: Martinelli.
10: Hay un brasileño tendido, Martinelli, pidiendo penalti. Va al colegio de interesarse por él.
16: Para no sé si sacarle punta al VAR, ¿no? Supongo que será.
0: Pedro.
4: Es que no he visto, estaba haciendo el balón y en el momento del pasar del balón.
16: Nada, sí. Es una disputa, pues, del balón y a lo mejor le tocan un poco con el brazo en la cara, nada. No, para nada.
5: Escucha,
3: si quita penalti ahí.
16: Germán, está jugando nuestra gallega Jessica Bouzas en Wimbledon.
0: ¿Cómo va?
16: 4-2 el primer set.
3: Bien.
16: A Potapova. Espero Diana, haberlo dicho bien.
4: Potapova, sí, ojito con Potapova.
16: Y me enseña Armenteros una noticia del Marca que estoy flipando en colores. Pedro Martínez, entrenador del Valencia Basket, campeón de liga, a punto de ser el nuevo entrenador del Real Madrid. Pedro Martínez. Ha hecho tweets antimadridistas y es muy del Barça, que flipa.
18: A mí me parece sorprendentísimo.
0: Muy sorprendente.
18: No, hasta que no le vea entrenando al Madrid, no me lo creo. Con todos mis respetos al Marca.
16: Pero
18: no,
16: claro.
18: Es que me parece antinatura totalmente.
16: Sí, que pagaría al Madrid, pone el compañero Nacho Duque, me parece que lo firma. Pagaría un kilo de rescisión.
3: Que le quedaban 2 años más, ¿no?
18: Está baratito, pero, o sea, sacarlo gratis yendo, también.
5: Qué extraño.
2: Se está yendo todo el mundo.
18: Fichas por Pradilla también, está bien, está barato.
10: Escuchadme.
4: Apaga por Mourinho.
10: Darle credibilidad.
16: Si no, no, si o se o la sea, doy,
18: pero... Sí, si lo publica tendrá la información, pero que parece extrañísimo.
16: Pero es como porque... si Florentino ficha a Gaby para el centro del campo, es una cosa así.
18: Una X.
5: Bueno, Gaby.
3: Eso sí que sería...
5: A Guardiola.
0: Viene Makino, pone el centro, la va a sacar Brasil, que quiere montar la contra, así que puede encontrar espacio, no puede controlar Hendrik, recupera Japón, aunque Brasil está rápido y atento, otra vez Hendrik que pone la moto, le tira el desmarque a Martinelli, balón en profundidad para Martinelli, sale Suzuki, atento, banda.
16: El portero. Bueno, quedan bien, tres, mejor. ¿Cuánto crees que hay que añadir, Pedro?
4: Pues no mucho, 5 o 6 minutos.
16: O sea que unos 8 minutillos para llegar a la prórroga, a ver si hay algún cambio más.
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16: Me dice Nacho García, si Neymar tiene para 45... metros, está más tieso que la piel del sombrero de cowboy que te compré.
7: Totalmente
2: sois,
7: de acuerdo.
2: Faltón, ¿eh? Totalmente de acuerdo.
7: Respetáis el no talento, no el carisma.
3: Pero no le ha sacado. Es que Ancelotti mal. Tampoco no se regaló un tiro. Mente. O sea, Neymar está.
16: Yo creo. Dani se le abre, le asustaría más que entrar a Ronaldinho.
10: Vaya falta,
2: pero vamos.
0: No, fue disimulada, ¿eh, Hugo? Fue disimulada esta, ¿eh?
10: Vaya falta. Se ha cansado y ha dicho...
0: Un empujón y al suelo, ala, venga.
2: Como debe ser.
10: Tomar por saco.
0: Deja de molestar.
10: A regatear a otro.
0: Falta la... El Makino este ha salido a por todas, ¿eh? Bueno,
10: sí. A mí es el cambio que más me ha sorprendido.
0: Sí, a mí también. Yo no entendí el cambio.
10: Le ha quitado electricidad a Japón.
0: Va a poner la falta lateral Brasil. Marquinhos la buscaba, viene el rechace
10: la luz
0: de Suzuki,
10: en el país.
0: El cuero para Vini, aparece Vini, frontal del área, Vini, chuta.
5: ¿Tira?
0: ¡Corner! Saque de esquina para Brasil. Rata,
5: dímelo.
0: How are you?
5: Estoy confiante.
16: ¿Cómo se dice prórroga?
0: En la prórroga. Va a sacar de Ndoku Gunch.
16: Brasil. Y grandes penalidades. Los penaltis también se dicen en Brasil.
5: No, penaltis. Igual.
2: ¿Y eliminados?
5: Penaltis.
0: Balón al interior del área, viene el rechace fuera. Para Martinelli, la tiene que tocar atrás. ¡Uy! A punto de liarse Brasil, pero viene el cuero para Vinicius. Vinicius va a encarar, es un 1-1, está en el interior del área, recorta, se puede hacer un lío, se marcha del primero, no va a poder con el segundo, tiene que girar, tiene que volver sobre sus pasos, gana la línea de fondo, pierde la pelota.
16: Saca un córner, hombre, chico, ahí, no intentes
0: claro,
16: ya.
0: Claro, hombre.
16: De 6.
0: Pero mira cómo pelea, que recupera la pelota y ha provocado la falta. Muy bien, hombre. Bien, Vini.
10: Un gol de Brasil ahora me revienta, pero vamos.
3: ¿Quieres prórroga?
10: El cambio de ritmo, el cambio de ritmo que tengo que hacer para bajarme.
3: Eso sí. Además, solo por eso no va a marcar, ¿no?
2: Solo por eso no va a marcar.
10: Eso es. 8 pisos.
3: Y solo en ascensor, que están petados.
10: Sí, sí, sí.
3: Atestados, o sea, es increíble. Atestados de la Guardia Civil. Viene Japón cargando por el costado derecho, le toca dar a ellos por medio de Sugawara. Se marcha perfectamente de la presión de Douglas. El cuadro interior del área la va a sacar Brasil, pero recuperan los japoneses, que ahora quieren respirar con la pelota por mediación de Tanaka. Tanaka la toca atrás al círculo central. Juega Japón por medio de Taniguchi. Balón abierto al costado zurdo. Cuidado que viene Japón, cuidado que viene Japón, cuidado que viene Japón, cuidado que viene Japón. El balón servido al interior del área chica. Banda para los japoneses. Tenemos prolongación, Ballester. Entre 5 y 7.
10: Han sido 6 minutos los de alargue, así que nos iremos hasta el 96. ¿Qué te parece, Pedro Martín?
4: Bien, correcto.
3: Y ojo Casemiro, ¿eh? Ojo Casemiro, que me parece que está liquidado.
4: Ah, que está fastidiado.
5: Sí. Se ha sentado como el que ya no
10: puede más. Está tendido sobre área propia, está dialogando con el colegiado del encuentro. Vamos a ver qué decide.
1: Es que Brasil solo ha metido dos cambios, ¿no? O sea, es que le quedan tres más cambios. El de la prórroga.
5: Endrick y Martinelli.
3: Y a Fabinho ya. Por Paquetá, Martinelli por Cunha.
5: Están contando Endrick las ventanas y los cambios entre los
3: y ahora Fabinho va a entrar por Casemiro.
7: Por Casemiro es Fabinho. Sí, sí ha sido convocado para ser recambio de Casemiro. Por indicación de Casemiro.
1: ¿Por indicación de Casemiro?
7: Sí, yo creo que es una conversación que tienen Ancelotti y Casemiro. Y creo, me da la sensación a mí de que Fabinho va al Mundial para ser recambio de Casemiro, porque hay Mundiales en los que Casemiro se ha perdido algún partido por tarjetas. Partido que luego le ha terminado costando.
1: Explícalo de por indicación de Casemiro. O sea, ¿crees que Casemiro manda más que Ancelotti?
7: No, creo que Ancelotti es el que manda, pero que escucha a los jugadores, a lo que le dice.
3: Y Casemiro le dijo, mira, el mejor sustituto para mi posición es Fabinho, ¿no?
10: Lo que sabe Casemiro es de fútbol. Dice, a ver si vas a meter a Neymar por mí, tráete a Fabinho.
1: Hemos ganado a Potapova 6-2 el primer set.
3: Bien.
1: Bien. ¿Bouzas de dónde es? ¿De qué provincia es?
3: Vila García, de la provincia de Pontevedra.
1: Ah, vale.
3: Como Mapi
10: pues se marcha Casemiro. Se marcha el exjugador del Real Madrid, del United. Próximamente en el Inter de Miami con Leo Messi. Se marcha renqueante, se lleva la mano al aductor.
3: Ha tocadillo, ¿eh?
10: Ha mejorado, sobre todo gracias al gol. El estropicio de primera parte que había hecho con el Ancelotti. Y ha estado bien aguantando con esa cartulina amarilla. Entra en su lugar Fabinho.
1: Si pasa Brasil, que ya veremos si pasa, contra Costa de Marfil o contra Noruega, no sé yo si este hombre podrá jugar, porque lleva la mano al interior del muslo.
7: Hombre, si está lesionado, pues Fabinho titular.
1: ¿Qué dice Marolo?
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1: Balón para Japón.
0: Que recupera Brasil y mete el pelotazo largo. Arriba lo buscaba Martinelli. El cuero queda suelto. Viene para los brasileños. El balón largo para Endrick. Está en el interior del área. Recorta. Se hace sitio. ¡Y que se lía! Tiene tres tíos encima. Gana la línea de fondo. ¡Córner! Saque de esquina para Brasil.
1: Hay árbitro para el jueves para España contra Austria. Será el noruego. Sueco Glenn Nyberg. Que en este Mundial ha pitado el Ghana 1, Panamá 0 y el Curaçao 0, Costa Marfil 2.
20: Uy, este creo que fue el que pitó el partido más largo del mundo en los Juegos, el Marruecos...
4: Francia.
20: El primero que acabó sí, 2 horas después.
4: Que se fue y luego vino. Sí.
3: Y aquí viene el gol, ¿eh? Lo estoy viendo.
20: Cuidado.
3: Os lo digo.
20: Argentina, ¿no?
1: Ajolá.
0: Ahí viene, se acabó la prórroga. Saque de esquina, balón abierto al interior del área, cabezazo de Fabinho.
3: Bueno, se aproximó mucho, Hugo. O sea, el cabezazo de Fabinho buscó la portería y encontró un tío del tercer anfiteatro.
1: Decidme la verdad, ¿no?
10: La pilla frío.
1: Sentís que el campo está lleno y siempre hay una especie de rumor de fondo, de cántico, de batucada permanente.
10: Sí, de bufucela.
1: Pero no sube la tensión cuando hay una ocasión, cuando hay. No. O sea, es lo que te digo, que la afición brasileña es muy rara, está cantando y animando.
2: Es atrecho, parece atrecho.
1: Pero no es wow, que asuste al otro
3: no
1: rival.
3: No es Argentina, no rugido, que tú oyes a los argentinos y es una bestia.
1: No, los argentinos también es verdad que están cantando todo el rato. Pero,
3: sí, no para.
1: Pero que se asuste el equipo pequeño. Yo recuerdo siempre a Valdano decir que fue con el Tenerife a San Mamés. Dice, jugamos 20 minutos de maravilla. Tuvieron una ocasión en el Athletic Bilbao. Rugió el estadio. ¿Eh? O sea, el Luis de este tal. Dice, se me vino abajo el equipo. Dije, ¿verdad? Eso pasa también.
3: Claro que sí, hay que empujar, hay que animar. Juega Brasil, nos quedan 2 minutos para llegar a la prórroga. Si no lo remedia alguien. A ver si tenemos un alma caritativa que se acaba de enchufar el segundo tanto. Juega Marquinhos para Gabriel Magalhães. La va a sacar desde atrás, levanta la cabeza, la va a tocar a la zurda. Se incorpora Douglas Santos, se la está pidiendo Vini. Opta por el envío interior nuevamente para Gabriel. Gabriel levanta la cabeza, la toca cortito en el apoyo horizontal que recibe por parte de Douglas. Otra vez para Gabriel, Gabriel para Marquinhos. Manejando Brasil sin riesgo, Hugo Ballester.
10: Último minuto.
16: Primera prorroguita
3: del
16: Mundial.
3: Está acabándose la primera parte de las segundas partes. Aparece Hendrick en la frontal del área. Viene Japón a recuperar. Cuidado con ese balón. Que viene Brasil. El coro a la frontal del área. Bruno. La toca. Gol de Brasil.
16: Ahí va. Martinelli.
3: Gol de Brasil. Gol de Martinelli. Se la pone Bruno. Chuta Martinelli, la toca Suzuki, pero la pelota va al fondo de la red. Os dije que aquí caía el gol. Marca o Brasil, marca o pentacampeón, marca o verde amarelo, marca Brasil, marca Martinelli, marca Brasil en el 95. Sí, que estaba cantado. Marcó Brasil, se la puso Bruno Martinelli. Brasil 2. Vive o Brasil. Japón 1.
10: Qué rápido ha marcado Martinelli el gol que clasifica para octavos a Brasil. Pero no tan rápido como Berisur, que responde ante el peligro en menos de 20 segundos. Berisur, primeros en proteger.
9: Berisur.
16: Pues Brasil, demasiado paciente, ha tenido al final el premio al dominio. Porque no es que haya desbordado a Japón. Pero Japón ha tenido el castigo, la verdad, merecía. Ha estado todo el rato defensivo. Banquillo, Hugo, que se va corriendo a la zona mixta sin tiempo.
10: Pero corriendo además, como Martinelli lo ha celebrado, así nos vamos corriendo para buscar protagonistas. Qué alegría de los brasileños que en el último instante se meten con este gol en octavos de final.
3: Bájate rápido, Huguito, hazme caso, que en el ascensor hay codazo. Corre, corre.
16: Pues ya ha estado chupado, bueno, lo que preveíamos, que Brasil le ganaba fácil, ¿eh?
2: Sí, facilísimo.
21: Sin despeinarse, prácticamente.
3: ¿Y hace un cambio ahora a Japón?
16: Sí, ahora
3: se va Maeda y entra Ogawa. El delantero. No,
2: vas a ver.
16: Un delantero por otro.
3: Oye, te digo una cosa, lo dijiste tú antes, ¿eh? Y entra Danilo Santos también. Es el momento de los
5: para cambios, cerrar el medio en Brasil, Danilo.
3: Claro.
5: Y ellos.
3: Se va Bruno Guimaraes, que es el que dio el pase del gol. Qué bien lo hizo Bruno Guimaraes y qué bien definió Martínez.
2: Ha cambiado el centro del campo entero, por unas cosas o por otras, pero claro, este cambio ya no queda nada.
5: Y Japón mete a Ogawa, que está cerca de 1,90, pues para la que le quede, si le queda una, ponerla.
2: Sí, ese cambio lo hace siempre.
3: No sé quién lo decía antes, creo que fue Dani, que dijo el cambio de 9 Dani. Garantizado.
2: Siempre lo hace. En todos los partidos que yo le he visto a Japón, hace ese cambio. Oye. Y normalmente no le sirve de mucho. Evidentemente
16: está pasado, ¿eh? Va a dejar... Este ataque porque quiere, pero está basadísimo.
3: Sí, yo no sé si va a prolongar algo más, ¿eh? Cuidado con ese balón que viene al interior del área. La saca desde atrás Fabinho. El cuero para los japoneses que quieren montar la última oportunidad en ataque. Cuidado que el otro día vimos el partido de Austria. Y hubo un gol en el 95 y otro en el 96.
2: El área, ¿eh?
3: Saque de banda para Japón.
2: Ponía a Danilo a defender el área con los centrales.
5: Hombre, no, se lo ha dado a Brasil, ¿eh?
16: 2 minutos sobre el tiempo añadido ya.
3: Así a Brasil, es correcto. Sí, sí. Estamos oyendo los cambios. Ah, perfecto.
2: Ha costado lo que pensaba que iba a costar.
3: Brasil.
2: ¿Eh?
3: El balón viene largo arriba, hombre al suelo. Sí. No hay nada. La pelota para los brasileños. Dice el árbitro que sí, que hay falta. Y por tanto, cuero para Brasil. Que está acabando el partido. La cara de Take Kubo en el banquillo. La decepción y la desilusión de los japoneses que se adelantaron en el marcador. Luego llegó la remontada de los brasileiros. Marcó Sano, luego Casemiro y Martinelli. Lo hicieron para los brasileños. Insisto, qué bonita la jugada. Qué bien lee ese pase interior Bruno Guimaraes y cómo define Martinelli.
16: Es un poco despiste de... Hay 6 defensas,
3: sí,
16: y solo un tío dentro del área que es Martinelli.
5: Eso se le acomoda.
16: Pero cuando ya estás cansado ya...
2: Está mal defendido, sí.
3: El árbitro tiene ganas de jarana. Estamos casi en el 9, por encima del tiempo reglamentado. La pelota queda suelta en el medio campo. Vamos a ver quién la baja. Lo intentan los japoneses. Viene el pelotazo arriba. Un globo. La busca el centro delantero recién incorporado. Está cerrando Marquinhos. Se va al suelo. Entiende que hay falta. El colegiado pelota, por tanto, para los brasileños. Que van a pasar a octavos de final.
0: Ya dijo Rico, Miguel, que esto iba a ser difícil y comprometido. Ya dijo Senabre, Daniel, que esto iba a ser complicado. Pero ya dijo González, Francisco, que iba a pasar Brasil, aunque fuera solo por el himno. Va a jugar Brasil.
16: Lo que sabemos, sabemos.
0: 99 y medio.
16: Victoria de Brasil fácil, protagonismo de Endrick. Algunos movimientos importantes de Neymar. Todo lo que fui diciendo.
7: Movimientos importantes de Neymar.
2: Tal vez Beto va a jugar en el futuro.
16: La ha clavado, pero vamos, por todos lados.
0: Viene Alisson, mete el pelotazo. El árbitro va a ir hasta el 100 por lo menos, porque estamos a 10 segundos del 100. Decías tú, Paquito, va a ser esta jugada y se acaba. Este hasta el 150.
16: Pero
0: ¿no?
16: Es que el gol ha llegado al 95.
2: Hasta que marque algo. Japón.
16: Claro, claro.
4: Es cierto que ha estado Casemiro en la lesión, pero es mucho.
0: Tiene balón a la frontal, cargan los japoneses.

0: Brasil 2, Japón 1.
1: Es un misterio porque ha dejado 5 minutos de más, porque el gol era el 95 y medio. Bueno, vale, entre la celebración y tal se reanuda en el 97 y medio, pues le dejas un ataque de cortesía a Japón, pero bueno.
2: La lesión de Casemiro ha sido en el 90, que estaba mirando, y se ha reanudado en el 93.
1: Ah,
2: o sea que ha sido por eso.
1: Vale, vale. Bueno, pues Brasil está en octavos de final contra el vencedor del Costa de Marfil, Noruega, que será mañana en este horario, a las 7 de la tarde. Repito, Brasil contra Costa de Marfil o contra Noruega. Japón a casa. Ya tenemos a dos equipos, Canadá y Brasil, metidos en los octavos de final. Siguiente eliminatoria, 10 y media, enseguida estaremos por allí, en Boston, Alemania-Paraguay. Hay algún japonés llorando, el pobre. Y de madrugada, damos todos los partidos de 16avos de final, ¿eh? Y de madrugada, Holanda-Marruecos, que por nombre es lo más igualado y lo más atractivo probablemente de estos 16avos. Luego en octavos, lo más atractivo debería ser un Francia-Alemania, pero vamos, con gran diferencia. Ya veremos. Recuerdo que para España, que juega el jueves, hay dos noticias. Árbitro sueco, Nyberg, y que Nico Williams podrá estar en octavos de final. Información adelantada por Miguel Ángel Díaz y por Elena Condis desde Chattanooga. Ahora estamos con la última hora de la selección. Hacemos, después de la Desco, el resumen de esta victoria de Brasil.
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2: Resumen del partido de Brasil. Dejamos abierta la línea con Hugo Ballester, que está en la zona mixta.

0: y en cualquier momento pasará por allí los jugadores de Brasil. Ancelotti, ya está, pues dale.
1: O equipo não perdeu a paciência. Eu acho que o equipo estava bem também. Também na primeira parte, o jogo foi bonito. Forçamos um pouco mais o cruzamento na segunda parte. No final, saiu bem.
2: Você mantém o Casemiro, ele faz o gol. Você coloca o Martinelli, ele faz o gol.
3: Por el cambio de Martinelli.
2: É um grupo completo que ajuda a seleção brasileira.
3: E que isso ajuda
1: a Brasil. Temos muitos recursos no banco, no campo. É bom que os jogadores individualmente estão a um bom nível e trabalham juntos.
2: E como que está o Lucas Paquetá? Como que está o Casemiro?
3: Paquetá e por la lesión e Casemiro.
1: Temos que valorar amanhã. Partiu muito exigente. Japão não é um equipo fácil. Equipo bem organizado, muito intenso. Creo que feito que merecemos ganhar é muito importante.
2: E a minha última, você conhece a torcida brasileira? Por que o sim para o Hendrick e o não para o Neymar?
1: Estava esperando o Neymar na prórroga. Falei com ele, se não vamos a empatar o jogo, entrava a minuto 60, minuto 65.
4: Que lista.
1: Hemos empatado o jogo, não queria mudar a estrutura porque o equipe tinha controle do jogo.
2: Agradeço, parabéns. Obrigado.
0: Que había hablado con él que si no empataban, le metían el 60 o en el 65.
3: Eso es.
0: Y que al haber empatado, que lo iba a meter en la prórroga.
3: En la prórroga. Eso es lo que ha dicho Ancelotti, al que le cuesta mucho decir amañá. Siempre dice amañá.
4: Es muy listo.
3: Y se esfuerza por hablar bien en portugués. Las preguntas de Fred Caldera, que es el compañero de KSTV que le ha hecho la entrevista.
0: Bueno, en resumen, los mejores, ¿con quién nos quedamos?
4: Bueno, en Japón no tengo dudas. Suzuki, el portero. Y fíjate, en Brasil se lo podíamos dar a cualquiera de los autores de goles, pero yo me voy a quedar con Vinicius por esa acción maravillosa que hizo con el remate al palo y el paradón del portero. O sea que, aunque no ha sido su mejor partido hasta ahora, diría que el peor, aún así Vini.
0: Los números son tiros a puerta 7-2 para Brasil, en tiros fuera 7-1 para Brasil, en llegadas a área el triple 21-7, en corners el triple 6-2, en faltas el triple pero de Japón, 4 de Brasil, 11 de Japón, y el balón ha seguido siendo en el cómputo global del partido 69% para Brasil. Un Japón muy defensivo o muy tímido o que no le daba para más, ha acabado perdiendo en el último minuto del añadido, aunque luego han añadido 4 más, pero era el último minuto del añadido. El árbitro, ¿qué le vas a poner, Peter? Pedro Martín. Pues le dejo que cene.
5: Hola. ¿Ahora?
0: Sí.
5: Ahora, no, que está correcto. No ha influido en el resultado, así es que bien.
0: Que te dejo que cenes y luego volvemos contigo a las 10:30 con el partido de Alemania, ¿vale?
5: Así es.
0: Hasta luego. La última de... mensajes, perdona, Evia.
6: El primero, bueno, hay varios que van por algo parecido, pero vienen a decir que se han unido la flor de Carleto y el poder de Nostrapacus, vaticinando la primera prórroga del Mundial. No había otra opción que la victoria de Brasil.
0: Además, lo he dicho tan convencido. Digo, sí. La primera prórroga.
7: Ahí está la clave para mí.
6: Claro. ¿Cómo se nota que Paquito sabe de fútbol, eh? Por eso dirige el asunto. Ya lo dice él siempre. Lo bueno del Mundial empieza en los cruces. Partidazo ayer de Canadá y Sudáfrica y hoy pues otra delicatessen. He visto cómo ha recuperado la pelota Vinicius tras pérdida y he llorado de rodillas frente a la televisión después del añito que he pasado. No va a ser Brasil, pero uno de los favoritos en estos cruces le va a tocar irse a casa. Tachamos uno y veremos quién le toca. Hay otro oyente desde Japón que nos decía que cerrojazo en japonés se dice candado. Decirle a Germán que es
0: eso
6: muy
0: lo
6: valiente.
0: Ha dicho Eri antes,
7: está candado.
6: Muy valiente hablando portugués cuando marcó Brasil, pero tenía que haber narrado en japonés al marcar Japón. Y preguntaba
4: una
6: este oyente
4: no
6: si es normal que cada vez que toca el balón Martinelli me acuerde de Pepiño.
0: Sí, unos Martinelli. ¿A dónde íbamos a ir?
8: A la última.
0: A la última. La última de... Venga, tú, Mansilla.
8: Pues que no me ha decepcionado Japón, sinceramente. Pensaba que otra selección de otros años se hubiera ido adelante, alegre, valiente, pero esta selección ha sabido recomponerse, saber jugar atrás. Hoy evidentemente ha sido bastante temerosa, pero más o menos esperaba esto. Es verdad que han tenido poco acierto adelante porque han llegado muy poco también. Y de Brasil, que me sigue aburriendo su juego plano, sin movimientos, que necesitan que les den un puyazo para empezar a para espabilar y empezar a agitar un poco el avispero, y que a ver si en la próxima caen.
0: La última de Dani y su... Bueno, te queda Holanda.
7: Sí, me quedo hablando que a lo mejor cae esta noche. Y luego Inglaterra es otra selección que siempre me gusta mucho. Para mí, honor para Japón, que ha hecho lo que ha podido y casi lleva la prórroga a la pentacampeona. Ha pasado lo que tenía que pasar, que es que estuviera todo muy difícil, acabará pasando Brasil. Yo diría que estoy de acuerdo con Germán, que para mí Vinicius es el hombre del partido, que se ha hecho lo que ha querido Vinicius cuando ha podido y le han dejado a Vinicius, aunque no haya metido ninguno de los dos goles. Martinelli, por supuesto, será el que acapare todas las portadas. Y luego que Brasil, si su objetivo de hoy era clasificarse, pues fiesta grande y felicidad. Si su objetivo de hoy era convencer a alguien de que puede ganar el Mundial, para mí está muy lejos de España, de Francia, por supuesto, de Inglaterra, de Portugal o de cualquier otra selección favorita.
0: Sí, yo, por el aspecto yo estoy muy de acuerdo, pero lo que pasa es que, por ejemplo, ayer mentalmente íbamos repasando qué partido ganamos fácil en el Mundial que ganamos. Ni uno.
8: Ninguno. 1-0, 2-1.
0: Empezamos palmando, sin merecerlo, pero palmamos. Luego se ganó a Honduras, muy normalito, a Chile, muy normalito. Con Paraguay las pasamos canutas, con Portugal ganamos con un gol en fuera de juego de Villa. Alemania, hicimos un partidazo,
8: el mejor del mundial,
0: pero ganamos por uno. Y la final, pues en el 116. O sea que a veces a trompicones te puedes llevar el mundial, pero es verdad que aquella España y otras selecciones campeonas siempre decías: es que aquí hay un ramillete de jugadores, 6, 7, 4, 5, que son la repera. Que Iniesta era la repera, que Xavi estaba en forma repera. Es que la defensa era Puyol, Piqué, Ramos, Casilla. Claro, ves a Brasil y dices, bueno, si hace algo Vinicius, y si no, no. Yo no la veo llegando a semifinales, la veo cayendo, no sé, si con Costa de Marfil o con Inglaterra en el cruce de cuarto, no lo sé, pero...
7: Tal cual.
0: En fin, gracias Dani, un abrazo muy fuerte.
7: Un abrazo a todos.
0: Ratita, la última, el hombre feliz.
3: Yo es que no creo que Brasil quisiera hoy convencer a nadie, lo que quería era pasar. Y sabía que iba a ser un partido muy difícil, ha sido un partido muy difícil. Siento también que el respeto que tenía Japón por el fútbol brasileño y por la selección brasileña se ha plasmado en el planteamiento, porque han hecho un planteamiento ultra defensivo y ya estaba a punto de salirle. A mí me da la sensación de que los futbolistas brasileños son mejores de lo que a veces se piensa que son. Que no es la Brasil del 82, no. Que no es la Brasil del 70, tampoco. Pero creo que hoy era un partido muy difícil y que habría que abrirlo, y al final acaba abriéndolo y ha acabado consiguiendo el objetivo, que es pasar a la siguiente ronda.
0: Vale, está hablando Martinelli ahora, pero lo está haciendo también en portugués.
6: Bueno.
0: Así que esperaremos a que nos pida paso Hugo Ballester. Enseguida la última hora de España, enseguida presentaremos el partido dentro de una hora, que es el Alemania-Paraguay.
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0: Chattanooga, chuchu. Glenn Miller, adelante. Es que si no decimos su nombre, no me gusta dirigir la orquesta.
8: Pílido.
0: ¿Cómo se llama? Jugat era el otro director de orquesta.
11: Xavier
0: Jugat.
11: Xavier.
0: En Chattanooga, ¿están los tres o están dos? Los tres. O sea, está el señor Juanma Castaño. Hola, Juanma.
13: ¿Qué tal, señor Paco González? Muy buenas.
0: Señor Díaz, don Miguel Ángel, don Miguel... Joder, qué antiguo suena ese. Miguelito, hola.
14: ¿Qué tal, señor
13: en
14: González?
13: En el cuartel general.
0: Y la bailadora de country. ¿Bailadora de country suena más?
15: Sí, bailadora de country.
16: Suena raro.
13: Cowgirl.
0: ¿Has visto, Cowgirl, Andrea, el vídeo de la Cowgirl?
16: Sí, la he visto, la he visto.
0: Es impresionante el valor que tiene.
15: La Dancing Queen.
0: Sí, mira, eso está muy bien. Dancing Queen en la Condis. Hola, Elena.
17: Hola, bailo mejor de lo que muestra el vídeo. Lo que pasa que éramos cuatro gatos, estaba entrando en directo y estaba pillando los pasos porque
0: no, no. Yo hablo del vídeo del día anterior, que está la pista llena.
17: El día anterior sí, tiene más flow.
15: Cuando estabas
17: sí,
15: en la atmósfera.
17: Sí, me sentía más en mi salsa.
0: Había como...
17: Ahí me sentía más en mi salsa.
0: 10 filas de 8 personas cada una, todos bailando en línea, como se baila la música country, aunque esta no era muy country del todo, pero que mola mucho. Pero mola que sean capaces de... sacarle jugo a la vida, peña que está currando todo el rato y dando noticias todo el rato. Por ejemplo, la última que habéis dado, que Nico llega para octavos de final.
17: Sí, sí, sí, es la idea que tiene Nico Williams. La verdad que estaba hundido anímicamente, pero en las últimas horas se ha visto que la lesión no es tan grave, esa lesión en el aductor no es tan grave como se esperaba. Y los plazos que le han dado es de entre 10 y 12 días para volver a competir. El jugador, Nico, confía en recortarlos un poquito y espera estar para ayudar al equipo en octavos. Es decir, si superamos a Austria en 16avos, lo próximo sería lunes de la semana que viene, el lunes día 6 en Dallas. Y Nico confía poder estar ya con el equipo disponible para ese partido. Así que si se cumple esta previsión, solo se perdería el partido,
13: Paco,
17: frente a Austria de este
0: paso.
13: Paco. Sí, Paco, estoy aquí en zona mixta con Hendrik, jugador del Real Madrid de Brasil. Hola, Hendrik, enhorabuena por la victoria.
18: Muchas gracias. Muchas gracias.
13: Estás feliz, no jugaste en el primer partido, pero en estos tres últimos sí que has jugado. Hoy saliste al descanso para revolucionar después de que el equipo fuera perdiendo. ¿Qué sensaciones tuviste? ¿Estás feliz?
18: Estoy muy feliz. Fue un juego maravilloso, un juego donde a gente pude virar a partida en el segundo tiempo. Entonces, fico muy feliz. Espero seguir ayudando a la selección.
13: Hendrik, ¿cómo habéis visto el partido? Porque se había puesto complicado para Brasil, estaba bien jugando Japón.
18: Sí, era una partida difícil contra el Japón, que es una equipa donde un día iba a luchar bastante como nosotros, y a gente pude mudar un poquito la cara del juego en el segundo tiempo, podemos virar el juego, y es eso. Está muy feliz, muy contento con la victoria, seguir con los pies en el chão para en la próxima fase ya poder seguir bien.
13: Hendrik, aprovecho para preguntarte, viéndote la afición del Real Madrid en este Mundial, estoy muy ilusionada con tu vuelta esta temporada, te fuiste al Olympique de Lyon para formarte, vuelves con Mourinho, ¿estás feliz?
18: Yo estoy muy feliz, yo vivo cada momento y estoy disfrutando este momento en la selección más fuerte posible, porque aquí es donde yo quiero estar y yo fico muy feliz, yo vivo día após día, entonces voy a disfrutar este momento. Agradezco mucho a la torcida del Real y mucho al Lyon por ter abrido las puertas para mí y me dejado jugar, fue eso que me dejó llegar hasta aquí, entonces fico muy feliz.
13: Gracias y buena suerte. Se marcha Hendrik,
0: pues,
13: es que
0: se ha olvidado totalmente el castellano, pero totalmente, o sea, todo en portugués, en brasileño, todo. No te ha respondido ni una palabra.
18: Sí. Muchas gracias.
13: Y es que esta zona mixta con Brasil y Japón, te puedes imaginar a nivel de periodistas, pues lo que cuesta hacerse hueco, pero bueno, hemos podido asaltar un poco a Hendrik, a ver si tenemos más protagonistas. Enseguida te pido paso.
0: Los brasileños son muy agradables, sobre todo si ganan, pero en general son muy agradables. Quiero decir, los jugadores suelen atender, porque atienden a muchos medios en Brasil.
11: El único problema es que hay tantos medios en Brasil.
3: Y las zonas mixtas de la selección brasileña hay, fáciles no son.
11: Yo recuerdo el Mundial de Francia del 98, 200 periodistas.
3: Sí, sí,
11: en un entrenamiento.
3: Complicadillas.
11: 200. Cubríamos toda la banda. Era una pasada, es otro mundo. Pues nada, Hugo, tú sigues abierto para lo que quieras. Estábamos repasando la última hora de España. Aparte de lo de Nico Williams, ¿hoy ha hablado alguien? ¿Ha pasado algo?
17: Sí, ha hablado Marcos Llorente, que por cierto, ante las bajas que hay ahora mismo en los extremos, se le ha preguntado directamente si él se ve en esa posición. Ha dicho que no. Es de los únicos, Paco, que no tiene la familia aquí, porque tiene una niña pequeña y dice que es demasiado trasiego. Sí que sigue las pautas, sus hábitos, el ver al amanecer, cenar antes de que se ponga el sol. Y se le ha preguntado, evidentemente, por cómo ve a Nico Williams.
14: Lees unas palabras y realmente no sabes cómo está esa persona. Así que es verdad que es un momento muy difícil para él. Ya lo está llevando muchísimo mejor. Obviamente por dentro tendrá pues ese dolor de no poder ayudar al equipo. Quizás si llegamos lejos puede ayudar en algún momento. Entonces estamos todos muy, muy centrados en nosotros mismos y con mucha confianza.
11: No, yo sigo las pautas de Marcos Llorente, por eso los partidos de las 3 de la madrugada no los puedo hacer, porque es que
3: claro,
11: no hay
3: claro.
11: luz solar.
17: Pero tú...
11: y viene Evangelio a hacerlo.
17: Sigues las pautas, pero sigues el Mundial, porque a él le han preguntado, oye, para ti, ¿cuáles son las selecciones favoritas? Y ha dicho, bueno, lo que hace él, pues la verdad que, si te soy honesto, no estoy siguiendo demasiado el Mundial.
11: Pues como yo.
17: Hace eso. Hombre, tú más, Paco, tú ya por obligación, casi por obligación.
6: Hoy creo que ya has visto un partido más que Marcos Llorente en este Mundial. O sea, solo hoy.
11: Que flojito es el fútbol de las grandes, en general. O sea, hay chispazos, lo que dijimos ayer, que el juego general es rarito, pero que las estrellas sí brillan. Hoy ha hecho una jugada de brillo Vinicius. En fin, a ver qué tal se le da a Alemania.
6: Déjame contarte, viene una información hoy en ABC de José Carlos Carabias, hablando un poco de la factura de este Mundial. La factura, económica para la selección española. Claro, estamos aquí en Estados Unidos, este es un país muy caro, muy caro, y no todo lo paga la FIFA, ni muchísimo menos. ¿Sabes cuánto cuesta haber cerrado el hotel de Chattanooga en el que están pues todos los jugadores?
11: Ah, ¿eso no te lo reserva FIFA?
6: No.
11: Yo pensaba que sí.
6: El montante que ha pagado la federación a ese hotel, que es un Hilton, si no me equivoco, ¿no? Es un Hilton, es 2,5 millones de euros por este mes. 2,5 millones de euros por un mes. Tienen todo el hotel a su disposición, pero cuesta 2,5 millones de euros. Bueno, son 80 y pico habitaciones más o menos, más todas las salas, más la cocina, más todo. Son suites, todos son suites, pero vamos, que son 80 y pico. El autobús que va a llevar a la selección española en Los Ángeles del hotel al campo de entrenamiento, que está relativamente cerca, ¿sabes cuánto cuesta el autobús que lleva a la selección española? Ese trayecto.
11: ¿Por un trayecto?
6: Un único trayecto, 5.000 euros. Un único trayecto, 5.000 euros. 5.000 la ida, 5.000 la vuelta. Buscando la explicación, solo vemos, a esta burrada del autobús, que como estamos en el país de los seguros y de las demandas, yo supongo que ese autobús está considerado como si fuera un furgón de un banco, de alta seguridad. ¿Sabes lo que te quiero decir?
11: Que, no, la aplicación que es que en Mundial sacan pasta por todo. ¿Tú has visto hoy la lista
6: pero
11: las entradas más baratas para 16
6: años? No, pero Paco, yo supongo que la compañía de seguros de ese autobús habrá dicho, perdone, usted lleva aquí a la selección española, usted sabe el dinero que lleva usted ahí, voy a correr yo el riesgo de que si pasa cualquier cosa y algún jugador tiene cualquier problema, los seguros, pagarle el sueldo... Bueno. Estoy convencido que han subido también la tarifa por el hecho de que sean jugadores de la selección. Pero el dato más increíble que he leído en esta información de Carabias...
17: A mí este me sorprende muchísimo.
6: Y he visto a Carabias esta mañana y le he dicho, Carabias, sí, tío, contrástalo porque es imposible. Ha contrastado porque le he hecho dudar y me ha dicho después que es tal cual.
17: Me parece imposible.
6: Tienen bicicletas estáticas en el lugar de entrenamiento. De estas bicicletas donde los que
17: por quieren... ejemplo, a Víctor Muñoz.
6: Sí, le vemos.
19: Encima hoy necesitaban dos, hoy, no solo una.
6: Alquiler diario de una bicicleta estática, $500. Pero vamos a ver, $500. Yo le he dicho, bro, ¿tú te das cuenta que a los 6 días has amortizado la bicicleta? Que esa bicicleta costará $3,000, $3,500. No puede costar mucho más. $500 el alquiler
11: porque
6: de una bicicleta estática.
11: Lo hotel, coño.
17: Claro, es lo que he dicho.
6: Yo le he dicho, ¿por qué no las compran y las dejan en la Baylor School donada a los niños o lo que sea? Pues es lo que hay. Es una factura tremenda.
20: en la que, bueno, se puede compensar si ganamos el Mundial, porque a España le darían 44 millones de euros,
11: no, hombre,
20: de dólares, si gana
11: pero el Mundial. Pero le van a dar pasta, o sea, España no pierde dinero en el Mundial, ya te lo digo yo.
17: Bueno, bueno, bueno.
20: Sale a pre, sale...
17: Sí, yo estoy hablando, es que lo puedo decir, con el presidente Rafa Louzani, y me dijo que no ganaban, que aunque ganasen la Copa del Mundo, no ganaban
20: entre
17: un duro.
20: Entre primas y gastos.
17: Entre primas y gastos, prima, sí, y sí, todo el dispendio.
20: Sí, sí, sí.
17: Creo, quedaban igual, igual que cuando
19: primas,
17: llegaban.
19: Las primas a los jugadores creo que solo hay si se alcanzan los cuartos de final.
11: Hombre, normal.
19: Creo que esa fue la negociación.
20: Sí, esa es la negociación. Sí, pero, quiero recordar que por ganar la Eurocopa cada jugador se llevó 435.000 euros.
17: Sí, pero ahora será superior.
20: Será superior.
17: No nos han dado la cifra exacta, pero sí nos han dicho que sería superior.
11: A mí es que todo el asunto de la pasta en el fútbol ya no me parece ni novedad. O sea, es todo disparado. Y habéis visto los precios de las entradas más baratas para los 16avos. El de España es uno de los más baratos, es 1.000 pavos, me parece, la más barata, que queda ahora, ¿eh? No digo los españoles que hayan sacado la entrada a través de la federación o en su día por la web o no sé qué, no sé cuánto, pues habrán conseguido por 50 o por 100, no lo sé. Pero ahora mismo, si quieres comprar una entrada, la más barata para España es 1.000 pavos, la de Inglaterra es una de las más baratas, 800 y pico, no sé por qué. Y la más cara, 2.300, México-Ecuador, 2.300, la más barata que se puede comprar ahora mismo. Es que son unos números que, claro, van a batir récord de todo, de asistencia, de recaudación, de ingresos para las ciudades. Este Mundial va a dejar unas cifras inalcanzables para el futuro. Vamos, para el futuro, sí, inmediato, sí. Quiero decir, en España no se va a gastar tanto como allí, porque los estadios no son tan grandes, por ejemplo. Y en Arabia, que la gente no creo que se desplace a Arabia como se ha desplazado ahí. Bueno, ya veremos. Está el día en paz y la selección tranquila y contenta y eso.
19: Sí, hoy, como contábamos, pues eso, Nico Williams y Jeremy Pino trabajando al margen. Lo de Jeremy, como al final no es una fractura, es un esguince, pues a lo mejor infiltrado, puede aguantar el dolor y estar disponible si llegamos, esperemos que sí, al partido de octavos. Y yo creo que en la alineación que presenta España el jueves solo hay una duda, el tercer centrocampista. No esperamos más rotaciones, creemos que Baena se va a sentar en la banda con Oyarzábal y con Lamín.
11: Y Olmo,
19: Rodri,
11: ¿no?
19: Y Pedri, no hay ninguna...
17: Sí, de esto quiero decir una cosa después de Olmo, que no se me olvide.
19: Y luego, pues recuerda, Paco, el primer partido Fabián, el segundo Olmo y el tercero Merino. Vamos a ver quién gana la batalla y quién se asienta ahí en el centro del campo.
17: De Olmo quiero decir que tiene un poco la sensación de que en el Barça es compatible con Pedri, pero aquí en la selección es como que no pueden jugar juntos y es algo que él no acaba de entender. Y ahí, bueno, pues le está dando un poco de vueltas. Y yo supongo, como vengo diciendo, que y Miguelito, creo que estás de acuerdo conmigo, que Olmo va a ser titular, ¿no?
19: Yo ahí tengo una duda, ¿no? No lo sé. Yo creo que se lo ha ganado, creo que ha sido el mejor de los tres, pero yo creo que De La Fuente cree mucho en Fabián y en Merino. Y vamos a ver qué
20: ha sido prudente Olmo, porque no ha querido hacer ninguna entrevista antes, sí, de esta ventana de... ventana le llamamos, antes de este partido frente a Austria. Ninguna entrevista personalizada con ningún medio, para que no parezca como que se está mostrando,
11: está,
20: y sabiendo que le va... Eso es, como que le van a preguntar mucho, bueno, ¿y te dolió quedarte fuera del equipo? ¿Y por qué no te pone De La Fuente y tal? Y yo creo que ahí eso es un buen gesto por parte de él.
17: Bueno,
20: o
17: es
20: sea,
17: que
20: lo entiendo.
17: La verdad que he hecho entrevistas tanto antes del primer partido, antes del segundo, pero ahora en el tercero lo que prioriza es la unidad del grupo y no quiere meterse en jardines ni que le pregunten por las dudas o por qué después de hacer una gran primera parte frente a Arabia Saudí se quedó en el banquillo y fue suplente. Pero lo que sí que piensa es que no entiende por qué hay gente que no lo ve compatible en el 11, por ejemplo con Pedri. Y lo que dijimos, si tú le preguntas a Lamine Yamal con quién se siente cómodo en la media punta, mañana
20: y una,
17: quizás un día de estos tenemos la oportunidad de preguntárselo, ya veremos,
20: una,
17: te diría que con Olmo.
20: Una cosa más, Paco, lo que cabrea a De La Fuente sobremanera, por encima de todo, lo que le cambia el gesto, la cara, lo que le pone de mala leche, es que se le saque el tema a Rodri. Eso es lo que peor lleva. Hoy le han preguntado a los compañeros de Radio Nacional y ha estado todavía más duro que el otro día con nosotros cuando habla de Rodri. En el sentido que dice que es directamente una falta de respeto dudar de Rodri. Y esto nos hace ver que, vamos, que bajo ningún concepto...
11: Que sí, que va a morir con la bota puesta, va a morir con Rodri.
20: Está sopesando quitar a Rodri del equipo.
19: Lo que sí llama la atención es que de momento Rodri haya completado los tres partidos y Zubimendi no haya jugado ni un minuto.
17: Y ha calentado en los tres, ¿eh? En los tres ha estado ahí en la banda y no ha salido ni un minuto. Es decir, es que a Zubimendi solo le ve como el recambio de Rodri.
11: Pues
19: sí,
11: nada.
19: Rodri y Zubimendi no...
11: De La Fuente nos ha hecho campeones de Europa y sabe mucho más de fútbol que yo, pero Rodri está para lo que está. Allá él. Y si le molesta, pues una pena que le moleste.
19: Es intocable, yo creo.
17: Ya. El entrenamiento, por cierto, Paco, que es que ya nos estamos despidiendo de Chattanooga, a mí me
11: hoy
17: da
11: hoy es tu última noche
17: pena.
11: En Chattanooga.
17: Sí, voy a caminar por el río cuando terminemos el partidazo y sí, a ver.
20: ¿Hay luciérnagas en el río?
17: Sí, es que tengo...
20: No, no es coña.
17: No, ya lo sé que hay luciérnagas.
20: No, hablo, se lo digo a Paco.
17: Ah, vale. No, no, pero es que como me estás mirando a mí, pues...
20: Ya, es que no está Paco.
17: Ya, bueno, perfecto. Bueno, no sé qué le pasa hoy, está un poco atacado. El entrenamiento ha empezado 15 minutos tarde porque todos los miembros de seguridad y la policía que ha velado por la seguridad de la selección en la Baylor School han querido una fotografía de familia, por eso por primera vez hoy el entrenamiento ha empezado tarde.
0: Que escuchamos a Casemiro.
1: Ah,
0: pero no con Huguito. Vale, pero tampoco el sonido es muy para allá, así que nada, luego vamos a escucharlo. ¿Vais a escribir el libro de aquel verano en Chattanooga?
17: Yo es que volveré, Paco. Ya me he informado el precio de las casas y todo y seguramente vuelvo.
20: Yo es que me quedo,
17: de hecho,
20: no es que
17: vuelva. De hecho, le he dicho al uno de los directores generales de la Baylor School, que es un señor también muy mayor, que si me quería adoptar, que podría ser mi abuelo casi, y me ha dicho que sí. Que
20: no, lo que me es curioso, es una ciudad bonita y las casas, hay unas casas bonitas ahí al lado del río, cuestan $400,000. O sea, sí, que no es una, la vivienda no es una locura de precio, aquí por lo menos, o eso nos la están clavando.
17: Sí,
20: y,
17: sí, no, es así. El precio, yo he preguntado directamente y me han dicho que por $400,000 tienes una casita bonita de 3 plantas y cerca del río Tennessee, o sea, que no está nada mal.
0: Tú mira lo que, pueda, crecida, que, lo que cuesta una casa, un chalet, para que nos entendamos. En Texas, en Florida o en California, y no tiene nada que ver. O sea, igual es 5 o 10 veces más lo que cuesta en las costas que lo que cuesta por el centro del país. Pues nada, Tennessee Williams, con lo que ha vivido Elena en este verano, haría una obra de teatro magnífica, un dramón de...
20: Sí.
17: No,
0: me fui de Chattanooga.
17: No, en serio.
0: Me fui de
17: Chattanooga. No, en serio, la barista del hotel que he estado cada mañana con ella, ayer lloró cuando me despedí de ella, que le trajo un regalo de México.
0: No, me estáis partiendo el corazón. Tú en concreto me estás partiendo.
17: No, que en serio, de verdad te lo digo, Kate. Luego cuelgo una foto, si queréis, con ella.
0: Pero esta noche todavía dormís ahí y mañana todavía atiende ahí la prensa, la selección a la prensa, ¿no?
17: Sí, a ver mañana.
20: Sí, mañana... va a ser un buen día para escuchar la radio, Paco.
17: Ojalá, crucemos los dedos, sí, ¿no? Que todo salga bien.
20: Y además en tiempo de juego.
17: Qué nervios.
20: Sí.
0: El tipo de juego, ¿no vais a interrumpir los partidos?
20: No. El partidazo.
0: Para entrevistar al tercer entrenador, al preparador físico.
20: Partidazo cadena de COPE. Mañana por la noche escucha la radio.
17: ¿Tú vas a estar, no, Paco, mañana?
0: Sí. Mañana empezamos 6:30 igual. Porque a las 7 es el Costa de Marfil, Noruega, el rival de Brasil. Bueno, que os escuchamos luego en un ratito. Hoy empezás una hora más tarde, 12:30 el partidazo, porque seguimos con Alemania, ¿vale, Juanma?
20: Bueno, yo estaré conectado aquí, o sea que para cualquier cosa, si por lo que sea te apetece irte en uno de tus arrebatos, aquí estoy, ¿vale?
0: Muchos besos para todos y muchos ánimos para Elena.
20: Muy bien.
0: De Chattanooga también.
17: Los Ángeles también me gusta, también te lo digo.
20: Voy a despedirme yo de la barista, que no sabía que tenía barista el hotel. Y mira, sí. voy a despedirme de ella.
17: Pero cada mañana estoy con ella, con Kate, si te lo he contado 1000 veces.
20: Vale.
17: No me escuchas.
21: Bueno.
0: Sois los protagonistas del drama de Tennessee Williams. Hasta luego.
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5: Antes de presentar el partido de Alemania, es que nos hemos quedado un poco flipados con esa noticia que me enseñaba Armenteros, que supongo que será de los compañeros del diario Marca. No sé si alguien la ha publicado antes, pero firmada por Nacho Duque, de que el Madrid se iba a hacer con Pedro Martínez, entrenador del Valencia Basket, campeón de la liga con el Valencia Basket, y además que ha metido al equipo en la Final Four, un año histórico, porque claro, tiene una fama de ser muy cañero con el Madrid, muy antimadridista. Yo que sé, ha habido tweets de respondiendo a otros usuarios de la red social por una queja de una falta en un Real Madrid-Baskonia, él salía diciendo algo así como es fuera del área y no pitan penalti. O sea, se metía hasta con la sección de fútbol. O, después de perder, no sé si fuera la semifinal de Copa con el Madrid, a los 3 días publicó en su red social todas las jugadas con las que le había perjudicado.
6: Eso dijo que había sido su community manager,
5: ¿eh? Bueno, el caso es que tiene esa fama. Yo tampoco le conozco al señor. Pero bueno, Pilar Casado. Hola, Pilar.
7: ¿Qué tal, Paquete? Buenas noches.
5: ¿Va el Madrid para adelante con esto y se carga Jariolo?
7: Sí, se lo comunicarán mañana porque Sergio Escariolo esta tarde no estaba al tanto de su cese. Sergio Escariolo dejará de ser mañana entrenador del Real Madrid, luego tendrán que negociar, evidentemente, porque le quedaban 2 años de contrato al italiano. Y Pedro Martínez firmará 3 temporadas a razón de 1.2 netos y además el Madrid tendrá que pagar el millón de salida de Pedro Martínez de Valencia Basket.
5: ¿Y el Madrid desconocía la faceta antimadridista del entrenador o ha pasado?
7: Vamos por partes. Yo creo que Pedro, yo conozco a Pedro hace muchísimos años, igual hace 20 y tantos. Pedro yo creo que intenta defenderlo. Digo no por esta situación, porque ha tenido movidas en Twitter, por ejemplo, con el propietario del Hapoel, porque además le faltó bastante al respeto diciendo que, bueno, que si tuviera un balance con el Hapoel ya tendría que andar Valencia buscándose nuevo entrenador, aunque luego al final terminaron firmando las paces. Creo que Pedro Martínez lo que sí ha hecho siempre es defender al club para el que trabajaba. Lo digo porque se enfrenta con el Hapoel, porque, por ejemplo, en el partido de Copa también echó mano, no justo después, sino al día siguiente, creo recordar, y además en un hilo en el que el primero era un retweet, no era un tuit propio, mirando cosas del arbitraje de esa semifinal de Copa. Bueno, ese es Pedro Martínez, ¿eh? No se ha cortado nunca. Nunca, pero en ninguna cosa, Paco, siempre ha opinado de política, ha opinado de cosas sociales,
6: eso
7: ha opinado de arbitraje.
6: Eso es tal cual, tú se muerde la lengua.
7: Pedro es así, ¿eh? Pedro cuando ha querido tal, Pascual,
5: vale,
7: le importaba o poco, ¿eh?
5: Pues mañana estaremos atentos a la confirmación. Escariolo, que parecía que iba a ser ratificado pese a no haber ganado nada en esta primera temporada, para afuera y Pedro Martínez para adentro. Gracias, Pilar.
7: Un beso, chao.
5: Esta fama que yo estoy diciendo de antimadridista está en el mundillo del básquet.
6: Yo le tendría como tal, puede tener cierta razón Pilar, de que claro, Pedro siempre ha estado enfrente del Madrid. No ha sido nunca entrenador del Madrid y siempre ha estado con equipos que se han enfrentado con el Madrid. Pero yo el tuit este que dices tú de falta fuera del área y no pitan penalti, eso es meterse ya un poco más allá del baloncesto, de decir,
5: sí, sí, sí.
6: Pitan penalti para el Real Madrid, que diría Rubén Martín. O sea, Y hay dos cosas curiosas. Una, que ha desaparecido su cuenta de Twitter. Pedro era Pedroma 2014 y su cuenta de Twitter ahora. Los tuits antiguos, incluso si tú buscas un tuit antiguo para verlo en las jugadas estas de la semifinal de Copa, la polémica y tal, salen todos con SpaceX CEO, que es cuando tú vas de baja una cuenta de Twitter, pues se queda como si fuera de Elon Musk.
5: O sea, se ha cargado la cuenta.
6: Claro, la cuenta para de Pedro no Martínez pueda... ahora mismo. Pedroma 2014, el Twitter a mí no me aparece. Y no sé si esto ha sido hoy, que por cierto es su cumpleaños, felicidades Pedro Martínez, o si es de antes, pero yo hace no mucho he visto tuit de Pedro. Porque es que yo le sigo, o sea, no tal. Y me parece muy raro que con la desbandada de jugadores que hay en Valencia, que el Valencia no haga algo por intentar retenerle. O sea, una reoferta sobre la oferta del Real Madrid para que Pedro se quede, porque es un golpe para el Valencia, yo diría que casi mortal de necesidad, después de su mejor temporada en la historia del baloncesto Taronja.
5: Bueno, pues ya veremos qué pasa con esto. Tengo otro nombre propio. El Betis va a fichar a un tío que se llama Facundo Bernal. Enseguida preguntamos quién es.
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5: Como Horda Internacional te pregunto, ¿quién es Facundo Bernal, pivote uruguayo que va a fichar el Betis por 8 kilos y que juega en Brasil?
10: Sí, juega en Fluminense, tiene 22 años, llegó a Fluminense hace un par de años, es un pivote diestro. Que tiene buena presencia, mide casi un 90, está en torno a un 88.
5: O sea, defensivo total,
10: ¿no? Sí, es posicional, es un 5, es un pivote.
5: Pero este no está ni en la selección, ¿o sí está?
10: No ha ido convocado con la selección. Digo que es un pivote que va bastante bien al corte, por eso el físico le ayuda. Y luego con balón es un jugador que tiene criterio. Lo que he podido ver de él es un jugador que juega bien a un toque, que si tiene que interpretar el juego lo aguanta y sabe jugar bien en largo. Y me ha llamado la atención que es un jugador que cuando llega al área tiene un disparo bastante fuerte. Es un buen rematador cuando llega al área. Vamos a ver. Da la sensación de que tiene físico para jugar en la Liga.
5: Bueno, pues ya veremos. Y ya veremos también si ficha finalmente a Ceballos, el Real Betis, para el año que viene. Vamos a preguntar al resto del equipo por dónde lo tenemos desparramado. A Maldini, que hoy no le hemos escuchado en los comentarios, le van a escuchar los que vean la tele en México. Bueno, en México o en todo Sudamérica, porque tu canal es para toda Sudamérica, Maldini.
11: Es para, sí, el Fox emite en toda América, sí, para toda América.
5: O sea, a ti te oye lo mismo.
11: También para mucho Centroamérica, sí.
5: En Colombia, que en Honduras, que en cualquier lado te oyen.
11: Sí, vamos, te voy a confirmar, pero yo creo que sí. Desde luego en Centroamérica seguro, porque el chico que narra siempre empieza a saludar a gente de Centroamérica. Yo no sé si en toda América tienen los derechos también, lo preguntaré, pero vamos, prácticamente en toda América, sí.
5: ¿Qué has hecho
11: hoy? Voy a hacer en Alemania-Paraguay y luego ya comentaré en COPE el partido de Holanda-Marruecos.
5: Ah, la madrugada sí. Estás con nosotros. ¿Y qué has hecho hoy en tu día?
11: Pues mira, como siempre me he levantado muy tempranito, 7:30 a.m, me he ido a entrenar, estoy entrenando todos los días 1 hora y pico, tranquilamente, a las 8 de la mañana estaba entrenando, a las 9 he desayunado y el partido era a las 11.
5: ¿Qué es entrenar? ¿Tú qué haces?
11: Pues no, entreno muy fuerte, hoy he hecho espalda y entrenado, me conecto con mi entrenador con el teléfono, ¿no? Con Teams o como se llame. Y le veo por ahí y él me dice y entrenó fuerte, echó bastante cardio.
5: O sea, tienes a un tío durante
11: y...
5: una hora haciéndole perder el tiempo para que te
11: bueno,
5: diga...
11: Bueno, le pago por ello también.
5: Ya, pero...
11: No lo hace gratis, ¿eh?
5: Y el tío pero... te dice, ahora levanta pesas, mancuernas de no sé cuánto.
11: Ahora cógete estas mancuernas de 10 kilos, ahora de estas de 14. Entonces él me va viendo con el teléfono, yo lo pongo para que me veáis como si estuviera conmigo. Y ahora hace esto, haz lo otro, tal. Y está 1 hora y cuarto entrenando, luego cuando ya he terminado...
5: O sea, tú haces sobre todo pesas o fuerza también.
11: No, hago pesas eso y hago fuerza, también cardio. O sea, también cardio, o sea...
5: No,
11: cinta,
5: pero fuerza con, solo con el cuerpo, solo hacer otras cosas que no sea solo pesas. Pesas es, yo no,
11: hago,
5: Maldini bueno, no está haciendo pesa. Para ser mazas, ¿no?
11: Sí, para sí. No, que va, pero es que es importante para estar bien, ¿no? Pero sí, hago pesas y lo hago de todo. He hecho tríceps también y luego ya pues he estado en la cinta.
5: O sea,
11: y luego ya
5: pues aeróbico nada, ¿no?
11: Aeróbico, sí, ya te digo, aeróbico
5: en la cinta. ¿Qué has hecho?
11: En la cinta he estado caminando a toda leche durante media hora. Más
5: ¿Y te pones rampa?
11: Sí, me pongo rampa, me pongo 6 de inclinación aproximadamente. Sí.
5: ¿Y a cuánto por hora? ¿6?
11: 6 o por ahí, sí, o sea, no llego a correr, es caminar rápido, o sea, no es como marcha, como si hiciera marcha, ¿no? El caminar
5: y
11: rápido.
5: Y a tu edad no te da vergüenza, tío.
11: ¿El qué?
5: Si a tu edad no te da vergüenza.
11: No, me viene bien, porque luego sales de ahí, sales ya con ganas de comerte el mundo, de hacer 3 partidos del Mundial y no sé qué, y pues, 7 vídeos para el canal.
5: Yo cuando salía al gimnasio hace 1,000 millones de años, salía con ganas de irme al sofá, no de comerme el mundo.
11: Ya, pero que luego ya, hablando de comer, luego me he ido a desayunar, he desayunado tranquilamente, y ya, aquí el partido de Brasil ha sido a las 11 de la mañana. O sea, he llegado aquí a las 10 y media de la mañana, he visto a Brasil, os he estado escuchando todo el rato, que de hecho te he mandado un mensajito, y ahora ya cuando he hecho un vídeo para mi canal del Brasil-Japón, me voy a hacer el partido de Paraguay. Cuando acabe Paraguay, hago un vídeo para mi canal del Brasil-Japón, del Paraguay-Alemania, haré otro vídeo de las notas que ya montarán allí del partido de Brasil, y haré con vosotros el partido de Holanda, y cuando acabe el partido de Holanda haré un vídeo del partido de Holanda, las notas del partido de Holanda, y llegaré al hotel hacia las 10 de la noche.
5: Es más feliz que un pato de goma.
11: Es así. Sí, es así. Ay, mira, ayer que no había partido por la noche, que solo había un partido, por fin pude salir a cenar con gente, con unos amigos aquí en... Porque claro, estoy cenando todos los días yo solo en el hotel, si es que estoy aquí y pero bueno, es que no me da tiempo a nada, macho, es increíble. Es la vida, pero bueno, es un mundial. Si fuera toda la vida así yo me moría, pero es un mundial, son 40 días.
5: Disfruta tu parque de bolas, anda.
11: Un abrazo, chao.
5: Nos vamos a Boston.
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2: Nos vamos a Boston, tercer partido de 16avos de final del Mundial 2026. Alemania-Paraguay, con Fernando Morientes, Luis Millán, Marcos López, Pedro Martín, y en Boston, Javi Gómez y Rubén Martín. ¡Hola, Rubén!
3: ¡Hola, hola! Muy buenas tardes, Paco González. Buenas tardes a todos los oyentes del Tiempo de Juego de la cadena COPE desde el estadio de Boston. Ya están calentando sobre el terreno de juego las selecciones de Alemania y Paraguay. Ya saben que Brasil ha sufrido para meterse contra Japón. Al fondo espera, parece que Francia, el que salga vencedor de esta eliminatoria. Ojo que entra por fin Umdav de titular en Alemania. Ojo que vuelve Almirón después de que le expulsaran por taparse la boca en el penúltimo partido de Paraguay. ¿Cuáles son las alineaciones? Javi Gómez, hola.
4: Hola, ¿qué tal, Rubén? ¿Cómo estás, Paco? Oyentes del Tiempo de Juego de la cadena COPE, llegó el mata-mata, como se conoce comúnmente, para la tetracampeona, para Alemania, que como tú dices, saca a Umdav. Tenía muchas críticas. Nagelsmann quería la afición y quería la prensa alemana un delantero centro, y hoy hace caso el entrenador alemán, mete dos cambios, se carga a Musiala y a Raum y juega hoy aquí en Boston con Neuer en portería, Brown lateral izquierdo, Kimmich lateral derecho, pareja de centrales para Rüdiger que entra por Schlotterbeck y Jonathan Tah, doble pivote para Pavlovic y para Enmecha, banda izquierda para Beers, banda derecha para Sané, engancha Kai Havertz, arriba Umdav y por parte
2: o sea, principalmente de Paraguay, cae Musiala, que no estaba siendo Musiala, y ahora Havertz va a hacer de enganche y Umdav de 9-9. Vale, sí, por la lateral izquierdo había empezado Brown en realidad. Dale, dale.
4: Decía que por parte de Paraguay, del eterno, sobre todo hablando en rueda de prensa, Gustavo Alfaro, sale con Gil en portería, Alonso lateral izquierdo, Cáceres lateral derecho, pareja de centrales para Canale y para Gómez. De pivote está Cubas, un poco por delante los interiores Galarza y Bobadilla. Banda izquierda lleva dos asistencias en este Mundial, Enciso. Banda derecha vuelve tras su expulsión por taparse la boca, la primera en la historia, Almirón. Arriba juega Ábalos.
3: Bueno, pues ahí están las alineaciones Ábalos confirmadas. Sí, Ábalos, sale Ábalos de titular y de delantero. Vuelve a jugar con cuatro atrás en vez de cinco Paraguay. Son las 4:04 minutos de la tarde aquí en Boston, las 4:10 en España. Por lo tanto, en 34 minutos rodará la pelota en este precioso estadio. No parece que vaya a llover, de hecho hay un sol espléndido. Rodará la pelota y conoceremos otro octavo finalista de la Copa Mundial. Sale de la Alemania, Paraguay.
2: Solo hay dos españoles, ¿no? Rüdiger y Alderete, ¿no? O se me está olvidando alguno
4: Alderete
2: más por ahí.
4: Ya no. Alderete, de hecho, Paco, está tocado.
2: Ah, bueno, claro, está en el Sunderland, es verdad, verdad, verdad.
4: Claro,
2: verdad.
4: claro, ya no está.
2: O sea, que solo hay uno. Vale, porque Gastón Olivera, que también estuvo por aquí, nada.
3: Sí, era Matías Olivera el que conocía. Ah, bueno, no, claro, era el Olivera del uruguayo.
5: Eso te iba a decir, digo, estáis hablando de Uruguay. Claro.
2: Vale, sí. Pues nada. Pues esos son los once del siguiente partido. Recuerdo, el que gane el Alemania-Paraguay se enfrentará en octavos a Francia. Si Francia gana mañana a Suecia, el gran partido de octavos de final debería ser Alemania-Francia, pero ya veremos. Con tantas cosas que contar, se me ha olvidado cenar.
6: Y tienes hambre, claro.
2: Pues le pega un mordisco ya al negro, pero...
6: ¿Y a qué sabe?
2: Está muy hecha la carne.
6: Está muy hecha.
2: Está en punto más.
6: Ay, está graciosito, ¿eh? 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
2: Wimbledon, Ángel García, hola.
8: Hola Paco, ¿qué tal? Muy buenas.
2: ¿Qué le ha pasado a Sinner, que está a punto de caer en primera ronda?
8: Pues no lo sé, yo lo he visto muy raro, jugando, no sé, extraño, ya ha perdido el primer set, es verdad que luego ha tenido una caída fea que se ha hecho daño en la cadera, luego de repente, no sabemos muy bien por qué, le ha empezado a salir sangre por la zapatilla.
2: Sí, se veía una manchita roja.
8: Sí, no sé, ha sido todo extrañísimo en el partido de Sinner, pero lo ha acabado sacando. Y yo recuerdo a Nadal ganando aquí, yéndose a 5-6 los dos primeros partidos, en 2010 creo recordar que fue. Entonces, bueno, es verdad que es una superficie traicionera, que hasta que no juegas en ella no te das cuenta de los problemas que te genera, y bueno, al final lo ha sacado. Aquí hay que ir sacando partidos
2: como sea. Kuzmanovic, el rival de hoy, era muy sacador, muy bestia.
8: Es duro, no, que va, es un jugador duro, es el típico balcánico que te las pelea todas y que te puede causar problemas, pero ni mucho menos al nivel de Sinner. Pero es un tenista que sí, que si le abres la puerta, pues es de los que se mete. Insisto, balcánico, competidor.
2: Vale. Los nuestros tenemos bastantes victorias, ¿no?
8: No, espectacular, Paco. O sea, yo nunca creí que iba a decir en tiempo de juego que 8 españoles en Wimbledon han ganado 6. O sea, siempre se decía que la hierba era para las vacas y no para los tenistas españoles. Pues hoy 6 de 8. Lo de Jodar que impresiona, porque ha sido su primer partido en hierba de toda su vida y lo ha ganado bastante fácil, aunque el rival era asequible. Félix Gil. Ojo que va a jugar contra Carreño. Repiten el duelo de Roland Garros. Lo de Pablo sí que tiene mérito, Paco. Había ido 7 años a Wimbledon. Había perdido los 7 en primera ronda y me dijo hace poco, tío, mi hijo me tiene que ver ganar un partido en Wimbledon, tengo que ganar uno. Bueno, pues lo ha ganado hoy ante Shapovalov y va a volver a jugar ahora ante Jodar. Victoria de Sorribes tiene mérito porque estuvo parada mucho tiempo por salud mental y llevaba 2 años sin ganar en Grand Slam. Y los últimos en ganar, Mérida, Davidovic y nuestra Jessica Bouzas, que ha ganado un partidazo a la 28 del mundo, 6-2, 6-3 a Potapova. Solo perdieron Bautista y Landaluce. Y ojo con Djokovic, Paco, que está jugando ahora y ya se ha dejado un set ante el chino Wu. Está también raro, Djokovic no está jugando bien, muy defensivo, y cuidado a ver si también se va a llevar un susto el serbio.
2: Jessica Bouzas ha ganado a la 28 del mundo.
8: A la 28 del mundo, a Potapova, a la austríaca. No, jugando muy bien, ¿eh? No lleva un año bueno, me parece que lo vi cuando preparé el torneo, 13 victorias, 18 derrotas. Estar en negativo para alguien como Bouzas es un mal inicio de temporada, pero es que en los grandes torneos, sobre todo en Wimbledon, el 52 del mundo, pero es verdad que podía estar más arriba, porque ya te digo, el año no está siendo bueno, pero es que en Wimbledon siempre lo hace bien. Hace 2 años, tercera ronda y ganando a la anterior campeona, y el año pasado, octavos de final, los únicos que ha pisado en toda su carrera en Grand Slam. Es decir, que Wimbledon le gusta, se le da bien y es tenista de grandes escenarios.
2: Vale. Si vas teniendo alguna noticia que quieras contarnos, nos vas diciendo, ¿vale?
8: Pues salvo que se pegue un tortazo Djokovic, no vuelvo a molestar. Si la lía el serbio, te llamo.
2: Hasta luego, Ángel.
8: Abrazo.
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2: Cada día habla mejor francés Antonio Ruiz. Ahora lo van a ver, rueda de prensa de Deschamps, porque mañana juega Francia. Y le esperará el que gane ahora de Alemania a Paraguay. Mañana es Francia-Suecia. El partido es a las 11 de la noche y juega New Jersey, que es donde tiene su sede permanente Antonio Ruiz. Antonio Nueva York, hola.
12: Hola, ¿qué tal, Paco? Sí, aquí tenemos la sede y hace un ratito hemos estado en esa rueda de prensa oficial previa que ha dado Didier Deschamps, que ha vuelto ya de acompañar y de organizar todo el funeral y sepelio de su madre.

0: grandes estrellas del Mundial y cómo lo gestiona también el equipo de Francia, la presión de ser favorito. Puede ser en español, le agradezco para el mundo.
1: ¿Ah, sí?
0: Sí, puede ser.
1: Vale. No, Kylian está muy bien a nivel físico y a nivel mental también. Quiere hacer gran cosa con la Francia y lo está haciendo hasta ahora. Espero que va a seguir así. Después, favorito, la España es casi favorita como nosotros, como otros tres, cuatro equipos. No va a cambiar nada. Hemos hecho tres primeros partidos muy bien, marcando 10 goles, pero todo esto está atrás. Hay que seguir así y mañana pasar a esta etapa para seguir el camino.
2: Oye, qué majo, ¿no? Que te ha respondido en castellano, sí. Lo ha intentado, bien, muy bien.
3: Sí, porque hubo otra pregunta anterior de un compañero de un canal mexicano y le contestó en francés, le preguntó en español. Y le contestó en francés y, hombre, ya que nos dan el turno, lo normal o lo bonito es que conteste en español, que habla perfectamente Didier Deschamps, por otro lado, ¿no?
2: ¿Qué tal tu vida en Nueva Jersey? Que te he visto cantar la de la sevillana de la Puerta de Toledo.
3: Sí, es que esa es muy mía, Paco.
2: Ya, pero vamos a ver, ¿dónde has encontrado gente para cantar una sevillana en Nueva York?
3: No, el otro día en el España-Uruguay entramos en directo, en tiempo de juego, desde un restaurante español que se llama La Cuchara, cuya chef y propietaria Mónica es una crack, que hace la paella como si estuvieras en Valencia, con el mismo sabor, y bueno, es un oasis, es un
2: ahí,
3: paraíso.
2: Y ahí, en vez de cobrar...
3: No.
2: En vez de pagar ahí, la comida, ahí, les pagas con tu arte, ¿no?
3: No, ahí el día de Uruguay se juntaron alrededor de 20, 30 españoles, familias que viven aquí hace mucho tiempo en New Jersey, y los viernes, era viernes, suele contratar el talento y el arte de Juan Pedro, que es un guitarrista cantador de Vejer de la Frontera de Cádiz, y que amenizó todo el partido, toda la el entrepartido, el descanso y tal, y luego me vine arriba, Paco, ¿no? A mí, dijo Juan Pedro, Antonito, ¿y a ti te gustará tal? Digo, venga, vamos, arráncate, vamos a arrancarnos, ¿no? Y nos arrancamos a la Puerta de Toledo, mare, le tengo celo. Esa, que es muy bonita, ¿no? Y nos arrancamos ahí un poquito. La tengo por ahí. Me da un poco de cosa ponerla en redes, pero la tengo por ahí.
2: Hasta luego, Antonio.
3: Adiós, hasta luego.
2: Si ganamos el jueves, nos esperará Portugal, o Croacia. Siguiendo a Portugal está Nacho en Miami. Hola, Nacho. Nacho García.
4: ¿Qué tal, Paco? Muy buenas.
2: ¿Qué tal Miami hoy? ¿Estás muerto de calor como estos días?
4: Hace bastante calor, sí, pero bueno, yo ya estoy acostumbrado. En esta época del año lo raro es que hiciera fresquete, así que nada. La humedad, sobre todo, más que el calor.
2: Bueno, pero es Miami, ¿qué queréis? ¿Qué quieres ir? Claro,
4: por eso, yo no me quejo. Lo que me sorprende es los que se sorprenden de venir en verano aquí de vacaciones y que dicen, ¿qué calor hace en Miami en verano? Bueno, pues ya sabes. Lo mejor es venir en otoño, invierno, eso sí que es una maravilla Miami.
2: ¿Qué deja Portugal hoy? ¿Deja alguna noticia?
4: Bueno, una triste, que va vinculada a lo que escuchábamos ahora de Shams. Ha fallecido el papá de Ricardo Carvalho, el que fuera jugador del Real Madrid.
2: Es como el segundo, ¿no?
4: Sí, es asistente de Roberto Martínez, exacto. Y bueno, se queda con el equipo hoy, creo que va a volar esta noche o mañana a Portugal, y en teoría, si va todo bien, debería de estar en Toronto para el partido. Pero sí, esa ha sido un poco la imagen de la jornada. Hoy han vuelto a entrenar. Ayer habían hecho entrenamiento de recuperación, pero a puerta cerrada. Hoy se les ha vuelto a ver de nuevo ahí en Palm Beach. Y ha habido hasta 9 jugadores de los que fueron titulares que han estado dentro. Yo creo que físicamente están bastante, bastante cargados. Y luego lo que hemos podido también es escuchar a João Félix. Ha sido titular, recuerda los últimos dos partidos con Portugal. Tampoco ha dicho nada del otro mundo, pero sí que me ha llamado la atención algo, porque le han preguntado a los compañeros portugueses por el nivel de exigencia, de intensidad que hay en la Liga Saudí. Recuerda que él es compañero de Cristiano en el Al Nassr. Y él dice, ha reconocido que sí, que en Arabia Saudí hay menos nivel de exigencia, de intensidad, que por ejemplo en el Mundial, pero que él cada vez que viene con Portugal no nota que él se encuentre diferente respecto a los otros compañeros que sí que juegan en Europa. Y ha querido también resaltar un poco esa dupla que forma con Cristiano Ronaldo, que de momento tampoco está dando grandes resultados, pero bueno, él lo ha querido dejar claro que se entienden muy bien y que es un gustazo jugar con Cristiano.
2: Muy bien. ¿Entras luego con Juanma a las 12:30?
4: No me han citado, pero yo estoy aquí al quite para lo que necesiten, eso está claro. Y para hablar de Portugal, sin problema. Es que siempre comparamos lo de España y Portugal.

0: Portugal, porque van un poco en líneas paralelas, mejor España que Portugal, pero sobre todo es la diferencia, ya la he dicho muchas veces, es la tensión que hay en Portugal entre lo que es el equipo y lo que es la prensa portuguesa. Hoy he estado leyendo varios artículos de opinión de los compañeros y, ojo, me pongo del lado del compañero, o sea, pero de verdad que son muy, muy duros, ¿eh? Del otro día, por ejemplo, salvo a Diogo, al portero, Diogo Costa, o a Renato Veiga, que es verdad que tampoco empezó muy bien, pero acabó el partido más o menos bien, son los dos únicos que salvan, a los demás prácticamente los ponen por los suelos. Y bueno, vamos a ver, porque tampoco tienen tanto margen. España ha tenido un día o dos días más, no recuerdo exactamente cuántos son, pero Portugal prácticamente ha jugado de los últimos, la última fecha de grupos, y va a jugar casi de los primeros, porque juega el mismo día que España, también el jueves, así que dos días y viaje, y bueno, a ver cómo van contra Croacia.
1: Los palos esos los tendría que leer Luis de la Fuente, que dice que es una falta de respeto dudar de Rodri. Bueno, gracias, Nacho, un abrazo.
0: Aquí hay más lío, porque acuérdate que Roberto Martínez está negociando con el Nasser. Y claro, recuerda que juega en el Nasser. Claro, aquí también hay luego intrahistorias y novelas. Pero bueno, un besito.
1: Un abrazo. ¿Dónde Chao. Tenemos a Ciro López? Lo último que supe de él es que se iba a ir de Dallas a Los Ángeles, pero la verdad que no sé por dónde le pillamos. Si le pillamos viajando, si está viajando en caravana como la otra vez, si va en avión. ¡Hola, Ciro!
2: Muy buenas. No hemos decidido venir desde Dallas. Fuimos en coche hasta Dallas, o sea, bajando desde Atlanta a Nueva Orleans, de Nueva Orleans a Houston, que teníamos un problema, que lo solucionamos, de Houston a Dallas y ya desde Dallas a Las Vegas, para aquí también en coche irnos hasta Los Ángeles.
1: Pero de Dallas
2: estoy ahora enfrente del cartelito ese que vienen todos los catetos y que me han hecho venir. De lo eso de Welcome Las Vegas, ¿sabes? El cartelito ese pues me siento como Paco Martínez Soria, ¿no? De venir aquí a hacerme la foto de rigor y el vídeo de presentación de lo que va a ser el día. O vale. sea que nada, estamos aquí, que ya sabes que está al lado del aeropuerto, además, justo al lado, el ruido, no sé si oyes el ruido, son aviones. Pues al lado está justo el aeropuerto.
1: La siguiente catetada es ir a ver las fuentes del Bellagio.
2: Sí, bueno, pero ya sabes, si hay una ciudad americana que conozco bien es Las Vegas, porque ya sabes que una hija mía estuvo en Nevada a 300 kilómetros en Tonopah, y además mi nieto mayor nació aquí en Las Vegas y estuvimos un mes y medio más o menos hasta que nació, con lo cual si algo conozco bastante bien es Las Qué Vegas. Bueno.
1: ¿Pero Dallas, Las Vegas la habéis hecho en coche?
2: No, lo hemos hecho en avión, es que tenía una tirada muy importante. No, hemos hecho Dallas, Nevada, Las Vegas, y ya después de aquí, que ya son 4 horas y media o 5, a Los Ángeles ya se puede hacer en coche, pero lo de otro era una barbaridad, no hubiera sido mortal de necesidad.
1: ¿Y estáis durmiendo mortal de necesidad en hoteles o en caravana, como la otra vez?
2: No, estamos en hoteles. Esta vez hemos, ya con la experiencia del año pasado, lo que hemos hecho es coche, tirar de coche, sí. Porque al final fuimos de autocaravana, y la mayoría de las veces dormimos en coche, en hoteles, con lo cual esta vez ya dijimos, mira, se va más rápido y más cómodo en coche que en autocaravana.
1: ¿Pero cuántos veis en el coche?
2: Tres, solo tres. En Atlanta éramos 4, ahora somos 3. O sea, no, bien cómodos, no. Sin problema,
1: ¿Al volante o se lo zampa todo uno?
2: Sí, yo me he zampado alguno desde, yo me empezaba creo que desde Atlanta a Nueva Orleans. Y después ya he dicho, venga, chavales, que sois más jóvenes, conducir vosotros, la bulla está
1: dime
2: mayor.
1: Que me haría ilusión, un coche bigardo de estos anchos como si fuera, 4 metros de ancho.
2: Como es que, es grande, ¿eh? Yo como soy como tú, yo hubiera pillado una pick-up, que por cierto es una cosa, no sé si tú tienes esa misma sensación, un país como el nuestro que tiene mucha agricultura, no entiendo cómo no se ven pick-ups por la calle, o sea, porque yo creo que para el agricultor es el vehículo ideal, o sea, el tractor, y evidentemente para moverse y para transportar cosas y todo esto, pues yo veo a mis paisanos en Galicia o en Asturias y dices, joder, tíos, una pick-up en España, empieza a ver, pero, por ejemplo, el jardinero de mi comunidad aquí en Madrid, que es un chico rumano, sí tiene una pick-up, además una pick-up muy bonita, roja y tal, muy espectacular, pero que no entiendo por qué en España no se ha empezado a importar pick-ups, bueno, porque es un vehículo ideal.
1: Yo te doy una explicación, esas pick-ups, como tengas que ir a la ciudad, vas chungo. A mí me dejaron los amigos de Ford una Ford Ranger y no me cabía en el garaje de la radio.
2: O sea, ah, bueno, eso sí, sí, sí, sí, eso sí, eso sí.
1: Es que los carriles de la ciudad hay carriles mucho más estrechos que en Estados Unidos, todo muy grande los carriles.
2: Ya,
1: todo.
2: Pero mis paisanos, escúchame, mis paisanos, los míos de Sarria, a luego van pocas veces, ¿eh? O sea, que para ir a trabajar y todo esto, lo mejor es la pick-up. O sea, que si después a Lugo, ¿qué más? 2 días, y cuando están enfermos, no van más.
1: Oye, yo estuve solo una vez en Las Vegas. No me gasté ni una moneda en las máquinas de gamberras, ni jugué a nada.
2: Yo miento. Fíjate, lo he contado muchas veces. Yo habré estado... pues eso, un mes y medio una vez, y después de periodos de una semana, de un fin de semana, a lo mejor solo jugué una vez que metí una moneda en una de las máquinas. Nada más. Bueno, una moneda, igual metí 3 o 4 monedas. No metí más. O sea, a mí me pasa igual que a ti. Yo es que no soy jugador de casino. Nunca me ha gustado y no soy jugador de casino.
1: Yo es que ni sé. O sea, que
2: si ya, yo jugar, tampoco.
1: Perdería todo. No sé ni cómo funciona la máquina de la gaperra, así que imagínate. Bueno, vale. Bien. Pues te seguimos llamando a ver.
2: Oye,
1: cómo es
2: tu
1: vida.
2: ¿En Dallas has estado, Paco?
1: ¿En?
2: Dallas.
1: Sí, sí. A mí no me causó una gran...
2: No, pero a mí el museo... Ya sabes, es que yo... yo siempre explico que hubo varias muertes que me impactaron cuando era pequeño. Una fue la de John Fisher Kennedy.
1: Sí, hombre, en el Elm Street.
2: La de su hermano Robert y la de Martin Luther King, ¿no? Y entonces, joder, el museo está muy bien, el de Dallas. O sea, en el sexto piso, que es de donde dispararon a John Fisher Kennedy, hay un museo, sí, hay sí, además sí. La ventana desde donde lo dispararon, y es espectacular. A mí me pareció espectacular.
1: Creo que no lo dispararon desde ahí, sino también desde una valla, que habrás hecho la tontería que
2: hablamos. Ya, bueno,
1: todos,
2: también se habló, sí.
1: Meterse
2: sí.
1: en la vallita esa que hay en la caída del Elm Street. Mira, desde aquí le pegaron el tiro definitivo, no sé qué. Esa tontería sí la he hecho. Pero hay una cantidad de zombies, como se les llama a los
2: adictos
1: a...
2: Sí, sí, a la fe, al cerro, bueno, sí.
1: Las manzanas previas a llegar a Elm Street te da un poco de yuyu atravesarlas, porque están los pobres.
2: Sí, sí, es verdad.
1: Te da más pena que miedo a veces, pero a veces también...
2: Es lo que te digo, a mí me dan más pena que miedo, efectivamente.
1: Bueno, pues te sigo llamando y me vas contando cómo es tu viaje.
2: Sí, que yo estoy encantado, que además sé que te gusta, que todo eso, además los dos somos dos enamorados de Estados Unidos... Y somos como muy mitómanos en lo que... Yo por lo menos en el cine, en cosas de estas, por eso me gusta, ¿no? Me gusta. Entonces, bueno, la verdad es que en Los Ángeles, que también lo conozco bastante bien, también hay un montón de lugares que son muy míticos.
1: Que
2: muy
1: se mítico. Me olvidaba, tío, ahora que hablo contigo. ¿Sabes que el Madrid va a fichar a Pedro Martínez para la sección de básquet?
2: Bueno, lo he visto, lo acabo de leer hace 10 minutos. Mientras estaba esperando, lo he leído y digo, bueno, para mí es una alegría... Porque, ¿sabes qué? Me sabe mal por Sergio Escariolo, que tengo muy buena relación. Pero es que yo a Pedro Martínez lo conozco desde que tiene 18 años. Pero,
1: pues mira, ya
2: o sea,
1: que le conoces.
2: Yo entrenaba.
1: ¿Es tan antimadridista como se sospecha?
2: No, de verdad que no. De verdad que no es antimadridista. Mira, si me dijeras, ¿es peñero, es de la peña? Yo te diría que sí. Pero del Barça, yo creo que del Barça no ha sido nunca, entre otras cosas porque además el Barça siempre lo ha despreciado. Yo nunca he entendido que a Pedro no le hubieran dado la oportunidad de entrenar al Barcelona, después de ganar una liga con Valencia, después de hacer un trabajo extraordinario en un montón de equipos. Bueno, yo creo que no es antimadridista y desde luego lo que no es barcelonista en lo que se refiere al mundo del baloncesto.
1: Vale, pues tú le das la bienvenida. Gracias, Sir, un abrazo muy fuerte.
2: Yo me llevo una alegría. Un abrazo.
1: Cuídate
2: mucho.
1: Hacemos la disco que van a llegar los himnos.
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2: Cuenta atrás, 9 minutos para el Alemania-Paraguay. 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Ayer se metió Canadá con el último instante del partido 1-0 a Sudáfrica. Hoy se ha metido Brasil, gol en el último instante del partido, Brasil 2, Japón 1. ¿Sufrirá tanto Alemania con Paraguay? ¿Habrá sorpresa? Vienen a comentar el partido mientras saltan ya los equipos. Fernando Morientes, hola Moro, ¿qué tal?
3: ¿Qué tal?
2: ¿Cómo andas?
3: Bien. ¿Arsenal? Con ganas de ver buen partido, sobre todo porque ayer me comí el peor, creo que va a ser de los 16avos de final.
4: Bueno, hoy tampoco está muy bien la primera parte.
3: Bueno, pero ha habido momentos de sí, lucidez y de goles y de cosas extraordinarias en el último segundo. Ayer no vivimos nada de nada.
2: Marcos López, hola Marcos.
5: Hola, ¿qué tal? Muy buenas.
2: Y Luis Millán, hola Millán.
6: Hola Paco, hola a todos.
2: Pedrito, cuando juega Alemania le parece más serio que cuando juega Brasil, entonces se viene al estudio.
7: No, es por circunstancias de
2: tu vida, ¿no?
7: Claro, exacto.
2: Vale, pita Hayet, marroquí.
7: Sí, que ha pitado 2 partidos en este Mundial y los dos con goleada. Primero empezó con el alemán Curazao.
2: Ah, ya pita Alemania.
7: Sí, 7-1. Y luego en el Portugal, Uzbekistán, 5-0. O sea que muchos problemas no ha tenido. A ver si los tiene ahora.
2: Ahora repasamos alineaciones o lo que os sorprenda a cada uno, pero ya están los equipos a punto de escuchar los himnos. Rubén, Javi.
8: Todo preparado, Javi.
9: Los alemanes con Joshua Kimmich, su capitán, a la cabeza, y los paraguayos con Gustavo Gómez, el central, a la cabeza.
2: Mayoría alemana en la grada, ¿no?
9: Mayoría alemana, amplia mayoría alemana, pero la afición que pone el ruido es la de Paraguay, Paco.
8: Ahora de momento lo que estáis escuchando es el Dai Dai de Shakira, que está tronando en la megafonía. Se tiene que callar enseguida, o sea, para que arranquen los himnos.
2: Los equipos salen con esta, no con la de Alan Parsons Project.
8: ¿Sale? Hoy están saliendo con esta.
2: Es que yo creo que lo han puesto ya a partir de la segunda jornada. Se han cargado la otra. Habrá dicho alguien de la FIFA, oye, poner una de estas que hemos pagado dinero a Shakira para... Bueno, himnos.

0: mí la solemnidad de este himno es que me emociona, es que me mola mucho el himno, ¿verdad? Y es cerezote, ¿eh? No es como el italiano, ¿eh? Que te invita a cantarlo y a gritarlo, ¿no? Pero ahora Paraguay. Como ha dicho Paraguay este hombre, repítelo.
1: Paraguay.

0: Muy bien, pues presentados los dos, ¿con quién vamos? Morientes.
1: Uf, yo acabo de escuchar el himno de Paraguay y me sigue dando nervios, porque los dos mundiales que he jugado contra ellos y siempre nos lo han puesto difícil, o sea que voy con Alemania.
0: Yo, a mí, cualquier país
2: el
0: de...
2: El rencor mueve el mundo, ¿eh?
0: Cualquier país de habla hispana, si pasa me llevo una alegría, y además hay mucha colonia, como no puede ser de otra manera, de paraguayos también en España. Pero claro, es que un Francia-Alemania en octavos, es que eso te hace una motivación, te arregla la semana. Marcos, ¿tú?
3: Pues estoy exactamente igual que tú. Al final me encantaría Paraguay por habla hispana, por todo, porque son hermanos, pero al final es un mundial y todo lo que sea Brasil, Argentina, Inglaterra, Francia, Alemania, España e Italia, que no está en las rondas finales y en semifinales y en cuartos pegándose, es espectacular. Por lo tanto, que pasen las buenas, las grandes,
0: claro,
3: Alemania.
0: Que pasa Paraguay, mañana pasa Suecia con Francia. Pues habrá un Suecia-Paraguay y lo contaremos. Pero no te pone igual de alterado de levantarte un día por la mañana y decir, uy, hoy hay un Francia-Alemania, tú. Hay un Francia. Pero bueno.
3: Es clarísimo que si a las 5 de la mañana fuese una Alemania-Francia, se levantaría muchísima gente a verlo. Nosotros trabajamos, somos profesionales, otra cosa, pero seguramente un Suecia-Paraguay no.
0: Entonces,
3: esa es la magia del fútbol.
0: ¿Con quién vas?
4: Casi siempre voy con Alemania y hoy también.
0: Pues alguien se te pone con Paraguay, ¿eh? Rubén, Pedro Martín, Javi Gómez.
5: Yo sin ningún problema, siempre con los hermanos hispanos. Además, Paraguay no ha marcado nunca en sus 5 partidos de eliminatorias de mundiales. Solamente ha superado una frente a Japón y fue después de un 0-0 y por penaltis.
0: Joder.
5: Así es que a ver si marca un gol, por lo menos.
0: Vale, vale, ya les has dado ánimo para
4: la entrar. Última vez que Paraguay jugó un partido de eliminatoria mundialista fue contra nosotros.
6: Yo, Paco, voy en el Mundial todo el rato con Marruecos, ¿eh?
0: Con Marruecos, o sea,
6: sí,
0: va
6: porque el árbitro. No, el árbitro es marroquí también.
0: Por eso que va con el árbitro. Moro,
2: que piense a quién va a tener que entrevistar, ¿eh?
0: Un por si, pues, 9 en Alemania. O sea, Musiala no estaba siendo Musiala, pues que Havertz haga de la media punta y un 9 que Zidane está marcando en Alemania. Mola,
1: exacto,
0: ¿no?
1: Un tipo que marca goles y que cuando está en el campo, pues es mejor. Yo creo que hay muchos... En los mundiales, en los campeonatos que hay partidos importantes, los que mejor están son los que tienen que jugar. Y este chico ha hecho 2 goles, el otro día jugó también y... No, 3 goles, lleva ya 3 goles. El primer partido marcó, luego hizo otros 2 y luego jugó bien. O sea que yo creo en la meritocracia en este tipo de circunstancias y se lo ha ganado. Hace poquito iba con Noruega por el mero hecho de meter a dos delanteros. En el fútbol moderno se está perdiendo lo del delantero y el falso 9, el famoso falso 9. El famoso falso 9 solo le seduce a España en el 2010, pero después tienes que jugar con un tipo arriba que te abra espacios, que se pelee con los centrales. Y vamos, Paraguay por conocimiento de la selección paraguaya siempre ha sido una selección que los dos centrales dan quebraderos de cabeza al delantero, o sea que muy bien, y Havertz va a ser el que mejor se lo pase hoy.
0: ¿Qué mola de Paraguay, Millán?
4: Sobre todo ver a Anciso, le faltan 2 jugadores muy importantes como son Diego Gómez, el jugador del Brighton que está sancionado por tarjetas, y Alderete, que es el líder defensivo junto a Gustavo Gómez, pero yo creo que ver a Anciso es lo más atractivo porque es un jugador que tiene mucho talento, que tiene gran golpeo y que ya ha dado 2 asistencias en este torneo.
0: ¿Y Ábalos qué tal está el hombre después de...?
4: Bueno, lo primero juega en Independiente, así que ya sabemos que no sabe nada de los demás, y luego este también es un oportunista, así que a ver qué tal se le da al área.
0: Ya es mayor, sí, este, ¿no?
1: Este otro también.
4: Sí, 35 años, por eso. Muchas cosas en común, Independiente, oportunista...
0: 1,90, tú.
4: Ya sabes.
0: Es grandón este, ¿eh?
4: Sí, sí.
0: Es más como Coldo de grande, ¿no? Que como Ábalos. ¡Empieza Rubén!
2: ¡Vamos con la cuenta atrás! ¡A ver cómo suena en Boston!
1: ¡Vamos allá! Gente también, oye, ¿eh?
2: 2-1, ¡rueda la pelota en Boston! ¡Comienza el partido! ¡La mueve Paraguay! Con ese balón que golpea a Guilford en largo, pierna izquierda, cabeza de Jonathan Tah. Va a tratar de bajar la pelota en el centro del campo la selección alemana, sin embargo mira, arranca por la izquierda, Enciso, trata de ganar la línea de fondo, el recorte, el disparo, fuera, pide córner, lo concede el árbitro, primer tiro de esquina a favor de Paraguay.
0: Oye, confío más en Pedro Martín que en mi memoria, ¿yo he visto alguna vez a Alemania todo de blanco? Es que no lo recuerdo. O sea, la recuerdo de verde, de otro color.
5: En los últimos años en algún torneo juega todo de blanco, sí, porque coincide con el pantalón del rival y tal. Y eso.
0: ¿Ves? Confío más en ti que en mi memoria. Ojo al córner.
2: Va el córner, el primero del partido. Va desde la izquierda, va un diestro, va Enciso, que golpeará cerrando, buscando esa pelota, que cierre la curva contra la portería de Manuel Neuer. Primer minuto de fútbol, ya está el árbitro advirtiendo que no se agarren. Tiempo de juego, cadena Copa, empate a cero en el marcador. Alemania-Paraguay, va Enciso, va de diestra, la pone, que balón, arriba, se pasea a segundo palo, Neuer. Neuer, Junior Alonso la tuvo al segundo palo. Vaya despiste, puerta para Alemania.
7: No había marcado nadie a ese tío.
4: No, ha entrado solísimo.
7: Mecha, que estaba mirando el balón, sí. ni se ha dado cuenta que tenía alguien detrás.
1: Yo creo que ni él se esperaba ese balón.
0: Alonso no llega a tocar al final, igual es córner.
7: Yo creo que sí, ¿no?
6: Es córner, claro, bueno, lo que pasa es que no lo van a cambiar.
0: No lo toca.
6: No, pero que no lo pueden cambiar porque lo que cambian es cuando no es.
0: La concesión equivocada, eso es.
8: Sí, pero en caso de duda tendrían que pitar córner para que lo puedan cambiar.
1: Tal cual.
6: Pero como no tiene duda.
1: Aquí no ha tenido duda. Él lo ha visto, que le ha tocado el alemán. Sí.
2: Primera posesión para la selección de Alemania. Antonio Rüdiger la mueve al costado, a la izquierda. Ya se incorpora Florian Beer, retrasa el del Liverpool. Entrega de nuevo la pelota al centro de la defensa, donde aparece Jonathan Tah, que toca en horizontal. La movía al costado para Kimmich, y Kimmich para Sané. Va a encarar Sané a Junior Alonso. Retrasa la pelota para que la mueva en el centro de la defensa la selección alemana. Rüdiger al otro lado, le da una vuelta al juego. Entrega para Florian Beer, que quería filtrar el pase, no le llega a Onda. Rechaza al balcón del área. Ahora sí se hacía con ella Onda, pero luego la va a perder. Y a correr Enciso, a correr Paraguay. Corre, corre, corre Enciso, cruza la divisoria. Se planta en el campo alemán. En el segundo minuto de fútbol, Enciso hacia dentro, el recorte, el segundo se la lleva, el tercero también, luego la perdió delante de Mecha. Recordamos la alineación de Alemania, seis. Javi Gómez
9: con Noya en portería, defensa para Braun, Jonathan Tah, Rüdiger y el capitán Joshua Kimmich, doble pivote con Pavlovic y en Mecha, banda izquierda para Florian Birch, banda derecha para Leroy Sané, engancha Haber arriba, Hunda.
7: Tremenda carvajaliña, acaba de hacer ahora Haber, le ha puesto la mano en el cuello, le ha hecho un mataleón al paraguayo.
9: Oye, es un poco desperdicio ver a Kimmich ahí en el lateral derecho, ¿no?
7: Se sí. queda Gustavo Gómez en el suelo, no sé qué le ha pasado.
4: Lo que le faltaba a Paraguay, sin Alderete.
7: Uy, es rodilla, parece derecha, ¿eh?
9: Sí, no la mueve, la deja ahí estática en el terreno de juego. Está pidiendo al Mirón, al árbitro marroquí, que entre en las asistencias. Y está el capitán de Paraguay, que se retuerce de dolor.
6: Estaba muy tocado Alderete, decían que a lo mejor no iba a jugar.
4: No, de hecho no juega.
9: Alderete, de hecho, está en el banquillo y tiene pocas opciones de jugar.
7: Vamos a ver, porque yo creo que es en el choque con Hunda.
0: A ver si tiene suerte de que sea solo un golpe en el lateral de la rodilla. A ver si tiene suerte de que sea solo el golpe.
9: Parece un rodillazo, ¿no? Una especie de calmante en la zona alta del gemelo.
5: Exacto, esos golpes que igual te pueden provocar también una rotura.
0: Sí, no. Pero por eso digo que sea solo golpe, que no haya significado un trastabille por dentro de la articulación.
9: Parece que se recupera Millán y si no, calienta Balbuena. El dorsal número 5.
1: Te iba a decir, si el rodillazo es por dentro, yo creo que es más peligroso, incluso más doloroso que por fuera. Sí, parece como que se recupera. Si es el golpe, yo creo que se puede recuperar, sí.
4: Este chico es que es el líder del equipo. Estaban antes en el círculo este que hacen antes del partido, dando la arenga con una cara de ganas de jugarlo. Sería una pena que durase 5 minutos. Fichó muy jovencito por el Milan y ahora ya lleva más de 400 partidos en Palmeiras.
9: Se lo está explicando al Mirón y le está diciendo que es el golpe, que es el calmante. De hecho, ya sale del terreno de juego, más o menos trotando. Así que se va a recuperar el capitán paraguayo y va a volver a...
0: Llevamos solo 3 minutos, pero estaba a punto de decir, joder, ha empezado esto con mucho más ritmo que los dos anteriores, que el de Brasil y el de Canadá ayer. Han empezado muy tranquilotes así.
7: Recuerdo que los dos 16avos, Paco, se han resuelto en el descuento, ¿eh?
0: Sí. O sea que está acá en la primera prórroga.
5: Y sobre el uniforme, en la última Eurocopa, Alemania jugó 5 partidos, 4 todo de blanco.
0: Sí, me ha dicho Millán que contra España, precisamente.
5: Sí, contra España fue.
0: Ni me acordaba. Así que,
6: dijo ayer Maldini, acordaros que cree que va a haber 8 eliminatorias que se van a solucionar por penal.
0: Pues el jueves puede ser una. Espero que no.
2: Arranca Birch, va Alemania, peligro, la quería dentro del área. Hunda la pone al segundo palo, directamente fuera. Saque de puerta para Paraguay.
0: Qué golpeo más churro ha hecho.
7: Raro, sí.
9: Dudó si centrar o tirar, se quedó a medio camino. Lo que decía antes es que ya sé que Paraguay tiene poco cartel, pero he visto esta mañana que las eliminatorias para clasificarse al Mundial ganó a Brasil, a Argentina y a Uruguay.
4: Es que empezó muy mal, de hecho cambió 2 veces de entrenador. Este es el tercero, Alfaro. Y es que en los últimos partidos, sí, de los últimos 12, que fueron los que cogió este, solo perdió uno contra Brasil y ganó en casa a todos esos equipos, haciendo de Paraguay un lugar difícil de visitar.
2: Mueve la pelota desde atrás Alemania, sale Brown que retrasa para Antonio Rüdiger, la mueve para su portero Manuel Neuer que golpea fuerte largo, pierna derecha.
0: Qué bien para Rüdiger. Que sale
2: la cabeza de Havers, ojo que va Sané, que ha conseguido mantener la pelota, devuelve para Havers, se la queda Sané, la maneja, entrega hacia adentro, toca el esférico para Pavlovic. ¿Quién quería decir algo?
0: No, que me sorprende que Paraguay quiera el desgaste ese de ir a presionar arriba hasta el portero.
4: Sí, es que hay que ver que Paraguay vemos, porque en el primer partido intentaron estos ser más valientes y le cayeron tres en la primera mitad, y luego ha sido un equipo mucho más cerradito de ayudas. Más como lo vemos ahora, líneas muy
1: contra
4: juntas.
1: Contra Estados Unidos fue aquel,
4: sí,
1: ¿no?
4: Sí, sí, en la primera mitad 3-0.
1: Dieron un baile y fueron a apretar arriba.
2: ¡Tirs la pone! ¡No ha llegado! Oye, oye. ¡Haber! ¡Providencial Canale! ¡Corner para Alemania!
0: Alemania no pierde el tiempo, eso me encanta.
3: Pero hay una cuestión, que el fútbol cada día está tendiendo más al balonmano y lo estamos viendo. Por ejemplo, una selección como Alemania durante el Mundial al final tiene que acabar atacando a equipos replegados en su propio área. España también le pasa y la tendencia del fútbol va ahí. Por lo tanto, siempre es difícil para estas selecciones meterle ritmo.
2: 7 de la primera, córner a favor de Alemania en Boston, de momento sin goles en este, Alemania 0, Paraguay 0, tiempo de juego Cadena Cope, es el tercer partido de los 16avos de final de la Copa del Mundo, ya están en los octavos, Canadá y Brasil que ha sufrido para ganar a Japón hace un ratito, va Kimmich para Alemania, va el capitán, vaya bombeo al segundo palo, está de cabeza, rechaza para Birch, chuta Birch, arriba, fuera.
0: Bueno, empieza con ritmillo, esto es 7 de partido 0-0. El número de la ilusión.
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0: Dale, Rubén.
2: Baja la pelota Alemania, lo hace en el centro del campo de Pavlovic para Kimmich y es entrega de nuevo para Kai Havertz, que cede para Sané, que levanta la pelota al segundo palo, sale mordida. Buena cesión de cabeza de Cáceres para que bloque el portero de Paraguay.
0: Estaba pensando
7: que jugador...
0: calor
7: abajo.
0: Perdón.
7: No iba a decir Javi, que se hace mucho calor abajo.
9: En el 29 grados, pero más del 50% de humedad. Así que sí, hace bastante calor.
1: Hace calorcito.
7: ¿Qué decías, Paco?
0: No, que estaba pensando quién era el jugador paraguayo de la historia que más me ha gustado a mí. Y no me sale uno así.
7: Claro. ¿Roque Santa Cruz?
0: Sí, hombre, era muy bueno, pero estaba pensando a ver si había alguno más.
9: Chilaver.
5: A mí el que más me ha gustado es Lobo Tiart.
0: Ese es más de
5: delantero impresionante. Amarilla en el Zaragoza, también sí. Muy bueno.
3: Raúl Amarilla.
0: Los zaraguayos,
1: ¿eh? Ya la Gamarra,
5: todo. De todos ellos, el que más carrera hizo en España fue Diarte, en el Zaragoza, en el Betis, en el Valencia. Delantero.
1: Acuña. ¿No era Acuña también?
4: El Toro, sí. Toro Acuña.
1: Toro Acuña, ¿verdad? Zaragoza, sí.
0: Ahí va. Buena patada, ¿no? Está Maldini comentando en la tele mexicana con Cardozo, que falló el penalti contra España.
5: Por eso le llevan, Paco.
7: En Johannesburgo, pero en el campo pequeñito. ¿Cómo se llamaba? Ellis Park, ¿era? ¿No?
0: Ellis Park, sí, el del rugby. Sí.
3: Romerito era para Mario, aquel
9: esto
3: que vino
9: no daba
3: día,
9: para
3: ¿no?
9: Amarilla.
1: Yo creo que no.
0: ¿Se la ha sacado o qué?
1: Se ha caído de Maduro.
9: No, pero que me parece un buen palo a una altura considerable.
2: No parece que se la vayan a sacar la amarilla tampoco y por tanto será pelota para Paraguay. 10 de fútbol.
5: Me dice Antonio Ruiz que va con Paraguay por la camiseta. No sé, no lo entiendo.
7: Bueno.
5: Por la camiseta roja y blanca de los paraguayos, ¿no?
0: Ah, pero iban de azul todo.
5: Claro, pero digo por la camiseta.
0: ¿Has tenido la Leti la nueva camiseta con ribetes azules? A mí es que me gustan mucho los ribetes de otro color.
5: Todo lo que sea rebañar y ribetes, Paco.
0: Hombre, los bordes, joder.
5: Los bordes de la pizza.
0: Eso sí.
2: Arranca Sané, toca por dentro para Antonio Rüdiger. Se os ha olvidado, pero hubo un paraguaya muy famoso en el Mundial de 2010.
0: Sí, ¿cómo se llamaba la seguidora esta?
7: Larisa Riquelme.
0: Joder, qué memoria tiene para las tonterías.
7: Pero por Riquelme, por Riquelme.
3: Sí.
2: Bueno, ¿cómo se llamaba el pulpo?
9: Paul. Riquelme.
7: Pero bueno, pero ya se os ha olvidado, pero qué memoria tenéis.
0: ¿Ves? Es que te acuerdas de las tontadas.
7: Si quieren me acuerdo de los futbolistas. Yo que sé quién ganó ese Mundial. Pelota para Alemania. La juega ya Kimmich, que entrega para Antonio Rüdiger. 11 de la primera, empate a 0. Tiempo de juego, cadena COPE. Florian Wirtz la dejaba pasar un dab. También hizo lo propio Gustavo Gómez. Se la va a quedar el portero paraguayo, Gil.
5: Estaba viendo la relación de paraguayos en la Liga Española. Y en los últimos años no hay muchos, pero en los años 60, 70 y 80 había montones de paraguayos. Muchos de ellos fueron por el aquel tema de los oriundos, que se colaban muchos que decían que eran tenían de ascendencia española y no la tenían, evidentemente. Pero vinieron jugadores buenísimos. Por ejemplo, Cayetano Re, que fue Pichichi. Romero en el Elche, que fue el jugador principal de esa generación de jugadores del Elche, que estuvo 12 años seguidos en Primera División, etcétera, etcétera.
7: Es una enciclopedia. Qué maravilla cuando no gritan ni le molestan las cámaras ni el VAR. Rüdiger arriba, no encuentra en Mecha, puerta para Paraguay.
5: Y no se me olvida un jugador que disputó el Mundial de 62 con España, paraguayo, Eulogio Martínez, gran jugador del Barça.
1: Eulogio.
6: Durante muchos años fue el máximo goleador, ¿no?
5: No, Eulogio Martínez no, fue César, César Rodríguez.
6: Eulogio Martínez no es
1: Eulogio, me gustaba más el nombre de ayer, ¿cómo era?
7: Eustaquio.
1: Eustaquio, molaba más.
7: Las tonterías ya las guardo en la memoria permanente.
0: Fernando, ese Morientes nació en Nueva York. ¿No te gustan los nombres de pueblo a ti?
1: Eulogio, me encantaba, no, pero que ayer le dimos mucha importancia a Eustaquio. Y
6: Eulogio, el Atlético de Madrid tuvo un delantero centro que se llamaba Eulogio, buenísimo. José Eulogio Gárate.
0: ¿Es verdad?
1: Es verdad.
4: Y Eulogio no, pero Eulogia también tiene las cinco vocales.
5: Las cinco vocales.
0: ¿Cómo estáis?
4: No, es que Manolo estaba con el tema.
5: Eulogia va para adelante,
7: ¿qué dice?
5: Eulogia va para adelante en el tema de las cinco letras, de las cinco vocales.
6: No veas la lista que ha aparecido de gente cuando ha dicho va para adelante Eulogia.
7: ¿Qué ha pasado, Javi?
9: Se queja Cáceres y se queda tirado en el suelo, el lateral derecho paraguayo, por un codazo. O eso pide, de Florian Wirtz.
0: Si te apellidas Cáceres, eres futbolista y eres de algún país de Sudamérica, eres defensa seguro. Argentina, Uruguay, Paraguay, todos han tenido un Cáceres. Pero defensa sí. Siempre.
5: Y en Paraguay siempre hay un Arce.
3: Además,
5: hay un Arce también en esta selección. Pino. Creo que no es titular hoy, pero...
4: No, Alex Arce, está en el banquillo.
5: Pero siempre hay un Arce.
3: Todos los Cáceres destacaban por su calidad y su salida de balón. Y sí, quizás exacto. Eran todos un tanto blanditos, ¿eh?
0: El Cáceres uruguayo era el de Melena, ¿no? Que estuvo...
7: Martín Cáceres.
3: Sí.
0: Encarnando Cáceres en el Real Zaragoza.
3: Sí, el mejor quizás, ¿no?
1: No, el mejor es el de Cáceres. Morientes.
5: Claro, efectivamente.
7: Bueno, para Sané. Arranca Alemania por la derecha. Sané Pavlovich. Esta devuelve para Sané. Que entrega para Jonathan Tah. Fíjate cómo está de avanzado el bloque de Alemania, porque los centrales están cerca de la portería también paraguaya. Ojo que va Brown, la pone Brown, bien al cruce Almirón, córner para Alemania.
5: Está Paraguay en su...
1: Ha perdido fuelle Paraguay, ¿verdad? Ya sí, se ha metido
5: ya está
1: ahí atrás,
5: que es lo que suele hacer siempre. Y,
1: sí, claro. A ver, los alemanes no ahí en tres cuartos para adelante, cuidado.
7: Que no se le olvide al Mirón que no se puede tapar la boca, que el otro día le costó una
5: roja. Lo que diga, lo diga sin taparse la boca.
7: Claro que sí. Va el córner, va Kimmich, va Alemania. Pierna derecha, 14 de la primera, empate a cero. Kai Havertz agarrado, levanta la palma de la mano derecha. Kimmich la pone, segundo palo. Se cierra bien Paraguay. De hecho, hay falta en ataque. Por tanto, pelota para Paraguay. Vaya cabreo que lleva Nagelman, Javi.
9: Sí, se queja de esa falta que pitó el marroquí al portero, a Gil. Que es una falta bastante
7: clara. Yo creo que ha sido el portero el que estaba agarrando al delantero.
9: Sí. Primero, yo creo que...
0: El alemán va a estorbar. Va a estorbar más que agarrar, pero ya el portero dice, pues ya me agarro a ti, nos quedamos los dos y me piden falta.
5: Efectivamente.
7: ¡Vuelve Cáceres, Javi!
0: Se ha extendido
9: la
0: camiseta.
9: Vuelve, ahí está, no le pasó nada en la carita.
0: Se ha extendido la camiseta a la altura del culete, ¿no?
5: Sí, será la cal, el que se roza con una línea, ¿no?
0: Sí. Ah, igual se es una mancha de la camiseta. Línea, ¿eh? Igual es una mancha... de la camiseta.
7: Ahí está el portero paraguayo, Gil, golpeando fuerte en el largo, pierna izquierda, directamente fuera, le regala la pelota y a presionar el saque de banda alemán. Ha empezado con ritmo, pero se ha frenado un poquito ya.
1: Sí, se ha venido abajo el partido. No, esperemos que no sea
7: no
1: esta la tónica
7: general.
1: No pasa
7: nada, Morientes. Venimos de un Sudáfrica-Canadá.
1: Pues sí, sí.
7: Alemania vuelve por dentro a tocar la pelota. Florian Birke entrega para Pavlovich. Este cede para Jonathan Tah. que abrirá el costado para Kimmich. Me parece que Kimmich es menos influyente en la selección que en el Bayern cuando
6: juega
7: tiene el balón.
6: Juega de lateral.
7: Claro.
6: Y a mí eso se nota.
7: Eso es. Arranca Sané. Alemania levanta la cabeza. Se quiere marchar. ¡Qué bien le ha metido! La pierna abajo para sacar el balón al costado y será por tanto saque de banda para la selección alemana.
1: Sigue confiando Nagelsmann en Sané, ¿eh? Fíjate que tiene ahí a Musiala, que no sé por qué no juega hoy. Pero muchas veces para pensamos que hay jugadores que se van a Turquía, como que pierden ya el primer nivel de fútbol. Y si van es para acompañar a los que van a salir de titular, pero este le está dando mucha bola también.
6: Pero tú fíjate, Morientes, todos los cracks delanteros, todos los hemos visto. Y en cambio, todos los cracks del centro del campo, por lo que sea, porque vienen lesionados, porque el depósito está vacío, Pedri, Vitinha, Musiala, no los estamos viendo.
1: No están viendo. Musiala es una casualidad. Una complicada, sí, sí.
6: Es una casualidad, pero está ocurriendo.
0: Hay mucha defensa bien organizada.
7: Claro.
0: Pero mucha. Sí. Muchos es que cerrojados
1: está jugando Paraguay, ¿eh? Ya tienen ahí una línea de cuatro, otra de cuatro por delante, uno arriba presionando y es que no te deja espacio por ningún sitio.
6: Oh, hasta que le metan el primero van a aguantar.
1: Eso es, sí. Pero si no metes el primero te vas al 60 y ya le creas la incertidumbre y claro. Como los equipos que corren bien, Japón, fíjate Japón ahí corriendo, pues al final le pone las cosas difíciles a equipos que tienen más.
6: Todavía
1: más
6: está corriendo Japón, ¿eh?
1: Joder, es increíble.
6: Está corriendo.
7: Buscaba el balón en profundidad Florian Wirtz, no encontró a nadie. Será saque de banda para la selección paraguaya desde la derecha. Ya la pone en movimiento Cáceres. Encuentra a Gustavo Gómez y su capitán retrasa para su portero. Vuelve a golpear de zurda. La vuelve a poner al centro del campo. Mete la cabeza Jonathan Tah. Gana la segunda jugada. Leroy Sané que toca para Kimmich. Estuvo a punto de perderla el capitán alemán. Sin embargo, no ganó la disputa el paraguayo. Vuelve Tah. Entrega para Rüdiger.
0: Hoy estaba leyendo unos datos ahí que han publicado unos médicos sobre los mundiales. El mundial en el que más se corría no es ahora. Es el del 90 que se corría de media 11 kilómetros y medio por jugador. Fíjate, el del 90, que pensamos que era un fútbol mucho más lenteja y tal, no sé qué.
1: Sí, pero como que había espacio, había más espacios entre líneas, ¿no? Como las defensas estaban de defensa de un equipo a defensa del otro equipo, había como mucho más espacio, ¿no? Y yo creo que al final contabilizarán los metros de cada jugador. O sea, será la suma de todos, ¿no?
7: Claro, es que puede ser.
1: Al haber tanto más espacio mucho, y o sea, que el fútbol lento. En general se hace en más espacio que ahora, que se hace en espacio mucho más reducido.
0: Ahora pienso que es más físico y sin embargo pues se corría más entonces.
7: Yo creo que es más físico, Paco, porque exige más los sprints de alta.
0: Ah, sí, sí, hay mucho más sprints ahora que entonces.
7: Claro, claro. Yo creo que
0: eso también lo he leído este. Y luego, una cosa curiosa, que los centrocampistas han disminuido en la estatura en estos últimos mundiales.
3: Ahí bueno, porque nosotros. Al final hay menos espacio y es evidente que los pequeñitos siempre van a tener ventajas sobre los grandes.
7: Mejor, ¿no?
0: Esa es la excusa, el culpable es España.
3: Claro, clarísimo. Claro, hay que fijarse, solo un futbolista sirve de ejemplo ya suficiente. Jude Bellingham y cómo se gira Pedri entre líneas. Entonces, el cuerpo, el armazón, todo. Pero hasta llegar a España todo el mundo hablaba de Stephen Gerrard, Frank Lampard, jugadores que tenían que ser los prototipos. Bueno, pues llegaron los nuestros y eso cambió. Y ahora mismo, como hay poco espacio por dentro, cuanto más grande seas, cuanto más anchos tengan los hombros, más difícil girar y hacer la jugada.
4: Y sobre todo que faltan también regateadores, porque se meten todos a defender el medio y dejan las bandas libres, pero cuando le llega al jugador de banda, como es más de meterse para adentro y acabar jugada, tampoco encaran y llegan al centro.
3: Y después hay otra cuestión, lo que hace Vitinha o lo que hacen este tipo de jugadores, tú cuando pesas 70 kilos consumes una energía y cuando pesas 85 consumes otra. Los que pesan mucho porque tienen armazón, porque son grandes, al final acaban consumiendo mucha energía de ese ver, tocar, mover, pa' aquí, pa' allá, ofrecerse, dámela otra vez, voy para el otro lado. Ese dinamismo de Vitinha, si tuviese 15 centímetros más sería difícil, ¿eh?
7: ¡Qué bien se está organizando defensivamente Paraguay! ¡No consigue entrar Alemania! Busca de nuevo la pelota Pavlovic. Este toca para Joshua Kimmich. Y Kimmich entregando hacia la derecha para que arranque en Mecha. Para mí el mejor centrocampista de los alemanes en este arranque de Mundial. La perdió de nuevo en Mecha, la recuperación de Paraguay. Quiere salir a la contra, pero esto es lo que le dura el balón. Saque de banda para Alemania.
0: Yo espero que algún día la FIFA prohíba que los extremos sean a pierna cambiada.
1: Muy bien, yo también. Estoy
0: con... Que se vuelva a lo de antes, a colgar balones y gente al remate, al área y tal.
7: Sale Alemania por dentro, sale Antonio Rüdiger, Rüdiger Pavlovic.
2: Pavlovich en la apertura hacia la derecha, de nuevo para el regateador, de nuevo para Sané, que juega extremo a pierna cambiada por la derecha, en corto para Kimmich. Kimmich está, Tatiana Rüdiger, va a tocar en horizontal para central del Real Madrid, que vuelca el juego al otro lado, lo vuelca a la izquierda para Florian Wirtz. Wirtz quería meter por dentro para Brown. Vuelve a perder la pelota Alemania, cae al suelo Almirón, cuero para Paraguay.
0: Es que ya no es solo que cueste ver encaradores, porque es verdad que se está perdiendo lo del regate. Es que históricamente ha habido centradores muy buenos de mediocampistas, digo. O sea, tú piensas en Beckham en el United, poniendo balones desde la derecha, o Mitchell en el Madrid.
1: Desde cualquier sitio del campo contrario te la puede poner arriba al área.
0: No, no se iban en regates, ¿no? pero ponían unos balones preciosos desde la banda.
5: Es que en esa época, Paco, había centrocampistas que jugaban por la banda. Por ejemplo, Fran el del Depo.
1: En nuestra época, tú te vas a nuestra época y ves a Joaquín por la derecha encarando, driblando y centrando. Sí, te vas a la izquierda y me viene a la cabeza Vicente, por ejemplo.
4: Vicente también.
5: Carpin, por ejemplo, también era un centrocampista que jugaba por la derecha.
1: Centrocampista, sí.
5: Pero eso ya prácticamente se ha perdido, ¿eh?
1: Bueno, son buenos. Ahora nos ponen a pierna cambiada y el denominador común es que cada vez que se perfilan y controlan, van hacia su interior y atacan al lateral y al central, o sea, porque tiran la diagonal. Entonces el delantero se ha convertido... Sí. Se ha convertido en eso, en un jugador un poquito más pequeño que tenga buen reprise y que gane el espacio que deja la defensa entre los centrales y el portero.
0: Pero vamos, esto hasta que Guardiola ponga un derecho a la derecha y un izquierdo a la izquierda, entonces le empieza a copiar todo el mundo. O sea,
5: no, pues, Jorge Enrique. Sí.
7: Guardiola va a descansar un tiempecito, ahora parece.
4: Bueno, ¿quién se va?
0: Le quieren colocar en Inglaterra, si falla Inglaterra en este mundial.
4: Sí. Italia, ¿no? Suena mucho también.
0: Sí, bueno, Italia lo desea Italia, pero...
4: Eso es, lo desea toda Italia, ¿no?
5: Yo creo que Alemania, que es la selección que más eliminatorias ha jugado en la historia de los mundiales, este es el partido 52, no ha jugado una eliminatoria desde que ganó el torneo en el 14, porque como quedó eliminada en la primera fase del 2018-2022...
0: Sí, últimamente ha pasado mucho que el campeón se pegó unos guarrazos al siguiente. Francia se pegó un guarrazo en Corea-Japón.
5: Sí.
0: España se lo pegó en Brasil.
5: Claro.
0: Alemania, bueno, Brasil y joder, ya hemos llegado al
5: refresquito.
7: Pues, a beber pastores, Javi.
9: Ahí está, acababa este primer cuarto con una falta de Jonathan Tah a Ábalos, le puso a bailar y le dejó en el suelo.
0: Estamos en el 23 de partido, termina el primer cuarto, es decir, tiempo muerto con empate a cero. Dale, Manolo.
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0: Se ha caído el ritmo según ha empezado a cerrarse más atrás Paraguay.
6: La temperatura sube y sube, Paco.
0: Oye,
6: es que hace un calor que no
0: ves. Aquí sí que están bebiendo de verdad. Esta sí que es una pausa de hidratación. Por eso hoy no han abucheado.
9: Hay mucha humedad, Paco. La sensación de calor aquí en el estadio es tremenda. De verdad, tremenda. Es que te chorrea la espalda.
6: Rubén, ¿yo no sé de más calor hoy aquí o ayer que estabas allí en Miami?
7: Sí. Hace menos humedad aquí, pero yo creo que hay más temperatura hoy.
0: Oye, pues Boston es extrema, ¿eh? Porque yo que he visto muchas películas, en Boston caen unas nevaditas guapas también en invierno.
7: Boston es bonito, ¿eh?
5: España no jugó en Boston contra Italia.
0: Sí,
5: y hacía mucho calor, ¿no?
0: Ya no lo recuerdo.
6: Nos echaron.
7: Yo no había nacido, perdóname.
6: ¿Cuándo le rompió Tassotti la nariz a Luis Enrique?
5: Claro, por eso digo que, por lo que decían las crónicas de la época, hacía mucho calor en Boston.
6: Joder, pregunto que te apunte, Paco.
7: Estaban Paco y Manolo, sí, pero Paco no se acuerda.
0: Yo no me acuerdo del calor, me acuerdo de el...
7: Encuentro,
0: el
7: frío.
0: El encuentro entre De la Morena y Clemente en el desayuno. Y luego el codazo de Tassotti a Luis Enrique.
6: Fue más o menos lo mismo.
0: Ah, y el fallo de Salinas, que me acordé de toda la estirpe entera. O sea, Dios mío. Fue casi...
6: ¿Se te ha olvidado?
0: Pues, la verdad es que ahora lo he rescatado de una memoria que no... Lo tenía yo olvidado.
6: Pero Paco,
4: porque lo mencionó ayer el Moro.
6: Pero no fue Salinas.
1: El de Salinas no me acordaba. Hablamos del de Calvo.
4: Es verdad.
6: Pero fue Morientes, ¿no, Paco, el que falló, no?
1: No, Morientes no falló ninguno que te acuerdes así de primera.
0: De Morientes celebramos tú y yo goles en el Mundial de Francia 98.
6: A Bulgaria, claro. ¿Te acuerdas cómo los celebramos?
0: Que ya no paró
6: yo cantándole, ese moro enamorado de la luz. Qué golazo.
1: Y contra Paraguay en Corea, 2.
6: Eso no lo celebramos menos.
1: ¿No? ¿No lo celebraste ahí?
6: Sí, pero menos ya, porque sabíamos que nos iba a robar Corea.
0: Qué mundialito ese.
7: Hay nombres que no se nos olvidan.
5: Oriente, es que el del 98 no lo celebró porque ya sabíamos que no nos íbamos a clasificar.
1: Ya, sí, ese ya estaba. Los de Bulgaria, el primero lo celebré y el segundo ya me fui a la banda y cuando miré alrededor dije, digo, me parece que no nos clasificamos.
6: Paco, no sé si ha comentado Pedro lo del el árbitro de España contra...
0: Nieberg, el sueco.
6: Pero sabes quién es, ¿no?
0: Ha dicho Eric que fue el árbitro del partido más largo en ¿qué?
6: Claro, sí, fue en los Juegos Olímpicos. El de Argentina-Marruecos, que se reanudó 2 horas después.
5: Sí.
6: 2 horas.
0: Pero él no tiene la culpa, ¿no? ¿O sí?
5: Bueno, hombre, tiene la culpa porque se tendrá que ver el partido. Ahí el hombre. Pero claro, fue una cosa del VAR, que vente para acá, que tal.
6: 2 horas.
13: Bueno, Francia-Irak, por lo de la tormenta eléctrica, estuvo 2 horas parado también.
6: Esto no fue por todo.
2: Recuperó la pelota Paraguay, ya se ha reanudado el juego después de la pausa para hidratación. 26 de fútbol, primera parte, están pasando pocas cosas en los últimos minutos después de que arrancara bien. Alemania 0, Paraguay 0, tiempo de juego Cadena COPE. 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
0: Hasta ahora sí, mañana sale el EGM.
7: Bueno, ya estamos. ¿Pero qué quieres? ¿Darnos la noche ahora con lo tranquilos que estamos?
0: No, hombre, mañana a ver si revalidamos.
7: Ah, vale.
6: ¿Qué palpito tiene? No se sabe, ¿no?
7: A ver, pues, di lo contrario de lo que vaya a pasar.
6: No lo digas.
7: No se hagas.
0: No, con esas cosas no juego.
13: Ya lo ha dicho antes, que el campeón a la siguiente...
0: Evia se juega siempre los resultados del EGM tirando desde su sitio en la redacción un papel a la papelera, una papelera que está a 4 metros.
6: ¿Ya lo ha hecho?
14: He hecho en este trimestre un único lanzamiento, diciéndolo además en voz alta.
0: ¿Y salió bien?
14: Entró.
6: Pues ¡Triple!
0: Mañana veremos.
7: Se le marchó
6: si
7: la
6: no
7: pelota.
6: Que se lo metemos en la boca el papel.
0: Es una cosa científica, como todo
14: sí,
0: el mundo puede.
14: La ciencia no falla. Esto
7: iba a decir que tiraba mi papelera, científico. Pero hace tanto que no voy que ya no te ves.
6: Oye, Rubén, sí, no. A ver si ahora vamos a tener problemas con lo que hace Evia, con las mascotas estas, el claro. Pez que se come, no sé qué, la tortuga, el pulpo.
14: Eso,
6: claro. Claro, con las gilipolleces esas que se las creía la gente.
14: Hasta ahora ha acertado siempre. En todos los EGMs, lo que ha pasado en la papelera ha sido la realidad luego.
0: Rubén dice que ya no sabe ni dónde está la papelera porque nos han dicho, Rubén, que nos des tu DNI si quieres venir algún día a la radio para que lo demos en puerta.
6: Es que
0: la
6: última vez,
7: la última vez
13: oye,
7: que fui
13: Rubén,
7: al
13: sabes que ya no estamos en la puerta de Alcalá y te vienes, ¿no? Que nos cambiamos.
0: Ahora estamos en Alcalá de Henares.
7: La última vez que fui al partidazo y fui a entrar, me dijo el de seguridad, ¿pero trabajas dónde? Digo, aquí, hombre, déjame entrar que no llego.
14: Te cachearon.
7: No estaba Alberto ese día. ¡Pelota para Alemania!
13: Oye, hay una cosa chula de Rubén cuando va por allí y come alguna vez, que un plato que a nosotros, en un restaurante de cerca de la radio, que nos cobran a 15 euros, él lo sigue pagando a 20 y pico o algo así.
7: ¿Me engaña?
13: Porque, sí.
2: ¡Ojo, Sané! ¡Dentro del área! ¡Portero! ¡Hundo! ¡Fui! Cuba sacó la pelota, pero no valía. Jugada invalidada, fuera de juego.
0: Ah, en la descripción de Hunda te dicen que es ambidestro. A mí me parece mucho más zurdo que diestro, pero muchísimo más. Yo con la derecha le veo hacer golpeos.
3: Giros raros, ¿eh?
0: ¿Era fuera de juego? Sí, parece.
13: Sí, parece que era fuera de juego. Ahora, es un delantero tanque un poco raro, porque es muy bajito. Es verdad que es Sancho, pero es bajito.
1: Es Sanchete, sí.
15: Menos de 1,80, 1,79.
1: Yo creo que protege bien el balón de espaldas, que es lo importante también en un delantero centro, si el equipo rival está muy, muy cerrado, pero es verdad que no tiene altura. No sé de cabeza cómo irá. ¿Juega en el Stuttgart, puede ser?
15: Sí, en el Stuttgart.
0: Uno de los 9 que más éxito le dio a Alemania era bajito, que era el Torpedo Müller. Será... fuerte, pero... O sea, no digo gordo, ¿eh? Fuerte de entenderme. Se podía hacer fuerte.
5: Unas patorras que no veas, pero no era muy alto.
6: Tenía el culo que rozaba el césped, ¿eh? No te olvides, ¿eh? El culo era bajito en el culo.
0: Pero para moverlo, imagínate para moverlo.
6: Claro, muy difícil. Tenía el centro de gravedad bajísimo.
0: Y un salto que flipa.
2: ¡Qué bien! Se ha marchado por la derecha Almirón. Eso era puerta o córner, puerta para Neuer.
1: ¿Y el delantero más alto, os acordáis?
7: Peter Crouch.
1: No, alemán, digo.
0: Rubes, ¿no? Bueno, el que ya haya conocido, ¿eh? No,
5: sí, pero es que Rubes que era alto en esa época. Pero no llegaba a 1,90, ¿eh?
0: Ah, no llegaba.
5: 1,89, pero claro, entonces era muy alto.
7: ¿Quién es el jugador más alto de la historia del fútbol?
6: Manute Bol.
0: Había un Möller.
6: Con unos colegas allí.
0: Había un Möller en la República Checa.
14: Koller.
6: El calvo.
1: Ese jugaba en el Bayern Múnich en nuestra época, ¿no?
3: Ese jugó en el Borussia Dortmund, una supercopa contra vosotros.
1: Sí, en el Borussia, exactamente, en el Borussia.
0: Ese era 2-0-2, yo creo.
3: 2-0-2.
13: Fiji, que era más bajito que él.
3: 2-0-3, sí.
1: Bueno, y Peter Krauss también era un buen bigardo, ¿eh? Yo compartía en Liverpool, ahí, ¿eh? En Liverpool yo compartía habitación a veces con él, porque Benítez nos ponía según íbamos a jugar y a veces jugábamos los dos. Y se le salían, pero no te voy a exagerar, ¿eh? Desde la rodilla hasta el pie se le salía de la cama. Y yo decía, pero tío, ¿por qué no pides una cama de tu estatura? Que así no puedes descansar. Ah, da igual, da igual.
7: Tenía pinta de buen tío, ¿eh? Peter
1: bueno,
7: Krauss.
1: un tipazo.
7: El espárrago. Un tipazo,
1: el esparraguito.
7: Hay falta en ataque de Alemania, pelota para Paraguay.
16: Me dice Parra Janker, que era otro grandón, pero este era austríaco.
1: Sí, Janker, ¿no? Ese sí jugaba en el Bayern.
5: Ese sí jugó en el Bayern, correcto.
3: Era el reserva de Elber.
5: Pero ha dicho Rubén Martín uno, que es Zigic, el del Racing de Santander, por ahí, y se pasaba de los dos metros, ¿eh? 2-0-1 por ahí media, sí.
9: Pero sobre todo porque al lado de Munitis parecía más.
7: Claro.
5: Pero ese era grande, ¿eh? Acuérdate. Sí. Yo me acuerdo una foto de Angelito García.
1: Muy grande.
5: Angelito, vamos, era la rodilla de
1: compañero mío en el Valencia. Muy grande, ya te lo digo yo. Y muy ancho también.
16: ¿Tú jugarías también con Cárez, el noruego, o no?
1: No, llegué contra cuando él estaba en el Rosenborg, ¿o dónde
3: en
1: estaba?
3: El Rosenborg, aquellas Rosenborg,
1: sí, cuando él estaba en el Rosenborg. En el Valencia no coincidí con él.
7: Saca la pelota desde atrás Alemania de la prehistoria.
5: ¿Cómo será el partido?
1: Sí, está interesante.
7: Claro, nos ponemos a contar batallitas.
5: El otro día, no sé quién entrevistó a De Sean y te mandó recuerdos, Morientes.
1: Es un grande.
9: Yo, se lo dije que en España siempre el Moro hablaba muy bien de él y dijo, Fernando, magnifique.
1: Magnífico, ¿sabes cómo me llamaba? Cabecita de oro, nunca me llamó Fernando. Cabecita de oro, ven para acá, cabecita de oro.
16: Y tú cabezón a él, ¿eh?
7: Pues teníamos. ¡Qué peligro llevaba ese balón interior para Havertz! ¡Banda para Alemania! Saca ya y pone la pelota en movimiento de banda para Rüdiger. Y Rüdiger para Pavlovic. De momento pasa poco. Muy encerradito Paraguay buscando el descanso. Y quién sabe si la prórroga de salida. Levanta las manos Rüdiger como diciendo, yo no le he tocado, pero es tu compañero, no hacía falta tocarle, era Florian Wirtz. Entrega para Kimmich que devuelve para Jonathan Tah. Tah para Pavlovic. Como se líe en un balón de esos, le van a cazar a la contra Alemania, ¿eh? En una salida de Paraguay. Está muy replegado.
16: Saliendo los cruces espesitos, hijo, ¿eh? No se abre un partido así, un gol en el primer cuarto de hora, que... Bueno.
7: Haber se giraba, quiso chutar, vuelve a sacar la pelota al mirón, retrasa para Cáceres, está a punto de perderla delante de la presión de Kai Haber, la saca, la pierde, la mata con el pecho, Rüdiger, ya la juega Kimmich.
5: En teoría el jugador más alto que ha jugado los mundiales es el portero de Holanda del último mundial, Noppert, 2-0-3. Uh-huh.

0: pocos jugadores, no, Paco. De muchos jugadores. No,
1: lo que todos se, los, todos se los bajos, detrás, si ves las fotos, todos los bajos que se ponen en la línea de atrás se ponen de puntería.
2: Eso es. Eso.
3: Pero todo lo que hace es subirse encima del balón.
2: Eso a veces, hombre.
4: Creo que el Madrid, la cantera del Madrid, fichó a un portero ucraniano que era más de 2 metros también y tenía 17, 18 años.
5: Del Rayo Majadahonda, sí.
6: ¡Ojo, que arranca Alemania! ¡Basané! Pero le rebaña la pelota de nuevo Galarza.
5: Bueno, Bodoiner es el que con Capello con él traía a España lo de portero grande, como Rossi, aquel que tenía en el Milan. Decía que si medías 10 centímetros más, llegabas mejor a la escuadra. Eso, el portero grande, yo creo que el primero que lo va metiendo poco a poco en España es Capello.
7: Yo hasta que vi a Courtois, el portero alto mejor que yo vi en mi vida era Ilner, de los altos.
1: Ilner. Yo venía de ver a Andoni Cedrún, que me parecía un fenómeno, y yo tenía 19 años, y después me encontré con Ilner y dije, uff, esto ya, aparte de ser alto, ya encima también el tío tiene agilidad para llegar a los...
2: Vamos, que hasta a punto de decir que era malo Cedrún, para ahí.
1: No, Cedrún era impresionante, era más desgarbado y tal, y es verdad que después Ilner mejoró a Cedrún en mi pensamiento, porque yo, para mí Cedrún ya era como lo máximo, ¿no?
0: Hasta a punto de acordarse como tú, el padre de Salinas, ¿no?
2: Sí, que por cierto, lo ha dicho Monchi Álvarez, compañero de la TPA, de la RPA, de la Radio Pública Asturiana, no Moisés, me he hecho un lío. Que estoy viendo 20 mensajes a la vez, porque el partido que se me ha venido abajo, entonces ya estoy distraído.
5: Hay mucha gente oyéndonos, porque me están acusando de ponerme de puntillas en las fotos también a mí. O sea que hay gente.
3: Ya con el flequillo.
6: Yo lo he visto.
5: Sí, Rubén, sí. Sí, todo lo que pueda. Hay gente muy grande, te quedas muy abajo.
6: Metemos tripa. Menos Antoñito, que en la foto es el único que no lo hace. Y respiramos fuerte para estar un poquito, sacar un poquito de pecho.
2: No, Antoñito en las fotos, si dura 10 segundos, se muere.
3: Se muere.
2: No traga oxígeno.
6: Saca la pelota Alemania, que la quiere robar en el balcón del área de la portería paraguaya. Y ahora correr a la contra. Corre Almirón, cruza divisoria, salta Rüdiger a la cobertura, pero mira qué rápido está Brown para recuperar. Altísimo ahora el lateral, se la lleva, entrega por dentro. Vaya entrada le han hecho, pero mantiene Hunda. Hunda para Haber, peligro, la pone Alemania. El pase atrás horrible de Haber. Y ya estaba otra vez el árbitro en medio en la trayectoria de la pelota. Falta de Alemania, pelota para Paraguay.
0: Quieren rematar, Rubén.
6: Sí, está muy en medio, Peter Martín. ¿Era falta esto, por cierto?
0: Sí, la banca liado, sí.
4: Sí.
2: Lo bacanudo es que Pavlovich sonreía diciendo, por Dios, ¿cómo puedes pitar eso? Y es un zancadillón, pero de rodilla contra rodilla.
6: Oye, hemos hecho ya alguna vez un once de político, ¿verdad? Que estaba Ábalos aquí de delantero. De
2: No, pero de políticos corruptos no lo hemos hecho.
0: Nos sale, ¿eh? Nos sale una liga.
2: Un álbum entero.
4: Pero este Ábalos es con V, ¿eh?
2: Ya, bueno, pero no nos vas a fastidiar el 11 por una.
6: Mira, ya lo he hecho.
0: Ábalos no supo quedar fuera, tío.
1: Ha robado el palito del AB.
6: ¡Pelota para Alemania!
2: ¡Pelota tú!
6: ¡Sale Rüdiger! ¡No, pelota tú! Bueno, para
2: Pachi López, que después dijo el otro día, yo soy Begoña. O yo con Begoña.
0: Oye, no te metas que yo dije soy waterpolista y me siento muy feliz.
2: Te tuvimos en el maquinillo un par de años.
0: Me sigo sintiendo.
2: Me siento waterpolista.
0: Waterpolista, me sigo sintiendo, Paco. Cada día me... Yo es que voy ya por la calle con el gorro puesto de los waterpolistas. Voy por la calle. Me siento waterpolista, me siento ahí, mujer. Ahí.
2: Lo tenían estos mamones.
0: Pero eso no es el maquinillo, eso soy yo en directo ahora mismo, ¿eh?
5: El partido está espectacular,
6: línea,
5: no,
6: pero mira cómo te guardan los maquinillos, ¿eh?
0: Los técnicos, que suene bien, da igual.
1: Los paraguayos que nos estén escuchando están encantados porque saben que no está pasando nada.
5: Aparte tiene el partido una riqueza para poder comentar de cosas que pasan.
2: Y nos da la puerta de Alemania, cero, ¿eh?
6: ¿Y de Paraguay?
2: En 38 minutos.
6: El de aquel de Junior, ¿no? Del principio.
8: En el minuto 2 de partido, que la sacó Neuer.
2: Y yo diciendo, ¿cómo va la Alemania que no pierde el tiempo? Termina jugadas. Joder, ¿para qué?
0: De todas formas, el Mundial al final es lo que es. Brasil sabíamos que no era... le ha costado ganar a Japón. A Alemania sabemos que no es la Alemania, le está costando ganar a Paraguay. Inglaterra, que Paco la mete en la final, vamos, sufren cada partido. Los que no son, no son. Nos pongamos como nos pongamos.
2: Pero escucha, Manolo, lo que estábamos hablando antes.
0: Dios quiera que se clasifiquen, ¿eh?
2: En el Mundial de Sudáfrica... No ganamos sobrados ni un partido.
0: No.
6: Todo 1-0 las eliminatorias.
0: Pero nosotros es que en el Mundial de Sudáfrica, Paco, no éramos unos grandes del Mundial.
2: No, hombre, pero éramos...
0: Nosotros llegábamos como...

0: Veníamos de ganar la Eurocopa.
1: Claro, habíamos ganado con brillo la Eurocopa, como hemos ganado con brillo la última Eurocopa. Pero los mundiales a veces los ganas siendo perruno, más que.
0: Pero hay equipos que tienen nombre y siempre los metes ahí entre los candidatos.
1: Ah, no, claro.
0: Y ahora mismo Alemania, Brasil, con todo mi respeto para los dos, para mí no son candidatos.
1: No.
2: Saca el córner en corto la selección alemana, la buscaba Florian Wirtz, entrega para Brown. Brown devuelve para Wirtz, balcón del área, vaya recorte, la quiere poner para Kimmich, saca Paraguay. Oh,
1: qué mal.
3: Por cierto, jugó el otro día en Panamá, Bárcenas, ¿no? Es que estaba aquí haciendo mío.
4: Sí.
2: Ese balón para Wirtz, que la pone arriba, no llega a la cabeza de Unda porque ha cortado bien Junior Alonso, pero el rechazo se lo va a quedar aunque pide en mano de Pavlovich, la concede el árbitro. Se queda la pelota. ¿Era mano o le ha pegado en el muslo?
0: Yo creo que es mano porque pone el brazo al
4: primero pecho
0: a lo largo del cuerpo para controlar la pelota.
1: La usa por si el balón del cuerpo se le va a ese costado.
3: Pecho y mano, dice Javi.
1: Más tripa.
0: ¿Qué tal los costoneanos?
4: Yo solo me lo paso bien con los noruegos, con los escoceses.
1: Que envidia tus vídeos con los noruegos, de verdad.
4: Qué simpáticos son. Y
5: pero ¿por qué no te dejó la policía, Javi, hacer aquí
1: el remo?
5: El remito.
4: No, porque justo cuando hicieron el remo, yo estaba grabando desde adelante y ya no dejaban entrar a la prensa. O sea, solo dejan grabarlo, pero no dejaban entrar. Me podría haber ido atrás del todo, eso sí.
3: Si alguien tiene alguna anécdota noruega y nos lo quiere contar en su vida, que haya pasado bien.
4: No.
2: ¡Córner a favor de Paraguay! Cuidadito.
4: Por cierto, salí de fiesta el otro día por Boston y es una fiesta rara la fiesta americana. Ya os contaré algún día en privado.
6: ¡Dale de una vez!
2: ¡Córner a favor de... ¡Gracias, Marcelo! Va el córner, va Paraguay. Ya está preparado Almirón. 4 para el descanso, empate a 0. Paraguay, Almirón. La cierra directa buscando el gol olímpico. Puños de Neuer. El rechazo y la segunda jugada se la va a quedar Paraguay para intentar templarla desde lejos. Cubas amagó, Almirón se la queda, que bien le dobla. Peligro para ponerla. El remate, gol de Paraguay. Gol del Ciso. En Boston, en este Mundial. ¡Ojo que se estaría cargando Alemania! Es una segunda jugada tras la salida del córner. Y cuando parecía que no lo iba a hacer, lo hace, remata, baila y bate la portería de Neuer. Vamos a entrar en el último minuto de la primera parte. Marca Paraguay. Paraguay 1, Alemania 0.
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1: 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Gol de cabeza de un tío que mide unos 70 y que es muy jovencito, ¿no?
5: 22 años. Este chico debutó con 15.
1: Oscuas.
5: Y marcó con 16 en su primer partido en la Libertadores. Luego lo fichó el Brighton, ha estado cedido por ahí y esta temporada ya lo compró el grupo del Chelsea vía Estrasburgo. Pero bueno, hay rumores de que acabará en el Chelsea más pronto que tarde.
1: Yo tenía tantas ganas de que marcara a alguien que lo celebró como me daba igual quien lo marcara. Y ahora que chuche de verdad a Alemania, a ver si es verdad.
8: Claro, ahora que espabile.
1: Banquillo, Javi.
4: Pide cabeza Gustavo Alfaro, pero es muy difícil pedir cabeza a toda la gente que estaba... estallando de júbilo en la grada, saltó todo el banquillo, se fueron a celebrar con Enciso, lo decía Millán antes de que comenzara el partido, es el jugador más destacado de Paraguay, su primer gol en los mundiales, ya llevaba 2 asistencias.
1: Es que ahora estoy imaginando que van a meter a Voltemade, otro 9 más grandote todavía, y van a ser muy alemanes, muy colgar balones.
5: Pero es que Voltemade no es un rematador tampoco ya. De cabeza por su altura.
1: Pero con verle no. Ahí...
5: Tú lo ves y sí, es muy alto, pero es que no remata.
1: No, si no lo harán, pero que es mi imaginación.
9: Lo curioso es que mal están todas las grandes, ¿eh? Y qué lejos están de un nivel esperable en un Mundial. Alemania lleva un primer tiempo como el de Portugal el otro día, o algún momento de España, sí. O Brasil hoy el primer tiempo, madre de Dios.
2: Bueno, es que Alemania, tiros a puerta, Aguilar.
5: Pero...
3: Pero es que si alguien merecía el gol, pero era sí, Paraguay, aunque no haya tenido posesión.
8: Le metió 7 a Curazao y ya pensábamos que iban a ser campeones del mundo.
9: Sí.
8: Es que el Mundial es muy largo y tienes que empezar a demostrar de menos a más, pero un poco de algo diferente, que ahora mismo Alemania no está demostrando nada.
5: Es que la mastican demasiado, están todo el rato pases y pases y pases, pero no hay...
8: No, tú puedes masticarla, pero si le das velocidad al juego y ves desmarques y movimientos, pero es que están como, no sé si hace mucho calor, pero está como no, muy muy parado.
10: Lo hace, Moro, lo hace.
2: ¡Ojo el despeje horrible arriba de Almirón! ¿Quién se queda la segunda jugada? Bobadilla toca de cabeza... Chuta Kimmich arriba, fuera, puerta para Paraguay.
9: A nivel físico, los partidos están faltos de 10 kilómetros, por lo menos, por selección. O sea, al final falta un jugador. Al principio, cuando veía las estadísticas, no estarán contando al portero, porque siempre están en 101 kilómetros, 102, y en los partidos grandes de Champions, de clubs, está yendo a 116, 118... Y eso es mucha diferencia de kilómetros.
3: ¿Cuánto ponen que añaden?
2: 4 más 1.
1: No, hombre, que no buscaba... Yo no sé.
2: Nosotros tampoco.
10: No, además, cuando acabas en minutos no se puede hacer, ¿no? La broma.
3: Claro.
10: Eso me dijo Poli.
3: No. La gente, además, aquí es muy rigurosa para eso, ¿eh? Será córner a favor de Alemania. Porque el último en tocar ha sido el capitán Gustavo Gómez. En realidad ha sido un balón parado de Paraguay, aunque sea en segunda jugada, ¿eh? Lo que ha hecho que Paraguay se adelante.
8: Sí, fue el despeje, bueno, fue de Neuer, y en esa jugada llegó el gol, sí.
2: Va el córner, va Alemania, vuelven los agarrones entre Gustavo Gómez y Kai Havertz, la pone Kimmich arriba, buen despeje de cabeza para tocar arriba Galarza. La pelea va Sané, se le queda a Sané, pero se echa bien al suelo Paraguay para tratar de recuperarla, luego se le queda en Mecha. Bien desde atrás de nuevo Paraguay, Canales, banda para Alemania. Ahora sí que se tiene que pegar un arrimón a Alemania, lo cual es bueno para el partido. Como se ha tenido que arrimar Brasil también contra Japón.
10: Sale, me da a mí que Paraguay defiende mejor que Japón, ¿eh? Son más aguerridos.
3: Japón está muy bien organizadito, ¿eh?
10: Sane. Y estos son muy duros.
3: Sí, estos son muy duros, es verdad. Mira la pelota para Enmecha. ¡Fuera! Salió mordida, casi hace un ostrapacus inmediato. Sí, sí. Corner a favor de Alemania.
1: La verdad que si uno se dedica a la radio no puede estar callado, pero qué bien estamos callados la mayoría de las veces. Porque acaba de decir, estos defienden, pum, un tío solo en el área.
10: Pero ¿cómo salieron a tapar rápidamente?
2: Sí. Va el córner, va Alemania, va Kimmich, va de diestra, va desde la izquierda, así que por tanto vuelve a ir cerrada, vuelve Kimmich, vuelve Alemania, balón arriba, vuelve a sacar también Paraguay, el rechazo al otro lado, a la derecha, va un zurdo, pierna cambiada, Sané, Sané, Sané, se le queda Kimmich, chuta Kimmich, bloca aquí.
1: Salió mordida. Lo que sí tiene Paraguay, digo, mejor que Japón, es que por arriba... No sé cómo.
2: ¡Uy, qué pasa del portero para el Ciso! Tiene que salir Neuer, perdona, Paco.
1: No, que creo que por arriba no sufrirán tanto con los balones colgados como ha sufrido Japón.
0: Y tiene más oficio defensivo.
5: No, es que tú ves...
2: ¡Ojo, Bunda! Mete para Havertz, la caída dentro del área. Claramente ha tocado pelota el defensor paraguayo. De hecho, ni protesta Kai Havertz.
10: Ahora levanta la bandera porque era fuera de juego, claro.
0: Sí. Luego es posible que le hayan hecho penalti, pero antes es fuera de juego.
5: Es que la línea defensiva de altura, contando el portero, es 1,99 el portero, 1,87, 1,85, 1,87, 1,85.
1: 1,99 el portero.
5: Y los laterales, los dos muy altos también.
9: Mira,
0: el portero suplente de Paraguay se llama Gatito, ¿no? Gatito Fernández.
5: Sí,
0: ¿no?
5: Porque el padre era Gato Fernández.
0: Gato Fernández, que juega en España.
1: Ah,
0: claro,
1: sí,
0: pero digo que el hijo le han puesto el gatito.
5: Gatito, ese sí, es su apodo.
0: Ese es uno de los paraguayos que te decía yo de los años 70 y 80, Gato Fernández, que jugó en el Betis de portero.
3: ¿Y cómo se llamaba la gata? Que había un
0: jugador. Flora.
3: No, que había un jugador. La gata Fernández era, ¿no? También. No es broma. Pero sí, qué jugador.
10: Sí, un argentino.
0: La gata.
3: Claro, sí, pero que es el gato, pero es la gata, ¿sabes lo que te digo, no? Es como Ivonne Begoña, que parece, pero es un jugador de.
2: Cuero para Alemania. Arranca por la derecha. Va Sané. Va a encarar a Junior Alonso. Le ayuda en la cobertura Galarza. Se quiere ir entre los dos. Se metió. Cae al suelo. Pide falta. Le dice el árbitro que se levante, Javi.
10: Que no pasó nada, no está pitando estas tonterías el árbitro.
2: Alemania, va Kimmich, la pone de nuevo, mete bien la pierna, Canale, y será de nuevo córner para Alemania.
1: Cada vez que dices Canale, pienso que te estás olvidando la S.
3: pero...
10: No, no, es sin ese, sin ese.
3: Ya, ya, ya. Es sin ese, a ver, porque es Canales, Canales. Como diría Rubiales, Canales.
1: El año que viene en el Racing, Canales.
3: Ostras, Canales, claro, claro, valores.
2: Córner a favor de Alemania. Levanta Kimmich las dos palmas de la mano. ¿Cuánto queda, José Francisco?
0: 50 segundos.
1: Las dos palmas de la mano, he dicho.
3: ¿Las palmas de la mano?
1: No, he dicho las dos palmas de la mano.
3: Ah, de la mano, claro. Bueno, levanta claro. Las dos palmas de las dos manos.
2: Va el córner, Canales. No, al final la va a poner con la pierna izquierda Brown para cerrar otra vez a la portería paraguaya. Bloca el portero Gil.
0: Cuando claro, porteros...
3: Gil está el rebote.
0: Hablando de porteros, hoy ahora Neuer ha igualado un récord de partidos seguidos recibiendo goles en los mundiales que tenía Carvajal, portero mexicano, que recibió goles en 10 partidos seguidos. Desde la final de 2014, Neuer ha recibido goles en todos los partidos.
1: Neuer es la leche, pero no sé si en la historia de Alemania Kahn y sobre todo Mayer serán más importantes.
0: Mayer. Yo creo que Mayer es el portero,
9: sí,
0: ¿no?
9: Sí,
0: pasa
9: sí.
0: Que Neuer es un portero muy moderno. ¿Sabes? O sea, que salía muy bien, jugaba con los pies.
8: Y de la época de Rummenigge.
0: Pero como parar, Mayer es el mejor de todos.
8: Schumacher era sí. Bueno, ¿eh?
3: Yo creo que por títulos es Neuer, ¿eh? O sea, Neuer es campeón. ¡Se acabó! Final de la primera parte. Gana Paraguay a Alemania 1-0. Gol de Enciso, Javi Gómez.
10: Y las cámaras, el videomarcador enfoca a Enciso, al jugador del torneo para Paraguay. Lo recordamos, llevaba 2 asistencias hasta estos 16avos. Y hoy lo complementa con un golito, el golito que le da la victoria ante la tetracampeona como es Alemania.
1: Pues eso, como pasó en el partido de Brasil, hay sorpresa al descanso. Estaría cayendo el favorito, 0-1 ganando Paraguay. Resumen de la primera parte, en tiros a puerta es 0 de Alemania, 2 de Paraguay. El gol y uno, nada más empezar el partido de Junior. En tiros fuera es 3-0 para Alemania. Ninguno recuerdo yo como peligroso. En llegadas a área es 9-4 para Alemania. En corres 6-2 para Alemania. En faltas 9-2. Paraguay solo ha hecho 2 faltas. Y mira que pensamos que una selección defensiva sudamericana puede hacer pues mira, estos 2 perdidas. La posesión casi 80% de Alemania, paná 79%. O sea, tienes 36 minutos el balón de 45 para no tirar a puerta. Los mejores, ¿con quién nos quedamos?
3: Javi, en Paraguay.
10: Enciso.
3: Enciso. Y me ha gustado Brown en Alemania.
1: El árbitro.
0: El marroquí que ha estado correcto porque en la primera parte no ha pasado gran cosa. Lleva bien el partido. Y hablando de títulos, es posible que el número de títulos Neuer lleve más que Mayer. Pero Mayer es campeón del mundo, campeón de Europa con su selección. 3 Copas de Europa seguidas con el Bayern Múnich.
3: Claro.
0: Eso Neuer no lo tiene.
1: ¿Y Kahn? ¿Kahn que ganó así gordo? La Copa Europa desde luego.
0: Sí, la de 2001.
1: Pero perdió el Mundial, ¿no? De Japón.
9: Sí. 2002.
3: No, Neuer sí tiene el Mundial del 14, ¿eh?
0: Sí, claro, pero no es campeón de Europa de selección.
9: No, hombre, yo creo que en el histórico espera, Mayer perdón, es Mayer, ¿eh?
1: Mayer perdió la Eurocopa de Panenka, ganó otra.
0: Sí, pero ganó la del 72.
1: Ah, vale, perdón. Mensaje sería...
11: Cuando las barbas de tus vecinos veas encajar gol, ojito el jueves con Austria, no vaya a ser que nos ponga a remojar. Hay un oyente que hace un análisis técnico-táctico. Dice, en Paraguay hay uno bajito con orejas gigantes y uno gigante con orejas enanas. No sé a quiénes se refiere, pero es curioso. Recordad cuando preguntabas, Paco, por la vestimenta de blanco completa de Alemania, que hace no mucho a Adidas le dio la neura de que todos jugasen de un mismo color. A nosotros nos pusieron enteros de rojo para
1: claro,
11: para poca alegría tuya.
1: El Mundial de Qatar, que me mosqueaba a mí eso.
11: Sí. Lo que estáis añorando del fútbol de siempre lo tenemos en un equipo, en el Málaga. Regateadores, centrocampistas por bandas y un 9 de los de siempre. Es todo lo que buscáis. Han estado intentando los oyentes hacer sus aportaciones al 11 de Rubén Martín. En el centro de la defensa, Puyol es indiscutible, dice uno. Para el ataque tenéis a Correa. Habla otro de MVP, Koldo Aguirre, que combina todo un poquito lo de los dos mundos. Y uno lo que dice es que lo dejéis porque lo que tendríais que hacer si os ponéis con esto son 2 equipos. Uno del PP, otro del PSOE y con suplentes y todo. Da para hacer todo eso. Y el último dice que si vais a recordar los grandes éxitos del Maquirillo, yo me pido aquel de Oliveros que duró tan poco. Yo lo que veo es que se pega una leche tremenda.
1: A falta de 36 minutos para que termine el día... Recuerda Mansilla que hoy es San Pedro. Así que feliz santo, Peter Martín.
0: Muchas gracias.
2: ¡Hombre!
0: Yo me acuerdo de que es San Pedro y San Pablo. O sea, que a todos los Pablos también Felicidades.
1: Te lo hemos felicitado pronto, a las 11 y 24. Sí. A ver qué cambios queréis.
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1: Ya sé que Millán va a pedir a Uedraogo, o como se pronuncie, si lo he dicho mal, pero tampoco es un banquillo de volverse loco. Quiero decir, están Gross, Goretzka, Baumann, Anton, defensa, Uedraogo, Raum, defensa, Voltemade, Piau.
5: El cambio hoy es el que se lesionó antes de que comenzase el Mundial, que es Carl. Que es un jugador que te puede encarar, que te cambia algo el partido. No, lo sé. Es que no hay grandes encaradores. Quizá Lewelin, que es un jugador Musiala, más de manda, ¿no?, de velocidad.
9: Musiala.
5: Es que Musiala...
0: ¿Tú sabes cuál es el problema, Paco? Que nos están privando de una Alemania, Fran.
1: Ya. Pero bueno, queda toda la segunda parte, pueden enderezar el rumbo. ¿Tú meterías a Musiala, Marcos?
9: Musiala parece que no está teniendo un buen Mundial. Yo creo que no lo está teniendo. Pero, por ejemplo, es de los jugadores que más regates lleva en el Mundial. Los mismos que Diomandé, que es una de las sensaciones. Por lo tanto, yo creo que es un jugador necesario.
1: ¿Y a quién te cargas?
9: Pues yo creo que el Mundial de Leroy Sané, la verdad que no me convence absolutamente nada. Después creo que el otro día salió y Stiller le puede dar más fútbol a Alemania por dentro. Mecha no, porque tiene llegada, yo creo que está haciendo un buen Mundial, pero a Pavlovich yo creo que fuera. Y después, claro, te cargaste el factor Unda porque era el revulsivo, el que salía a meter desde el banquillo y ahora está de titular, pues lo aguantaría un poco más, porque creo que está mejor que los demás delanteros, pero Voldemade, pues probablemente en minuto 70 para adentro. Y yo por ahí iría.
5: Sí, es que poco más. Yo echo de menos encaradores y jugadores diferenciales. Y Musiala está para hacer eso bien, pero me faltaría gente por bandas, porque tanto Birch en una como si luego quitas a Sané, al final te vas a quedar también sin gente por fuera que pueda encarar.
1: Además de jugadores, lo que haría es cambiar los estilos. Es decir, que Kimmich y Brown cuelguen balones, que en el área estén metidos, por supuesto, Undaf y Havertz, y que se sume Pavlovich, o si quiere meter a Goretzka, que se sume ahí todo el mogollón, en la frontal Birch a pillar segunda jugada, volver a atosigar de verdad, no a...
9: Claro.
1: Te meto atrás, pero en realidad juego al balón mano.
9: Lo que es cargar el área de toda la vida, ¿no?
1: Sí, lo que ha hecho Brasil en el arranque de la segunda parte.
8: Ese plan B, digamos, funcionaría más a partir del 60-70, cuando ya estás un poco...
1: Brasil lo ha hecho nada más empezar la segunda parte. Ya ha empezado a colgar balones y ha metido Casemiro dos cabezazos, uno casi...
8: Es que Paraguay no va a cambiar el estilo de juego y va a seguir defendiéndose. Lo iba a hacer con el 0-0, pues imagínate con el 1-0. O sea, va a seguir defendiéndose hasta la extenuación, y si Alemania no espabila, ya no en cuanto a cambios de jugadores, puede salir Musiala y verse irreconocible entre de los de arriba. Son todos prescindibles. O sea, hemos dicho Sané, pero si quitas a Javier o quitas a Unda o quitas a cualquiera, son prescindibles. Esperas un poco más de ellos, y es lo que se espera en esta segunda parte, que Alemania sea un poco más reconocible, pero es que no está ninguno en su mejor versión.
9: Hay un detalle, Paco, que lo comenté en el primer tiempo, que estuve ahí mirando los datos. Alemania contra Ecuador, todo el equipo corrieron 99 kilómetros. Alemania contra Costa de Marfil y Curazao no llegaron apenas a 100. Y en el Bayern Paris Saint-Germain, que nos encantó a todos, estuvieron los dos equipos por encima de 120 kilómetros. Contra el Madrid... las estadísticas del Bayern por encima de los 115 kilómetros. Es que hay un diferencial físico, de ritmo, de velocidad, de continuidad en el juego, tremendo. Porque son muchos kilómetros, 20 para dividir entre 10 jugadores, porque el portero más o menos andará por lo que corre siempre.
0: Yo siempre lo digo, Marcos, no quiero poner excusas, pero yo creo que la temperatura...
9: Está
0: aplatanando a los equipos.
9: Totalmente.
8: Además, la sensación es esa que tú dices, Manolo, de aplatanamiento, ¿no?
1: Sí, pero hay partidos
8: de velocidad en el juego,
1: a 22 grados. El de antes ha jugado a 22 grados. ¿En el banquillo de Paraguay alguien que te mole, Millán?
5: Igual metería a Antonio Sanabria, el chico este que estuvo en el Betis, por cambiar el perfil de 9 tal como se ha puesto el partido, en vez de un jugador más de área, alguien que tenga más velocidad, más movilidad, para el tema de si tienes una contra poder aprovecharla lo mejor posible. Pero me deja la duda de si quitas a un jugador alto por uno más bajito, Alemania a balón parado también te puede hacer mucho daño, y en los corners es una ayuda tener a un tío alto. No tiene grandes cosas en el banquillo. No está mal Ramón Sosa, el de Palmeiras, pero poquita cosa.
1: Vamos a llegar a las 11:30.

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3: Son las 11:30. 11:30, 10:30 en Canarias, hora de comienzo habitual de El Partidazo con Juanma Castaño en la sintonía de la cadena COPE. Hoy, saludamos ahora a los oyentes que se incorporan desde las emisoras de COPE Más de escuchar a Expósito en la Linterna. Estamos con tiempo de juego hasta las 12:30. Bueno, espérate que no haya prórroga. Y luego El Partidazo con Juanma desde la sede de concentración de España en este Mundial. Estamos al descanso del Alemania 0, Paraguay 1. Tercer partido de 16avos de final. Los vamos a dar todos. Ayer se clasificó Canadá con un gol en el último instante. Hoy se ha clasificado Brasil 2-1 ante Japón, remontando también con un gol en el descuento. Y ahora pierde Alemania 0-1 con Paraguay. Y a las 3 de la madrugada daremos el Holanda-Marruecos, que suena muy bien. El ganador del Alemania-Paraguay se enfrentará al ganador del Francia-Suecia. O sea que ahora mismo no tendríamos el Francia-Alemania prometido. Y el ganador del Brasil-Japón, o sea, Brasil, jugará contra Costa de Marfil o Noruega, que juegan mañana. Francia es mañana a las 11, Costa de Marfil o Noruega mañana a las 7 de la tarde. Así que desde las 6:30, tiempo de juego. Y el que gane del Holanda-Marruecos va contra Canadá en octavos de final. Bueno, es un lío de muchos nombres, pero lo que mola es que vayan pasando los gordos. Y de momento hay un gordo que está temblando.
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25: 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Bien jugado.
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3: A falta de magia, porque no tiene un Hansi Müller que poner ahí en la media punta, va a meter llegada. Un tío con disparo, Goretzka, estaba preparado en Alemania. No sé si sabes por quién, Javi Gómez, allí en Boston.
28: Por en Mecha.
3: Anda,
28: va a salir.
3: Pensaba que iba a ser Pavlovich, sí. Pero
28: o sea, doble pivote, Pavlovich y Goretzka. Entiendo que con mucha más llegada de la que estaba teniendo en Mecha.
29: Ha hecho muchas faltas, además, Pavlovich en la primera mitad.
3: Por eso, pensaba que era por
29: no estará lejos de la amarilla, como siga ese ritmo.
3: Igual está tocadillo en Mecha, no lo sé. Pero es que Mecha ha sido de los pocos que ha dado un pase así bonito.
28: Sí.
3: El otro día dio un pase.
28: No lo creo, Paco.
30: Pero Paco, yo vuelvo a insistir. El futbolista que más talento tiene en Alemania es Kimmich. Joder, no lo puedes tener ahí escondido en el lateral derecho. Mete a Kimmich que fabrique fútbol en el medio. Que Nagelmann este, que para mí es otro iluminado. No, te lo digo de corazón. O sea, que sí, que Mecha muy bien, Pablo. Pero son dos futbolistas que comparados con Kimmich en talento, pero para jugar con Paraguay tienes que tener escondido a Kimmich allí. Pero en el medio que va a jugar al fútbol,
3: creo,
30: ¿no?
3: Creo que si tuviera un avión de lateral derecho, como ha tenido a veces Alemania, tío, que subía mucho y percutía y tal, pondría a Kimmich en el medio. Pero como no debe tener ninguno que le mole, pues dice, pues Kimmich ahí.
30: Para jugar con Paraguay tienes que estar preocupado de quién pongas de la... Si lo que le interesa es fabricar fútbol.
31: Destaca Manolo la sumisión de Kimmich, porque es un futbolista con galones y no sé, rendirse a jugar mundial tras mundial de lateral, con lo que ello complica, que si pasan contra Francia, Kimmich se va a encontrar pues un Barcola, un Dembélé, un Mbappé, el que sea por ahí.
3: Igual ese día, si pasan, mete a un defensa.
31: Pero ya... Ya hubo algunos enfrentamientos, Alemania-Francia, y ahí le tocó pelear con Mbappé recientemente, jugando ahí con Deschamps.
29: Es que el tema es que no hay otra opción, Marcos, en ese lateral. El otro día metió a Thiago un ratito, pero es que no hay más.
31: Lo que pasa
30: yo he visto a Rüdiger jugar de lateral derecho. O sea, que para jugar contra Paraguay, me pones a mí de lateral derecho y da igual. Lo que tienes que hacer es tener el balón, jugar al fútbol. Mete tu talento en el medio. El Bayern Múnich... ¿Dónde juega Kimmich en el Bayern Múnich?
31: Ahora en el medio.
29: Pavlovich en el medio, claro.
31: Pero estuvo muchos años de lateral, Manolo.
30: Sí, y Philipp Lahm lo vi yo también de lateral y luego lo metieron en el medio. Pero en un equipo que le falta tanto talento, al que más tiene tu equipo, métele en el medio. No.
3: Ya empezó la segunda parte. El árbitro creo que se ha ido a fijar en las espinilleras. Supongo que era de Goretzka, que es el único que ha entrado.
30: Sí,
3: en la
30: antes de Ciso también.
31: Como que se subiera a las medias, le estaba diciendo.
28: Sí, yo creo que eran las de Florian Wirtz, que parece que lleva como unos calcetines altos, pero realmente lo que lleva es la media bajada. Entonces, parece que no lleva espinillera y que parece que lleva un calcetín,
3: no
28: una media.
3: Llevan un DNI más que una espinillera, eso no es nada. En Paraguay ningún cambio, ¿no?
28: Ningún cambio. Por cierto, sacó a Alemania de centro y no hizo la tontería, ¿eh? Se la pasaron entre ellos.
3: Pues casi mejor.
31: Bueno, pues ya... Rueda la pelota en la segunda parte aquí en Boston, primer minuto de fútbol. Recuerden, para el que se acabe de incorporar, está perdiendo Alemania, está ganando Paraguay, no tendríamos Alemania-Francia. Ahora mismo, hasta que juegue Francia, solo tenemos a Paraguay de momento. Pero le queda mucho a este partido, 0-1, gana Paraguay, tiempo de juego, cadena COPE.
3: Bueno, ¿qué ha pasado? Vaya manera de sacar el balón ese tío.
31: Uva se la quedó, la quería Paraguay. Vuelve la pelota a Gustavo Gómez.
28: Ese despeje era de Florian Wirtz, que entiendo que es un clon mal hecho que jugó en el Leverkusen, el que hemos visto estos dos últimos años.
3: Le ha pegado un churrillo, un tío que es técnico, ¿eh?
31: Sí, Wirtz este año en el Liverpool ha sufrido mucho.
1: ha ido progresando poco a poco, pero muy lejos, muy lejos.
4: Hay gente a la que le mata el precio, ¿eh? ¿Cuánto pagará por este 100?
1: 135.
6: Sí. Ya ves.
1: Millones de libras, ¿eh?
6: ¿Y otros cuántos por Isaac?
1: O sea, que en euros será un poquito más.
4: Bueno, Isaac le mata la lesión.
7: Más, sí, 150, ¿eh? Isaac fue el fichaje más caro de la historia de la Premier.
6: Lo de Beers es joven, ¿no? Tiene 24, sí, como mucho tendrá. O sea, se supone que tiene que coger el nivel que demostró en el Leverkusen, que no ha estado en el Liverpool, pero a lo mejor no es el Liverpool el sitio.
31: Ojo que corre a la contra Paraguay, cada contra va a ser peligrosa. Ojo que le va a ganar en la carrera Enciso, Atá, le recorta, le pone el cuerpo, le ayuda a Sané. Buena ayuda defensiva de Sané, sí. Pero va a llegar en la pelota de nuevo Galarza para manejarla Paraguay, que retrasa para Junior Alonso.
4: Oye, mira, tiene buen gusto, ¿eh? Recomendaste a Manzambi, ese que yo no sabía ni quién era, y a este Enciso. Bien, bien.
29: Enciso le marcó un golazo al City de Guardiola, que estuvo nominado al Puskás hace un par de años. Es decir, este chico ya tenía más recorrido.
1: Muy bien, Millán, muy bien.
30: Creo que han invitado a Manzagui a su boda, a Millán y a Oliva.
4: Manzagui.
29: Debería.
30: Te lo juro, o sea, Oliva me lleva hablando de Manzagui este, que yo no sabía, pensaba al principio que me hablaba de Gregorio Manzagui y no era de este.
4: No, es que Oliva estaba muy enamorado de Anderson, del Forest.
30: Y del mediocentro inglés. Pero de este también, ¿eh? De este también me habla, Oliva.
1: Es que Manzambi este año yo creo que destacó muchísimo contra el Celta, cuando los eliminé, contra el Betis, puede ser, ¿no?
30: Sí, correcto.
1: Sí, sí, destaca ahí mucho.
4: Bueno, Betis.
31: Pero se la terminó llevando Vir. Ojo que se ha hecho daño el futbolista paraguayo. No va a echar la pelota fuera Alemania. La manejaba en el centro del campo Pavlovich, entrega para Jonathan Tah. Y Tah en la apertura a la derecha para Kimmich, que la cuelga, buen balón, segundo palo, se pasea, no llega Brown. Se ha cerrado bien Cáceres para Paraguay. Gana la disputa entre Almirón y Birch, el alemán, se la queda el del Liverpool. Toca para Brown, Brown devuelve para Birch, vuelve a manejar la pelota Antonio Rüdiger.
1: Fijaros la posición de Kimmich, está para poner balones al área.
4: Pues que lo ponga.
1: Sí, ahora está. Ahora se está metiéndose para adentro en esta jugada, pero está abierto, sin profundidad como lateral, simplemente según le viene la pone.
29: Y bienvenido Goretzka, ¿eh? Primera jugada, no puedes ir con esa intensidad que le ha ganado un chico que le saca 30 centímetros Goretzka.
1: Goretzka también, yo creo que esta temporada ha dado un bajón sobre lo que era, ¿eh?
4: ¿Qué han pitado?
30: Fuera de juego, sí.
4: Pero cuando estaban entreteniendo ahí entre Vids y Brown, yo estaba viendo Undav, Havers, Goretzka en el área. Ponla. Ir a los rechaces, ir,
6: claro, todos arriba.
4: Como si tuvierais prisa, como si quisierais ganar de verdad.
7: Oye, y Undav, que ha sido buenísimo saliendo, no ha hecho nada, ¿eh?
1: No.
7: Bueno, no ha hecho nada Alemania, pero ni él.
6: No ha hecho nada, igual que Haver, igual que el otro.
1: Sí.
31: 50 minutos de partido, tiros a puerta de Alemania, Aguilar.
6: Yo no tengo apuntado ninguno.
31: Paraguay, el Ciso, bloca Neuer.
4: Vaya cesión.
31: La que ha estado Kimmich a punto de liar para Alemania.
4: Vaya cesión. Ha dejado un mano a mano, pero va a dejar estar el portero muy encima.
31: Sale de nuevo para quedársela Paraguay. Sale Cáceres, que la salva, pero se la regala directamente a Alemania. Se la regala directamente Antonio Rüdiger. La mueve ya en el centro del campo. Aparece de nuevo Joshua Kimmich para cruzar divisoria, para jugar en el campo de la selección paraguaya. De momento le flotan, la vuelve a colgar. Balón arriba, no encuentra rematador. Puerta para Kiel.
4: Bueno, pero eso, si va bien puesta, tiene lío. El defensor tiene que despejar.
7: Pero son muy frontales, Paco. Los centros peligrosos laterales tienen que ser más profundos.
4: Pero si los pone Kimmich, puede valer.
7: Joder, sí, porque tiene buen pie, pero son muy lejanos. Aunque es verdad que desde esa zona es donde ha rematado el centro, creo que ha sido Casemiro antes, un balón así parecido.
4: Que sí, Magallá es
6: a la espalda,
4: un pico del área, sí.
7: Claro.
4: Si es que al final es lo más, iba a decir un taco, jorobado de defender en el fútbol. Sí. Un balón por arriba y mucha gente intentando rematar.
6: Claro, y lo más fácil cuando no tienes posibilidad de otra manera, porque es que Alemania no ha cambiado absolutamente nada. El partido sigue siendo un calco de lo que hemos visto en el primer tiempo.
31: Pablo, claro, sí. Mueve.
30: Brasil contra Japón en la segunda parte por lo menos ha intentado.
6: Claro, exacto. Brasil daba la sensación que, cuidado que llegan. Pues al final uno y después otro.
31: No os preocupéis que también va a chuchar Alemania, ya lo veréis. Da entrega para Rüdiger, que retrasa para Pavlovich. Tiene que ir a recoger la pelota prácticamente a la divisoria que separa ambos terrenos de juego. La apertura es un melón. Oh, Kimmich pensaba que para él no podía ser. Banda para Paraguay.
4: Francia-Paraguay no hubo en el Mundial que gana Francia en el 98.
30: Sí, 1-0. Ahí va.
1: Sí.
4: se ha pegado contra el micro y se ha llevado un susto el solo.
8: ¿Cómo?
9: Se me pega con la nariz en el micrófono.
8: Pero, ¿no sabías que estaba ahí el micrófono o qué?
4: Pero que pensaba que era una cobra. Ha hecho un remilgo para atrás.
9: Sí, hubo un Francia-Paraguay que yo creo que marcó Francia en la prórroga.
1: Es en el que está expulsado Zidane, ¿no? Que marca... Sí, claro. En la prórroga, claro. Sí.
8: Está preparado Gustavo Caballero, veo en el banquillo de Paraguay.
29: Un extremo.
8: Sí.
4: Bueno, igual se quedó lesionado alguien antes en aquella jugada, dijiste, no sé.
28: Era Ábalos, el que se dolía de la rodilla, pero si es un extremo, quizás se carga Almirón.
29: O lo mete delantero Almirón.
1: Sí. Anda, tocadete Ábalos, sí.
4: Almirón no lo va a quitar todo.
8: Dale, sí. Sane para Florian Birch. Arranca Alemania, mira qué buen balón por dentro para Kimmich, el capitán. Retrasa para Tai, está para Rüdiger. Rüdiger la juega en corto, raseando el cuero de nuevo para Joshua Kimmich. Y este devuelve para Antonio Rüdiger. Pasecito corto y horizontal. Cambio de orientación de Rüdiger ahora a la derecha para Florian Birch. Va a controlar, va a encarar. Poco lo hacen, ahora están juntos. Sané y Birch se cierran el espacio. Insiste en tocar para Joshua Kimmich. Es que fíjate, están en 15 metros las tres líneas de Paraguay. Claro,
6: está encantado Paraguay defendiendo de esta manera y como no te hacen daño, pues siguen igual.
4: Pero que está en un juego de posesión Alemania. Claro. Está jugando a pasársela. No va a terminar jugando.
30: De todas formas, date cuenta, ahora mismo Bill ya puede jugar de lateral, carrilero, derecho y meter a Kimmich por dentro a que dé un poquito de talento, que es lo que está empezando a hacer.
28: Es que mira, mira Manolo, a qué altura están Tai y Rüdiger.
30: Pero si es que te sobran, todo lo que quieras poner te sobra. Pon a Bir de carrilero, que lo está poniendo ya en la derecha. Mete a Kimmich, que maneje, que es lo que tiene que hacer. Y mete otro delantero arriba, hombre, ¿qué más te da? ¿Qué más te da jugar? ¿Para qué quieres jugar con cuatro si Paraguay juega con menos cinco?
1: Que tirar un poco desde la frontal, hay que provocar cosas, ¿no?
4: Claro, no centrando tiro. Desde lejos y de frente.
1: Rudy. Sí, no, esto es complicado. El tiempo pasa, ¿eh? Y Alemania...
30: Me lo van a decir a mí.
1: Sí, bueno, a todos.
8: Pelota arriba de portero a portero. Ya la juega Alemania. Son casi 9 de la segunda. Sigue ganando Paraguay. Sigue palmando Alemania. Sí, palma Alemania contra Paraguay. Vale el gol de Enciso. Birch la cuelga arriba. Haber, gol de Alemania. Gol de Kai Haber. Puerta del partido, un centro lateral lejano, parecía que no era peligroso, pero ahí está el que dicen que no es nueve para mandarla a la jaula de cabeza. Marca Haber, lo hace de cabeza, empata Alemania. Paraguay 1, Alemania 1.
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4: 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Creerme que es lo más difícil de defender. Hombre, si defiendes con el equipo adelantado, lo más difícil es defender a un tío rápido. Pero cuando estás en tu área, colgar balones parece una cosa muy... ¡Oh, qué antiguo colgar balones! Balones cruzados desde los costados. Y que pues te salga bien el centro y tengas tíos en el área cargando el área con gente y tal. Te puede pasar esto, un rechazo, sí. No sé qué.
6: Además, fíjate que Haber puede rematar detrás del central o delante, como lo ha hecho, con simplemente desviar y que tengas un buen centro, evidentemente. Lo ha hecho muy bien.
4: Bueno, pues un buen centro de Dix, un buen remate de Haber. Banquillos, Javi.
28: Apenas lo celebró Nagelsmann, le pilló sentado en el banquillo, salió de él, sacó el puño a relucir. Que viva el fútbol de toda la vida, vaya centro de Florian Birch y tercer gol en el Mundial de Kai Havertz.
4: Tres ya, ¿eh?
9: Y dos a Curaçao.
8: ¡Ojo Sané! ¡La buscaba por dentro! ¡Chuta! Saca Paraguay, que ahora sí sufre. Lo ha intentado Goretzka, que tampoco llegó. Vuelve a tener la pelota Alemania, que ahora sí parece que aprieta. Espoleado por el gol del empate. Kimmich la cuelga, balón al segundo palo. Brown no llega. La saca Almirón para Paraguay. Que por cierto ha hecho un cambio, ha quitado, como decíamos, a Ábalos y ha metido a Caballero. Pero con lo cual pasa Enciso a ser el delantero.
4: Pero había otro lesionado, ¿no?
28: No, Enciso, yo creo que es el que se ha quedado en el terreno de juego en la fase ofensiva de Alemania.
29: Sí, es Enciso, sí, el que está en el suelo, pero era Ábalos el que iba cojeando.
4: Sí, no, pero ahora Enciso también, cuidado.
1: pero tiene que estar bien, porque si no el seleccionador no haría el cambio.
7: Claro.
4: No, es que Ábalos ya iba tocado también.
1: Vale, pero aguantaría un poco,
28: el cambio,
1: ¿no?
28: El cambio lo hizo antes, claro. Y esto es la acción con Rüdiger y creo que era Pavlovich.
1: Perdona, es es un problema de realización. Es que nos daban el cambio justo cuando
7: el cambio fue Ábalos, sí, claro. Entró Caballero, Enciso pasa a ser el 9 de Paraguay y Caballero se coloca de extremo izquierdo.
1: Sí, fue ahí, fue que nos estaban dando la repetición del momento que no habían dado en directo y parecía que estaba encadenado, que estaba Enciso en el suelo y que salía Ábalos.
4: Estamos en el
28: normal que 12, estamos en los estadios, Marcos.
4: 12 de la segunda
1: no, con hombre, el... Pero el que hizo el comentario fui yo, entonces por eso lo explico, ¿no?
4: 12 de la segunda, empate aún.
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4: ¿Puede seguir Enciso? Porque no molaría que el chaval se perdiera esto, ¿eh? Estaba siendo el más peligroso.
28: Bueno, todavía está fuera del terreno de juego, pero yo te diría que sí. Que va a volver a entrar.
29: Lo que pasa es que tendrá que esperar un minuto, ¿no?
1: Sí.
30: Correcto.
7: Ya se ha reanudado el juego. Ya la mueve de nuevo Alemania. Ha entrado Mauricio, ¿eh? Yo creo que se va, que es el cambio también, sí. Enciso. Para que sí. Se ha quedado Enciso fuera directamente.
28: Ay, pobre. Sí.
7: Claro.
28: Se quedan ahí. No ha llegado a entrar al banquillo. Se quedaba ahí hablando con las asistencias.
4: Y... Menos mal que estamos en los estadios.
28: Entra Mauricio.
7: A ver cómo se... Pone... Mauricio.
1: Pero si la culpa era mía, estáis todos en el estadio. El problema era que yo había hecho el comentario y me había equivocado. Simplemente yo, lo demás está todo ahí. Todos estamos.
7: Bueno, esto se pone muy emocionante. 13 de la segunda, empate a uno en el marcador. Camino de la primera prórroga del Mundial. Tiempo de juego, cadena COPE. Se la va a quedar Paraguay en saque de puerta.
29: Y Paraguay, que con los cambios todavía va a defender más, porque ha quitado a un delantero y a un jugador bastante ofensivo y ha metido a un extremo y a un centrocampista.
4: Sí, pero no puedes pensar en la prórroga que ha dado tanto, ¿eh?
1: Sí, sí. Y con el 1-1 no sé, pero con el 0-1 yo creo que estaba muy claro que si Alderete tenía 15 minutos salía al final esos 15 minutos. Ahora yo creo que con el 1-1...
7: ¡Uy, el pase a la izquierda para Mauricio! Arranca Paraguay, Mauricio la pone, balón al segundo palo, ¡el remate! De cabeza de Almirón, se la queda Neuer.
4: Pues si se abre esto un poquito, hombre.
1: La defensa de Alemania, no sé, contra Francia, ¿eh?
7: Bueno, porque la defensa de Alemania, escucha Marcos, y la defensa de Francia, ¿eh?
4: No, hombre, pero Alemania es claramente favorito de Francia, otra cosa es lo que pase.
1: Sí, pero es que cada vez que Paraguay pasa de medio campo un poquito, ahí reculan todos, ¿eh?
28: Es que son muy lentos, además, en el repliegue, Marcos.
1: Sí, ahí... Contra
6: Francia no es la mejor virtud, ¿eh?
1: Eso es, se ven cosas. Después en fútbol haces análisis y después no sale el partido que piensas o no se ven las desventajas, pero Alemania atrás, cuidado, ¿eh? Va con muchas dudas.
7: Quiere filtrar el pase de Sané, luego le ha rebotado la pelota que va a pelear Goretzka, la pelea de Goretzka, se la queda o no al final, la ganó delante de Cubas, Junior la gana para Paraguay, quiere salir a la contra Galarza, a correr, sale por la izquierda, bien presionado por Kai Havertz, saque de banda para Paraguay.
1: Y dicho lo cual, yo creo que Paraguay si ataca igual tiene alguna, ¿eh? Porque no veo blindado a Alemania atrás, ¿eh? Por eso bueno, también lo
7: Alemania,
1: comentaba.
7: Alemania, Marcos, ha metido su gol en el único tiro a puerta que ha hecho en todo el partido.
1: Sí.
7: Es increíble. Sí.
1: Increíble.
28: En la última, Caballero remató como con el hombro, con el brazo, ¿no? Sí, no entró directamente con la cabeza.
4: Estaba estorbado, ya que pierdes el salto por lo menos estorbar.
1: Sí.
7: Sale Alemania, salía Pavlovich, entregó para Tata, metía por dentro para Florian Wirtz en esa posición ahora de interior. Y la apertura hacia el costado es para el que se ha convertido en extremo, que es Kai Havertz, cae al suelo Havertz. El árbitro pita la falta de Galarza.
4: Real, con tres cositas, Havertz va a ser el mejor de Alemania.
29: Sí. Yo lo puse Pichichi en la porra, lo que pasa que no lo veo
7: para
29: claro.
7: Para mí es el mejor de Alemania en el Mundial, ¿eh?
1: Sí, pero es un futbolista que es tan frío que tiene más mérito que reconocimiento probablemente.
7: Sí, pero lo hablábamos el otro día, Marcos, que dices, un tío que nada, no tiene gol, pero no mata y mete goles y viene de marcar en la final de la Champions con el Arsenal y...
29: Acaba de salir una estadística, 5 goles en sus últimos 5 partidos en mundiales.
1: No, y es un jugador, mira, acaba
7: el
1: de
7: marcar. Chelsea campeón de Europa.
1: Marca
7: Havertz. Con Havertz de 9, sí. Marcando la final.
6: Es que ha jugado con delantero centro al lado y sin delantero centro y se siente cómodo de las dos formas.
11: Y en esta Champions marca un golazo en la final.
31: Bueno, pues ahí está el balón parado a favor de la selección alemana. Todo Paraguay defendiendo su área. 61 de partido, 16 de la segunda. Boston, 16avos de final. Copa del Mundo. Alemania 1, Paraguay 1. Tiempo de juego, va Alemania. Va Kimmich arriba. Bloca Gil.
4: Estaban todos los alemanes con los ojos cerrados. Digo los que iban a rematar porque les pega el sol de cara.
31: Wow, vaya saque de meta con la mano. La ha puesto en el campo rival.
4: Falta.
31: Y hay falta a favor de Paraguay.
4: Clara. Agarrado, Brown.
11: No solo con la mano, Rubén, yo me llevo fijando todo el partido y con el pie saca larguísimo y parece que no le cuesta.
7: Sí, sí.
11: Es tremendo lo del portero paraguayo.
7: Ha sido 50 metros, ¿eh?
11: Sí.
1: Sí.
31: Falta, balón parado a favor de Paraguay.
4: No sé si habéis visto algún entrenamiento de un equipo profesional, no te digo ya de un equipo de Champions, de segunda división. A los porteros les trabajan eso muchísimo y luego les ves en los partidos y sacan unas moñigas.
1: Sí, sí, sí. Ese
31: la cuelga
1: con la
31: arriba
1: mano
31: Paraguay. Ese centro lateral que no ha encontrado rematador. Y eso que subían arriba las torres. Junior Alonso no llegó. Pero mira la contra de Cáceres por la banda. Vaya melón que ha puesto al segundo palo, pero la va a salvar. En el otro lado se quedó sin campo al final. Y por lo tanto es puerta para Alemania porque Gustavo Gómez no controló.
7: Por cierto, va a quitar a Undaf porque ya está hasta el gorro Nagelmann de Undaf.
11: Y va Musiala, sí.
4: Vuelve a su planada. Bueno, pues cambio en Alemania, Gema.
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4: Dale, Rubén.
31: Se produjo el cambio, Javi.
11: Se marchó Undav, que lo pedía tanto la prensa como la afición alemana. Hoy, desde luego, que no funcionó y entró Musiala, que era uno de los más criticados.
31: Arranca por la derecha, la quiere Alemania. Viene Sané a pedirla, tiene que retrasar el esférico ahora ya. Menos exigida la selección alemana porque ya no estaría fuera. Nos iríamos a la prórroga. Uy, uy, uy, uy, uy, Musiala en una jugada sin balón. Ya se han levantado los dos. Mira, parecía que le habían matado al paraguayo y ha dicho, venga, me levanto y me la quedo.
7: Es increíble, es increíble, es increíble.
11: Tiene el
7: se ha levantado, por supuesto, y ha dicho, venga, a jugar, que no ha pasado nada, dice Galarza.
11: Galarza pedía agresión de Musiala, como que soltaba el pie Musiala cuando caía al suelo.
4: A mí es que me parece que Galarza lo que hace es obstruirle para que no se desmarque, pero no he visto si hay puños, manos o nada de eso.
31: Juega la pelota, Joshua Kimmich para Alemania, Kimmich para Antonio Rüdiger. Venían desmarque de apoyo a pedirla de nuevo Kai Havertz, toca y se va, vaya caída, qué falta tan tonta. Qué falta tan tonta de Cubas, que además se lleva la amarilla, Javi.
4: ¿Tanto como amarilla?
11: Sí, amarilla para el centrocampista defensivo de Paraguay. Es la primera del encuentro por una falta que, como decías, muy tonta, porque Havertz estaba de espaldas y lejos de la portería.
1: Sí, porque además...
4: Pega innecesariamente, sí.
1: Sí, yo creo que además, fijaros que estaba mal perfilado para robar el balón incluso. Tenía que haber corrido al revés, entrar primero con la izquierda y con la derecha. Raro.
7: Carlos ahora se queda protestándole.
4: Le está riendo a los de la acción anterior, a Musiala y a Galarza. Sí.
6: Bueno, sí. Y con toda la razón, porque es que vaya teatro que han hecho los dos.
9: Estaba intentando demarcarse Musiala, Galarza le ha puesto el pie... Se han quedado los dos y han forzado ahí los dos la tonta de siempre.
7: Mira cómo se acuerdan de lo de la mano, ¿eh? Ya no se la ponen ninguno para decirse nada, ¿eh? Porque esto claro. Muchas veces pasaba en la Liga o en la Champions, que de repente cuando se iba el árbitro se decían de todo con la mano tapada.
9: Sí, pero es una costumbre muy extendida y se la tienen que quitar, ¿eh?
7: Claro, claro. Es que yo creo que inconscientemente se te puede ir la cabeza en algún momento, ¿eh?
6: La tienen inconsciente y ahora lo que tienen es que pensar cada vez que hablen, ¿eh?
31: ¡Ojo que va Sané! ¡Ojo que va Alemania! ¡Ojo que tiene buen golpeo! Mauricio se tumba detrás de la barrera. Kimmich para golpear de diestra o Sané para golpear de zurda. Yo creo que va el zurdo. Yo creo que va Sané. Son seis hombres de barrera más el tumbado. Y la barrera de Alemania que se coloca metro y medio por delante.
4: Uy, se va a poner
31: de
4: Musiala.
31: La barrera de Paraguay. ¡Ponme los cuchillos, González! Alemania, va Sané, chuta la barrera.
4: Estaba convencido que iba a ser Birs hacia Musiala, que él tenía un pasillaco aquí dentro del área que flipa.
29: Estaba el mirón un poco pendiente.
28: La barrera se adelantó un metro al menos.
1: Sí. ¿Y esa barrera de Alemania está bien colocada?
29: Colocada sí, igual sí, pero luego se han adelantado.
1: No, pero
31: tiene que estar un metro de distancia, ¿no? Mínimo. Eso,
1: vale, eso bien, pero está el último jugador de la barrera de Paraguay, está por detrás del primero de la de Alemania. No hay que dejar un espacio ahí.
30: Y un metro más o menos.
1: Sí, es que fijaros dónde estaba Havers y dónde estaba el resto, córner.
31: Va el córner, va Alemania, va Joshua Kimmich, enseguida vendrá el parón también. Kimmich la pone, la cierra el primer palo. Toca de cabeza al mirón que se tiró en plancha. Vuelve a ser córner.
4: Qué mala suerte que se lesione tu delantero más peligroso, ¿eh? El Enciso, pobrecillo.
31: De nuevo irá Kimmich al golpeo. De nuevo irá de diestra. Ya está preparado el capitán de la selección alemana. Suben las torres alemanas. Va Kimmich otra vez. Ahora abierto el segundo palo. Vuelve a defender bien el balón parado Paraguay. Y además hay falta en ataque. Pelota para la selección paraguaya.
30: ¿Tú crees que Paco, voy a decir yo, como siempre? Debe estar ya rozando, ¿no? Está ya ahí, aguanta.
4: ¡Ay! Nada. ¿Paran ya para beber o no?
31: Todavía no.
4: Ah, vale, vale.
31: Todavía no, pero no tardarán en hacerlo porque ya estamos sobrepasando el Ecuador de la segunda parte. 22 de fútbol. Ojo a la desatención ahora de Jonathan Tah. Se ha precipitado al saltar. Luego se la quiere quedar arriba de nuevo la pelota de Caballero. Cae al suelo.
30: ¿Tú crees que la damos?
31: Puede ser.
4: Jonathan
31: se queja de una patada por detrás.
4: Tampoco está entre los 30 mejores.
31: Uy, es que le ha pisado, no es que le haya pegado, ¿eh?
30: No, la ha pisado y la ha pegado. Ha hecho las dos
28: cosas. Le pisa con la izquierda y le remata con la derecha.
30: Sí, sí.
28: Eso es un central.
4: Nah, a mí no me parece que esté entre los 30 mejores centrales que he visto yo en selecciones de Alemania. La
28: bala esquivada por los equipos españoles que lo querían.
1: Jonathan Tah, entre los 30 mejores de Alemania.
4: De las selecciones que yo he visto.
1: No, muy lejos, ¿eh?
4: No, los 30.
31: Ojo que va la falta lateral, peligrosa a favor de Paraguay. Almirón la pone, rasa el rechace para que se lo quede de nuevo en el centro del campo. La selección paraguaya, aparecía Cáceres. Será saque de banda para Paraguay.
1: Yo creo que Jonathan Tah tiene mucha aureola o aura por el Bayer Leverkusen de Xabi Alonso. Y después porque en el Bayer juega con Upamecano, que suele dar más el cantazo que él, pero está bien, es un central de élite que está muy bien, pero no es Virgil van Dijk ni nada parecido, creo, ¿eh?
31: Corner a favor de Paraguay. Todavía no se para beber.
7: Ha dejado las puertas abiertas, ¿eh?
31: Corner a favor de Paraguay.
5: Estas son las opciones de Paraguay.
31: El balón parado.
5: Y la contra, porque, bueno, la contra es algo menos. Quita el balón parado.
31: Va Mauricio, pierna izquierda, costado diestro, irá cerrado. Paraguay, buen balón bombeado al segundo palo. Llega a tocar de cabeza Gustavo Gómez. Bloca Neuer para Alemania.
1: Qué
31: rápido y qué fuerte sacó Neuer. ¿Qué ha hecho el árbitro?
4: ¿Ha parado para ver?
31: No, ha parado para que vuelva a sacar por alguna razón, pero se quedaba solo el delantero alemán.
28: Creo que le ha dicho que se estaba moviendo el balón, puede ser.
31: Pero si es con la mano.
29: Creo que el balón había salido por línea de fondo antes de que lo cogiese.
28: Sí, algo del balón. Le ha señalado algo del balón.
29: Había salido por línea de fondo.
28: Tenía que pararlo o le ha pedido una falta en ataque.
4: Sí. A ver desde dónde lo pone en movimiento, porque es muy raro esto. No se ha visto la tele. Joder, vaya realización.
29: Igual ha acabado pitando la falta de Gómez.
4: Pues sí, yo creo falta,
28: que
4: vaya,
28: le decías que tenía que poner el balón en el suelo.
29: Que había salido por línea de fondo.
5: No había hecho nada.
31: Sale Musiala por la derecha con Sané. Le mete bien la pierna Galarza. Banda para Alemania. Ahora sí los mandará a beber, ¿no? No se lo olvida el árbitro. A beber se ha dicho Javi.
28: Ahí está, enfocaba en la cara de Leroy Sané, que tuvo esa oportunidad de falta hace unos minutos. No levanta cabeza Alemania después del gol. Lo está intentando, pero ni siquiera tira puerta.
4: Bueno, 20 de partidos lo que quedan, 20 el añadido, que será un buen trocito. Y esto está empate a uno. No termina de romper a partidazo ningún cruce de momento. Son solo tres, o dos partidos y casi tres, de los 16avos de final. A mí me parece que va a ser bueno el de esta noche, el Holanda-Marruecos de las 3 de la madrugada. Mañana, recuerdo, desde las 6 y media tiempo de juego, 7 de la tarde, Costa de Marfil-Noruega. El que gane ahí contra Brasil. 11 de la noche, Francia-Suecia. El que gane ahí contra el que gane ahora, entre Alemania y Paraguay. Y a las 3 de la madrugada mañana, México-Ecuador. 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
1: Es que son 33 centímetros de diferencia. 1,99 uno, 1,66 el otro.
2: Y el pobre Gustavo Alfaro, con lo que le gusta hablar, estos tres minutos...
0: Se le hace corto, claro.
3: Se le hace cortito.
0: Ahora, qué bonito es el fútbol, que puede jugar los grandes, los pequeños, los gorditos, los... todo, ¿eh? Sí.
2: Bueno, también... Sí. Bueno, los gorditos depende con quién, ¿eh? Con Bordalás no juegan los gorditos.
4: Oye, le escucho a Javi decir antes que la rueda de prensa del seleccionador paraguayo le hicieron cuatro preguntas
0: sí, lo contó,
4: en 40 8. Minutos, ¿eh?
2: Tremendo. Que yo he visto con el Cholo 40 preguntas en 4 minutos.
4: Bueno, y con Bielsa le puedes hacer 400.
3: Y sin mirarte.
5: No, ahí está por ahí una respuesta de 1 hora 45 minutos que le dio Bielsa a un periodista.
6: Sí, sí, es que de Bielsa te puedes esperar directamente un tratado.
7: Y una vez.
5: Dale.
4: Se reanudó, 73 de partido. Dale. Esos son 28 de la segunda, ataca Alemania, vuelve la pelota para Haber dentro del área, el control no le sale, pero se la queda de nuevo la selección de Nagelmann, arranca por la derecha, cambiado de banda, de nuevo Leroy Sané, retrasa el cuero para Jonathan Tah.
0: Igual en un zarpazo paraguay nos da la sorpresa, pero tiene pinta de que está un poco como Japón, ya...
3: Está dormilado ya.
6: El mismo partido es el mismo partido, sí, eso, va a ganar, le va a ganar el 93. Le va a ganar.
4: Otra eliminatoria resuelta en la siguiente, sí, descuento.
3: Antes de creo que va a ir a la prórroga, fíjate.
5: Sí.
3: Es que Alemania
4: ¡Sané! Casi se lo mete contra su portería, Canales. Bloca Gil, perdona, Moro.
5: Hay que decirlo mucho, Moro.
3: No, voy a decir a ver si marcan antes del 90.
5: Ojalá,
3: pero después,
5: vaya
3: después del gol, que ha hecho Alemania parte del gol.
5: No.
4: También te digo, Moro, ya tuvimos mucha suerte ayer, no vamos a tener la suerte todos los días, ¿eh?
3: Sí.
0: Esquivar la prórroga, día... dices.
3: Tenemos que... Sí, además dijo Maldini que había un 25% de probabilidad de jugar...
0: No, dijo 8 de 16.
1: Bueno, sí, 50%, pero no de estos 16avos. Él dijo que en todas las rondas eliminatorias que hay iba a haber 8. Vale, sí.
4: A ver, estamos tratando a Maldini como si el nivel de acierto de Maldini fuera mayor que esas prórrogas que iba a haber, ¿eh? Hemos cogido como una fuente muy fiable.
3: No lo es tanto.
4: ¡Bien, pero el balón!
5: Cuidado, no se quede corto, ¿eh?
4: Para, puede ser, ¿eh? Puede
5: o sea, que también se puede fallar
4: momento,
5: a la baja.
4: 0 de 2, pero hemos pegado el palo en los dos, ¿eh?
5: Porque sí, va rozando cada partido.
3: O da el larguero o esta no la comemos.
4: También te digo, Javi, ¿eras tú el que estabas el otro día en el partido de las 9 horas en Filadelfia?
1: Afirmativo.
4: Yo creo que es Javi el que provoca los retrasos. Siempre hay un café en el equipo que es el que hace que se retrasen las cosas.
1: Y estuve en el Inglaterra-Ghana. Eso fue infumable.
4: Sale Alemania, sale por la derecha, sale Joshua Kimmich, va a entregar el esférico para que se lo quede Sané. Sané tocaba en corto, vuelve la pelota para Kimmich y Kimmich para Sané. Cada vez más aculado Paraguay, mira qué buen balón puede poner Birch, que la pone. ¿Córner o no? No se ha marchado, bloca Gil.
0: Si nosotros pasamos de Austria, nos puede tocar Portugal o Croacia. Imagino partido peleado, sufrido, hasta prórroga, puedo imaginar. Puedo imaginarlo después, en cuartos de final, con Estados Unidos. Pero yo contra Austria es que estoy convencido que ganamos bien. Bien, no te digo 6-0, pero que, o sea, no me imagino la angustia esta que estamos viviendo en estos tres primeros partidos.
4: Oye, ¿el Mundial de 2010 no fue Portugal en octavos también?
5: Sí, 1-0. Gol de Villa en
0: fuera de juego.
5: Bueno, yo no lo quería decir, pero rozando, o sea, muy justo. Fue que el partido contra Portugal siempre vamos muy justos, ¿eh?
4: Apúntate otra para la profecía del Mundial, ¿eh? Portugal en octavos. ¡Ojo que sale la contra! ¡Corre Alemania! ¡Corre Haber! Toca a la izquierda para Florian Wirtz. Ya tiene por delante a Goretzka y a Sané. ¡Qué bueno el recorte de Florian Wirtz! ¡Se marcha! ¡Quiere meterse dentro del área! ¡Cae Musiala, pero el árbitro no pita nada porque no había nada! ¡Musiala, Wirtz! ¡La perdió Wirtz!
0: Musiala está todo el rato en el suelo, ¿eh?
5: Sí. Musiala le está dando poco, ¿eh? O sea,
3: poquito,
5: es que...
3: Sí.
5: Y lo que decía Moro, ¿eh? Es que cuando Alemania empata, te imaginas que ya la presión ya van, ¿no? Se fue a empatar y volver otra vez al primer tiempo.
3: Y sacaron a Musiala, quitaron al delantero. Se siente más cómodo Haver cuando estaba al delantero, aunque no le ha tocado, que ahora mismo que está ahí metido en una zona de nadie y Musiala no le está aportando lo que Haver estaba haciendo anteriormente, que tampoco era mucho.
1: Es que realmente el gol no viene consecuencia de una mejora.
4: ¡Uy, qué balón arriba! Vamos a ver si no está fuera de juego. ¡Caballero!
6: ¿Qué pasa, hombre? ¡No me llames!
4: ¡Fuera de juego!
6: Cuidado, me estaba llamando.
4: Levantó la bandera el asistente.
1: No, que estaba diciendo eso, que el gol de Alemania no llega como consecuencia de que hubiesen mejorado su juego. Ha sido un centro que ha ido bien, estaba muy aculada la defensa de Paraguay y la ha rozado un poquito Javier, pero no es que...

0: fuese una Alemania ya dominante.
1: Es un fuera de juego de medio metro, pero
2: era.
1: Si arranca bien.
2: Pero si esto. Pero no,
3: Florian Mijaver, ¡qué paradón de gol! Al remate de cabeza de Haver, saca el portero paraguayo.
1: Y al final, simplemente con colgar balones bits, está influyendo mucho en el partido.
4: Fíjate, sí, este centro, bueno, este remate era más fácil, entre comillas, que el gol que mete, que tiene que rematar hacia atrás, tiene que hacer ahí un esfuerzo.
1: Puerta, sí.
4: Y este tirar hacia adelante y meterlo a alguno de los dos.
5: Creo que hay otra cosa que le perjudica a Kimmich también para lucirse, que es que ya sabéis que los equipos cierran con los dos centrales más el lateral que no sube. Y como Brown sube tanto, le obliga a Kimmich a quedarse siempre atrás. Entonces se le ve muy poco arriba. Muy poco protagonista.
1: Bueno, Kimmich tampoco es un lateral de ir por la banda, ¿eh?
5: Sí. No, pero de incorporarse por dentro.
6: Sobre lo que decía Morientes del remate de Havers, yo creo que está muy mal Havers, ¿eh? Creo que el balón era para rematarlo mejor. Yo creo que no acierta, no remata bien.
4: Es de esos balones que los ves que es más fácil, no más fácil de rematar, sino le tienes que dar un frentazo y dirigirla. Pero muchas veces le das el frentazo tan al centro que se la tiras al portero.
1: Ha querido ajustarla a este palo en vez de cruzarla, sí, al contrapié. Otra falta. Medio regalada de Paraguay en la frontal, ¿eh? Ya van tres o cuatro, ¿eh?
0: Pisotón de Bobadilla sobre Brown. Y ahora el que se prepara es Florian Wirtz.
5: ¿Era de amarilla, Peter Martín, o no?
7: Yo creo que con la falta es suficiente. El pisotón no es alevoso. Yo creo que con falta es suficiente.
1: Mira, cambio en
5: va
1: alemán.
5: Entrar Anton
1: por Pavlovich.
2: Se marcha Pavlovich.
0: Igual hace línea de tres centrales y directamente carrileros, ¿no? Por cómo se estaban colocando ya.
3: Vamos a ver la falta. La barrera está a los 9-15 reglamentarios, un poquito por delante de la línea frontal del área grande. Birch y Sané. Sané y Birch. ¡Ponme los cuchillos, González! Chuta Birch a la barrera. Rechace para Sané. Y Sané para Kimmich, que recorta, que levanta la cabeza, que la pone. Baloncito arriba. Segundo palo. Goretzka no llega. Cáceres de cabeza. Banda para Alemania.
1: Ya sé que se dice Anton, pero no me digáis que no mola mucho llamarle Antón.
6: Hombre, leyenda del Oviedo, claro.
8: Y jugó en el Valencia también, ¿no?
1: Bien.
8: Era calvo, ¿no?
1: Antón, titulero, sí.
0: Este chico nació en Uzbekistán, así que podemos decir que allí se dice Antón.
1: Antón.
5: Sí. ¡Sané! Segundo. También tuvimos un gran Antón que era Polster, ¿eh?
6: Sí, claro. Sí, qué bueno era Polster, sí.
5: Oiga. Cuero para Rüdiger, más años que un bosque, perdónennos. Cuero para Ta. Y tapa para Rüdiger.
1: Ya dentro del campo, ¿eh? Se ha puesto.
8: Hombre, claro.
0: Antón es Antón el que se ha venido aquí a la derecha.
3: Y a Musiala y Brown arriba, se la quiere llevar. Saca la pelota Alemania.
6: Sorprende, no obstante, que no haya entrado Stiller.
3: Stiller.
8: El otro día entró y tampoco.
6: Sí, pero filtra pases, distribuye bien.
8: Se habló que lo quería hasta el Madrid. Se habló que lo quería.
6: Bueno, igual no creo que tenga ese nivel de llevar la manija del Madrid, pero es un muy buen futbolista.
5: Esos tres nombres que sonaban de los Wharton, Keith Smith, sonó Stiller también durante un tiempo, ¿eh?
1: Le quedan 10 minutos para el 90. Si hay prórroga, pues Juanma va a trabajar media hora menos, o muy poco. Juanma, ¿qué quieres hacer? ¿Quieres hacer programa?
2: No, yo, a mí, lo que quieras, Paco, me da igual, de verdad, estoy encantado.
4: No te has atrevido.
2: No.
1: Te damos
2: no.
1: ¿Quieres prórroga o no?
2: Sinceramente, si es que el programa ya está preparado, o sea, que es que ahora.
1: Por eso, te hacemos trastada, entonces, mejor.
2: Sí, claro, que no haya prórroga. Yo prefiero que no haya prórroga, sinceramente que no haya prórroga, pero si la hay, a disfrutar de la prórroga. Y yo soy una persona muy positiva, Paco, además, vivo momentos muy bonitos, hay que disfrutar con lo que venga. Con lo que venga, Paco, bienvenido sea.
1: Dale,
8: Rubén. Pero a lo mejor si hay prórroga te viene mejor, Juanma.
2: Sí, también es verdad.
3: ¡Banda para la selección paraguaya!
5: Vaya agarrón que le había metido.
0: Es un abrazo en toda regla, ¿no?
5: A Goretzka, sí.
0: Eso es abrazar. Que no lo pitan.
5: Sí, es un abracín.
6: Pues habría que. ¿No?
4: Nada, es que no, que eso, siendo el defensa, el delantero, no hay problema.
2: Cuanto más partidos veo, más se me va la depresión con España, ¿eh? Veo fútbol en el Mundial y se me va quitando un poco la depresión que tengo con España.
1: Te lo dije el otro día del tertulio, es que juego de equipo.
2: Sí, sí.
1: Ratos de Francia, ratos.
8: O de estrellas, son estrellas las que brillan, los equipos no brillan.
1: Pero no flipas con ninguno, la verdad. las organizaciones defensivas son muy buenas.
8: Y lo que hay que ver, Paco, ahora si las estrellas, según avanza el campeonato, siguen brillando. No es lo mismo jugar la primera fase contra equipos normalitos, que cuando
7: malitos, ya aquí,
8: muy normalitos, cuando te empiezan a llegar ya equipos, no digo buenos, pero más serios.
6: Bajan seguro, Manolo. ¿No? Esto, este Mundial lo que tiene es, diferencia de otros, que la primera fase, si eres crack y juegas una selección buena, hombre, tienes cuesta abajo para rendir bien,
8: Después ha tardado Nagelmann 80 minutos en darse cuenta dónde tiene que poner a Kimmich. 80 minutos.
3: Kimmich apareciendo de nuevo. Entrega para Musiala. Pico del área, parte derecha. Se enredó al intentar regatear. La perdió. Y ojo que sale a la contra la selección paraguaya. Sale Mauricio, que se frena. Antón al cruce. Quiere meter ese balón en profundidad. Corre Rüdiger. Protege el del Madrid. Retrasa para Manuel Neuer.
1: Bueno, pues nos podemos comer la primera prórroga.
7: Sí.
8: En el 93 viene.
2: Estás diciendo apuesta, ¿no? Estaba más clara la de Brasil. Estaba más clara la de Brasil y no nos la comimos.
1: La de Brasil ha dicho en el 94 y media. Ha dicho,
4: por eso no vamos a comer
1: la primera.
8: Javi, ¿Y la de ayer? No habían ni chutado a portería. Y mira, y llegó el gol.
3: Tane, Javier, Chanton para intentar colgar la pelota desde el centro del campo. Sin embargo, decide retrasar para Jonathan Tah. Peter Martin, vete preparando que te lo voy a ir preguntando. Cuelga a Vir, la quiere Javier, no controla, saca Paraguay.
7: Quedan 6 y medio, Rubén.
3: 6 y medio para el final. 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El cuero para que se la quede Goretzka. La pone Brown, balón desde la izquierda. La va a sacar Paraguay, quiere correr Cáceres. Tiene por delante a Goretzka. Buen tackle de Goretzka. Uy, luego se la llevó Cáceres, caño incluido para Brown. Cruza divisoria. La juega la selección paraguaya, mete para Mauricio. Se había metido en fuera de juego Caballero, que se quedaba ya parado.
9: Y Havertz se quedaba dentro del área, quejándose de un posible penalti de una agresión.
7: Magnífico.
9: Entiendo que para ti no, Pedro, por esa reacción.
0: Lo más duro de todo es que entre los partidos que vimos ayer y los de hoy, hemos visto 3 caños y han sido todos de laterales derechos.
1: Oh, maravilloso. No, ya ha metido uno Vinicius, tremendo.
0: Ah, bueno, sí.
5: Oh, la que le ha hecho un paradón el portero.
1: Pero sí, yo
5: la mete y ha pegado el palo, ¿no? Después del paradón.
1: Insisto, que un cañón delantero está bien, pero un cañón de defensa es una cosa para exhibirla en un museo. Y si es un central, que es todo el riesgo del mundo, porque ya es que le dejas al delantero solo delante del portero, es que habría que darles una prima especial.
7: Es que ayer el sudafricano hizo 2 caños.
1: Sí.
7: La misma jugada, ¿eh?
1: Qué maravilla. Qué maravilla.
3: ¡Pásane! ¡Va Alemania! Ahora ya vamos a ir con Alemania, que queremos ese Francia-Alemania en octavos de final. ¡Vaya partido tendríamos en Filadelfia! El sábado, 4 de julio, creo, ese partido, ¿no? Filadelfia, sí. Esférico para que se lo quede Joshua Kimmich. Entrega para Anton y Anton.
7: El 4 de julio
2: a Paraguay le ha tocado un caminito hasta la final. Esto sí que le ha tocado un cuadro difícil a Paraguay.
7: Y en Filadelfia, 4 de julio. En Filadelfia es donde se declaró la independencia, ¿no?
1: Sí. Y si hay un España-Francia semifinales, es el 14 de julio, que es el Día Nacional de Francia.
7: Claro. Lástima que no lleguen los mundiales al 25 de julio, que es el patrón de España. Pero...
2: Y el día 4 de julio aquí, el día 4 de julio aquí va a ser increíble, porque es el 250 aniversario de Estados Unidos,
3: Va el córner, va Alemania, va Florian Birch arriba, segundo palo, saca Paraguay. Quiere tocar Javier de cabeza, saca Paraguay, no valía.
1: Fuera de juego,
9: sí.
1: Estaba mirando a ver en qué partido de 16avos podemos ver goles y ver la cosa. Después de los 3 de mañana que ya he dicho, Inglaterra-Congo, hombre, se supone que se habrá goles. Bélgica-Senegal, no sé. Estados Unidos-Bosnia, sí que va a haber goles. España-Austria, yo espero. Portugal-Croacia, a ver. Suiza-Argelia, no espero nada. Australia-Egipto, no espero gran cosa. Argentina-Cabo Verde, habrá goles, supongo. Colombia-Ghana, y Canadá... Ah, no, ya lo siguiente es octavos.
6: Yo creo que en el Holanda-Marruecos de hoy vamos
1: a... Sí, pero ese va a ser igualdad.
6: Sí, pero espero. Va a haber, yo creo, el ritmo de goles, no sé. Igual lo gafamos, pero un 2-2, un 3-2, algo por ahí.
4: Segunda
6: puede haber
4: prórroga, la primera hora.
6: Sí, esa va clavada, basta que lo cebe.
3: Bien, Morientes, te veo remando con todas tus fuerzas. No ha cenado todavía, por lo que veo, el Moro.
4: Para nada.
6: Prórroga seguro.
4: Pero Alemania, o sea, teniendo un poquito la experiencia de lo que ha pasado en el partido, que los dos únicos remates han sido de Havertz y a centro de Birch, qué no lo haces más?
3: Claro. Yo lo que os digo es que vayamos preparándonos para sufrir. Brasil sufriendo y Alemania sufriendo.
1: No, que yo creo que vamos a sufrir seguro, pero no contra Austria.
8: Y Canadá, el Canadá sufriendo. Sí,
5: Canadá sufriendo.
3: O sea, ¡sale Anton!
1: Portugal, Croacia, Estados Unidos, vale, sufriremos. Pero contra Austria, tío.
3: ¿Cuánto queda, José Francisco?
7: 3 minutos.
3: ¿Tres más cuánto hay que añadir, José Francisco?
7: Pues creo que van a ser 6.
8: Está hecho. Preparado, que lo tengas preparado.
9: Está
1: mira,
9: hecho.
1: El grandote.
5: Ahí está.
9: Voltemade, sí, es el jugador que va a saltar al terreno de juego. Hombre, y Carval, se marcha, tío, Leroy Sané.
3: Voltemade. Ese es... es, ahora mismo es Alemania de los 90, así que solo se imagina.
1: La pasta que ingresó el Newcastle por Isaac se gastó buena parte de ella en este chico, Voltemade.
6: Tiene, con el bigote y la melenita así, es un poco Rudy Boller.
1: Rudy Boller.
8: Sí. Sí. Menos fuerte.
1: Y Schumacher, sí, también tenía esos ricitos. Y ese,
9: sí, sí. Pero este técnicamente, aunque sea tan alto, es buenísimo.
8: Sí.
3: Ojo,
8: sí,
3: que va por fuera. Birch corta bien desde atrás. Junior la buscaba. Bobadilla la saca desde atrás. Gustavo Gómez que la pone en el campo de Alemania. Banda para Alemania.
1: Está en alemán lo de marcar en los últimos minutos, que hoy no va a pasar y nos vamos a zampar la prórroga.
8: Pero en si el 93, Paco.
1: Pero si pasara, ¿sabéis quién va a marcar?
8: ¿Qué sabes lo que pasa, Paco? Vosotros vais con 5 minutos de retraso, me parece, ¿no? Vale. Alemania ya ganando 2-1.
5: Aquí salta la notificación, ¿no? Ya.
1: Si marca Alemania, va a ser Goretzka, que no ha hecho nada hasta ahora. No le ha caído ni media para rematar.
3: Kimmich la pone, es bueno el cambio de orientación. A la derecha para Musiala, Musiala en cara. Se va, la pone. Saca bien Canales. El rechace para quien ha estado a punto de perderlo, Paraguay. Pero finalmente no se la quedó el futbolista alemán. No se la quedó Woltemey. Termina haciendo falta Alemania. Anton protesta, pero es pelota para Paraguay.
0: Si vamos a la prórroga.
3: El árbitro es marroquí, o sea, no querrá prórroga porque querrá llegar a ver su partido. Claro. O sea, él no querrá una prórroga, digo yo,
6: Se le ve muy concentrado, Igual se despistó, claro, que después juegan los suyos.
3: Claro, a ver, los míos, en alemán, Holanda, me queda un rato. ¿Cuánto queda, José Francisco?
7: Un minutito más, lo callar.
3: Último minuto. Va a llegar la primera prórroga del Mundial. De la Copa 2026. Pelotazo arriba de Cáceres. La rifa al cielo de Boston. La selección paraguaya trata de bajarla al Mirón. La baja delante de Brown. Se la queda al Mirón. Retrasa el esférico para Cáceres, que la puede colgar. Amaga con el centro, pero decide rasear el cuero por dentro para Bobadilla. Y Bobadilla de nuevo para Cáceres. Y Cáceres a la derecha para el Mirón. Quiere controlar Mauricio. Mira cómo se va. Paraguay la va a tener. La pone. Balón al segundo palo de cabeza. ¿Dónde va? Si ha despejado en vez de rematar Galarza.
1: ¿Quería bajarla para un compañero?
3: Y ahora a correr, corre Alemania, a la contra de la contra, corre Haver, corre Musiala, Musiala, Haver, arriba, Woltemey, saca. ¿Cómo puede Galarza para el rechace? ¿Para quién? Para Alemania, vuelve a quedársela Anton, puede ser mano, no la pita, Musiala la pone atrás para Woltemey, y este para Anton, chuta, Kimmich, corner.
8: ¿Cómo te puede llamar Canales y ser tan malo? Ha perdido el balón en el centro y luego ha despejado como yo.
1: En la devolución de la pared de Musiala, a ver también.
6: Sí.
9: Se añadieron 4 más 1.
3: 4 más 1 se añaden, es el tiempo que le va a dar el justo para bajarse a la flash. Mira, a Javi
7: tiene
3: Gómez.
7: Tiene prisa, quiere ver el partido.
0: Que no se baje, que si vamos a la prórroga nos tiene que contar lo de la fiesta esa.
3: ¿Cuánto queda, José Francisco?
7: 4 y 20 segundos.
3: 4-20, mucho tiempo, 260 segundos de fútbol. Alemania 1, Paraguay 1, tiempo de juego, cadena COPE, invadiendo tiempo del partidazo. El cuero para Brown. Brown desde la derecha, Brown es zurdo, Brown la cerrará. Havertz hablando con su par, la quiere poner. ¿Qué le pasa al árbitro? De momento no deja sacar el asistente porque va a hablar con Gustavo Gómez y con Havertz. Están los dos, tú ponte ahí, está diciendo, tú ponte ahí y tú quítate. Y el árbitro, que va a dejar que por fin se saque el córner, el balón para defensivo a favor de Alemania. Brown la abre a segundo palo. El remate de cabeza de Ta. Bloca aquí.
1: Nada que hacer. Prorroguita al campo.
3: ¿Cuánto queda, José Francisco?
7: Quedan 3 y medio.
3: Alemania está sufriendo. Uy, el balón en largo de Gil. Sale Neuer a sacar de banda ahora. Tiene prisa Alemania.
8: ¿Dónde va Neuer? Bueno, queda un minuto, Paco, para que marque Alemania. Un minuto justo.
3: La verdad es que es muy alemán, ¿eh?
8: Un minuto.
3: Hubo un tiempo en el que eso era muy italiano. Saca la pelota Alemania desde atrás. Ojo al rebote que se la puede regalar. Madre. Se la regala. Se la regaló a Paraguay. Va a arrancar por dentro. Tratando de progresar. Se la quiere llevar Paraguay. ¡Chuta! Almirón. ¡Córner! Pide mano Anton, pero es córner para Paraguay.
0: Pues sí, pide, bien, ¿eh? Pide la mano en la recuperación. Que va un jugador de Paraguay al suelo. La tiene apoyada y le da la mano cuando
1: vaya
0: se la lleva.
1: Balón que ha perdido por salir conduciendo Birs. Dios mío.
2: Increíble.
1: El minuto 92.
3: ¿Te imaginas la liada que sería ahora que marcara Paraguay y eliminara a Alemania?
1: Bueno, bueno.
3: ¡Córner a favor de Paraguay! ¿Cuánto queda, José Francisco?
7: 2.5.
1: La Alemania de los últimos mundiales ha pegado unos guarrazos que flipas, ¿eh?
3: 2.5 para el final de los 5 que añadieron. 2.5 del descuento. Va Mauricio, va Paraguay. La pone arriba, la tiene, saca.
7: Falta, hombre.
3: Anton, había falta en ataque.
1: Feliz.
5: Se ha debido llevar un golpe fuerte, ¿no? ¿Quién es Kimmich, el que está en el suelo?
7: La ha metido bien,
1: Se levante, hombre, quedan 2 minutos.
7: Canales la ha metido.
5: No, Birch es el que se ha quedado el golpe, yo creo.
7: Sí, pero se ha pegado Canales. Sí, que salta primero Canales.
1: Se ha caído de encima, nada. Venga,
3: hombre. ¿Cuánto queda, José Francisco?
7: 1.50.
3: 1.50, 110 segundos de fútbol, Alemania 1, Paraguay 1. Va a ser la primera prórroga del Mundial. La va a tener que jugar Alemania contra la selección paraguaya. Tiempo de juego queda en la Cope. Rüdiger, viene Havertz de marca de apoyo. Ya está Kimmich, el capitán, por dentro. Avanza andando Alemania. Le flota Paraguay, que se defiende. Sufre el pueblo paraguayo.
7: Quiere
3: sufre
7: la prórroga también Alemania. Es que Alemania quiere la prórroga.
5: Creo que la está firmando.
7: Joder, es increíble.
3: Viene a tocarla Rüdiger. Rüdiger Kimmich, es como si estuviera agotando la última posesión.
7: Joder, vaya partido.
3: Está para Rüdiger. ¿Cuánto queda, José Francisco?
7: 1-10.
3: Vamos a entrar en el último minuto del descuento del partido. Empate a 1. Kimmich a la derecha. Es el minuto alemán. Va Musiala, la pone, saca Paraguay. La quiere Woltemey. Salta Kimmich, toca de cabeza, despeja Paraguay. ¿Cuánto queda, José Francisco?
7: 50 segundos.
6: Imposible.
3: Marcos, hay prórroga.
6: Vamos, por supuesto.
3: Morientes.
4: De todas, todas.
3: Millán.
0: Qué remedio.
3: Paco.
7: Sí. Un tío en el suelo.
3: Y el árbitro le ha dicho que se levante, que no pierda tiempo. Y Alemania juega, no la echa fuera. Musiala se mete dentro del área, la pone. Se pasa la pelota que toca Cáceres de cabeza. Banda para Alemania. ¿Cuánto queda, José Francisco?
7: Quedan 20 segundos.
3: Rüdiger la cuelga arriba, saca de nuevo la selección paraguaya, la quiere está y está para Anton. Ahora sí que va a ser la última, se acabará. Al suelo el paraguayo, pita falta en ataque sobre Galarza.
1: Un mal brinco colorado, una prórroga que nos hemos cenado.
7: Son los malísimos los alemanes.
1: ¿Y qué hace? O sea, si vas de verdad a marcar un gol al instante final, Rüdiger al centro del área, no colga el balonero Rüdiger.
4: Sí, juega
1: el
4: balonero.
3: Señoras, sí, señores.
7: ¿Qué pasa?
3: Se acabó el partido. Aquí tienen ustedes la primera prórroga de la Copa del Mundo.
1: Bueno, como vamos a invadir el partidazo, lo habíamos invadido de 11:30 a 12:30 y ahora de 12:30 a 1.
2: No, es arrebatar, ya no es invadir, es arrebatar totalmente.
1: Ya es destrozar. Sí. Vamos a ir adelantando la publicidad de tiempo de juego y la del partidazo. Enseguida volvemos para contarles la primera prórroga del Mundial.
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1: Aunque deberías estar escuchando el partidazo con Juanma Castaño. Pero es que tenemos la primera prórroga del Mundial. 16avos de final. Alemania 1, Paraguay 1. Alemania no ha podido con Paraguay y empezó marcando Paraguay. Brasil sí pudo en el último minuto del partido y le ganó 2-1 a Japón. Brasil en octavos. Y ahora veremos si Alemania o Paraguay, el que gane de aquí contra Francia-Suecia, que se juega mañana. 3 de la mañana. También lo damos el México-Ecuador. No, eso es mañana. Hoy es el Holanda-Marruecos. Va a empezar la prórroga con un cambio más defensivo, todavía uno más, de Paraguay.
2: Más defensivo. Quita Almirón y mete a Velázquez.
1: O sea, un central por su estrella de ataque.
3: Que lo que hace eso es que probablemente en algunas fases se ponga en defensa de 5 y pase a estar más adelantado, que estaba el lateral derecho como carrilero.
1: Bueno, ahora parece un 4-4-2. Queda tiempo de juego con la de el partidazo. 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
1: Bueno, esta foto para cantarlo. Ya, pero tenemos a Pedro Martín que canta muy bien. Pone la trompeta.
7: La trompeta, la verdad es que le vale a todo, ¿eh? Oye, un buen trompetero en la vida te soluciona todo.
1: A ver si marca Simon Rack o vamos a los penaltis. Yo ya, como le hemos destrozado el programa a Juanma, pues vamos a los penaltis y ya está.
8: Ya que estamos, nos vamos a los penaltis.
1: Que sufran. Claro. Ya que nos han hecho sufrir, que sufran ellos.
8: Que haga algo interesante. Que haya algo interesante en el partido.
9: Hay Boston penaltis Rubén. Seguro, ¿eh?
2: Buena combinación de Alemania para tratar de sacar la pelota desde atrás. No le llegó al final a Kai Havertz. Se la queda ya Antonio Rüdiger, que la mueve para Jonathan Tah. Y da para Rüdiger, que entrega para Antón a la derecha para Musiala. Musiala pisa la pelota, levanta la cabeza. Tenía por delante a Havertz.
10: Me dice Petón que le llame Gualtemade y no Gualtemade. Quedarás bien, chavalín. Digo, bueno, lo que diga Petón, sabéis que siempre es así, ¿eh?
9: Sí.
10: Y también, claro, me dice, igual que Porsche, tiene que ser Porsche y no Porsche. Digo, bueno, yo lo que diga Petón siempre, ¿eh?
7: Fue Petón el que le puso el nombre, seguramente.
2: Sí, un día después de que ganara el Sina el Tour de Francia. ¡Arriba que chuta Alemania! ¡Saca Kimmich!
8: Otro.
2: Otra de Rüdiger de cabeza. Vuelve a sacar la pelota la selección alemana. Vuelve para Jonathan Tah. Por si se acaban de incorporar, estamos en tiempo de juego. Cadena COPE invadiendo horario del partidazo, porque acaba de comenzar la primera prórroga del Mundial. La primera prórroga de la Copa del Mundo se está jugando en este Alemania 1, Paraguay 1, en el 3 de la primera parte de la prórroga. Tiempo de juego, Cadena COPE. La mueve Jonathan Tah. Tah para Kimmich.
10: Javi ha hecho bien en bajarse, porque va a coger hueco importante ahí.
1: Lo ha agafado, ¿eh? Por bajarse lo ha agafado. Mira cómo antes, mira, Huguito aguantó.
10: Hugo ha aguantado y aguantó, ¿eh?
1: Claro.
2: Saca Rüdiger. Rüdiger al costado. Quiere meter ese balón por dentro para Gualtemade. Saca Paraguay como puede. Despeja Caballero. Banda para Alemania, si es que se va.
11: Mira que es verdad que Alemania en los últimos mundiales no pasaba ni de fase, pero yo creo que esta es todavía peor.
1: Se la puede pegar igualmente. Como habéis aguantado,
11: es que yo creo que es peor todavía.
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1: Pues a ver si marca Ramón Bilbao. Que marque cualquiera, me da igual, pero... Dale, Rubén.
2: Qué bonita la noche que está escuchando. Está escuchando Nacho Pla y dice que ya se había olvidado todo el mundo de lo de la etapa del Tour de Sina, pero ya se lo hemos recordado también. No será lo único que quede de tu carrera, Pla. Quedan muchas cosas más, pero antes hay una falta peligrosa a favor de Alemania. ¿Alguien se ha cambiado de bando?
11: Bueno, yo.
2: Os cambiasteis todos.
7: Nosotros todos, ahora, una vez.
2: Partido. Sí, me dijo ahora el partido.
11: No, ahora me he cambiado, ahora voy con Alemania.
9: Alemania.
2: Va el córner, va Alemania, mejor que un córner porque es la falta lateral. Ya está preparado Kimmich, va Kimmich, la pone. Buenos puños del portero Gil. El rechace para Musiala al balcón del área. Amaga, recorta, se la queda, entrega para Ta. Ta, se va bien, es raro, pero se ha vuelto a ir. Vaya recorte de Ta que la pone. Segundo palo, Goretzka, saca Cáceres. Córner a favor de Alemania.
11: Al final tiene que jugar Ta de extremo. La garrincha era.
10: Vaya doble recorte ha hecho. A ver, es que mira dónde tiene Virs las medias. Por eso le ha dicho al árbitro antes que se las suba.
9: Al final es más fácil sorprender cuando no te conocen, ¿eh?
7: Sí, un estilo Lamín ha hecho ahí, ¿eh?
9: Eso es.
7: Parecía Lamín.
2: Sí. ¡Va el córner!
4: Por las dimensiones puede llamar Lamón.
7: Sí, sí, sí. Era dos veces Lamín. Sí.
11: Lamón es mi sobrino.
2: Uy, uy, uy.
11: Oye, ahí, ahí, a por él.
2: Anthony Gill, ¿eh?
4: Pero todo esto lo provoca el árbitro.
11: ¿Por qué le llama la atención al portero? Que se la llama al alemán.
4: Dan unas chapas los árbitros innecesarias. Venga, sí. Sí, sí. Está patrocinado también la chapa del árbitro.
7: No, es por un deben estar grabando un documental o algo, un inside, y claro, para tener ahí.
2: Va el córner, va Alemania, se están sacudiendo de lo lindo. Balón al segundo palo para Tau. Uy, la ha salvado de la línea de fondo. Pide en mano. Nada, pide penalti, pero dice el árbitro que se ha perdido el balón por la línea de fondo y que es puerta.
11: Ah, pero aparte no era penalti.
4: Pues nada. Vamos a llevar a Alemania a ver si nos la arreglan a Eurorepar.
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4: Oye, que hasta ahora de la noche no sabía. 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
2: ¡Qué maravilla de noche! Vino, patatas y lo que haga falta.
7: ¡Eso es!
2: Para vivir...
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2: ¡Sácala, Roñoso, venga!
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4: Pues vais a pedir, ¿qué os apetece?
2: Una langosta, Paco. ¡Ojo, Waltemey! ¡Chuta! ¡Pide otra vez mano! Venía Musiala de fuera de juego, por eso no ha perseguido la pelota. Que se perderá por la línea de fondo y es puerta para Paraguay.
4: Oye, qué poco rematador de cabeza es, con lo grandón que es. Sí, sí, sí. Su instinto ha sido bajarla con el pecho.
2: Están pidiendo mano, ¿eh?
7: Lo que pasa
9: Gómez se duele del
2: están
9: pecho.
2: Están pidiendo penalti por una mano de Gustavo Gómez.
11: Sí, pero ha rebotado su compañero.
7: Creo que le ha costado, ¿no?
2: Que no es en el rebote de Canales. No,
11: en el primer tiro
2: de Gustavo Gómez.
11: Le dan el codo.
8: En el codo le dan el codo.
2: Cuidadito.
11: Yo creo que va a pitar penalti, ¿eh?
2: Cuidadito.
11: Yo creo que sí.
2: O sea, para si penalti. Se queda Gustavo Gómez en el suelo como si le hubiera pegado en el costado.
11: Yo creo que hemos visto una toma buena, ¿eh?
7: Sí, sí.
2: A mí en el campo me parece que le pegan el codo.
7: Es mano. Y va a puerta, es mano y va a puerta, va a pitar penalti.
4: Pero no es el brazo que tiene por delante del cuerpo, es decir, que si no le dan el brazo, le dan el cuerpo.
7: Ahora, el teatro que está haciendo es buenísimo, ¿eh?
2: Es un codo flexionado 90 grados, puesto en dirección al balón. Se va a jugar, ¿eh?
4: Sí, claro. Es que a mí no me ha parecido tan claro cómo va a pitarlo, ¿eh?
11: Yo no he visto una toma buena, desde luego.
9: Yo creo que el mayor indicativo de que puede ser penalti es el teatro del jugador.
7: Mira cómo dice que le duele el pecho.
4: Si se queda en el suelo, está favoreciendo que el VAR lo revise más. Yo no estoy convencido.
9: No sé, Paco.
8: Yo he visto que
11: le pega un poco más arriba del codo. Le pega en el antebrazo por la parte de atrás.
4: Sí,
11: sí, pero es cierto que si no le da las costillas y el antebrazo.
4: A mí no me da para penalti, te lo digo en serio.
9: También es verdad que...
11: Han puesto una toma buena y ese balón, si no le dan el brazo, que lo tiene un poquito abierto, le dan el cuerpo.
4: El sobaco, sí.
2: Van a entrar Sanabria y Ojeda y se marchan Cáceres y Bobadilla.
4: ¿Sanabria dónde le tenemos ahora, que estuvo en España?
18: En la Cremonese, ha jugado esta temporada.
4: Uy, cómo ha bajado.
18: Ha estado muchos años en el Torino y este año en la Cremonese, sí.
7: Este es el que jugó en el Sporting, ¿eh?
18: Sí, en el Sporting. Cantera del Barça.
7: Y en el Betis, ¿no?
18: En el Sporting.
7: En el Betis.
9: En la Roma.
18: La Roma también. Sassuolo, si queréis más.
2: Pero, ¿y cómo cómo haces dos cambios con un córner en contra?
7: Es increíble.
11: No, y con una revisión de VAR.
2: Ya, pero es un córner en contra, que te pierde las marcas.
11: Revisarlo.
7: Sí,
2: va el córner. córner, va Alemania, Brown arriba, saca bien de nuevo como puede Caballero, el rechazo se lo quiere quedar Musiala, Musiala se quiere marchar de Galarza, se marcha, gana la línea de fondo el futbolista de Alemania, Galarza se la queda, la disputa finalmente la gana Musiala, que retrasa para que venga el centro, arriba, no ha llegado, está, puerta para Paraguay.
11: Era como el centro del gol.
17: Sí, esos centros son los que más problemas le están generando a la...
7: Sí. Paraguay no ha salido de su campo en la prórroga, ¿eh? No ha salido de su campo.
4: A ver, ¿alguien quiere algo más? ¿Alguien quiere algo más?
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4: Evia, ¿qué te apetece, Evia?
10: Aceituna, vino y patatas, ¿qué te apetece, Evia?
19: Una birrita, por favor.
10: ¡Vamos!
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4: ¿Cómo mola la medianoche? Dan de todo en el programa, sí, de Juan Matías.
2: Este programa es un partidazo, Paco. 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
11: aceitunas. Debería pedir comisiones, cerveza. Juanma, de todo lo que ponen ahí.
2: No, mira, ¡Antón arriba! Woltemade no llega. Puerta para Paraguay.
17: Menos goles tenéis de todo por la noche.
7: Sí.
11: ¿Qué quieres decir, Juan?
7: No, que fiesta al matadero también. Al matadero también vamos. En fila.
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10: Vamos.
4: Venga.
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4: ¡Dale, Rubén!
2: ¡Cuero para Alemania! Estamos en la primera parte de la prórroga por si alguien se acaba de incorporar. ¡Sí! Está en juego el Alemania 1, Paraguay 1. Nos hemos ido a la prórroga y estamos terminando la primera parte de la prórroga. Si no marca nadie, segunda parte de la prórroga. Y si marca alguien, también segunda parte de la prórroga. Goretzka aparece por la derecha. ¡Banda para Alemania! O córner.
11: Córner,
2: ¿no? ¿Eh? ¿Cuánto queda, José Francisco?
11: Pues quedan 3 minutos y medio.
2: 3 y medio de la primera parte de la prórroga. Suben las torres alemanas. Sube Jonathan Tah, sube Antonio Rüdiger. Se quedaba Woltemade. Mantiene la posición Kai Havertz, que sigue en esa disputa permanente con Gustavo Gómez, el capitán paraguayo. Va el córner, va Brown, va de zurda. Irá cerrada contra la portería de Gil. La pone al segundo palo. ¡Gol de Alemania! ¡Gol, gol, gol! ¡Gol de Alemania! ¡Balón parado! ¡La Luftwaffe apareció! ¡El córner de Brown! ¡La pone arriba al segundo palo! ¡Y remata en el juego aéreo! ¡Poderoso Jonathan Tah para batir la portería paraguaya! ¡Alemania 2! ¡Paraguay 1!
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4: Has dicho ta, ta, ta, ta, ta, y me ha acordado la narración mítica del gol de Maradona, pero no tiene nada que ver, es un cabezazo. Yo creo que el portero puede hacer más, pero es que el portero viene de estar en el suelo. No sé por qué estaba en el suelo.
11: Sí, le bloquean al portero.
17: Bloquea el número 3, sí.
18: Anton, sí, en todos los corners.
17: Pero...
10: Uy, uy, uy.
17: Sí, ¿no? Claro.
11: Claro.
2: ¿Es revisable?
11: Va a dar gol.
17: Yo creo que no.
11: Es gol.
18: Ya le anularon a Alemania, a Pavlovich, uno así, porque está ensayado que van a molestar al portero en todas las acciones.
2: No
18: de
2: se saca de centro.
11: Pero, claro.
2: Se es un está bloqueo, chequeando el gol.
4: Lo que pasa es que Gil ni lo protesta. O sea,
2: se va el árbitro a verlo a la pantalla.
4: Vamos ya.
11: El asunto es que si el jugador alemán se mueve para entorpecerlo. Si él se queda quieto, no pasa nada.
18: Y el portero se va al suelo, ¿eh?
2: Al del VAR, por tanto, le parece que es falta en ataque y que deben anular el gol alemán.
4: A ver si
7: Pedrito,
4: bloqueo,
7: ¿tú qué dices?
4: Obstrucción. Es que estamos esperando una repe buena. No hemos visto ni una buena.
11: No. Sí, ahí... que no está.
4: Suponemos que se ha chocado contra
11: Antonio. Se va, gira y es que choca, pero mínimamente.
4: Por eso. Por medio, si él ni protesta... Debe ser muy poca cosa, pero bueno,
17: vamos. Suelo.
4: ¿Quién está en el bar?
11: Si lo ha llamado, pues...
2: Es Tatiana Guzmán, nicaragüense.
4: Ah, bueno, hay contacto de brazos, ¿eh? Cuidado, sí, que sí, lo pueden pitar, ¿eh?
7: Sí,
11: Paco,
7: sí.
11: Es...
2: Que sí. Ahora que tenéis repe.
10: Juanma, ¿para ti gol anulado bien? ¿Si lo anulan?
18: Para mí, sí.
10: ¿Falta
18: para
10: en
18: mí
10: ataque?
18: Bien anulado.
10: ¿Bien anulado? ¿Manolo?
0: No.
10: ¿Falta? ¿No? ¿Paco?
4: Para mí no, pero los bracitos le van a condenar.
10: ¿Pedro Martín?
0: Yo creo que lo puede anular y lo va a anular. Porque el jugador alemán entorpeza al portero no usando el cuerpo, sino las manos.
10: ¿Morientes?
3: Nada, nada.
10: Wow. ¿Marcos López?
9: Película, pero yo creo que va a ser penalti, sí. Va a ser gol anulado, perdón.
10: El árbitro va a decidir y sí, lo vamos sí, a escuchar. El árbitro se va a meter en el campo. Le van a encender la megafonía.
3: Lo va a anular, ¿qué va a hacer? ¿Qué han llamado?
0: Si hablas que lo anula.
10: Va a cambiar su decisión.
0: Claro.
10: Amarilla para Almirón, que estaba ya en el banquillo.
5: After review, when the ball was in play, number attacker number 3 prevent the goalkeeper to challenge the ball. Final decision, foul.
10: Foul, falta en ataque, gol anulado Alemania.
4: El número 3 al portero. 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
4: Si será poca falta que Gilmín le ha protestado, porque verá que él se gira, si se encuentra con
0: Antes. Escúchame, me dice Eric con razón, Tatiana Guzmán es la que estaba en el bar en el España-Uruguay. Curiosamente no veía nada verde arriba. ¿Y ahora que ve esto? Vamos, por favor.
9: Pero Manolo, la foto, dije película teatro, hay teatro del portero.
0: La foto, yo te pongo la foto de la patada de De La Cruz a Nico Williams, que no era foto, y Tatiana Guzmán arriba no le dijo nada, y era roja como un camión.
9: Pero te
0: aquí
9: lo
0: entran
9: dije,
0: cuando les da la gana, vamos.
9: Te lo dije el otro día. Manolo,
3: el problema del número 3 es que pone la mano en la mano donde normalmente pone un jugador que quiere rematar, es pues el que está al lado.
4: Si no saca el brazo,
3: poner la mano no significa empujar para que caiga.
18: Ahora,
3: él se choca después con el delantero.
18: Siempre
3: que no
18: pensamos que ayudan a los grandes. Aquí están fastidiando al grande, Alemania.
4: Sí, es que
10: han
4: no
10: visto
4: se lleva
10: amarilla los dos entrenadores, por cierto. Sí,
18: es que Gustavo Alfaro y Nagelsmann, sobre todo el enfado fue tremendo de Nagelsmann.
4: Trump no se lleva bien ahora con el presidente alemán.
10: ¿Escalera muy larga, Javichu?
18: Bueno, dos escaleras, una rampa y un ascensor.
4: La culpa de la prórroga es tuya por haberte ido antes de tiempo.
10: Añadieron 4 a la primera parte de la prórroga, ya le hemos mordido 1.5, así que quedan 2.5 del descuento de la primera parte de la prórroga.
0: Si no,
10: y ojo, porque hay córner a favor de Paraguay.
19: ¡Dale, de una vez!
10: Córner a favor de la selección paraguaya. Para que la ponga en movimiento Mauricio, lo va a hacer desde la derecha, es zurdo. Irá cerrado contra la portería de la selección alemana. Va Paraguay, va Mauricio, la pone, buen balón arriba. Se acaba de quedar el balón muerto dentro del área para que la pelee Paraguay otra vez al segundo palo. Se ha perdido por la línea de fondo, sí, no la rescató a tiempo Junior Alonso y es puerta para Alemania. Bueno, bueno, bueno. ¡Qué final de partido!
18: Oye, ya queréis penaltis todos, ¿no?
10: Sí, sí.
3: Hombre, claro.
18: Lo que deberían poner es una pausa de hidratación en cada parte de la prórroga, ¿eh?
3: Sí, sí.
0: Y que entre penalti y penalti también.
18: Sí, ¿no? Sí.
0: Y el penalti, pausita de...
18: Se chupitos, me hacen muy largos. 15 minutos seguidos ahora se me hacen muy largos.
0: No, tiene que poner chupitos entre penalti y penalti y chupitos. En vez de pausa, un chupito.
10: Vale, Alemania. Va por la derecha, va Musiala, va a encarar, se quiere marchar de Galarza y de Alonso. Consiguió irse. ¡Uy, la caída de Waltemey dentro del área!
4: Nada.
10: Ha hecho un amago incluso de pedir penalti y lo pide Alemania también.
4: Nada.
10: Caída de Waltemey dentro del área paraguaya, pide penalti.
18: Waltemey lo fuerza, se queda ahí tirado en el área, pero yo creo que se ha adelantado perfectamente
0: bueno,
18: el paraguayo.
0: Bueno,
4: salvo que Tatiana esté con ganas, no hay.
0: ¿Qué fuerza ha cogido Paraguay en el estamento arbitral? ¿Qué fuerza está cogiendo?
25: En Paraguay está la sede de la Conmebol.
0: Claro, hombre.
18: Y el que está en la grada es Arsène Wenger.
4: Que no tiene nada que ver ni con Paraguay ni con la Conmebol.
18: No,
4: pero,
18: pero sí con las reglas.
10: Bueno,
18: con las reglas, sí.
10: Arranca.
18: Si quita la regla de molestar al portero, pues hubiera sido.
4: Está en todos los sitios también, ¿eh? Es el Michel Salgado francés.
10: Vaya agarrón ahora de Mauricio. Claro, sobre Anton. Pita la falta del árbitro. ¿Cuánto queda, José Francisco?
25: Si no añade más, 20 segundos.
10: 20 segundos para llegar al final de la primera parte de la prórroga. Sigue el empate aún en el marcador. Boston, 16 avos de final. Copa del Mundo, tiempo de juego y el partidazo. Anton la cuelga, balón al segundo palo. Se cierra como puede Velázquez, que toca el balón de Alemania. ¡Cabel, portero! ¡Portero se la ha quedado y también va al suelo!
4: Otra vez igual, ¿eh? Birch desde la izquierda la pone para
17: sí,
4: Havertz.
17: La misma jugada, sí.
9: Lo que pasa es que esta era muy difícil, ¿eh? Havertz...
17: Pero ya no es generar directamente el remate, sino puede haber una segunda jugada, claro. Como ha habido. Algo, que suceda algo dentro del área.
9: Pero para fíjate que le pilla un poco adelantado, ¿eh?
7: Sí, pues sí. Alemania va a reclamar la posible mano que no se pitó y el gol que le han anulado, ¿eh? En esta prórroga.
4: La mano a mí no me daba para penalti y la falta es faltita, pero que la puedes interpretar como falta. Todavía no ha pitado el descanso de la prórroga, ¿no?
10: Estamos a puntito, todavía no. De hecho ya se está señalando el reloj. El seleccionador de Paraguay, mientras se recrea la realización en el videomarcador de este estadio de esa posible jugada de penalti sobre Walt Emade.
18: Yo creo que es
10: Walt ahora Emade, sí, pita al final pisa... de la primera parte de la prórroga. Nos vamos al descanso de la prórroga. Sigue el empate a uno entre Alemania y Paraguay.
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4: La cantidad de publicidad que tiene Juanma, es que eso lo hace muy bien en el partidazo. ¿Tienes más?
7: Gracias.
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4: Gracias, Iberdrola. Ha empezado la segunda parte de la prórroga. A Alemania le quedaba un cambio. Paraguay ha hecho todos, pero a Alemania le quedaba uno, ¿no?
18: A Alemania le quedan dos.
4: ¿Dos?
10: Claro, le queda, y a Paraguay también, el de la prórroga y uno que uno. Le quedaba. Claro.
4: Ah, claro.
7: En la prórroga hay uno más, Paco, claro.
10: Claro, eso es. Bueno. Señoras y señores, está Canales, Valore en el suelo. Se queja de un golpe de Kai Havertz. Uy, el brazo de Havertz, ¿eh?
17: Roja.
4: Empuja.
10: Le ha sacudido con el antebrazo, no sé si codo, ¿eh?
25: En el partido inaugural no fue por tanto, pero expulsaron a un sudafricano por una cosa parecida. Y le metieron tres partidos. No ha vuelto a jugar.
18: A ver si ha visto la amarilla, ¿eh?
25: No, pobrecito, no ha vuelto a jugar.
9: Sí, pero aquí no hay más.
10: Visto la amarilla, Havertz, dice Javi.
4: Amarilla, sí, amarilla para Havertz. Sí. 15 minutitos para la primera tanda de penaltis. Todo el mundo quiere
25: Paco, tengo yo un nudo en la garganta. Y si me das cuando pueda pasito de agua o algo, que estoy tieso, Paco.
4: Eso espera, que ahora te lo... Ahora te la doy. No, es que primero vamos a por... 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
4: ¡Ojo a la falta de Paraguay!
10: Falta muy peligrosa a favor de Paraguay. Falta lateral a unos 9 metros de la línea frontal del área grande. Está en la derecha. Es mejor que un córner porque es más abierto. Va Paraguay, va Mauricio, segundo palo. Se ha envenenado esa pelota que llega a tocar Jonathan Tah y que termina en córner a favor de Paraguay. ¿Dónde? Está el que ha metido la pierna. Y ahora le toca sufrir a Alemania, ¿eh?
17: ¿Te imaginas ahora un golito de Paraguay? ¡Buah!
10: Uf. Bueno, es que Paraguay haber remado hasta aquí es un éxito.
17: Vamos,
10: ya,
17: vamos, remar hasta aquí. Vamos. Y lo que habíamos dicho que...
25: Acuérdate cómo entró.
10: Va el córner, va Paraguay, va Mauricio, la pone, punto de penalti, saca Florian Wirtz. El rechazo se lo va a quedar de nuevo la selección de Paraguay. ¡Arriba! ¡Rüdiger de cabeza! Por poco no remata Gustavo Gómez, el capitán. Esto está en una tanda de penaltis. ¡Uy, vaya golpe! Se ha pegado Caballero ahora. La va a perseguir Paraguay. Va a tratar de quedarse con la pelota. Mete bien la pierna Anton. Banda para Paraguay.
4: Está viviendo bien Paraguay la segunda parte de la prórroga en campo enemigo. Dijo Tuchel que para ganar esto tendría que superar dos tandas de penaltis. Y yo creo que es que muchos de estos están imaginando que no va a haber una victoria fácil en todo el Mundial. Mira, va a meter a Alemania, ¿a quién? Al 24.
17: Este tira bien los penaltis.
10: A Tio.
7: A Tiau.
10: Tiau.
4: Delantero.
7: No, no, defensa.
9: No, central.
7: A Tiau, central.
25: Central.
7: Por eso me extrañaba.
10: Es que yo creo que está Rüdiger frito.
25: Sí, yo creo que Rüdiger está, Paco, ahí, le están volviendo a molestar las rodillas.
10: ¡Ojo, que va Paraguay, que la quiere, que no se rinde, que la pone! Buscaba la cabeza de Sanabria. Corta, sin embargo, Jonathan Tah, también con la testa, sale desde atrás. La selección alemana está a punto de robar. Robó Paraguay, robó Cubas, que entregó para Mauricio. Mauricio la quiere, el balón a la izquierda. No le ha llegado el esférico finalmente para que se la quedara Sanabria, pero la va a ganar su portero, se la queda Gil.
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4: Ya no me pidáis más, ¿eh? Ya, si queréis, le pedís a Juanma. Yo ya cierro por ahora, ¿eh?
7: A mí me has matado, porque ahora Ana Guado ha escuchado esto y quiere, seguro que me va a pedir que las meta de una en una el resto del año, las publicidades.
4: ¡Dos cambios en Alemania!
20: Se marcha Rüdiger completamente tieso, también Florian Wirtz, que dio la asistencia, y entran Amiri y Thiaw.
4: Amiri del Maguncia, del Mainz, y Thiaw del Newcastle.
7: Sí, Newcastle.
21: Sí, Amiri es media punta con bastante gol, ha marcado 12 en Bundesliga.
10: Ojo, que hay córner a favor de la selección alemana, señales horarias, 1:00 a.m. en España. Son las 7:00 p.m. aquí en Boston. Estamos en el tiempo de juego de la cadena COPE y en el partidazo. Paco González, Juanma Castaño, Manolo Lama, Alemania, Paraguay, Kimmich, portero. Buscaba el gol olímpico. No sé si ha llegado a rozar en el larguero, portero seguro. Córner a favor de Alemania otra vez.
25: Portero, como es tan grande.
7: Es gigante, ¿eh?
25: Pasa del larguero ampliamente.
20: La tocó directamente, no tocó el palo.
4: No.
10: Hace bien el portero en pasar del larguero, Peter Martin. Hay córner de nuevo. Ahora desde la derecha va un zurdo, va Brown. La cerrará contra la portería de Paraguay. ¿Cuánto queda, José Francisco?
25: Queda 9:30.
10: 9:30, Brown, Alemania. Tano llega de cabeza, el rechace, ¿para qué? Para que se la quedara Miri, pero no, la ganó Paraguay. Que si sale a la contra le puede crear problemas a Alemania. Oh, míralo, no. La ganó, oh, y la no. Contra es un 2-2, y ahora un 3-3. Arrancando por la izquierda, se la quiere llevar Paraguay. Arranca Mauricio, tenía por delante para recibir la pelota Ojeda, recibe Ojeda en el balcón del área, levanta la cabeza Ojeda. Tiene en corto de nuevo a Galarza, y también en el otro lado a Caballero. Caballero dentro del área, tiene que retrasar la pelota. No se ha atrevido Caballero, ¿eh? Y eso que iba para la derecha, buscando la pelota
25: quiere
10: Caballero.
25: Quiere los penaltis, Paraguay quiere los penaltis. Que está encantado, vamos.
10: Y va a llegar un momento en el que a Alemania le dé miedo no tirarlos también, ¿eh?
4: Oye,
10: no,
4: esta invasión que hemos hecho portero, del tiempo de juego en el terreno del partidazo, ¿cómo lo solventa 13 de televisión? Porque 13 da el partidazo, ¿qué vamos a ver? ¿Nosotros con nuestros caretos?
25: Uf. Bueno, o sea, para los caretos que salen en el partidazo, como salen los nuestros, de igual.
7: También te digo, si al final...
25: Pues, si es por careto, Paco, da igual. Ahora, si es por caras,
0: Yo creo que hay más en el partido, ¿eh?
4: Hay más caras duras, sí.
0: Sí, yo creo que sí.
10: ¿Cuánto queda, José Francisco?
25: Quedan 8 minutos y 10 segundos.
0: Oye, Morín, ¿no te da a ti la sensación de que está Alemania, Alemania, boquerón físicamente?
3: No, no.
0: Alemania,
3: no, no,
0: ¿eh?
3: Que sí, que sí, que sí. Pero que no han hecho durante todo el partido, lo más destacable han sido los centros laterales que ha intentado marcar Javi. Todo lo demás es como muy espesa. En la primera parte hemos visto que había pocos movimientos, pocos desmarques.
10: ¿Cómo ha sonado el grito de Musiala por la patada de Junior?
3: Me ha metido bien, ¿eh?
4: Yo creo que han gritado los dos demás.
3: ¿Sí? ¿Sí? No, yo creo que lo ha pisado, ¿eh?
4: El paraguayo, para
18: hecho,
4: que
18: Junior
4: no le saquen tarjeta.
18: ¿Para qué? Se queda en el terreno de juego doliéndose de la rodilla, que se le queda enganchada en el terreno de juego. Yo creo que no es cuento, ¿eh?
4: No tienen nada ninguno de los dos.
18: ¿No está la rodilla enganchada, Paco?
3: Le pisa ahí en la planta del pie, pero eso no es ni doloroso.
10: Hay que organizarse, ¿eh? Están ahora mismo los dos en el suelo, ¿eh? Galarza y Junior, que bueno, no se levante.
0: Galarza le duele, le han pisado el pie, le han dado en la cadera y le duele las costillas.
4: No, lo que le pasa a Galarza es que a ver un compañero en el suelo ha dicho: me tumbo yo también y así no se tiene que marchar el compañero.
21: Que por cierto, Junior Alonso este no me acordaba, pero repasando el partido, jugó en el Celta.
10: Se ha caído Galarza porque le ha dado un manotazo en el costado Kimmich.
0: Bueno,
10: ojo que va la falta. Que va Alemania, 113 de partido en el 114, marcó para ganar un mundial. Va Kimmich, bloca segurísimo el portero.
3: Muy bien.
4: Este para penaltis, pues, hay que mirar ya esos datitos de los porteros.
10: Es que hoy tenemos un día muy difícil,
0: no, pero
10: Paco.
0: Creo que sale el gatito, Paco, para los penaltis.
10: Te voy a decir, Paco, lo que queremos todos, creo. Que gane Paraguay, sí, y que haya una Alemania-Francia.
4: Sí.
0: Correcto.
4: Parece perfecto. El gatito, pero gatito viejo ya, ¿eh? Tiene 38.
0: Sí, lo que suelen vivir los gatitos, Paco.
4: 7 vidas, sí.
10: Ojo que va Paraguay, igual tema de para intentar quitarle la pelota a Caballero, se la quitó a la contra Alemania, peligro, peligro, peligro, arranca Haver, se va, desborda, entre dos, le saca bien la pelota a Paraguay. ¿Cuánto queda, José Francisco?
25: 6 minutos.
3: Se les apaga la luz ahí cuando llegan a esa zona los alemanes por el carril central.
4: Y encima han quitado a Unda para meter a Voltemade, y yo creo que es más rematador Unda que Voltemade, pero bueno. Estamos en el minuto Götze ahora, y dentro de nada, minuto Iniesta.
21: No tiene muchas estadísticas este portero en penaltis, pero vamos, no parece un para penaltis. Uno parado y 5 le han marcado.
25: Yo te digo la de Alemania, en los mundiales 4 tandas, 4 ganadas.
10: ¡Vamos y a la vaya dato demoledor que puede terminar de tumbar a Alemania! Pedían falta sobre Musiala, no la concedió. ¡Uy, wow! La entrada de Musiala puede ser roja. Se le ha ido la cara.

0: pierna de atrás, no con la.
1: Si le das con la pierna de atrás, no vale. No,
0: hombre, no, pero no, pero no es. Lo de atrás no es una patada, es que le arrastra. Sí. Para mí no es patada, en serio.
1: Va tan fuerte, porque tienes que ir tan fuerte a ese balón.
2: Tiene mala intención.
0: Porque venía rebotado, pero no habéis visto por qué es. Porque él venía rebotado de la. Venía rebotado de la acción anterior. Él tenía la posesión, le han hecho dos faltas que no ha pitado el árbitro, se ha rebotado y ha ido contra el Paraguay.
3: Amarilla para el banquillo de Paraguay, es para un señor del banquillo.
4: No.
3: Pero de Alemania.
0: El banquillo de Alemania.
3: Ah, de Alemania, sí, Alemania.
5: A mí me alegra mucho que no la haya expulsado, porque es perder a Musiala en el Mundial, si sigue Alemania.
2: Para Morientes, roja.
1: Para
2: Marcos,
1: para mí roja.
5: Roja, vamos, de manual.
2: Para Millán.
0: Amarilla.
2: Para Paco.
0: Amarilla, joder.
2: Pedro Martín.
6: Para expulsar a un jugador que tiene que ser una cosa muy, muy grave y no llega a esa categoría.
0: O sea, si da
2: con el... Lama
7: y... Para mí, amarilla y roja para los dos que dicen que esto es roja.
0: Si va con el pie derecho
1: y al delantero
0: los tacos por delante. Y da con ese pie, es roja. Pero si da con el pie de arrastre y golpea un poco...
5: Pero el pie de arrastre se ve en una repetición.
1: Es
5: totalmente intencionado el pie de arrastre.
1: Pasadísimo de revoluciones.
2: ¡Ay, va! Y ahora
7: otra
2: se
7: roja, Musiala. Otra
2: puesto,
7: roja.
2: Se la ha devuelto Galarza a Musiala y le ha dicho: toma, para que te lleves el mismo bocadillo que me has dado ahí abajo a mí.
7: Otra muy roja, entonces. Empate a uno también aquí.
5: La de Musiala, Manolo, podría haber sido de un uruguayo.
2: Es que le ha pisado por detrás.
7: Le ha pisado por detrás. Modric en Vigo le echaron por esto.
2: Sí, ojo que va Alemania para el árbitro del partido. Vamos a ver si no revisan esta, ¿eh?
1: No, claro, esta sí, y la otra no.
0: No, que no vaya a ir rojas en todo, hombre, por favor.
7: Paco, que no se puede estar con esta gente.
0: No, es que a la una de la mañana ya no rigen, Manolo.
7: Son zurdos.
2: No, sí, a la una de la mañana ha estado muy bien, ¿no?
7: Todo el año. Estoy viendo roja.
2: Alemania tiene la pelota.
0: Por la tarde hace radio cualquiera. Lo difícil es esto. Esto es lo difícil.
2: Claro. Colorea todo el mundo. Lo que hay que hacer es...
7: Pintar.
0: El dibujo.
2: Dice
0: Regaño.
2: Claro.
0: El dibujo.
2: Claro. Bueno, ¿para quién? Galarza no llega. Banda para Alemania. ¿Cuánto queda, José Francisco?
6: 2-15, en teoría.
2: 2-15, en teoría.
7: Va a descontar mucho, ¿eh?
2: Va Alemania. Viene el centro lateral. Sale mordido. Y eso será... ¡córner a favor de Alemania! ¿Sube Neuer, Javi?
0: De momento no.
2: Sube Neuer, de momento. Pero sube hasta el centro del campo, ¿eh? Cuidado.
0: Sí, para tirar de
2: lo que pasa
0: pero
2: es que
0: eso,
2: no va a subir a rematar.
0: Los corners, ¿eh? Perdona por bajarte el suple.
2: ¡Córner a favor de Alemania! Va desde
0: qué tarde
2: la derecha.
0: Oscurece en Boston.
2: Va Brown. Va el córner. Va Alemania. Brown la pone arriba. ¡Bajo palos el portero!
0: ¡Anton!
2: Se ha quedado el portero en las manos el remate de Anton.
0: Le salió al medio.
1: Tenía que haber salido, ¿no? Se ha quedado
6: y
1: ahí.
6: Con esa altura tiene que salir ahí. Creo.
1: Claro, y sabiendo que tiene Alemania jugadores altos ahí. Dentro
7: no,
1: de la
7: no, le ponga, no le pongas pegas que la ha parado.
1: No, no, vamos, le ha ido a las manos, la ha parado fenomenal para él.
5: Qué pocos balones ha colgado al área Alemania, porque cada vez que ha colgado alguno y se ha rematado, todo el peligro. Sí, sí.
2: Ojo que ahora le toca dar a Paraguay, que arrancaba por la izquierda de Mauricio para Galarza y de Galarza para Mauricio. Le presionan Tai Anton, la pisadita de Galarza, la perdió. La recuperación de Musiala, este chaval tiene mucha clase, lo que pasa es que no se le está dando bien el partido. Pero la conducción es maravillosa, quítate de en medio árbitro que va Musiala como un cohete. Y entrega para Goretzka en el último minuto de la prórroga. La tiene Alemania, la pisa Goretzka, qué buen balance defensivo de Paraguay.
7: Igual que el otro, ¿eh?
2: ¿Cuánto queda, José Francisco?
6: 40 segundos.
2: Sanabria la pierde, Brown la recupera, Alemania se la queda, Musiala la gana, Goretzka en el suelo, los dos se traban, es sin balón.
7: La agarra para que no se levante.
0: Una tijera al costado le ha hecho.
7: Y luego la agarra del pie el alemán al paraguayo cuando se levanta.
2: ¡Ay, va! ¡Vaya vale falta todo. Tan tonta al borde del área a favor de Alemania! De Galarza.
0: A ver,
1: no podía ni con el alma ya Galarza.
0: A ver, el mejor, por lo menos ha sacado 5 faltas acerca del área, ¿eh?
2: Sí. Oye, no es un tiro libre, pero es un triple para ganar el partido, ¿eh?
0: A ver cuánto añade. Pero ya que no meta, ¿no?
2: Es una falta frontal, muy escorada a la derecha, más cerca del pico que de la corona, a unos 5 metros, 6 metros de la frontal del área. Si tuviera un zurdo bueno es para clavarla.
5: No, pero va a ponerla seguro, porque el portero no sale.
0: El Thiago este que ha entrado mide 2 metros casi, ¿eh? También.
2: Sí.
0: O sea,
3: 1,94.
0: Tiene bigardos todos los
1: que quiera. Va a meter Kimmich.
2: ¿Cuánto queda, José Francisco?
6: Está pasado ya 20 segundos, pero añaden 2 minutos.
2: Añaden 2. Y por lo tanto queda 1,40.
7: Aquí está el gol.
2: Ya están preparados Amir y Kimmich, el capitán y el 20. Los dos, el mismo perfil. Van a ir los dos con la derecha.

0: 4 de barrera. ¡Ponme los cuchillos, González! ¡Salta aquí Michamiri! ¡Fuera! ¡La ha pegado directa al lateral de la red!
1: Pues no sé si
2: hubo gente que cantó gol en el estadio.
3: Vaya falta, 50 tíos para rematar de cabeza.
4: ¡Qué error! ¡Qué error! ¡Madre mía!
3: Sí, es que madre mía.
0: Alemania se va a ir a la primera tanda de penaltis del Mundial.
3: 8 dijo Maldini que iba a haber en estos 16 avos. 8.
5: No,
3: en todas las eliminatorias.
2: De aquí al final, hombre.
1: ¿Cómo va a ser en 16 avos?
2: De aquí al final.
1: De aquí al final.
3: Por último, me comáis, que llame Maldini, joder.
0: Yo creo que este cambio es para meter a un lanzador de penalti. Si no, no tenemos sentido.
3: Como esto sigue así.
6: Pues un lanzador que igual lo falla, porque es un central.
1: Uy, entra Balbuena y se va Junior Alonso.
7: Defensa por defensa. Lo que pasa es que el lateral izquierdo el que
1: estaba tieso, ¿eh? Yo no sé si hubiera llegado a los 11 metros.
3: Paco, como esto sigue así, me va a entrar otra vez hambre de patatas azules.
0: Ahora ya añadirá un minuto más. ¡José Francisco!
5: Medio minuto.
0: Arriba la quiere Paraguay. Va a ser la penúltima del partido. Ojo que la tiene Alemania. ¡Qué
3: hombre!
0: ¡Es saque de banda para Paraguay! Ojo que tiene posesión para ganar el partido Paraguay, ¿eh?
5: Sí, Musiala está hasta la nariz.
3: Último ataque, que pide el tiempo muerto.
5: Estoy harto de todo.
8: Está como loco porque termine el partido.
0: Saque de banda para Paraguay. Esto y se acabará. Ojo que tiene la pelota Paraguay, que viene el centro lateral.
3: Eso bombeado. Es un centro.
0: Se la regalan a Alemania. Puerta para Neuer. Señoras y señores, se acabó el partido. Primera tanda de penaltis del Mundial en el Alemania 1, Paraguay 1.
9: Tenemos una preciosa desconexión y vivimos la primera tanda de penaltis del Mundial.
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0: Como está pasada la una de la madrugada, Tiempo de Juego lanzando con el partidazo, ya pueden entrar anuncios de casas de apuestas, ¿no? ¿Tienes uno?
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0: Gracias, Susana.
2: Fenómeno, Paco, un fenómeno. Entre lo que me dijo Evia y lo que has hecho hay una distancia enorme. Evia me dice, Paco no va a meter nada del partidazo en Tiempo de Juego.
0: De verdad. Pedro, dime ese dato de los penaltis alemanes que más has asustado.
3: Sí, son 17 penaltis en tandas en los mundiales, 16 marcados, uno fallado solo, fue Stilicke, en la primera tanda de penaltis que se disputó en los mundiales, que fue después de la semifinal Alemania-Francia en el 82.
2: ¿Es la primera tanda?
3: Sí.
2: Primera tanda. ¿En el 82 nunca hubo tanda de penaltis?
3: No, porque en el mundial del 78 y el mundial del 74 había segunda fase, no había eliminatorias, entonces directamente llegaron a la final. O al tercer y cuarto puesto y no había nuevo.
0: Pues puede que sea uno de los partidos de mi vida, el Francia-Alemania. Bueno, ojo, primer penalti, ¿quién?
4: Primera tanda de penaltis del Mundial. Va a empezar, no sé si tengo por ahí a Javi todavía, ¿no? ¡Tirando aquí Alemania!
5: Y va a tirar en el fondo alemán Kai Havertz y va a parar Gil, el portero de Paraguay.
6: ¿Sabéis que esta va a ser una norma que se cambia ahora, no? Solamente va a haber un sorteo. Ahora hay sorteo de portería y quién tira primero.
5: Eso es.
6: A partir de ahora, un solo sorteo. El que gane elige y el otro se queda con lo otro.
4: Pues Alemania ha ganado los dos, su portería en la que querían y empezar tirando porque ha elegido Kimmich.
5: Y Havertz, un auténtico especialista.
6: ¿Qué quiere decir que lo falla, no?
5: Sí, veo bastante difícil
0: cuando
5: que lo falle.
0: Dice eso antes de...
5: Veo bastante no, difícil yo. Que lo falle.
4: Va a empezar tirando Manolo. Alemania. Va a empezar tirando Kai Havertz. Señoras y señores. Refen lo que sepan y acuesten a los niños. Empieza la tanda de penaltis. Va Alemania, va Havertz, entre palos Gil, pita el árbitro. Boston, Copa del Mundo. Toma carrera, brazos a las caderas. Havertz nervioso, resopla. El portero choca los guantes. Mira, se le escucha. Pita el árbitro, pita la grada paraguaya. Resopla Havertz, todo el tiempo. Va Havertz, Havertz lo ha parado.
0: Lo has cargado.
6: Aquí hay dos datos clave. Uno que han dicho que este portero no paraba penaltis.
5: Mira.
6: Y otro que han dicho que
0: no paraba penaltis. Vamos a intentar. Bueno, espera, que todas las casas de apuestas quieren estar con los oyentes de COPE, de Tiempo de Juego. Quieren estar con Juanma, quieren estar en el partidazo.
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0: Dice Millán que había fallado un penalti en su vida, de 23 que había tirado.
8: Hay un dato de Neuer.
0: Espera, que va Mauricio.
9: ¿A dónde iba a fallarlo?
4: Va Mauricio, toma carrera, dorsal 11 a la espalda, pierna izquierda, Neuer entre palos. El primer penalti lo ha fallado Alemania, va con el primero Paraguay. Pita el árbitro, Boston, Paraguay, Neuer, Mauricio. Mauricio, despacito, Mauricio, gol, gol, gol, gol, gol de Paraguay.
0: Bueno, bueno, bueno, ¿qué dato ibas a decir de Neuer?
8: Pues de Neuer desde la pandemia le han tirado 29 penaltis contando este y solo ha parado dos.
0: Vaya, más bienvenidas a la jornada.
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0: ¿A quién le toca?
4: ¡Toda la presión en los hombros de quién!
5: Joshua Kimmich, el capitán.
9: Este sí que no falla.
0: ¡Hala!
6: ¡Cállate, Moriente!
0: Hay otro que nos hemos cargado.
9: Que yo no soy Millán, hombre.
5: Vamos rotando, Moro.
4: Pita el árbitro, Kiel entre palos, va el capitán. Va Alemania, va Joshua, resopla. Kimmich, con muchísima carrera. El peso de la presión en su espalda. ¡Kimmich! ¡Gol! Engañó bien, portero a la izquierda, pelota a la derecha, empate a uno.
3: Y su portero se había adelantado de la línea.
0: Dale, dale, si aquí...
32: Son 8,99.
33: Eso es un falso 9.
32: ¿Con tarjeta?
11: Pero si no echa nada.
12: A ver si nos movemos.
11: Vaya, aquí juegan con la presión alta, ¿eh?
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0: 1-1, pero tiene que tirar todavía Paraguay.
4: De capitán a capitán, Javi.
0: Es el central capitán, no debe Gómez. Tirar penaltis.
15: Este tira penaltis en Palmeiras.
0: Ah, bueno.
4: Gabriel Gómez, pita al árbitro, Neuer entre palos. Va Gustavo, gol de Paraguay. Lo engaña claramente. Gana 2-1 Paraguay.
0: A ver si no se van a cargar a Alemania. Primer sorpresón del Mundial. 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
0: Ay, Musiala, este es la
4: No mintáis, todos habéis visto a Musiala y habéis pensado lo mismo.
17: Tenía que estar expulsado, o sea que va a fallar.
4: Sí. Alemania, va Musiala. Se mueve el portero. Musiala. Gol. Casi lo para.
6: ¿Ha visto el gesto que ha hecho Rubén? Ha dicho pa' Morientes.
4: Vuelve a empatar Alemania, aunque tiene un penalti menos.
0: Muy bien, el portero, Lo que no para lo
6: Pero es grande, es pero gigante, se tira bien, sí.
4: Hago recuento, 3 penaltis ha tirado Alemania, falló Havertz, luego marcó Kimmich, acaba de marcar Musiala. Los 2 de Paraguay los han metido. Mauricio y Gustavo, Galarza. Tira Galarza.
6: Ídolo.
18: La cuestión es Neuer, que pare alguna. Si no.
6: Vamos, Galarza.
17: Con el dato que has dado.
18: Sí.
6: Vamos, Galarza.
4: Se la acomoda, pierna izquierda. Neuer detrás.
6: Español, el año pasado. Vamos.
4: Neuer detrás de la línea de meta. Va Galarza, va Paraguay. Galarza. ¡Oh! ¡Madre mía, qué gol! ¡Tranquilito!
0: A 2 por hora.
4: ¡Vaya plomo, raso y engañando a Neuer!
0: Me gustaría que en el partidazo se anunciara algún máster de radio bueno.
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0: Está Alemania en el precipicio, ¿eh?
4: Pues al borde del precipicio se asoma. Gualtemade, pita al árbitro. Va Alemania al borde del precipicio. Gil entre palos. Gualtemade, Gualtemade.
20: ¡Vamos!
4: ¡Ha parado! ¡Lo ha parado el portero paraguayo! ¡Besos al cielo porque Paraguay está rozando la eliminación de Alemania!
0: O sea, si mete Paraguay esto, Alemania eliminada, primera tanda de penaltis que perdería en la historia de los mundiales.
15: De Voltemade no he dicho nada, pero también es especialista y era raro que lo fallase.
18: Lo que pasa es que lo tiran muy mal.
6: Estaba calado, no le veía en la cara.
18: Sí, iba calambrado.
15: Lo enseña mucho.
6: Y el portero, menos mal que no era un buen portero, con los penaltis, madre mía.
15: Nadie ha dicho eso, solo que había para uno y le habían marcado 5 de los 6 que habían tirado.
18: Confiemos en Neuer, ¿no?
6: ¡Vamos, Sanabria!
4: ¡Un experto! Sanabria detrás de la pelota. Señoras y señores, el pueblo paraguayo sueña con eliminar a Alemania. Sanabria tiene el país en la espalda. Neuer entre palos. Resopla Sanabria. Va Sanabria. Va el 9. Sanabria. ¡Fuera! Rozó el palo por fuera. Perdona la primera. Bola de partido Paraguay.
0: Ah, bueno, pero le queda otra, ¿verdad? Bueno, de hecho, claro. Si falla el alemán ahora, se acabó.
6: Claro, se acabó. Claro.
0: Se nos ha acabado el Francia-Alemania.
15: Tiene que meter a Alemania y esperar que falle Uruguay.
0: Todo el mundo. Francia-Alemania no estamos en partido.
6: Paco, Juanma, qué listo fue Javi Gómez, que dijo: voy a pedir flash, que vamos a tener aquí notición con Juanma. Madre mía.
15: Vamos,
6: va a ser el único periodista, ¿no?, con los paraguayos hablando.
4: Si falla a mí, Alemania eliminada.
15: Especialista.
0: Joder, cada vez que lo dices.
15: No, ha tirado 10 esta temporada con su club, que son muchos, y ha marcado los 10 con el Mainz.
6: Mírale la cara.
4: Último penalti para Alemania.
6: Lo mete.
4: Si falla Amiri, Paraguay clasificado.
6: Lo mete, mírale la cara, está tranquilo.
18: Sí, va
15: por las caras.
4: Pita
15: no sabes,
4: el árbitro.
15: ¿No,
4: Gil cara, entre palos. Cara, sí. Va Amiri. Dorsal 20 a la espalda. De momento la carrera la toma perpendicular al balón. Resopla. Se va a la izquierda. Amiri. Gol de Alemania. Alemania. Apura sus opciones. Y ahora toda la presión para el lanzador paraguayo y para Neuer.
6: Un detalle, Moro, si tú fueras delantero, ¿qué harías? ¿La romperías? ¿Tirarías a colocar? El último, ver, venga.
1: Si lo tira uno que es habitual, que lo tira habitualmente, pues le da igual. Si lo tira uno que no tira habitualmente, ¿quién al lado de seguridad?
6: ¿Quién va a tirar?
8: Fijaros, al centro, Neuer siempre se tira, siempre.
6: El último Cantarao, ¿no? Es el que tira.
1: Pues este no tirará muchos penaltis.
0: Esta presión es buena, ¿eh?
15: Balbuena, sí, central.
2: Balbuena, sí, Balbuena.
1: Central,
2: es el
1: cambio
2: que dijimos para la tanda.
4: Balbuena para definir.
1: A la derecha del portero.
4: Antonio Martín. Si Balbuena marca, Paraguay en los octavos tiene a su país a la espalda. Balbuena. ¡Lo ha parado Neuer!
6: ¡Ante Balbuena!
4: ¡Lo ha parado Neuer! Y ahora ya es muerte súbita. Bueno, se ha salvado Alemania.
0: Ha salido de la UCI. Estaba muerta Alemania. Dos penaltis abajo. Y ha desperdiciado dos match ball. Paraguay. Un central no debe tirar penaltis.
1: Alemania.
8: Esto es lo de que movido, siempre ganan los alemanes, ¿eh? Estaban hundidos, ¿eh?
6: Bueno, no, se ha movido.
0: O sea, esto es una reanimación cardíaca. O sea, estaban.
8: Sí.
6: Esto, mira que mate alta. Se le abre
4: otro central.
1: Ya está.
6: Es que ya no hay más.
0: Joder, cómo son las tandas de penalti.
8: Este va más tenso, Manolo.
0: Yo veía a Paraguay ya más que clasificada.
4: Está el penalti, va Alemania, tanda empatada. Jonathan Tah, Gil entre palos, pita el árbitro. ¡Ta, fuera!
1: ¿Qué te digo?
4: ¡Fuera las nubes!
1: ¡Arriba el larguero! ¡Mira!
6: Morientes, baja tú y tira al último, por Dios, a favor de Paraguay, hombre.
8: Las caras.
1: Ahí está ya
0: la no tienen que tirar penal.
4: Señoras y señores, si Paraguay marca tercera bola de partido, marca el penalti Paraguay, Paraguay está en los octavos.
2: Creo que va a Canales.
6: Un respeto, Paco, un respeto para Koeman, un respeto para Sergio Ramos, que era central. Ahí va otro central, Paco, para ti.
2: Otro, sí.
4: Ya está preparado. Va Canale. Es zurdo. Canale detrás de la pelota. Canale para Paraguay. Canale. Gol, gol, gol, gol, gol, gol, gol, gol, gol de Paraguay. Señoras y señores, salta la primera sorpresa del Mundial. Alemania eliminada. Paraguay adelante. Alemania cae en la tanda de penaltis. Llora el pueblo paraguayo en Boston. Javi, Paraguay adelante.
10: Vaya lágrimas, vaya sorpresa, porque Paraguay se carga a la tetracampeón. Ahí se van todos a la esquina. Veo caritas, veo la carita de Neuer, veo la carita de Amiri. Hay muchos que están felicitando a los paraguayos, que no paran de llorar y no paran de abrazarse.
0: Es la primera vez que Alemania pierde una tanda de penaltis. Es la tercera vez consecutiva, después de ganar el Mundial de Brasil, que no pasan ni a octavos de final los alemanes. Calienta Jürgen Klopp, que te van a hacer falta, que les vas a hacer falta a los alemanes. ¿Queréis decir algo muy rápido? Creo que tenemos que hacer una separación con una Desco, Juanma, y ya retomamos.
2: Vale, perfecto.
0: ¿Queréis decir algo rápidamente, Moro?
1: Nada, el fútbol es indescifrable y esto es lo que tiene, que siempre hay alguna sorpresa y esta vez los alemanes una vez más.
0: Esperamos Francia-Alemania, todos convencidos. A ver si no va a ser Suecia-Paraguay. Mañana a las 11 de la noche es el Francia-Suecia. Marcos.
8: Nada, increíble. Solo por la tanda mereció el partido.
0: Millán.
15: Nunca te fíes de un delantero sin gol. Vaya día, Havertz.
0: Jolín. Havertz, que había fallado un penalti en toda su vida. Que seguimos ahora en el partido.
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0: 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Es la 1:34 de la madrugada. Son las 12:34 de la noche en Canarias. Son las 7:34 en Chattanooga, Tennessee, Estados Unidos, desde donde estamos haciendo este partidazo que va a enlazar con el próximo tiempo de juego, el que va a contar desde las 3 de la mañana el Países Bajos-Marruecos de 16avos de final. Es un día importantísimo en el Mundial porque acaba de suceder la primera sorpresa de este Mundial. Alemania ha caído en la ronda de 16avos frente a Paraguay en los penaltis. 1-1 en el tiempo reglamentario, 1-1 en la prórroga y después en los penaltis ha ganado Paraguay, que se mete en octavos de final y que acompaña a Canadá, que se metió ayer, y a Brasil, que hoy ha ganado 2-1 a Japón con un gol de Martinelli en el último minuto del descuento. Eso le ha costado a Brasil meterse en octavos de final. Insisto, ya metidos Canadá, Paraguay y Brasil, y a las 3 de la mañana contaremos el Países Bajos-Marruecos para ver quién pasa a octavos de final. Ya lo saben que estamos contando este Mundial justo al lado de la selección española, que juega el jueves a partir de las 9 de la noche, hora peninsular española, en Los Ángeles, frente a Austria. Atención, es importante el titular de la selección española. Hay buenas noticias, Elena Condis, muy buenas.
1: Sí, porque Luis de la Fuente ha confirmado en Radio Nacional lo que ya hemos adelantado, que Nico Williams tiene una lesión que es menos grave de lo esperado, que es una sobrecarga y podría estar ya disponible en octavos de final si España supera a Austria este jueves. El pronóstico son unos 10 días. Confía en poder jugar ya en octavos el lunes que viene, día 6 en Dallas.
0: Perfecto. Quédense con nosotros, ¿eh? Madrugada de radio y de deporte en el Mundial con el mejor equipo deportivo aquí en Estados Unidos, en México y en Canadá, contando este Mundial 2026. Mundial que tiene sonidos, por ejemplo, el de Carlo Ancelotti, el entrenador de Brasil. Ha dicho, después de pasar en el último minuto del descuento, que Brasil está fuerte.
2: Estamos fuertes, sí, estamos fuertes, contentos. Sabemos que seguimos el camino, tenemos que seguir mejorando, trabajando, descansar. También es muy, muy importante. El sufrimiento es normal. Se puede marcar al último minuto, ¿eh? Se puede, también en la prórroga se puede marcar. La equipo también estaba preparado para jugar a prórroga.
0: Eso es lo que decía Ancelotti después del partido. Luego comentamos todo, ¿eh? Lo que ha pasado en Boston con Alemania y, por supuesto, el partido de Brasil ganando, como decimos, en el último minuto. Hemos conocido hoy que una persona falleció anoche en un tiroteo en la fan zone del Mundial ubicada en San José, en California. Es oficial el fichaje de Nico Paz por el Como, a cambio de 60 millones de euros. El Madrid se ha reservado una opción de recompra para la próxima temporada, tendría que pagar 80 para que regresara al club. Noticias de Antonio Ruiz sobre el Atlético de Madrid. Climent Lenglet ha rescindido el contrato, se va libre al Benfica. Se va a ofrecer oficial en las próximas horas el fichaje de Grimaldo, 15 millones más 8 o 10 en variables. Y además siguen negociando en el Atleti el fichaje de Canning Lee. Lewandowski ya es oficial, nuevo jugador de los Chicago Fire. Ha firmado por 2 temporadas, se va a la MLS. En el Betis se va a anunciar al centrocampista uruguayo Facundo Bernal. 5 millones de euros ha costado, procedente del Fluminense llega este jugador. Y además, otro sonido del día, Rafa Mir, que ha mandado un mensaje en sus redes sociales por primera vez desde que fue condenado a 8 años y medio de prisión por una agresión sexual. Esto ha dicho:
3: mi equipo jurídico y yo hemos presentado un recurso porque no compartimos la decisión y creemos que debe ser revisada por una instancia superior. Durante el procedimiento se aportaron vídeos y otros elementos que ni siquiera aparecen en la sentencia y merecen una valoración. Por respeto al proceso y a todas las personas implicadas, no voy a entrar a debatir públicamente. Mi defensa seguirá donde corresponde, en los tribunales. Ahora toca seguir adelante, centrarme en mi trabajo y esperar a que la justicia siga su curso.
0: Esto es lo que ha dicho Rafa Mir. Maresca, nuevo entrenador del Manchester City, después de la etapa de Guardiola, hasta el año 2029. Lo dijimos en el partidazo, ¿eh? En mayo. En tenis, Rafa Jodar ha debutado en Wimbledon con una cómoda victoria en 3 sets ante Félix Gil, y además Sinner ha sufrido muchísimo para ganar en 5 sets al serbio Kesmanovic. Y en baloncesto, ojo, más movimientos en el Real Madrid. Nos ha contado Pilar Casado que va a destituir mañana a Sergio Scariolo y que hay sustituto. Ya lo hemos dicho en tiempo de juego, Pedro Martínez. Hola, Pilar, ¿qué tal? Muy buenas.
4: ¿Qué tal, Juanma? Buenas noches. Pues esperamos que mañana confirme esa salida del Real Madrid por segunda vez en su carrera. Sergio Scariolo, después del primer año de contrato de los tres que le quedan, le van a tener que rescindir los más de 4 millones de euros que quedaban o que restaban de las dos temporadas que firmó Sergio Scariolo y Pedro Martínez. El Real Madrid va a ser su próximo entrenador. Tres temporadas, 1,2 millones netos por curso. El Real Madrid va a tener que además abonar la cláusula de salida de un Pedro Martínez que el pasado mes de marzo renovó con Valencia Basket hasta 2028 y que además ha intentado retener al técnico catalán por todos los medios, pero lo normal es que entre miércoles y jueves el Real Madrid pueda anunciar a Pedro Martínez como su próximo entrenador para las tres próximas temporadas.
0: Gracias, Pilar, pues ya estamos en velocidad de crucero, voy a decir yo, no, si vamos en velocidad de crucero desde las 6:30 de la tarde. Desde las 6:30 de la tarde, deporte en la cadena COPE con el Mundial. Está preparado Manolo Lama, que continúa en la antena de la COPE. Hola, Lama, muy buenas.
5: Estoy flipando, no te imaginas las imágenes que estamos viendo de los paraguayos encisos llorando, abrazando a su novia, a qué su bueno. Madre. Ahí ahora estará Javi Gómez. De verdad que me gustaría que oyéramos porque es que es tremendo el ambiente que se está escuchando en este estadio. Te lo digo de corazón, para mí es la primera gran sorpresa, sin pero duda. También es la emoción más grande del fútbol. Un pequeño como Paraguay, imagínate cómo debe estar ahora mismo la capital, la Asunción, cómo estará ese país. Y va a hablar el capitán Gómez, va a hablar en un instante. Javi Gómez, a ver, que lo tienes preparado, pero el otro Gómez, el capitán va a hablar en un momento, porque ahora mismo no te puedes imaginar lo que hay en la grada con los paraguayos. Yo estoy muy contento. Ahí está ya Gómez.
6: Yo creo que la sensación que se siente es difícil de explicar. Estoy muy orgulloso de mis compañeros, del grupo. Yo creo que en la entrevista pasada yo dije que este grupo merecía otro partido más. Y la verdad que nosotros, con todas las situaciones, con todo lo que se dijo, nosotros, independientemente de cualquier cosa, yo rescato del grupo la unión. Este grupo tiene una fortaleza increíble para enfrentarse a cualquier situación. Hoy era un partido que teníamos que ser
5: claro.
6: Paraguay más que nunca. Yo creo que también en el fondo Alemania sabía que si nos quería ganar tenía que sudar sangre.
0: Están emocionados los paraguayos. Voy a saludar a Joseba Larrañaga. Hola, Joseba, muy buenas.
7: ¿Qué tal, Juanma? Muy buenas a todos.
0: A Auzquiano. Hola, Guille, muy buenas.
8: ¿Qué tal? Muy buenas, Juanma.
0: Y a Dani Senabre. Hola, Dani, ¿qué tal? Muy buenas.
9: Hola, muy buenas a todos.
0: En esta madrugada de radio, si se ha quedado usted desvelado o está estudiando o trabajando, lo que sea, que sepa que le vamos a acompañar pues hasta las 5:00 de la mañana con deporte y con Mundial. Rubén Martín ha narrado desde Boston este partido con Javi Gómez. Rubén, ¿qué está pasando allí ahora?
10: Bueno, ahora estamos viendo al capitán que sigue compareciendo y un montón de lágrimas en los aficionados, en las gradas de aquí de Boston, con los jugadores. Ha habido algunos, por ejemplo, he visto a Enciso que se ha ido a buscar a su familia, a las gradas, ha saltado a las sillas. Muchas lágrimas de muchos de los paraguayos, no solo por la victoria, que es emocionantísima, sino por cómo ha sido. Ha sido una tanda de penaltis en la que Alemania ha estado al borde del precipicio dos veces, fallando dos penaltis con los cinco. Le ha conseguido dar la vuelta con un paradón de Neuer en el último, en el quinto. Y ha terminado marcando el central Canales para darle una victoria que es histórica para Paraguay.
0: Está Javi Gómez esperando la llegada de los jugadores de Paraguay a la zona de vestuarios. Uzquiano, ¿supone una sorpresa muy, muy gorda para ti? ¿O teniendo en cuenta el historial de Alemania en los últimos mundiales, no tanto?
8: No, acuérdate que anoche me preguntabas quién de los que son favoritos podía fallar y te dije Alemania. A mí Alemania no me convencía desde el principio. Le metió 7 a Curazao, pero el resto de partidos no ha convencido. Y Paraguay, que ya te conté que lo habíamos hecho en Movistar, la Copa América, son equipos difíciles de batir, muy, muy defensivos, competitivos, aguerridos, y al final le ponen en problemas al favorito. Así que para mí no ha sido de verdad tanta sorpresa como puede suponerse siempre que se enfrenta una Alemania contra Paraguay.
0: Joseba, es que yo he visto fatal Alemania. O sea, sí, en el partido.
7: Sí, dice Guille que no le ha provocado sorpresa. A mí sí, a mí me ha provocado una sorpresa mayúscula. Históricamente, Paraguay ya sabemos que es una selección, es un ladrillo que es casi imposible de perforar y que siempre ha jugado con unos hermetismos y una forma de jugar muy poco vistosa, pero bastante práctica. Aún así, yo creo que la selección de Alemania tenía que haber ganado este partido y ha ofrecido una... Me ha pasado lo mismo en los tres partidos de 16avos. Me ha parecido, en cuanto a calidad, paupérrimos, horribles. Espero que vaya mejorando la cosa porque ha sido horrible. Y para mí ha sido una gran sorpresa la eliminación de Alemania porque tiene unos jugadores muy contrastados que deberían haber sido superiores a Paraguay.
0: ¿Dani?
5: Hablando ahora mismo, para el portero, ¿eh?
0: Para mí es... El portero. Espera, que este es el artífice de Paraguay.
5: Ahí está Orlando Gil, se llama.
9: Ataca por todos lados, supimos aguantarlo, abrimos el marcador. Ellos encontraron el empate, pero pudimos sostener el empate y gracias a Dios pudimos ganar la tanda de penales.
11: Hubo una charla antes de que inicie la tanda con los arqueros suplentes, con el preparador de arqueros. Fue mucho de intuición, mucho de preparación, los penales que tapaste.
9: Sí, obviamente, analizar a cada jugador, cada aspecto, cada detalle. Y gracias a Dios pude tapar dos penales, que fue fundamental para la clasificación.
11: Tenés la bandera en el cuello, Orlando. El país está celebrando. Decirle algo al paraguayo que está completamente contento después de eliminar a un tetracampeón del mundo.
9: Sí, no, la verdad es un privilegio. La verdad, eliminamos a un campeón. Y nada, este va dedicado para todo el pueblo paraguayo. Y nada, esta clasificación especial es para un sobrino mío que le está pasando muy mal, internado. Y nada, esperemos que se mejore pronto. Y yo prometí que si sale la figura, esta clasificación iba a ser para él. Así que se habla.
0: Bueno, pues mira, gracias. La dedicatoria del portero de Paraguay. Dani, ¿estabas hablando?
12: No, decía que para mí sí que es una sorpresa. Yo coincido con Joseba. Es verdad que a mí Alemania no me enamoraba. De hecho, ni el día de Curaçao me enamoró, que es verdad que le mete 7, es una goleada y tal, pero bueno, hay momentos que le empata Curaçao, primera parte y tal. Pero claro, por una simple cuestión de historia, de pundonor y de calidad de jugadores, yo creo que el dinero nos lo hubiéramos jugado todo por Alemania. Y al final pasa una cosa que estoy muy de acuerdo contigo, que es... veo a Alemania, no me enamora, se va a casa. Me tocó comentar un partido de Portugal, aunque goleó, no me enamoró, no me impresiona. Veo hoy a Brasil, ha pasado, sí. Pero no me impresiona. Al final sí que entiendo que los seguidores de la selección española, cuanto más ven jugar a las demás selecciones... más menos les molesta el nivel de España, quiero decir.
0: Sí. España no está a su nivel, pero no está tan lejos del nivel del resto. Es decir, España no está bien, pero es que no hay ninguna que esté bien. Con lo cual,
12: a mí solo Francia.
0: Hay momentos de Francia que son arrolladores, eso es evidente. Sí. Es la 1:46, hora menos en Canarias. Ahora seguimos.
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2: Recordemos que Paraguay, ¿qué ha pasado? Va por el lado de España. Lo que pasa ahora, le espera Francia o Suecia en octavos de final. El cuadro de Paraguay era dramático desde el principio, pero mira, ya ha pasado el primer escollo. Paraguay juega, insisto, contra el ganador del Francia-Suecia. Canadá, que pasó ayer, juega contra el que gane después del Países Bajos-Marruecos. Y Brasil, ese también está por nuestro lado del cuadro. Y Brasil, que está por el otro lado, jugará contra el vencedor del Costa de Marfil-Noruega. Javi Gómez está en la zona de vestuarios del estadio de Boston. Javi, si tienes algo que contar desde allí, o esperamos que lleguen los protagonistas, o tienes el micrófono y la línea abierta. Perfecto, ¿vale?
3: Perfecto, por aquí me quedo, Juanma, porque en breve seguro vamos a tener protagonista. Vaya caras de alegría, veo los jugadores de Paraguay. Yo no sé si esperado o inesperado, pero vaya caras de alegría. O sea, falta llorar aquí delante de toda la prensa.
2: Vale, pues...
4: De todas formas, no contamos... son muy efusivos los paraguayos cuando se ponen delante del micrófono, con todos los efusivos que han sido en la cancha cuando han acabado el partido. Yo creo que los chavales es que están hasta ahora, sobrepasados.
2: Yo digo, ¿qué pasa con Alemania? O sea, una selección campeona del mundo en 2014.
4: Hombre, bueno, cuando estábamos los favoritos no le poníamos nunca, es que está muy mal.
2: Pero pueden pensar ellos lo mismo de nosotros. Desde que en 2010 ganamos nosotros el Mundial, no hemos pasado ni una eliminatoria. Ni una eliminatoria. O sea, ni una.
5: Por eso tampoco sería una grandísima sorpresa que España no ganara contra Austria, porque viene emitiendo señales preocupantes.
4: Por favor.
2: Miguelito, bueno, muy buenas noches. Responde tú.
6: Madre mía, por favor. Si nos elimina Austria, cerramos el kiosco.
5: Como que Paraguay le elimina a Alemania. O sea, si tú pones en la historia, Paraguay y Alemania no tienen punto de comparación, pero en la historia reciente de los mundiales...
2: Pero escucha, claro, pero es que España viene de ganar una Eurocopa jugando increíblemente al fútbol.
5: Pero ibas a decir ahora el dato, ¿no? Alemania, desde que ganó en 2014, fase de grupos 2018, fase de grupos 2022. España, desde que ganó en 2010, repasa lo que hemos hecho en los mundiales.
2: Entonces, el mundial es lamentable.
5: Pero, bueno, y las Eurocopas hemos jugado una semifinal en una ocasión y hemos ganado otra. Pero en este mundial estamos todos de acuerdo que no está jugando muy bien España. La historia reciente de los mundiales dice que España no está jugando bien en los mundiales y, por lo tanto, ¿es favorita España contra Austria? Por supuesto. ¿Que sería una grandísima sorpresa? Pues no lo sé.
7: Nadie empezó el mundial y dijo... Alemania es favorita para hacerlo. Nadie. Y España sí. España está muy arriba.
5: Estoy de acuerdo. Yo en la porra que hicimos puse que Paraguay se cargaba a Alemania. En cambio, no puse que puse que España llegaba a la final. Lo que quiero decir
4: es
5: que
7: pero que España, en ninguna porra está que Austria elimina a España. En ninguna.
4: Bueno, en la de Guille.
5: No.
7: O sea, puede pasar, pero nadie ha puesto en la porra.
5: No hay la misma diferencia, tenéis razón. Pero que creo... Que igual que Brasil se le ha podido pegar hoy con Japón, igual Paraguay le ha ganado a Alemania, que las diferencias son mínimas y que no hay ninguna selección, quizás salvo Francia, brillante en este Mundial.
4: Pero estarás con nosotros que ninguno, bueno, no sé tú, pero Alemania, Brasil, nadie la metía en el podium del campeonato, nadie. Porque vemos Brasil como está y vemos Alemania como está. Entonces,
2: Habláis mucho de Francia, pero para mí Francia al menos tiene un camino más complicado que el de Argentina.
4: Ahora menos,
2: bueno, pero Argentina lo tiene, vamos. Peor que el de Francia.
4: No, Argentina va a ver a Colombia.
7: Mucho mejor.
4: Sí. Argentina va a Colombia y ahora a Francia se le queda un camino que al único que puede ver es a Holanda o a Marruecos. Hasta semifinales.
7: España-Portugal.
4: Bueno, pero en semifinales.
2: Bueno, en semifinales es verdad que Argentina ya le llega o Inglaterra o Brasil.
4: Claro. Sí. O sea, el camino de Francia ahora, Javi.
3: Sí, perdonad, porque aquí uno no es MVP de un partido hasta que no acaba el partido. El MVP se lo habían dado Enciso, pero claro, después de la tanda de penaltis tenía que ser para el portero. Gil, ¿qué tal? Buenas noches, enhorabuena.
8: Antes que nada, buenas noches. Sí, muy contento por esta clasificación. La verdad... Fue un partido muy duro, supimos aguantar los 120 minutos. El equipo se portó, la verdad, bastante bien, sacando pelotas importantes. Y nada, pudimos llevarlos a la tanda de penales, que gracias a Dios pude atajar dos para ayudar un poco al equipo y conseguir la clasificación.
3: ¿Por qué te veo la cara y no te veo feliz?
8: No, estoy feliz, obviamente. Es mi forma de ser así, estoy feliz por dentro. Ahora que me veo a mi familia voy a expresar más, obviamente, esta felicidad. Soy así y, la verdad, esto es dedicado para todo el pueblo paraguayo.
3: No, ahora te veo con la sonrisa y ya te veo mejor. Oye, ¿qué pensabas ahí en los penaltis cuando te iban tirando jugadores de esa categoría? ¿Y si te esperabas que pudiera pasar esto y lo tenías pensado, llegar a ese punto?
8: Y la verdad, lo analizamos estos días, los jugadores, por si se da una tanda de penales, lo analizamos mucho. Y por suerte pude acertar el primer penal. Y después atajé el segundo y pude ayudar un poco de ese lado al equipo.
3: Sabes que puede venirte Kylian Mbappé, ¿no?
8: Y también puede ser, Paraguay está para lo que sea. Paraguay es un equipo incómodo, hoy se vio reflejado que Alemania no pudo y se vio reflejado, nada, que venga quien toque, Paraguay va a estar preparado para lo que sea.
3: Oye, ¿quieres jugar en España algún año?
8: Y la verdad, ¿por qué no? Estaría bueno pegar el salto, nada, veremos qué pasa después de este Mundial, vamos a sentarnos y a charlar ese tema.
3: Bueno, muchas gracias, portero, y mucha suerte en lo que queda.
8: Muchas gracias, saludos.
3: Bueno, ahí estaba, chicos.
2: El Javi, MVP del enorme partido. Javi, bueno, señor.
3: Ya os decía que ha cambiado, porque era enciso y justo cuando ha terminado el partido lo han cambiado y evidentemente pues hombre, claro. El protagonista que ha sido el portero.
2: Muy bien.
7: Pero mucha seguridad, cuando dice, no, estamos para lo que sea. O sea,
2: sí, Alemania, que venga Mbappé, venga quien sea.
0: Ahora
2: sí,
0: ya
2: sí.
0: De perdidos al río, vamos.
2: Os voy a trasladar cómo está Asunción, la capital de Paraguay. Nuestro compañero Pancho López, de Tigo Sport, que es la televisión que tiene allí los derechos de este Mundial, está presenciando la locura colectiva. Hola, Pancho, muy buenas.
9: Hola, Juanma, ¿cómo te va? Saludos para todos. Bueno, es una alegría este triunfo. Es el mayor triunfo histórico después de la victoria contra Japón en la Copa del Mundo de Sudáfrica 2010, también por penales y también coincidentemente un día como hoy. Así que nos cae bien esta fecha de 29 de junio, hace 16 años, Tacuara Cardoso marcaba un gol contra el arquero japonés y nos metíamos en cuartos de final. Se repitió la historia, aquí una locura colectiva, hoy el penal decisivo fue de Canales frente a nada más y nada menos que a Neuer allí, y terminó ganando Paraguay, un partido de infarto, un partido donde aquí, te digo, parece Nochebuena, una locura colectiva, los vehículos saliendo a las calles, hay bombas, la gente que ya se traslada a esta hora a calle Palma y el Panteón Nacional de los Héroes, que es el lugar donde es como Plaza Cibeles en Madrid, cuando gana el Madrid, bueno, aquí cuando gana Paraguay nos vamos todos a calle Palma y el Panteón Nacional. Seguramente habrá 1,500,000, 2,000,000 de personas ya en este momento allí. No se pueden imaginar lo que es esta locura en Paraguay.
2: ¡Qué maravilla! Pues que disfruten de la fiesta. Pancho, un abrazo y enhorabuena. Muchísimas gracias.
9: Bueno, un fuerte abrazo y fuerza para España también en este Mundial. Lo que no pudimos hacer contra España en el 2010, bueno, aguantamos hoy. Muchísimo, y hoy se dio la vuelta de Paraguay. Esta sí es Paraguay. Abrazo.
2: Lo recibimos, hermanos, recibimos ese cariño. Un abrazo a los paraguayos. Gracias. Claro que sí, los latinos nos tenemos que unir, ya lo decía gente de zona. Vamos a escuchar cómo se ha vivido ese último penal de Paraguay, allí en Paraguay. Bueno, es que yo creo que ha remontado Paraguay una situación crítica, que es que te remonten dos penaltis en los últimos lanzamientos de una tanda. O sea, estaba Paraguay para ganar la tanda con una diferencia notable y ha fallado los dos últimos. Bueno, o sea, yo de verdad no sé cómo se puede afrontar luego el decisivo teniendo en cuenta el canguelo que te entra después de verlo ganado.
3: Es que supuestamente mentalmente te vienes absolutamente abajo, o sea, estás tremendamente hundido y ya nadie nadie daba un duro por esto, por los paraguayos, sí. Y de repente, ¡bum!, joder, sale esto y claro, la alegría ha sido mucho mayor, claro.
2: Bueno, pues si hay cualquier cosa lo comentaremos, que tenemos que hablar de España, que está viviendo su penúltima jornada en Chattanooga, porque mañana España se entrena en Chattanooga y después viaja a Los Ángeles, donde juega el jueves a las 9 de la noche. Es algo que venimos comentando. Ya todos los partidos de España, ojalá que sean muchos, ojalá que sean 5, serán a las 9 de la noche. Todos a las 9 de la noche.
10: Y sin calor, al menos en Los Ángeles y en Dallas.
2: Eso es, son estadios cerrados.
10: Son cerrados los dos.
2: Son estadios cerrados. Ya lo que habéis contado hoy con Paco en tiempo de juego es, por lo menos hay una buena noticia, que es que Nico no tiene para tanto. No. Ayer dijo que estaba viviendo el peor día de su vida, pues a lo mejor hoy ha vivido un día feliz Nico Williams, ¿no?
6: Sí, porque pensábamos que a lo mejor ya se le había acabado el Mundial y hoy hemos sabido que no. Hoy ha sido un día muy caluroso, Juanma, en Chattanooga, cuando ha empezado el entrenamiento. Uno de los más calurosos, 31 grados con sensación térmica de 35. Veíamos en esas famosas bicicletas que han sido casi propiedad de Víctor Muñoz en los últimos días, tanto a Jeremy Pino como a Nico Williams. El entorno de Jeremy Pino con ese esguince en la clavícula, nos confirmaba hoy que lo tiene muy complicado. Es posible que Jeremy ya no pueda volver a jugar en este torneo con la selección, pero la buena noticia, como dices, es Nico, que no tiene una lesión muscular, solo es una sobrecarga, según decía antes Elena, según comentábamos esta tarde con Paco, lo ha confirmado también Luis de la Fuente en los micrófonos de Radio Nacional, y por lo tanto no va a estar para el partido del jueves.
2: Justo te iba a decir eso, yo me alegro más casi por él que por lo que pueda aportar a la selección, porque creo que va a ser muy difícil que pueda llegar Nico en plenitud a cualquier partido, aunque lleguemos a la final. O sea, es que por tiempos no le puede dar tiempo a
10: pero
2: llegar.
10: Volver a entrenar con el
2: pero
10: grupo
2: eso
10: esta
2: es,
10: semana,
2: eso es, pero por lo menos el chico puede decir, pues mira, oye, si quieren algo de mí y estamos en cuartos de final, a lo mejor puedo seguir los últimos 20 minutos.
10: Claro.
2: Ya no es tener... Con todo el respeto, tres muertos en el equipo, que tenemos dos, que son muertos, digo, que han caído en combate, Víctor y Jeremy. Sí. O sea, imagínate también Nico.
6: Sí, pero es eso, que igual en un tramo final de un partido puede ser decisivo Nico. Es muy difícil que inicie un partido de esta competición, pero igual tiene suerte y tiene un buen rato.
10: Bueno, es que de pasar a verte fuera del Mundial, a que te confirmen que la lesión no es tan grave y es una sobrecarga y que incluso podrías estar el lunes claro. Que viene en Dallas, si superamos a Austria este jueves, es la mejor de las noticias. El verte en el banquillo, aunque sea para poder jugar 10 minutos, ya te hace ver la película de otra forma. La idea, la previsión que le han dicho, el pronóstico es 10-12 días, pero él cree que lo puede recortar y que el lunes ya puede estar a disposición de Luis de la Fuente. De hecho, esta misma semana, en los próximos días, se va a ejercitar con el resto de sus compañeros.
2: Luis de la Fuente, vamos a empezar por ahí porque luego escucharemos a Llorente, que se ha pasado por sala de prensa. El otro día estuvo con nosotros. El otro día defendió a Rodri porque era después del primer partido contra Cabo Verde, que hubo algunas críticas por lo de Rodri.
10: Tú le preguntaste si
2: sí,
10: ralentizaba el
2: sí,
10: juego.
2: Yo sí, yo le dije, oye, hay gente que dice que ralentiza el juego. Se me echó al cuello, como quien dice, ¿no? De la Fuente, saltó. Hoy los compañeros de Radio Nacional le han insistido en que hay gente que considera que a lo mejor hay que plantearse pues un relevo ahí en el centro del campo. Este es el tema que más cabrea a Luis de la Fuente. El tema, sin duda, que le genera un cambio drástico de tono en cualquier comparecencia, en cualquier entrevista, cuando le preguntan por Rodri.
0: Pues a mí me parece insultante, de verdad, así lo digo con todo el respeto. Me parece increíble cuestionar a Rodri. Rodrigo está en un nivel altísimo, jugó el otro día, a mí me encantó el partido que hizo, nos aporta muchísimo. Lo que es aquí ¿sabes lo que es tremendo? Que tengamos que estar siempre viendo cuando las cosas funcionan tranquilo, con calma, sin ningún acontecimiento que saque de la normalidad y de la buena convivencia. Parece que siempre tenemos que ver algo negativo para poder hablar de algo. Pues no.
2: Esta es la declaración de Luis de la Fuente, que le defiende a muerte. Con lo cual, yo creo que no va a haber que no se le pasa por la cabeza ningún tipo de...
10: En la previa contra Arabia Saudí dijo que Rodri al 50% era mejor que la mayoría.